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2: Bien, amigos de Radio Viajera y de Donosti City, bienvenidos a un nuevo podcast de Donosti al Cielo, el podcast de las redes sociales de donosticity.org. Sigo en la ruta del queso, ya tenéis diferentes podcasts en la aplicación de Radio Viajera sobre esta maravillosa ruta. Bueno, digo que sigo, en realidad he empezado hoy, de Ordizia hasta Segura. Ya hemos ido haciendo en el camino pues un poquito lo que es Ordizia, lo que es la ruta en sí, lo que es el queso, denominación de origen, con el gran maestre de la cofradía del queso. En Igartza nos hemos parado, en Beasain, para hablar de un gran conjunto monumental. De ahí había quedado en subir a Olaverría, cosa que ya he hecho. La verdad es que es un encanto de pueblo, o sea, las vistas a la sierra de Aralar, al Chindoki, a la Izcorri, a las dos grandes sierras de todo el Goierri, dos de los grandes parques naturales del País Vasco. Y madre mía, qué vistas, qué casas hay, qué villas, bueno, como para quedarse, ¿eh? Luego un camino muy agradable entre prados, vacas, caseríos, hasta Idiazabal, la cuna del queso, y de ahí un fuerte repecho nos ha metido en un tramo descendente, también entre prados, caseríos, la icónica vista del Chindoki, maravillosa en un día azul, y la Sierra de la Izcorri por el otro lado, y de ahí hemos bajado a Segura. Segura, pues puede que ya sabéis, si me seguís en el blog, en Donosti City, pues es uno de los pueblos, y me he decantado por él, que más me gustan. Es un pueblo muy tranquilo, medieval total. Hay unas fachadas en su calle ascendente, que es la Unzurrunzaga, si no me equivoco, la Cale Nagusía, y luego la vuelta que hacemos por el otro lado, edificios históricos, la iglesia, hay una procesión en Semana Santa en la que se vuelca todo el pueblo. En fin, es un sitio muy recomendable, aparte de la importancia histórica que tiene Segura, de cuando venía por aquí a través del paso de San Adrián, que veré más adelante dentro de esta ruta del queso. Y pues el comercio de Castilla paraba primero aquí, antes de ir a Ordizia, luego a Tolosa, etcétera, etcétera. En Segura estoy en la Casa Ardizarra, una maravilla de edificio histórico, donde está la Oficina de Información y Turismo, y donde está mi amiga Arantxa Otadui, que nos va a contar muchas cosas de Segura. Muy buenas, Arantxa.
3: Hola, ¿qué tal?

0: para el mundo del queso Idiazábal, y es que tiene la calidad más estándar. Es decir, da igual el año que compres queso de Ondarre, que siempre va a salir bueno, aunque no sea el ganador de Ordizia de ese año.
1: Bueno, la historia de Segura, que es quizás lo más importante, porque en efecto, a través del túnel de San Adrián, no existía Ochaurte, no existía Chegarate, pues era donde pasaba aquí todo el comercio.
0: Eso es. Aquí tenemos que volar mucho en el tiempo, hacia atrás, y en el siglo XIII se funda esta villa, en 1256. La funda Alfonso X el Sabio, con varias finalidades. Una es la de vertebrar ese trasiego de mercadurías que venían sobre todo de la zona de Castilla-La Mancha, todo ese tejido de oveja lanar que había que llevar a Europa porque estaban sumidos en una mini glaciación, la pequeña edad de hielo, y eso va a hacer rico al reino de Castilla y León. Ajá. Así que todas esas mercancías transitaban por delante de esta calle que nos acoge, y además Segura, junto con Tolosa y con Agurain, Salvatierra, al otro lado de Escorriarat, van a fundar en el mismo día, el mismo año, con una finalidad fronteriza, establecer la nueva marca entre el Reino de Navarra y las tierras que un antepasado de Alfonso X había conquistado a ese reino en la actual provincia de Guipúzcoa.
1: De aquel bullicio a la tranquilidad de hoy día. Claro, ha cambiado ya totalmente, ya no hay tanto tránsito, tanta circulación, y me está sorprendiendo en pleno mes de junio, bueno, acabando ya junio, la poquita gente que hay aquí, la tranquilidad que se respira, ¿no?
0: Sí, yo siempre digo que Segura es un lugar perfecto para visitarlo porque apenas hay tráfico. Es una zona perfecta para venir en familia, dejar a los niños sueltos, que anden con bicicleta, que vayan a la piscina, que se diviertan. Preparamos desde aquí, desde el Centro de Interpretación Medieval, pues productos para que los niños con la familia puedan conocer a través de pues programas de orientación, juegos de orientación o gincanas, el patrimonio de Segura, y descubrir pues los palacios tan maravillosos como el que esta casa o el palacio de Nicolás Guevara, que está un poquito más arriba en Calle Nagusia, o en los portales, y comprendan un poquito a través de estos juegos cómo era vivir en la Edad Media.
1: Haznos un recorrido así un poquito, bueno, rápido, sin entrar en muchos detalles, porque Ardizarra es el centro de información, el primer sitio donde para el turista, pero ya previamente hay una fachada a mí que me encanta siempre ahí, esa de qué palacio, de qué casa es.
0: Sí, bueno, cuando nos adentramos viniendo desde Donosti, pues a Segura, llegamos por lo que fue el portal de abajo, ya desaparecido, y entramos en Kale Nagusia, y ahí, entre otras cosas, pues nos vamos a encontrar el Palacio Balentzegi, el Palacio Jauregui, joyas de la arquitectura barroca. Un poquito más adelante estaremos yo y mi compañera Pía para recibir a la gente y poner sellos a peregrinos o a gente que, como tú, hace la ruta del queso. Y luego, un poquito más adelante, vamos a ver casas de gente común, con detalles barrocos preciosos, con tentáculos, con elementos decorativos en los que demuestra que la gente no tan pudiente también hacía caso a los gustos estéticos imperantes en el momento. Más arriba, bueno, ahí nos cruzamos con el cantón que lleva hacia el portal de Cerain.
1: Precioso. Me encanta el choco ese. Sí, sí.
0: Sí, fresquito, es un sitio ideal para ver. Además, yo creo que los vecinos de la casa lo tienen súper coqueto, con flores, siempre llenándolo de color. Una fotografía preciosa de Segura, y que en el que se ve cómo dónde estaban los vestigios de la muralla que cercaba Segura, y cómo han ido reutilizando todos esos elementos arquitectónicos para ampliar las propias viviendas. Así que el portal de Cerain hoy en día es un portal barroco anexo a lo que antiguamente fue nuestra muralla medieval.
1: Bueno, ahí también al lado hay otro choquito que me encanta, que es el pozo ese que hay, y la cárcava famosa, esa callejuela estrecha, que nunca he sabido muy bien exactamente qué sería.
0: Eso es, las cárcavas, bueno, son acequias o zanjas que se abrían en el suelo y tienen distintas finalidades. La principal es que era el primitivo sistema de alcantarillado. Tenemos que pensar que las alcantarillas soterradas que vemos hoy en día en casi todos los municipios guipuzcoanos son o de finales del siglo XIX o de comienzos del XX. Así que hasta entonces, pues todos los desechos de las casas iban por esas zanjas. Joder. Generalmente, además,
1: si... como para pasar por la calle esa.
0: Sí, sí, sí. Y además tenían otra característica, y es que servían de cortafuegos. tiempos. Limitaban las los solares de cada vivienda con sus huertos, y además en algunos casos también sirven como callejuelas de salida de emergencias. En caso de que haya un incendio en una vivienda, pues podían salir por la cárcava. Pues
1: es que te digo, porque no sé si he visto en muchos pueblos de Guipúzcoa una cárcava, no sé si hay otro en algún otro sitio.
0: Bueno, sí que hay, ¿eh? Sí. Por ejemplo, casi todas las villas medievales sí que hay. Hay en Tolosa, hay en Mondragón, hay en Vitoria también, aquí en el entorno del País Vasco.
1: Las calles están estrechitas así, ¿sí?
0: Sí, sí, sí. Ah. Lo que pasa que la de Segura es visitable. Ah. Y la mostramos a través de las visitas guiadas que hacemos desde aquí, desde nuestro servicio público. Y luego también estas cárcavas van a aprovechar que muchas de las villas se construyen en pendiente también, a propósito, porque eso había que limpiarlo, evidentemente. Entonces, si aprovechamos las aguas, las venidas de las lluvias, y con cepillo y ausolana, pues eso se iba recogiendo y se iba sacando extramuros de la villa medieval.
1: Sí, porque esto era una ciudad amurallada. Tenéis una maqueta muy bonita aquí arriba, o no sé si en un museito que hay ahí, que me hace una gracia tremenda también ese señor que está ahí un poquito arriba con un museo de piezas que ha ido coleccionando él, ¿no? Pero era una ciudad amurallada en forma de almendra. O de triángulo. Sí, muy típica de la Edad Media, ¿no? Y luego con la iglesia y el convento un poquito más adelante. La iglesia es de estas, de una sola nave, ahora no me viene a la memoria el nombre, sí, estilo Hallenkirche, sí, lo tenía apuntado por ahí, pero muy curiosa también.
0: Sí, la iglesia merece muchísimo la pena visitarla, ofrecemos la opción.
1: Es de San...
0: Oh. Es la Nuestra Señora de la Asunción.
1: Nuestra Señora de la Asunción, vale.
0: En su día probablemente sería Andramari, y luego con el paso del tiempo pues transforman las advocaciones y tiene pues muchas joyas en su interior, pero entre ellas el retablo barroco rococó donado por los Lardizábal, con trazas de Domingo de Irazusta, que es un arquitecto guipuzcoano también, que está trabajando en el Palacio Real y que va a crear estilo en nuestra comunidad autónoma, así que quien quiera ver, pues ame el arte barroco y le guste los trabajos escultóricos de personajes como Luis Salvador Carmona, y quiera ver un retablo completamente acabado, pues el de Segura es una opción fantástica.
1: Vale, y como digo yo, por la calle que baja, pues todavía tenemos ahí más edificios, más portales.
0: Eso es, ahí está, por ejemplo, pues la Casa Segura, el Palacio Lardizábal, en la parte alta pues está la plaza, y en Segura hay opción de quedarse a dormir, tanto en el Agroturismo y Quesería Ondarre, como en el Hotel Imaz, o en dos apartamentos turísticos, plaza, en la propia plaza, y Cachintone, en la calle Zurbano. Así que el que quiera desconectar de la vida urbana y disfrutar de la tranquilidad de estos preciosos pueblos del interior de Guipúzcoa, pues Segura es una opción, segura, sí. Nunca mejor dicho.
1: No, ciertamente parece que estás en otra época. Luego me encanta, hay diferentes zonas con mosaicos pintados, que ahora tampoco me viene a la memoria el autor.
0: Sí, de Tellería.
1: Tellería, vale, hay uno en la entrada, otro en un frontoncito pequeñito que hay, diminuto, que me encanta también esa zona, donde hay otro en el mismo frontón, hay pintada ahí la pared del frontón también, súper bonito. Está todo muy cuidado. Aquí mismo, un poco más adelante, hay una peluquería que tiene también un portal, realmente curioso. No sé, me llama la atención lo que se involucra el pueblo en que el pueblo esté bonito, ¿no?
0: Sí, luego, pues yo siempre digo, no siempre hay la posibilidad de visitar lo que sería la entrada de un palacio barroco, pero cualquiera que venga y quiera ver un acceso a uno de estos edificios palaciegos tiene la opción de hacerlo en el edificio del ayuntamiento, que fue el palacio de esta familia Lardizábal. O muchos vecinos de Segura, pues no sé si por cariño a su pueblo, al menos la mitad de estas puertas de doble hoja,
1: sí,
0: pues suelen abrirlas y la gente puede observar, ¿no?, lo bonitos que son los zaguanes, el mobiliario que tienen en ellos, los jarrones, así que pues hay pocholadas que cualquiera que tenga curiosidad puede disfrutar.
1: Y he hablado antes de las procesiones de Semana Santa aquí en Segura, que son muy famosas, pues se involucra todo el pueblo. Vamos, me llama la atención que hoy en día están los chavales a otras historias, a otras cosas, pues los ves ahí todos vestiditos de ángeles, de curas y de estas cosas, que me llama mucho la atención.
0: Mira, Segura tiene un cariño muy especial por las tradiciones. Mantiene la procesión de Semana Santa. Si en el pueblo viven 1.500 personas, participan cerca de 300 vecinos todavía activamente en la procesión. Da igual ser o no creyente, para ellos es algo que va en su ADN. También mantienen la procesión del Corpus, no es tan famosísima como la de Oñati, pero también se realizó hace unos días. Mantienen otra cosa súper bonita. Ahora que estamos en junio, vas a ver en los portales, además del Busquilore, vas a ver espino albar con rosas, para ahuyentar esos peligros y esos malos espíritus que acechan en la noche. Tenemos más de 40 busquilores en el casco histórico de Segura. Es decir, ahí se demuestra pues el cariño que la gente mantiene por todas estas tradiciones. Se realiza todavía la procesión de San Nicolás Chiqui en diciembre. Así que pues cualquiera que venga verá al obispillo sobre un pony o un caballo pequeñito paseando, haciendo el esquea, es decir, los niños cantan y los vecinos, en mi pueblo decimos bolo bolo, aquí no, pero reciben premios en forma de golosinas y demás. Así que la verdad es que da igual la época del año que alguien se anima a venir aquí, asegura, lo va a pasar muy bien, va a ver cosas muy curiosas y va a aprender muy mucho de lo que somos los vascos.
1: Pues me alegra que se mantengan esas tradiciones, que son tan bonitas y vienen de tantos años atrás. Hay dos cosas más que me encantan de estos alrededores. Bueno, primero el Bidegorri, que hay de Segura a Cegama, eso no tiene desperdicio. La pena es que solo son 4 kilómetros, 4.5, 5,
0: 3.5 más o menos.
1: Pero vas viendo la Sierra de Aizcorri ahí y luego se mete también una especie de serrería pequeñita que da a la mano izquierda según vas hacia Cegama. Bueno, si quieres hacer más kilómetros, haces la ida y la vuelta. Y luego subir a Cerain. Joder, Cerain también es otro pueblo, ya más pueblo, no tan medieval. Bueno, no es medieval.
0: Eso es. Bueno, sí.
1: Sí, pero bueno, no
0: es una villa.
1: No es de edificios, pero hay una tranquilidad también en lo alto de una colinita, tiene unas vistas preciosas a todo el Goierri. Es que menuda zona esta, ¿eh?
0: Pues mira, en su día Segura fue una villa súper potente. Desde el siglo XIV hasta el siglo XVII, todos estos pueblos que has citado, Idiazábal, Cerain, Cegama, muchos de ellos pertenecieron a la villa de Segura. Es decir, eran villanos de Segura quienes vivían allí. Pagaban los impuestos aquí. Se independizarán a partir del siglo XVII, pero siempre mantienen esa unión, ¿no? Todos los pueblos estos que están en la parte baja de, o lo que sería Aizcorpe, Vallara, el valle debajo de Aizcorre, y sí que mantienen muchas relaciones de vecindad, de amistad, de familia. Todo está ligado a la industria del hierro. Ahí están en Mutilloa, en Cerain, las zonas extractivas, las ferrerías. Aquí, saliendo de Segura hacia Cegama, vas a encontrar varias ferrerías, entre ellas una, un caserío que se llama Armaola, que ya te está diciendo a qué se dedicaban. Y pues eso es lo que hizo ricos en todos estos pueblos, y por eso, entre otras cosas, toda esta gente que decidió asentarse aquí en Segura, de los pueblos vecinos, para dejarnos este patrimonio, sobre todo barroco, en una villa de traza medieval, que pues para los amantes del arte es un indispensable en Euskadi.
1: Sí, sí, la prueba es que tengo un amigo que le gusta mucho el arte y cada vez que vengo por aquí le mando una fotito de parte de la iglesia, que puede ser desde un pie de un santo, o sea, ya no pistas generales, a un detalle de una hornacina y ¡paf! A los 5 segundos, Segura. Me lo clava, o sea, que se ve que ha estado muchas veces por aquí. Pues muchas gracias, Arancha, se nota que te gusta Segura y nos lo has contado francamente bien.
0: Sí, y esto es como yo me escapo de mi municipio de origen y vengo aquí, y esto es como un remanso de paz donde trabajamos en lo que nos gusta, que es enseñar a la gente pues nuestra riqueza patrimonial y cultural. Y nada, a todo el mundo que venga, como tú, es bienvenido, y que se anime mucha gente a hacer la ruta que estás haciendo, que es dura.
1: Bueno, depende de la costumbre que cada uno tenga. Gracias, Arancha. Y sí, pues otro podcast más, ¿eh? De la ruta del queso, los podéis buscar, porque estos van salteados de uno en uno. Los podéis escuchar por separado, los podéis escuchar juntos. Y aquí estamos, en la ruta del queso y de Idiazábal, Ordizia Segura, la primera etapa, desde Segura a Mirandaola, luego iremos a Aránzazu, a Etxegárate, a Lizarrusti, y ya toda la bajada hasta Zaldivia, Lazkaumendi. Ah, ahí pasaré por el Pipas, que es sagrado para mí, y bajar hasta Ordizia desde Donosti, desde Segura en este caso. Un saludo.

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2: Esta música sin duda nos traslada al oeste americano, pero podemos imaginar a Clint Eastwood rodando una de las escenas en el desierto de Taberna, en Almería. El rodaje de películas del denominado Spaghetti Western supuso para esta provincia un aumento del turismo, de personas que querían conocer los escenarios de la película. Porque el sentimiento que nos produce un largometraje visto en la oscuridad del cine puede provocar en nosotros el deseo de conocer el lugar en el que se filmó. Largometrajes, cortos, anuncios de televisión y sobre todo series están provocando un aumento del turismo cinematográfico. Cuando hemos viajado a Nueva York, Londres o París, nos parecía haber estado allí antes. Eran lugares conocidos, comunes, porque el cine nos lo había traído a casa. Son muchos los que quieren conocer los lugares que quedaron prendados en nuestra retina, fotografiarse en el lugar preciso donde ocurrieron los hechos que se narran. Podemos llegar a revivir un desamor, un reencuentro, un misterio resuelto o una batalla ganada que vimos antes del viaje. En 2018, unos 80 millones de personas, no es fácil contabilizarlo, realizaron un viaje a algún lugar donde se rodó una película, una serie o un anuncio publicitario. España hace años que se apuntó a esa moda y son numerosas las rutas que recorren nuestra geografía. La magia del cine puede transformar un paisaje español, mediterráneo o atlántico en un planeta lejano, el salvaje oeste o la estepa siberiana. Un país que ofrece a los directores nacionales e internacionales ciudades y monumentos, historia y tradiciones. Un plató para grandes o pequeñas producciones. El desierto de Taberna, en Almería, fue el lugar elegido por los Spaghetti Western. Allí se rodaron por un puñado de dólares, La muerte tenía un precio, o El bueno, el feo y el malo. Desde hace años, esos escenarios se han convertido en un atractivo turístico, donde los amantes de este cine pueden pasear por decorados y pueblos del oeste o participar en alguna representación. En el Cabo de Gata, Steven Spielberg trajo a Sean Connery en Indiana Jones y la última cruzada. Sevilla, escenario de múltiples películas, también se rodó el segundo capítulo de La Guerra de las Galaxias. La Plaza España es el planeta Naboo, y más en concreto el Palacio de la Reina Amídala. James Bond también estuvo en Bilbao y Cádiz. En la capital vizcaína, el Museo Guggenheim sirvió para el rodaje del Mundo nunca es suficiente, mientras las calles gaditanas acogieron al célebre espía británico en Muere otro día. No lo pasó nada bien Nicole Kidman en el Palacio de Hornillos, en la población cántabra de Las Fraguas, donde se rodó Los Otros. Ridley Scott escogió Almería y Fuerteventura como escenario de Exodus. Valladolid es una ciudad estrechamente relacionada con el cine. No solo acoge la Seminci, sino que en sus calles se han grabado programas de televisión, videoclips musicales, largometrajes, documentales, publicidad, cortometrajes. Muchos de ellos de producción nacional, pero también alemanas, británicas, japonesas o indias. En el concejo de Llanes se concentran unas 25 localizaciones de largometrajes, series y cortos. Llanes de Cine permite recorrer los escenarios de series como La Señora, Los Jinetes del Alba o Una Gloria Nacional. Y películas como Remando al Viento de González Suárez, que rodó en 8 ocasiones en la zona. José Luis García escogió este lugar para El Abuelo, Historia de un Beso y You Are the One, mientras que Bayona rodó El Orfanato, Gutiérrez Aragón, El Corazón del Bosque y Julio Suárez, Estirpe de Tritones. También se ha rodado La Balsa de Piedra o Pasiones Rotas. Decenas de castillos diseminados por la geografía española han servido de escenarios para películas y series históricas. El castillo de Manzanares, el Real, el de Belmonte en Cuenca, el de Peñíscola en Castellón, vieron pasar a Charlton Heston y Sofía Loren en el Cid. Loarre en Huesca fue la localización del Reino de los Cielos de Ridley Scott. Pueblos y ciudades que han encontrado un filón turístico en el cine y que obtienen un beneficio económico antes, durante y después de la filmación. Para aprovechar estas posibilidades, se organizan rutas turísticas que en muchos casos dan trabajo a figurantes que han participado en los rodajes. Ellos pueden explicar en primera persona cuál fue el lugar elegido, donde se ponía la cámara, el itinerario que recorrían los actores, el lugar emblemático de la película. Para ello, se preparan rutas que destacan esos puntos originales. En Castilla-La Mancha está la ruta de Pedro Almodóvar, o la de Volver, que recorre los escenarios de la película. En Andalucía, entre los paquetes turísticos, hay uno basado en el Camino de los Ingleses, dirigido por Antonio Banderas. En Barcelona y Madrid se pueden recorrer calles en las que se han grabado varias películas. La adaptación cinematográfica de El Perfume se rodó en el barrio gótico, el pueblo español, el laberinto de Horta o la Plaza Real. En Madrid, el Paseo del Prado, el Círculo de Bellas Artes, la Gran Vía o la Plaza Mayor han sido escenarios de películas internacionales como La Lista o The Bourne Ultimatum. Los alrededores de Soria se convirtieron en la estepa rusa con Doctor Zhivago y Orson Welles filmó Campanadas a medianoche en Calatañazor. Peñíscola tiene una ruta siguiendo los escenarios de Calabuch, El Cid, París Tombuctú, Chiringuito de Pepe o Juego de Tronos. En las marismas del Guadalquivir se pueden revivir algunas secuencias de la Isla Mínima, como El Embarcadero, donde vive el barquero, rodada en Puebla del Río. La Isla Mayor, que fue el escenario de los arrozales, o Betaherrado, convertido en el campamento donde discurre la persecución nocturna, y el poblado de Cotemsa, donde se celebra la feria. James Bond, Indiana Jones, Anakin Skywalker, Lawrence de Arabia, el feo, el bueno y el malo, son personajes que han rodado algunas de sus aventuras en España. El turismo de pantalla tiene que ver con los sentimientos del viajero que quiere revivir lo que vio en la pantalla de cine o en su casa, o porque es fan de un actor o actriz y sigue en sus pasos, como los amantes de la música piden el autógrafo de sus cantantes favoritos. Estos recorridos de películas permiten al turista descubrir los lugares de rodajes, pero también revivirlos si vuelve a visionar su película o serie favorita. A los pueblos que acogieron la película les aporta ingresos extras.

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1: Hola, hola, ¿cómo están? Bienvenidos, bienvenidas una vez más a esto que denominamos Relatos de mi Tierra, donde descubrimos la tierra del fin del mundo de sur a norte y de oeste a este. Sí, al revés. Queremos salir de la estructura y montarnos la mochila y salir a recorrer estos lugares magníficos que tiene este país, la Argentina, maravillosa, desde su Patagonia hasta el norte, con todo su color, hasta las cataratas y el centro del país también, lleno de sierras y montañas, con la cordillera divina que también está al oeste. Y así estamos, recorriendo esta tierra del fin del mundo desde hace ya varias temporadas en Radio Viajera. Mi nombre es Mauricio Irigoyen y me encontrás como mauri.irigoyen-bajo en redes sociales o en Relatos en Mochila, que es mi blog de viajes, donde te cuento mis historias, las historias de la gente que voy encontrando en el camino, y también te doy algunos tips para que puedas viajar no solamente por la Argentina, sino también por los lugares que he estado, que por suerte y toco madera han sido muchísimos. Hoy nos quedamos en un destino de la Argentina que mucha gente elige para pasar sus vacaciones, porque nos vamos a quedar en la costa atlántica, vamos a descubrir el sur en realidad de nuestro país. Es una de las pocas últimas playas en realidad que quedan en el sur de nuestro país, porque la realidad es que es muy ventoso, hace bastante frío, pero en ciertos momentos del año ese lugar propiamente se convierte en un lugar para vacacionar, para tomar sol, para disfrutar de la arena, de la playa y del buen vivir. Nos vamos a quedar en las grutas, en Río Negro, y vamos a descubrir cómo se vive una vacación en ese lugar. Vamos a ir de más a menos, porque la costa atlántica rionegrina, o sea, de la provincia de Río Negro, tiene tres puntos importantes y destacados. Por un lado, es la pesca marítima comercial. Por otro lado, es un centro turístico altamente concurrido. Y por otro lado, es un apoyo fundamental para la actividad económica de la Patagonia. Esos tres puntos se dan porque hay tres lugares dentro de esa costa atlántica de Río Negro que son propicios para estas actividades. Uno es Las Grutas, otro es San Antonio Oeste y otro es Puerto San Antonio Este. Estos tres lugares, que están muy pegaditos uno con el otro, forman un poco esta costa atlántica rionegrina y le dan color durante las vacaciones a este lugar. A Las Grutas, justamente, llegan cada año miles de turistas dispuestos a divertirse, relajarse, pasarla bien. Y llegan atraídos, obviamente, por sus playas, porque hay acantilados divinos, de increíble belleza. Un poco que se forma esto por las famosas aguas cálidas de las costas atlánticas, ¿no?, de nuestro país. Su clima es semiárido, con escasas lluvias y con una temperatura que en verano va desde los 14 hasta los 30 grados. Esa amplitud térmica permite que vos puedas disfrutar durante el día de la playa y de meterte al agua, y durante la noche salir a pasear con un saquito, con una camperita, y disfrutar también de la noche allí de la costa atlántica en la provincia de Río Negro, allí en Las Grutas, ¿no? Porque este balneario tan concurrido de la Patagonia Argentina forma parte en realidad del municipio de uno de los lugares que ya nombramos al principio del episodio, que es San Antonio Oeste, que está ubicado a 15 kilómetros de allí. La ciudad cuenta con 17.000 habitantes y se hizo fuerte e importante a partir de la habilitación a pocos kilómetros del puerto San Antonio Este en 1983. Qué importantes son los puertos, ¿no?, para estas ciudades que antes eran pueblo y a partir de que instalan tal vez el puerto empiezan a crecer y se vuelven urbes mucho más concurridas, ¿no? Los puertos, los productos de mar y su posterior comercialización, además de la agitada actividad del puerto, se convirtieron en la base de su actividad económica. Fíjate cómo no solamente se dedica al turismo, sino que como está el puerto también se convirtió en una urbe. O sea, ha crecido ese lugar a partir de 1983. Después hay un golfo también, que se llama el Golfo San Matías, y justamente está dentro de las grutas están dentro de este golfo, sobre la costa atlántica del Río Negro, y se accede desde el norte por la Ruta Nacional 3, la típica Ruta 3 que va de norte a sur, digamos, hasta Ushuaia. Y si no, hay algunos canales también por los cuales se puede ir utilizando las rutas provinciales o la ruta... las rutas provinciales sobre todo, ¿no? A 70 kilómetros de la ruta se ubica el puerto de San Antonio este que estábamos charlando, que es la terminal portuaria internacional de aguas profundas con servicio e infraestructura básica. Básicamente porque allí se ha consolidado la actividad económica de estos pueblos de alrededor, ¿no? Y estas urbes de alrededor que ya han crecido mucho más. Pero ha crecido. La realidad es que este lugar de las grutas ha crecido porque, si bien posee una población estable de aproximadamente 2.500 habitantes, son más de 100.000 turistas que llegan allí durante la temporada alta en el verano, que va del 15 de diciembre hasta el mes de febrero, ¿no? Entonces, con ese caudal de gente que llega cada verano, la gente un poco que también vive del turismo más allá de la pesca. Entonces ahí hay un doble juego, porque durante el año tal vez se mantienen con lo que les deja el puerto y luego en los meses de verano aprovechan el turismo para poder ganarse un manguito más, como decíamos acá en la Argentina. Claro que en las temporadas media y baja disminuye mucho el flujo turístico, no te voy a decir que no. Pero hay determinados acontecimientos durante el año que permiten también la llegada de turistas, ¿no? Los fines de semana largo, alguna festividad y demás. El centro turístico de allí de las grutas posee una amplia infraestructura de servicios. Cuenta con una oferta de alojamiento de más de 17.000 plazas. Claro, si llegan más de 100.000 turistas durante toda la temporada de verano, imagínate, tienen que estar preparados, ¿no? Entonces, esas 17.000 plazas, obviamente que están divididas en categorías de hoteles, residenciales, complejos, casas de alquiler, campings, albergues, hay para todos los gustos. Si estás medio corto de dinero, que hoy es un clásico por la pandemia que estamos viviendo y por toda la situación que azotó al universo entero, bueno, el camping es una buena posibilidad para disfrutar de esas bellezas como son las grutas, ¿no? De la playa y del contacto con la naturaleza y el agua, sobre todo. Sobre los servicios gastronómicos, vos sabés que posee más de 20 restaurantes localizados en el área que ofrecen los platos típicos regionales. A ver, como decíamos en episodios anteriores, la Argentina sigue siendo hoy una potencia en lo que tiene que ver con la gastronomía típica de los lugares. Bueno, obviamente que las grutas, por ser Patagonia, ingresan dentro de esos lugares distintos al resto de la Argentina, ¿no? Que ofrecen platos que no se encuentran en otro lado. Por ejemplo, salmón al Roquefort, cornalitos, bueno, todo lo que tiene que ver con el puerto, ¿no? Esa proximidad con el puerto hace que haya muchas comidas relacionadas con los pescados y los mariscos, y hacen que tal vez un lugar que no tenga costa atlántica, como son otros puntos de la Argentina, no tengan estos cócteles de camarones, pulpos, paellas, mariscos, mejillones, bueno, todo lo que tiene que ver con esto que decíamos de la comida de mar, ¿no? Vos sabés que también hay un casino allí en las grutas. Siempre que uno sale de vacaciones, hace cosas que tal vez durante el año no hace. Bueno, tal vez el casino puede llegar a ser una de esas opciones. Y hay alternativas de shows en vivo que funcionan durante todo el año, ya no solamente en la temporada alta. Claramente durante el verano se incrementa mucho más la cantidad de espectáculos. Pero después, durante todo el año, hay diferentes shows en vivo. Hay un polideportivo para hacer actividades de todo tipo y nivel, ¿sí? Ferias de artesanos, como en los típicos pueblos de toda la Argentina. Y excursiones, confiterías, discotecas. Se ha convertido ya en una urbe grande, ¿no? A pesar de que hay pocos habitantes viviendo allí, no deja de ser una ciudad ya. ¿Qué podemos hacer en las grutas? Bueno, una de las opciones es el buceo. Muchos visitantes guardan el recuerdo de estar allí en las grutas como el lugar donde por primera vez se arriesgaron a vivir el intenso mundo submarino. Bueno, la verdad que no pudieron elegir un lugar mejor. Las aguas de esta zona del Atlántico son cálidas y transparentes, a diferencia de la provincia de Buenos Aires, que suelen ser un poco más marrones y más frías, ¿no? Totalmente distinto. Bueno, las grutas tienen esa particularidad a diferencia de la provincia de Buenos Aires, aquí en la provincia de Río Negro. Por eso mucha gente se acerca hasta allí en lugar de ir a la costa atlántica dentro de la provincia de Buenos Aires. Hay instructores que hacen las veces de ayudantes, ¿no? De este tipo de snorkel y medio que nos guían en esta experiencia maravillosa que es una excursión debajo del agua, ¿no? Se puede realizar en todas las épocas del año, eso es lo bueno. Este tipo de actividad, deporte aventura, podemos decirle, buceo, teniendo en cuenta la temperatura del agua. En septiembre, octubre y noviembre, la temperatura promedio justamente de este agua oscila entre 13 y 15 grados. Y después en el resto del año más o menos 22 y 25. Hermoso. Hermoso para meterse, quedarse el agua un rato ahí contemplando con el equipo de buceo todo lo que va pasando debajo del mar, que es un mundo que desconocemos y no lo hicimos durante nuestra vida, ¿no? Creo que es algo que tenemos que hacer antes de irnos a la tumba, poder hacer buceo debajo del agua, descubrir ese mundo alucinante. Vos sabés que durante la primavera y hasta fines del verano también hay otro atractivo que tiene que ver con la floración de algas en esta zona, y por eso le da al paisaje un matiz pintoresco, distinto, lleno de colorido. Es el periodo de reproducción y de cría de las diferentes especies, y obviamente que el espectáculo para los ojos es majestuoso, porque nosotros lo vamos a ver desde allí, desde la costa, y vamos a poder apreciar colores divinos. Bueno, en realidad la visibilidad depende un poco del viento, ¿no? De cuando son del noroeste la visibilidad es mayor, mientras que con vientos fuertes del cuadrante sur un poco que se complica esta actividad para realizar. Pero si tenemos la posibilidad de bajar con el snorkel o con el equipo de buceo y poder ver esta maravillosa afloración de las algas, vamos a poder realmente descubrir un mundo fascinante debajo del agua. También está la Bahía San Antonio aquí dentro de las grutas. Es el lugar más elegido por sus características de aguas transparentes y cálidas. Y en los arrecifes naturales del área se pueden encontrar una gran variedad de vida submarina, porque vas a encontrar peces, moluscos, crustáceos, algas marinas, sargos, meros, salmones. Bueno, es una zona de muchos salmones, esta de la costa atlántica de las grutas, y por eso también es tan concurrida por pescadores, ¿no? Si bien tenés que tener habilitación para poder pescar, digo, qué lugar hermoso, ¿no? De diferentes coloridos de fauna y flora, sobre todo. También se puede avistar en este lugar lobos de mar, delfines de lomo gris, toninas, orcas, ballenas. Por eso es como un lugar propicio para encontrarse con los animales de la zona, conectar con la naturaleza. Realmente es muy hermoso. Hay diferentes lugares en los alrededores de ahí de este lugar precioso que es la Bahía San Antonio, donde se pueden realizar estas actividades de buceo y demás. Uno es el Parque Submarino Las Grutas, después está la Playa Orengo, la Isla de los Mejillones, y después, bueno, tres o cuatro lugares más que también hacen las veces de ofrecer el mismo destino como la opción de la actividad de buceo dentro de este lugar maravilloso que es Las Grutas, ¿no? Y San Antonio Oeste, el otro lugar que forma parte de este trío maravilloso que forma la costa atlántica de Río Negro, cuenta con un grupo de buzos profesionales que realizan distintas actividades durante todo el año. Hacen extracción de mariscos, hacen remoción de fondo y excursiones guiadas para grupos de turistas y deportistas. Por lo tanto, se ha convertido un poco en la actividad privilegiada o predilecta por los que llegan a la costa atlántica allí en Río Negro para disfrutar de las grutas. Y no solamente de las grutas, sino también de San Antonio Oeste, que son lugares muy parecidos y muy pintorescos. Hay una reserva natural en Bahía de San Antonio Fue creada por la provincia de Río Negro en junio de 1993. Es un área que incluye la Bahía de San Antonio, desde el Faro Baliza, San Matías, hasta el Sótano. Son dos lugares típicos que si recorres la costa atlántica vas a escucharlos bastante. Incluyen más o menos 45 kilómetros de playas. Por eso cuando vos vas en auto podés recorrer una y otra, venir, ir y venir, y no te vas a cansar de ese panorama que tenés para ver, porque cambia todo el tiempo, ¿no? Porque dependiendo del viento vas a ver un color, dependiendo de la lluvia o el sol vas a ver otro. Entonces esa reserva incluye la zona mar adentro hasta 50 metros desde la línea máxima de bajamar también. Entonces un área protegida donde justamente la flora y la fauna pueden vivir tranquilas en su hogar. Río Negro lo que hizo fue nombrar reserva natural a la bahía para justamente proteger sus humedales, los sitios de donde miles de aves extraen sus alimentos y que han ido desapareciendo de la superficie terrestre a razón de media hectárea por minuto. Imagínate el problema que hay hoy en el ecosistema de ese lugar, que tuvieron que crear esta reserva natural y no da abasto tampoco para abastecer justamente de comida a todas estas especies animales que van cayendo en peligro de extinción porque justamente ya no tienen el alimento que necesitan. Hay otros recorridos también para hacer en los alrededores. Por ejemplo, tenemos el Cañadón Escondido. El total del recorrido son 16 kilómetros y es más o menos una hora y cuarto de duración. Yo resumiría esta excursión en tres palabras: vértigo, velocidad y aventura. Es para valientes, ¿eh? Para los que les gusta tomarse la vida de un trago, para los que quieren sentir la sensación del vértigo, la velocidad a campo traviesa por las huellas usadas por competencias de safari patagónico, para eso es el Cañadón Escondido, ¿no? Un poco para conductores avanzados y con nociones un poco sobradas de manejo, diría, ¿no? Después tenés la Meseta Fuerte Argentino, puede ser una excursión diurna o nocturna. Para la diurna son unas 5 horas aproximadamente de recorrido, son 85 kilómetros y se realizan 48 kilómetros de naturaleza patagónica a través de la Ruta de los Pulperos. Así que vale la pena conocer también un poco lo que ofrece el lugar en materia de flora y fauna, ¿no? Más allá de después lo que haga la gente. Y también ofrecen la excursión nocturna, como te decía, especial para románticos, para aquellos que adoran compartir un fogón entre amigos, un asado y después un descansito acompañado frente al mar, el amanecer, el desayuno, el regreso de las rutas, recorriendo estas formaciones rocosas y las maravillosas playas. Bueno, esta travesía se puede realizar de abril a diciembre y se puede contratar con todos los servicios. La verdad, impagable. Poder hacerlo de noche, relajar, tomarse un vinito, ir acompañado de alguien especial. Bueno, esa excursión me parece que es para los que van acompañados. Y vos sabés que la calidez y la transparencia de estas aguas del Golfo San Matías y en particular de la Bahía de San Antonio se debe a la combinación de factores del océano y de la atmósfera con la peculiar conformación geográfica de la zona costera. Por eso hay este tipo de playas, ¿no? Con esta temperatura. La amplitud de las mareas, el sistema de circulación de las corrientes costeras, las altas temperaturas del verano y la escasez de precipitaciones pluviales son factores que contribuyen a este fenómeno único en la Patagonia y te diría único en la Argentina también, porque como te decía, la costa atlántica dentro de la provincia de Buenos Aires es totalmente distinta a lo que encontramos en la provincia de Río Negro, aquí en Las Grutas, ¿no? Entonces, aprovechar este día es maravilloso, este lugar sobre todo, ¿no? Fíjate vos también que las ballenas también eligen Las Grutas para tener sus crías. Desde hace un par de años, justamente Las Grutas está recibiendo en las costas a los gigantes del mar, ¿no? A las ballenas francas australes, que las tenemos aquí en la Argentina porque vienen a tener sus crías aquí y está buenísimo poder ser partícipes o poder visualizar esos tremendos monstruos hermosos del agua que vienen a tener sus crías aquí en la Argentina, ¿no? También se pueden observar lobos marinos y delfines. El principal destino turístico para el avistaje de las ballenas sigue siendo, como ya hablamos aquí en Relatos de mi Tierra, Puerto Madryn, y Puerto Pirámides, pero en algún tiempo, quién te dice, las grutas se convierten también en una de las principales, uno de los principales lugares para estar y avistar a las ballenas. Si querés ver estas ballenas, vas a poder ir en agosto. Allí arranca la temporada de ballenas en las grutas y se extiende hasta mediados de octubre. En el Golfo San Matías, en general, se ven ejemplares solitarias, pero también grupos que están copulando justamente para después tener sus crías allí. Así que es una buena posibilidad. Obviamente que es invierno, va a ser un poco más frío, no vas a poder estar en la playa, pero abrigadito, abrigadita, vale la pena realmente ver este avistaje de ballenas allí en las grutas. Y después el Paseo de los Artesanos, un paseo nocturno clásico de la localidad balnearia que invita un poco a recorrer las calles de la villa tras un día de playa. Te pegaste un bañito y saliste con el mate a recorrer un poco la Feria de los Artesanos, que se llama Víctor Menjolou y que es uno de los lugares predilectos para descansar y disfrutar de los diferentes trabajos manuales de la gente local que con mucho esfuerzo y mucho trabajo mancomunado han creado esta feria de artesanos para ofrecer sus artesanías. Hay lámparas, hay prendas, hay carteras, muñecos, alhajas, tejidos, sahumerios. Vas a encontrar de todo en esta feria porque es una de las más grandes de los pueblos de los alrededores. Por eso muchos llegan para visitar la feria y ver qué opciones hay para comprarse alguna cosita linda para llevarse. Bueno, yo no sé si nos ha quedado algo en el tintero de esta zona maravillosa que tiene nuestra Argentina, que es la costa atlántica de la provincia de Río Negro. Estuvimos viajando por las grutas, por San Antonio Este, por San Antonio Oeste y por algunos golfos también que allí la costa atlántica tiene. Visitamos la flora y la fauna, estuvimos recorriendo a través de las palabras todas las opciones de actividades que se pueden realizar allí. Hablamos sobre el buceo y sobre la posibilidad de hacer visitas en 4x4 durante el día y durante la noche también si estás acompañado de una buena compañía. Y nosotros nos vamos a despedir en esto que denominamos Relatos de mi Tierra, donde descubrimos a través de las palabras estos lugares mágicos que tiene nuestra Argentina, hoy pasando por la Patagonia, pero la Patagonia no del lado de la cordillera, sino del lado de la costa atlántica. Visitamos las grutas, este lugar elegido por mucha gente para vacacionar. Nosotros, como te decía, nos vamos a despedir. Mi nombre es Mauricio Irigoyen, soy el creador de Relatos en Mochila, así lo encuentran en redes sociales. Y mauri.irigoyen-bajo es mi nombre también en redes sociales. Nos vamos a encontrar la próxima con más Relatos de mi Tierra para Radio Viajero. Chau, chau.

0: proyectar el futuro de las grandes ciudades, saber cómo van a crecer y en qué zona se va a concentrar la actividad social y económica es fundamental para planificar los servicios públicos o las redes de transporte, por ejemplo. Para hacerlo, para aventurarse a saber cómo va a ser el futuro, en ocasiones basta con observar cómo crecen determinados sistemas biológicos. Una vez más, la tecnología se inspira en la naturaleza.
1: Muchos estudios científicos han comparado el crecimiento biológico con el crecimiento de las ciudades, porque siguen pautas recurrentes de lo que se han venido a llamar a sistemas autoorganizados, que se organizan por sí mismos, sin un control central. De hecho, las simulaciones informáticas que han tenido mayor éxito para predecir el crecimiento urbano han sido los algoritmos de autónomo celular, que, como su nombre bien indica, fueron inicialmente desarrollados para predecir el crecimiento biológico de células, lo que denominó Alan Turing como morfogénesis. Las ciudades evolucionan de una forma parecida a las especies. Lo que tiene éxito, lo que funciona, se repite una y otra vez, y aquello que falla ya no se vuelve a hacer, que es un proceso prácticamente idéntico a la evolución de Darwin.
0: Lo explica el arquitecto Iván Pazos, que desarrolla su labor investigadora junto con un equipo de la Universidad de A Coruña y que lidera un estudio que hace precisamente eso, tomar modelos biológicos para incorporarlos al estudio de las ciudades y en concreto para predecir dónde proliferarán los edificios en altura, los rascacielos. La fórmula, además de con la genética y con el urbanismo, cuenta con la estadística como tercera disciplina y ya se ha aplicado en el distrito de Minato, en Tokio, en el que se concentran las grandes compañías tecnológicas, apartamentos de lujo y también una zona de intensa actividad de ocio nocturno.
1: La manera más fácil de entender el proceso es pensar en aprendizaje, es decir, se le dan muchos datos estadísticos al ordenador sobre lo que ha pasado en Tokio en los últimos 25 años respecto a su crecimiento vertical. Se le pide entonces al algoritmo que realice simulaciones aleatorias para predecir ese crecimiento. Aquellas simulaciones que van dando resultados que son más parecidos a lo que ha pasado realmente antes son seleccionadas, las demás son descartadas. Las simulaciones que han tenido éxito se cruzan, se mezclan entre ellas para producir nuevas simulaciones. Este proceso se produce una y otra vez hasta que los algoritmos genéticos son capaces por sí solos de simular el sistema, siguiendo una lógica muy parecida a la de la evolución de Darwin.
0: Datos demográficos, económicos y modelos genéticos. La aplicación del algoritmo consigue no solo conocer cuáles serán las zonas en las que se ubicarán los nuevos rascacielos, sino también el número de ellos que se erigirán con una sorprendente exactitud.

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2: Son las 2 de la madrugada y 59 minutos.

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1: ¿Qué tal, amigos de Donosti City? Bienvenidos un día más a nuestro podcast de Radio Viajera. Vamos a intentar, como siempre, trasladaros a los mejores rincones del País Vasco. Llevamos ya unos cuantos podcasts dedicados a nuestro libro, 20 rutas fascinantes por el País Vasco. En este libro vais a encontrar, publicado por Singlator Ediciones, rincones, grandes fotografías. En 350 páginas os hemos dedicado, que creo que con gran intensidad, prácticamente los mejores lugares para descubrir el País Vasco. Y en esta oportunidad, centrándonos en lo que sería el capítulo 13 de nuestro libro, vamos a conocer una sierra, un parque natural realmente magnífico, grandes montañas, otras zonas también de media montaña, en terrenos más bien kársticos, llenos de cuevas en su interior, y por ello quizás también de leyendas importantes como la que creó el propio santuario de San Miguel de Aralar. Así que vamos a conocer la leyenda de Teodosio de Goñi. Vamos a conocer Aralar, gran parte del Goierri, Ataun, Lareo. Subiremos a San Miguel, todo esto entre gentiles y dragones. Así que bienvenidos a nuestra ruta de hoy.

Y es que Teodosio de Gogni era un buen hombre, honrado y trabajador. Decidió como buen caballero lanzarse a la aventura de las cruzadas contra los árabes, como tantos otros en unos años en los que posiblemente no había otra cosa que hacer. Regresaba victorioso el bueno de Teodosio hacia su casa en el valle de Gogni, bajo la sierra de Andía, cuando de pronto, en mitad del camino, se le apareció el mismísimo demonio. Perverso y malintencionado como buen demonio, no se le ocurrió otra cosa que engañar a Teodosio diciéndole que en esos momentos su mujer se encontraba en la cama con otro varón y no precisamente un médico que el corazón le auscultara. No hace falta decir qué es lo que hizo el caballero. Casi sin despedirse del demonio, ya volaba sobre su corcel. Entró en su casa y, en efecto, tenía razón el hijo de Satanás. Su mujer se encontraba en la habitación con otro varón al que, sin más rodeos y de un perfecto sablazo, le cortó la cabeza, que rodó por el suelo. Tenía razón el demonio, pero no toda. No tardó Teodosio de Gogni en darse cuenta de que la persona ya decapitada era el padre de su mujer, quien posiblemente se encontrara en la habitación dando algunas hierbecitas a su acatarrada hija. Con la congoja habitual en estos casos, Teodosio marchó a Roma para confesar al Papa su pecado, quien le puso como penitencia pasar el resto de sus días arrastrando unas cadenas. Pero no termina ahí la agonía de nuestro protagonista, ya que de regreso a casa se encontró con un peligroso dragón conocido en estas tierras como Erensuge, otro terror de las cuevas que nadie quiere encontrar. Teodosio fue arrastrado al fondo de una de las muchas simas que se encuentran en esta sierra,

como lucen las cadenas que el arcángel liberó. No habrá pensado el lector que esto es una invención. Es más, el autor de esta guía se ha quedado corto a la hora del relato de la muerte del padre. En realidad, mató al padre y a la madre. Como reales son las cimas de Aralar, las cuevas, los ríos subterráneos y los erensugues, dragones de las cimas, que mejor será no encontrarse con uno. Y como reales son las cadenas, tan necesarias para subir hasta aquí en los días nevados del invierno. Un paisaje natural de esplendor, de belleza, en una sierra que ha labrado el agua centímetro a centímetro. Una sierra de verdes campos, de frondosos bosques, de galerías subterráneas, donde no faltan las leyendas, y no solo de erensugues, de la diosa Mari en sus vuelos del Chindoki a la Izcorri, sino también de gentiles, seres que habitaban los bosques y montes cuidando de ellos. Cuentan que en días de niebla, habitual en la sierra, se han visto más de una vez, como se ven el día de San Martín en Ataun, cuando bajan al pueblo y son recibidos por el alcalde, el cura y el alguacil. Agua, niebla, hierba, bosque, simas, leyendas, todo esto y más en nuestra próxima excursión.

Pues es una bella excursión circular combinando coche y pie que me va a permitir ver una zona más del Goierri, Ataun con sus barrios rurales, subir entre bosques a Lizarrusti, donde inicio la excursión a pie hasta el embalse del Areo, bajar al valle de Sacana, subir por una pista de cemento escenario de un final de etapa de la Vuelta a España hasta San Miguel de Aralar, con unas vistas aéreas increíbles sobre la Sacana y la Sierra de Andía, y terminar bajando por los bosques de Aralar hasta Baráibar y Lecumberri. Vamos a disfrutar de la naturaleza, de grandes bosques de hayas, de gran cantidad de leyendas y de un paisaje inolvidable. Desde el ambiente cerrado por el monte y el bosque hasta el panorama abierto desde la cumbre de Aralar. Aunque cualquier época del año es buena, es preferible la primavera, ya con los prados verdes y los árboles vestidos de hojas, o el otoño con esas mismas hojas de colores ocres. Todavía podremos ver con suerte a la diosa Mari en su carro de fuego desplazarse de monte a monte, a los gentiles hombres de gran altura y descomunal fuerza que vivían en cuevas escondidos del resto de gente. Cuenta la leyenda que los gentiles se encontraban de fiesta en la Sierra de Aralar cuando una nube de luz apareció. Un anciano sabio dijo que era el nacimiento de Kixmi y que llegaba el fin de la raza de los gentiles, arrojándose después a un precipicio. El resto huyó a otra cueva que sellaron con una gran piedra llamada desde entonces Gentilarri, piedra de los gentiles.

es de extrañar que en Ataún naciera José Miguel de Barandiarán, sacerdote, antropólogo, etnólogo y arqueólogo vasco, experto en mitología vasca, leyendas y relatos. En Ataún se le recuerda y, de hecho, una de las rutas a pie que ofrecen desde el Departamento de Turismo es la Ruta Barandiarán o Ruta Sara. Pero pongamos en marcha la excursión, planificando bien la hora en una época con el día largo, de forma que evitemos sustos con la noche. Primeros de mayo puede ser un gran momento. Fijemos las 8:30 como hora de salida a fin de llegar por carretera a Ataún hacia las 9:15. El bosque y embalse del Areo lo habré terminado hacia las 13:30 y tras comer, San Miguel de Aralar y su santuario de San Miguel estarán terminados para las 6 de la tarde. Hora de perderse un poco entre bosques y bajar a Lecumberri, si Erensuge nos lo permite. Así que cuidado con las cimas y con la noche, no vaya a ser que acabemos como Teodosio de Goñi, solo que esta vez no tengamos la suerte de que acuda al rescate el arcángel Miguel, quien no siempre trabaja.

Venga, vamos a iniciar esta maravillosa ruta llegando a Ataun desde la carretera de Lazcao. Apenas 10 minutos habré llegado al primero de los barrios, ¿eh? Cuidado, porque Ataun es un pueblo muy muy largo, tiene unos 6 kilómetros de longitud y sus tres barrios están bastante separados. Montes, cuevas y dólmenes refuerzan el respeto a la mitología en este pueblo. De rico patrimonio cultural como la iglesia de San Martín de Tours, con un importante órgano barroco, y los palacios de Zubicoeta o Zaladear. En el día de San Martín, 11 de noviembre, se celebra la llegada de los gentiles, con teatro popular en la calle y degustación de mondejos. A las 6 se encienden hogueras en el monte, se apaga el alumbrado público y comienza un espectáculo que une pasado y presente. Los gentiles llegan al pueblo. De la plaza San Martín salen el alcalde, el cura y el alguacil en representación del pueblo, con el pregonero a la cabeza. Se juntan en Istator con los gentiles, brujas y demás personajes que vienen de Gentil Baracha y representan un espectáculo en el polideportivo Ausoeta. A destacar también el Museo Barandiarán y, a nivel geológico, el Domo de Ataun. Tres barrios tiene Ataun, ese pueblo tan alargado: San Martín, San Gregorio y Aya. Justo antes de empezar la subida a Lizarrusti, va a merecer la pena desviarme hacia Urquillaga. A los 2 kilómetros veré el barrio de Aya, en una estampa pastoril muy bella, campos muy verdes, huertas, la iglesia y una diminuta placita. Retrocedo ahora para coger de nuevo la carretera hasta el puerto de Lizarrusti, puerto paralelo al de Echegárate de la Nacional 1, que me lleva hasta Alsasua. Lizarrusti y Echegárate, puertos unidos por la ruta del queso de Idiazábal.

Tras subir unos 7 sinuosos kilómetros entre bosques, coronamos justo en la frontera con Navarra el puerto de Lizarrusti, a 635 metros de altitud. Un amplísimo aparcamiento y una oficina de información en pleno albergue me orienta de la cantidad de recorridos y aventuras que me ofrece esta sierra de Aralar. Siguiendo las indicaciones, encuentro un sendero de unos 2 kilómetros, casi llanos, que me lleva enseguida hasta el embalse de Lareo. En apenas 45 minutos voy a llegar al embalse, salvando una pequeña zona con pasamanos, aunque no hay ningún peligro, y un pequeñito túnel. Rodear todo el embalse va a ser una buena idea, buscando el juego de luces que me permita ver en las aguas tranquilas el reflejo de las cumbres y de los bosques cercanos. Un pequeño puente japonés dará un toque exótico al recorrido. Regreso por el mismo sitio, evitando algún susto de gentiles o de dragones, y si el tiempo aprieta, puedo comer, y muy bien, en el propio albergue. O si voy bien de tiempo, ganaré posiciones bajando Lizarrusti hasta Echarri Aranaz. Entro en el Valle de Sakana. La bajada de Lizarrusti hacia el lado navarro es más suave que de Guipúzcoa, tanto por desnivel como por tratarse de un paisaje más abierto. Enfrente va a quedar el espectacular espolón piramidal oeste de la Sierra de Andía, previa a la de Urbasa, que domina todo este Valle de Sakana por un lado. Por el otro, la Sierra de Aralar, a la que nos dirigimos. El Valle de Sakana es toda una recta que va desde Irurzun hasta Alsasua, en el fondo de estas dos sierras. Va a merecer la pena sacar una bonita foto de este espolón gigantesco antes de Echarri Aranaz. Desde esta localidad, famosa por su día del perro pastor, me dirijo en unos 10 kilómetros y 3 pueblos más adelante hasta Uarte Araquil, donde podré comer si no lo he hecho anteriormente en Lizarrusti. De aquí mismo parte una empinada pista de cemento con curvas muy cerradas, pero de suficiente anchura. Hay que recordar que aquí terminaba una etapa de la Vuelta a España 2014 que ganaba Fabio Aru, y también será escenario de la Vuelta a España del 2020. Me llamará la atención en plena subida una curiosa forma geológica, un gajo gigante llamado Madalenaitz, cubierto de vegetación, paredes verticales muy dadas a la escalada. Seguro que en alguna de las curvas de imponentes vistas pararé a sacar una foto de este monte de 854 metros de altitud. Llego ya a San Miguel de Aralar. Yo creo que estará muy bien llegar aquí hacia las 4 de la tarde, tomar un café en su panorámica cafetería del albergue. Me voy a encontrar a 1.247 metros de altura, casi nada. Nada más llegar, disfrutaré de las vistas de toda la Sakana, desde Irurzun hasta Alsasua, con la Sierra de Andía al frente y la inminente Urbasa, donde merecería la pena otra excursión. La cuenca de Pamplona y su lejana Higa de Monreal nos quedará a la vista, con la cadena pirenaica al fondo. De la leyenda de este santuario ya hemos hablado, así que nos queda disfrutar de su bello interior con dibujos que cuentan la leyenda del caballero Teodosio de Goñi, por si acaso nos quedaba alguna duda de nuestro relato, y varias capillas con retablo románico. La primera referencia es de 1032 y es muy bella la imagen de San Miguel. Merece la pena subir hasta la visible pista que me lleva a un repetidor en el pico Archueta, a fin de obtener una vista más aérea todavía del santuario y de todo este valle. Bajamos ahora por el lado norte de Aralar, en una carretera entre bosques de 13 kilómetros hasta Lecumberri, un espectáculo visual. Desde el centro de información, que queda un kilómetro más abajo, parten numerosos senderos para hacer a pie o en bici. En sus campas encontraremos cientos de familias lanzándose en trineo en los días nevados, y en esta época de mayo en la que hemos planificado la excursión, me apetecerá seguro parar en cualquier rincón y perderme un poco entre el bosque. En esta zona hablan los árboles, eso sí, con cuidado nuevamente de no caer en las alas de un dragón.
una bajada a Lecumberri, pasaré primero por un pintoresco pueblo pegado a la ladera del monte, Baraíbar, con algún establecimiento hotelero muy apropiado. Con tiempo todavía me podré desviar hacia Iribas, antes de bajar a Lecumberri, un bello pueblo en una planicie muy bien dotado para el turismo, pero manteniendo su entorno. Infinidad de propuestas de aventuras y excursiones parten desde este pueblo situado entre San Sebastián y Pamplona. El Lecumberri da inicio a la famosa Vía Verde del Leizarán hasta Andoain. Y en Lecumberri terminará la excursión, ya solo queda el regreso por la autovía hasta San Sebastián, aunque siempre se podrá hacer alguna paradita más por el camino. Pues bien, este ha sido nuestro capítulo de hoy, una forma de conocer Aralar y de paso también el espectacular Valle de Sacana. Grandes vistas vamos a dominar desde este santuario de San Miguel de Aralar, aquel que se creó en recuerdo de la anécdota de Teodosio de Goñi. Bueno, como siempre ya sabéis que podéis seguir nuestras redes sociales a través de donosticity.org y que aquí seguimos con estos podcasts de Donosti al Cielo en nuestro programa de Radio Viajera. Desde San Sebastián, un saludo de Carlos Bengoa. ¡Agur!

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2: El verde de los árboles, el azul del cielo y el marrón de la tierra son los colores del camino natural Vía Verde del Guadalimar, un recorrido por la provincia de Jaén al que no le falta de nada. El primer tramo discurre junto al río Guadalimar y su bosque de ribera, que da paso ya en la vega del Guadalquivir a los campos de olivos. Al fondo, los cerros nos anuncian la proximidad de Sierra Mágina. Además de paisaje y naturaleza, esta ruta nos abre la puerta al gran patrimonio arqueológico, industrial, minero y monumental de los municipios de Linares, Ibros, Lupión, Torre Blasco Pedro y Vejíjar. El Camino Natural Vía Verde del Guadalimar recorre los 15 kilómetros que separan el paraje de Arquillos, cerca de la estación de Linares Baeza, del paraje del Horcajo de Vejíjar. Se puede hacer a pie o en bici y es adecuada para personas con movilidad reducida, aunque cuando llueve algunos tramos se embarran bastante. Se recomienda llevar luces en la bici o linterna para los túneles. En algunos tramos hay que prestar atención porque se comparte recorrido con vehículos a motor y se cruzan algunas carreteras. Además, a esta ruta podemos acceder desde otra vía verde, la de Linares. 6 kilómetros de recorrido que nos permiten llegar hasta el inicio del camino desde la ciudad jienense homónima. El Camino Natural Vía Verde del Guadalimar, acondicionado por el entonces Ministerio de Medio Ambiente y Medio Rural y Marino, se asienta sobre los restos de una línea que nunca llegó a funcionar, el ferrocarril Linares-Baeza-Utiel.
3: Este tramo forma parte del inconcluso ferrocarril Linares-Baeza-Utiel, que poco a poco se va recuperando como itinerario no motorizado gracias al empuje de las diputaciones de Albacete, Jaén y las importantes aportaciones tanto de Adif como del Ministerio de Agricultura, Pesca y Alimentación.
2: Arancha Hernández Colorado, gerente de Vías Verdes de la Fundación de los Ferrocarriles Españoles, nos habla de su historia.
3: La historia de este ferrocarril es la historia de un ferrocarril inacabado que nunca vio pasar un tren y que puedes escuchar completa en el podcast sobre el Camino Natural Vía Verde del Segura. Se trata de una línea que se inició en la segunda década del siglo XX en el marco del Plan Guadalhorce, durante la dictadura de Primo de Rivera, y que pretendió mallar una red transversal de ferrocarriles para romper con la radialidad imperante.
2: Pero su clausura llegó antes de su puesta en marcha.
3: Un ferrocarril cuyas obras se abandonaron en el año 1963, antes incluso de llegar a mover pasajeros o mercancías, tras un devastador informe del Banco Mundial que así lo aconsejó.
2: Hoy varias vías verdes se asientan sobre su trazado, entre ellas la del Guadalimar, que vamos a recorrer ahora. El Camino Natural Vía Verde del Guadalimar arranca muy cerca de la estación de ferrocarril Linares-Baeza, así que lo mejor será llegar en tren hasta aquí. La ruta empieza por todo lo alto, junto al enorme viaducto de Los Barros, un puente de hormigón en curva que nos ofrece una vista magnífica sobre el río y el paisaje de alrededor.
3: Es de hormigón, está construido en curva, mide 210 metros de longitud y ofrece una espléndida vista sobre el río Guadalimar. Su altura sobre el rasante es de 20 metros. Si puedes, no dejes de bajar hasta la base del viaducto para apreciarlo bien. Eso sí, con extremo cuidado porque las pendientes son muy pronunciadas. Desde abajo y ante tan imponente obra, se es mucho más consciente de la importancia de recuperar estas obras de ingeniería que nos dejaron los viejos ferrocarriles y que ahora están a disposición para el disfrute de la ciudadanía.
2: Este viaducto es una de las muchas construcciones ferroviarias que nos vamos a encontrar, ya que el camino atraviesa 7 túneles y otros 5 viaductos y puentes. Son un recuerdo de una línea que ahora es titularidad de Adif.
3: La ruta cuenta con un patrimonio ferroviario muy importante, en una línea que serpentea entre el olivar y sobre el que disfrutar de buenas vistas. En tan solo algo más de 15 kilómetros podemos contar 7 túneles, 2 de ellos con iluminación, 6 viaductos y varios puentes.
2: Otro de los alicientes del recorrido es el paisaje. Javier Perales, diputado de Agricultura y Ganadería de la provincia de Jaén, nos habla de él.
4: También tiene el componente, ese paisaje del olivar, pero tiene Otro paisaje compuesto por terrenos ondulados de campiña, más característicos en esa zona y en todo su recorrido. También podemos ver paisajes de la ribera del río Guadalimar, esos paisajes frondosos, llenos de arboleda y llenos de arbustos que recorren el río Guadalimar por la zona por la que pasa.
2: Avanzamos por la vega del Guadalimar entre olivos, almendros y campos de cereal con Isabel Uceda, diputada de Medio Ambiente y Lucha contra el Cambio Climático.
5: En este tramo el olivar, la plantación más característica, aunque también podemos ver algunos paisajes de ribera del río Guadalimar, que es declarado como lugar de interés comunitario, zona de especial conservación en el año 2007.
2: Después de cruzar el puente sobre el arroyo de Ibros y un túnel, nos adentramos en uno de los tramos más variados de la ruta.
5: El bosque de galería es el predominante, con plantaciones características del bosque de ribera. Predominan los sauces en la primera banda más cercana del agua, y en una segunda línea pues lo que predomina son las choperas blancas y los matorrales ribereños, y ya en una tercera banda el bosque generalmente se encuentra destruido por actividad agrícola, pero sí que encontramos algún que otro olmo.
2: Los ingenieros tuvieron que echar la imaginación para salvar el desnivel del terreno, y la vía verde y el río danzan al son que marcan túneles y viaductos, algunos con vistas imponentes. Cuando llevamos 7 kilómetros de recorrido, nos encontramos en la orilla contraria con la ciudad iberorromana de Cástulo, antigua capital de la región de Oretania.
4: Ese yacimiento de Cástulo que pasa a tan solo unos metros de la vía verde del Guadalimar, y que nos da a entender esa historia que por allí hace muchísimos años pasó y dejó huella, y que también, de la que también nos sentimos muy, muy, muy orgullosos.
2: Dejamos atrás el Guadalimar y saltamos a la vega del río Guadalquivir. Ascendemos entre olivares por un paisaje agrícola, sereno y alomado. Joaquín Machuca, del restaurante Bomborombillos, nos habla de la tradición olivarera de la provincia de Jaén.
6: El principal medio de sustento de la provincia, la principal entrada de ingresos, la recolección de la aceituna y la producción del aceite de oliva virgen extra, que ancestralmente se viene haciendo en nuestra provincia.
2: Avanzamos entre trincheras y llegamos al viaducto de Seis Ojos que cruza el arroyo de Lupión. Torre Blasco Pedro se encuentra a poco más de un kilómetro de la ruta, y vemos como en los últimos kilómetros los constructores tuvieron que emplearse a fondo. Construyeron varios túneles que nos sumergen en las profundidades de la tierra y que cuando acaban se abren al paisaje de la vega del Guadalquivir.
5: Esta vega es muy parecida a la que ya hemos dejado atrás, con paisajes de suaves lomas, con largas hileras de olivos sobre materiales margosos. Este paisaje ordenado de olivos sorprende cada vez que salimos de alguno de estos 7 túneles con los que cuenta este camino natural vía verde del Guadalimar.
2: Al fondo contemplamos las montañas de Sierra Mágina.
4: Es un abrupto macizo calizo en el que podemos asimilarla a una isla rocosa bordeada por el río Guadalimar y la campiña olivarera, llena de olivos, de bajos olivos, de cerezos, de almendros, alternando también con encinas, y que dan paso a bosques mixtos de encina, de quejijo, de aceres, y un monte bajo compuesto por enebros, sabinas y una infinidad de árboles y arbustos, que hace que nuestra Sierra Mágina sea una sierra singular.
2: La ruta concluye en el paraje del Horcajo, un área de descanso que pertenece al municipio de Bejíjar. Aquí termina nuestro recorrido, pero se abren muchas otras posibilidades. Por ejemplo, en cualquier localidad se puede degustar la gastronomía jienense. La marca Degusta Jaén es sinónimo de calidad.
6: Nuestra intención desde siempre ha sido poner en valor y dignificar un poco ese trabajazo enorme de las gentes del campo hasta llegar al resultado de proporcionarnos este tesoro, que es el aceite virgen extra, el aceite de oliva virgen extra, no solamente desde el punto de vista culinario, sino desde el punto de vista del consumo y la salud.
2: La provincia de Jaén tiene mucho que ofrecer, también otras vías verdes como la del aceite o la del Segura, y una historia que ha dejado un enorme legado en pueblos y ciudades y que asoma entre campos de olivos.
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0: Bienvenidos un día más a los viajes de Carmen. Hace mucho que no grabamos, pero hoy vamos a hacer un podcast.
1: Claro, pero ¿y dónde estamos? Que no es fácil hoy.
0: Hoy estamos en Cádiz, en un pueblo, barrio, como lo queráis expresar, de Cádiz. Bueno, pues nos hemos traído a una invitada muy especial, que nos la encontramos pues en la carretera y la adoptamos.
1: ¿Pero qué era? ¿Una persona que nos encontramos en la carretera haciendo autostop?
0: No. Era una tortuga.
1: ¿Una tortuga?
0: Sí, una tortuga. Y bueno, pues tú, si quieres, me puedes preguntar sobre las tortugas, porque yo me he leído muchas cosas sobre las tortugas y tú me preguntas lo que quieras sobre las tortugas y yo te respondo.
1: Venga, ¿hacemos un podcast entonces de curiosidades de las tortugas?
0: ¡Claro! ¡Comenzamos!

0: Bueno, entonces te voy preguntando cosas y tú me vas respondiendo, ¿no?
1: Eso es.
0: Venga, ¿cuál es el nombre científico de la tortuga? A ver, pues, si te lo sabes.
1: Pues el nombre científico de la tortuga es Testudines.
0: Testudines.
1: Pues sí, un nombre un poquito raro, pero sí.
0: Y digo yo, ¿cuántas especies de tortugas hay?
1: Hay 13 familias, 75 géneros y 300 especies.
0: ¿Todas diferentes?
1: Sí.
0: Pues fíjate que yo pensaba que solo había dos, tortugas acuáticas y terrestres.
1: Pues no, pero cada una tiene su día, claro. El 23 de mayo se celebra el Día Mundial de las Tortugas y el 16 de junio es el Día Mundial de las Tortugas Marinas, que no es lo mismo. Tiene mucha diferencia. Y precisamente las tortugas marinas llevan 110 millones de años en la Tierra.
0: ¿Qué me dices? ¿110 millones de años?
1: Pues sí, pero como cuando vamos a pescar se coge con una red muy grande, cogen alguna y pues...
0: Han ido disminuyendo
1: mucho
0: el número de tortugas.
1: Eso es.
0: ¡Qué pena! Oye, ¿ponemos una canción para pasar un poquito la pena?
1: Bueno, vale.

0: ¿Y esta canción tan lenta?
1: Hombre, pues porque es una canción de tortugas, una canción lenta, ¿no?
0: Mi tortuga, el primer día que la cogimos, la echamos un poco de agua en una gasolinera y salió corriendo. Y yo no la podía coger.
1: No todas las tortugas son tan lentas. Pero bueno, cambiamos, ponemos una más movidita.

0: Bueno, Carmen, y dinos algunas de las especies de tortugas que existen, anda.
1: Bueno, pues te voy a empezar. Tortuga mediterránea, que habita en los países europeos que colindan en el mar Mediterráneo. Luego, la tortuga de orejas rojas.
0: ¿De orejas rojas?
1: Pues sí, se llama así, pero no tiene orejas rojas, claro, porque las tortugas no tienen muchas orejas. O sea, la oreja es como invisible.
0: Ah, luego me cuentas eso. Yo quiero saber más de que no tienen orejas.
1: Pero ellas también. Oye, ¿pero no tienen orejas?
0: ¿Qué me dices?
1: ¿Cómo te lo cuento? Porque te has fijado en que Isla, cuando saca la cabeza, no tiene nada como nuestras orejas, ¿no? Pero escuchan el ruido.
0: Ah, qué interesante. Bueno, sigue con las especies de tortuga.
1: Sí, sí. Tortuga lau, tortuga rusa.
0: ¿La tortuga rusa es como la ensaladilla?
1: No, la tortuga rusa es como... No es la ensaladilla rusa, claro.
0: Ah, vale, es vale. ¿Pero come ensaladilla rusa?
1: No come ensaladilla rusa. Come lo mismo que las otras tortugas. Bueno, pues continuamos. Tortuga de orejas amarillas.
0: Esa sí tiene orejas.
1: No.
0: Ah, vale.
1: Tortuga de Cumberland y tortuga de Carey. Ah, oye, y se me olvidaba, la especie de tortuga verde también existe. Y es muy habitual.
0: ¿Esa qué es? ¿Verde? ¿De color verde?
1: No, es como una terrestre, ¿sabes? Pero la llaman verde, pues no sé por qué.
0: Ah, pero no será lila, ¿no? O rosa, ¿no?
1: Ni lila, ni rosa. No hay esas tortugas, hombre. Son, no son tan diferentes.
0: Y vamos a poner música de los Pink Turtle, es decir,
1: las tortugas rosas.
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1: Oye, por cierto, hoy se me ha caído un diente y me estoy preguntando que si entra por la ventana del baño y si se lleva mal con Isla o si Isla de araña con esos garfios que tiene. Ay, a mí me dan miedo, vamos, a mí me ha arañado una vez solo. Es broma, no me ha arañado, solo a mis padres. A mí me tiene mucho cariño.
0: Bueno, otra pregunta, ¿cuál es la tortuga más pequeña?
1: Pues la tortuga más pequeña es la tortuga cabo moteado.
0: Hola, ¿y tienes alguna foto de ella?
1: Sí, la pongo en la web, ¿vale? Y así también lo ven nuestros nuestros escuchantes. Esa tortuga mide 7 centímetros de largo y pesa 140 gramos.
0: 7 centímetros no es nada.
1: Pues sí, existe.
0: ¿Cuánto tiempo viven las tortugas?
1: Pues mira, las tortugas suelen vivir de 20 a 200 años. Y luego la edad promedio, que es la media por ahí, 70 años.
0: ¿70 años? Madre mía.
1: Sí.
0: O sea que...
1: Pero nuestra especie no sé si va a durar 70.
0: Antes me has dejado flipando con lo de que las tortugas no son sordas. Y claro, yo no les veía las orejas. ¿Y qué otras cosas? Y por ejemplo, ¿lloran las tortugas?
1: Solamente lloran, pero no porque estén tristes. Lloran para vaciar el exceso de sal de sus ojos. No es que lloren de pena, de tristeza, no. Es para vaciar la sal que hay en sus ojos, porque, claro, la sal, como ellas viven en agua en el mar, por ejemplo, en los océanos, y demás, pues es agua con sal. Entonces se le pegan los ojos y entonces ellas lloran para que se le vaya lo que tienen de sal en el ojo.
0: ¡Qué bueno! Un mecanismo de limpieza.
1: Como nosotros, que hay veces que, como cuando cogemos la toalla, pero si estamos mucho tiempo con el ojo cerrado, luego abrimos el ojo, llora un poquito y ya está.
0: Muy bien, muy bien. Qué interesante.
1: Y se nos sale la sal.
0: A mí lo que más me llama la atención de las tortugas es el caparazón, ¿eh? Es chulísimo.
1: Pues el caparazón, te voy a contar una curiosidad. Mira, para saber la edad que tienen las tortugas se necesita el caparazón. Porque hay muchas líneas, ¿vale? Hay líneas. Y, por ejemplo, si son 14 líneas, equivalen a 7 años, porque dos líneas equivalen a un año.
0: ¡Qué curioso! Es decir, como los árboles.
1: Eso es.
0: ¿Con los anillos?
1: Eso es.
0: ¡Anda!
1: Con, por ejemplo, yo le digo que con cada arruga, con cada anillo, se cuentan y ya sabes cuántos años tiene el árbol.
0: Muy bien, qué curioso el caparazón de las tortugas.
1: Pero contar un árbol es muy difícil porque...
0: Hay que cortarlo.
1: Claro.
0: ¿Y el caparazón son los únicos huesos que tiene la tortuga?
1: ¡No! Ella tiene 50 huesos distintos y su columna vertebral está fusionada.
0: ¿Con el caparazón? ¡Ah! Claro, ¿y entonces cómo hace para esconderse?
1: No todas pueden hacerlo, ¿eh?
0: ¿No todas las tortugas pueden esconderse?
1: No.
0: Anda, qué curioso, yo pensé que se metían todas.
1: La nuestra tiene mucha suerte porque si la muerde un perro, por ejemplo, pues se puede meter y solo muerde su caparazón, la roca. ¿No has visto nunca los puntitos que tiene esos como agujeritos?
0: En el caparazón, sí.
1: Pues eso significa de que algún águila o animales que viven en su hábitat también, pues le han intentado morder, pero ella ha metido la cabeza y se ha resistido y solo han mordido la... el caparazón.
0: El caparazón. O sea, que a lo mejor algún animal se ha roto un diente. ¡Anda! Ha tenido la suerte de romperse un diente y si era de leche ha venido el ratoncito Pérez a traerle algo.
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1: Otra curiosidad del caparazón, papi. Mira, las tortugas con el caparazón... Lo que hacen es, si tú quieres saber de qué zona vienen, les miras el caparazón. Si es un color muy clarito, vienen de una zona muy, muy calurosa. Y si es muy, muy, muy fuerte el color...
0: Muy oscuro.
1: Pues son de una parte fría. Espera, que ahora cogemos a Isla a ver si es de zona fría o de zona caliente. Isla es de zona caliente porque tiene el caparazón tirando a clarito. Mírala. Os dejo una foto en la página web que recordad, la página web se llama losviajesdecarmen.es.
0: Qué curioso lo de los caparazones de las tortugas, ¿eh?
1: Ah, que sí. Pues mira, yo tengo otra curiosidad.
0: Dime.
1: Inspiró el ejército romano.
0: ¿Los caparazones de las tortugas?
1: Pues sí, ahora te cuento la historia. La tortuga fue el animal que inspiró a los romanos a crear las formaciones del ejército. El caparazón de este animal sirvió a las tropas para tomar la idea de alinearse y protegerse con escudos.
0: Anda, claro, lo he visto yo en Asterix, en los cómics de Asterix,
1: claro.
0: Que se ponen todos los romanos ahí mientras viene Obelix y se los lleva por delante, ni tortuga ni nada, ¿eh? Ahí los machaca Obelix.
1: Ya. Yeah. A ver, papi, pregunta, ¿la tortuga más grande cuál es?
0: Ni idea, no tenía ni idea de la más pequeña, tampoco de la más grande.
1: Ay, papi, no tienes ni idea. Fue Archelón, que pesó 2.200 kilos y vivió en la prehistoria. Esta especie ya está extinguida.

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1: Y oye, Carmen, ¿estas tortugas siguen descubriéndose especies?
2: Sí. Hace 2 años descubrieron que había una tortuga que se creía que se había extinguido hace más de 100 años. Es una tortuga de la especie Fernandina.
1: Ah, lo conozco yo mucho de los fernandinos. Hemos estado leyendo esta noticia y hemos visto que la última vez que se localizó una tortuga semejante a esta estaba ya muerta y fue en abril de 1906.
2: ¡Hala!
1: Más de 100 años sin ver una tortuga de esa especie, ¿eh?
2: Por fin, papi, algo que te sabes sobre la tortuga, ¿eh?
1: Vale, porque lo estoy leyendo aquí.
2: ¡Ah! ¡Qué tramposo! A lo mejor te has puesto la chuleta en la mano. Yo no, yo me lo sé de mente. 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Voy a aprovechar para saludaros a todos, pero a una persona especial que nos ha estado escribiendo mucho sobre cuándo volvíamos y demás, que se llama Alejandra. Muchos besitos desde aquí, desde nuestro estudio. Un besito, Alejandra.
1: Muchas gracias, Alejandra. Un beso.
2: Como estamos hablando de tortugas, os voy a poner en la página web una sorpresa. ¿Qué es? Bueno, no va a ser tan sorpresa porque os lo voy a decir. Que son manualidades sobre tortugas que las podéis hacer en casa caseramente.
1: Claro, para entretener el verano.
2: Claro, y también para parecer como si tenéis una mascota de verdad, una tortuga. Quien tenga una tortuga, escribidnoslo en los comentarios. A lo mejor le hacéis una amiga con las manualidades.
1: Claro, o se hace amiga de Isla en el futuro. Y ahora escuchamos a Sting en el disco El sueño de las tortugas azules. ¿Y por qué le pusiste isla?
2: Porque hay una isla que se llama la Isla de la Tortuga. Y como isla es una tortuga, la puse isla.
1: ¿Hay una isla que es la Isla de la Tortuga?
2: Sí. Y bueno, isla se parece mucho a una isla, ¿no?
1: Sí, en realidad. Pues oye, cuéntame más cosas de la Isla de las Tortugas.
2: ¿Sabes quién le puso ese nombre?
1: ¿Quién?
2: Cristóbal Colón.
1: Anda, ya sé qué isla es. Es la isla esta donde estaban todos los piratas, ¿no? Y la isla de los piratas del Caribe.
2: Eso es, en la Isla de la Tortuga. Y yo siempre me he preguntado toda mi vida, desde que sé esta historia, que por qué vivían los piratas en una Isla de la Tortuga, que se llame así, en vez de una isla pirata.
1: Pues vivían allí porque era una isla que estaba muy bien situada para atacar a los barcos que salían desde América a España cuando llegó Colón. Entonces se establecían allí todos, los bucaneros, los corsarios, los piratas, que eran diferentes. Que los piratas y los corsarios eran diferentes, aunque se peinaban prácticamente igual y parecían igual, pero los corsarios tenían autorización para atacar otros barcos. Tenían patente de corso. Y los piratas no. Los piratas atacaban y tenían que huir porque tenían que enterrar el tesoro. Pero los corsarios no, los corsarios se quedaban con una parte del tesoro que encontraban y que atracaban y la otra parte se lo daban al gobierno del país que les contrataba.
2: Y oye, y como vivían en la Isla de la Tortuga, a lo mejor, como en la Isla de la Tortuga puede que haya una tortuga, como nuestra tortuga mea tanto, a lo mejor en el pelo, para que parecieran todos echaban pis de la isla.
1: Ah, por eso llevaban el pelo tan pegajoso.
2: Sí. Bueno, a ver, otra isla que es de que tiene un nombre de tortuga es la isla Galápago. La isla Galápago es una raza, Galápago europeo y Galápago leproso, pero se queda en Galápago.
1: Las islas Galápago están en Ecuador. Os vamos a dejar unas fotos para que las veáis, que es una isla súper chula. Fue descubierta en 1535 por el español Tomás de Berlanga, que llegó allí por casualidad cuando iba hacia Perú.
2: Pues hay una amiga que vive, una amiga mía que vive en Perú, y la mando un saludito ya que estamos hablando de Perú. Un saludito, Valentina.
1: En las Islas Galápagos hay un montón de tortugas gigantes.
2: Os dejamos un montón de fotos de las tortugas Galápago en la web, losviajesdecarmen.es.
0: cuidado con las tortugas que os podáis encontrar y que os las llevéis a casa, porque puede ser de una raza que está protegida y las razas protegidas no se pueden coger. Ellas viven en su hábitat que está protegido y no podéis cogerlas.
1: Efectivamente, así que mucho cuidadito con coger las tortugas si son de raza protegida, porque pueden extinguirse.
0: Pero tranquilos, nuestra raza no está protegida.

0: haceros un resumen. A ver, el nombre científico, ¿os acordáis cómo era? Testudine. La velocidad que suelen tener ellas es de 35 kilómetros por hora. Por hora. ¿Número de huevos? Pues están entre unos 110 por ahí. Longitud de 1,80 metros y 2,20 metros. Luego también están las de 6 y 8 centímetros. En definitiva, entran en nuestra web y os doy un montón de datos. Y ahora estoy buscando qué actividades os puedo poner en la página web. Sobre las tortugas, claro. Mira qué guay está. Venga, una sorpresa, chicos. Cuando entréis en la página web, ya veréis. Hay una manualidad genial. Este ha sido nuestro podcast de hoy sobre las tortugas. Ya veréis cómo este verano va a haber muchísimos más. No es como esto, porque es que mi padre tenía mucho trabajo, yo estaba entre que fin de curso, que nos mandaban unos deberes para casa, que había que hacerlo cada día, pues muy ocupados. Pero hoy hemos encontrado la tarde perfecta para grabar.
1: Y tenemos mucho más material, porque ayer estuvimos de visita en Jerez.
0: Claro, y entonces
1: tuvimos un guía que nos va a contar muchas cosas sobre Jerez y sobre el vino,
0: pero,
1: aunque tú no lo hayas probado.
0: ¿Te acuerdas que ayer el chico de la guía turística nos dijo que el ratoncito Pérez era jerezano?
1: Y a ti se te ha caído un diente.
0: Así que seguro que viene, porque estamos muy cerquita. Adiós.

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2: Son las 4 de la madrugada.

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1: Bueno, vamos a presentar, si te parece, a nuestros primeros invitados. Por una parte está Igone Ibarbia, ella es responsable de proyectos de Bala Factory, que con ella además, por cierto, ya hablamos no hace mucho tiempo. ¿Qué tal, Igone? ¿Cómo estás?
2: Buenos días,
1: Egunon.
2: Encantada de estar aquí otra vez.
1: Le acompaña Edu Uribe Salgo, que es director de sostenibilidad de Ternua Group. Edu es, yo creo que, vamos, un impulsor de la sostenibilidad en la moda. Edu, te has hecho una celebrity.
3: Dada mi intención.
1: No, eso seguro, por tu carácter no, pero desde luego que sí. Si hablamos de textil, o incluso no de textil, sino de ejemplos de sostenibilidad, siempre estás por ahí metido. ¿No?
3: Bueno, eso es porque soy la cara de la empresa que trabaja en esta dirección. Entonces, bueno, me toca a mí el dar la cara, pero bueno, al final es un trabajo de todos los miembros de nuestra empresa que tenemos el mismo propósito y la misma esto de trabajar en el mismo fin, ¿no?
1: Vamos a centrarnos un poquito en el textil, ya que estáis vosotros aquí. Igone, como responsable de proyectos de Bala Factory, sí que me gustaría que comentáramos un poquito, porque Ternua ya conocemos un poquito lo que es, aunque luego nos lo recordará Eduardo, pero recuérdanos qué es Bala Factory. Sí. Es una spin-off, como decías, del centro AEG. ¿Por qué surge? ¿Por la necesidad?
2: AEG es un centro de formación profesional de superior donde se imparten cuatro ciclos: informática, administración y finanzas, marketing y dos ciclos de textil. Entonces, en 2020 surge Bala Factory, es una spin-off de AEG, y para dar soporte, innovación y nuevas propuestas para el mundo textil.
1: Pero cuando hablas de nuevas propuestas, ¿a qué os referíais?
2: Pues tiene que ser algo, propuestas innovadoras, ¿no? Uh-huh. Entonces, concretamente, Balab es un laboratorio donde se investiga cómo reciclar materias primas y crear nuevos productos, ¿no? Partiendo de productos que ya están en desuso, entonces se utilizan materias primas como plásticos, tapones, envases de yogur del propio comedor del colegio. Se ha investigado también con corteza de árbol, con lana de oveja lacha. Entonces, eso, pues la idea es crear complementos, prototipos, para siempre con la idea de reciclaje y reutilización.
1: Si queréis decir algo, lo decís tranquilamente, ¿eh? No hay que, porque sí que la pregunta, igual lo de Balab es más directo para ella, pero sí que la pregunta es cierto, el sector textil es uno de los sectores que más contaminan en el mundo. ¿Es cierto?
3: Sí, es cierto. Es el que más contamina. Hablamos de sobreproducción, hablamos de generación de residuos que somos incapaces de gestionar. Estamos hablando de que no tenemos vertederos, que hay que hacer cambios, pero de forma drástica, y que tenemos que hacer las cosas de una forma diferente. Hacer como hemos venido haciendo hasta ahora nos ha traído a una situación que no es sostenible y que necesita un cambio, pero muy importante.
1: Estamos hablando de economía circular en este encuentro. El textil forma parte de esa economía global a la que ya estamos en la que ya estamos metidos. Es decir, han cambiado mucho las tornas, ¿no? La presencia de grandes firmas o tiendas, no tenemos por qué dar nombres ni mucho menos, pero principalmente la globalización, el hecho de que tú tengas una prenda barata y además incluso extremadamente barata, hace muchas veces que te plantees tú dentro de tu economía. Claro, una cosa es la economía circular a nivel social, otra cosa es la economía personal de cada familia, ¿no? Y ahí es donde igual es lo más duro de pelear, ¿no? Es decir, bueno, es que a mí me cuesta una pasta comprar una prenda sostenible. Tengo aquí una que por 4 o 5 euros estreno moda cada año, ¿no? Eso hay que ir cambiándolo, porque claro, eso supone mucha venta, mucha materia prima, y es un formato que ya estamos viendo que no puede llegar a funcionar en un futuro, ¿no?
2: Sí,
3: no, está claro que tenemos que entender bien, porque claro, que se pierden el valor de las cosas. Estamos hablando de injusticias sociales, estamos hablando de desigualdades, estamos hablando de que un producto tan económico, pues la verdad es que habría que preguntarse qué es lo que hay detrás de ello. Entonces, creo que la transparencia es muy importante. Estamos hablando de químicos, estamos hablando de herbicidas, pesticidas, estamos hablando de muchas cosas que tenemos que poner.

0: Perdón, son 19 años ya.
1: Claro.
0: Sí, es que son muchos, ¿eh? Hace 19 años ni se hablaba de estos temas.
1: ¿Por qué esa visión? ¿Lo teníais claro en aquel entonces? ¿O habíais viajado más que nadie? O...
2: No, lo que estábamos hablando es que queríamos hacer un producto que iba dirigido para una práctica en el medio ambiente y que en principio dijimos, bueno, no solamente vamos a proteger a las personas, cuando creamos la marca Ternúa también protegemos a las ballenas. Llegamos a un acuerdo con, bueno, de colaboración con WWF, con una asociación que protege a las ballenas y a los delfines, y dijimos, pues vamos a crear una marca que va a proteger a las personas con nuestros productos, también a las ballenas y también al medio ambiente. Entonces, bueno, es algo que hablábamos siempre pues detrás de unas cervezas y empezó con una ilusión, pero al final ha sido algo que se ha materializado primeramente en Ternúa y hoy es la forma de hacer que tienen todas las marcas que pertenecen a Ternúa Group.
1: Y que se está expandiendo un poquito al sector textil, al sector textil, claro, ¿no? Quiero decir, hay un cambio de concienciación. ¿Ocurre lo mismo en el punto final, en el consumidor? Es decir, el consumidor yo creo que sí también está teniendo... ¿Cuesta?
3: Sí,
1: claro, cuesta porque al final...
3: Se está cada vez más y también es labor de todos, ¿no? Todos consumimos en mayor o menor medida ropa y todos formamos parte de esa economía circular. Por ejemplo, Balab está ahora en dos clústeres que son GK Recycling y GK Fashion y bueno, pues es una labor también de hacer sinergias, de colaborar, de difundir y de concienciar al consumidor también, ¿no? Por ejemplo, eso, comentabas eso, que la trazabilidad es importante, que el cliente sepa el origen de la prenda, todo el proceso del ciclo de vida que se ha hecho. Y hemos colaborado con Ternúa, por ejemplo, en unas aplicaciones NFC, que bueno, la idea es que la prenda tenga, bueno, sea, bueno, se está investigando en magnetismo, en conductividad, para que la prenda misma pues dé la información del ciclo de vida, de dónde viene, dónde se ha fabricado. Bueno, es una ciencia ficción, pero va a llegar.
1: Una especie de DNI, ¿no? De
3: eso
1: la
3: es.
0: Y con la prisa que hay, ¿esto cómo se comunica a la gente? O sea, claro. ¿Cómo se le conciencia que tú ves en una tienda un jersey, por ejemplo, que te vale 4 euros, se acabó, ala, para mí? Pero ¿cómo se le conciencia a la gente que se lo piense dos veces y igual gaste un poco más a cuenta de ser más sostenible?
2: Yo creo que la información es muy importante, que hay que comunicar cuáles las consecuencias que tiene hacerlo de esta forma o los beneficios que tiene hacer de esta otra. Pienso que también la presión que están ejerciendo los grupos, la legislación, las instituciones y la sensibilidad de algunas empresas, creo que está llegando al consumidor, o al menos eso es lo que pensamos. Tenemos clientes que cada vez exigen información sobre lo que están comprando. No estamos hablando de nuestro cliente final, sino que el cliente que luego vende al cliente final está demandando este tipo de cuestiones. Por tanto, creo que estamos en el buen camino y que, bueno, que es necesario todavía seguir trabajando en la misma dirección, ¿no? Y la información creo que es clave.
0: ¿Y todo lo que recicláis es de ropa que se ha tirado o proviene de otros materiales también?
1: No, también...
3: En caso, son materias primas, eso de plástico, de...
1: Claro, vosotros vais al centro y están comiendo, ¡no tires el envase de yogur!
3: Eso es, sí, de plástico, eso pues lana de bejalacha o diferentes materiales, también redes de pesca, se está investigando con diferentes materias. Y en cuanto al coste también, a veces es relativo, porque claro, también sí conciencias al cliente de que la compra tiene que ser más responsable y que la duración de la prenda va a ser más larga, pues si calculas el coste por uso, pues a veces es más barato, porque también en la media dicen que de ponerse una prenda es 3 veces. Pues eso, por 9 euros te compras una camiseta y luego no te duele tirarla.
0: Sí,
3: pues
0: es que yo
3: no
0: soy bastante habitual de Ternúa.
1: Pero mi sogra tiene ropa de hace 35
0: años. Y tampoco es tan cara, vamos. O sea, no, bueno, es que no me parece caro, ¿no?
1: No, exactamente.
0: Claro.
1: Yo creo que lo que sí que es cierto es esos 17 años de lo que estábamos hablando es cuando están dando ahora ya realmente unos resultados importantes, ¿no? Hace falta un poquito de tiempo, pero sí que se está cambiando en ese sentido en la sociedad. ¿No?
2: Sí. Nosotros tenemos clientes que hace muy poco me comentaba, aquella vez que veníais vosotros contando estas cosas, y yo pensaba que erais unos, no sé, astronautas o algo así, ¿no? Y decía, ostras, y ahora veo que tenéis razón, que ibais en el buen camino. Pues yo creo que fue una forma en la que decidimos que íbamos a hacer las cosas y que hemos sido coherentes en el tiempo y hemos mantenido esa forma de hacer.
1: Oye, al igual, bueno, sí que es cierto, lo comentábamos también al principio del programa, Guipúzcoa es un referente a nivel de sostenibilidad, de reciclaje, y eso es cierto. O sea, ahí estamos 20 puntos por encima de la media estatal a nivel de reciclaje, ¿no? Se está llegando incluso, se alcanzó ya el 60% de reciclaje, que eso es una pasada, ¿no? En el mundo textil ocurre lo mismo, Guipúzcoa es un referente, tenemos ejemplos, como vosotros mismos, por ejemplo, ¿no?
2: Bueno, en Guipúzcoa, pues claro, tiene que decir, nosotros tenemos...
1: Sin miedo a decirlo, aunque no seamos de Bilbao, pero sin miedo a decirlo.
2: No, pero quiere decir que nuestro tamaño es pequeño para poder influir, claro, en lo que sería la industria textil, ¿no? Pero creo que las voluntades de las empresas van encaminadas en esa dirección. Yo creo que el propósito o las acciones que están haciendo las empresas son positivas. Algunas van más rápido, otras van más lentos, pero... Creo que hoy en día el textil, el reciclar textil, no hay infraestructuras que puedan permitir hacerlo. Se está trabajando en Guipúzcoa, sobre todo en la posibilidad de crear una industria relacionada con eso, de ver cómo se puede gestionar y cómo se puede caracterizar, separar para poder volver a dar valor. Y yo creo que Guipúzcoa es un ejemplo también en eso, en que habrá pronto una solución para reciclar el textil en Guipúzcoa.
1: Como decían algunos, que en otras provincias, en otros territorios, estamos en ello, estamos pensando en ello, pero aquí no se piensa, se hace, ¿no? Y luego ya se contará.
2: No, eso dicho, no, somos guipuzcoanos, ¿no? Eso,
0: sí, eso decía hacer que de decir. Ángel Fernández en su intervención, que sí, le suele pasar a él, que le dicen vamos a hacer y tal, ¿no? Porque aquí en Guipúzcoa es hacemos. No sé si lo ha hecho en plan pelotilla también, porque estaba ahí el diputado, pero no, yo creo que lo ha dicho porque verdaderamente es así.
1: Antes de terminar, me gustaría que me contarais dos proyectos, un proyecto cada uno, último en el que estéis, que sea muy singular para que la gente entienda lo que es esto de la economía circular, por ejemplo.
3: Sí, pues nosotros en lo que principalmente
1: nos estamos... comentaste el otro día en Galvera, nos dejaste los dos flipados con la impresora,
3: la impresión
1: esa 3D,
3: ¿no?
1: De hilos, de cómo...
3: Sí, el futuro, el sueño, como dice mi compañero Carlos, es eso, que podamos ir con nuestro prototipo a un hotel y tengamos guardado el diseño de la camisa que nos queremos poner y nos lo impriman en el mismo hotel.
1: O sea, olvidados de las máquinas de coser, eso ya es, sí, eso es pasado, eso ahora es una impresora 3D, eso, lo que hay que llevar.
3: Que no hay,
1: ¿no?,
3: residuos, además todo es reciclado. Y por ejemplo, eso, en calzado todavía hay limitaciones, hay marcas como Nike que están haciendo suelas con impresión 3D, pero todavía no es del todo sostenible y el coste es muy alto. Entonces se está trabajando en ello para que sea más nosotros trabajamos con impresoras low cost, entonces que sean asequibles para todo el mundo.
1: ¿Y cómo se imprime una camiseta?
3: Pues en ello estamos, tenemos cada vez impresoras más grandes, aquí está Carlos, mi compañero, que puede dar fe. Y
1: por eso nos tenéis que enseñar un día, ¿eh?
3: Sí,
1: un día
3: nos invitamos a pasar.
1: Sí, vamos allí, hacemos un programa especial y tenemos que ver cómo se imprime una camiseta. Eduardo, sí,
0: yo había oído campanas del tema, no te llegas a imaginar y te parece que estamos en las películas futuristas de hace
1: unos años. ¿Cuál es el material?
3: Pues el material es nosotros tenemos extrusoras,
1: el yogur,
3: y tenemos impresoras 3D. Entonces, con la extrusora lo que se hace primero, filamentos o la materia prima, pues por ejemplo de las tapas de los tapones de las botellas se sacan tipo unas escamas, luego se saca el hilo y eso es lo que se mete en la impresora 3D y sale luego el producto final.
1: ¿Y cuál es el mejor material para la camiseta?
3: Bueno, han hecho bastantes experimentos, todavía prueba y error, es mucho trabajo,
1: claro,
3: horas y
1: pues
3: lo que más se está utilizando ahora es el plástico de botellas y tapas de botellas.
1: Vale, o sea que
3: pero claro, tiene que ser el producto final, tiene que ser suave, transpirable. Entonces, bueno,
1: y preparado para lo que me estabas comentando de poder
3: de
1: ser conectable
3: los chips.
1: Madre mía, qué locura. Eduardo, vosotros también, ¿habéis tenido algún proyecto interesante?
2: Bueno, el último proyecto en el que hemos participado es durante 3 años hemos estado en un proyecto Berritex en colaboración con empresas de Guipúzcoa en la que el objetivo era de valorizar residuos textiles. Entonces hemos recogido 500 kilos de prendas de poliéster que hemos reciclado químicamente, convertido en hilo para desarrollar productos. El proyecto era un proyecto piloto, cantidad pequeña, pero era para ver si éramos capaces de desarrollar productos a partir de residuos textiles y hemos visto que es posible.
1: Con lo cual, bueno, hay un futuro, ¿no? Esperanzador, en ese sentido.
2: Sí, sí, yo tengo clarísimo que el futuro va a venir ahí. Tenemos la obligación de hacerlo y si no, pues que Dios nos pille confesados.
1: Eso o que dejemos de parir, porque claro, al final, como sigamos pariendo tanto, sí, sí, sí. Al final esto va a ser...
0: A ver cómo pones freno a eso, pero...
1: Bueno, pues nuestros dos primeros invitados, Ivone Ibarbia, responsable de proyectos de Bala Factory, gracias.
3: Gracias, nos
1: apuntamos el tema, para nos vamos un día allí y nos enseñas esa impresora. Y Edu Libesalgo, director de sostenibilidad de Eternua Group, gracias también. A ver si un día nos muestras un poquito todo lo que hacéis, que es mucho y que está claro que lo plasmáis, por lo menos ahora, en estos medios de comunicación. Es que recasco.
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5: Bienaventurados seáis quienes hoy ponéis vuestros pasos en esta noble villa de Oña. Nos encontramos junto al monasterio de San Salvador de Oña, bajo la antigua Torre de las Huertas, que se alza aún como testigo del tiempo. Desde aquí comenzaban las tierras movidas con esfuerzo y silencio, donde la oración y el trabajo se unían para sustentar el cuerpo y el espíritu de los monjes. El monasterio de San Salvador es una obra mayor de la fe y del poder de su tiempo. Fue fundado en el año 1011 por Sancho García, conde de Castilla, nieto de Fernán González, primer conde de estas tierras. Su propósito era establecer aquí un panteón para su linaje, asegurar la memoria de su casa y, por supuesto, consolidar el poder castellano bajo la protección de Dios. Así, al ofrecer este cenobio al Altísimo, Sancho García no solo honró a su familia, sino que dio a Castilla un foco espiritual, político y cultural que habría de marcar su historia durante siglos. Debéis saber que os encontráis en un territorio donde la repoblación cristiana de los siglos X y XI dio origen a pueblos, caminos y comunidades de fe. Oña no nació aquí por azar. Fue elegida por su situación estratégica, entre montes y ríos, en una encrucijada natural que facilitaba el asentamiento, el cultivo y la oración. Aquí se sembraba la tierra y también una forma de entender la vida. Antes de mi llegada, yo estuve... Bueno, eso ya os lo he contado en otro lugar. Decía que, antes de mi llegada, el monasterio ya había comenzado su andadura. El propio fundador depositó aquí a su hija, la infanta Trigidia, como primera abadesa. En sus inicios, San Salvador fue un cenobio dúplice, con monjes y monjas viviendo en comunidad, llegados de lugares cercanos como San Juan de Cillaperlata y Loberuela. Eso hizo que desde el primer momento, la vida espiritual fuera intensa, compartida y profundamente comunitaria. Con el paso del tiempo, este monasterio se convirtió además en un centro de poder espiritual, cultural y económico. Bajo la regla benedictina, la abadía llegó a ejercer autoridad sobre más de 70 iglesias y comunidades religiosas. Su influencia se extendió por buena parte de Castilla, convirtiendo a Oña en uno de los monasterios más relevantes de su tiempo. Recordad, caminante, que en estas tierras estaban haciendo lo que siglos después sería el Reino de Castilla. Aquí se entrelazaron la fe, la nobleza y el espíritu caballeresco, dando forma a una sociedad que buscaba orden, justicia y permanencia. No es casual que esta ruta una fría Soña y Poza de la Sal. Cada uno de estos lugares representa un pilar de la sociedad medieval: la defensa, la economía y la fe. Juntos explican cómo se construyó Castilla generación tras generación. Este es uno de mis lugares favoritos. La iglesia abacial que hoy contempláis es reflejo de siglos de devoción. En sus muros conviven el románico original, el gótico que elevó sus naves y las aportaciones posteriores que fueron enriqueciendo el conjunto. Cada estilo habla de un tiempo, de una comunidad y de una forma de creer. En su interior se guarda uno de los panteones más importantes de la Alta Edad Media, el de Sancho García, fundador del monasterio, su esposa, Urraca Gómez, y su hijo García Sánchez, último conde independiente de Castilla. Aquí yace también Sancho III el Mayor, rey de Pamplona, y su esposa, Muniadona de Castilla, hija del fundador. También se atribuye a este lugar el descanso de Sancho II, considerado el primer rey de Castilla, cuyos restos, según la tradición, fueron traídos nada menos que por el Cid Campeador tras el asedio de Zamora. Os podría contar otros infantes castellanos que completan la lista de este panteón, prueba del uso continuado del monasterio como lugar de enterramiento real, pero no quisiera aburriros. Solo recordad que todo esto explica por qué Oña fue un centro de primer orden de fe, de memoria y de poder compartido entre reinos. Pero no centréis vuestros ojos solo en muros y tumbas. A la vera del monasterio se extienden los jardines benedictinos, antiguos espacios de trabajo y reposo. Aquí los monjes cultivábamos la tierra, cuidábamos las fuentes y encontrábamos un equilibrio entre la vida contemplativa y la vida activa. Este sendero que ahora vais a recorrer os permitirá sentir esa unión entre el silencio y la naturaleza. Y no os olvidéis de esta plaza, que fue lugar de encuentro entre condes, monjes y pueblo llano. Aquí se tomaron decisiones que marcaron el destino de Castilla. Creo que es un buen punto para despedirme de vos. Aquí, junto a la puerta de los carros, por donde entraban viajeros y mercancías, y bajo la sombra de la torre de las huertas que nos protege. Buscadme si os apetece hablar un poco más adelante.

0: Tres investigadores del Basque Center of Cognition, Brain and Language de San Sebastián han descubierto que las personas bilingües utilizan diferentes redes neuronales para leer en los idiomas llamados transparentes, que se pronuncian como se escriben, como es el euskera, por ejemplo, o en los que no existe esta correspondencia y por tanto son considerados idiomas opacos, como el inglés. Los resultados son muy valiosos para la enseñanza de la lectura en adultos y en niños.
1: Tú estás leyendo en una lengua transparente, utilizas regiones involucradas en el proceso del sonido, de la fonología, de cómo suenan esas palabras. En cambio, cuando estás leyendo en inglés, en el caso de estos bilingües que vinieron a participar en el estudio, utilizaban zonas involucradas en el acceso al significado, porque eso les podía ayudar a leer. No tanto el sonido, porque el sonido varía según el tipo de palabra. Entonces, que hasta ahora se pensaba que aunque tenemos una red de lectura, esa red puede variar en función de las características de una lengua, lo cual es muy, muy relevante.
0: Lo explica Miriam Oliver, una de las investigadoras que firma el estudio que ha sido publicado en Cerebral Cortex, una de las revistas científicas que edita la Universidad de Oxford. Para realizarlo, los investigadores analizaron a 36 personas perfectamente bilingües, o bien en castellano e euskera, o bien en castellano inglés. Eran bilingües puros, no hablaban terceras lenguas o tenían un conocimiento muy bajo de otras y aprendieron la segunda lengua más tarde que la primera, a partir de los 6 años. Mediante resonancia magnética observaron el comportamiento de sus cerebros al leer en uno y otro idioma, y lo realmente importante de la investigación es la transferencia, es decir, la forma en la que va a poder aplicarse el descubrimiento en el proceso de aprendizaje de una lengua.
1: Quizá la forma más efectiva sería pues tener en cuenta el sonido, la fonología, la relación entre letra y sonido, y eso no va a variar según las palabras, siempre será así. En cambio, en las lenguas opacas, en vez de tener en cuenta cada letra por letra con su sonido, quizá enseñar toda la palabra entera. Las implicaciones son muy buenas para el ámbito educativo, no solo en personas monolingües, en niños que empiezan a leer, sino también en personas bilingües. Y ahora también sabemos que es muy importante también qué tipo de lengua va a empezar a leer.
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0: viajes de Carmen. Hoy. Espero que estéis muy bien, porque el otro día escuchasteis mi podcast de Naturfil y tuvo muchísimas visitas. Muchas gracias. Triunfó, pero mucho, mucho, y parece que os gustó a todo el mundo.
1: Sí, sí, nos han dejado muchos comentarios y ha triunfado, Carmen. Así que hoy, ¿a por qué vamos?
0: Pues seguro que os gusta la parte 2 de Naturfil, porque claro, hicimos recorrimos tanto que vamos, madre, esto no lo podemos contar todo directo en un podcast.

0: los nombres.
1: Elena
2: y Sara.
0: Bueno, ¿qué podemos hacer con niños por Belorado?
3: Porque por Belorado pasamos muchísimas veces, ¿verdad? Cuando vamos a Logroño desde Palencia, pasamos por Belorado. Y nunca hemos parado más que a tomar un café y poco más. Que nos cuenten cosas que podemos hacer, ¿no?
1: Bueno, pues algo que seguro, seguro que les gusta a todos los niños cuando vienen a Belorado es visitar el Museo de Radiocomunicación, que es un museo en el cual se viaja a través del tiempo, de la época del siglo XX, con el hilo conductor de los equipos de radiocomunicación. Tenemos decorados como el Titanic, Segunda Guerra Mundial, la Guerra Fría, tenemos la trinchera de Primera Guerra Mundial más grande de Europa, la recreación, y también tenemos un tanque y un helicóptero que se puede visitar. ¿Os podéis meter dentro?
0: ¡Oh, qué guay! ¿No? Lo tenemos en cuenta para ahí. Cuando...
2: Bueno, también tenemos el Paseo del Arte y el Paseo del Ánimo. Por el pueblo, en 2010 empezamos a pintar murales y ahora tenemos hasta 16. Entonces puedes visitar y recorrer todo el pueblo viendo murales y cada mural tiene su historia, tiene su porqué, tienes unos códigos QR que te puedes informar de lo que cuenta el mural y es súper chulo.
3: Los hemos visto desde el coche muchas veces, ¿te acuerdas? Una señora que hay pintada en una pared que es enorme, ¿eh?
0: Sí, sí.
1: Es que por la zona de Belorado tenemos muchas cosas. En el pueblo de Puras de Villafranca se puede visitar también el complejo minero de unas antiguas minas de manganeso. Es una visita que dura una hora y media y te enseñan las minas que antiguamente se explotaban, cómo se extraía el mineral, lo que se podía hacer con él, dónde se lavaba, un poco cómo funcionaba todo este tema de la extracción de manganeso.
2: Y para complementar este pueblo, puedes dar un paseo por la Dehesa de las Hayas, una ruta para hacer en familia ideal para niños de todas las edades.
3: Eso de la ruta...
0: A mí no me va mucho lo de las rutitas, pero bueno.
1: Pero lo bueno que tiene esta ruta es que además puedes ver animales. Según claro. Vas haciéndola, puedes encontrarte... Pues,
0: me encantan los animales, apúntalo.
2: Y para finalizar, te vamos a dar unos mantecados de Belorado para que te lleves un buen sabor de boca de esta visita.
3: ¡Hala! Muchas gracias.
0: Muchas gracias. Bueno, a ver, primero, ¿cómo te llamas?
4: Hola, Carmen, soy Mabel.
0: Bueno, ¿qué se puede hacer por Béjar con niños?
4: Pues mira, Carmen, Béjar está en la provincia de Salamanca.
3: Dile, no, si Béjar pasa...
0: No, no
3: pasa
0: si
3: por
0: Béjar. Béjar. Porque el pueblo de mi padre es Garrovillas y entonces vamos a día a menudo.
3: De Palencia a Cáceres pasamos por el río Cuerpo de Hombre, ¿cuántas veces?
0: Mil veces.
4: Anda, anda, pues sí que lo conoces bien. Pues mira, hablando del río Cuerpo de Hombre, para ir con niños hay una ruta súper chuli, muy cortita, de 4 kilómetros, más o menos dura una hora y media.
0: Eso es lo que me gusta a mí, cortitas.
4: Muy bien, cortita, que veas el río, que haya pequeñas cascadas, que llevan el agua con fuerza a mover las turbinas eléctricas que había en las fábricas. Y esa ruta que está muy cerquita de Béjar, te la enseño aquí en el plano, pues se llama la ruta de las fábricas textiles. Béjar, si lo has visto cuando vas de camino al otro pueblo, te habrás dado cuenta que tiene muchas chimeneas, que tiene unas naves enormes.
0: Sí, sí, sí, la he visto.
4: Pues esas eran fábricas de hacer ropita, ¿sabes? De hacer trajes. Y se trabajaba la lana.
0: Yo de mayor quiero ser diseñadora y ahora me he mandado como mi propio estudio de coser y demás.
4: Ajá, pues vas a tener mucho trabajo entre hacer las entrevistas y luego ser diseñadora.
0: Sí, sí, mucho.
4: Y vas a ganar mucho dinerillo, ¿eh?
0: Ya ves.
4: Muy bien. Pues mira, esas fábricas se ven a través de grandes edificios con chimeneas enormes y ahí se trabajaba la lana, ¿sabes? Se esquilaba la oveja y luego con la lana se lavaba en el río, en el Cuerpo de Hombre, se teñía, se tejían los trajes, se ponían los botones. Entonces, como esas fábricas se han abandonado la mayoría y nos quedan unas 5 que funcionen solamente, pues se ha utilizado 11 de las fábricas para hacer un recorrido de ese pocos kilómetros, 4 kilómetros que te decía antes, para ir viendo las distintas fábricas y enterarse a qué se dedicaban y a quién correspondía. Es un sendero muy bonito, o sea que si vuelves por allí no te olvides de hacerlo. Te lo enseño aquí en el mapa por dónde.
0: Es que cuando pasamos no paramos, porque claro, son 4 horas y media y entonces hay que ir con prisas porque si no llegamos a las tantas de la tarde.
4: Además, no tienes que olvidar de que me tienes que ir a ver a la oficina de turismo, que yo estoy en la oficina de turismo.
0: Ah, sí, sí, por supuesto.
4: Que también te gustará, seguro, pero te vas a encontrar allí muchos niños, un parque muy chulo, este es el más grande de Béjar, la Corredera, y ahí estaré yo, y ahí entonces te explico por dónde ir a todos los sitios. Pero además, en Béjar tienes mogollón de cosas más que hacer.
0: Ya he visto.
4: ¿Tienes pilas para que te llegue todo lo que te tengo que contar? O es mucho, solo te tengo que contar una pequeña cosa. ¿Te gusta la bici?
0: Bueno,
4: no hay que ir por cuestas, ¿eh? Yo, como digo, yo la bicicleta para disfrutar de ella.
3: Si hay que ir cuesta abajo, sí, ¿no?
4: Exacto.
0: Si hay que ir cuesta abajo.
4: No, la bici para disfrutar, no para cansarme.
0: ¿Vale?
4: Entonces, te digo porque hay otra ruta, la Vía Verde, que también ves aquí marcado en el mapa, que es un recorrido que va por el antiguo trazado de la vía del ferrocarril.
0: Ah, muy bien, nos lo apuntamos en la lista, ¿no?
3: Eso sí me gusta, eso sí me gusta.
0: Nos la apuntamos.
4: Pues ese trazado, al quitarse las vías del tren, porque ya el tren desde el año 1985 más o menos no funciona ya en la zona, pues se convirtió en un sendero para ciclistas y para senderistas. Entonces, es un recorrido de unos 24 kilómetros que va hasta Herbás, o sea, que vaya dirección a vuestra zona.
3: Sí, Herbás.
4: Hasta Herbás. Pero en Béjar hay una zona muy, muy chula porque consiste en hacer el recorrido hacia el centro de Béjar, se atraviesa un túnel todo iluminado con murciélagos por ahí por las paredes.
0: ¡Uy, uy, uy!
4: Es una ruta de aventura, ¿eh?
0: Para ya no me comete tanto.
4: No hacen nada, los murciélagos solo salen por la noche, están ahí colgados en las paredes. Está iluminado todo el túnel, entonces lo atraviesas y vas al otro lado de Béjar. Entonces, por una parte estás viendo una cara de Béjar, por la otra parte ves la otra y te puedes acercar hasta el río para ir a hacer la ruta esa de las fábricas. Y luego sabes que tenemos una villa de los duques de Béjar con una casa enorme, las caballerizas donde tenían los caballos, un estanque gigante.
0: ¡Me encantan los caballos!
4: Ah, pues por allí hay rutas para hacer a caballo.
0: Bueno, es que me encantan todos los animales.
4: Pues ya tienes ocasión para parar a Béjar, sí o sí, ¿eh? Nada, yo creo que no llegas a tu pueblo.
0: Vale, vale.
3: Dile, bueno, aprovecha.
0: Nos lo apuntamos en la lista todo lo que nos has contado.
4: Sí, que te contas solo este poquito.
0: Un saludo a Santiago, que es de Béjar.
4: ¿Te parece atractivo la zona? Y eso es solo de Béjar, que si ya te quieres ir a esquiar, que seguro que también te gusta esquiar.
0: Pues me encanta esquiar.
4: De la Covatilla.
0: Bueno, pero claro, me gusta esquiar sin alguien que me mande.
4: Claro, allí hay cursos de esquí. Puedes ir con un guía a hacer raquetas de nieve. A la sierra.
0: A mí me cuestan, las raquetas de nieve me cuestan un poquito.
4: Pesan un poquillo, ¿no? Pero subir en el telesilla seguro que puede.
0: Eso me encanta. Bueno, a un amigo mío se le cayó el esquí. Salió volando, pero luego la profesora, claro, se encargaba de los niños y entonces tenía que ir a por él.
4: ¿Y qué te parece ese pico donde está ese señor ahí arriba?
0: Pues me parece un poco peligroso, ¿no?
4: Bueno, ahí si vas con guía de montaña, que también tenemos guías de montaña para hacer recorridos por la sierra, ir a ver las lagunas de origen glaciar que tenemos, unas lagunas preciosas. Ir a esa zona se llama Las Agujas.
0: Pero eso no será para niños, ¿no?
4: Sí, hombre, no, a lo mejor escalar hasta ahí arriba. Pero
3: hasta ahí arriba, es que menuda foto. Así.
4: Por aquí abajo.
3: Voy a hacerle una foto y así la pones en la web.
0: Que no, o sea, no, yo subir tan arriba. Bueno, ¿qué pájaro es ese que vemos en aquella foto?
4: Pues es una curraca que se llama cabecinegra.
0: Vaya nombre.
4: ¿Qué tiene? Fíjate lo bonito que tiene, que es el ojo, que parece un diamante.
0: Sí, sí. Eso es lo que me llamaba la atención.
4: Unas plumitas, Y creemos que está, creemos, no aseguramos, pero nos parece que el árbol donde está apoyado es un espino albar, ¿vale? Que
0: pues me parece bonito.
4: Tiene una foto muy bonita, mira que está así un poquito despelujado y no está mirando aquí a todos los que pasamos por aquí. La verdad que es precioso.
0: Ponemos la foto en la web, que recordad que son los viajes de carmen.es. Bueno, muchas gracias.
4: Gracias a ti, Carmen. Ahora te doy yo un regalito por haberme hecho la entrevista.
0: Vale, perfecto.
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0: Bueno, primero tu nombre.
6: Mi nombre es Isabel.
0: ¿Y qué podemos hacer con los niños por Liébana?
6: Pues mira, por la zona de Liébana tenéis muchas actividades que hacer. Una de las más importantes es subir en el teleférico de Fuente D. Un teleférico que sube hasta los picos de Europa y en 4 minutos subes hasta arriba y arriba puedes hacer muchas rutas, ver el paisaje. Está muy bonito para visitar.
0: A mí lo de las rutas no me va mucho.
6: Bueno, pues puedes ir arriba, hacerte una foto en el mirador, que es muy bonito, y comer un helado en la cafetería.
7: Desde aquí abajo hasta aquí arriba,
3: en el telesférico.
0: Tiene buena pinta.
6: Y hay una cafetería también arriba, que te puedes comer ahí un helado, que igual te va más que las rutas.
0: Sí, lo del helado me va más.
3: ¿Qué parece? Que Fuente D es una pasada, Carmen. Tenemos que ir a Fuente D.
6: Luego también tenemos un monasterio muy bonito, que es el monasterio de Santo Toribio de Liébana, que está cerca de Potes. Y también te puedes comer en Potes un cocido montañés. ¿Sabes lo que es? Es sopa, garbanzos y luego la carne que va con los garbanzos y está muy rico.
0: Sí, eso en el comedor nos lo ponen, pero a lo mejor el de Liébana está mejor.
6: El de Liébana está mucho más bueno. Y si no, pues mira, todas las cosas que tenemos en Liébana. Tenemos miel, tenemos quesucos de Liébana que está muy rico.
0: Me encanta la miel, está buenísima.
6: Y tenemos
0: y el pan.
6: Y luego ya para los mayores, orujo y vino, pero eso ya para los mayores.
0: ¿Eh? Sí, sí, eso ya me da pinta de que para mayores. ¿De qué son los quesos?
6: Pues tenemos quesos, hay queso, quesucos, que son quesucos de Líbano, y otro que es queso picón, que ese es un poco más fuerte. Y dentro de los quesucos hay algunos que son de leche de vaca, otros de oveja y otros de cabra.
0: ¿Los lo apuntamos?
6: ¿Os lo apuntáis para visitar Líbana?
0: Sí, pues sí.
6: Esperamos allí muy pronto, ¿eh?
0: Vale. Muchas gracias. Venga.

0: Bueno, ¿cómo te llamas?
1: Rocío.
0: ¿Y qué podemos hacer en Castellón con niños?
1: Pues mira, si os gusta la playa, sobre todo ir por toda la zona de la costa, que hay más de 8 playas por allí, las hay muy grandes, muy visitables, más pequeñitas, con menos visitas. Hay monumentos naturales que visitar, como las dunas del Espartal o el playón de las Vallas. Luego tenemos, si te gusta caminar,
0: a medias.
1: Bueno, ahí pasa el Camino de Santiago, que es muy bonito. Pasa por el medio del concejo de Castrillón. En el concejo de Castrillón forma parte, el aeropuerto está dentro del concejo. Luego, ¿los museos?
0: Sí, me
1: sí.
0: Gusta.
1: Pues mira, tenemos el Museo de las Anclas en la playa de Salinas, que está, es un museo abierto, que está en la calle. Y está formado por anclas que son recopiladas de todos los océanos, o sea, el fondo marino de toda la costa de Asturias. Pues allí forman parte todas allí y hacen visitas guiadas en las que te van contando pues toda la historia de cada ancla y tal, porque cada una tiene la suya propia. Y luego al final de lo que es el museo, pues hay un mirador desde el que se ve la playa de Salinas y un poquito de la de San Juan. Son playas muy bonitas. Y luego tenemos unos miradores, que también hay una isla en Asturias que se llama la Isla de la Deva y forma parte del concejo de Castrillón. Es una isla pequeñita que no es habitable, pero que tiene muy buenas vistas y tiene estos tres miradores orientados allí. Es muy bonito para ver y es muy chulo.
0: ¿Qué son los hórreos?
1: Pues los hórreos son como una especie de casa donde antes allí pues ponían toda la comida, la colgaban de allí, por ejemplo los chorizos y esas cosas, los colgabas en los hórreos, y en todos los pueblos de Asturias, sobre todo en los que son más pequeñitos, hay hórreos en todos. Allí son preciosos. Sí que no sé ahí si hay alguno así abierto por dentro, pero allí hay en todos lados, vas a encontrar de ellos.
0: Pues muchas gracias.
2: En este folleto te explican las diferentes partes del hórreo. ¡Qué guay! Esto yo no lo conocía. Luego las tenemos que contar. Vamos a poner esta foto en la página web para que la gente sepa las partes del hórreo, ¿vale?
0: Vale.
2: Pues muchas gracias.
0: Muchas gracias. Bueno, a ver, lo primero, ¿cómo te llamas?
3: Yo me llamo Sonia y soy de la Asociación del Camino Olvidado de Aguilar de Campo.
0: Vale, ¿y qué nos puedes decir con mayores y pequeños sobre el Camino Olvidado?
3: Que es un camino que es el Camino de Santiago a Compostela, camino de peregrinación, y es un camino que lo hemos recuperado, es un camino del siglo IX, mucho antes que el camino francés, que es del siglo XII, y estamos aquí en la Tursil para hacer la mayor difusión posible y que el peregrino venga a un camino seguro y que venga informado.
0: ¿Y por dónde pasa el camino?
3: Empieza por Bilbao, sigue por Burgos, parte de Cantabria, que la parte de Cantabria empezaría en Olea, y luego empieza en la montaña palentina ya Olea-Aguilar de Campo, que es la etapa 7. Ya eso va haciendo todo lo que es la montaña palentina hasta Villafranca del Bierzo, que luego empieza León y ya de León para Santiago de Compostela, donde se une con el camino francés.
0: ¿Pero de qué edad es más o menos esa ruta?
3: La recopilación histórica que tenemos es el camino más antiguo a Santiago, igual que el de la costa, es del siglo IX.
0: ¿Cuál es tu parte favorita de este camino?
3: Mi parte favorita del camino es toda la montaña palentina. Es un entorno donde se puede ir en bicicleta, se puede ir en burro, a caballo o andando. Y es un entorno donde te puedes encontrar con una alfombra de brezos, de ulagas, o con animales como ciervos, corzos, liebres, o incluso pasar por un arroyo, refrescarte los pies, o encontrarte con un paisano del pueblo que alegremente te va a invitar a una botella de agua o un pincho de tortilla. El entorno de la montaña palentina es totalmente diferente al paisaje de tierra de campos.
0: No es para mi edad todavía.
2: Claro, ahí cuando tengamos una bici eléctrica para los dos, tú en la tuya y yo en la mía, nos lo hacemos.
3: Pues el camino lo puedes hacer tranquilamente porque lo tienes que hacer por etapas. Son caminos de 15, 20 kilómetros, pero si lo haces en bicicleta lo puedes hacer. Pero lo recomendable es hacerlo una etapa, dos etapas, y a largo con el tiempo, no hacerlo todo de un tirón, ir haciéndolo poco a poco.
0: Perfecto, muchas gracias.
2: Bueno,
0: te llamas?
4: Vale, yo me llamo María.
0: ¿Y de qué va esto?
4: Vale, pues nosotros somos LabCBC y somos un laboratorio que se dedica a realizar productos de cuidado facial y corporal ecológicos, ¿vale? Nosotros decimos que queremos cuidar tu piel mimando también al medio ambiente, porque es muy importante. Entonces, elaboramos nuestros productos aquí en Cervera de Pisuerga, ¿vale? Donde está el caminito de piedra entre Cervera y Vado. Es todo ecológico y todo artesano. Y tenemos varios productos, ¿vale? Tenemos jabones naturales para lavarnos la cara, para lavarnos la en las manos, luego tenemos también jabones para el cuidado íntimo y también tenemos productos para el cuidado facial, ¿vale? Cremitas para la cara, tenemos cremitas antiarrugas o para las piernas cansadas, para darnos pomada en los pies cuando estamos muy cansaditos y cosas así, ¿vale?
0: Así eso de las cremas y demás me va mucho.
4: ¿Te gusta? ¿Te gusta mucho?
2: Hace cremas y eso, ¿eh?
4: ¡Qué guay! A mí también me encanta. ¿Tú sabes la diferencia entre ecológico y natural? Vale, mira, natural es cualquier cosa que tenga ingredientes de la naturaleza, ¿vale? Cualquier cosa. Que tenga, por ejemplo, flores o que tenga, por ejemplo, un poquito de aloe vera, ¿vale? Eso es natural. Ecológico significa que esos ingredientes están cultivados de manera que respetan el medio ambiente, que es lo importante y lo que nosotros intentamos, ¿vale? Porque respetar el medio ambiente hoy en día es muy importante. Entonces, siempre decimos también, un producto natural puede no cuidar a las abejas, un producto ecológico se preocupa por las abejas siempre, ¿vale? Así para entenderlo fácil. Entonces nosotros lo que hacemos es eso, todo cosmética ecológica, que venga de lo mejor posible de la naturaleza, ¿vale?
0: Muy bien.
4: Eso, pues si te gusta ya sabes.
0: Pues muchas gracias.
2: Muchísimas gracias.
4: Así.

0: primero, ¿cómo te llamas?
1: José Luis Peñas.
0: ¿Y qué nos puedes contar de esto para niños y para más tipos de juegos?
1: Sí, como muy bien dices, hemos desarrollado un juego nuevo que se llama El Juego de los Balcones y está destinado principalmente para familias, para niños. Con lo que es este juego, si te explico un poco las características, se han fotografiado 40 balcones muy llamativos por toda la localidad o todo el pueblo de Villar de Ciervos. Son 40 balcones completamente diferentes, la mayoría de ellos hechos en madera o forja de hierro, y a través de este plano que nosotros proporcionamos, con unas numeraciones de dónde pueden estar los balcones, pues el niño o la niña tiene que saber identificarlos. Con ello conseguimos que se incentive mucho la vista, el incentivar la vista, y que tengan un buen recuerdo de la visita. Ojo, porque son 40 balcones y también se tarda 2 horas mínimo el poder identificar todo esto.
0: Paseíto, ¡qué bueno! ¡Tela! Tiene pinta de ser un poquito largo.
1: Sí, es un poquito largo, pero sobre todo, bueno, no significa que se haga en un día entero. Se pueden hacer unos descansos.
0: Pero bueno, también es para divertirse.
1: Claro, claro, porque hay que saber si se ha hecho correctamente. Para ello hay un código QR en estos planos para ver la solución, o también entrar en nuestra página web, que es turismovillardeciervos.com.
0: ¿Por qué se llama Villar de Ciervos?
1: Bueno, pues sobre todo todos los topónimos y todos los nombres de muchos pueblos es por una característica, y efectivamente es un pueblo que hay muchos, muchos ciervos. Lo de Villar se lo dio un coronel inglés, Montgomery, me parece que fue, también de las guerras. Y después ciervos, pues es el animal, el cérvido, que es muy abundante en esta zona. Sí, en Villar de Ciervos hay muchísimos ciervos, hay superpoblación. Y aquí en Palencia también hay muchos ciervos, claro. Por la montaña, por la naturaleza de Palencia, tantos o más, quizás.
0: A mí, más que los ciervos, me gustan más los lobos, porque...
1: ¡Uy!
0: Ya, pero no son como... no los puedes ver muy de cerca y demás.
1: Claro, claro, la astucia del lobo. El lobo intenta esconderse, sobre todo del hombre, porque se mata mucho lobo y la vida le va en ello. El lobo se tiene que esconder, por eso es muy difícil de ver. Pero a verlos hay los.
0: Pero, hombre, dicen que los lobos, su historia es que atacan.
1: Bueno, atacan para comer, atacan a la ganadería, atacan a los animales. Pero no hay ninguna demostración que ha habido en España ningún ataque a las personas. Eso no es así. Sin embargo, ojo, en Estados Unidos, otro tipo de lobo sí que tiene a las personas, puede tenerlas como presas y puede haber ataques, pero en España no.
0: Perfecto, pues muchas gracias.
1: A vosotros, y de verdad que un placer, encantado. Habrá que ir porque, claro, para conocer esta estancia hay que estar allí. Sí, sí, hay que sentirlo, oírlo, verlo y vivirlo.
0: Vale.

0: Bueno, primero, tu nombre.
1: Yo soy Carla, de Turismo Centro de Portugal.
0: ¿Qué nos podrías contar sobre Portugal?
1: Mira, te puedo contar sobre mi región, Turismo del Centro, que queda abajo de Porto y arriba de Lisboa, queda entre Porto y Lisboa. Y es una región, es la mayor del país, tiene 100 municipios y también una gran oferta muy diversificada. ¿Por qué? Porque tiene nieve, te puedes estar a esquiar y por la tarde estar a surfar. O sea, es muy diversificada, tiene un poco de todo. Por eso nosotros decimos que es un país dentro de otro país. Porque tenemos de todo, naturaleza, gastronomía, vinos, playas, montaña, la gran montaña de Portugal continental, la de Sierra de Estrella. O sea que hay mucho, mucho que ver en y para todos los gustos en el turismo del centro de Portugal. Los históricos que han contribuido.
2: Las aldeas históricas, ¿no?
1: Sí, las aldeas de Doxisto, las aldeas de montaña, tenemos todo eso. Y nuestra sede está en Aveiro. Sí, te puedo decir así de las capitales de distrito, pues empieza por Guarda, nada más cruzar la frontera.
2: Ahí hemos estado comiendo en Guarda, sí. Cuando vinimos de Aveiro, un año que fuimos de vacaciones allí.
1: Muy bien, y se come bien.
2: Se come muy bien.
1: Y entonces, después tenemos Viseu, que queda al lado de Guarda, y Aveiro. Aveiro, con los canales, ¿no?
0: Sí.
2: ¿Cómo se llamaba la chica de Aveiro? Que tú te acuerdas a veces de cómo se llamaba la chica de Aveiro que montó con nosotros en el canal.
0: Dora.
1: Muy bien, muy buena memoria. Después, al lado, bajando un poquito, tenemos Coimbra.
2: Nos tienes que contar qué se puede ver en Coimbra con niños, que ahí está.
1: Ah, Portugal de los pequeños.
2: El Portugal de los pequeños, Carmen.
1: Bueno, pues es una recreación de las casas, de la arquitectura de todo el país. Ahí encuentras en tamaño reducido para los niños, Portugal. Está ahí todo el Portugal con sus casitas, sus monumentos. Está ahí representado en miniatura. Y otra cosa muy bonita que hay para los niños es en Sierra de la Estrella el Museo del Pan, que puedes ir a hacer pan y hacer muñecos con la masa, con la harina. Y también tenemos ahora en Oeste, tenemos Leiria, no hablé de Leiria, y Castelo Blanco. Y en Oeste, que tienes Óbidos, medieval precioso, y tienes un Dino Park, que es un parque de dinosaurios. Sí, dinosaurios enormes, ese hay que ir a visitarlo.
2: Óbidos es un pueblo espectacular. Sí. Desde aquí lo recomendamos. Mami.

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1: Hola, bienvenidos a un nuevo capítulo de Relatos de mi Tierra. Mi nombre es Caro Yarusi.
2: Hola, ¿cómo les va? Mi nombre es Mauricio Irigoyen y vamos a estar viajando, como siempre hacemos, por nuestra Argentina querida. Esta vez volvemos a un destino que ya estuvimos. Vamos a meternos de nuevo en la ciudad de El Bolsón. Esta vez para descubrir un personaje típico, una persona que nos va a contar absolutamente todo lo que no nos podemos perder si viajamos a esa ciudad maravillosa del sur de Argentina.

0: Y estamos una vez más aquí en Relatos de mi Tierra para Radio Viajera. Hoy nos vamos de vuelta a la Patagonia, pero esta vez para conocer una de las ciudades más bellas que tiene nuestra Patagonia, nuestro sur argentino, para hablar del Bolsón. Y estamos comunicados con Jorge Nadim, es el director de la radio FM Cumbre, la 98.3, así que es colega. Lo saludamos y nos va a contar todo acerca de esa maravillosa ciudad. ¿Cómo estás, Jorge?
1: Hola, buenas tardes. Primero que nada, gracias por llamarnos y por tenernos siempre presentes. Y bien lo dijiste, ciudad maravillosa del Bolsón. Hace muchos años aquí teníamos un dicho que decía que cuando Dios pensó en el paraíso, pensó en el Bolsón.
0: ¡Qué maravilla! ¡Qué lindo! Bueno, gracias por tu tiempo, por esta comunicación. Y es más que nada también para charlar un poquito. Bueno, primero, por tus pasos en la radio y que nos cuentes un poco ese proyecto que tenés allí en el Bolsón. Y además, obviamente, para que nos cuentes acerca de esa ciudad maravillosa. Vos sos oriundo del Bolsón. ¿Vos naciste allí?
1: Yo nací aquí en el Bolsón, después de estudié, me fui muchos años afuera, volvimos de nuevo a irnos y después regresamos. Ya a fines del año 2010 llegué nuevamente al Bolsón, ya con más de 50 años, y llegó un momento en que dije, uy, qué lindo que está el Bolsón, cada día está más bonito, más lindo, está precioso para tener un nuevo medio de comunicación. Así que fue que allá por el año 2013-2015 participamos de un concurso a nivel nacional e internacional por adjudicación de licencias. Bueno, lo terminamos ganando. Hoy la radio es una realidad, es la 98.3 FM Cumbre aquí en el Bolsón, con una señal distintiva cuyo número me gusta mucho, que es el RG 418, y aquí estamos en el Bolsón. Hoy, un día maravilloso, a pleno sol, cielo despejado, temperatura baja, tenemos casi 10 grados de temperatura en este momento en el centro de la localidad. Le contamos a toda la audiencia, Mauricio, que el Bolsón está ubicado prácticamente en el límite, nace en el límite de la provincia de Chubut, en la parte oeste de las dos provincias, en la parte noroeste de la provincia de Chubut y sudoeste de la provincia de Río Negro. Allí está enclavado el Bolsón, prácticamente sobre el paralelo 42, a unos 120 kilómetros al sur de la ciudad de San Carlos de Bariloche y a unos 180 al norte de la ciudad de Esquel. Esto es en la provincia de Chubut. Nosotros estamos en Río Negro, acá tenemos todo un hermoso paisaje. La comarca es muy grande, incluye localidades como, por ejemplo, Lago Puelo, El Maitén, El Hoyo, Puyén. Esas localidades que te nombré son de la provincia de Chubut, y por supuesto El Bolsón y El Manso, que están en

0: Boyer, por supuesto, también que está en la provincia de Río Negro. Es una zona grande, muy grande, que tiene muchísimos kilómetros cuadrados y que tiene atractivos naturales que son absolutamente increíbles.
1: ¡Qué belleza! Y nombraste un montón de lugares que uno ya con asociarlos, los asocia con lugares increíbles, ¿no? Del sur de nuestro país. Pero me quiero meter en tu historia, porque vos dijiste que te fuiste de joven, te fuiste no sé dónde, quiero que nos cuentes un poquito de eso y por qué decidiste volver al Bolsón.
0: Bueno, nos fuimos por una cuestión de estudio. En primer lugar, como salimos todos los que salimos de este momento, de Bolsón, a buscar otros rumbos, a buscar familias, a buscar otras cosas. Lo cierto es que fuimos, volvimos, anduvimos por varias ciudades importantes de la ciudad de la República Argentina. Y en un determinado momento es como que el lugar tira, es como que el lugar llama, y decidimos volver ya con un proyecto consolidado, con ya un stand de vida distinto al que teníamos en otras ciudades. Le cuento a la audiencia y te cuento a ti que yo vengo de una ciudad mediterránea que es la ciudad de Córdoba, ciudad capital, donde pasé 20 años de mi vida. Después volvimos y aquí estamos. El proyecto de la emisora nació allá por el año 2010 y hoy ya estamos en el 2019 y ya es un hecho. El otro día, por internet y por este tema de las nuevas redes sociales, les he enviado algunas fotografías como para que tengan una idea maravillosa de dónde estamos, y que estamos al pie de un cerro enorme, grandote, querido, amado por todos, que se llama Cerro Piltriquitrón. Cerro Piltriquitrón, que en idioma de mapudungún o mapuche, quiere decir cerro que está al pie de las nubes, o cerro colgadito de las nubes, o cerro que está cubierto de nubes. Lo cierto es que tanto el cerro como las nubes forman parte de nuestra visión, de nuestra postal, en un lugar maravilloso. Y te cuento que en este momento lo estoy viendo. Está nevado prácticamente hasta la mitad, con el pico mayor a más de 2.220 metros de altura, sobre el nivel del mar, claro que sí. Un pico que se llama el Pico San Lorenzo. Pocos conocen que eso se llama el Pico San Lorenzo, que es la cumbre del Cerro Piltriquitrón. Pero además tenemos otros cerros. Tenemos otras cuestiones. Tenemos, por ejemplo, un cerro que se llama Cerro Perito Moreno y que está a tan solo 25 kilómetros de nuestra localidad, que es uno de los centros invernales maravillosos que hay en nuestra zona. Recordemos a tu audiencia, a ti, Mauricio, que el deporte de la nieve o el deporte del esquí o el deporte del snowboard, por ejemplo, que se realiza prácticamente en toda la zona, San Martín de los Andes, San Carlos de Bariloche, Villa Langostura, Bateamagüida, El Bolsón, La Olla en Esquel, bueno, son algunos de los que están, digamos, en la República Argentina. Pero también, como la zona es muy amplia y los convenios internacionales de turismo también abarcan parte de la República de Chile, y allí tenemos sus centros invernales, como por ejemplo Antillanca también. O sea, estamos en una zona que es realmente maravillosa. El Bolsón, parte de la ciudad, mejor dicho, parte del departamento Bariloche, que es el departamento que está recostado sobre el oeste de la cordillera de los Andes, donde nace el Bolsón, San Carlos de Bariloche, y después el departamento Cuyamen, del lado argentino, y después está la región de los lagos en Chile. Bueno, todo eso conforma lo que se llama la selva valdiviana, un lugar maravilloso. Aquí tenemos arrayanes, por ejemplo, el árbol arrayán, que es uno de los dos bosques importantes de arrayanes que hay en el mundo. Uno estaba en Japón y el otro está en la República Argentina.
1: Claro, maravilloso. Y te pregunto, con tu conocimiento, después de haber, bueno, vivido muchos años afuera, pero también con tu conocimiento de la ciudad del Bolsón, ¿cómo ves en los últimos años este crecimiento que tuvo la ciudad? No solamente a nivel turístico, sino también, bueno, a nivel poblacional. Yo conozco mucha gente que se ha ido a vivir allí, muchos que eligieron el Bolsón como su nueva casa.
0: Bueno, contarte que allá por los años 1975, el Bolsón no llegaba a 8.000 habitantes. Mirá. La realidad es que hoy en el Bolsón son más de 40.000 habitantes. Increíble. El crecimiento poblacional ha sido intenso, ha ido siempre increyendo. Muchísimas familias se han afincado en nuestra zona. Y digamos que aquellos que fueron nacidos y criados en la localidad prácticamente son los menos en este momento. Claro. Lo cierto es que esta es una hermosa porción de la República Argentina donde todo el mundo tiene cabida, tiene lugar. Acá hay

0: Sí, había que cruzarlo y era todo piedra bocha o piedra bola.
1: Claro.
0: Lo cierto es que la zona del Bolsón era desde la zona de los Repollos al norte, 18 kilómetros, hasta otros 18 o 20 kilómetros al sur en la provincia de Chubut. Esto era el Bolsón Norte y lo que era la provincia de Chubut se denominaba como Bolsón Sur. Ajá. Y esto te estoy hablando de los años 40, de los años 50, es una parte histórica muy linda de nuestra localidad, o por lo menos de nuestra región, y a partir de allí se comenzaron a hacer las escuelas en los años 1940, 38, 40, que es cuando estas partes de la República se comienzan a urbanizar. Un ingeniero agrónomo que se llamaba Julio Venturini fue quien hizo los primeros planos de este Bolsón, que constaba de pequeñas cuadras, muy pequeñas cuadras, o por lo menos era muy pequeñísimo. Teníamos tres molinos harineros en aquel momento, y hoy por hoy tenemos fruta fina, como por ejemplo frambuesa o frutilla, frutas de carozo, como por ejemplo cerezas. Ajá. O ciruelas, y por supuesto después hay otro tipo de frutas maravillosas, que son los que componen el enorme abanico de dulces regionales o confituras regionales. Hay emprendimientos familiares maravillosos.
1: Claro.
0: Sí.
1: Y además lo que tiene que ver con el lúpulo, ¿no? Porque se fabrica cerveza artesanal en el Bolsón.
0: Bueno, Bolsón tiene uno de los lúpulos más, o teníamos en su momento, una de las plantaciones más importantes de lúpulos. Te estoy hablando, el lúpulo llegó acá alrededor de 1928, 1926. Cuentan que lo trajeron los inmigrantes chilenos, que a su vez lo habían traído de inmigrantes alemanes que habían llegado a la zona de Puerto Varas allí en Chile. Ajá.
1: Mira vos.
0: Esta es una parte de la historia. Después también se comentó de que hay historias donde hay un señor Ototip que se dedicaba a fabricar cerveza artesanal allá por 1917, 1918. Estoy hablando de mucho, estoy hablando de la historia de la parte de cervecera del Bolsón.
1: Claro.
0: Y fabricaban la cerveza y decían que cuando la cerveza ya estaba lista para ser consumida, Don Ototip, de quien estamos hablando, izaba en un palo, a especie de bandera, un paño blanco. Entonces los parroquianos sabían que ya estaba la cerveza lista, y resulta que en aquellos efluvios en algún momento se quiso hacer la República del Bolsón.
1: Ajá.
0: Llegó a autoridades nacionales, mandaron una comisión del ejército argentino. Cuando llegaron acá ya nadie se acordaba ni siquiera de la bandera que habían subido al palo. Pero bueno, en fin, anécdotas divertidas y que pasaron en aquel momento. Es el lugar donde estaba la cervecería de Don Otto. Después se convirtió en un molino harinero que todavía está. Está en las ruinas, pero todavía está parte de ese molino harinero, a poquitas cuadras de nuestra radio, pero muy poquitas cuadras de verdad, ¿eh? Uh-huh. Serán no más de 10 o 15 cuadras, muy cerquita, muy cerquita.
1: Mira.
0: Pero bueno, eso es parte de la historia. El lúpulo y la cerveza tiene un lugar preponderante en nuestra región.
1: Claro.
0: Que, a decir verdad, los lúpulos tienen una altísima calidad. Por la cuestión de clima, por la cuestión de altura, el Bolsón está a 300 metros sobre el nivel del mar, tiene un microclima absolutamente privilegiado para llevar adelante estas plantaciones de lúpulos, que son importantes. Emplea muchísima gente. Hoy por hoy hay cosechadoras de lúpulos, máquinas para peletizar el lúpulo, y por supuesto estos emprendimientos, esta ya industria del lúpulo, de alguna manera quienes saborizan un gran porcentaje de las cervezas, no solamente de las regionales y artesanales, sino de las cervezas que se fabrican también a nivel industrial en nuestro país.
1: Claro, importantísimo la parte industrial que tiene, el papel que juega en el Bolsón en esta industria, ¿verdad?
0: Por supuesto que sí. Bueno, el Bolsón comenzó con las plantaciones de lúpulo a nivel histórico allá en la década de los 60. Uh-huh. Después en la década de los 70 se realizó una de las primeras fiestas fiesta municipal del lúpulo.
1: Uh-huh.
0: Y a partir de ahí fue provincial y hoy es una fiesta nacional del lúpulo, donde en 4 o 5 días de estos festejos circulan aproximadamente unas 120.000 personas en esos 4 o 5 días o en la semana donde se realiza la fiesta del lúpulo aquí en nuestra localidad.
1: Claro, ¿es la fiesta más importante que se realiza allí en el Bolsón o hay alguna otra también?
0: No, hay muchísimas fiestas regionales. En el Bolsón sí es una de las fiestas más importantes, que ya tiene muchísimos años. y además hay otras fiestas como por ejemplo en Lago Puelo se realiza la fiesta del

0: Bosque. Ajá. En el Hoyo, la localidad del Hoyo, se realiza la fiesta de la fruta fina. En la localidad de Puyén se realiza la fiesta del artesano. En la localidad de Cholila, que no te la nombré, pero que está bastante cerca, está a tan solo 80 kilómetros, se realiza la fiesta nacional del asado. En el Maitén se realiza la fiesta nacional del trencito al vapor, que dicho sea de paso, es el único trencito que todavía funciona. Ajá. Es lo que se denomina el tren trocha angosta. Exacto. Una trochita chiquitita, la vía grande tiene más de 1,20 m entre vía y vía, y esto no sé si llega a 80, 90 centímetros entre vía y vía. Es algo muy pequeñito, son esos trencitos que uno ve en los dibujitos, claro, o en algunas películas, y es un tren para subirse, estarlo, disfrutarlo, y por supuesto la foto obligada, claro, es una de las fotos.
1: Viajar un poco por esos paisajes, esa maravillosa naturaleza que tienen los alrededores del Bolsón también, ¿no? Imagino también algún imperdible que vos puedas nombrarnos fuera de lo que es tal vez el circuito turístico más importante del Bolsón y alrededores. Digo, ¿dónde va el local a pasar un fin de semana?
0: Uy, bueno, esas son cosas interesantes. Mirá, has tocado uno de los puntos más caros quizás a nuestra idiosincrasia, nuestra gente. Va generalmente fines de semana a dos lugares que tienen que ver con el agua. Esto en el verano. Ajá. Esto en el verano. Y que tienen que ver con dos lagos maravillosos. Uno es el lago Puelo. El Puelo quiere decir el agua que está al este o el agua que viene del este. El Puelo, ¿sí? O es agua y Puel es el este o donde sale el sol. Ese es el lago Puelo, un lago muy lindo, muy interesante. Sobre todo las costas y el paisaje, que es uno de los afluentes del río Puelo y que desembocan en Chile. Mira, el lago Puelo tiene cosas muy lindas, tiene embarcaciones, tiene excursiones, hay lugares para acampar, para tomar unos mates, hay un lugar que se llama La Playita, donde es uno de los poquitísimos lugares, no el único, pero uno de los poquitísimos lugares donde las costas del lago Puelo tienen arena.
1: Ah, mira.
0: Porque generalmente tienen una especie de grava muy finita, unas piedras muy chiquititas que deben tener unos 2, 3 centímetros, más claro, o menos, muy redonditas, muy muy gastadas, muy moldeadas, y por supuesto la playita es un lugar donde la arena se ha ido depositando. Pero claro, hay algo más lindo todavía en todo esto, y es la claridad de las aguas.
1: Claro.
0: Uno cree que está mirando a 2 metros debajo del agua, y realmente son muchos metros más lo que estás mirando, que se puede ver el fondo, hasta 10, 15 metros de profundidad se puede ver en esos días calmos, diáfanos, cuando el lago está calmado, cuando no está picado, cuando el espejo de agua es una planchita de aceite, como claro, se dice. Cuando dicen está planchado el lago, es porque no hay ni siquiera ni una ola, nada,
1: claro,
0: nada, nada.
1: Un espejo.
0: Es un espejo. Y después está el otro lago, que es el lago de Puyén, que está a unos metros más arriba del lago Puelo, que también está en la provincia de Chubut, y hay dos lugares. Uno es el viejo puerto de Errasti, que está cerquita de la localidad de Puyén, y el otro está en la otra punta del lago, que está mucho más cerca nuestro, y que se llama Puerto Patriada, donde hay dos campings que también son realmente maravillosos.
1: Qué bello.
0: Las características entre uno y otro lago, que están unidos, esos lagos, por un río que se llama Río de Puyén, y una de las particularidades, por ejemplo, del lago de Puyén, es que no se permite la navegación con vehículos de motor.
1: Ajá.
0: Entonces, hay veleros,
1: claro,
0: solamente a remos, hay remos, hay kayak, por ejemplo, claro, hay tablas, hay veleros, pero no se permite la navegación a motor. La única navegación que se permite a motor son aquellos que tienen 4 tiempos y que son de las autoridades, y que solamente salen en situaciones muy, muy, muy excepcionales.
1: Exacto.
0: El lago Puelo es distinto, se permite la navegación con vehículos o con botes a motor. Ya sea los famosos Mercury, por ejemplo, por nombrar alguno,
1: claro,
0: y bueno, tiene 19 kilómetros de punta a punta y unos 7-8 kilómetros de ancho ese lago. Es un lago muy muy particular, muy muy particular.
1: Qué
0: hay bien, enormes anécdotas con ese lago. Te estoy contando lo que hacemos o lo que se puede hacer en el verano,
1: claro,
0: y uno de los detalles para aquellos que quieren venir a visitar nuestra zona. El Bolsón tiene una enorme oferta para el trekking, por ejemplo.
1: Ajá.
0: Hay lugares donde aquellas personas que les gusta el trekking o caminar en las montañas, hay un lugar que se llama Área Natural Protegida, Lago Escondido Río Azul o Hielo Azul. Es un lugar que tiene una extensión de aproximadamente unos 30, 40 kilómetros y tiene muchísimos cerros, y te voy a nombrar solamente algunos: Cerro Motoco, Cerro Lindo, el Cerro Hielo Azul, el Cerro Perito Moreno, con cada uno de los refugios que están en esos lugares.
1: Claro, imagino que debes de tener que registrarte para hacer alguno de esos trekkings, o tenés que dar aviso
0: siempre
1: al Parque Nacional y demás, ¿verdad?
0: Siempre. Claro. No, hay que anotarse en oficina de montaña, claro, del municipio de la localidad del Bolsón, y siempre avisar, che, claro, llegué, voy a salir para tal lado, estimo llegar a tal hora,
1: claro,
0: por una cuestión de seguridad, tanto de que está del visitante como de los que estamos muy atentos a que no nos suceda algo, algún hecho lamentable.
1: Claro, lógico.
0: Han sucedido, pero son los menos. Y digo esto, ¿no? Lamentablemente han sucedido por una falta de previsión o precaución, ya sea del caminante o de quien debía dar la información. Hemos tenido hechos no muy agradables, pero la verdad es que son caminos donde hay que ir con un muy buen equipo, no se puede andar de jota.
1: Claro,
0: hay que ir con un muy primero que nada. Montaña, son varias recomendaciones. La primera es buen calzado, buen equipamiento, avisar y tener prevista la hora que se llega, uh-huh, y a la hora que se sale, y por supuesto avisar, fundamentalmente avisar.
1: Claro, claro.
0: Y después hay otras actividades que son maravillosas en nuestra localidad, como por ejemplo realizar los circuitos de las cervecerías artesanales que se hacen entre el Bolsón, Bariloche también, entre Lago Puelo, Epuyén, El Hoyo, en todos los lugares hay cervecerías artesanales. Y un detalle, uh-huh, que te lo quiero contar, porque esto es uno de los poquitísimos lugares que en la República Argentina se fabrica whisky.
1: Ah, mira.
0: Acá en la localidad de Lago Puelo, en el paraje Las Golondrinas, hay una fábrica de whisky increíble. Se llama, voy a decir el nombre porque en definitiva tiene una historia maravillosa, llama Whisky La Alazana, porque antes La Alazana era un lugar de esparcimiento, por un lado, con equinos.
1: Ajá.
0: Entonces, a partir de ahí, el nombre de La Alazana viene de una de las yeguas que estaban en ese lugar. Un lugar maravilloso, maravilloso.
1: Qué hermoso.
0: Y además, como si esto fuera poco, El Bolsón tiene también una enorme oferta de vinos.
1: También, además
0: de El Hoyo sí, tiene vinos, cervezas, whisky. Son los vinos que se fabrican en esta zona, son los vinos denominados Riesling, que son de uva frío, de uva de clima frío,
1: claro,
0: uva muy blanca de clima frío, entre otros, ¿no? Y después hay otros tipos de vinos que también son maravillosos. La oferta gastronómica que tenemos es enorme.
1: Me imagino.
0: Podemos empezar a hablar de trucha ahumada, trucha natural, por dar algunas cosas, con algunas cremas de hongos que se hacen aquí en nuestra zona, pero también podemos hablar del cordero patagónico, ya sea asado, a la parrilla o en estofados, claro, pero hay otras cosas.
1: Me imagino una comida, que el curanto también debe andar por ahí.
0: Por supuesto que sí, te lo iba a nombrar. El curanto es una de las características que hay en esta zona, y el curanto hecho naturalmente es una comida realmente espectacular. Para contarle a la audiencia, vos ya lo nombraste, debes saber de qué se trata, pero generalmente la audiencia debe conocer que para hacer el curanto se hace un pozo en la tierra de aproximadamente unos 2 metros de diámetro por un metro 20 o metro y medio, según la cantidad de comida que uno vaya a poner. Se hace fuego sobre piedras bolas hasta que se termina de quemar las brasas y todo lo demás, y queda una capa de cenizas. Sobre esa capa de cenizas y sobre las piedras bolas se pone una hoja enorme que se llama hojas de nalca, que se cortan en los arroyos. Son unas hojas que deben tener aproximadamente, por decirlo de alguna manera, deben tener entre 50 y 1 metro de diámetro. Para que te des una idea, se llama nalca,
1: sí,
0: que es una enorme fuente de vitamina C. Se hace una enorme capa de hojas nalcas y se pone la comida a veces envuelta en la misma hoja de nalca, y otras veces ahora ya se pone directamente en bandejas y se tapa con hojas de nalca, y eso se termina tapando. Es un horno natural, se cocina después de unas 4 o 5 horas o más, depende la cantidad de comida que se haya puesto adentro. Se tapa con tierra, pero la tierra no toca la comida en absoluto, porque son capas y capas de hojas de nalca que van como envolviendo o haciendo una especie de olla natural. Una vez que eso está liso, cuando se destapa, lo más interesante de todo esto es cuando se destapa el curanto. Cuando se destapa el curanto hay que estar absolutamente prestos, porque la comida no solamente sale cocida, sino además sale calentita y ya condimentada. Y es un manjar. Realmente participar de un curanto, que generalmente no se hace para dos o tres personas, sino que se hace para 50, 80 o 100 personas, claro. O más, entonces son enormes. Y después otra de las características que tenemos en cuanto a gastronomía son, por ejemplo, los asados, los que se denominan asados con cuero. Ajá. Pero no el asado con cuero común, sino el asado con cuero hecho a unos asadores enormes, y generalmente lo que se hacen son vaquillonas o terneros muy grandes, claro. A la llama, lo que se conocen como a la llama.
1: Claro.
0: Bueno, esto, Mauricio, es parte de lo que tenemos en el Bolsón.
1: Qué maravilla.
0: Lugar maravilloso.
1: Qué maravilla. Nosotros de verdad queremos agradecerte por un poco ser nuestros ojos. Imagino que estás viendo allí el cerro Piltriquiltrón, maravilloso. Tuve el gusto de conocerlo hace un par de años y es un lugar espléndido. Es para quedarse a vivir.
0: No solamente para quedar, es un lugar maravilloso. Y en este momento cambié de ángulo y ahora estoy viendo la cordillera de los Andes, que a decir verdad estamos viendo para un lado y para el otro. Se encuentra absolutamente nevada, con los picos nevados, y uno ya cuando mira a las alturas donde estamos, ver los picos nevados, ya sabemos exactamente cómo va a estar el valle.
1: Claro.
0: Y otro detalle que tenemos aquí en nuestra zona es la gran recolección de frutos, como por ejemplo nueces.
1: Ajá.
0: Las nueces también forman parte de nuestra cultura, de nuestra manera de vivir, de nuestra manera de consumir. Es increíble. O sea, Bolsón tiene cuestiones maravillosas en cuanto a la naturaleza. Es acá hay muchísimas.
1: Una riqueza tremenda, ¿verdad?
0: Una riqueza tremenda. Y el otro día, esto te lo cuento para que vos veas, estábamos en el bosque, en el cerro Piltriquiltrón, hace ya unos días, y en un momento sentimos el taca, taca, taca, taca, y dijimos, listo. Y lo empecé a buscar, a ese taca, taca, taca, taca, que es lo que se conoce como pájaro carpintero, conocido y llevado a las películas de Walt Disney como el pájaro loco.
1: Claro, maravilloso, también está allí en el Bolsón.
0: Y además acá tenemos el Bambi, o el Bambi para el cine.
1: Claro.
0: Sí, verdad, el Bambi es el Pudú Pudú, que es un cervatillo muy pequeñito y que es realmente muy, pero muy, muy bonito, y es bastante arisco. Nosotros hemos tenido la oportunidad de verlos muy cerquitas, te hablo de unos 20, menos de 20 metros, ver los pudú pudú de menos de 20 metros, y también tuvimos la enorme suerte de ver las ardillas. Vemos las ardillas cuando vamos caminando en la montaña, y otras veces, generalmente esto ya es en el invierno, a veces nos siguen algunos zorros colorados.
1: Ahí está. Maravilloso todo lo que nos acaba de contar Jorge. Nos hizo un pantallazo general de una persona que no solamente ha nacido allí, sino que también ama estar viviendo allí, que es amante de su tierra y que nos describe con tanto detalle minucioso todo lo que hay para vivir allí en el Bolsón. Te agradecemos de corazón este tiempo que dedicaste a charlar con nosotros, a promocionar este destino divino que tenemos en el sur del país, para que la gente lo conozca y sepa esta riqueza que tenemos en el Bolsón, Jorge.
0: Bueno, gracias a ustedes, como siempre, a disposición, lo que necesiten, aquí estamos.
1: Te mandamos un abrazo grande.
0: Gracias.
1: Es Jorge Nadim, él es director de FM Cumbre 98.3 en el Bolsón.

0: gracias por haber compartido con nosotros un nuevo capítulo de Relatos de mi Tierra.
1: Sí, esta vez nuevamente con una persona típica, con un ciudadano ilustre del Bolsón. Y se nos va una vez más el programa. Nos vamos a encontrar la semana que viene con más Relatos de mi Tierra.

Hola, radioviajeros, radioviajeras. Bienvenidos a un nuevo programa de los viajes de Nautilus aquí en nuestra onda. Ya sabéis que somos el programa de viajes en furgoneta y en libertad. ¿Preparados para una nueva aventura? ¡Venga, que arrancamos!

0: semana nos vamos de camping en camping.
1: ¿Y sabéis qué destino tenemos preparado para irnos de camping? Pues nada más y nada menos que Marruecos. ¿Queréis conocer cómo son los campings en este país? Venga, seguidnos.

0: ¿Dónde duermo hoy? ¿Qué opciones existen para pernoctar en Marruecos?
1: ¿Hay campings que cuenten con todas las comodidades?
0: ¿En qué zonas encontraremos más campings?
1: ¿Cómo son realmente los campings del Magreb?
0: A todas estas preguntas vamos a intentar dar respuesta en este programa.
1: Antes de comenzar con el programa, os diremos que toda la información que vamos a dar aquí podéis consultarla también en nuestra página web www.furgovidayak.eu y que allí también podréis consultar fotos, mapas, también algunas coordenadas.
0: La idea de escribir sobre los campings en este país vino realmente de nuestra propia experiencia a la hora de preparar. Pues bueno, nosotros hemos estado dos viajes en Marruecos, uno hace ya 3-4 años y otro pues en la Semana Santa del año de este año, y que ya bueno, os hemos contado los dos viajes, y en ambos nos pasó lo mismo, que a la hora de buscar sitios donde dormir, campings o pernoctas en los lugares, pues la información que encontrábamos en la calle, en las redes, en internet, pues era muy confusa, muy muy escasa.
1: Sí, realmente también muchas veces no se ajustaba a la realidad, ¿no? Vamos a decir.
0: Sí, pues como piscinas que luego realmente no existen, no están fuera del camping, etc.
1: Sí, pero no os preocupéis, porque nosotros todo lo que os vamos a contar aquí es información de primera mano, porque lo hemos vivido, hemos estado en todos los lugares que vamos a mencionar, así que, bueno, no tendréis ningún tipo de sorpresas, al menos de ese tipo.
0: No son todos los campings de Marruecos, porque no conocemos todos, pero bueno, al final sí que ya tenemos una buena batería de sitios que conocemos, y esperemos que sirva de ayuda. Nosotros, desde luego, nos hubiese gustado tener esta información antes de realizar los viajes que hemos hecho.
1: Ya te digo. Bueno, y sin más rollo, empezamos con nuestra batería de campings por Marruecos.
0: Lo primero que vamos a hacer es contaros de una forma general cómo son los campings que podemos encontrarnos en Marruecos.
1: Sí, porque entre los lugares que acogen a los autocaravanistas y usuarios de campers en Marruecos, podemos encontrar varias fórmulas. Os vamos a ir contando.
0: La más básica para pernoctar pues serían los parkings vigilados dentro de terrenos privados. Suelen tener un precio módico, entre 30 y 40 dirhams, lo que viene a ser 3-4 euros la noche, y suele haber una o varias personas vigilando, y evidentemente estos no cuentan ni con servicios de vaciado ni de llenado.
1: También podemos encontrar campings que se encuentran instalados en los terrenos ajardinados de grandes riads y hoteles. Es una combinación un poco así exótica entre un hotel y un camping, diríamos. Suelen ser lugares muy familiares y además agradables y con un trato personalizado. Algunos, de los que por lo menos nosotros hemos visitado, cuentan con piscina y también jaimas donde sirven comida. Y suelen ser lugares muy coquetos y, bueno, en los que nosotros por lo menos pasamos bonitas noches.
0: También podemos encontrar campings con todas las comodidades al estilo de los campings europeos. Son grandes campings que cuentan con todo tipo de instalaciones, incluso bungalows, los servicios. Estos se concentran básicamente en la zona de Agadir, una ciudad costera y una de las más turísticas de Marruecos. Ya os hablamos hace dos programas sobre esta ciudad, que bueno, nos recomendamos visitar, a no ser que nos pille de paso.
1: Eso es. Y bueno, sí tenemos que decir que cualquiera de estas fórmulas es válida para pasar la noche, aunque sí que lo que nos parece importante es saber con qué servicios cuenta, ¿no?, cada lugar de estos, cada una de estas instalaciones. De eso es de lo que os vamos a hablar ahora, quizá un poco más detenidamente.
0: Nos hemos atrevido además a poner nuestra propia calificación a los campings por estrellitas, en plan guía Michelin.
1: Sí, bueno, una estrella se la hemos puesto a los lugares en los que solo recomendaremos pasar la noche, vaciar y llenar aguas.
0: Dos estrellas para todos los que nos han parecido especialmente agradables para estar, pero en los que los servicios aún dejan que desear. Pues los sanitarios en no muy buen estado, agua no caliente de las duchas, etcétera.
1: Bueno, y las tres estrellas, por supuesto, para los campings que desprenden encanto, donde podemos darnos una buena ducha de agua caliente o disfrutar de un baño de piscina. ¡Comenzamos!
0: Nuestra primera parada tras cruzar el estrecho siempre ha sido Asilah. Aquí hay un lugar a nosotros ideal para pasar la primera noche y se trata de un parking. Se agradece llegar cansado del ferry y tener un lugar seguro donde pernoctar. Es un parking que no tiene ningún servicio, pero que se encuentra en un lugar bonito enfrente del mar y muy tranquilo, en los terrenos del restaurante Estrella de Mar. A este le ponemos una estrella, pues bueno, porque no tiene ningún servicio, realmente no deja de ser un parking.
1: No, eso es.
0: Pero bueno, dentro de los parkings es un sitio apartado.
1: Con su encanto.
0: Sí, con su encanto, sí. Y que para visitar la ciudad estamos a un paso recorriendo el paseo marítimo de Asilah.
1: Nuestro siguiente camping sigue también por la línea de la costa atlántica y es el camping internacional Mulay Busselham. Que, bueno, nos resultó un camping muy agradable para estar, con suelo de hierba y abundante sombra de árboles. También tenemos que decir que está situado en un lugar con mucho encanto porque se encuentra junto a la preciosa Laguna Azul y el Parque Nacional Merilla Serga, por lo que resulta, pues eso, privilegiado realmente y además, o sobre todo, para la observación de aves. Además, está muy próximo al puerto, donde todos los días a partir de las 10 de la mañana se celebra un mercado de pescado y bueno, pues se puede comprar pescado y marisco a muy buen precio. Sobre el camping tenemos que deciros que los sanitarios están obsoletos y bastante deteriorados, que el agua caliente no existe y bueno, la verdad es que el bar es muy muy sencillo y no tiene mucho más. Sí que es verdad que el bar y restaurante tiene conexión wifi, pero por lo demás es un lugar que si lo mejoraran un poquito, la verdad es que se conseguiría un camping muy majo. Nosotros a este le hemos puesto dos estrellitas, porque no deja de ser un lugar agradable, aunque le falta el toque de los servicios.
0: Si lo buscáis en Google Maps o en el Maps Me, hay como un cuadradito azul que parece que es una piscina, pero
1: sí.
0: No.
1: No hay ninguna piscina.
0: No hay piscina en este.
1: El que sí tiene piscina es el camping Flamingos, que es un camping que está un poco más alejada de la zona del puerto y el lago. Y es un camping ajardinado que cuenta con piscina en verano. Pero bueno, nosotros fuimos allí un poco a investigar, a ver si nos dejaban bañar, ¿no? Sí, tal.
0: Pero en Semana Santa no estaba abierta la piscina.
1: No. Pero sí que tiene.
0: Sí, sí.
1: ¿Vale? Por si a alguien le apetece.
0: El siguiente camping del que os vamos a hablar es La Chenée, en Kenitra. Es un camping urbano situado en las afueras de la ciudad de Kenitra y adecuado para pasar la noche camino a Rabat. De hecho, en Rabat nosotros no encontramos, igual habrá algún sitio para pernoctar, pero no encontramos.
1: No, dentro de la ciudad no había nada.
0: No.
1: Los campings, además, creo que ya lo comentamos en un programa anterior, los parkings que hay en Rabat, incluso que hay algunos que están, o sea, que tienen barrera para entrar, esos parkings no están permitidos para pasar la noche, solamente como aparcamiento.
0: Así que bueno, tenemos la opción de Kenitra, que está a unos kilómetros.
1: Sí.
0: Es un camping con un terreno poco arbolado y con suelo como de gravilla que cuenta con los servicios mínimos. Los sanitarios están bastante desastre.
1: Sí, bastante desastrosos.
0: Y una puerta comunica con el bar, que el bar sí que tiene mucho ambiente.
1: Sí, estuvimos allí tomándonos un tallín.
0: Sí, hay gente del lugar y en verano pues ponen en funcionamiento la piscina. Cuando fuimos nosotros no había piscina, y esta se paga aparte.
1: Sí, y además el precio creo que le echamos un ojo y era bastante caro. A este le hemos puesto una estrellita, porque la verdad es que está para pasar el día y poco más. O sea, el día, la noche y poco más.
0: Seguimos por la costa atlántica, ya que el siguiente camping del que os vamos a hablar es el camping internacional El Yadida.
1: Bueno, nosotros a este camping le hemos puesto 2 estrellas porque tenemos muy buen recuerdo de él. Es un camping además muy agradable para estar, con parcelas bastante amplias, suelo de hierba y muchos árboles, cosa muy interesante para cuando, bueno, ya empieza a apretar un poquito el sol. Tiene todos los servicios para las autocaravanas, incluso tiene los típicos postes con electricidad y tal, pero los sanitarios necesitan renovarse, ¿eh? Eso es la verdad. Eso sí, yo tengo muy buen recuerdo además porque llevábamos muchísima ropa para lavar y no nos desenvolvíamos con la ropa. Y bueno, y al final allí en este camping encontramos una señora que no sé si es que creo que también limpiaba el camping o atendía el bar o alguna cosa de estas, y nos lavó al final los 2 sacos de ropa a mano. Y bueno, ella nos dijo: comprad este jabón, traedme esto, traedme el otro, y al final nos lavó toda la ropa. Así que...
0: Y más barata que además que si hubiésemos hecho una lavadora.
1: Sí, porque ¿no? Luego encontramos un lugar donde hacerlo con una lavadora y la verdad es que salía más caro. También vamos a decir que está muy bien situado si queréis visitar El Yadida, porque desde allí mismo a la puerta del camping podéis coger un taxi que os lleva hasta el centro.
0: Por 12 dirhams.
1: Por 12 dirhams, más o menos.
0: No llega a 2 euros.
1: Eso es.
0: Y ya nos toca estrenar las 3 estrellas. Concretamente con el camping Laguna Park, en Walidia.
1: Se trata de un camping que está instalado en los terrenos ajardinados del hotel Laguna Park, en los lomos de la localidad de Walidia. Lo más llamativo de este camping, además de que está junto al edificio del hotel, es que tiene una preciosa balconada que se asoma a la laguna y tiene unas vistas preciosas. Cuenta con parcelas y enganche eléctrico en cada parcela, sanitarios nuevos, modernos, pero bueno, nuevísimos, con taza de baño para sentarte, muy importante, y duchas muy amplias y con un buen chorro de agua caliente, o sea, lo tiene todo. Pero es que además tiene una estupenda piscina. Pero cuando decimos estupenda, es una piscina bastante maja, bastante amplia. Podréis ver las fotos en nuestro blog. Y no solo eso, también tiene una cama elástica donde, bueno, nuestro hijo pegó unos saltos allí que aquel día durmió de maravilla. Así que, bueno, a este le hemos puesto 3 estrellas, pero bien merecidas.
0: También tiene restaurante y wifi.
1: Sí, nosotros no usamos de eso, pero bien. Pero está bien que lo tenga.
0: Además, también otra cosa que estaba muy tranquilo. ¿Por qué? Pues porque en el mismo Walidia también hay un parking.
1: Sí.
0: Que también, en el que también se puede pernoctar y que está mejor situado realmente.
1: Sí, está
0: ¿no?
1: mejor está situado porque está en el mismo centro.
0: Es un parking de estos vigilados. Pero
1: bueno, no tiene ningún servicio.
0: No
1: la verdad es
0: servicio,
1: que
0: pero
1: fue
0: bueno,
1: un poco
0: que al final,
1: chocante de todas maneras, porque este lugar, este camping, Laguna Park, estaba estupendo. O sea, fue un poco chocante porque había como 2 o 3 autocaravanas junto con la nuestra, con nuestra furgoneta, y no había, y el resto estaba vacío. Sin embargo, en el parking de abajo, del centro de Walidia, bueno, estaba a tope. Yo no sé cuántas habría, pero lo mismo había pues 20 o 25 autocaravanas.
0: Sí.
1: Entonces, bueno.
0: Nosotros lo que hicimos fue, bueno, estar en el camping, pues bueno, pasar una mañana.
1: Pasar una noche, sí. Pasamos una noche ahí.
0: Sí, la mañana. Luego nos fuimos al parking realmente, que cuesta 4 duros.
1: Sí.
0: Y bueno, también tiene su gracia el parking porque,
1: sí,
0: bueno, te vienen a ofrecerte marisco y tal, en
1: eso,
0: coches. Bueno, en coches, en motos.
1: Sí, en moto.
0: En motos con la sombrilla puesta.
1: Puesta con la moto y todo. Bueno, pues eso, aventuras. Y volvemos a un camping con 1 estrella. Camping Internacional Safi.
0: Aquí empezamos ya con los pavos reales.
1: ¡Ay, madre! Sí, ya me acuerdo.
0: Porque nos hemos dicho, pero nosotros hemos clasificado los campings por estrellitas, pero lo podíamos haber clasificado por pavos reales.
1: Ya te digo. Esa hubiera sido una clasificación
0: diferente. Llegamos a una conclusión, que era que cuantos más pavos reales había en el camping, más cutre era.
1: Sí.
0: Entonces, este tenía unos pocos, ¿no?
1: Sí. Luego encontramos... Lo de los pavos reales era una señal, de verdad, estaros atentos porque es que es increíble. Sí, sí.
0: Aparte de que te despiertan a la mañana, no hace falta despertador. Pero bueno, este, el camping de Safi, bueno, era un camping, bueno, sí que tenía hierba, tenía un terreno, se trata de un recinto cerrado en las afueras de la ciudad.
1: No tenía muchos árboles, estaba un poco desangelado, tenía unos arbolitos muy finos que parecía que estaban recién plantados.
0: Sí,
1: sí tenía hierba, pero era un lugar como muy, muy desangelado.
0: Sí.
1: No se hacía nada agradable.
0: Cuando llegamos nosotros no funcionaba la electricidad, no sabemos si no funciona nunca o era algo
1: momento.
0: En ese momento. Los sanitarios están muy descuidados.
1: Lo que os hemos dicho, pues un montón de pavos reales sueltos por el camping, graznando a todas horas y vamos, ya podéis apagar el despertador porque no os va a hacer falta.
0: Aún y todo, para pasar la noche, pues bueno, estamos en un recinto así con hierba, cerrado, puedes sacar las
1: cerrado,
0: mesas.
1: Cerrado, puedes sacar las mesas y las sillas, pero bueno, bueno, muy agradable
0: más.
1: No es.
0: Y llegamos a uno de nuestros campings preferidos, el camping Spirit Nature en Essaouira.
1: Bueno, de este camping lo único que no nos ha gustado son los accesos, es decir, justo la carretera que hay para llegar a este camping. Vayáis por donde vayáis, si accedéis desde la zona norte, tanto desde la zona norte como desde la zona sur, da igual, tenéis una carretera con varios kilómetros, muy, muy, muy socavada, y bueno, a la que quizás hay que ir a, si digo a 20 por hora, quizá me estoy pasando, hay que ir quizá más despacio. Y dicho esto, tenemos que decir que ya entrando en el camping, bueno, nos vamos a encontrar con un lugar muy coqueto que cuenta con bonitas parcelas ajardinadas, con mucha flor, iluminación nocturna, todos los servicios para las autocaravanas, sanitarios modernos y en buen estado, y duchas donde poder disfrutar de agua caliente. También hay que decir que es tranquilo, que eso es algo importante. Es tranquilo, es familiar, está además situado en un lugar espectacular porque está en el corazón del bosque de Essaouira. Es un entorno natural protegido y además con mucho encanto. Y la dueña, que es una chica francesa, pues es muy agradable, es una mujer muy simpática y además está siempre muy servicial y muy dispuesta para dar cualquier información sobre la zona, para ofrecer cualquier información. Y bueno, pues también tenemos que decir algo, otras dos cosas muy importantes, que tiene una piscina majísima donde pasar y refrescarte a las tardes. Y también tiene servicio de lavadora.
0: Y nos has comentado la zona de juegos para los niños. Ajá. Con columpios, cama elástica, y habían preparado también un circuito multiaventura, que bueno, para los más pequeños, para disfrutar, una pasada.
1: Y el siguiente camping es uno de esos que os hemos comentado que se acerca un poco al estilo de los europeos. Es el camping Atlántica Park, situado en Agadir. Está a pie de playa. Es un macro camping que cuenta incluso con zona de bungalows, todo tipo de servicios, duchas amplias, instalaciones, cuenta con wifi, restaurante. Bueno, todo esto ya sabéis que a nosotros personalmente lo que nos parece es que son campings quizá un poco sin personalidad, ¿no? Son demasiado grandes para nuestro gusto, aunque sí que es verdad que ahí podemos encontrar todos los servicios.
0: No visitamos más campings en Agadir, pero nos dio la impresión de que un poco eran,
1: sí,
0: por lo que hemos oído, pues deben ser un poco del estilo los de esa zona.
1: Sí.
0: Y el siguiente camping es el Camp Riad Tiznit.
1: Otro con pavos reales.
0: Este tenía el que más pavos reales, una pasada.
1: Para que os hagáis una idea. Bueno, se encuentra, como hemos dicho, a las afueras de la ciudad. Es el Camp Riad Tiznit. Y se encuentra situado en los jardines de este hotel o Riad. Ahí, bueno, la verdad es que yo no sé cuántos pavos reales había, pero era una pasada, había muchísimos. Había más de una docena. y todos, bueno, un poco acampaban por sus anchas. Llegamos, eso, pues
0: caravanas, bueno, estábamos nosotros solos. Bueno, o sea, autocaravanas y sí, no autocaravanas.
1: Llegamos y en ese que camping, estábamos, que, bueno, se autodenominaba camping, estábamos solo nosotros. Sí, es verdad que tenía sombra, tenía servicio de llenado, vaciado y electricidad. Pero bueno, los sanitarios estaban fatal, ¿eh? Estaban completamente para renovar.
0: Bueno, y sucios y vamos.
1: Y eso, para renovar y para no usar. Eso, bueno, pues lo que ocurre es que al final en Tiznit tampoco hay mucha elección de lugares donde poder pasar la noche.
0: Pero entonces, sí, bueno, que hay un... Nosotros realmente íbamos a otro camping.
1: Sí, realmente íbamos a otro camping.
0: Un camping internacional, creo que era Tiznit.
1: Sí.
0: Que estaba mejor situado además y no llegamos a entrar.
1: No lo conocemos porque no pudimos entrar.
0: Nos dijeron que estaba cerrado, pero...
1: Así que, bueno, tuvimos la experiencia en el Camp Riad Tiznit.
0: El siguiente camping del que os vamos a hablar es Les Trois Palmiers en Tafraute.
1: Este es un camping muy sencillo. A este le hemos puesto una estrellita también. Es un camping muy sencillo y la verdad es que se puede acampar dentro o fuera, porque tiene un espacio vallado en el que te encuentras, digamos, como recogido, ¿no? Y otro espacio en el que estás fuera, digamos que fuera del camping, al lado, pero fuera del espacio vallado. Es como quizá hacer una acampada libre. Lo que ocurre es que tienes los servicios de agua y etcétera para poder fregar y tal, los tienes al lado.
0: Sí, hemos puesto una estrella porque realmente es muy básico el camping, pero bueno, el lugar, nosotros elegimos acampar fuera. Y el lugar es precioso.
1: Sí, se está justo frente a las montañas de granito rosa de Tafraute y la verdad es que despertarte y poder desayunar frente a esos montes, pues es una pasada.
0: Y cerca de Tafraute, si pasáis por las gargantas de Eid Mansour, comentaros que también hay un parque en el que se puede pernoctar por apenas 10 dirhams en el interior del oasis. A nosotros nos pareció un lugar encantador.
1: No tiene servicios, pero bueno, pero es un lugar que yo creo que todos nos tenemos que llevar apuntados, al menos si pasamos por allí, por esa zona, porque era espectacular poder estar allí aparcado. Nosotros en nuestro caso aparcamos, pero ya poder pernoctar pues tiene que ser muy bonito.
0: Y el siguiente camping es nuestro favorito, Aurica Camp en Marrakech.
1: Bueno, en este camping hemos estado ya dos veces, hemos repetido. Y no veáis lo bien que se siente uno cuando se va sobre seguro, ¿no? Cuando vas a un sitio que dices, ostras, aquí ya sé qué es lo que me voy a encontrar, ¿no? Pues esto es lo que nos encontramos. Es precisamente uno de nuestros favoritos porque se encuentra no muy cerca de Marrakech, pero bueno, eso nos da la ventaja de que sea un camping muy tranquilo y situado en los jardines de un riad, de una casa de huéspedes, muy, muy bonito. Cuenta con parcelas de gravilla, están todas rodeadas de plantas, con muchas flores, cuenta con sombra también, cosa muy importante. Y luego en cada parcela hay puntos de electricidad. Tienes también un lugar donde cambiar las aguas y hay wifi en las zonas comunes. Luego, sobre los sanitarios, os tenemos que decir que están muy limpios, son modernos y que incluso encontramos un aseo y una ducha para discapacitados. Eso ya nos da un buen dato. Además, el agua de las duchas sale caliente y en abundancia. Aunque lo mejor nos lo reservamos para el final, ¿verdad, Marco?
0: Sí, porque dispone también de una piscina magnífica, con tumbonas, un bar al lado, una cama elástica. Y bueno, la piscina, pues no sé, lo mejor es que entréis en nuestro blog y veáis las fotos porque es de estas de postal.
1: Yo solamente voy a decir que si hiciera otro viaje a Marruecos y pasara cerca de Marrakech, desde luego pararía otra vez, sin dudarlo, en el Aurica Camp.
0: Aunque comentaros también, para los que queráis estar dentro del bullicio, que también es en Marrakech, también hay un parking al lado de la Kutubia, pleno centro, en el que se puede dormir. Nosotros la primera vez que fuimos, de hecho, íbamos a ir a dormir ahí, pero estaba completo. Y así fue como llegamos al camping Urica Camp.
1: Y nos vamos de...
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2: Hola, soy Juanjo Jiménez, del Museo Oyaso, y estamos aquí en el yacimiento de las termas de Oyaso que acabamos de inaugurar.
3: Estoy en Irún, un saludo a los amigos de Donosti City y de Radio Viajera, viendo un yacimiento romano. Pues ahora nos va a explicar Juanjo Jiménez, que ha sido un verdadero hallazgo, ya venían en ellos de hace unos años. El podcast lo estoy grabando, por si acaso lo escucháis dentro de 2, 3, 20 años, vaya usted a saber, en mayo del 2025, pero llevabais ya aquí haciendo excavaciones arqueológicas unos cuantos años más, hasta que ha quedado una cosa chulísima aquí, pues para que la aprecie el visitante.
2: Claro, el yacimiento de las termas romanas aquí en el centro de Irún, de las termas de Oyaso, en realidad los arqueólogos lo descubrieron entre el año 94 y 2005, pero hasta este año de 2025 no ha sido posible el musealizarlo, gracias al Ayuntamiento de Irún, que ha liderado un proyecto de musealización de este yacimiento. Ya podemos disfrutarlo gracias a una pasarela accesible en un edificio moderno, sostenible y además con recreaciones 3D que nos pueden dar una idea de cómo funcionaban estas termas.
3: Ahora vuelvo con esto, pero antes, por echar muchos, muchos años atrás, Oyaso, en primer lugar, ¿qué es? ¿Dónde lo ubicamos? ¿Qué tipo de asentamiento romano había aquí?
2: Aquí en Irún tenemos los restos arqueológicos de esta ciudad que existía aquí hace 2000 años, Oyaso, de la que los arqueólogos han descubierto su puerto, su cementerio, sus minas y también sus termas. Unas termas que eran el orgullo de los habitantes de Oyaso en la época romana, en los siglos primero y segundo. Una construcción verdaderamente importante para la manera en que ellos entendían su forma de vivir. Y ahora para nosotros pues es algo singular y extraordinario, único en Guipúzcoa, un yacimiento de estas características en el centro de una ciudad.
3: ¿Qué significaría exactamente el nombre de Oyaso?
2: No lo sabemos con certeza. El primero que menciona Oyaso en las fuentes escritas, las más antiguas, es Estrabón, en su obra Geografía, que señala que aquí, al borde del mar de los Vascones, junto a los Pirineos, existía una ciudad llamada Audasuna, Oruso, Oyaso, va cambiando un poquito el nombre con el tiempo, y algunos lo han relacionado con la palabra Oyán, bosque, en euskera, pero tenemos que decir que Estrabón escribía en griego, y no sabemos muy bien qué fuentes utilizaba, pero señala aquí ya la existencia de hace 2000 años de una ciudad.
3: ¿Y se llega a saber cuánta población había, qué tipo? Bueno, se dedicarían, supongo, bueno, ya las famosas minas de Arditurri, sí, que explotaban, por ejemplo, en Oyarzun, que es la población más cercana a Irún, y la indudable salida al mar, supongo.
2: Claro, al final Oyaso era un lugar estratégico, la desembocadura del río Bidasoa, que llamamos ahora, y que era navegable en aquel tiempo porque era mucho más ancho. Eligieron este lugar por su cercanía a las minas de Peñas de Haya, del que Arditurri en Oyarzun actualmente es el lugar más conocido, pero hay minas de hierro, de plomo, de plata en toda la montaña, también la vertiente de Irún. Y construyeron aquí los romanos un puerto en la desembocadura del río Bidasoa, y junto al puerto nació la ciudad de Oyaso, con sus termas, con su, por supuesto, con su cementerio, seguramente con su foro, con su mercado, con toda una gran cantidad de actividades de pesca, comercio, artesanía, metalurgia, por supuesto, aprovechando el abundante hierro de la montaña, pues toda una serie de actividades bastante prósperas durante los siglos primero y segundo, que hicieron de Oyaso una ciudad pequeña, mediana, pero que quería vivir o que querían organizar de la manera característicamente romana, y por eso encontramos aquí unas termas públicas, además, que fueron seguramente el corazón de la ciudad.
3: Vamos, que aquello que cierto sector decía hace muchos, muchos años, cuando yo era niño, por ejemplo, que aquí no habían llegado nunca los romanos, pero vamos, la evidencia ya viene a decir que efectivamente sí, que esas teorías ya no valen para nada.
2: En efecto, aquí tenemos delante unas termas romanas, y eso es un elemento genuino, característico de la manera de entender la vida por parte de los romanos, que dedicaban siempre, todos aquellos que podían, un tiempo a su propia higiene, a tomar baños fríos, calientes, a hacer algo de ejercicio, y por supuesto este era un lugar público, social, de ocio, en la que se venía con amigos, familiares, y también se disfrutaba de muchas actividades, y es algo característico del modo de entender el romano, el tener unas termas y disfrutar del ocio en ellas.
3: Son unas termas al uso de todas las romanas de la época. El Imperio Romano ocupó una extensión, vamos, increíble, con su hipocausto, con sus salas, con su agua calentita, con su agua fría, con su, ahí como hemos dicho, la entrada palestra.
2: En efecto, los romanos construían sus edificaciones pues siguiendo unos parámetros allí donde estaban, en todo el imperio, más grande o más pequeño, pero unas características comunes. Y los visitantes que puedan venir a Irún, al museo,

0: Además, la gran sala del eje de las termas, el centro de las termas, esa sala pues está rematada por un ábside, por una zona redondeada. Y en el mismo museo tenemos restos arqueológicos, restos constructivos extraídos de este yacimiento que nos indican cómo la sala, las paredes interiores de las termas pues estaban decoradas con mármoles, con piedras decoradas, pequeños objetos del mobiliario que tenían dentro de las salas, cofres, marcos de ventana, etcétera.
1: Emociona un poquito saber que aquí hace tantísimos años hubo vida y que después de tantos años pues todavía se conserva. Esto estaría cubierto pues por un montecito, por un jardín, por hierba. Me llama mucho la atención que estemos rodeados de viviendas como todo Irún, porque Irún está, vamos, bastante poblado en ese sentido. Y a saber lo que no habrá debajo, pues, de esta casa que tenemos enfrente, por ejemplo, de la iglesia, de esta construcción que tenemos aquí también, del propio museo.
0: En efecto, lo que ocurre es que estamos en el centro de Irún, estamos rodeados de edificaciones. De forma extraordinaria se ha conservado este solar sin edificar y los arqueólogos pudieron excavarlo, pues como digo, ya hace ya unos cuantos años, ¿no? Y pues efectivamente, Irún tiene amplias zonas declaradas de interés arqueológico y cada vez que se hacen obras o intervenciones, pues es necesario hacer esos controles para poder conocer si pueden haber algunos restos y pues seguramente estas termas eran mucho más grandes y debajo de las edificaciones que nos rodean en este momento, pues pudo haber en su momento pues restos de época romana y efectivamente ese hoyazo pues está bajo lo que hoy es el centro de Irún.
1: Hablemos ahora un poquito del propio museo Oyaso, que puede que sea de los más grandes que conozco. La verdad es que merece la pena verlo por dentro, sin duda alguna, todo aquel que tenga interés en conocer cómo fue el mundo romano. Bueno, pues cuéntanos qué es lo que se ve, qué tipo de visitas hacéis. Sé que hacéis también talleres, actividades con los niños, vamos, que no solo ver moneditas y cosas súper interesantes, sino que pretendéis darle otra vida también al museo.
0: Sí, nuestro museo es un museo que está orientado a mostrar, a permitir a los visitantes descubrir cómo se vivía en una ciudad pequeña, mediana, de provincias del Imperio Romano. Está muy enfocada a la vida cotidiana, está muy enfocada a en qué trabajaban en la antigua época romana, ¿no? En la antigua Oyaso. Podemos conocer efectivamente el trabajo de los pescadores, el trabajo de los artesanos, el trabajo de los mineros, también muchas cosas vinculadas al papel de la mujer y la presencia de la mujer, como era en la época romana. Tengo que decir que en las termas también entraban, por supuesto, las mujeres en horarios, en muchos casos, específicos, ¿no? O sea, había turnos para hombres y turnos para mujeres. Entonces, todo ese tipo de curiosidades de la vida cotidiana, de cómo vivían en realidad en la antigua Roma, en la época romana, pues es lo que nos gusta transmitir a los visitantes, ya sean las visitas guiadas que ofrecemos a precio bonificado los fines de semana, o en talleres muchas veces que las propias familias pueden hacer de manera autónoma, como el taller de arqueología, el taller Arqueolab, donde pueden hacer su propia mini excavación y después conocer qué tipo de análisis o pruebas se hacen a cada tipo de resto, monedas, huesos, cerámica, etcétera. Y después también hay visitas utilizando aplicaciones gratuitas, de descarga gratuita en los móviles, las 12 pruebas de Hércules, el destino de Oyaso, que es un juego muy interesante de descifrar pistas. Estamos preparando también una experiencia de escape room que vamos a quizás hacer con pequeños grupos para conocer de otra manera también el museo. Hay también QRs y información adicional que facilita la visita a los visitantes, de manera que es un museo muy didáctico, muy orientado a las familias, nada académico y con la idea y el objetivo de mostrarles cómo se vivía en la antigua Oyaso, una ciudad del Imperio Romano.
1: Y el gran festival que montáis, por cierto, que se me estaba olvidando, el Dies Oiasonis, que suele ser mediados junio, así, me equivoco. Bueno, repito que estamos en mayo del 2025, en el momento de grabar el podcast. Sí. ¿Cuándo suele ser ese festival? Que está muy bien, sí, por cierto. Sí.
0: Segunda semana de julio, ¿eh? Todavía nos julio, queda algo más de julio. Tiempo.
1: No, vale, sí.
0: Eso es, un poco pasadas las fiestas de San Marcial y San Fermín, pues después venimos nosotros, el Festival Dies Oiasonis, un festival de recreación histórica, en la que invitamos grupos de recreación del Estado y también del extranjero, legionarios, gladiadores, artesanos, de todos los oficios que podían existir en aquel tiempo en Oiaso, por supuesto grupos que nos muestran cómo utilizaban las termas. La vertiente gastronómica también la trabajamos mucho, mostrando, haciendo ofertas a los visitantes en los establecimientos hosteleros de pinchos, utilizando alimentos o ingredientes que existían en la época romana tan solo. Por supuesto, el teatro tiene un papel muy importante, actuaciones de teatro inspiradas en obras del teatro clásico grecolatino, juegos para niños, talleres. Siempre enfocados, en el caso del Festival Dies Oiasonis, a realizar actividades en el exterior, en la calle, en visualizar y materializar en la calle cómo se vivía en la época romana, y ofrecer de manera didáctica, divertida sobre todo, esa manera, esos conocimientos de la antigua Roma, cómo construían su cerámica, cómo forjaban sus elementos de hierro o de metal. Su cosmética y sus perfumes, cómo tintaban los ropajes, cómo los tejían, cómo medían el tiempo en el calendario romano, cómo eran sus instrumentos médicos. Muchas actividades muy relacionadas también con piezas arqueológicas que nosotros hemos encontrado aquí en Irún, del antiguo Oiaso, y que nos permite de esa manera viva, a través de recreadores, a través de gente que se mete en el papel de antiguos romanos, de antiguos habitantes de Oiaso, pues vivirla de otra manera. Además, si no me olvidaba, hacemos la gran procesión a la diosa Isis, uh-huh. En la que le dedicamos el festival, hacemos las ofrendas de apertura de la temporada de navegación aquí en el puerto de Oiaso, que finalmente Oiaso era sobre todo un puerto, y hacemos esa ceremonia, siguiendo los textos antiguos como era, hacemos esa ceremonia en honor a la diosa Isis.
1: Lo que son las cosas, me suele pasar, bueno, igual es culpa mía, es a modo de chascarrillo, igual el concepto que se tenía de Irún era otro. Al ser una ciudad fronteriza, la nacional, la carretera nacional, edificaciones muy juntas todas, atascos, no encontraba Irún, que repito, puede ser un error de verla poco o de pasar por encima, como se suele decir, visitable. Pero a medida que vas conociendo y se van haciendo obras y se van conociendo cosas, dices, joder, a ver, vas a ver, está aquí la bahía de Chingudi, el parque de Playa Hundí, al que voy a ir ahora, por cierto, la peña de Aya, Jaizkibel, está rodeado ya en sí de un vergel montañoso tremendo. Tiene muy cerquita no solo la ermita de Santalén también, sino las minas de Irugrucheta, que también son históricamente importantes. Esto, o sea, un pleno centro romano en el centro de una ciudad como Irún. Creo que está igual empezando a cambiar un poco el concepto de lo que es Irún a nivel turístico, o igual es una cosa que tenía yo metida en la cabeza de que va, a Irún tampoco hay gran cosa ahí, pero qué error.
0: No, Irún está cambiando mucho, está mejorando mucho, es una ciudad, un entorno con un patrimonio muy rico, en la que puedes hacer un recorrido de todas las épocas históricas, la antigüedad, la Edad Media, la Edad Moderna, la época contemporánea, a través de monumentos, de yacimientos arqueológicos, de patrimonio también natural que tenemos aquí en Peñas de Aya, con los hornos de Irugurutzeta, que también son patrimonio industrial, y la puerta al Parque Natural de Peñas de Aya. La ermita de Santa Elena es una joya que tenemos aquí en Irún, que guarda también su pasado romano como cementerio de Oiaso. La propia iglesia del Juncal, que tenemos al lado del museo, es estupenda. Además, su torre es ya visitable. El ayuntamiento organiza también visitas para poder otear la ciudad de Irún, desde su mismo centro, desde la torre de la iglesia. Hay mucho que ver en Irún, es una zona muy agradable. Estamos en el centro de la ciudad, en el yacimiento de las termas, y es un lugar tranquilo, es un lugar verdaderamente sosegado en el que puedes disfrutar de la cultura, del paisaje, de la gastronomía, y la verdad es que es estupendo. Irún está cambiando mucho.
1: Sí, sí, me ha llevado una sorpresa al ver alguna placita nueva ahí donde estaba el ayuntamiento, que era un truño eso lo que había antes, terrible, pero ahora ha quedado ya una plaza con un centro cultural, ajardinada, bueno, realmente bonito. Y nada, a dos pasos está este museo Yaso, que os recomiendo visitar, y pues cómo no, esta parte de las termas. Decir que ahora mismo, ¿cómo me has dicho que se llamaba esto? Frigidarium.
0: La gran sala de las termas sería el frigidarium o sala fría, y también quizás tendría la función de otro latinajo, te voy a echar, apoditerium, que es la sala de vestuario.
1: Pues fíjate, estamos literalmente, vamos, prácticamente pisando un suelo por donde el mundo romano ha estado aquí hace 2000 años, y de verdad que es un lujo, no deja de ser una cosa curiosa para mí y novedosa hacer un podcast desde aquí mismo. Pues muchas gracias, Juanjo.
0: Muchas gracias, Carlos, un placer.
1: Pues desde Irún y desde el Museo Yaso y desde el Frigidarium, un saludo de Carlos Bengoa para los amigos de Donosti City y de Radio Viajera. Agur.
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0: Cerca de Arzúa está la casa rural Apena de Augasantas, donde Raquel y yo tuvimos la suerte de quedarnos 2 noches. Aquí conversamos con Isabel y Manuel, sus dueños, sobre el camino, guisos ricos y la apasionante historia de su casa.
1: Sabemos que esta casa tiene mucha historia ligada a tu familia, Isabel, algo así como 300 años, así que cuéntanos algo sobre ella.
2: Bueno, pues sí, la casa tiene bastantes años. Fue comprada por un gallego que emigró a Cuba. Entonces se casó con una señora cubana. Ella tenía bastante dinero, vinieron para aquí. Entonces compraron, con lo que ella tenía, se compraron aquí la casa y muchas propiedades, incluyendo también una casa en Santiago. De hecho, esa casa pues está en lo que se llama Porta da Pena, que es el número uno. Y en aquellos tiempos pues compraron allí su casa, y de hecho llevaba nuestra casa aquí, también se llama Casa da Pena, y también era el número uno. Pasa que, bueno, ahora han cambiado, pero realmente fue así. Y luego, pues, las señoras, ellos vivían en Santiago, y esto lo llevaban los caseros que tenían las tierras. Luego la gente fue muriendo, ellos tuvieron hijos y vinieron para aquí, y bueno, se dedicaron ellos a esto. Luego fue siempre estando la casa en la familia, y a través de eso fue quedando de padres a hijos, nietos, y hasta llegar a nosotros. Una vez nosotros la heredamos, ya un poquito, ya estaba un poco deteriorada, y nos quedamos sin trabajo y optamos a esto. Restauramos para turismo rural y, bueno, estamos con la gente intentando hacer, conservando mucho lo que es el tema de lo ecológico, sobre todo la comida casera.
1: De la comida casera damos fe que es excelente, porque eso de dónde viene, Isabel, de una tradición familiar, la cocina, porque es tremendo.
2: Bueno, siempre mis antepasados, sobre todo mi abuela, mi madre, ya cocinaban mucho. Era una casa que acostumbraban a hacer, se paraban mucho en la comida. Dentro de las posibilidades que había antes.
1: Claro.
2: Sobre todo el tema de, se dedicaban a la caza, y de hecho se hace mucho el tema, también seguimos con el tema mucho de la caza. Hacemos, y las carnes, era lo que más había.
1: Sí, porque tiene fama el capón. Nosotros nos hablaron del capón, pero anoche hoy comimos una carne estofada buenísima. Y hoy nos has dicho que va a tocar pescado, o sea, que hay de todo, ¿no?
2: Bueno,
1: le das a todo.
2: Se hace un poquito de todo, pero poquito.
1: Muy bien. Y vamos a preguntar también, queríamos saber, Manuel, por el lado de la casa, ¿se ha reconvertido lo que fueron los usos originales de la casa, ahora lo que es la casa rural, ¿no? La casa tenía... Hemos leído que también tenéis en las habitaciones una guía que explica también la historia de la casa, que originalmente servía para separar el grano, se utilizaba también para, incluso para elaborar pan, ¿no? Se hacía aquí pan.
3: Sí, vamos a ver, aquí hay zonas de la casa que tienen vigas muy, muy juntas, porque arriba era donde estaba el granero. Y aparte, por la parte norte de la casa, ahí hay una zona que entre ellos tenemos una habitación que se llama Aliñeira, que para esa zona era para donde se cosechaba el lino, y después era donde lo traían para dentro de la casa y lo preparaban dentro de la casa, en esa habitación concretamente que tenemos.
1: Sí, sí, porque está muy bien reconvertido y utilizando lo que era una casa en su día que tenía otros fines, y lo habéis acondicionado fenomenal. Quiero decir, se siente uno muy a gusto, sobre todo ahí al lado de la de la chimenea se siente uno fenomenal. Ahí se puede sentar uno a leer descansando después del camino, es muy muy acogedor.
3: Sí, la zona de la Larira la hemos dejado tal cual como estaba. Le hemos dejado la piedra toda visible. Ahora hemos puesto una estufa un poquito más moderna en la zona de la Larira, pero bueno, porque también hay que ir acondicionándose sobre los con los tiempos, no se puede tampoco. Porque allí antiguamente era donde se hacía la comida. Ahora también tenemos otra cocina para hacer la comida.
1: Exactamente, se puede hacer más porque aquí viene bastante gente y de diferentes sitios, ¿no? Porque hoy hay de Estados Unidos, ¿no? De diferentes partes recibís, ¿no?
3: Sí, sí, vienen de todas partes, de prácticamente de todos los sitios. Hoy tenemos de España la mayoría y tenemos una pareja que es de Estados Unidos. Después, ayer tuvimos unos canarios, bueno, de todas partes de la geografía
1: del mundo. Bueno, pues Isabel, Manuel, muchas gracias por vuestro tiempo, por vuestra hospitalidad.
2: Nada, gracias a ti.
1: Y por ayudar a los peregrinos a que recuperen las fuerzas. Y nada, encantados de haber estado aquí con vosotros.
2: Igualmente,
3: gracias,
2: muchas gracias.
1: Con nosotros en el Viajero Accidental en Radio Viajera.

0: creo que todos hemos pensado alguna vez en la posibilidad de perdernos una temporada en un pueblo abandonado, fuera de las rutas, cerca de un río, con abundante vegetación, en las proximidades de animales salvajes. Bueno, la verdad es que es un pensamiento que yo creo que a todo el mundo le ha pasado alguna vez por la cabeza.
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2: Esa aldea existe, se llama la Avellaneda y la encontramos en el valle medio del río.
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0: contigo.
1: Estás escuchando el temazo Soy Soltero de Johnny Rivera. Y yo sigo por aquí por Nicaragua, muerto de calor y observando cómo a la gente que está acostumbrada a esto, pues les da un poco igual. Pero a mí, eso de que a las 8 de la mañana tengas 30 y pico grados me resulta perturbador. Han sucedido más cosas perturbadoras, pero no son de contar en público porque el ron Flor de Caña estaba de por medio y no quiero que penséis que pertenezco a la canallesca más recalcitrante. Por cierto, esta voz que tengo no es de andar por ahí de farra, es del aire acondicionado de los hoteles. Que me va bien, lo del aire acondicionado. La verdad que, bueno, me viene haciendo falta para refrescar de vez en cuando.

Lo que sí que os puedo contar es que este viaje no vale para cualquiera, no es un viaje que sirva para eso. Me voy a subir, no tengo ni idea de andar en moto, pero bueno, un viaje por Nicaragua. No es que haya que estar hecho de una pasta especial, es que lo que hay que estar hecho es de una pasta bastante dura. Hay que tener cierta base en esto de andar en moto por lo marrón, porque si no, lo llevas clarinete. Nos están metiendo por sitios bastante peliagudos y con cierta dificultad. Ayer, por ejemplo, ayer fue un día duro, no por la ingesta masiva de flor de caña, que también, sino por los terrenos complicados por los que nos metimos. Yo llevo ya 4 o 5 años sin subirme a una moto de enduro, y lo cierto es que eso se nota. También se nota que soy 4 o 5 años más viejo, eso pesa aún más. Me he caído varias veces, la última sin moto, ayer al meterme una zanja a las 2:30 de la mañana. Y es que aquí esto de señalizar las obras, aunque sean en mitad de un parque, pues no se estila mucho. Yo creo que están acostumbrados a que cada uno se haga responsable de su seguridad, y la administración, el Estado, pues es algo que tiene muy presente. Entonces aquí no hace falta señalizar, que cada uno ya es mayorcito y sabe lo que hace. Y precisamente hay un comentario al programa de la semana pasada por parte de Agarral, que dice que si la seguridad es igual que en el óvalo de Motor Beach, que me conviene testar, es decir, hacer testamento. Pues sí, igual me conviene testar, porque este no es un viaje seguro. Dista mucho de ser un viaje seguro. Andar recorriendo trochas por la selva, vadeando ríos cada 2x3 o metiéndonos en trampas de arena a la mínima, no tiene nada de seguro. Tampoco lo tiene rodar a 80 o 90 kilómetros por hora en la playa, o rodar de noche por una carretera oscura como el sobaco de un grillo, atestada de coches, camiones, autobuses y motos, mientras la mitad del tráfico que viene en sentido contrario se olvida de poner las luces cortas cuando se cruza contigo. No, definitivamente este no es un viaje seguro, ni mucho menos.

A uno de los integrantes del grupo lo hemos tenido que mandar a España repatriado, de vuelta con la tibia, el peroné y el calcáneo rotos, una rotura fea. Aquí le han hecho una operación rápida, bueno, todo lo rápido que se puede hacer en una operación, no sé, no soy cirujano. Lo que hicieron fue fijarle las fracturas para que no se inflame más, y en España pues le espera de nuevo el quirófano y poner en orden ese desastre. Además, los gastos de repatriación y de asistencia médica aquí en Nicaragua los va a tener que costear con su dinero, porque Seguros y ATI no se hace cargo de nada. Parece ser que una de las cláusulas de esas que hay por ahí escondidas en, bueno, pues en el tocho ese que te mandan cuando contratas un seguro, decía una de estas cláusulas que no se hacen cargo de accidentes en vehículos de más de 50 centímetros cúbicos. Yo, si fuera vosotros, me pondría ahora mismo a repasar todas las coberturas de vuestro seguro, por el seguro de viaje me refiero, porque hay un montón de cláusulas que nunca se leen. Vamos, que normalmente leemos la letra gorda, creemos que estamos protegidos ante cualquier eventualidad, y a la hora de la verdad resulta que nadie se hace cargo de nada. Y no, qué va, no es un viaje seguro ni de coña. Eso lo tenemos muy claro los cinco que quedamos rodando sobre la moto. Aquí hay que andar con pies de plomo. Yo, que llevo la intrepidez como apellido, he besado el suelo casi cada día, a veces por duplicado, y a veces con heridas, y otras veces con un gran golpe, grandísimo, en el amor propio. Pero creo que la que más me dolió fue la de ayer en el parque, a las 2:30 de la mañana, cuando pisé la zanja. Bueno, y la maleta de Iberia sigue, la que me perdió Iberia, de Iberia no es mía, o ahora ya no sé de quién es, me imagino que sea, ahora será de Iberia ya. Pues sigue sin poder recuperarse, llamo cada día y me dicen siempre lo mismo, que la maleta está en el aeropuerto de Managua y que la tiene que traer un transportista al hotel. Hace 2 o 3 días le echaban la culpa al transportista, que no habían encontrado ninguno. Ahí mi indignación ya fue subiendo enteros, no tienen vergüenza. Iberia, sois unos mantas, unos inoperantes y unos cabrones. Mis botas de enduro, mi casco, el pantalón, bueno, junto con el resto de efectos personales, la ropa y todo esto, andan por ahí solos, por el mundo, quizá abandonados, en un rincón oscuro del aeropuerto de Managua. Menos mal, lo pensé muchas veces, se me había pasado por la cabeza traer la gaita. Menos mal que no la metí en la maleta al final, o que no metí el casco bueno, el Schubert, porque entonces sí que me da un pasmo. Y lección aprendida para otros viajes. Bueno, me decían, lo último que me dijeron en Iberia, que había una incidencia. Sabe Dios qué pasa. Una incidencia, pues no lo sé. Igual, como ya me pusieron problemas para entrar por ser podcaster, ya me dirás tú a mí. Ya me dirás tú a mí, que soy más inofensivo. Pero bueno, ya me pusieron problemas la policía para entrar. Igual, ahora pues ven que la maleta intenta entrar sola, pues la tienen ahí parada en el aeropuerto. Mira, la verdad que a estas alturas ya prefiero perderla, que tarden más de 21 días en entregármela, que es lo que Iberia tiene estipulado para que te paguen una indemnización. Me parece que son de 1.450 euros o hasta 1.450 euros. No sé, bueno, a mí me tuvieron que prestar un pantalón de loneta, que es 3 tallas mayor que de lo que yo uso, unos guantes, el casco, unas botas viejas a las que hay que sujetar la suela con un trozo de goma de una cámara, en fin, todo, tengo todo prestado, y bueno, me compré un par de camisetas, unos calzoncillos y poco más. Voy lavando ropa, es que ay, me fastidia también tener que comprar ropa, primero porque... Bueno, pues no...
no sé, no me apetece, no me apetece comprar ropa, punto, y ya está. Arriba en el norte no había dónde comprar, había, ay, sí, sí, aquí tiene, me decía, ¿tiene usted aquí una tienda de segunda mano? Y hombre, los calzoncillos de segunda mano, pues, no. Y luego tienes tiendecitas por ahí. Bueno, hoy que estamos en el día de descanso en Granada, aquí sí, aquí ya hay un poco más. En León también había, pero en León no tuve yo tiempo para andar de tiendas. Aquí tuve tiempo, pero no me apetecía. Iberia, Iberia, Iberia, el orgullo patrio. Iberia, a quien Alá confunda. Estoy lleno de odio hacia vosotros. Eso sí, si me des los 1.500 pavos, entonces ya no. El seguro que tengo contratado parece ser que incluye la pérdida de equipaje, pero tampoco es tan así. Creo que tendría que haberme leído la letra pequeña, porque me parece que la indemnización no es así tan automática. Creo que tienes que presentar la minuta de gastos. Bueno, ya os iré contando.

Bueno, y eso, estamos hablando de seguridad, pues le he dicho a Quique Franco de estoyderruta.com que os hablase un poco del tema de los seguros, porque eso, como hoy la entradilla iba sobre seguridad, seguros de viaje y todo eso, pues Quique, a ver qué nos prepara. Adelante, Quique.

Pues sí, Roberto, la verdad es que el tema de la seguridad es algo muy, muy a tener en cuenta, sobre todo cuando viajamos lejos de casa. Y como complemento, pues yo creo que estaría interesante hablar del complemento perfecto a la seguridad, que son los seguros. Seguros, y hoy quiero hablaros de los seguros de moto y los seguros de viaje. Esto es muy importante, sobre todo cuando sales fuera del país. Y es que viajar en moto es una de las mejores formas de descubrir el mundo, ya lo sabemos. Pero también es cierto que la libertad de la ruta conlleva una gran responsabilidad. Y parte de esa responsabilidad, pues, es contratar con un buen seguro. Y ese seguro tiene que ser tanto para la moto como para ti. O sea, así que vamos a hablar primero de los seguros para la moto y luego de los seguros para ti. ¿Vale? Así que bueno, hay una cosa que es súper importante y son las cuantías aseguradas, y esto tenéis que tenerlo en cuenta en función del país al que vayáis a viajar. ¿Por qué? Pues porque no es lo mismo rodar por España que rodar por Estados Unidos o rodar por Marruecos, ¿no? Y os aseguro que si estas cuantías no se tienen bien evaluadas, en caso de que haya que tirar mano del seguro, nos podemos llevar una sorpresa como muy desagradable. Así que bueno, vamos con el seguro de la moto. Un seguro de moto adecuado, bueno, pues ya sabéis que es más que una exigencia legal, es la mejor manera de protegerte contra accidentes, daños y robos. Y dependiendo del país en el que viajes, pues los requisitos y los límites de cobertura pueden cambiar mucho, ¿no? ¿Y esto qué lo regula? Pues lo que lo regula es básicamente el coste de la vida, el coste de la sanidad, el posicionamiento del país, o sea, si estamos hablando del segundo mundo, del tercer mundo, del primer mundo, ¿no? Entonces, bueno, ya sabéis que los seguros de moto se dividen en seguros a terceros, en donde se cubren los daños a otros vehículos y personas, pero no a tu moto. Y este es el mínimo obligatorio en la mayoría de los países. Yo, por ejemplo, en México, que sí que allí, bueno, pues estuve viviendo ahí un tiempo, ahí, por ejemplo, incluso puedes ir sin seguro, ¿vale? Y si te pasa algo, pues pagas tú de tu bolsillo, pero no lo recomiendo en absoluto, ¿vale? Porque es un huerto de narices. Bueno, luego tenemos también el seguro a terceros ampliado, que incluye coberturas adicionales como robo o incendio. Y tenemos el todo riesgo, que ya, pues ya sabéis, protege tanto a terceros como a tu propia moto, y da igual quién sea el responsable del accidente, ¿vale? Y aquí, bueno, vamos a hablar un poco, o sea, por encima, no os toméis estas cifras con exactitud, sino que, bueno, esto luego lo tenéis que ver cuando vayáis a contratar los seguros, ¿no? Pero bueno, vamos a hablar de las cuantías aseguradas y vamos a dar unas referencias, ¿vale? O sea, las coberturas y los importes de indemnización, pues como ya os he dicho antes, varían según la legislación de cada país. Entonces, bueno, pues por ejemplo, en España y la Unión Europea, pues el seguro a terceros es conveniente que cubra aproximadamente como pues 1 millón de euros por daños personales y otro tanto por daños materiales, ¿no? Por si acaso. Porque muchas veces también la diferencia entre que tener una cobertura de 500.000 y una cobertura de 1 millón, pues es que es mínima en la póliza, ¿no? Y luego también hay que tener en cuenta el tema de la tarjeta verde, ¿no? Que prácticamente la tarjeta verde permite viajar por la mayoría de los países europeos con la misma póliza. Pero tenéis que verificar que vuestra compañía os da la tarjeta verde en qué cobertura de países, porque no todas cubren en los mismos países, ¿vale? Por ejemplo, Marruecos. Si viajas con tu moto, pues bueno, necesitarás la carta verde. En Marruecos, la mayoría de las compañías, por no deciros el 99%, yo solamente he tenido un participante que su compañía de seguros no le cubría Marruecos con la carta verde. Pero bueno, el resto sí que lo cubren, lo cual quiere decir que tienes los servicios de tu compañía, los tienes en Marruecos. No tienes que contratar ningún seguro. Si tu compañía no te cubre Marruecos, pues bueno, contrata uno en la frontera, que vas a ir mucho más tranquilo. Las coberturas en Marruecos, por ejemplo, suelen ser más bajas que en Europa, y aún así hay que llevar cuidado porque un accidente puede complicarse sin una póliza adecuada. Vale. En Estados Unidos y Canadá, pues bueno, los costos médicos y de responsabilidad civil pueden ser astronómicos. O sea, en Estados Unidos
El seguro mínimo obligatorio solo cubre unos pocos miles de dólares. Por ejemplo, en algunos estados, pero por ejemplo hay otros estados como California o Florida que las cantidades requeridas son mucho más altas. Independientemente de eso, pues un seguro de moto con una cobertura de al menos $500,000 en responsabilidad civil es recomendable. Yo lo doblaría, incluso multiplicaría, o sea, me lo haría de 1,5 millones o 2 millones de dólares, ¿vale? Porque en cuanto tienes que empezar a indemnizar, es una locura. En Latinoamérica, por ejemplo, pues la obligatoriedad en las coberturas varía mucho de un país a otro. Ya os he hablado de México, que es donde yo sí que tengo algo de experiencia. Y luego, por ejemplo, en países como Argentina, Chile o México, que también estaría incluido, pues yo creo que es clave contratar un seguro con asistencia en carretera y cobertura de robo, ¿vale? Sobre todo en rutas largas. Y vamos a pasar ahora, bueno, a ver, el monto, por ejemplo, para Latinoamérica, pues yo estaría hablando también de entre 500.000 y 1 millón de dólares, ¿vale? O de euros, yo le tiraría por ahí. Vamos a pasar ahora al seguro de viaje, ¿vale? Que es la protección de nuestro cuerpo serrano, motero. Un seguro de viaje específico para moteros, pues va muy bien porque te cubre en caso de accidente, te cubre en caso de enfermedad o te cubre también en caso de robo de documentos. Ahí hay que vigilar, pues eso, ¿no? La póliza, que es cuáles son las coberturas que te da. Yo trabajo con IATI para los grupos y demás. Es cierto que yo IATI solo lo contrato cuando voy a Marruecos, porque en España estamos todos cubiertos, cada uno con su seguro. Y bueno, aún así, las coberturas mínimas recomendables, pues bueno, dependen del destino, ya lo hemos visto. Pero en Europa, pues un seguro de 100.000 euros en gastos médicos, pues yo creo que es más o menos lo adecuado. En Marruecos y otros países fuera de la Unión Europea, pues se recomienda como 100.000. Yo, no, para ir a Marruecos, por ejemplo, contrato el seguro siguiente, que son 500.000, ¿vale? Y así me curo en salud. Y ya os digo que la diferencia en la póliza es mínima. Entonces, yo ahí prefiero no escatimar por lo que pueda pasar. O sea, si te pasa algo, que vayas al mejor hospital de donde estés y que sea un hospital 5 estrellas y que te vean las eminencias marroquíes, ¿no? En Estados Unidos y Canadá, pues ya sabéis que la sanidad es privada y muy costosa, así que yo me iría de 1 millón, 2 millones para arriba en gastos médicos, ¿vale? Porque ahí te cobran hasta las tiritas, o sea, es algo a lo que no estamos acostumbrados nosotros. Y en Sudamérica, pues bueno, se aconseja un mínimo de 100.000 euros, pero yo me tiraría también a los 500, entre los 500.000 y el millón de dólares, ¿vale? O un millón de euros, por si acaso. Tienes que estar ahí hospitalizado 15 días, 20 días, tal, puede costar mucho dinero, ¿vale? Y bueno, así ya para cerrar, ¿qué consejos os puedo dar para que elijáis un buen seguro? Pues bueno, verificad que el seguro de la moto sea válido para el país al que viajáis, como hemos hablado, ¿vale? Asegurarse de que el seguro de viaje cubre actividades en moto, esto es súper importante, ¿vale? Y verificadlo y llamadles si hace falta y quedaros tranquilos con eso, porque te pegas el piñazo y luego vas y dices, no, es que la moto no está cubierta. Eso ha pasado, ¿de acuerdo? Y entonces eso hay que vigilarlo muy bien. Leeros la letra pequeña, yo ya sé que es un palizón y que es un coñazo y que hay muchas cosas que no se entienden, pero ahí es donde se esconden las cosillas que luego cuando ocurren los incidentes o los accidentes es donde nos joden. Y luego, bueno, eso, consultad y consultad si incluyen asistencia en carretera, si incluyen repuestos y gastos de hospedaje en caso de averías, si incluyen la repatriación del vehículo, todo este tipo de cosas para que podáis contratar ya sabiendo lo que os lleváis entre manos, ¿de acuerdo? Así que bueno, ya sabéis que rodar con la seguridad de que se está bien cubierto, pues nos permite disfrutar mucho más del viaje, al igual que mejorar nuestra técnica en moto, también nos permite usar menos el seguro y nos permite disfrutar el viaje sin preocupaciones. Así que antes de salir de ruta, revisad bien vuestra póliza, aseguraos de que tenéis la cobertura adecuada y ya sabéis, nos vemos en la ruta. Un abrazo muy fuerte a todos.

Muchas gracias, Quique. Siempre es un placer escuchar tus consejos. Sabéis que Quique, además de colaborar con Viajo en Moto a través de su empresa de Estoy de Ruta, tiene otras virtudes ocultas, entre ellas el haber publicado el libro El Tao de la Ruta, un libro que transforma cada kilómetro recorrido en una profunda meditación sobre la vida. Bueno, pues voy a sortear un ejemplar entre todas las personas que correctamente contesten a la pregunta: ¿dónde está una de las siete puertas del infierno? ¿Sabéis que el infierno tiene siete puertas? Dicen, no como el cielo que solo tiene una. Para el infierno puedes entrar por más sitios. Me imagino que dependerá del volumen y de la calidad de tus pecados. ¿Dónde está, insisto, una de esas siete puertas que conducen al infierno y que cruzó el fraile Francisco de Bobadilla en el año del Señor de 1528? Se recibirán respuestas hasta el día 17 de febrero, que ya estaré yo por España y podré hacer el conteo. Y hablando de España, os recuerdo que todavía tenéis abierto el plazo para sumaros a la quedada invernal, la novena quedada invernal de Viajo en Moto, a celebrar el 7 y el 8 de marzo del presente año. Y hablando de España, en cuanto llegue a España, creo que una de las cosas que voy a hacer con cierta premura es ir al Mesón de Nozana, en Biella, Siero. Y a la vuelta, parada en Casa Pipo, en Tuña, Tineo. Colaboradores también de Viajo en Moto. Gracias a los dos. Los que me seguís en Facebook estaréis ya al tanto de los lugares increíbles por los que vamos pasando. Selvas, volcanes, playas, algo maravilloso que yo solo había visto en documentales. Si queréis haceros una idea de lo que hay por aquí, podéis visitar www.motorbeachviajes.com. Y además de este viaje por Nicaragua, pues podéis ver el resto del catálogo, por si os apetece apuntaros a algo por ahí. Este de Nicaragua es bueno, ¿eh? Si controláis un poco de moto de campo, este mola. Y para saber algo más de Nicaragua y de los guías que nos acompañan en esta ruta maravillosa, he charlado con Yeriel. Yeriel es un tipo despierto que está constantemente pendiente de lo que necesitan nuestras motos. Un chavalo, como dicen ellos, un chavalo excepcional y divertido como pocos. Adelante, Yeriel.

0: Estoy aquí en la cama con Yeriel, un jovenzuelo de 28 años, nicaragüense. Yeriel, ¿estás a gusto en la cama conmigo?
1: Claro que sí.
0: ¿Qué tal? ¿Cómo estás?
1: Súper bien.
0: Cuéntame, ¿cómo alguien que estudia química termina arreglando motos en un tour tan loco como este?
1: Bueno, yo pienso que eso tiene que ver mucho la experiencia de la vida. La vida es la experiencia uno y uno no sabe ni dónde va a terminar. El caso es que yo empecé esto más que por pasión. Las motos es lo que me gusta, me encanta, las motos. Sí que ejercí un poco mi carrera, pero lo que es la moto nunca se me va de la mente. Siempre pienso en tener libertad. Cuando agarro una moto siento la libertad. Poder repararla, que si me quedo en el camino, lo hago yo mismo y salgo. Y pues así surgió esto. Yo trabajando para alguien que le trabajaba al dueño pues, del tour, el que hace el tour, solo me dijo que me involucrara en esto, que yo iba a ser bueno para esto, que ese trabajo me pertenecía. Y nada, me quedé con el trabajo. Y aquí sigo.
0: Se te da bien, además. ¿Eh? Muchas gracias. Aquí ahora públicamente yo te doy las gracias porque nos está salvando el viaje.
1: Claro. Para eso estoy, sí. Lo que necesiten, lo que ocupan. Yo, y no solo por el trabajo, no solo por las motos. Si necesitan información alguna, que si yo me la sé, pues yo le digo. O cualquier favor que ustedes necesiten, para eso estoy, igual como soy del país. Estoy para tener hospitalidad si ustedes, porque ustedes desconocen de este país.
0: Cuéntame, ¿cómo definirías tu país? ¿Cómo definirías Nicaragua?
1: Bueno, mi país lo defino como un país muy libre. Libre para andar en moto, para hacer lo que hacemos, muy libre. No sé si te has dado cuenta que aquí fluimos muy bien, caminamos de aquí para allá, sea por sendero, sea por carretera. Que hay claro ejemplo de lo que hemos pasado, mira lo del volcán, que es un tramo donde no debimos haber pasado, porque eso hace, te digo, si ahí te dijeron que no era la pasada porque está muy complicado ahorita la situación. Entonces, te volcán, metes a problemas.
0: Es un volcán activo, sí. Huele a azufre, o sea, está echando unas fumarolas terribles.
1: Claro, te metes a problemas porque es un punto ciego donde no puedes estar. Entonces, más sin embargo, nosotros lo hicimos y este y el otro, pero no pasó nada. Pero para que mires que el país es libre, muy libre de andar por acá.
0: Háblame de estas motos que llevamos, las Genesis de 220 centímetros cúbicos. ¿Cómo son estas motos?
1: Bueno, estas motos son, de hecho, que son muy baratas. Son bastante, bastante baratas. Son no tan cómodas, pero a la hora de andarla. Pero sí que te sacan de apuro. No tienen mucha potencia, pero en realidad eso lo tienes que valorar muy bien. Vos venís de tener una moto allá en tu país que es demasiado, no mirás esto. Y yo sé que cuando tocas esto te sentís como raro. Estas motos acá en el país están sobre la media. O sea, no es...
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3: Son las 7 de la mañana.

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1: Hoy os voy a presentar a todos los amigos de, por supuesto, Donosti City y a todos los seguidores, cada vez más, batiendo ya los récords de descargas en Radio Viajera, a una escritora joven que, bueno, tiene muchas cosas que contarnos y me apetece, primero, que conozcáis quién es ella y, por supuesto, el libro que ha escrito, además, no hace muchas fechas. Nora Vázquez, muy buenas, Nora.
2: Hola, muy buenas, ¿qué tal?
1: Pues fenomenal, aquí en San Sebastián, bueno, lo que estábamos hablando ya un buen rato antes de hacer la entrevista, vamos a empezar por ahí. ¿Tanto te gusta San Sebastián?
2: Me encanta San Sebastián, me encantan las playas que tenéis, me encanta la identidad vasca, me encanta todo, de verdad. Estoy a gusto.
1: Porque tú eres de Madrid.
2: Yo soy de Madrid, madrileña, tengo 25 años, soy de Carabanchel Bajo, un barrio castizo madrileño, y aquí me siento como en casa.
1: ¿Qué echáis en falta en Madrid de lo que tenemos aquí? Y al revés, ¿qué crees que echarían en falta los donostiarras de Madrid?

0: Yo personalmente nada, pero...
1: Bueno, yo echo en falta, ya sabéis, como todos los madrileños, como no, el mar.
0: Mar.
1: Y vosotros echaríais en falta un poquillo más de vida. Los domingos de aquí cerráis todo y allí está todo en auge todavía, ¿no?
2: Por ejemplo.
0: Bueno, eso de cerrar todo será en algunas épocas del año. No te creas. Ya que estamos, dime un rincón de San Sebastián y otro de los alrededores, porque como digo yo siempre, bueno, y además eso ya creo que lo traslado a todos los seguidores de Donosti City con esos artículos, excursiones por Jaizkibel, Belondarribia, Zumaya, un sitio de Donosti y un sitio de la provincia donde te quedarías.
1: ¿Dónde me quedaría? Me quedaría en Pasajes San Juan, si vale.
0: Sí,
1: provincia. Y de aquí, pues me quedaría, a mí que me hagan una casa en medio de la arena, en la Concha, en la mitad, ahí me quedaría yo.
0: Bueno, no te importaría la isla entonces, ¿no? ¿Está en la mitad o ya, o tiene que ser arena de la playa?
1: También estaría bonito, la arena de la playa, sí, no quito nada, ni islas ni nada.
0: Bueno, cuéntanos un poco, ¿cómo empezó tu afición a escribir? Sé que eres jurista, sí. Si no me equivoco, docente también. Venga, nos vas contando todo.
1: Bueno, pues yo empecé en la rama sanitaria, aunque soy muy joven, pero bueno, ya sabéis los más mayores, ¿no? Que fui con la antigua FP1, FP2, y luego ya me metí a la carrera de Derecho y Criminología. La afición por escribir verdaderamente nació en tercero de Derecho, cuando yo tenía 22 años, 23, ya recién cumplidos, que empecé asiduamente a escribir en el periódico, que se llama El Periódico Catalán. Y ahí empecé a escribir artículos sobre sanidad, quejándome un poquito de las condiciones sanitarias que había por aquel entonces con las privatizaciones. De ahí seguí escribiendo y, bueno, aparte de algún blog que ya clausuré, me metí asiduamente a colaborar con el periódico El Español. Y más tarde, en ese 2016-17, cogí una gran afición por escribir sobre algunos casos de ETA. En concreto, me fijé en una terrorista que en Madrid es muy famosa, en general en España creo que es muy famosa, ¿no? Que se llama Idoia López Riaño, que ese mismo año salía de la cárcel. Entonces yo en El Español, en ese periódico, escribí un artículo cuando salió de la cárcel y un poco su andadura, ¿no? En la banda terrorista de ETA. Más tarde, después, cómo se habían cambiado de cárceles, cómo estaba la ley, todo ese tipo de cosas. Entonces investigué un poquito más porque me gustaba mucho el tema, no por nada, sino por la criminología y el derecho, vamos a decir, ¿no? Y me encontré con una víctima de terrorismo de esa etarra, ¿no? Antes esa etarra, que se llama Carmen Facal. Y ahí empezó un poquito la conexión con San Sebastián también. Yo vine a San Sebastián la primera vez por turismo, vine con mi hermana, pequeña, menor, y estuvimos muy bien por allí, por Igueldo, bueno, pues el turismo de San Sebastián, que es maravilloso, y en fin, siempre lo diré, ¿no? Es maravilloso. Y una segunda vez, pues volví, aparte de por otros temas quizás laborales, volví por esta persona que a su hermano le había asesinado, esta terrorista de ETA. Entonces, lo primero que pensé, lo primero que hablamos, que ella me recibió, no la conocía de nada, a día de hoy somos muy amigas, me recibió con los brazos abiertos, podía haber salido mal, ¿no? Una chica tan joven, ¿no?, de Madrid y todo esto, y venirte a San Sebastián y que ella te acogiera así. Sin embargo, ella me habló mucho del tema y, de hecho, hoy en día, pues ya digo que somos grandes amigas. Su hermano le mataron con 40 y poquitos años, él era un trabajador de pasajes, estaba comiendo un bocadillo tranquilamente con dos amigos cuando le asesinaron. Fue la que disparó, fue esta etarra, la famosa tigresa, por otro lado, ¿no? La que apretó el gatillo, que iba con otro etarra, que fue la que la transportaba en una moto, con una Vespa y a pasajes, y bueno, sin mediar palabra le pegó un tiro, ¿no? Que era lo que a mí me chocaba de este mundo, por eso en este libro, ¿no? Es todo un poco tan frío, tan duro, porque a mí me resultó de esa manera, ¿no? Tan frío, tan duro, sin saber por qué.
0: Evidentemente, el haber estudiado criminología ayuda mucho a la hora de investigar y luego de redactar un libro. No

0: Seguridad en todo tipo de ámbitos, tocas un poquito los servicios secretos, tocas un poco cómo seguir a una persona, incluso haces prácticas, ¿no? Por allí en medio de Madrid, la universidad estaba allí, entonces tocas un poco eso sin ser descubierto. Y ETA siempre ha sido, digamos, un claro ejemplo, ¿no? En los libros, en las asignaturas, en los catedráticos que te cuentan sus vivencias. Hay desde, voy a decir, desde guardias civiles retirados, ¿no?, que te están dando clase, hasta gente que ha estado en el CNI hace muchísimos años. Hablamos de incluso, bueno, pues los años 80 y pocos, ¿no?, que estaba todo el tema de ETA muy, muy en auge. Entonces te cuentan ciertas técnicas, ¿no?, incluso explosivos también, que te dicen cómo los hacían, y eso a mí me dio a investigar ese tema que ya de por sí, creo, antes me llamaba, ¿no?, y más en este personaje en concreto, que ya digo que era, bueno, pues era una cosa incluso personal, ¿no?, el hacer un personaje con ella, basado en ella, de este estilo, algo que no tuviera explicación, porque la criminología, sin embargo, es una ciencia, aunque aún no está considerada por todo el mundo como ciencia, que tiene explicación. Es decir, todo está investigado, todo tiene un resultado, todo es un porqué, los comportamientos humanos, la psiquiatría. Bien, ella era un caso que quería hacer yo sin explicación.
1: Sí, era por cierto, no sé si lo voy a decir bien, una persona que pues quería romper moldes en su época y convertirse en protagonista, en famosa. Lo poco que he leído, debía ser realmente bella, o sea, guapa, ¿no? Y no sé si decir que quizás me pudo recordar, igual puede que conozcas una obra de Julia Navarro, Dime quién soy, muy que me encantó, la he leído dos veces, no te lo pierdas. Y también la protagonista fue una espía que se mete ahí por todas partes, nunca se sabe cómo, pero que se mete y llega a ser mundialmente conocida. Esta tigresa quiso ser algo parecido.
0: Bueno, yo baso en el libro y en mi opinión en que sí, ¿no? Bueno, es un juego. Quizás son ese tipo de personas que empiezan, bueno, pues en un pueblo humilde, ¿no?, o en un sitio humilde, quizás como fuera en los años 80, Rentería, y en esa época no tienes tantas opciones de ascender, no tienes tantas opciones de ganar ese poder. Yo lo que intento retratar en esta primera novela, ¿no?, es que ella intenta actuar, y eso he dicho en las presentaciones que me han seguido en Madrid, en San Sebastián, pues en las ferias del libro, una Arnold Schwarzenegger, ¿no?, de la época, que ella intenta, bueno, pues jugar un papel de asesina que no tiene ningún tipo de flaqueza, no le van a encontrar por ningún lado. Por supuesto, gran parte de este personaje es algo ficticio, ¿no?, que tenemos, y recalco, que imaginarnos, porque ella, lógicamente, no es así. Ya la pillaron en cierto aspecto de su vida y cumplió condena de cárcel, la cumplió perfectamente. Ahora bien, el personaje de este libro sí es efectivamente lo que ha retratado, que, bueno, es una persona que quería romper con la vida que tenía, con lo que puede tener una persona normal, con la que podemos tener nosotros, ¿no?, sino salirse a la acción. Eso es lo que a mí me resultaba más bonito, quizás, de escribir de este libro, porque es complicada.
1: Escogiste ese caso porque te vino al pelo una vez conociste a Carmen Facal, o tenías otros en la mesa también que dices, bueno, pues puedo ir sobre este caso, sobre este otro, porque mira que desgraciadamente hubo muchos, ¿eh?
0: Sí, hombre, cuando conocí a Carmen Facal, su caso de su hermano me chocó muchísimo, ¿no? Y además la frialdad como llevó posteriormente, cuando ya la detuvieron y la llevaron a la cárcel, ¿no?, que se celebró lógicamente un juicio. Y entonces ella decía, ¿no?, que la excusa era que él era narcotraficante en la época y todo ese estilo de cosas, que por eso le había matado. Y luego, posteriormente, en un segundo juicio, no le reconocía como una víctima suya, sino que reconocía nada más de los 23 que asesinó a dos que eran de los GAL, demostrado, ¿no?, de la época. Entonces esa frialdad y algo, ese sentimiento, ¿no?, de saber que cualquier persona ha asesinado a alguien y tú bueno, pues hacer de alguna manera ese show de no reconocerlo y de no... por salvarte a ti mismo, me parece muy frío. ¿Cómo puedes vivir con ello, no? A diario. Eso es lo curioso, esa parte psicológica es la curiosa. ¿Cómo puedes vivir día a día sabiendo que has hecho eso, pero tú ante un juez, ante un tribunal, ante algo, dices no, no, no, no? ¿Por qué? Bueno, pueden ser dos cosas, ¿no? Y eso creo que yo retrato en el libro bastante bien, sin venirme arriba, ¿no? Pero quizás sea una... viene de una base, que es algo que a ella también le han hecho creer desde pequeñita entre comillas, ¿no? Porque con 18 años una es consciente de lo que hace. Y eso se ha ido alimentando y alimentando y le han hecho creer, tú puedes hacer esto, tú puedes salvar Euskadi, tú puedes salvar todo esto, tú puedes marcar la diferencia, ¿no? Y ella se lo ha ido creyendo y lo ha ido alimentando. Y de alguna manera, aunque ella no la reconozca, ella como personaje ficticio siempre, llega a un punto que cuando entra en la cárcel, bueno, pues como todo el mundo, ¿no? Ha perdido 23 años de su vida, vas a salir de la cárcel con 50 y muchos años, es decir, te has perdido todo, ¿no? Y eso no tiene vuelta atrás, no tiene otro tipo. Ese mito de mujer atracción fatal, vamos a decir, se queda desvanecido, no tiene mayor significado. Ahora, que es la imagen que, por ejemplo, en este caso creo que se quería dar, como con otros dirigentes y otras dirigentes de ETA, ¿no? Sí, creo que eso fue lo que me animó a mí a terminar de escribir esto.
1: El libro que se llama 23 veces no, que quizás viene por eso, por los 23 años de cárcel, ¿no? Sí.
0: Bueno, lo de efectivamente 23 veces no, son 23 años que ha cumplido en la cárcel hasta mayo del 2017, que fue cuando yo me metí más en este tema. Y luego también decir, pues, algo más actual, ¿no? Esto es una opinión mía como autora que quizá intento retratar y caricaturizar en el libro, ¿no? Has asesinado 23 personas, sea por la causa que sea, igual que se llame ETA, que se llame, no lo sé, voy a decir algo fuerte, violador del ascensor, me da lo mismo, pero la realidad, el resultado es que has asesinado 23 personas. Que te metieron algo en la cabeza, que fuiste con una lucha, de acuerdo. Pero el resultado es el mismo, quiero decir, hay un tribunal que juzga y condena a los terroristas, ¿verdad? Sin embargo, la pena es para... también es un capote hacia ellos, ¿eh? Esto que voy a decir, hacia los terroristas de ETA. No hay, a lo mejor, un juzgado exclusivo, vamos a decir algo actual, que condene a la violencia de género, ¿no? A los que asesinan a las mujeres, o al revés, a las mujeres a los hombres, ¿no? Lo que es violencia de género, género de verdad. Sin embargo, para ETA sí. ¿Por qué? Porque, bueno, fue un terrorismo de hace muchísimos años, que siempre ha sacudido España. Sin embargo, la violencia de género, hoy en día, es cierto que ha asesinado más mujeres y más hombres que el propio terrorismo de ETA, y no existe ese mismo juzgado. ¿Por qué? Para mí, en el libro, esa caricaturización está mal hecho. Tú no puedes condenar a una persona que ha matado a 23 personas a 23 años porque nadie va a tener justicia. Es que ni ella va a tener justicia interior, o él, ¿no? En cualquier caso. Y de violencia de género lo mismo. Tú no puedes condenar tampoco porque no es palpable, no es igual, no es una igualdad. No puedes condenar a una mujer o a un hombre que ha matado a una persona a 40 años de cárcel. ¿Dónde está la igualdad, no? A eso voy, a esa ridiculez de años cumplidos de cárcel. Es llamativo.
1: ¿Qué acogida crees que está teniendo el libro? Yo creo que este es el primer podcast que casi no estoy hablando, vamos, estoy encantado además de escucharte, ¿eh? Que además es lo mejor que puede pasar, porque así efectivamente no hablo yo, ¿eh? Pero qué acogida está teniendo el libro, que me ha costado a mí encontrarlo en las librerías, ¿eh?
0: Sí, bueno, este libro está disponible, se ha agotado muy prontillo, porque este libro salió en marzo de este mismo año. Y en Madrid se vendió muy bien, en la Casa del Libro, en Tipos Infames, librerías del centro. En la Casa del Libro de Donosti tuvo también buena acogida, se vendieron todos los que trajeron. Luego en Amazon está siempre disponible, aunque tienen que pedirlo. En las Casas del Libro también está online disponible. Y también en Bilbao, en la Feria del Libro, tuvo una gran acogida, lo compró mucha gente, y también está en la Casa del Libro de Bilbao. En todas las casas del libro están, las grandes, ¿no? En Amazon, por supuesto, también. Es verdad que, bueno, que tarda unos días, pero la primera edición, he de decir, bien contenta, que está sold out.
1: Oye, una cosita más. ¿Entiendes a los que perdonan en algo tan grave, sin duda, como es el tema del terrorismo? ¿Cuántas víctimas ha habido? Pues todas estas familias, Carmen, por ejemplo, que perdió a su hermano. ¿Entiendes que perdonen?
0: Bueno, para mí fue...
1: Hoy has cogido aire como diciendo...
0: A ver, lógicamente siempre es mi perspectiva, ¿no? Yo no he vivido, vamos a ser humildes también, yo no he vivido nada como eso, así de fuerte, a mí no me han matado a nadie, me lo puedo intentar quizás imaginar, ¿no? Pero sí es cierto que cuando no has vivido algo, hablar de ello es un poco hipócrita también. Pero en este caso Carmen, sí, bueno, pues esta asesina, ¿no? Que asesina, que cumplió su pena, que mató a su hermano en cierto momento cuando estaba en la organización de ETA. Bueno, pues ella como víctima perdonó y salió en el gobierno vasco, en el famoso vídeo que las víctimas se reconciliaban, diciendo que ella la perdonaba. Entonces yo me acuerdo que al principio, durante nuestra amistad, le pregunté mil veces, pero ¿cómo es que tú perdonas, no? ¿Cómo vas a perdonar eso? Explícamelo. Bueno, pues realmente ha seguido su vida, eso ha seguido fluyendo. Sí es verdad que yo creo que siempre queda, por mucho que digamos que no, queda ese picante, ¿no? De decir, quiero verla, o quiero verle, o quiero cruzarme con él, quiero decirle esto. Pero que cada uno sigue su vida y hace su vida, pese al dolor, y eso pasa, en general sí. Luego tenemos otros casos más famosos que se supone que nunca perdonan, ¿no? Pero claro que entiendo, de hecho que... fue una de las cosas que me llamó, que perdonen, es lo que me resulta más atractivo de todo esto, porque es cuando dices, existe la humanidad, existen las personas.
1: Felizmente. Pues muchas gracias, Nora Vázquez, autora de 23 veces no, que es el libro que hemos trasladado a los oyentes de Radio Viajera y, pues, por supuesto, también a los de Donosti City. Hasta cuando quieras.
0: Muchas gracias, Carlos. Hasta luego, es que ricasco.

0: Egunon Telebista y Donosti City Televisión con Ibón Martín, escritor muy de moda ya. Ibón, muy buenas.
1: Muy buenas, Carlos.
0: Ya se puede decir que estás entre los top a nivel nacional ahora mismo.
1: La verdad es que yo creo que la última vez que hablé contigo era como uno de los más leídos en Donosti y ahora uno de los más leídos a nivel estatal, a nivel español. Pues la verdad es que, vamos, totalmente ilusionante.
0: Aquí empezó todo, digámoslo así. En su día me dijiste también que te venía la inspiración paseando por la Concha.
1: Para mí es la válvula de escape que tenemos en Donosti. Yo me bajo aquí a la Concha, me dedico a caminar de un lado a otro, me doy un baño al terminar el paseo y de esa manera, bueno, pues van fluyendo las ideas, siempre con un cuaderno en la mano. No se me ocurre un sitio mejor para poderte inspirar.
0: Sí, y te vienen cosas y apuntas ahí rapidito en el cuaderno, frases o ideas, no sé.
1: Sí, incluso, claro, asesinatos, ¿no? Mis novelas son de asesinatos. Es curioso que en un entorno tan idílico y tan bonito vengan este tipo de ideas, pero bueno, supongo que es el juego del contraste.
0: Ya te lo he preguntado alguna vez, pero empezaste haciendo guías de naturaleza, conoces fenomenal el terreno. Tenemos la tendencia a pensar que, pues, el que escribe de guías de naturaleza, que bueno, ahora yo saco una de rutas, ¿eh?, no te lo pierdas, pues que todo es idílico, bonito, maravilloso, y de repente en esos escenarios empiezas a matar a la gente.
1: El contraste del que te hablaba me fascinan los contrastes, y pensar en un lugar maravilloso como puede ser Urdaibai, ¿no?, escenario de la danza de los tulipanes, con sus aldeas diseminadas a la orilla de la ría, su trenecito de las marismas recorriendo aquello cada cuarto de hora, la gente en kayak, las aves pescando, y ahí en medio de ese lugar donde parece que el tiempo se ha detenido, pues un asesinato cruel y además con una firma inquietante, ¿no?
0: Empezaste con una novela histórica, que es El Valle Sin Nombre, muy bonita, pero que ha quedado como muy relegada. Seguro que te gustaría rescatarla otra vez.
1: Sí, porque es una novela que disfruté muchísimo escribiendo. El Valle Sin Nombre fue mi primera novela, venía de las excursiones que comentabas, de escribir guías de rutas, y mi sueño fue devolver a la vida los lugares que más me habían impactado en esos paseos, y bueno, pues ubicar en ellos una novela de corte histórico. Y bueno, después vinieron todas las novelas negras, y es verdad que ese mare magnum de novelas negras, que ya son 5 las que he escrito, pues como que han eclipsado a ese Valle Sin Nombre, que bueno, sigue siendo una de mis preferidas, claramente.
0: Luego ya la primera es la basada en el Faro de la Plata, el Faro del Silencio, eso es, lo de la Fábrica de las Sombras viene luego, el Faro del Silencio. Para mí es el sitio top, de hecho lo reflejo en mi libro de rutas, es la primera de todas ellas, el Faro de la Plata y Pasai Don Ivane. Ahí sí que le buscas un tema de, pues, los años del contrabando, de la droga y estas cosas. Bueno, puede tener vinculación con asesinatos, pero no sé si tantos.
1: Ya, la verdad es que el lugar, hombre, pero el lugar a mí siempre me ha fascinado. Cuando llegas a ese faro, bueno, pues en plena bocana de Pasaya, tan expuesto, tan colgado sobre el mar y a la vez también cercano al pueblo, pero que desde el pueblo no llegas a verlo y desde allí tampoco ves ningún otro lugar habitado. Ese aislamiento siempre me ha fascinado. Me encantaría vivir en ese faro y a la vez me acojonaría muchísimo.
0: Sí,
1: ¿no?
0: Sí. Había pasado lo mismo también, porque es el típico icono que tengo y digo, jo, aquí pasar una semanita, nada más. Luego ya vas a Orbaizeta. Yo el primer día que llegué a Orbaizeta, en la selva de Irati, llegué muy temprano, porque me gusta hacer las excursiones tempranito. No había nadie. Tengo que reconocer que miré a todo alrededor y ya cuando bajas debajo del puente a ver los arcos y el riachuelo, saqué la foto y no te voy a decir que me fui corriendo, porque ahí ya sí que me inspiraba como que viniera alguien a can can.
1: Sí, es verdad. Además, claro, en el libro de La Fábrica de las Sombras comienza precisamente con esa imagen de esos arcos bajo los que pasa el río y el cuerpo de una joven colgado de uno de los arcos, ¿no?, que aparentemente se ha ahorcado, ¿no? Luego sabremos que ha sido un asesinato, pero claro, yo también a posteriori, cuando fui a sacar la foto de la portada del libro, que la saqué yo mismo, pues estuve allí una mañana fría de un martes de octubre, que no había nadie, no se oía nada, había unos jirones de niebla, estuve mucho tiempo y la verdad es que me daban escalofríos, ¿no? Me imaginaba que en cualquier momento iba a aparecérseme aquel cuerpo.
0: Luego ya si sigues ahí al colladito de Izpegui, de Orgambide, la cueva de Arpea, Úrculo, hablas de Úrculo también en también. Esa obra, ¿no? Sí, hay una hoguera o
1: hay una hoguera,
0: algo que se quema.
1: Como la que en su día cuentan los cronistas que encendían los romanos para recordar a, bueno, pues a los vascones que estaban bajo el poder
0: de
1: Roma.
0: Eso es, maravillosa zona Irati, ¿eh?
1: Maravilloso. Para mí Irati es, bueno, a mi hija le llamé Irati.
0: Ah,
1: para mí es el lugar por excelencia, es nuestro, bueno, el gran bosque, pero no solo bosque, tienes esa cueva de Arpea de la que hablabas, la torre romana de Úrculo, el nacedero de Lerrobi, mil rincones, sí, de una belleza, sí, que sí. Bueno, especialmente en otoño, pero en cualquier época del año, envidiable.
0: Sí. Ahí también tengo un capítulo en mi libro y empiezas a escribir, y ha sido el más largo de todos, porque al final no paras de todos los rincones que tienes para ver. Bueno, la siguiente ya fue Zugarramurdi, con un primer asesinato en Bilbao, luego ya lo enlazas con un lugar donde las brujas, la Inquisición, ya como que inspira más esas medias colinas del paisaje vasco-francés, son maravillosas también en la zona, ¿eh?
1: Es maravillosa. Es verdad que cuando vas a Zugarramurdi, a priori llegas a una aldea con un encanto pues incomparable, ¿no? Allí perdida en plena Muga, además cae como del lado francés, los arroyos que pasan por Zugarramurdi no desaguan como en el resto de Navarra hacia lo que sería el Baztán y el Bidasoa, sino que desaguan ya hacia el norte, desaguan en San Juan de Luz. Es una anomalía que hicieron a la hora de hacer la Muga, no sé por qué, dividieron, de hecho pasas el puerto para llegar a Zugarramurdi. Y nada te invita a pensar en asesinatos, ni en la Inquisición, pero es verdad que en el momento en el que llegas y entras a esa cueva, ya todo cambia, porque allí sí que te imaginas todavía los tambores de la Inquisición, de los aquelarres, es un lugar de otro mundo.
0: Bueno, llega la cuarta obra, Ley de Altuna otra vez a Pasay Don Ivane, la portada de tu libro es la Isla Santa Clara, justo donde rematas la obra, a veces se paso yo a la isla en verano, ahí sí que no me imaginaba yo asesinatos ni nada, pero tú ahí sigues con Ley de Altuna a punto de...
1: Sí, y bueno, es un final trepidante, ¿no? En esa jaula de sal volvemos un poco al Faro del Silencio. Vuelve el sacamantecas, que había inspirado los crímenes del Faro del Silencio, y vuelve a acercarse a Leire Altuna. En este caso ya parece que va por ella. Y bueno, pues vamos a vivir desde la perspectiva de Leire esa sensación de persecución en todo momento, ¿no? Yo creo que es un libro que se hace bastante agobiante, bastante claustrofóbico, y ahí está el título además de La jaula de sal. Dudé si llamarlo La jaula de luz porque el faro se convertía en una especie de jaula para ella, o llamarlo La jaula de sal ya en referencia a la isla de Santa Clara, que en un momento dado de la novela también se convierte en una jaula.
0: Yo me acuerdo que te decía, Ivón, tienes tu editorial, Travel Book, ¿no te animas a publicar las obras a nivel nacional? Porque yo sinceramente no os puedo hacerte la pelota, Dios me libre. Te veían el nivel de Camila Läckberg, alguna de estas, que son santo y seña, de los thrillers, ¿cómo les llamáis? Escandinavos.
1: Escandinavos, ¿o no? Escandinavos.
0: Te ha sacado Camila, ya no sé cuántos libros, pero ¿no te animabas a hacer una tirada a nivel nacional, una editorial nacional que se te dé a conocer? Eso te va a venir bien también, pues para vender a nivel nacional las anteriores, ¿no? Y ha llegado el momento, te has animado con Plaza y Janés. ¿Cómo fue todo?
1: Pues fue una cosa muy loca, y es que la editora de Plaza y Janés, Virginia Fernández, es una enamorada de Euskadi, estaba por aquí por Donosti de vacaciones, entró en una librería, vio el Faro del Silencio, le llamó la atención, precisamente porque estaba muy colocado, muy, muy bien, destacaba, y el librero o la librera se lo recomendó. Y bueno, se lo leyó en aquellas vacaciones y me llamó y me dijo, Ivón, tenemos que trabajar juntos. Y yo le dije que no, porque yo... pues ya me apañaba yo solo, pero siguió insistiendo y un día ya me llama y me dice, Ivón, ¿qué haces mañana? Y yo, pues nada, estar en mi casa. Y me dice, pues elige un sitio de Pasaya que voy a comer contigo. Y se vino de Madrid y me convenció.
0: ¿Dónde comisteis?
1: Pues no, pues comimos en el Cámara, no podía ser de otra manera, ¿no? Bueno, no podía ser de otra manera.
0: Hay Pasaya,
1: bueno, hay unos cuantos.
0: El Muguruza típico.
1: Sí, sí, pero no podíamos ir al Muguruza. Por rollos de alergias, porque allí tiran mucho de empanaos. Ah. Y teníamos un problema de celiaquía y entonces
0: vale.
1: Tuvimos que ir a la otra orilla.
0: Bien, bien.
1: Si no, me hubiera quedado probablemente en el Muguruza, que es uno de mis preferidos.
0: Bien, bien.
1: Bueno, a lo que iba.
0: Sí.
1: Entonces me pareció pues que tenía un entusiasmo muy grande, me contagió la ilusión y el entusiasmo, Y esa y de ahí surgió la danza de los tulipanes.
0: Uh-huh. Que está aquí, la danza aquí. De los tulipanes. Ya vas por la segunda edición. En un mes se agotó la primera. ¿Qué repercusión está teniendo?
1: Pues los datos son espectaculares, porque estamos hablando de que el libro sale el 5 de septiembre, el día de mi cumpleaños, y en un mes, durante todo el mes, ha estado dentro del top 10 nacional, entre el 6 y el séptimo libro más vendido. Pero es que claro, por delante está solo Arturo Pérez Reverte, está pues Stephen King, está Ildefonso Falcones, sí. O sea, primerísimos espadas, ¿no? Entonces, pues la ilusión es total. Y además veo que, bueno, el empeño que ha puesto todo el grupo Penguin Random House en comunicarlo y en contar que la novela merece la pena, pues es fantástico.
0: Están de moda estas novelas. Está de moda Dolores Redondo, que ahora saca otro libro inspirado en el Baztán, después de su trilogía, bueno, ya me pierdo. Eva Sáenz de Urturi, que conocerás, Ambientes de Vitoria. ¿Qué tiene esta tierra que salen tantos escritores, y ahora contigo seguro, que os ha dado por escribir thrillers?
1: Pues en principio no tienes más que mirar aquí mismo al cielo y pensar...
0: Está plomizo ya, sí. Pero de ahí asesinar...
1: Ya, bueno, ya. Es verdad que no me sale esa vena de asesinar al primero que pasa, pero cierto que creo que a mí, desde luego, y supongo que a ellas, tanto a Dolores como a Eva, les habrá ocurrido, hemos leído novela nórdica y nos ha parecido que aquí tenemos un clima del mismo estilo que tienen los países nórdicos. Tenemos un carácter también muy marcado por el mar, como ellos. El carácter vasco también bastante tirado hacia adentro, bastante no somos tan extrovertidos como el resto de España. Y yo creo que todo eso ha movido a generar esa corriente que yo llamo euskandinava, ¿no? Que me parece que pues une perfectamente ese mundo vasco con el escandinavo.
0: Por cierto, en este último aparcas a Leire Altuna y es su gran amiga, ahora no me acuerdo cómo se llama.
1: Ane Cestero,
0: eso es. Tengo un amigo que se apellida Cestero, que seguro que conoces, porque algún nombre ya ibas cogiendo.
1: Claro, ¿no? Hombre, Cestero es alguien que es de aquí de la ciudad y que he rescatado.
0: ¿No será Julen?
1: No, pero será su hermano.
0: El hermano, puede que sea
1: Juanma o Josema. Será Josema, es Josema Cestero. Pues sí.
0: Está cogido algún nombre por ahí.
1: Con Julen tuve un dato curioso, es que estaba un día en Durango y me dice, oye, que pone aquí Cestero, y digo, sí, y es por tu hermano, precisamente.
0: Claro, claro.
1: Sí, sí, es por los Cestero de Donosti. Pues
0: algún día pones Bengoa, me dices, por si acaso, pero...
1: ¿Puede ser alguno de los asesinados o no? ¿O tiene que ser de los buenos?
0: A mí me da igual que me asesinen, pero bueno, que Ana Cestero es la protagonista ahora.
1: Sí,
0: ¿no?
1: Sí.
0: ¿Eso es que le aparcas a Leire o luego la vas a recuperar o qué?
1: De momento creo que Leire la exprimí, el personaje lo exprimí todo lo que podía dar de sí. Creo que en algún momento puede reaparecer. De hecho, en este libro tiene algún pequeño cameo para que quienes se enamoraron de ella no la echen del todo de menos.
0: Ah.
1: Pero bueno, creo que Ane Cestero y el equipo policial que he creado alrededor de ella pues tiene bastante para ofrecer a partir de ahora.
0: Y te has ido a Urdaibai, es otra zona absolutamente privilegiada de nuestra geografía, de las marismas en marea baja, es algo que a mí me priva, y madrugar y verlas tempranito, vamos, son cosas divinas. En su momento, el día de la presentación, hablabas del trenecito que va de Guernica hasta Bermeo, puede ser.
1: Sí.
0: Que ese no lo he hecho yo, ese lo tengo que apuntar
1: pues
0: para el
1: blog. Carlos, por favor, es una visita súper obligada para ti.
0: Hay que ir a Guernica, dejar el coche ahí y...
1: Exactamente.
0: Guernica-Bermeo y vuelta.
1: Guernica-Bermeo y vuelta es un tren de Euskotren, de vía estrecha, circula cada media hora en los dos sentidos.
0: Pasar lo veo por las marismas y será ese.
1: Claro, entonces tú a la ida, por ejemplo, vas en marea baja, todas las marismas, toda la arena... Te tomas algo en Bermeo, vuelves y habrá subido la marea y entonces será todo un espejo de agua. Cambia totalmente. Es, súper recomendable.
0: Y ya de este a otro te irás. Claro, eso te lo preguntará todo el mundo cuando saca un libro. ¿Y para cuándo el siguiente? Y si este tiene 400 páginas y uno de 500 y tal, ¿no? ¿Qué zona del País Vasco es así? Digo, para que cuando escriba yo en el blog, pues le dé un tono tétrico también.
1: Todavía no lo tengo muy claro.
0: Bardenas Reales.
1: Bardenas
0: Reales.
1: Ya,
0: Bardenas Reales. bandido Sanchicorrota.
1: Sanchicorrota.
0: Que perseguía ahí.
1: Sí, señor. Sí. Y está el castillo de Peñaflor.
0: Eso es.
1: Que está en lo alto de un risco. Un sitio maravilloso,
0: bueno,
1: también.
0: Un día me dijiste también ahí por Álava que había un laguito arriba de un pueblo.
1: Sí, el lago Arreo.
0: Por donde Antoñana, por ahí puede es. Ser, sí.
1: Por Antoñana no. Y por ahí no. Por la zona de Añana, de las salinas de Añana.
0: Añana.
1: Se puede ir andando hasta el lago Arreo.
0: Ahí, eso es. Que... Ahí me dijiste un día que querías matar a alguien.
1: Sí, pero no lo he llegado a hacer. Y era en este libro y al final me he ido a Urdaibai. Me lo he llevado de Álava a Urdaibai. Se lo he robado a los pobres alaveses, que nunca se quejan.
0: Nunca se quejan.
1: Ya que nunca se quejan, pues al final...
0: Todo llegará. Fantástico, Ivón, hasta cuando quieras.
1: Muchísimas gracias.

Muy bien, amigos, pues hasta aquí nuestro podcast de hoy. Dos autores, dos escritores, Ivón Martín y Nora Vázquez, nos han acompañado. 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

0: Hola a todos, bienvenidos al programa de podcast de Turistear. Si es la primera vez que nos escuchas, somos Verónica y Fernando, los creadores del blog turistear.com y presentadores de este programa.
1: Nos apasiona viajar y contar lo que vemos. Nuestra forma preferida de viajar es por carretera. Y también hacemos escapadas de fin de semana, viajes más largos a otros continentes y somos aficionados a la fotografía.
0: Disfrutamos escribiendo sobre los destinos que visitamos para contaros lo que vemos y nuestras experiencias, para que luego vuestros viajes resulten más fáciles y sobre todo disfrutéis a tope.
1: Así que antes que nada, queremos aprovechar este podcast para agradeceros a todos nuestros lectores y oyentes por el apoyo que recibimos. Estamos súper contentos porque el blog va muy bien, va genial la verdad. Y bueno, las opiniones que recibimos de vosotros, tanto por email o en los comentarios, son muy positivas y para nosotros eso es súper gratificante.
0: Ya son más de 100.000 lectores todos los meses los que nos acompañan en nuestra aventura. Después de estos más de 5 años de actividad, y sigue creciendo. Muchas gracias a todos.
1: La verdad que sí, muchas gracias. Y bueno, si es el primer programa que escucháis de esta tercera temporada, vais a daros cuenta de que el formato ha cambiado un poco. Los programas ya no van a combinar viajes y música, sino que vamos a hablaros directamente de los destinos, lo que nos permite reducir un poco la duración de los podcasts, que sabemos que vuestro tiempo es muy valioso.
0: Así es, antes los podcasts estaban durando un mínimo de 45 minutos, algunos incluso más, y nos hemos propuesto reducir la duración de los podcasts a 25 minutos. Si tienes alguna idea sobre este tema, siempre estamos interesados en leer o escuchar vuestros comentarios con vuestras opiniones. Déjanos por favor un comentario para saber lo que piensas y bueno, vamos a dejar de extendernos más y vamos a comenzar con el programa propiamente dicho. Así que vamos allá.
1: Así es, en el programa de hoy vamos a hablar de Edimburgo, una ciudad que no te va a dejar indiferente.
0: Pues no, mira, Edimburgo es una ciudad cuyos orígenes se remontan a la Edad de Bronce, es capital de Escocia desde hace 5 siglos y es un destino súper importante dentro del Reino Unido y Europa, tanto a nivel histórico como cultural.
1: Es una ciudad con importantes monumentos, con museos que exponen colecciones de gran riqueza y con uno de los festivales al aire libre más conocidos de Europa, cuando viene el buen tiempo, eso sí.
0: Claro, y por supuesto no nos podemos olvidar de sus pubs, que recibirán con los brazos abiertos y que son una institución más de esta ciudad, convirtiéndose en uno de los mejores lugares para visitar y para estar. Es una ciudad ideal para hacer una escapada de fin de semana largo o como punto de partida para conocer el resto de Escocia, conocer la hospitalidad escocesa y su buen humor.
1: Así es. Comenzamos como siempre con nuestra sección de consejos y tips para tu viaje. Algunos son recomendaciones básicas, pero que es muy importante tenerlas en cuenta si no quieres que te amarguen el viaje.
0: Efectivamente. Y lo primero, siempre, reserva con antelación los hoteles. No solo porque te ahorras dinero, sino porque además Edimburgo es una zona muy turística y dependiendo de la época no es nada fácil encontrar hotel.
1: El alojamiento es caro en general en Escocia y bueno, y en el Reino Unido. Si has viajado por ahí ya sabrás. Tienes diferentes opciones para alojarte. La más cara es el hotel, se llenan bastante rápido y como mínimo tendrás que pagar alrededor de los 100 euros la noche, más o menos. Lo más barato es el hostel, puedes alojarte entre unos 25 y 40 euros la noche. Lo más barato obviamente son las habitaciones compartidas con otras personas. Ya si has viajado por hostel ya sabes cómo es. Y bueno, tienes otras opciones como dormir en un bed and breakfast, que son algo más barato que los hoteles y el trato es bastante más personal. Es imprescindible. Para mí una de las experiencias en Escocia en particular es dormir en un bed and breakfast.
0: Sí, estuvo genial, la verdad. Súper familiar. También puedes alojarte en homestays, guest houses o Airbnb. Es parecido a un bed and breakfast, pero no es lo mismo. En el Airbnb te alquilan el apartamento y listo. En el bed and breakfast son los propios propietarios los que te dan de desayunar y suele haber menos gente. Hay muy buenas opciones dentro de este tipo de alojamientos. Nosotros hemos llegado a encontrar opciones pues por 60 euros la noche, que está bastante bien.
1: Con respecto al momento del año para viajar a Edimburgo, pues depende. Si te gusta, si es por el clima o si es por la agenda cultural, pues puedes elegir uno u otro, ¿no? En cuanto al clima, es bastante evidente la cosa. De mayo a septiembre son las mejores fechas, teniendo en cuenta que siempre debes ir preparado para la lluvia, porque llueve mucho.
0: Si lo que te motiva son los festivales culturales, hay al menos 6 momentos del año que van a resultarte atractivos. A finales de abril, principios de mayo, tienes el Edinburgh Tradfest, que es un festival sobre la cultura escocesa. Gaitas, violines, storytelling, etc. La noche del 30 de abril al 1 de mayo tienes el Beltane Fire Festival. Es una fiesta celta para celebrar la llegada del verano, con disfraces, fuego y música. Es nada más que durante una noche y la verdad que es bastante espectacular. En agosto tienes tres citas importantísimas: el Edinburgh International Festival, el Festival Fringe y el Military Tattoo. El Festival Internacional se celebra durante las tres últimas semanas de agosto y es uno de los eventos culturales más importantes a nivel mundial. Se celebra desde 1947 y se creó para conmemorar y celebrar el fin de la Segunda Guerra Mundial. Podrás ver todo tipo de actuaciones musicales, teatrales, coreográficas, líricas, etc.
1: El Festival Fringe se celebra al mismo tiempo que el Internacional y es igual de importante. Mucho street art, arte de vanguardia y aquello que se sale de lo convencional es lo que podrás ver en este festival. El Military Tattoo es una gran parada militar en la explanada del castillo. Escoceses vestidos con sus kilts y que vienen de todos los rincones del planeta se juntan en este festival, hasta 1000 figurantes y 9000 espectadores. El espectáculo termina con el toque de un solo gaitero iluminado y de pie sobre la torre. Para tu información, el término tatú no se refiere a los tatuajes, sino que significa cerrar los grifos de los toneles. Y por último, el Hogmanay, que es la fiesta del Año Nuevo. Está considerado como el mayor Hogmanay Festival del mundo, con cientos de miles de personas participando.
0: Y bueno, seguimos con los tips y consejos. Ten muy presente que los horarios no son los mismos que en España. Comen entre las 12 y las 12 y media, como muy muy tarde a la 1. Y esto pues hay que tenerlo en cuenta, sobre todo si quieres comer en un restaurante decente. Sin embargo, en los pubs se suele poder comer a prácticamente cualquier hora del día. Eso sí, comida de pub. No muy sana precisamente, pero bueno, siempre te saca de un apuro.
1: Una cosa importante que debes tener en cuenta es que Edimburgo es una ciudad para recorrer a pie. La mayoría de las calles son peatonales y además tienen desniveles bastante importantes, así que prepárate para subir cuestas. También puedes usar el transporte público para distancias más largas, pero ni se te ocurra meterte en el coche por el centro, ¿eh?
0: Y si lo que tienes pensado es recorrer Escocia de road trip, en plan hacer un road trip por los diferentes sitios de Escocia, alquilarse un coche siempre es la mejor opción, pero hazlo siempre después de visitar Edimburgo.
1: Si vas a usar el transporte público, lleva cambio para dar el importe exacto porque los autobuses no devuelven el cambio. Otra opción es comprar el billete diario.
0: Te recomendamos que hagas el tour gratuito. Dura unas 2 horas más o menos y viene fenomenal para una primera toma de contacto y para saber qué quieres conocer un poco más en profundidad y qué no.
1: No te olvides de contratar también tu seguro de viajes. Hay muchas opciones en el mercado. Si miras en nuestro blog, en nuestro post de Edimburgo, puedes ver los mejores seguros de viaje con descuento además para nuestros lectores.
0: Y si vives en Europa, te puedes sacar la tarjeta sanitaria europea con la que tendrás cobertura en toda la Unión Europea. Más que recomendable, sin lugar a dudas. Bueno, con el tema del Brexit no sabemos qué es lo que pasará en Edimburgo en un futuro, pero por ahora tienes cobertura la tarjeta sanitaria europea.
1: Bueno, y antes de cambiar de tema, aunque lo dijimos hace un momento, no se olviden de ir preparados para el agua y para el fresquito que suele hacer por las mañanas y por las noches en Escocia en general.
0: Sí, suele llover bastante y por sorpresa. Bueno, vamos a pasar a contaros un poco cuáles son los imprescindibles que nosotros creemos que tienes que visitar si vas a Edimburgo, ¿no? Edimburgo es una ciudad que tiene muchísimas cosas para ver. Nosotros tenemos un artículo en nuestro blog, de hecho, de más de 50 lugares para visitar en Edimburgo. Pero en este programa pues no te podemos contar los 50 porque no tenemos tiempo. Así que lo que hemos hecho ha sido reducir la lista a los que consideramos más imprescindibles y que no te puedes perder. Así que arrancamos.
1: En primer lugar, el Castillo de Edimburgo. El Castillo de Edimburgo es una visita obligada y seguramente lo más visitado de la capital escocesa. Es enorme y como mínimo tienes que dedicarle 2 horas, como mínimo. Se encuentra ubicado en la cima de un volcán extinguido y desde allí puedes contemplar toda la ciudad. Las vistas son una maravilla. Este castillo ha vivido a lo largo de la historia batallas, asedios, ha sido destruido y reconstruido, ha visto nacer y morir reyes y hasta ha sido cárcel y armería. Apenas quedan restos de las anteriores fortificaciones y lo que vemos ahora es del siglo XVI. En el interior hay diferentes museos, la mayoría son militares, y con lo que puedes aprender un poco más de la historia de Escocia. También ha tenido como huésped a María Estuardo.
0: O a Cromwell. Uh-huh. Y la Royal Mile, que sale del castillo hacia abajo, es la calle más importante de la ciudad medieval de Edimburgo y merece la pena recorrerla y visitarla. Comunica el castillo con el palacio de Holyrood House, del que os hablaremos luego. A medida que empiezas a recorrer la Royal Mile desde el castillo, empiezas a ver tiendas de souvenirs, muchas tiendas que te venden bufandas con los típicos diseños escoceses en distintos colores. Las de mejor calidad lo notas enseguida cuando las tocas. No dejes que no vayáis a la primera bufanda que veáis, que vais a ver muchísimas. Mirad mucho porque se nota mucho la diferencia de calidad. Las buenas son súper suaves y en el precio lo vas a notar clarísimamente. También puedes ver otras atracciones de Edimburgo, edificios representativos, artistas, callejeros, muchos visitantes, porque es una calle que está en lo alto y la vas a recorrer bastante mientras visitas Edimburgo y te permite hacerte una idea de cómo era la ciudad en el siglo XVI, ¿no?
1: Así es. Y seguimos recorriendo la Royal Mile, pero esta vez vamos a entrar en uno de mis locales preferidos. Vamos a recibir una masterclass en The Scotch Whisky Experience. Es el mejor lugar para aprender sobre whiskies. Puedes hacer una masterclass o puedes hacer la visita clásica. Tienen diferentes tours y catas de whisky a diferentes horarios. Nosotros hicimos la masterclass a las 10 de la mañana. ¿Te imaginas estar probando diferentes tipos de whisky a esta hora? No es que seamos unos borrachos, pero la masterclass mola un montón y es el horario que tiene. Fue nuestro primer contacto con el mundo del whisky y nos encantó. Aparte de lo que es la visita propiamente dicha, tuvimos la oportunidad de comprender los diferentes tipos de whisky que habíamos estado bebiendo durante un montón de años sin saber en realidad qué eran o por qué tenían ese nombre. Es una visita muy, muy, muy recomendable.
0: Pues sí. Y otra visita que no puedes perderte es Calton Hill. Calton Hill es la pequeña Atenas de Escocia y es una de las colinas más famosas de Edimburgo. Y además es donde se celebra el Beltane Fire Festival del que os hemos hablado antes. Es el sitio típico para ver el atardecer de Edimburgo, ese que has visto en cientos y cientos y cientos de fotos. Y además es la foto típica, y además de hacer la foto típica, si recorres un poquito el parque vas a encontrarte con otros edificios de estilo griego. El Monumento Nacional, que está sin acabar por falta de fondos, consta de 12 columnas y también puedes ver el observatorio y el monumento a Nelson.
1: Así es. Y bueno, seguimos hablando de colinas. Ahora nos vamos al Arthur Seat. En el corazón de Edimburgo nos encontramos con la colina con una de las mejores vistas de la ciudad. Se encuentra en Holyrood Park. Tiene una altura de 251 metros y es una excursión muy popular. Eso sí, lleva un calzado adecuado, especialmente para evitar resbalones y no vayas con prisas, ya que para llegar a la cima se tarda fácilmente una hora.
0: Sí, fácilmente. Una actividad que os recomendamos que hagáis es escuchar música en directo en alguno de los pubs de Edimburgo. Hay muchos pubs en Edimburgo, cada uno más pintoresco que el anterior. Nosotros le hicimos caso al Lonely Planet y nos fuimos a Sandy Bells. Es un pub pequeño donde puedes encontrar mucha gente local, cervezas estupendas, buen ambiente y por supuesto música en directo. Además del whisky, en Escocia hay unas cervezas fantásticas, así que si estás en Edimburgo tienes que tomarte una pinta o dos de alguna cerveza local. A mí me encantó la Innis & Gunn, que es una cerveza de Edimburgo, y a Vero también.
1: A mí también, sí, así es. Visitar el Palacio de Holyrood es otra de las actividades que hay que hacer en esta ciudad. Esta es la casita oficial de la reina en Escocia.
0: Casita entre comillas.
1: Sí, bueno. Se puede visitar por dentro, salvo en julio, que suele ser cuando va la reina y entonces se cierra, obviamente, al público. Ha vivido todo tipo de historias entre sus muros. Una de las más conocidas es el asesinato de Rizzio, el secretario y amante de María Estuardo, a manos del marido de esta. Si has leído los libros de Outlander, Forastera en español, sabrás que en el segundo, cuando vuelven a Escocia, Claire y Jamie se alojan durante unas semanas aquí. También es donde muere Colum, y en la abadía que hay junto al palacio, Black Jack Randall se reúne con Claire.
0: Una actividad que no puedes dejar de hacer, además de visitar los lugares donde se ha rodado Outlander, es pasear por Water of Leith Walk. Water of Leith Walk es un paseo que recorre las orillas del río Water of Leith, que es el río más importante de Edimburgo. Es un paseo súper bonito, en medio de la naturaleza, donde además nos encontraremos con Dean Village, que es el Real Jardín Botánico, la Galería de Arte Moderno y algunos otros puntos de interés.
1: Sí, y bueno, seguimos hablando de parques, y Holyrood Park es donde se encuentra el Arthur Seat, y es un parque enorme que encontrarás con hermosos lagos, jardines y colinas. Tiene unas 260 hectáreas de extensión, así que puedes perderte tranquilamente para descansar y ver un poco cómo vas a seguir visitando Edimburgo.
0: Pues sí, y otra de las visitas que te recomendamos que medites mientras estás en Holyrood Park es Grass Market. ¿Qué es el Grass Market? Pues mira, uno de los lugares más macabros de Edimburgo. Se encuentra en la ciudad vieja, a los pies del castillo, y ha sido el lugar donde se celebraban las ejecuciones públicas. Ahora está lleno de restaurantes y pubs. Te recomendamos que visites el Bow Bar, que ha ganado el premio al mejor bar de Gran Bretaña. También te recomendamos que te tomes una cerveza en The Last Drop, que significa la última gota. Está también en el mismo Grass Market y se dice que aquí, en The Last Drop, traían a los prisioneros a tomar su último trago antes de ir a la horca. Es más, dicen que hay un fantasma de una chica que se pasea por la barra del bar y del almacén y que lleva puestas ropas medievales. Nosotros no tuvimos el placer de verla.
1: Bueno, otra visita que es súper interesante es conocer el callejón Real Mary King's Close. Esta vez hicimos la visita con una guía de habla hispana, que fue muy buena y entretenida. La visita consiste en visitar los callejones que hay debajo del ayuntamiento, que quedaron cubiertos cuando se construyó un antiguo centro comercial, que es donde hoy está el ayuntamiento de Edimburgo.
0: Y la guía lo que hace es que te va contando la historia del Close, sobre las personas que allí vivieron, asesinatos, miseria, la peste. Mary King's Close es el callejón más famoso de Edimburgo. Fue reabierto al público en el año 2003 y aquí conoceremos historias un poco oscuras que se sucedieron, a personas reales, ¿no?, que allí vivieron. No es un tour que dé miedo, pero no creo que sea recomendable para personas con claustrofobia.
1: Por ejemplo, hubo una familia que enfermó con la peste. Fueron encerrados en su casa, que la tapiaron por completo para que no pudieran contagiar a nadie. Otra historia es la de la niña Anne, que murió dentro de esos muros, y se dice que su fantasma merodea por el Close. Dicen que está triste y la gente le lleva de regalo un juguete. También había escudos de policía y donaciones en dinero.
0: Sí, era un poquito raro. Edimburgo, además, para que lo sepáis, yo me imagino que ya lo sabréis o habréis escuchado hablar de ello, es la cuna de Harry Potter. J.K. Rowling concebió a su mago en un café de esta ciudad, The Elephant House. A mediados de los 90, la escritora tenía que acabar su obra antes de ocupar una plaza como profesora de francés en Edimburgo.
1: Así que sí. El tour de Harry Potter es otro de los imprescindibles si sos amante de este...
0: Por supuesto.
1: De este mago. Sí.
0: Y irte a Elephant House, tomarte un café
1: y,
0: ver el castillo desde la ventana. Algunos dicen que se parece a Hogwarts End, yo personalmente lo dudo bastante.
1: Bueno, hay que tener un poco de imaginación, sí, de verdad, este chico. Y bueno, esto ha sido todo por hoy. El podcast ha sido bastante intenso y completo. Hemos podido hablar un poco de los consejos fundamentales para desenvolverse en Edimburgo.
0: Sí, hemos hablado de los imprescindibles a visitar en esta ciudad, tanto monumentos como actividades culturales, visitas, parques.
1: Hemos hecho un recorrido por los festivales culturales más importantes de la ciudad.
0: Y bueno, por supuesto, si quieres ampliar más información, te recomendamos que accedas a nuestro blog turistear.com, donde tenemos artículos súper detallados de Edimburgo y Escocia en general, y la North Coast 500, que os recomendamos que hagáis si tenéis tiempo.
1: Sí, eso es, si están pensando hacer un road trip por Escocia, tenemos un montón de información, porque es un país que nos encanta y que volveremos seguro.
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1: Menudo lujo, me acaba de dejar nuestra Gaby, la gascota de Donosti City y de estos programas de Donosti al Cielo, en el Alto de Miracruz. Que bueno, pues igual alguno dice, ¿y eso qué es? Pero es que estamos ahora mismo en las puertas del restaurante Arzak, en otro programa que podéis buscar a través de los podcasts hoy en día, pues podéis escuchar en cualquier momento los diferentes programas que estamos haciendo. Estuvimos con Martín Berasategui, nos habló de lo que es la gastronomía aquí en el País Vasco, que es un santo y seña del País Vasco y de nuestra propia ciudad. ¿Y qué vamos a decir de un restaurante como el Arzak? Me encuentro por aquí también con Xavier Gutiérrez, que además de cocinero del restaurante Arzak, es autor de novelas negras de bastante éxito. Xavier, muy buenas.
2: Hola, ¿qué pasa? ¿Qué tal?
1: Oye, ¿ya nos dejará Juan Mari entrar un poquito por el restaurante?
2: Yo creo que sí. Ya le he avisado de todas maneras y siempre que viene un periodista se le trata fenómeno. O sea que no creo que esto sea una excepción.
1: Tanto como un menú degustación, no sé si luego lo sacará, pero bueno, andaremos ahí. Que por cierto, ¿cómo es Juan Mari? Así un poco en el trato personal.
2: Es muy cercano. Yo creo que al final de todo es muy humano. Y te sientes como en tu casa. Es una de las claves del éxito del restaurante. Damos bien de comer, sí, sí. Claro que damos bien de comer. Pero a pesar de dar bien de comer, lo que haces es sentirte como en casa. Y eso al final la experiencia mejora mogollón.
1: Es lo que me llama la atención. Bueno, en realidad de todos los grandes cocineros que tenemos aquí, Subijana también sí. Es muy cercano. Martín.

0: Joaquín Berasategui, bueno, es una auténtica delicia estar con él. No sé cómo tiene tanta paciencia para atendernos siempre, siempre sonriente, amable, no nos falta de nada. ¿Va unido eso con el vasco, con el donostiarra en este caso?
1: Creo que sí, creo que sí. Hombre, hay gente que lleva... hay grupos de gente que igual llevan más fama, pero nosotros los vascos dicen que es difícil entrarnos, pero una vez que han entrado que la cosa se abre mucho, ¿no? Y yo creo que en el restaurante siempre tiene que haber una sonrisa de recibimiento y un sentirse muy, muy, muy cómodo, porque eso va a hacer que los platos sepan mejor.
0: Habéis cambiado un poquito, por cierto, la fachada del restaurante, como de escamas todo, ¿no? Sí. ¿Cómo va eso?
1: Sí, es un diseño muy, muy novedoso, con placas de zinc que van en forma romboidal recorriendo toda la superficie, toda la fachada, tanto la principal como la lateral del lado derecho, y bueno, y también va pintado y tal. Son unas placas muy grandes que ha sido una locura ponerlas, pero bueno, ya estamos ya casi a punto de acabarlo. Faltan algunos toldos y algunas cosas, pero ya está terminado prácticamente.
0: Oye, cuéntanos exactamente qué tipo de trabajo haces aquí en el restaurante Arzak.
1: Bueno, nosotros llevamos el departamento de innovación, que está justo en el piso de arriba. Aquí, justo subiendo por las escaleras, estamos en el laboratorio. ¿Y de ahí qué se hace? Pues de ahí se hace innovar en la medida que podamos. Generar platos nuevos para el restaurante. De ahí es donde comienzan las ideas, de donde comienzan las discusiones sobre qué platos elaborarlos, cómo presentarlos, qué sabor tienen, empezar a testarlos, y una vez que tenemos las cosas un poquito claras, pues empezar a ampliarlo a más gente, para que vaya a discusión, para que podamos ver si el plato puede mejorar o no, y de ahí ya empezar a llevarlo al restaurante. Pero aquí, en el laboratorio donde nosotros hacemos, es básicamente platos nuevos para el restaurante.
0: Suena un poco así, decir que es un laboratorio, vamos, para los no iniciados, esto de innovar y laboratorio, como que suena un poco así, pero, por ejemplo, os proponéis hacer un plato, el que sea, y nos sale bien, nos gusta, y otro más, le echáis un poquito de aquí, le quitáis de allá, así constantemente hasta que sale el plato que apetece.
1: Sí, ese es el pan nuestro de cada día. Probar y probar, ver cosas que puedan ser novedosas, que a nosotros nos, por lo menos nos parezcan novedosas, cotejarlas, internet, viajar, leer, hasta conseguir una idea, sacar un plato, llevarlo abajo y que pueda gustar. Un trabajo muy divertido, también complicado. Pero bueno, yo creo, yo estoy a gusto, yo llevo 28 años haciéndolo, entonces bueno, bueno, yo no puedo decir que me he cansado.
0: Luego lo tiene que probar Juan Mari, porque lo mismo dice, pues no me termina de gustar esto, ¿no? ¿Ha pasado alguna vez?
1: Sí, bueno, no, pasa todos los días. Ya. Entre Juan Mari y Elena nos echan para atrás la mitad de los platos y la otra mitad pues casi también. Esto es así.
0: Oye, cuéntanos, sí, porque también está su hija, que es otra eminencia en este momento. Ojo, es que vaya, dos peces gordos tenéis ahí, ¿eh? Es que tiene que ser una delicia trabajar allí y comer.
1: Sobre todo comer. Sí, sí.
0: Bueno, Xavier, cuéntanos un poco cómo te dio a ti por empezar a cocinar, cómo llegó el primer día.
1: Hombre, yo creo que todo esto empieza cuando yo le veo cocinar a la mamá, cuando era muy pequeño. Yo el recuerdo que tengo de la mamá es cocinando, haciendo maravillosas croquetas, haciendo chipirones. Yo creo que tenía platos emblemáticos, cocinaba muy bien, con mucho gusto, y los demás éramos una pandilla de cabrones que nos dedicamos a cepillarnos todo lo que veíamos. No éramos, el Aita era un buen gourmet, le gustaba mucho comer, y sobre todo eso, la combinación de mi madre cocinando con un cariño increíble, como muchas de las madres que tenemos aquí, ¿no? Entonces formamos parte de una cultura gastronómica, sabemos venderla, y yo creo que al final lo que a mí me llevó por ahí fueron los primeros años del recuerdo que tengo de mi madre cocinando. Sí.
0: Oye, la cocina tradicional se sigue llevando. Yo que he comido en muchos sitios, aunque no entiendo, pero bueno, sé distinguir si está bueno o está malo, pero siempre recordaré en un medio refugio de los picos de Europa un cocido montañés que me sirvieron, que es mi número uno en el top ten de platos de toda la vida. Al final, cocina tradicional. Eso se sigue haciendo.
1: Probablemente está idealizado, ¿eh? Ese plato del

0: bien.
1: Novelas negras de terror ambientadas entre fogones, cocinas, en nuestra tierra, o lo cual pues hay descripciones también de lugares, de rincones, sí, de paisajes, y que está teniendo éxito. Sí. ¿Por qué esa faceta?
0: Es que la otra pata del banco de la de mi infancia fue a mi padre, que estaba en el otro lado, aparte por supuesto de trabajando, y cuando llegaba a casa lo que hacía era leer. Y luego ya cuando se echaba, en aquel tiempo, claro, no había muchas cadenas, por la televisión ver cine, los aitas siempre iban al cine los sábados a la tarde, era una cosa que no perdonaban. El cine, pues te estoy hablando de 1970, por ahí, ¿no? Cuando yo era un crío. Y si mi madre me influyó en la cocina, mi padre me influyó en la cuestión de novelas y de cine, ¿no? Entonces, hay un momento que después de haber escrito muchos libros de cocina, 17, el número 18 tenía que ser dar el paso a generar una novela, que para mí suponía un reto, con 53 años comenzar a girar una de mis actividades, que no deja de ser innovación, ¿eh? En la base, crear un plato o crear una novela es innovación, tiene los mismos problemas, tiene parecidos problemas, pero en la base es lo mismo. Entonces, bueno, el Aitá y la Ma me influyeron cada uno en su momento, y con el tiempo pues van saliendo, van aflorando esas semillas que se fueron plantando, ¿no?
1: Sí, porque has hecho muchos libros de cocina, de pinchos, pero estas tres novelas en concreto han tenido mucho éxito y ya tienes la cuarta prácticamente a punto de salir, que incluso hubo un día que me dijiste hasta el título y tal, sí, ¿no? Algo, sí, de rosas o así, pues
0: sí,
1: ¿no?
0: ¿Cómo era? Sí, Perfume de Rosa Negra.
1: Eso, sí.
0: Está ya enviada, bueno, todavía forma parte de una tetralogía, de la tetralogía del Ertzaina Vicente Parra, que trabaja en la comisaría de la Antigua de aquí de San Sebastián e investigan crímenes. Son cuatro libros, las tres novelas han salido, está última ha salido hace apenas un poquito antes de Navidades, y bueno, la verdad es que están teniendo buena respuesta, yo estoy a gusto, sí. Los comentarios pues son el feedback que me está viniendo, pues estoy muy cómodo. Siempre había escrito desde que tenía yo me acuerdo de muy pequeño, de haber estado empezando a escribir poesía, escribía de cualquier cosa, ¿no? Describía lo que hacía cuadernos de bitácora. Hay un momento en que digo, me planteo a mí mismo si el reto de escribir una novela puede ser factible y puedo llegar a terminarla, ¿no? Ya que sea interesante, ya que guste.
1: Pues ya que este programa es online y entran muchos blogueros de viaje, esperamos también muchos turistas y amantes de las ciudades, de lo que se cuece en cada una de ellas, y nunca mejor dicho, en este caso, danos las referencias de tus páginas web o de tus blogs, pues para que la gente investigue las cosas que haces, quién eres, los libros, las novelas.
0: Sí, yo tengo una web, xaviergutierrezcocinero.com, y ahí es donde planto, pues desde book trailers de mis novelas, todas las semanas recetas fáciles que comento por la radio, por Radio Euskadi los sábados a las 12:30 más o menos. Y esa es mi referencia, es como una especie de libro abierto que nunca se acaba y que me ha permitido hacer muchas cosas. Lo llevo desde el año 2011 y estoy muy cómodo, muy cómodo allí.
1: Oye, aparte, también eres profesor del Basque Culinary Center, es uno de los referentes de nuestra ciudad, para que no falte de nada. Arquitectónicamente ya es un sitio que merece la pena ver, desde fuera y desde dentro. Y es un referente ahora mismo de la gastronomía mundial, las clases que se dan, los chavales que empezarán a aprender allí y que luego van a ser grandes cocineros. Cuéntanos un poco qué es exactamente el Basque Culinary, qué se hace ahí y tú qué clases das.
0: Sí, claro. Una de las cosas que a menudo hemos comentado ha sido poder incluir el asunto de la educación como una cuestión cultural gastronómica que emana de nuestro pueblo, ¿no? Entonces, el culinario es, pues, lógicamente, la respuesta adecuada a una necesidad, ¿no? Es una universidad que sales con un grado. Está desde el primer momento está apadrinada por los grandes cocineros de aquí y el resultado es una universidad con un pozo muy importante al cual recomiendo a todo el mundo que pueda acudir, porque no solamente se da el grado, se dan másters de muchas cosas, todo siempre relacionado con el mundo de la hostelería, hoteles, restaurantes, cocina, por supuesto. Y bueno, yo allí lo que hago es sobre todo pues dar

0: sesiones puntuales. Al principio, cuando se inauguró en el 2011, yo di algunas cosas así me impliqué más, pero bueno, ahora estoy en este momento en los máster de producto, máster de innovación, siempre dando el lado creativo, intentar abrir la mente de los alumnos para que piensen de otra manera, porque es el único método para llegar más lejos, ¿no?
1: ¿Cuántos alumnos puede haber ahora?
0: Uy, ese dato no te lo puedo dar, pero...
1: Bueno, ojo, sin más.
0: Sí, muchos, ¿eh? Muchos, muchos, porque están los cuatro grados, hay, no sé si son cinco másteres, y luego clases puntuales de un día, gente que viene invitada. Es increíble la cantidad de actividades que puede llegar a generar el Basque Culinary Center.
1: Sí, que está muy de moda ahora la gastronomía. Encima sí. Hay programas, pues, Masterchef. A mí siempre diré, me parece increíble cómo los críos pueden llegar a hacer esas cosas. Y el desparpajo que tienen, pero bueno, los adultos también, al final como que se está metiendo la cocina en todas partes, eso pues es bueno, obviamente, y nos aguardan grandes cocineros de aquí al futuro.
0: Sí, pero ten en cuenta que es fácil. Cocinar es fácil.
1: Fácil, bueno, yo abro latas y de ahí no paso.
0: Sí, pero depende cómo las combines. Bueno, el resultado es bueno. Hombre, no estamos comparando esto con una elaboración de un restaurante de tres estrellas. No, no, no, no, supuesto que no. Pero generar placer a la gente que está contigo y que ellos te den un reconocimiento, un feedback maravilloso, eso crea mucho placer. Entonces, y no es excesivamente caro. Si para cocinar y hacer las cosas ricas no necesitas latas de caviar, ¿no? Necesitas pues un poco de mano derecha y mucho cariño.
1: Pues lo que ha sido un placer es estar contigo una vez más, así que muchas gracias por estas clases magistrales de gastronomía en el mismo Arzak. Va, ya nos podemos...

Además, marcaba el límite territorial y, en ciertos casos, era un monumento conmemorativo de la concesión del villazgo. Compartían con las picotas las funciones de ajusticiamientos donde se colgaba la gente. Estos ajusticiamientos fueron suspendidos por decreto de las Cortes de Cádiz en 1812.

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1: El rollo jurisdiccional es el símbolo del poder municipal. Es un aspecto cultural que se extiende por muchos pueblos de Extremadura y Portugal. Casi todos los que se conservan tienen un origen histórico vinculado al comienzo de los señoríos. Algunos fueron utilizados como postes de castigo, que eran conocidos como picotas, pero el rollo tenía una función puramente simbólica, identificando pueblo con la categoría de villa, ya fuera real o señorío. El rollo de Deleitosa es obra de finales del siglo XVI, cuando Deleitosa consigue el título de villa, concretamente el día 22 de abril del año 1370. Enrique II concede los pueblos de Almaraz y Deleitosa a Diego Gómez de Almaraz. Con esta donación, Deleitosa deja de ser una villa realenga para convertirse en un lugar de señorío.
2: Con el rollo se inicia un modelo de ordenación urbana y un sistema de explotación agraria de carácter rural. También un modelo social que va a cambiar sustancialmente de unos señores a otros y de unas villas a otras.
1: Con las Cortes de Cádiz se inició un movimiento que pretendía destruir todos los rollos, pues eran símbolos de vasallaje. Incluso hubo leyes que dictaron su desaparición, pero en muchos lugares estos rollos eran considerados como símbolos municipales. El rollo está elevado en la plaza vieja de la población. Se manifiesta experto y orgulloso, fuerte y desafiante a los tiempos. Elevado sobre tres gradas circulares de piedra, en el centro se levanta como una gran columna cilíndrica de granito. El capitel es de estilo toscano y se remata con un pináculo piramidal sobresaliendo cuatro figuras de león. Los escudos originales fueron destruidos en 1837, con el final de los señoríos. Se borraron los blasones que correspondían al señor de Almaraz. Disponía de una cruz de hierro forjada del siglo XVII, hoy desaparecida. Desde el año 1963 hay una protección explícita sobre estos rollos, considerados como importantes monumentos artísticos e históricos, transmisores de la identidad colectiva de la población. Entonces, se ordena que no se cambien de lugar ni se realicen obras o reparaciones sin previa autorización. En el año 1999, la Consejería de Cultura de la Junta de Extremadura legisla en sentido similar, considerando a los rollos bienes de interés cultural. En la Plaza Vieja también podemos ver la casa-palacio que perteneció a los duques de Frías.
2: Toda la plaza está remodelada recientemente, adaptándola a los usos modernos, principalmente como lugar de reunión para acontecimientos significativos.
1: Los antiguos soportales están cerrados, pero todavía se observa los grandes arcos que sostenían el edificio. Además de la arquería ciega, se conserva un dintel sobre la puerta que tiene una inscripción sobre la construcción que dice «Se hizo esta año 92». El escudo nobiliario que adornaba el edificio está desaparecido. Según la tradición local, en esta casa-palacio habitó San Pedro de Alcántara. El Ducado de Frías es un título creado por los reyes católicos y distinguido por el emperador Carlos V con la dignidad de Grandes de España, título que siempre ha estado en manos de los más poderosos e influyentes linajes castellanos.
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1: Y empezamos nuestro road trip de 10 días por la costa sur de Francia. Te aviso, vas a recorrer una zona que está llena de lugares bonitos y todos muy recomendables. ¿Y sabes qué te va a pasar? Pues que vas a querer verlos todos, parar en todos y dedicarle un ratito a todos. Bueno, pues olvídate si solo tienes 10 días, vas a tener que elegir. Nosotros vamos a contarte el viaje que hicimos nosotros y, por supuesto, tuvimos que elegir.
2: Nuestra primera parada fue Perpiñán, que fue territorio español hasta el 1659, en el que volvió a formar parte de Francia. Es una ciudad muy bonita y muy agradable de pasear. Es más que recomendable dar un paseo por sus calles y conocer algunos de los lugares de interés que tiene, como por ejemplo la Casa Janchot, la Loge de Mer, la Catedral de Saint-Jean-Baptiste, el cementerio y la capilla de la funeraria, el Castillet y la Casa Pairal, que es además del Museo de Artes y Tradiciones Populares Catalana, o las murallas de la ciudad. Cuando fuimos había poca gente, y eso hace que la visita sea mucho más agradable. Se podía entrar en cualquier lugar sin hacer colas, incluso en la Casa Janchot. Estuvimos completamente solos. Puedes visitar su web de información turística, aunque no se han trabajado mucho el tema de las traducciones.
1: Nuestra siguiente parada después de Perpiñán fue Castelnau. Castelnau está relativamente cerca de Perpiñán, poco más de 20 kilómetros, y es un pueblecito con un encanto especial. Se ha respetado plenamente el diseño y la arquitectura del pueblo del pasado, y cuando paseas por sus calles pareciera que hubiera retrocedido 5 siglos en el tiempo. Es una visita agradable y tranquila, y además antes de llegar al pueblo vas a ver algún mirador donde vas a poder sacar alguna foto bien bonita. Durante la visita al castillo te van a mostrar algunos secretos que esconde el castillo y que además hacen a la visita más divertida e interesante. Habitaciones secretas, tumbas escondidas o tesoros escondidos son algunos de los secretos que podrás buscar en el castillo.
2: Seguimos la ruta buscando estos pueblecitos del sur de Francia como de cuento y llegamos a La Grasse, que está en la lista de los pueblos más bonitos de Francia y está muy cerca de Carcassonne. El paisaje alrededor de este pueblo es espectacular. Está rodeado de viñedos y colinas. Es otro pueblecito en el que cuando llegas parece que has retrocedido 5 siglos. Podríamos decir esto de muchos de los pueblos que os vamos a hablar. Disfruta de su arquitectura medieval y de algún que otro vinito si no conduces.
1: Recuerdo que dimos un paseo por La Grasse durante una hora o hora y media más o menos y nos dirigimos a Carcassonne, archiconocido pueblo por sus murallas medievales de cuento. Es muy recomendable ver este pueblo al atardecer porque el sol ilumina la muralla y es una foto preciosa. Nuestra recomendación: pasea por el pueblo, recorre la muralla y busca diferentes puntos de vista. El puente es uno de los lugares donde podrás admirar bien la muralla y sacar una buena foto al atardecer, aunque hay otros puntos que también están muy bien.
2: Seguimos nuestro recorrido y llegamos al precioso pueblo de Minerve, que también está al sur de Francia. Está escondido y rodeado por un cañón natural, resultado de la erosión de la piedra caliza provocada por el río Brian. Cuando estás llegando ya puedes hacerte una idea de la estampa, pero va mejorando a medida que te acercas. Tiene un parking en la parte superior del pueblo, que aunque es de pago, es barato y desde allí hay 3 minutos caminando, es lo más cómodo. Desde Minerve, nosotros decidimos ir camino a Saint-Guilhem-le-Désert y de camino paramos en Olargues, que es otro pueblito medieval que se encuentra en la región de Languedoc-Rosellón, a orillas del río Jaurés. Este bonito pueblo tiene una larga historia. Ha sido hogar de romanos y visigodos, ha sufrido asedios y casi quedó despoblado. De los pueblos que hemos visitado este podría ser el más grande y a pesar de ello es un pueblo que ha conseguido guardar su encanto medieval y es muy tranquilo para pasear y recorrer sus bonitas calles. No olvides pasar por su Puente del Diablo, que es del siglo XII.
1: Y después de pasar por el Puente del Diablo, pues fuimos camino de Saint-Guilhem-le-Désert, que es uno de los pueblos que visitamos que más nos gustó. No sé si porque estaba lloviznando y eso le daba un aire especial, o porque está metido en un valle rodeado de montañas verdes, o por las dos cosas a la vez. Lo cierto es que es un pueblo con mucho encanto, tranquilo, ideal para tomar algo y recorrer sus calles medievales con tranquilidad, aunque llueva, que a nosotros nos llovió.
2: Puedes hacer noche en Montpellier, que es una ciudad que nació hace muchos siglos atrás por la necesidad de tener una ciudad sin mar para que los piratas no la atacaran. Es muy fácil de visitar, ya que la mayoría de sus atractivos están todos cerca. Como te comentaba, nosotros le dedicamos un día y medio y nos pareció muy poco. Así que si vas bien de tiempo, dedícale 2 días, sería lo ideal. Los lugares que no te puedes perder de Montpellier son su centro histórico, con los palacios del siglo XVII y XVIII, la Place de la Comédie, el Teatro de la Comédie, el Arco del Triunfo, la Catedral de Saint-Pierre, el barrio moderno de Antígona, pasear por sus callejuelas medievales o tomar algo en alguna de sus terrazas.
1: Y después de disfrutar de Montpellier y quedarnos con las ganas de ver un poquito más, nos fuimos directamente a Nimes, una ciudad con pasado romano, y muestra de ello es su anfiteatro Les Arènes, que es el mejor conservado del mundo romano y sin duda una visita imprescindible. Durante la Edad Media, este coliseo fue utilizado para varios fines, desde una fortaleza hasta lugar de refugio, hasta llegó a tener casas, una capilla y el castillo de los vizcondes de Nimes en su interior. Sin embargo, no fue hasta la época napoleónica que el coliseo de Nimes volviera a recuperar su aspecto original. En Nimes tienes que visitar también la Maison Carré. Fue un templo construido a principios del siglo I en honor a Cayo y Lucio César, o sea, que tiene 2000 años. La construcción formaba parte del foro, centro económico y administrativo de cómo se llamaba la ciudad entonces, que era Nemausus. Hoy en día, y a pesar de la destrucción del foro, el entorno ha sido adecuado para él. Norman Foster en 1993 remodeló toda la plaza y construyó la Carré de l'Art, que es un centro cultural vanguardista que está justo situado enfrente. El templo se eleva sobre un zócalo, lo que le permite ganar visibilidad, que además se ve ayudada por la ausencia de edificios en las cercanías.
2: Y seguimos camino. Nuestra siguiente parada fue Orange. Lo que más llama la atención, y además es su gran atractivo turístico, es el Teatro Romano, que es Patrimonio de la Humanidad por la UNESCO. Se puede visitar con audioguía, la visita dura al menos una hora. Y bueno, además del teatro, se puede visitar el Arco del Triunfo, la Catedral, el Museo de Arte e Historia.
1: Y además, cuando seguimos camino, pasábamos cerca de Avignon, y no podíamos pasar cerca de Avignon y hacer una visita. Avignon es la ciudad de los papas. Está ubicada a orillas del río Ródano. Avignon se convirtió en la capital de la cristiandad en la Edad Media. 7 papas residieron aquí. Podrás ver el Palacio de los Papas, el Puente de San Beneset, que es el famoso Puente de Avignon de la canción, y sus murallas. Todo esto es patrimonio mundial por la UNESCO.
2: Después de visitar Avignon, nuestro siguiente destino fue Marsella. Tengo que decirte que esta ciudad me encantó. Pasamos 2 noches y las disfrutamos muchísimo. Marsella tiene más de 2.600 años de historia y tiene un montón de cosas para hacer y visitar. Además, si vas en verano, tienes que aprovechar su playa y disfrutar de sus aguas cristalinas y azules.
1: En Marsella hay imprescindibles que no te debes perder. Aquí nos vamos a detener un poquito más porque Marsella lo merece. Primero, el mercado de pescado. Lo más recomendable es empezar en la explanada del Puerto Viejo de Marsella. Aquí los pescadores venden el pescado que acaban de capturar, así de directo, sin pasar por la lonja ni por ningún control sanitario que nosotros viéramos, ni nada, del barco a casa. Ponen sus puestecitos, un par de mesas, 3 como muchos, medio mal colocadas y una sombrilla, y a vocear a ver si los clientes se acercan. Limpian el pescado allí mismo y tiran los restos, incluidos espinas, intestinos, etcétera, al agua, tal cual. En los puestos había de todo, pulpos, pescados que ni conozco, algún lenguado craver yo creo, y varias de las bandejas con pescado todavía boqueando porque les faltaba aire.
2: Un poco desagradable.
1: A mí me parecía bastante auténtico y la verdad que me entretuve un rato, a ver, no se le revolvió el estómago y
2: casi me hago vegetariana.
1: Casi se hace vegetariana, sí.
2: Bueno, después nosotros seguimos recorriendo el Puerto Viejo de Marsella, donde se fundó la ciudad en el 600 a.C., por los griegos. Frente a la plaza del ayuntamiento se puede tomar el transbordador, que cruza de una orilla a la otra. El trayecto es muy corto y bueno, antes era gratuito, pero ahora tiene un coste de 50 céntimos. Nosotros luego de esta visita lo que hicimos fue recorrer el barrio de Le Panier, que es totalmente recomendable y es una de las actividades a las que debes de destinar por lo menos un par de horas. Puedes ver alguno de los edificios más antiguos o con más historia de la ciudad, como el Hotel Dieu, que era el antiguo hospital, el ayuntamiento, la Plaza de Lange, la Catedral de la Mayor o la Vieille Charité.
1: Sí, más o menos. Otra de las visitas a las que nosotros le dedicamos un rato fue al Museo y Fábrica de Jabón de Marsella. Es un sitio pequeñito, es una fabriquita muy pequeñita que está en la otra orilla del puerto. Y bueno, pues ahí hay un señor algo mayor que te enseña, pues bueno, pues cómo hacían el jabón antiguamente, desde el principio todo muy artesanal, con sus máquinas y tal, y luego pues si tienes la oportunidad de comprar algo de jabón de Marsella. Sí te puedo decir y te recomiendo que te compres un poco de jabón de Marsella. ¿Por qué? Porque este jabón por lo menos en nuestro caso, nos aromatiza el baño. O sea, tú dejas tú dejas la pastilla de jabón en el jabonero, cierras la puerta y al día siguiente el baño tiene un olor espectacular. Ya solo por eso merece la pena comprarlo.
2: Sí, es verdad. Y bueno, continuamos nuestra visita en Marsella por Le Palais du Faro, que es el Palacio del Faro, que fue encargado por Luis Napoleón para establecer allí su residencia imperial, pero nunca lo utilizó. Y finalmente terminó donado a la ciudad por la emperatriz. Hoy en día es un palacio de congresos, pero es interesante acercarse y visitarlo porque tiene una vista preciosa del puerto viejo de Marsella.
1: Sí, desde lo alto. La verdad que es una vista preciosa. Otra de las visitas que tienes que hacer es la isla de If y el Conde de Montecristo. Esta isla está justo enfrente a la costa de Marsella y es la prisión en la que se encarcela al personaje de ficción de Edmundo Dantes en El Conde de Montecristo. Nunca estuvo encarcelado el hombre de la máscara de hierro y bueno, pues la construcción que hay ahí en la isla pues fue un fuerte, también fue una prisión y hasta acogió un rinoceronte en el siglo XVI.
2: Sí, y bueno, seguimos nuestra visita y otra de las cosas que no pueden faltar es la Basílica de Notre Dame de la Garde, que es la niña bonita de los marselleses. Le tienen un cariño muy especial a esta iglesia. Significa Nuestra Señora de la Guarda. En este emplazamiento, desde el siglo XII, ha habido una capilla o iglesia con este nombre. Sin embargo, la actual es de mediados del siglo XIX. Esta basílica preside Marsella y se ve desde muchos de sus emplazamientos.
1: Sí, es una subidita curiosa, pero...
2: No, pero puedes llegar en autobús. Pena, sí.
1: Una cosa que no puedes perderte es Les Goudes, Les Calanques. Propiamente dicho, es Marsella y pertenece a Marsella, pero está bastante retirado. ¿Y qué es? Pues es un parque natural que está al sur de Marsella y es un distrito de la ciudad. Nosotros fuimos con la puesta de sol porque hay unas calas muy bonitas y llegamos hasta Les Goudes, que es un precioso conjunto de casas. Y bueno, pues allí decidimos aparcar el coche y dar un paseo. Y encontramos un bar irlandés cuyo nombre no recuerdo.
2: Yo tampoco, estaba pasando un partido de fútbol.
1: Sí, y te podías tomar unas cervezas. La gente estaba tomándose unas cervezas en la calle con un rollo súper agradable y podías ver la puesta de sol que se ponía sobre el mar mientras te tomabas una cerveza, escuchabas música, tenía un ambiente chulísimo. Sí. Totalmente recomendable ir a Les Goudes si vas a Marsella por la tarde en una puesta de sol.
2: Sí. Después de 2 días nos tocaba abandonar Marsella y bueno, pusimos marcha hacia Gassim, un pueblo muy bonito, también de aspecto medieval, y llegamos por la mañana. Pudimos disfrutarlo casi nosotros solos, aunque bueno, tiene pinta de que recibe muchos visitantes, porque cuando nos estábamos yendo el parking ya estaba bastante concurrido. Es realmente bonito y pertenece también a los pueblos más bonitos de Francia. Tiene las calles estrechas y bastante empinadas. Se puede pasear con total tranquilidad, ya que no está permitido el tráfico de vehículos en el interior. Este pueblo, además, otra cosa que tiene es un mirador desde el que ves la bahía de Saint-Tropez.
1: Sí, y bueno, pues claro, después de Gassim pues visitamos Saint-Tropez. Por lo conocido que es, porque... sí, tengo que admitir que es bonito y que es pintoresco, pero no le vi nada especial. Está lleno de gente rica y de yates lujosos, pero desde mi punto de vista está completamente sobrevalorado. Así que bueno, pues igual que fuimos,
2: no fuimos. Sí. Igual nos pasó con Cannes. Estuvimos allí porque es súper conocido por el Festival de Cine. Tiene un bonito mirador con unas bonitas vistas y ya está, para de contar. Bueno, también la parte antigua del pueblo, pero es más apariencia que otra cosa. Un puerto lleno de yates enormes, de lujo, pero no nos gustó, la verdad, que mucho. Hay sitios con muchísimo más encanto que estas dos ciudades. Pero bueno, sin embargo, cerquita de Cannes, visitamos un pueblo, el pueblo de Grasse, que es donde se basó, inspiró Patrick Süskind para escribir el perfume. Que además de los perfumes, Grasse es una ciudad medieval del siglo VII con palacetes, callejuelas estrechas, una catedral. Lo mejor es dejarse llevar y recorrer Grasse con tranquilidad. Se puede visitar hasta las 6 de la tarde el Museo Fragonard y el Museo Internacional de la Perfumería.
1: Sí, y de Grasse pues emprendimos camino a Niza. Y Niza sí te tengo que decir que nos dio un rollo diferente. Pensábamos que iba a seguir siendo el mismo tipo, ya habíamos adaptado nuestras expectativas, pensábamos qué era lo que nos íbamos a encontrar para no llevarnos ningún disgusto. Pero no, nos encantó, nos gustó mucho. Hacía no mucho que había sucedido el terrible atentado y aún así la ciudad había sabido recomponerse, vivía con total normalidad. La visitamos entera, aprovechando el día y la noche. Estuvimos de visita por la Niza Vieja, que tiene bonitas callejuelas con casas de colores, edificios e iglesias de estilo barroco, el Mercado de las Flores y a poquitos pasos el Paseo de los Ingleses con sus hoteles lujosos mirando al mar. Y además un montón de bares, restaurantes pintorescos donde cenar o tomar algo. Visitamos la Plaza Massena, que es la mayor plaza de Niza. En ella hay 7 estatuas de hombres arrodillados que representan los 7 continentes y que se supone que están charlando o conversando. Son una obra del artista catalán Jaume Plensa y se llama Conversación en Niza. Por la noche estas esculturas se iluminan pálidamente, al igual que la Fuente de Apolo, dándole a la plaza un ambiente particular. También puedes recorrer los jardines de Alberto I, la Promenade du Paillon, la Ópera de Niza, el Mercado de las Flores, la Catedral de Santa Reparata, el Paseo de los Ingleses y la Colina del Castillo, desde donde te puedes hacer una foto con la señal de I Love Niza.
2: Y por último, terminamos nuestro recorrido en Mónaco. Otra gran decepción. No tiene nada de interesante que ver, solo lujo, derroche y gente con mucha pasta o que quieren aparentar que la tienen. Para nosotros fue un ambiente un poco desagradable, nos sentíamos fuera de lugar.
1: Totalmente.
2: Lo único medio interesante es hacerte el circuito de Fórmula 1 con el coche. Puedes ver los pianos pintados en el interior de las curvas, ni se te ocurra comer o hacerte algún gasto aquí porque te arrancarán la cabeza. Lo único es que el parking del casino la primera hora es gratis. Sabemos que nosotros estuvimos menos de una hora porque nos fuimos y no nos tocó pagar parking. Sin embargo, justo antes de llegar a Mónaco, estuvimos visitando un pueblecito medieval precioso con unas vistas espectaculares del Mediterráneo. Se llamaba S. Sí. Y está sobre una colina y es totalmente recomendable.
1: Sí. Efectivamente, Mónaco no nos gustó nada, lleno de Ferraris. Así que seguimos camino en dirección a San Agnes, que es un pueblecito que está en la frontera con Italia y donde todavía se pueden ver los búnkers de la línea Maginot, que se construyó después de la Primera Guerra Mundial para defenderse de los posibles ataques de Italia y de Alemania. Es una visita súper interesante. No pudimos ver los búnkers porque estaban cerrados, pero más que recomendable. Y ya desde San Agnes pues emprendimos nuestro camino de vuelta a España.
2: Sí, y bueno, durante nuestro regreso dormimos una noche más en Marsella y bueno, decidimos visitar un sitio diferente, una antigua cantera que han reaprovechado para realizar un espectáculo de luces con temas diferentes. Cuando nosotros fuimos, el más interesante fue con los cuadros del Bosco. Está súper bien hecho y se llama Les Carrières de Lumière. Está en Le Vaux de Provence, a 80 kilómetros de Marsella.
1: Una pasada. La verdad que sí, más que recomendable. Y bueno, pues aquí finaliza nuestro recorrido y vamos a hacerlo con una canción que me encanta, de Carla Bruni. La grabó en el año 2002. Se titula Quelqu'un m'a dit, que significa Alguien me ha dicho. Os dejamos con Carla Bruni.

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1: Hoy nos metemos de lleno en un sitio, bueno, fascinante y bastante raro. El Principado de Sealand. Imaginaos, una plataforma militar ahí, en medio del Mar del Norte, de la Segunda Guerra Mundial, abandonada. Y de repente, ¡pum!, se declara país.
2: Es que es el ejemplo perfecto, ¿no?, de lo que llamamos micronación. Entidades que dicen ser países, actúan como tal, pero digamos que la comunidad internacional no les hace mucho caso.
1: Exacto. Hemos estado mirando artículos, viendo un poco el tema legal, que es curioso, la historia de la familia que lo gobierna.
2: Sí, los Bates. Toda una saga.
1: Pues eso, vamos a ver qué hay detrás de Sealand. ¿Cómo empezó todo esto? ¿Tiene alguna base para llamarse país? ¿Y qué pasa allí ahora mismo?
2: Venga, vamos a ello.
1: Pues el origen es de película de aventuras, casi. El protagonista es Roy Bates, un exmilitar británico. Allá por 1966-67, más o menos, ocupa una de estas plataformas antiaéreas, la HM Fort Ross,
2: que la Marina Real había dejado ahí, abandonada desde el 56, creo.
1: Eso es.
2: Y la clave, fíjate, es dónde estaba. A unos 10 o 12 kilómetros de la costa. En esa época, el Reino Unido solo reclamaba 3 millas náuticas como aguas territoriales.
1: O sea que estaba técnicamente fuera.
2: En aguas internacionales. Una especie de vacío legal.
1: Exacto. Y la primera idea de Bates no era fundar un país. Quería montar una radio pirata, Radio Essex, para emitir sin las restricciones británicas.
2: Claro, desde fuera, pues, no le podían decir nada, ¿no? O eso pensaba él.
1: Pero la cosa se le fue de las manos, o bueno, cambió de idea. Porque el 2 de septiembre de 1967, coge, iza una bandera propia y dice: esto es el Principado de Sealand y yo soy el Príncipe Roy.
2: Ahí es nada. Y lo más llamativo es como casi al instante empezaron a crear todos los símbolos de un estado. A ver, hablamos de una plataforma DEA que son 5 o 50 metros cuadrados habitables.
1: Poquísimo, sí.
2: Y con una población mínima. Rara vez más de 5 personas viviendo allí. Pero enseguida, FAS, bandera, himno, hasta una constitución.
1: Buscando esa apariencia de legitimidad.
2: Totalmente. Y no pararon ahí, ¿eh? Desde 1972 tienen su propia moneda, el dólar de Sealand. Sacaron monedas de plata, de oro.
1: Sí, sí, como un país de verdad.
2: Y sellos, ¿no?
1: Sellos, postales, pasaportes, de todo. Y el escudo, que tiene su lema, En mare libertas. O sea, desde el mar, libertad. Muy apropiado, la verdad.
2: Claro, pero todo esto nos lleva a la pregunta de millón. ¿Es un país de verdad? Legalmente hablando. Hay un momento clave, un incidente en 1968.
1: ¿Ah, sí? Cuéntalo.
2: Pues Michael Bates, el hijo de Roy, disparó tiros de advertencia a un barco británico que se acercó demasiado. El caso llegó a un tribunal inglés. Y el tribunal dijo que no era competente.
1: ¿Por qué?
2: Porque el incidente había ocurrido fuera de las aguas territoriales británicas, en aguas internacionales. Y claro, Sealand lo interpretó como un reconocimiento de facto.
1: Como diciendo, ¿veis? Ni los tribunales británicos tienen poder aquí.
2: Exacto. Ellos argumentan que cumplen los criterios de la Convención de Montevideo. Tienen territorio, que es la plataforma, población, la familia y quien esté allí, gobierno, los Bates, y capacidad de relacionarse con otros estados. Bueno, a su manera.
1: Claro, pero la realidad es que ningún país importante, ni la ONU, ni nadie, les ha reconocido oficialmente.
2: Ese es el gran problema, ¿no? Ese es el quid de la cuestión. Falta el reconocimiento internacional formal.
1: El propio Michael Bates, el actual príncipe, dice que nunca lo han pedido formalmente, pero que sí ven como guiños, como reconocimientos indirectos, algunas cosas, como una visita de un diplomático alemán en el 78.
2: Ajá, ahora llegaremos a eso.
1: No, comunicaciones que tuvieron con Francia. Pequeñas cosas que ellos suman a su causa.
2: Y esa visita del alemán que mencionas, tiene tela, porque está relacionada con el episodio más increíble de Sealand, la Guerra Civil de 1978.
1: ¡Uf, tremendo! Resulta que Roy Bates estaba fuera, de viaje o negociando algo. Y su propio primer ministro, un tal Alexander Achenbach, con unos mercenarios...
2: Alemanes y holandeses, creo.
1: Pues eso. Toman la plataforma por la fuerza...
2: Y secuestran a Michael, al hijo.
1: Menudo panorama se encontró Roy al volver.
2: Imagínate. Pero reaccionó rápido. Organizó un contraataque, ¿eh?, con un helicóptero. consiguió retomar Sealand y hizo prisioneros a los invasores. Los trató como prisioneros de guerra, según sus leyes.
1: Y ahí es donde entra Alemania. Uno de los mercenarios capturados, Gernot Putz, era ciudadano alemán y además tenía un pasaporte de Sealand emitido por Achenbach. Vaya lío de pasaportes.
2: Pues Alemania mandó a un diplomático de su embajada en Londres a negociar la liberación de Putz directamente con Roy Bates en Sealand.
1: Y claro, para Sealand eso fue...
2: Boro molido. Un estado soberano enviando a un representante oficial a negociar con ellos en su territorio. Aunque al final liberaron al prisionero, Sealand lo apuntó como otra prueba de reconocimiento. Achenbach, por cierto, montó un gobierno en el exilio en Alemania, que creo que todavía existe de alguna forma.
1: Increíble. Bueno, y hoy en día, Roy Bates murió en 2012 y su hijo Michael es el príncipe actual. Pero vive en Essex, en Reino Unido, ¿no? Dirige Sealand desde la distancia, digamos.
2: Sí, la mayor parte del tiempo. Económicamente han intentado varias cosas. Hubo un proyecto muy famoso en el 2000, Haven Co.
1: Ah, el paraíso de datos. Sí, me suena.
2: Exacto. Querían ser un centro de datos ultra seguro, fuera de jurisdicciones. Una idea muy de la época, pero no cuajó del todo. Y encima tuvieron un incendio grave en 2006.
1: Sí, eso complicó las cosas. Incluso pensaron en vender la plataforma.
2: Sí, hubo un intento de venta. Pero ahora sus ingresos vienen sobre todo de vender títulos nobiliarios por internet. Puedes ser Lord, Lady, Barón o Baronesa de Sealand.
1: ¿En serio? ¿Cuánto cuesta?
2: Pues por unas pocas decenas de libras puedes tener tu título. También venden merchandising, camisetas, banderas. Y tienen una empresa familiar de mariscos, Fruits of the Sea, con lo que pescan por allí.
1: O sea que se buscan la vida como pueden.
2: Y ahora están explorando temas de ciudadanía electrónica, proyectos web 3, siempre intentando adaptarse.
1: Y ya para terminar, algunas curiosidades más. Tienen equipos deportivos no oficiales, como los Sealand Seahawks de fútbol americano. Han hecho eventos benéficos como cruzar a nado hasta Reino Unido.
2: Valientes.
1: Dicen que usan casi un 100% de energía renovable, eólica y solar, y recogen agua de lluvia.
2: Ah.
1: Y tienen plato nacional.
2: Ah, ¿sí? ¿Cuál?
1: Pasta con langosta. Uh-huh. Capturada allí mismo, claro.
2: Hombre, tiene lógica, ¿no? Mare Libertas y langostas.
1: Pues sí. Así que, en resumen, una plataforma militar... Una familia con una idea muy clara, una lucha constante por ser reconocidos y una capacidad de reinventarse. Eso es Sealand.
2: Y nos deja pensando, ¿no? ¿Qué significa ser un país hoy en día? ¿Son solo las reglas, el reconocimiento oficial? ¿O puede la voluntad, la identidad y una historia tan particular crear algo diferente, aunque no encaje en los moldes? Es una buena pregunta para darle una vuelta.
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2: Son las 9 de la mañana.

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1: Las puertas del infierno se abren a mediados de junio en Clisson. Esta apacible ciudad francesa, situada a unos 30 minutos de Nantes en tren, es durante un fin de semana la sede de Hellfest, uno de los más grandes festivales de rock extremo, de música metal. En la pradera donde se reúnen cada año unos 55.000 aficionados, han actuado los grupos más conocidos de la escena internacional, como Deep Purple, Aerosmith o Linkin Park. También grupos que brotan de la escena underground, como Ultra Vomit, un conjunto musical nantense. Pauline Rocha, guía de la Oficina de Turismo del Viñedo de Nantes, nos habla de la importancia de este festival.
2: Este festival se ocurre aquí en la ciudad, cerca del centro antiguo, a 10 minutos de la estación de tren, durante todos los meses de junio, durante 4 días. Y es un festival de los demonios, con un tipo de música que se llama el hard rock. Hard Rock Festival, y hay muchas personas que vienen durante esos días. Hay más de unos 180.000 personas que vienen cada año para disfrutar de grandes grupos de música como Iron Maiden, Aerosmith este año, Marilyn Manson, Deep Purple. Y es un festival por los jóvenes y también por los las personas mayores. Es una buena cosa por la ciudad y toda la región a nivel de la economía, porque hay mucha gente y mucha gente de todo el mundo entero, y hay más de 25% de las personas que vienen de los otros países. Y por la gente de esta ciudad es una buena cosa, porque hay las personas vienen no solo durante los 4 días, pero durante toda una semana antes y toda una semana después. Y por los alojamientos y las personas de los alojamientos es muy bien.
1: El ritmo frenético y desenfrenado del festival Hellfest contrasta con la tranquilidad de Clisson. Una villa medieval que tuvo la suerte de que se fijara en ella Frédéric Lemotte, un artista nantés que tras pasar por Italia adquirió la antigua casa del párroco, el arruinado castillo y el antiguo vedado de caza de los señores de Clisson, para convertirlo en un gran parque, conocido como la Garenne Lemotte. 14 hectáreas de jardines con elementos arquitectónicos italianos basados en las quintas de Toscana y Umbría. Pero como nos explica Pauline, no es el único atractivo de esta población, en la que también destacan la iglesia neorrománica de Notre Dame o el mercado de abastos cubierto con maderas del siglo XV.
2: Los monumentos más importantes de la ciudad son el castillo y el jardín del parque de la Garenne Lemotte y la iglesia de Nuestra Señora de Notre Dame, y también el mercado cubierto. El castillo, la parte la más antigua, data del siglo XII. Hay el mercado cubierto, que data del siglo XIV. El jardín y la reconstrucción sobre la influencia italiana, que data del principio del siglo XIX. Y antes, la destrucción de toda la ciudad al fin del siglo XIX, durante la guerra civil.

0: El otro atractivo indiscutible de Clisson son sus viñedos, donde se produce el famoso Muscadet, uno de los vinos blancos más conocidos y apreciados del mundo, cuyas características nos explica Samuel Chapard, responsable de comunicación del Vignoble de Nantes.
1: El Muscadet es un vino seco que se suele tomar con marisco, ostras, pero como han sabido envejecerlo, ahora el más viejo se puede tomar con carne blanca o con queso. Y la particularidad es que con el océano, que está bastante cerca de aquí, pues es un vino muy elegante y muy fresco.
0: La excursión a la zona productora nos permitirá descubrir el encantador municipio de Clisson, desde donde se puede realizar un itinerario turístico por unas 11 bodegas en unos 100 kilómetros alrededor del río Sevre.
1: Los viticultores reciben a los turistas en sus bodegas a hacer catas, a hacer animaciones con maridajes. También tienen casas de huéspedes, también hacen visitas, paseos por el campo y se hace cada vez más turístico.
0: En el siglo III, los romanos encontraron en esta comarca un lugar especial para introducir la viña, situado cerca del mar y con clima seco. A principios del primer milenio, los monjes desarrollaron y explotaron las viñas. La uva Muscadet o melón de Bourgogne, originaria de Borgoña, genéticamente hermana del Chardonnay y de Gamay, fue traída por comerciantes flamencos en el siglo XVII y originalmente era usada en la producción de destilados. En 1925, los viticultores consiguieron la denominación origen de Muscadet, que se basa en dejar sentar el vino sobre sus levaduras, provocando una reacción química que produce mucho sabor y con el gas carbónico producido por los pozos se consigue una mejor conservación de los caldos.

0: El aeropuerto de Nantes, con 4.700.000 pasajeros al año, es la puerta de entrada al oeste de Francia. En el caso del vuelo desde la capital española, es de unos 70 minutos. Con vuelos de Iberia Express, una de las low cost más puntuales según estadísticas actuales, y que une dos veces a la semana la capital española y la del Atlántico francés.
1: Hay muchos gente que vienen de Madrid. Es muy fácil. Hay vuelos directos con Iberia Express.
0: Viene mucha gente de Madrid a conocer nuestra propuesta cultural, nos dice Benedict, portavoz del Departamento de Turismo de Nantes. También de otras ciudades de Francia que buscan tranquilidad, arte y la creatividad de la ciudad.

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2: Cada año, entre un 5 y un 20% de la población mundial se contagia con el virus de la gripe. Se calcula que la gripe llega a causar entre 300.000 y 500.000 muertes al año en todo el planeta. Un nuevo estudio epidemiológico muestra que si bien hay temporadas en que la vacunación antigripal es ineficaz, sí que podría rebajar la sintomatología de la enfermedad. El trabajo ha sido realizado estudiando la evolución de pacientes vacunados y no vacunados en distintas campañas con la dirección de la catedrática Ángela Domínguez del Departamento de Medicina de la Universidad de Barcelona.
3: Los que requirieron ingreso en unidades de cuidados intensivos o fallecieron, estaban menos vacunados que los pacientes que no requirieron ingreso en UCI o que no fallecieron. Es decir, que los pacientes vacunados que contrajeron la gripe tuvieron una enfermedad menos grave.
1: Stop sneezing, you ain't got a reason. You know you ain't sick, you just ain't trying to go to court. Don't want to.
2: Estos datos refuerzan la necesidad de vacunación antigripal cada temporada para todas aquellas personas que tienen mayor probabilidad de presentar formas graves de gripe, la denominada población de riesgo, como ancianos, niños, personal sanitario o personas con otras enfermedades en quienes la vacuna a menudo no es suficiente para prevenir la infección.
3: Se ha observado que cuando la vacuna no previene la enfermedad, evita las peores consecuencias. Y esto refuerza la conveniencia de la vacunación anual frente a la gripe en las personas que tienen más riesgo de tener complicaciones. Es decir, en las personas que tienen enfermedades crónicas y las personas de 65 años y más.

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1: Los investigadores señalan que una posible explicación de los resultados es que las personas previamente infectadas por el virus o que recibieron vacunas antigripales podrían obtener beneficios, al menos en parte, a través de un efecto memoria de las distintas células del sistema inmunitario.

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2: Buenas tardes, seguimos en Intour y en esta ocasión tenemos el placer de estar con Ignacio Martínez, que entre otras muchas cosas es técnico de turismo de Atapuerca. Buenas tardes, ¿qué tal?
3: Pues muy buenas tardes, encantado y gracias por invitarme a Radio Viajera.
2: Gracias a ti por compartir este rato con nosotros. Bueno, primero de todo y aprovechando que estamos en este marco, ¿cómo es Intour? Cuéntanos un poquito, ¿es la primera vez que venís? ¿Qué expectativas tenéis?
3: Desde la Oficina de Turismo de Atapuerca está gestionada por el Centro de Iniciativas Turísticas Sierra de Atapuerca. Este centro participa a su vez en la Federación de Centros de Iniciativas Turísticas, que es la federación antiguamente en España, prácticamente cuando no existían administraciones públicas, eran las federaciones de Centros de Iniciativas Turísticas quien movía todo el turismo. En Castilla y León siguen funcionando la federación, los Centros de Iniciativas Turísticas muy bien, y nosotros somos uno de ellos. Entonces, estamos en el stand de FECIZCAL, que es la Federación de Centros de Iniciativas Turísticas, y desde ahí nos promocionamos. Llevamos participando como Centro de Iniciativas Turísticas desde hace 5 años, aunque la federación pues lleva prácticamente toda la vida desde que empezó Intour.
2: Y bueno, para nuestros oyentes, para todos estos profesionales del sector, cuéntales por qué crees que es necesario un evento como Intour.
3: A ver, Intour es referente en materia de turismo interior, es decir, hay otro tipo de ferias que se mueven a otro volumen, pero a nivel de turismo interior somos la comunidad más amplia de España, con más riqueza, y sobre todo no tanto riqueza, porque al final todo el mundo está muy orgulloso de lo suyo, ¿no? Pero sí en cuanto a variedad. Aquí tenemos la cuna de España, la cuna de Castilla, esos reinos que se encuentran, ese reino de León, todo, cómo se mueve todo al final. Nos vamos a encontrar, todo el mundo está muy orgulloso, como decía su pueblo, pero te vas a encontrar con esa esencia del antes, del origen. Y eso es lo que tenemos en Castilla y León y lo que tenemos precisamente en Atapuerca, que son los yacimientos.
2: Y Atapuerca como destino, ¿qué expectativas tiene depositadas en esta edición de Intour?
3: De lo que se trata es un poco de acercar a otra población que no esté en Atapuerca o su entorno, primero que existimos. Es decir, además de unos yacimientos, hay muy poca gente que conoce que hay un pueblo. Y ese pueblo tiene una riqueza. Nosotros siempre hablamos de Atapuerca pueblo, desde la oficina de turismo, porque los yacimientos de Atapuerca, evidentemente, tienen una repercusión internacional, pero nos falta muchas veces el que la gente conozca el pueblo, que conozca las gentes, que conozca sus costumbres, sus tradiciones. Y ahí es donde en la oficina de turismo trabajamos mucho más. Por ejemplo, con la Batalla de Atapuerca, que es una recreación histórica, representación, que se desarrolla todos los años. Ya llevamos 28 ediciones, vamos a por la 29 para el próximo tercer fin de semana de agosto del próximo año. Y bueno, allí nos juntamos cerca de 5.000 personas en una población de 110 habitantes, porque Atapuerca tiene 110 habitantes. Es un pueblo pequeño, con sus costumbres, sus tradiciones, sus casitas de piedra, y encantador, la verdad que encantador.
2: Y para todos nuestros oyentes con su perfil viajero, cuéntanos cuál sería el itinerario perfecto para recorrer Atapuerca.
3: ¡Buah! En Atapuerca, qué de cosas tenemos. De que se empieza a contar, pero yo siempre digo que cuando vas a un sitio quieres buscar cosas diferentes. Porque al final, cuando vamos, catedrales, sí, hay muchas, vale, góticas, hay muchas, bien, pero yo lo que quiero ver es algo diferente. En Atapuerca, lógicamente, los yacimientos. Pero además es que tenemos un centro de arqueología experimental, que es un centro como interactivo, donde participamos y nos cuentan la historia. Te enseñan cómo se hace fuego, cómo se lanzaba, cómo se mataba a los animales, cómo se comían, cómo hacían sus casas, cómo todo. Y eso es diferente. Y eso se hace precisamente en el centro de arqueología experimental, en el CARES. Dentro del pueblo, pues os decía, hay una fiesta de interés turístico, la Batalla de Atapuerca. ¿Qué sucede? Hemos creado el primer centro y el primer espacio sostenible 100% de España. Todo el mundo habla de sostenibilidad, todo el mundo, pero al final nos encontramos con que esa sostenibilidad tiene un presupuesto. Bueno, la ventaja es que este centro ha sido a coste cero para ninguna administración pública. Hemos montado un centro con la gente del pueblo, con voluntarios de toda España que han ido viniendo diferentes veranos a crear un macrocentro donde expresamos cómo fue el encuentro entre dos reyes, García III y Fernando. Y bueno, la verdad que es impresionante y lo hemos hecho todo de forma sostenible, con palés, buscando. Hemos hecho gigantes, tenemos una comparsa de gigantes con los personajes principales de la batalla de Atapuerca. Ha participado la gente del pueblo montando los gigantes. Al final, claro, tenemos ahí un centro espectacular, realmente sostenible, ahora que está tan de moda la sostenibilidad, ¿no? Y donde es un ejemplo para, a nivel de la participación ciudadana, de la participación turística, de la cual se habla muy poco, pues donde yo creo que es un espacio único. Y ahí es donde tenemos también la oficina de información.
2: Oh, pues muy chulo eso que nos cuentas y muy chulo además que lo haya hecho la gente del propio pueblo, que al final eso también yo creo que al turista le gusta y es lo que busca porque...
3: Y jóvenes de España. Es decir, hemos tenido cerca de 100 jóvenes, 25 cada verano más o menos, participando en los 4 últimos años para montar el centro. Es decir, imaginaros unas antiguas escuelas muy grandes en Atapuerca, porque además las escuelas cogían los pueblos de alrededor. Eso se deja ahí, se convierte en una especie de almacén. Al final va quedando residuos. Bueno, pues nos planteamos, es decir, hay que hacer algo por el pueblo. La gente va a los yacimientos, pero queremos traer a la gente al pueblo, queremos contar lo que nos pasó en este pueblo. Y al final es llegar y decir, ¿cómo lo hacemos? No tenemos euros, no tenemos dinero. Nos ponen un presupuesto de 180.000 euros, pero 110 habitantes no podemos. Y empezamos a pensar en los campos de voluntariado, que en verano los jóvenes se mueven, y a decir, ¿qué pueden hacer los jóvenes? Jóvenes de toda España han venido hasta Atapuerca durante 4 años a colaborar con nosotros y a crear. A eso se suman las fuerzas del pueblo, a la gente mayor que te viene, que te hace un gigante, alguien que te hace una estructura. Es espectacular, es único.
2: Y si queremos ir a visitarlo, ¿tiene un horario? ¿Está siempre abierto? Cuéntanos un poquito.
3: Objetivamente, hay que ser sostenibles. Eso es lo primero. Y nosotros esto lo tenemos muy claro. Si nosotros abrimos la puerta en invierno, nos vamos a encontrar con que de lunes a viernes no hay nadie. Esta es la realidad. Entonces, nosotros en esto también somos muy realistas. En verano hay gente, abrimos. En semana hay gente, abrimos. ¿Quieres venir el resto del año? Perfecto, llámanos y te damos cita. Así de sencillo. ¿Y cómo lo hacemos? Pues a través de la página web, citatapuerca.com, y ahí en esa página web viene toda la información. Es de citatapuerca.com, que es Centro de Iniciativas Turísticas Sierra de Atapuerca, pues ahí tiene toda la información. Ya no solamente eso, se puede visitar la mina Esperanza. Es una mina que también se ha preparado para explotación turística. Y bueno, pues ves un poco cómo se trabajaba la mina, entras dentro. Es un viaje como muy interactivo por debajo de la tierra, ¿no? Está muy bien. Luego tenemos los humedales de Atapuerca, que es una ruta de 4,5 kilómetros. Esos humedales han sido recuperados por la Confederación Hidrográfica del Duero en su momento y ahora, pues bueno, es un punto clave porque todas las aves desde el sur hasta Europa precisamente paran en ese territorio, ¿no? Entonces, Atapuerca es que es camino de Santiago, es que es una gozada, es que hay que ir. Así que bueno, pues prácticamente es especial, es un lugar especial donde, como decías antes, es decir, ¿cuánto tiempo? Pues bueno, hay sitios donde vas un día y ya lo has visto o te haces una idea, pero es que aquí hay muchas cosas diferentes. Y luego yo siempre digo, hay mucha paz. Es decir, ¿quieres encontrar paz? Estás en el medio rural, a tan solo 17 kilómetros de Burgos, por lo cual muy bien, pero un sitio que te dé paz, que veas tanta variedad, medio ambiente, patrimonio, historia, cultura, todo, es Atapuerca, es una gozada, por lo cual estamos muy bien comunicados y es una ventaja.
2: Bueno, yo desde luego he tomado nota de todo lo que nos has contado. Me han entrado muchas, pero muchas ganas de visitaros, de conoceros y de conoceros más. Y supongo que a nuestros oyentes pues igual. Y lo que sí, ya a modo de cierre, en una sola frase, que sé que es muy complicado por todo lo que nos has contado, pero en una sola frase, invita al viajero a que visite Atapuerca.
3: Pues en una sola frase yo diría que Atapuerca es la re-evolución. Porque somos evolución y siempre estamos pensando en revolucionar a quien viene. Así que si lo quieren pasar bien, si quieren disfrutar, Atapuerca es revolución.
2: Pues perfecto, nosotros desde Radio Viajera nos unimos a esa revolución y esperamos visitar muy pronto Atapuerca. Muchas gracias.
3: Gracias a ti, a vosotros, muchas gracias.
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0: Bienvenidos a un nuevo podcast de Destino Turismo. Hoy vamos a conocer un proyecto de la Asociación Guinea-Bissau Orango, una entidad española sin ánimo de lucro que cuenta como principales socios con la Fundación Española CPD Habitat y el Instituto de Biodiversidad del Área de Áreas Protegidas de Guinea-Bissau. Desde el inicio de la actividad de la asociación en 2009 y a petición de la comunidad Bijagó, siempre le han dado prioridad al puesto de salud de Ticoga. Este centro ofrece una atención primaria de proximidad para la población más vulnerable o con especiales dificultades de acceso a la sanidad, y así pues esta asociación invierte en este desarrollo, en el desarrollo sostenible de las aldeas del Parque Nacional de Orango. Este proyecto quiere garantizar unas condiciones dignas de asistencia sanitaria en el puesto de salud de Ticoga, y el proyecto de rehabilitación del puesto de salud beneficiará a más de 1.000 personas y a los profesionales sanitarios que les atienden. Conocemos más sobre el proyecto y hablamos con Ana Maroto, responsable del proyecto social y ambiental Orango Parque Hotel.
1: Pues ya estamos con Ana Maroto, que es coordinadora del proyecto Orango Parque Hotel dentro de la Fundación CPD Habitat. Buenas tardes, Ana.
2: Hola, buenas tardes.
1: Como hablábamos antes de la entrevista, dentro de la Fundación pues hay muchos proyectos en marcha, tanto a nivel península como a nivel internacional. Y el caso es que tú coordinas uno de esos proyectos, ¿no?
2: Sí, la Fundación CBD Habitat es una ONG que se dedica a conservación de la naturaleza y especies amenazadas. Y en este proyecto en concreto, como el proyecto se llama Orango Parque Hotel, porque es un hotel que está en un parque nacional, pues además de lo que es la protección del medio ambiente y la conservación del medio ambiente, pues aprovechamos también para hacer proyectos de cooperación al desarrollo. Este proyecto está en Guinea-Bissau y yo me encargo un poco de gestionarlo y de supervisarlo, sí.
1: Uh-huh. Bueno, y cómo, si nos puedes explicar cómo nosotros podríamos acercarnos a este proyecto o participar en, o cómo podríamos contactar con vosotros para ir allí, o cuéntanos.
2: Pues mira, nosotros tenemos una página web que es www.orangotel.com. A partir de ahí todo el mundo puede acceder a nosotros, a la información, a través del formulario de contacto. Hay también un teléfono, puede acceder la gente a nosotros por teléfono y por email. Pero sobre todo es un proyecto que propone un viaje diferente, proponemos un turismo comprometido y responsable con el medio ambiente y con las comunidades locales que están en el propio territorio, ¿no? Lo que hacemos es que con el dinero que sale de después de cubrir los ingresos, los gastos de mantenimiento del hotel, pues se invierte en proyectos de cooperación al desarrollo. Entonces, en realidad es que gracias a la estancia de todos los que nos pueden visitar, se ve reflejado directamente en una mejora de la calidad de vida de la población. Ya hemos hecho diferentes proyectos, porque hemos arreglado una guardería, hemos rehabilitado un edificio que era una escuela, construimos pozos de agua potable en las aldeas que no tienen acceso al agua potable, o que a lo mejor un pozo ya está en malas condiciones. Entonces, bueno, esto a través de que, bueno, de este viaje. Es un viaje también muy experiencial, es decir, el visitante un poco cuando va y está con nosotros allí, pues tiene un contacto directo con la población local, habla con la directora de la escuela, le cuenta pues un poco pues sus problemas, sus necesidades, y el propio viajero pues se da cuenta un poco de que su viaje también con ese viaje pues está colaborando con una causa social.
1: Uh-huh. Y bueno, es un turismo que va más allá del turismo tal y como lo conocemos, ¿no? Es un turismo que pues se adapta al lugar en el que está, y no solo eso, sino que se comunica con todos los agentes que hay allí, ¿no? Entonces, supongo que la gente que os visita valora bastante, bastante este punto, ¿no?
2: Claro, yo creo que es el valor añadido que tiene, ¿no? Es un poco el compromiso que nosotros también como ONG adquirimos un poco cuando estamos trabajando allí, que lo primero es la población y para hacer los proyectos, de hecho, que después surgen gracias a la estancia de los que nos visitan, como os comentaba, pues se habla con ellos y se decide un poco las prioridades de acción, ¿no? De, bueno, pues en esta aldea este pozo ya está, se ha secado, necesitaríamos, por favor, un pozo potable urgentemente. Entonces, con ellos y con los diferentes consejos de gestión, por así decirlo, que son un poco su organización en cuanto a la sociedad, pues vemos con ellos cuál es la prioridad en cada aldea. Y entonces, a medida que vamos recaudando fondos, por así decirlo, pues vamos actuando.
1: Y bueno, vamos a hablar de lo inmediatamente, el proyecto inmediatamente siguiente que tenéis entre manos, que es, bueno, cuéntanoslo tú, porque es un proyecto que lleva a cabo también, que lleváis a cabo y que necesitáis que pues la gente colabore, ya que el turismo pues ha tenido este parón del COVID.
2: Claro, es que, bueno, como todos sabemos, pues debido a la pandemia el sector turístico pues se paralizó, y como nuestros proyectos derivan un poco pues de esa actividad turística que nosotros realizamos en este proyecto, en el proyecto Arango Parque Hotel, en las Islas Villagó, en Guinea-Bissau, pues claro, desde hace 2 años no se han podido realizar proyectos pequeñitos que para ellos pues mejora mucho sus condiciones, ¿no? Entonces, viendo un poco las prioridades y lo que se había quedado pendiente de hacer estos 2 años, pues vimos con la población que lo más urgente era rehabilitar o de alguna manera mejorar la instalación de la enfermería que existe en la aldea de Ticoga, que está como pues, a 40, 50 minutos del Orango Parque Hotel, y que da servicio de asistencia sanitaria pues casi a la mitad de las islas de alrededor, ¿no? Entonces, bueno, pues vimos con la población que esto era prioritario, porque no tenían en este momento, pues las baterías, tienen una instalación solar bastante precaria, las baterías ya se han agotado, por las noches están atendiendo las urgencias, las emergencias las están atendiendo con las luces de móvil, con las linternas como pueden. Ya no hay agua corriente en los grifos porque hay una bomba en el pozo, pero la bomba se estropeó. Entonces, bueno, como esto, pues como todas las instalaciones requiere de mantenimiento, y estos 2 años pues no hemos podido recaudar dinero para hacer este tipo de acciones, pues bueno, ya llega un momento en el que es urgente. Entonces vamos a lanzar un crowdfunding el día 2 de mayo, estará en nuestra web publicado también, por favor, os emplazamos a todo el mundo que quiera colaborar a meterse en nuestra web, en www.orangohotel.com, en un apartado arriba que pone súmate, ahí es donde tenemos todos los proyectos que desarrollamos, y estará este en concreto, este proyecto de crowdfunding que necesitamos recaudar 18.800 euros para poder hacer un poco esa mejora de las instalaciones que necesitan en este momento.
1: Totalmente, pues nada, pues eso, emplazar a todos los que nos escuchen a meterse en la página web, en esa sección de Súmate, y ver ese crowdfunding, que sin duda es un proyecto que va a mejorar la vida de los habitantes locales de esa zona, y oye, y aportar nuestro granito de arena es importante, y luego Siempre podemos viajar luego allí y ver lo que hacéis, cómo lo hacéis y compartir experiencias también con los locales de allí y ver pues, todos los proyectos que habéis puesto en marcha, ¿no?
2: Claro, eso es lo que le da un poco ese valor, ¿no? El que después cada uno con su viaje puede ver en qué se ha invertido un poco, ¿no? El dinero de su viaje, sí.
1: Totalmente. Te quería preguntar también, luego volvemos a repetir la página web del crowdfunding y dónde lo vais a poner para que quede claro. ¿Cómo es la relación que tenéis con los locales? Porque, claro, es como muy interesante ver cómo pues ellos saben que estáis ahí y que os dicen, oye, pues nos falta esto, necesitamos ayuda y luego supongo que su agradecimiento hacia vosotros. ¿Cómo es esta relación?
2: Bueno, como comentaba en algún momento, el proyecto Arango Parque Hotel, que está situado en las Islas Villagó, que está en Guinea-Bissau, estamos a 4 horas del continente en barco, con lo que estamos muy lejos de todo, por así decirlo, de la parte pues de todos los ministerios, ¿no? El Ministerio de Salud, el Ministerio de Educación, de... Uh-huh. Todo está en la parte continental. Entonces, pues esto tiene su complicación porque, de alguna manera, la población que está más alejada, pues resultan un poco invisibles, ¿no? Porque, uh-huh. bueno, pues estando tan lejos y no hay un transporte frecuente, un transporte rutinario, ni mucho menos, un transporte público, pues en realidad la población subsiste, quiero decir, bueno, tiene sus recursos naturales, por suerte, hace un uso sostenible de ellos, ellos pescan, hacen agricultura, ellos sobreviven, uh-huh. pero tienen muchísimas necesidades y muchísima carencia de servicios básicos. Entonces, bueno, pues nosotros cuando llegamos allí a esta zona, que fue en el 2000, alrededor del 2007, lo primero que hicimos fue, pues, durante casi los 2-3 primeros años, fue pues estar investigando en cada isla, en cada aldea, pues qué les sucedía, cuáles eran los problemas que tenían, cuáles eran las prioridades. Y entonces, pues, desde el principio, pues ellos mostraban la necesidad de mejorar su acceso tanto a la sanidad como a la educación, ¿no? Entonces, pues lo primero que empezamos a hacer fue, había un puesto de salud, este mismo del que hablamos, en la aldea de Ticoga, que es el que da servicio a más gente en las islas, pero no había enfermeros, no había ningún personal sanitario allí. Entonces, pues bueno, hablamos con el Ministerio de Sanidad dijo que no había nadie disponible para ir allí, tan lejos. Y entonces pues nosotros decidimos buscar a un sanitario y contratarle. Entonces pues el Arango Parque Hotel se hizo cargo y a día de hoy se sigue haciendo cargo del mantenimiento de los salarios de los enfermeros que trabajan allí, porque si no, pues ya te comento que es que no estarían trabajando allí. Uh-huh. Así que bueno, la comunicación con la población en realidad es constante, directa y... Y bueno, pues los visitantes, de hecho, la gente que llega lo puede observar día a día, porque en cuanto llega nosotros, el personal del hotel es personal local, es gente de allí, es gente de Villagó. Uh-huh. Y que, bueno, es un poco llegar como una gran familia. En realidad te encuentras, bueno, a lo mejor en las 2 primeras horas te encuentras un poco, tienes que adaptarte, pero a las 2 horas ya te encuentras como en casa. O sea que es verdad que bueno, el contacto es directo y te vas de allí con un sabor de boca como que te llevas un trocito de cada uno de ellos, ¿no?
1: Qué bien, ¿no? Qué forma de hacer turismo tan positiva. Que un turismo que eso, pues que te aporte mucho más, que sea una experiencia tan inmersiva al final, porque es como meterte dentro de una población y convivir con ellos, ¿no? Entonces es como increíble. Nada, Ana, pues me ha encantado conocer vuestro proyecto y volvernos a repetir también dónde podemos encontrar el crowdfunding para ayudar a que esta enfermería pues tenga mejores condiciones.
2: Claro que sí. Mira, eso es www.orangotel.com y ahí en la parte de súmate es donde tenemos, puedes clicar ahí y ahí tenemos todos nuestros proyectos. Y este en concreto en el que vamos a lanzar el 2 de mayo.
1: Pues nada, el 2 de mayo esperamos que mucha gente se apunte, que colabore con vosotros y luego eso, como es total transparencia, pues que se animen a ir allí y que se lleven ese trocito del Orango Parque Hotel. Y nada, un placer conoceros, un placer conocer vuestro proyecto y
2: Gracias a ti
1: seguimos
2: y a
1: en
2: los oyentes,
1: contacto.
2: sí.
1: Seguimos en contacto para que nos contéis más proyectos y nada, estamos ahí con vosotros y espero que vaya bien la campaña
2: Muchas
1: de...
2: gracias.
1: Un saludo.

0: Es una obviedad decir que los motores del futuro serán menos contaminantes, pero quizás no lo sea tanto decir que los motores diésel del futuro serán menos contaminantes, porque parece que hemos dado por amortizados los motores diésel en el futuro, por haber sido, precisamente, los más contaminantes. Imaginamos un futuro sin motores diésel. Pero, ¿y si hubiera una solución para hacer que contaminen menos, que emitan menos gases a la atmósfera? Pues la hay, y ha nacido en el Instituto Universitario de Motores Térmicos de la Universidad Politécnica de Valencia, para la que trabaja el investigador José Ramón Serrano.
1: La idea surge de la observación que hacemos en nuestra experiencia estudiando motores, del fenómeno que supone una gran pérdida de energía, que es la refrigeración y laminación con una válvula de los gases de escape recirculados al motor, lo que se conoce como EGR. La investigación pretende eliminar esta pérdida de energía en los motores y recuperarla transformándola en energía útil y, por lo tanto, en ahorro de combustible.
0: El motor diésel es de autoignición. La alta relación de compresión del combustible y las consecuentes altas temperaturas que se alcanzan hacen posible su funcionamiento. Pero el nuevo sistema, en fase de prototipo, consigue precisamente que la combustión se produzca a temperaturas más bajas. Para lograrlo, se hacen recircular por el motor tanto hidrocarburos como monóxido de carbono sin quemar, pero calientes, lo que hace posible reducir las emisiones hasta en un 10%.
1: Estas alternativas tienen que ser compatibles con el funcionamiento normal de los motores, y la novedad es recuperar energía y no alterar el funcionamiento normal de los motores. Básicamente hemos identificado una fuente de pérdidas que no estaba identificada hasta ahora y la hemos solucionado.
0: Los gases de escape recirculados son una tecnología muy utilizada en los motores actuales y lo serán aún más en las combustiones avanzadas que se están desarrollando para los motores del futuro, con lo que aprovechar su energía supone una ventaja para su rendimiento y su consumo.

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0: Hola a todos los oyentes de Radio Viajera que nos escuchan a través de las ondas sin fronteras que nos ofrece esta herramienta que utilizamos, que es Internet. Soy David Ferrero y me acompaña en los micrófonos Leticia Hernández. Hola, compañera.
1: Hola, David. Ya estamos en este segundo programa de Tour This Friendly y la verdad es que estoy súper contenta porque nos han llegado un montón de felicitaciones por el estreno que hicimos hace 2 semanas. Así que lo primero, gracias a todos los oyentes por estas buenas críticas y sobre todo, gracias a todos los que nos escucháis porque dais sentido a este programa.
0: Bueno, además queremos agradecer, Leticia, a Radio Viajera que nos haya invitado a hacer este Tour This Friendly. Un programa para hablar sobre turismo con mayúsculas. Un turismo que es verdaderamente amigable con las personas, competitivo, sostenible y que está al alcance de todos. También de los turistas con algún tipo de discapacidad o con necesidades especiales.
1: Bueno, David, y hablando de personas a las que les gusta viajar, vamos a presentar a nuestros contertulios habituales que nos acompañan en este tour que hacemos desde Embera, esta organización sin ánimo de lucro que lleva en su ADN la aventura del viaje desde que naciese de la Compañía Iberia hace casi ya 45 años.
0: Pues me parece perfecto, Leticia. Tenemos la suerte de contar con una nutrida tripulación formada por los locutores de Embera, Antonio Martín. Michael, bienvenido.
2: Buenos días, David. Buenos días a todos los oyentes de Radio Viajera.
0: A Francisco Benito, ¿qué tal, Fran?
3: Mira, aquí.
0: Aquí presente, ¿no?
3: Aquí presente.
0: A Nuria Espí, que también nos acompaña.
4: Muy buenos días a todos los oyentes.
0: Y bueno, Rosa Díaz, que la tenemos de enviada especial hoy, una actividad muy chula, que también tiene mucho que ver con el turismo, que es la vendimia, y que nos contará en los próximos programas qué es lo que ha estado haciendo hoy en esa actividad.
1: Eso, hoy la tenemos de reportera viajera.
0: De reportera viajera.
1: Hay muchas voces en este programa, pero también hay una que no se escucha, aunque la tenemos aquí, que es la de Juan.
0: Nuestro querido técnico.
1: Y es que somos un espacio muy diverso en el que estamos convencidos de que la discapacidad permanente, transitoria o la que todos llegamos a tener por edad no debe ser nunca la razón que nos impida viajar, disfrutar de un espectáculo o una exposición, saborear esa maravillosa gastronomía que tenemos o planear un día pues de tiendas. En el mundo global y diverso, lleno de posibilidades y oportunidades, la única barrera debe ser nuestra voluntad. Desde Tour This Friendly, en el corazón de Embera, estamos dispuestos a gozar de todo lo que la aventura de vivir nos ofrece.
0: Bueno, y es que más allá del cumplimiento de la ley, Leticia, ser This Friendly es una actitud, porque queremos que las personas con discapacidad y todos los turistas en general se sientan acogidos con los brazos abiertos.
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0: Y empezamos este programa repasando las noticias positivas que nos deja la actualidad. Vamos en busca de aquellas iniciativas y buenas prácticas que hacen posible un turismo de la mayor calidad para todos. Leticia, adelante.
1: El municipio tinerfeño de La Laguna, única ciudad patrimonio de la humanidad de Canarias, está trabajando para convertirse en una ciudad sin barreras. Las áreas de turismo y de bienestar social se han unido para diseñar una laguna inclusiva para residentes y visitantes. Un plan que ha empezado a plasmarse en actividades como el primer programa permanente de rutas turísticas accesibles y guiadas para personas con discapacidad. Y es que, como señala la concejala de Turismo del Ayuntamiento de La Laguna, es el momento para ir más allá y fomentar la sostenibilidad social, cultural, medioambiental y económica del sector, impulsar la accesibilidad y la inclusión y construir un municipio, una isla, un mundo en definitiva, más próspero, equitativo, sostenible y justo, asegura María José Roca.
0: Y llegan hasta Andalucía las Jornadas Europeas de Patrimonio 2021, que en esta edición se celebran bajo el lema Patrimonio accesible e inclusivo, y que incluyen actividades en los conjuntos históricos, en los museos, bibliotecas, archivos y, bueno, enclaves culturales de las 8 provincias andaluzas, con un objetivo común, y es que los participantes conozcan las singularidades del patrimonio andaluz sin ningún tipo de barreras, ni arquitectónicas, ni de otra índole, como ha explicado la consejera de Cultura y Patrimonio Histórico, Patricia de Pozo, en la presentación de estas jornadas.
1: Y en el apartado de tecnología de hoy os recomendamos la app, sí, apuntadla, Turismo Accesible, de Qualitas Vitae, con la que podéis descubrir los lugares accesibles que están cerca de vosotros. Además, los usuarios también pueden dejar sus opiniones y valorar la accesibilidad sobre los lugares que conocen, así como sugerir y compartir nuevos sitios accesibles.
0: Y por último, pero no por ello menos importante, nos ha llamado mucho la atención este proyecto. Se trata del programa Viajando con Apoyo, impulsado por la compañía Alsa y Plena Inclusión Madrid, y que fomenta la autonomía personal de las personas con discapacidad intelectual o del desarrollo cuando viajan en autobús, facilitando que lo hagan bien acompañadas.
1: Para conocer mejor en qué consiste esta iniciativa, contamos en Tour This Friendly con el director de Plena Inclusión Madrid, Javier Luengo. Bienvenido.
3: Bueno, muchísimas gracias por la invitación.
0: Gracias por acompañarnos en este viaje, Javier. ¿En qué consiste este acuerdo que habéis alcanzado con la compañía de autobuses Alsa?
3: Genial, no, daros las gracias a vosotros y también bueno, felicitaros por la iniciativa y por el programa, y es un gusto poder estar hoy con vosotros. Es una iniciativa que surge hace 5 años, llevamos ya 5 años colaborando entre ambas instituciones, entre Plena Inclusión Madrid y Alsa. El primer convenio se firmó allá por el 2016 y hemos ido llevando a cabo diferentes iniciativas, ¿no? Diferentes iniciativas gracias también a la vocación que tiene Alsa de contribuir a los objetivos que como colectivos de las personas con discapacidad intelectual defendemos. Yo creo que tenemos también que gratifico o que estar contentos porque empresas de este nivel se acerquen a nosotros queriendo colaborar. Han hecho diferentes iniciativas relacionadas con la integración laboral, también hemos elaborado diferentes instrumentos en lectura fácil, y al final llegamos también a la conclusión de que uno de los proyectos que podían ser más interesantes era dar respuesta a una reivindicación que teníamos casi con carácter histórico desde el movimiento de la discapacidad y en concreto desde la discapacidad intelectual, que es garantizar el acceso libre de las personas de apoyo en este caso, a cualquier actividad, pero en este caso también al transporte y a poder hacer turismo y viajes a través de Alsa con esta gratuidad de la persona de apoyo.
0: ¿En qué mejora esta iniciativa la experiencia del viaje de las personas con discapacidad intelectual?
3: Bueno, les da sobre todo la tranquilidad de poder tener

0: a su acompañante, a poder ir con la persona en el mismo autobús que ellos quieren viajar. El proyecto Viaja con Apoyo se concreta en eso, en que una persona con discapacidad intelectual tiene una reducción de su billete, una reducción del billete de un 15%, pero además la persona que le acompaña, bien sea un familiar, bien sea un amigo, bien sea un profesional o bien la persona que él decida que le va a dar el apoyo, va a viajar gratis, le va a acompañar en el autobús, van a poder ir sentados juntos en el mismo autobús, y desde luego es un beneficio que perseguíamos desde hace tiempo, que creemos que tiene que ser una de las situaciones o una de las cuestiones a copiar y a trasladar también a otros espacios, a otros espacios culturales, a otros espacios deportivos, de ocio, etcétera, y creemos que ahí Alsa pues ha dado un paso al frente y ha generado una actividad que no solamente está beneficiando a los madrileños, sino a cualquier persona con discapacidad intelectual o del desarrollo que a lo largo de cualquier comunidad autónoma del territorio de España se desplace en cualquier autobús de Alsa.
1: Se dice, y yo creo que con pues acertadamente, que el turista con discapacidad es un turista atractivo desde el punto de vista competitivo para el sector turístico, porque no suele ser un turista estacional, sino que viaja durante todo el año, pero que además son personas que normalmente, como tú nos comentas, no viajan solas, ¿no? Siempre es un turismo, multiturismo, por así decirlo. Javier, desde Plena Inclusión Madrid, ¿crees que pese a todas estas ventajas de contar con estos viajeros con discapacidad intelectual, ¿aún tienen problemas, aún se encuentran problemas para afrontar sus viajes?
0: Totalmente. Las personas, y en este caso las personas en concreto con discapacidad intelectual, encuentran múltiples problemas, desde el acceso a la información. En muchas ocasiones los entornos web no están adaptados. Esa es una de las iniciativas que también hemos trabajado con Alsa, que el entorno web de Alsa fuera validado y fuera de alguna manera analizado, también con clave de accesibilidad cognitiva y de lectura fácil, para dar también ese primer paso, porque si no tienes el acceso a la información, si no puedes acceder a toda la información que tiene disponible una empresa para poder desarrollar su oferta turística o su oferta de transporte, no puedes comprar un billete. Después tuvimos también han hecho un esfuerzo también importante en que el proceso sea fácil, el proceso de sacar el billete, el proceso de solicitar, de hacer esa solicitud para que se compruebe si tú realmente puedes beneficiarte de este proyecto y de estas condiciones ventajosas para las personas con discapacidad intelectual, que también sea accesible y también sea fácil. Pero es verdad que todavía queda mucho por hacer. Estoy totalmente de acuerdo contigo. Creo que las personas con discapacidad intelectual son unos y con discapacidad en general, es un público potencial tremendo para la oferta turística y que en la mayoría de las ocasiones no se les tiene en cuenta como se debe. Y como te digo, desde el acceso a la información hasta los entornos web y de apps y demás, que hoy en día pues es el método por el que casi todos compramos los viajes, pues tiene que estar adaptado para que cualquier persona pueda acceder a la información y pueda acceder también al consumo y al poder comprar y beneficiarse de la oferta turística tan potente que tenemos en nuestro país.
1: Para acabar, y para los oyentes que nos estén escuchando, ¿qué tienen que hacer los viajeros con discapacidad o sus acompañantes que vayan a viajar con Alsa para beneficiarse de este proyecto?
0: Bueno, tienen un formulario que se puede rellenar a través de la página web de Alsa y que a partir de ahí se les proporciona, tienen que entrar en un entorno web donde incorporan su certificado de discapacidad para acreditar que tienen la posibilidad de beneficiarse de ese descuento. Se obtiene un precio con un descuento de un 15% y además tienen que también incorporar los datos del viajero con el que van a viajar, que sería el acompañante que viajaría gratis. Si tienen cualquier tipo de dificultad a través de la página web porque no son capaces de llegar al destino para acabar de finalizar el proceso, hay un teléfono también, el 91 020 7007, el 91 020 7007, en el que telefónicamente pueden hacer toda la gestión indicando su DNI, indicando sus condiciones particulares, y ahí les van a resolver todas las dudas para poder incluso a través de ese número comprar los billetes.
1: Pues yo creo que ya solo nos queda felicitar a Alsa por ser una empresa comprometida, ¿no?, con la accesibilidad y también con las personas con discapacidad intelectual, que puedan disfrutar como viajeros de pleno derecho.

0: Dentro de nada lo tenemos aquí, nuestro Puente del Pilar. Y sí, a nosotros pues nos encanta viajar y sobre todo hacer pues todas esas cosas que uno sueña con hacer cuando viaja. Y claro, ¿qué ha pasado así de repente cuando he llegado yo al aula pequeña y me he encontrado a uno de nuestros contertulios llamado Francisco José Benito Calvo, que estaba en el ordenador? Pues estaba soñando. ¿Y con qué soñaba? Pues con una de las cosas que más le gusta en el mundo, que es...
1: La Navidad.
0: Le he visto soñando y le he preguntado, pero ¿qué cosas tan bonitas estás viendo en la pantalla? Y estaba viendo todos esos mercadillos navideños de todas esas ciudades europeas tan chulas. Entonces, bueno, pues he aprovechado y Fran, te he querido, te he dicho,
1: Sí.
0: oye, Fran, cuéntanos cuáles son esas ciudades que tienen esos mercadillos fantásticos y maravillosos y por qué te gustan tanto, por qué te encantaría y te gustaría tantísimo viajar a todas esas ciudades. Así que, bueno, ha hecho una lista tremenda.
1: Telita lo que tiene Fran ahí. Bueno,
0: Telita.
1: cuéntanos, Fran, a ver, sorpréndenos. ¿Qué
0: Bueno,
1: tenemos ahí? ¿Cuáles son tus recomendaciones de mercadillos navideños?
2: pues España, Alemania, Gran Bretaña, Italia, Grecia, Estados Unidos, Austria, Suiza, Francia, Suecia, Noruega, Luxemburgo, Estrasburgo, Bélgica, Holanda, Australia, Brasil, Colombia, Argentina, Canarias, Pompeya, México, Bucaramanga, Cochabamba, Nicaragua, Managua, Uruguay, Paraguay, Bombay, Costa Rica y Hawái.
1: Fran, una cuestión, porque estamos todos acostumbrados al frío en invierno, a los árboles de Navidad, a la nieve, pero ¿qué pasa en Australia en Navidad? Porque
2: Pues
1: creo que es un poquito diferente la Navidad.
2: que es verano.
1: Que allí es verano, ¿y cómo te imaginas un mercadillo navideño en verano?
2: Bueno, tantas cosas raras han visto en esta vida.
1: Que no sería lo
2: Exacto,
1: único, ¿verdad?
2: exacto.
1: Bueno, pues habrá que invitar también, y si oye, si alguien ha ido a celebrar la Navidad, alguno de los oyentes que nos estén escuchando, que haya ido a celebrar la Navidad en Australia, nos encantará que nos cuente su experiencia, ¿no?
0: Oye, Fran, una última apunte que te quería hacer. Has hablado de España, pero ¿podrías decirnos exactamente qué ciudad en España está ya preparando las Navidades desde el verano, que dicen que va a ser muchísimo más importante que cualquier otra Navidad de prácticamente
2: Pues
0: Europa?
2: Madrid.
0: No, no. ¿Quién lo
2: Ah,
0: sabe?
2: que lo de Vigo.
0: Ah,
2: Lo de
0: vale.
2: Vigo.
0: A lo mejor no podemos soñar con ir a Alemania, pero podemos soñar con ir a Vigo. Yo lo dejo ahí.
1: Eso es, hacernos un tour, ¿no? Un tour
0: Podríamos hacer
1: diferente
0: eso, ¿es?
2: yo quiero
0: Por
2: estar
0: esas
2: hasta el
1: ciudades.
2: 30 de enero viéndolo, porque a mí me gusta. Luego también quiero ver los carnavales y lo de Valencia.
0: Eso para el siguiente
1: Eso
0: programa.
1: cuando
0: Por ahora vamos
1: llegue.
0: a hacer una petición de Tour Disfriendly a Vigo, a ver si nos escucha su alcalde.
1: Eso es. Bueno, han vuelto los eventos, han vuelto los conciertos, han vuelto los espectáculos y han vuelto también los grandes eventos deportivos, como el fútbol, que tenemos ya cada fin de semana con un aforo del 100%. Y Nuria, nuestra querida Nuria Spi, ha estado disfrutando este domingo, ¿no?, de un partido de fútbol. Cuéntanos, Nuria.
3: Ese fue el domingo y me fui con Santiago a un partido de fútbol. Y ha jugado Leganés contra Lugo.
0: Anda contra Lugo. ¿Y quién ganó?
3: Ninguno.
0: Ninguno ganó.
3: No.
0: Quedaron empate.
3: Ha quedado empate en un ha quedado empate 1-1.
0: Oye, Nuria, ¿y cómo viviste ese estadio? Había mucha gente.
3: Había así, pero muy pocos.
0: Así significa, vamos a explicarlo, porque claro,
3: La plaza está llena.
0: la
1: Ahí
0: plaza está
1: está.
0: llena, eso es.
1: Ole ahí, ole ahí. Y bueno, yo sé que además Nuria y sus compañeros, ¿verdad?, de la residencia.
3: Sí, yo he ido, ha ido Sergio Bucle, Juan Antonio y Jorge.
1: Sea, un nutrido grupo de residentes, pero que no lo han visto de cualquier forma. ¿Dónde habéis visto el fútbol?
3: Lo hemos visto en un falco
0: ¿En un palco?
3: de espacio. Ha venido Eugenio, el espacio de Coca-Cola.
0: Toma
1: Ahí
0: ya,
1: está, ni más ni menos.
0: nuestros amigos de Coca-Cola que tanto, tanto también están ahí siempre apoyándonos a veces en la sombra, que no lo decimos las veces que hay que decirlo, ¿no? Pero que siempre están ahí también apoyando.
1: Y muy preocupados también de hacer esos espacios disfriendly, ¿no? Para que las personas con discapacidad pues también puedan disfrutar de esos eventos. Y cuando hablamos de eventos deportivos, de celebraciones, pues lo hemos estado mencionando y tenemos que recordar esa gran fiesta del deporte que organizamos el pasado 1 de octubre en el Polideportivo del Centro Integral de Discapacidad en Vera, en Colmenar Viejo.

0: y en el que rendimos homenaje a los deportistas paralímpicos y celebramos con este gran evento el 30 aniversario del deporte inclusivo en Embera con nuestro embajador deportivo, Vicente del Bosque, con Iberia y con más de 450 personas que nos quisieron acompañar en ese día tan especial. Antonio Martín, Michael, el Pichichi, ¿qué tal? ¿Qué tal fue ese evento? ¿Tú cómo lo viviste?
1: Pues lo vi emocionante, espectacular y en mucho ambiente, sobre todo cuando llegó la llama olímpica y luego vino el embajador Vicente del Bosque a entregar los premios.
0: Bueno, y a muchos voluntarios, ¿no?
1: Sí, muchos voluntarios había ahí en el pabellón.
0: Voluntarios que Embera quiso reconocer su apoyo que habían dado los meses más duros de la pandemia y también sí. A esos voluntarios que hacen posible los Juegos Paralímpicos. ¿Qué os pareció el evento? A ver, Fran.
2: Que a mí el único deporte que me gusta es el atletismo.
0: Bueno, no está mal, no está mal.
3: Oye, conseguimos en atletismo, hemos estado muy bien en los Juegos Paralímpicos, ¿eh?
0: Eso es, además es un deporte... El deporte más antiguo olímpico, el atletismo, el primero en reconocerse.
2: Pues sí.
0: Muy bien. ¿Y Nuria, qué tal? ¿Cómo lo viviste?
4: Yo he hecho una foto con Vicente del Bosque.
0: Ahí está retratada para el recuerdo, para la historia. Sí. Muy bien. Pues quien también nos acompañó en esta fiesta del deporte fue Sara Revuelta, co-capitana del equipo español en silla de ruedas, y la hemos invitado a este Tour This Friendly para que nos cuente cómo lo vivieron ella y sus compañeros paralímpicos, que también nos acompañaron, y también saber cómo vivieron esa experiencia en Tokio. Hola, Sara Revuelta, gracias por acompañarnos en este viaje.
5: Hola, ¿qué tal? ¿Cómo estáis?
0: Bueno... Cuéntanos, Sara, ¿qué os pareció el homenaje que os hicimos desde Embera a Iberia?
5: Nos encantó. Todos salimos del evento en Embera, la verdad es que muy contentos de haber estado ahí, de que nos hubieseis invitado. Creo que nos sentimos súper, súper a gusto. Nos llegó, la verdad es que nos emocionó muchísimo el evento y nos llegó al corazón. Y no te estoy exagerando porque además fue las palabras que cuando todos salimos del evento y ya íbamos hacia los coches lo decíamos, ¿no? Como diciendo, joder, qué bonito, qué emotivo el evento. Y decíamos todos que uno de los mejores eventos en los que habíamos estado con el comité.
0: Bueno, pues muchísimas gracias. Para nosotros fue todo un honor, fue un acto muy emotivo, que además pudimos compartir también con los compañeros paralímpicos Alba García, Eduardo Uceda y Jorge Gutiérrez, además con otros muchos amigos y personalidades que nos acompañaron.
6: Ya te hemos contado antes de empezar la entrevista que esto es un programa dedicado a los viajes. Y no podemos dejar de preguntarte por cómo ha sido tu experiencia en los Juegos Paralímpicos de Tokio. ¿Cómo habéis vivido un momento histórico como este, tanto tú como tus compañeros?
5: Bueno, la verdad es que es bastante indescriptible, ¿no? Fue un momento súper, súper emocionante. Llevamos mucho tiempo, ¿no?, esperando por poder viajar a poner rumbo a Tokio. Encima se nos hizo, ¿no?, un año más largo con la pandemia y con dudas, ¿no?, de si realmente íbamos a poder jugar esos Juegos o no. La verdad es que lo hicieron muy, muy, muy fácil porque al final Iberia nos llevó, ¿no?, en un vuelo totalmente reservado para nosotros, para no romper esa burbuja y para hacerlo todo mucho más fácil porque al final pues éramos, no sé si éramos 200 y pico personas en ese avión con todas las maletas, con el material deportivo, con material de organización, de informática que teníamos que llevar desde el comité. El día previo a volar vinieron a los diferentes centros de alto rendimiento, ¿no?, y cogieron todas las otras maletas, ya las identificaron, las colocaron para directamente llevarlas ellos al aeropuerto y se encargaron ellos de pasarlas por todo el trámite de facturación y nosotros cuando llegamos al aeropuerto estaba todo hecho. Nosotros llegamos solamente con nuestra maleta de mano, con nuestra mochila de mano para... Además nos llevaron, me acuerdo, en los autobuses totalmente escoltados por la Guardia Civil, que nos llamó muchísimo la atención. Y nada, llegamos a pie de pista. Llegamos a pie de pista donde estaba el avión esperándonos y nos montaron ahí, pues eso, con muchísimo cuidado. Todo el mundo muy alejado de nosotros para que no tuviésemos contacto con absolutamente nadie para mantener esa burbuja. Y la verdad es que luego la tripulación que tuvimos de Iberia dentro del vuelo fueron increíbles. Estaban todo el rato pendiente, ¿no?, de que estuviésemos bien, de que no nos faltase de nada, si teníamos hambre, si teníamos frío. Intentaron buscarnos para que nos pudiésemos tumbar más cómodamente la gente que teníamos una paraplegia. Y la verdad es que estábamos muy, muy, muy agradecidos, ¿no?, de que hiciesen todo ese trabajo.
0: Bueno, yo creo que lo podemos llamar una experiencia absolutamente disfriendly, ¿no? Están más allá de lo
5: Totalmente.
0: Que es la obligación, pero al final te sientes como arropada, me imagino.
5: Claro, totalmente. Si no, al final habría sido un poco locura, ¿no? Nosotros viajábamos con maletas enormes, enormes, dos maletoncios enormes en los que probamos y os puedo asegurar que yo cabía dentro de esas maletas. O sea, que imaginaros el tamaño. yo con mi silla de ruedas no puedo llevar esas maletas, ni la puedo llevar encima ni la puedo arrastrar, porque yo arrastro la maleta o empujo mi silla de ruedas. Entonces, realmente que ellos hiciesen ese trabajo, ¿no? Para, ya no solamente por el tema de la pandemia y los contactos, sino también para facilitar a las personas con discapacidad que no tuviésemos que facturar tantas maletas grandes, más nuestras sillas de juego, la saca de ruedas y todo, es muy, muy, muy diferente.
6: Bueno, Sara, antes nos has comentado, pues efectivamente, cómo fue todo esto, ¿no? Que fue un año después, todo lo que ha pasado con el tema de la pandemia, las dudas, todo lo que ha habido a nivel de logística, etcétera. Entendemos que, claro, ha sido un viaje muy restringido por la pandemia, pero aún así, ¿habéis podido disfrutar del país nipón? ¿Qué es lo que más os ha gustado?
5: Pues hemos podido disfrutar mucho la experiencia, aunque es verdad que pues no pudimos disfrutar, digamos, de ese característico, ¿no?, ambiente de los juegos, en el que pues todos los pabellones están llenos de público, en el que el día libre sales y visitas la ciudad, porque está totalmente prohibido salir de la villa. Pero la verdad es que lo pudimos disfrutar un montón, teníamos totalmente libertad para pasear, digamos, ¿no?, por la villa, poder hacer las fotos, poder ir a la tienda de merchandising. La verdad es que en ese aspecto nos lo pasamos muy bien, ¿no? Porque sí que es verdad que había cosas para hacer y no te daba prácticamente casi tiempo ni hacerlas todas. Y bueno, la verdad es que con la experiencia del país me quedo con la gente. Me quedo con el pueblo japonés, que ha sido realmente increíble, que se ha portado con nosotros de maravilla. Nos ha ayudado siempre en todo y están muy, muy, muy pendientes de que todo estaba funcionando bien, de que no pasase nada, de mantener las medidas frente al COVID. Y que al final eso, ¿no? Ellos en ningún momento veían primero nuestra discapacidad, sino que primero nos veían a nosotros como deportistas y como personas, y eso es algo que realmente agradeces, ¿no?, en un evento así. Uh-huh.
0: Muchas de esas personas, que además recordemos que son voluntarios, la importancia del voluntariado, no solamente en los Juegos Paralímpicos, en el deporte, sino en nuestra vida en general, y que también tuvimos la ocasión de reconocer su labor, especialmente durante los momentos más complicados de la pandemia, que nos han estado acompañando. Reconocimos su labor el pasado viernes con este homenaje también al equipo paralímpico. Bueno, no sé si será por las competiciones, pero me parece que a los deportistas os encanta viajar. Sara, ¿esto es así? ¿Qué es lo que más valoras cuando viajas?
5: Pues realmente cuando viajo, yo creo que lo que más valoro es la despreocupación, el no tener que estar, digamos, pendiente de lo que me voy a encontrar, ¿no? Yo creo que al final, cuando una persona sin discapacidad viaja, lo único que tiene en mente o lo único que le preocupa es decidir lo que va a visitar al día siguiente, ¿no? Decidir dónde va a ir de todos los sitios a los que puede ir. Sin embargo, cuando una persona con discapacidad viaja, no es eso lo que te preocupa. Lo que te preocupa es, ¿me voy a encontrar alguna barrera de por medio? ¿Van a subir mi silla bien al avión? ¿Me la voy a encontrar cuando me baje del avión? ¿El hotel va a estar completamente adaptado como me han dicho por teléfono que está? ¿O es un poco mentirijilla y sí que va a haber algún escalón en la entrada? Y luego, por supuesto, la ciudad a la que vayas, ¿no? Al final no todas las ciudades están adaptadas y que puedas realmente, pues, subirte al transporte público del país al que hayas viajado, que puedas entrar a los edificios, en la calle, y al final que yo pueda viajar tranquilamente sin tener que estar preocupada de si me voy a encontrar alguna barrera o de qué obstáculo voy a tener que superar después, al final eso es lo que me da la tranquilidad.
6: Pues justo, Sara, hablando de esto, aquí va un poco la siguiente pregunta y sería... para toda esa gente que nos escucha, ya sean compañeros, personas con discapacidad, personas sin discapacidad, autoridades, gente que se dedica a esto, ¿no? ¿Qué recomendaciones nos daríais o daríamos, ¿no?, a todas esas personas que pueden hacer algo por nosotros a nivel turístico?
5: Pues yo les diría que ayuden, ¿no?, y que hagan, digamos, el turismo mucho más fácil, pero para todos, no solamente para la gente sin discapacidad o no solamente para la gente con, digamos, discapacidad motórica como la mía, ¿no? Que a veces se nos olvida que hay diferentes discapacidades y que cada una tiene sus necesidades. Entonces, les pediría eso, que lo hagan como más fácil. Yo creo que al final nos falta ese impulso como sociedad a nivel mundial de ayudar y de hacerlo todo más fácil, o de que haya incluso... pues páginas web donde te puedas poner cada usuario, ¿no? Incluso puedas tú decir, oye, pues mi hotel está adaptado, y que alguien lo pueda corroborar, o que si yo voy a algún sitio me lo voy a inventar, pues voy a París y voy a poner en esa página web, oye, pues yo he ido a París con una silla de ruedas y no he tenido ningún problema, este ha sido el hotel, esta ha sido la compañía o cosas así, ¿no? Yo creo que eso a la gente que se dedique al turismo nos lo haría todo mucho más fácil, ¿no? Porque luego cuando estoy en España y viajo por España sí que sé dónde buscar, ¿no? O dónde más o menos puedo preguntar qué sitios están adaptados o qué sitios no, pero cuando viajo ya al extranjero no tengo esa facilidad y es todo mucho más difícil.
0: Qué importante es compartir ese conocimiento, compartir esa información para entre todos conseguir una comunidad turística pues verdaderamente disfriendly. Muchas gracias, Sara Revuelta, co-capitana de la Selección Española de Baloncesto en Silla de Ruedas, miembro del equipo paralímpico español, deportista de la delegación en Tokio. Seguiremos soñando con vuestras hazañas, por supuesto, que nos inspiran a llegar, como siempre decimos aquí en Embera, más alto, más lejos y más fuertes. Muchísimas gracias.
5: Muchas gracias a vosotros por invitarme y ha sido un auténtico placer.
6: Un abrazo, Sara.
0: Bueno, pues hasta aquí llega este viaje Tour Disfriendly desde Radio Viajera, la mayor plataforma mundial de podcast dedicados al mundo del viaje.
6: Bueno, pues chicos, muchas gracias, Rosa, Nuria, Michael y Fran. Rosa, desde sabemos que está ahora mismo haciendo una actividad fuera, que ya nos contará la siguiente semana. Pero bueno, la tenemos aquí también en mente. Muchísimas gracias a ti, David, también por venir hoy y por formar parte de esta tripulación, chicos. Y gracias a todos los oyentes que nos acompañáis en este gran viaje.
0: Gracias a ti también, por supuesto, Leticia. Nosotros volvemos dentro de 15 días con el tercer episodio de Tour Disfriendly, este programa para hablar pues del turismo que es verdaderamente amigable, sostenible y que tiene en cuenta las necesidades de todas las personas. Nos escuchamos. Un abrazo a todos.

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2: Son las 10 de la mañana y media.
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4: Muy buenos días, yo soy Sergio Fabregat, director de Food for Future y de Auténtica Premium Food Fest, de dos eventos muy ligados a la cadena alimentaria. En Food for Future definimos el futuro de la alimentación, juntamos a productores, fabricantes y el resto del ecosistema de industria alimentaria para realmente pues darles una visión de lo que está pasando en la industria alimentaria, acercarles las innovaciones más destacadas que podrán incorporar en su hoja de ruta. Por otro lado, en Auténtica Food Fest es un evento para que esa industria alimentaria muestre sus productos de calidad a la distribución y abrir un nuevo diálogo con la distribución para realmente pues incorporar en nuestro día a día productos saludables, productos sostenibles. Y por otro lado, soy profesor del Departamento de Operaciones, Innovaciones y Data Science de SADE, donde también pues trabajamos con las tecnologías exponenciales y de la industria 4.0 aplicadas a los modelos de fabricación.
5: La Expo Food Tech 2024 se llevará a cabo del 16 al 18 de abril en el Centro de Convenciones BEC de Bilbao.

0: Durante este evento, más de 8.000 profesionales del ámbito alimentario se reunirán para intercambiar ideas y estrategias para promover la evolución hacia una industria alimentaria más amigable con el medio ambiente y tecnológicamente avanzada. Food for Future contará con la participación de expertos internacionales y líderes del sector, quienes discutirán temas fundamentales como la innovación, la producción sostenible y la implementación de tecnologías emergentes.
1: Bueno, esta edición de Food for Future vamos a ver cómo la tecnología, la innovación y la sostenibilidad se están aplicando a la industria alimentaria. Evidentemente, esta edición va a reflejar muchísimos avances en inteligencia artificial que cada vez más se está aplicando en aplicaciones empresariales, sobre todo en ámbitos de eficiencia, en ámbitos de sostenibilidad. Otra tecnología importante va a ser la robótica y la automatización. La industria alimentaria es una industria pues que la pandemia puso de manifiesto que aún tenía mucho recorrido en el campo de la digitalización, y al ser una industria estratégica, pues vemos como cada vez más proveedores tecnológicos están desarrollando aplicaciones en el ámbito alimentario para realmente pues, poder controlar con la máxima eficiencia toda la cadena de valor. Evidentemente, la parte de ciencia y seguridad alimentaria, cada vez más hay más regulaciones y los fabricantes y productores tienen que cumplir con ellas. Por eso, tanto a nivel tecnológico como a niveles de sostenibilidad, vamos a ver una gran importancia de soluciones en este ámbito. Y por último, todo el tema de ingredientes, nuevos alimentos. Sabemos que la alimentación queremos que juegue un rol como la medicina del futuro, y por eso pues cada vez más temas de nutracéuticos, probióticos, ingredientes específicos funcionales, ¿no? Pues temas de poco azúcar, temas también de pues para combatir enfermedades a través de la alimentación, y como no, todo el tema de plant-based, proteína alternativa, cultivos, pues también va a tener un papel bastante importante en esta edición. Y por último, destacar el auge del crecimiento de startups. Cada edición estamos recibiendo más startups que aportan soluciones para toda la cadena de valor, pero estamos detectando como cada año hay una creación exponencial de nuevas empresas dedicadas a ofrecer soluciones para la industria alimentaria.
0: La tecnología impulsa la innovación alimentaria al facilitar la creación de nuevos productos, métodos de producción eficientes y sistemas de distribución efectivos. Desde la biotecnología hasta la inteligencia artificial, todo contribuye a mejorar la seguridad alimentaria, reducir el desperdicio y abordar desafíos ambientales. Además, permite también una mayor trazabilidad de los alimentos, lo que aumenta la confianza del consumidor. En síntesis, la tecnología es fundamental para promover un futuro alimentario más sostenible y saludable.
1: Bueno, pues como nuestro claim de esta edición dice, FoodTech 6.0, queremos realmente mostrar las soluciones más innovadoras, más exponenciales, ¿no?, que van a ayudar a nuestra industria alimentaria. O sea, tenemos que entender el terreno de juego en el que estamos. La industria alimentaria es una industria estratégica, tiene retos que nos afectan a todos como sociedad, por eso es muy exigente a nivel de demandar tecnología. ¿Qué es para nosotros importante? Pues ayudar a nuestra industria alimentaria a ser una industria más verde, más sostenible, más automatizada, más digital, más accesible, más en contacto con el consumidor. Por primera vez en la historia, el consumidor es consciente, está preocupado de los impactos de sus acciones, y eso se traslada también en su poder de decisión de compra. Y eso, evidentemente, tiene un efecto en toda la cadena, ¿no?, que le precede hasta que llega al consumidor. Y ahí es donde queremos nosotros también mostrar pues cómo se puede conectar oferta y demanda a través de una plataforma de innovación y de conocimiento y de negocio, que es Food for Future.
0: La industria alimentaria actualmente se enfrenta a desafíos como la sostenibilidad, la seguridad alimentaria, la adaptación a nuevas tendencias de consumo, la innovación en productos, la gestión de la cadena de suministro global y la creciente demanda de transparencia y ética en la producción.
1: La verdad que son muchos, pero el principal sería que cada día tenemos más población en el mundo y menos recursos disponibles. Nuestros ecosistemas, tanto marítimos como terrestres, están sobreexplotados, y por eso es tan importante la adquisición de tecnología, de soluciones en innovación, porque tenemos que, por un lado, dejar que estos ecosistemas se relajen, que se puedan regenerar, y para ahí, pues temas como decíamos, ¿no? La proteína alternativa, todo el tema de ingredientes vegetales, todo el tema de cultivos a nivel cárnicos o a nivel de pescado, ¿no? Para nuevos ingredientes. O sea, esto jugará un papel importante. Lo que queda claro es que no podemos seguir con el mismo ritmo de fabricación que venimos haciendo los últimos 50 años. Si seguimos en este camino, el planeta nos va a decir que no es capaz de generar la producción alimentaria suficiente para alimentar a toda esa población que sigue creciendo. ¿Qué otros retos tenemos? El desperdicio alimentario. O sea, con todo este terreno de juego donde tenemos tan pocos recursos, con una demanda tan amplia, seguimos desperdiciando más del 30% de la producción alimentaria. O sea, esto es algo que no podemos seguir tolerando. Por eso, pues temas como la inteligencia artificial, como el Internet de las cosas, la sensórica, nos tienen que ayudar a tener la mejor visión posible de toda nuestra cadena de valor para realmente detectar aquellos puntos débiles que nos hacen que estemos perdiendo esa producción que realmente es tan valiosa, que no podemos desperdiciar. Entonces, ¿cuál es el gran reto? Conectar la cadena, que seamos conscientes de los puntos que tenemos débiles, que tengamos acceso a dónde hay una falta de demanda que no se está respondiendo, porque al final un excedente en Europa puede ser necesario en África, ¿no? Y esto hoy en día, a día de hoy, es imposible de trazar. Por eso, pues tecnologías como el blockchain nos ayudan a la trazabilidad, a detectar puntos débiles, ¿no? Pero ese sería el gran desafío, de producir comida suficiente mientras nuestros ecosistemas son capaces de respirar para regenerarse y reducir el desperdicio alimentario en una población creciente que tenemos a día de hoy, por desgracia, más de 1.000 millones de habitantes que no tienen acceso a una alimentación nutritiva y saludable.
0: En Food for Future este año la sostenibilidad es clave y se enfoca en prácticas ecológicas y responsables de la industria alimentaria. La agenda abarca reducción de emisiones, eficiencia de recursos, minimización de desperdicios y sistemas alimentarios circulares. Se promueve el uso de tecnologías para optimizar la producción y fomentar la transparencia, junto con la agricultura sostenible, la pesca responsable y el desarrollo de alimentos alternativos.
1: Es un tema estratégico, le dedicamos un día entero. Sí que se repite un poco pues, en los temas de reducir el desperdicio alimentario, pero nuevas tecnologías, no solo es esto, la eficiencia energética. La industria alimentaria es una de las principales industrias, por no decirte la mayor, con mayor número de emisiones de CO2. Esto tiene un impacto muy fuerte en nuestro planeta, ¿no? Pues hemos visto casos en el Amazonas, estamos viendo casos, ¿no?, que tenemos en los polos con el deshielo. O sea, todo esto tiene un impacto y ya, además, si le sumamos los conflictos geopolíticos que están haciendo que algunas zonas del mundo, pues Ucrania era uno de los principales proveedores de cereal a nivel europeo. Entonces, esto te afecta en tus modelos de producción. O sea, lo que está claro, para seguir con el símil futbolístico, que nuestro terreno de juego está cada vez más dañado. Y ahí es donde la sostenibilidad va a tener que ser un sí o sí. No podemos seguir con un exceso energético que no lo podemos mantener. Tenemos que dejar que nuestros ecosistemas se regeneren. Pues oye, me decían el otro día que nos queda un 3% de población mundial de atún en el mundo. Pues evidentemente no vamos a poder seguir manteniendo este ritmo. Hemos de ser conscientes, y aquí en España pues nos entra un tema también cultural, ¿no?, de que hemos de aceptar nuevas proteínas, hemos de aceptar nuevas fuentes de proteínas para que realmente nos ayuden a cumplir con una dieta saludable. Y ahí vamos a tener algunos cambios culturales, pero evidentemente van ligados a la sostenibilidad. Ver qué recursos tenemos disponibles que no estamos utilizando, ver qué fuentes de proteína podemos introducir en nuestra dieta para permitir la regeneración de otras que consumimos de forma habitual. O sea, la sostenibilidad es el must. Y para alcanzar esa sostenibilidad, pues necesitaremos innovación y tecnología. Pero el principal reto que tiene la industria alimentaria es hacer una producción que sea sostenible y que permita que el planeta respire.
0: La feria se convierte en una plataforma clave para establecer conexiones y colaboraciones en el sector alimentario, reuniendo a líderes, innovadores y empresas de todo el mundo. Ofrece oportunidades únicas para el networking, intercambio de conocimientos y descubrimiento de tendencias emergentes. A través de exposiciones, paneles y foros de discusión, los participantes pueden conectar con potenciales socios, inversores y clientes, fomentando así la colaboración intersectorial. Además, el evento destaca las últimas innovaciones y soluciones tecnológicas, facilitando alianzas estratégicas y el desarrollo conjunto de proyectos que impulsan la sostenibilidad y la eficiencia en la industria alimentaria.
1: Pues Food for Future es una herramienta muy útil para todo el ecosistema de la industria alimentaria y por varios motivos. Primeramente, porque es un evento que cubre toda la cadena de valor. O sea, tenemos eventos sobre ingredientes, sobre tecnología, sobre maquinaria de procesos, sobre maquinaria de envase y embalaje. Pero en Food for Future cubrimos toda la cadena de valor y para cualquier industria, o sea, tanto la industria cárnica, como la del mar, como la de las bebidas, como la hortofrutícola, pueden venir. Somos el mayor congreso en Europa en términos de food tech, con más de 5 pabellones donde tendremos a más de 400 ponentes, donde hacemos foros verticales para cada sector de la industria alimentaria, donde hacemos agendas profesionales para cualquier perfil profesional. ¿Por qué hacemos esto? Porque hoy en día, como decíamos, la situación de incertidumbre se ha apoderado de nuestro día a día. Ya no hacemos planes estratégicos a 2 años, los hacemos a 1 año, con diversos escenarios a 6 meses, por si la cosa va así o va así, entonces que podamos coger un camino o el otro. Entonces, ¿por qué es importante Food for Future? Hoy en día, con la globalización, ya no podemos hacer la guerra por nosotros solos. Tenemos que compartir, tenemos que conocer, tenemos que preguntar, tenemos que responder. Y este es el papel de Food for Future, ser una plataforma de conocimiento. ¿Qué aspiramos nosotros? Oye, que el comité de dirección de una empresa alimentaria pueda venir esos 3 días a Bilbao para que conozca qué están haciendo otras empresas del sector, conozca las soluciones más innovadoras, conozca esa innovación que realmente está transformando el sector y que le ayude a incorporarlo en su plan estratégico. Al final, si no es a través de la colaboración, no va a haber innovación y no va a haber progreso. Y por eso es importante que es nuestra propuesta de valor para la industria alimentaria, que al menos tenga 3 días al año para juntarse, para realmente, oye, conocer, compartir y resolver todas estas dudas. Este para mí es la principal ventaja de Food for Future, que conecta a todo el ecosistema, administración, empresa privada, empresa pública, innovación con startups, universidades, talento, ¿no?, que va a acceder a esas nuevas empresas. O sea, es una plataforma de encuentro basada en el conocimiento, basada en la innovación y, evidentemente, en la plataforma de negocio para desarrollar el sector.
0: La feria contribuye a esta visión al ser un catalizador de innovación y colaboración, reuniendo a expertos, tecnologías emergentes y prácticas sostenibles para transformar la industria, asegurando así un futuro alimentario sostenible, resiliente y accesible para todos.
1: El futuro esperamos que sea esperanzador, ¿no? Porque la verdad que, bueno, vemos que cada día, ¿no?, ya lo comentaba, el mundo cada vez es más incierto, estamos en entornos cada vez más volátiles, la globalización se está volviendo a una localización, pero con un impacto global. O sea, para mí, la alimentación tiene que jugar un papel estratégico en el desarrollo de las nuevas culturas y en el avance de la sociedad. Tenemos que tener una nutrición que sea personalizada, que nos sirva, ¿no? Pues oye, si tengo diabetes o si estoy falto de hierro o si tengo algún otro tipo de enfermedad, pues debo poder recurrir a una alimentación que sea accesible. Evidentemente, esto también llevará un cambio en la cultura del consumidor, ¿no? Porque al final no podemos exigir una alimentación saludable, sostenible, pero querer siguiendo pagando el mínimo precio en el lineal, ¿no? Entonces aquí también, pues los retailers, la gran distribución, tendrán que tener un papel estratégico, pero el consumidor debe aceptar, pues, que tienen que haber complementariedades. Para mí no hay alternativas, ¿no? Por ejemplo, aquí en España, pues oye, la cultura de la carne, la cultura del embutido, son culturas que van muy ligadas a nuestra tradición. Lo que quizá hemos de entender es que no en cualquier supermercado puede haber carne en todos los lineales a unos precios de euro, 2 euros. evidentemente, pues habrán otros temas de la cesta de la compra, ¿no? Pero hay pues alternativas de proteína vegetal, proteína alternativa. Quizá tendremos que introducirlas en nuestra dieta, y eso sí, el día pues que oye, alguien se quiera tomar un buen chuletón, pues lo va a poder hacer, pero quizá a otro precio, ¿no? Y ese es un poco el principal reto, ¿no? De equilibrar esos ecosistemas, calibrarlos con nuestra cultura, que realmente es una cultura basada en la dieta mediterránea, que, pues oye, quizá se va a tener que modificar, adaptar un poco, a aceptar las nuevas fuentes de proteína que vamos a tener que introducir, que también son cambios culturales, pues cosas que aquí vemos, no es que no toleremos, pero que vemos muy difícil de introducir, ¿no? Pues temas de insectos, por ejemplo, pues en otras partes del sudeste asiático son temas normales, y carnes que aquí comemos allí no se comen, pues esto hay que ponerlo en común realmente en esa visión global para que realmente nos ayude a desarrollar la industria alimentaria, ¿no? Pero evidentemente la tecnología será nuestro mejor aliado. O sea, tenemos que digitalizar nuestras fábricas, digitalizar nuestras cadenas de suministro. Tenemos que estar cerca del consumidor, entender también un poco cuáles son sus demandas y así pues poder trazar una hoja de ruta estratégica que realmente pues cumpla con todos los pasos previos para tener una producción sostenible y que tenga un efecto saludable en la dieta del consumidor.
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1: Desde Food for Future estamos encantados de colaborar con Radio Viajera y nos encantaría invitar a todos sus oyentes a que puedan acudir a Bilbao a conocer el futuro de la alimentación. Si realmente pues estáis preocupados, ¿no?, en cuál será la alimentación del futuro, cómo tener unas mejores dietas saludables, conocer cuáles son las innovaciones que encontraremos en el mercado en los próximos años. Al final, la alimentación nos afecta a todos porque comemos un mínimo de 2-3 veces cada día. Os invito a que vengáis a conocer a Bilbao este FoodTech 6.0 que os ayudará a entender pues cómo será el futuro de la alimentación en los próximos años.
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0: Los cambios demográficos en las grandes urbes dependen de millones de decisiones individuales, pero la población evoluciona en función de dos factores: lo que recuerda de su pasado reciente y la existencia de otras zonas urbanas a su alrededor. Un equipo hispano-argentino de investigadores apoya este planteamiento mediante algoritmos que muestran cómo las ciudades españolas tienen una memoria colectiva de 15 años e interaccionan con otras situadas a más de 80 kilómetros. En Estados Unidos estos valores son de 25 años y más de 200 kilómetros.
1: Lo que hemos observado es que las ciudades no son unidades aisladas y aleatorias, sino que su crecimiento depende de las poblaciones vecinas y también de cómo crecieron en el pasado. Y a esto en física lo llamamos inercia o memoria, y es una gran ventaja para nosotros, ya que te dice que lo que va a ocurrir mañana depende de lo que está pasando hoy. Y por tanto, podemos llegar a predecir cuál va a ser el crecimiento a futuro de esas ciudades.
0: Quien lo cuenta es Alberto Hernando, investigador de la Escuela Politécnica Federal de Lausana, que además cuenta que saber lo que hará en los próximos años cada habitante de una ciudad con sus propias motivaciones y sentimientos es una tarea prácticamente imposible. Pero si se analizan todas las decisiones particulares en su conjunto, aparecen unos patrones demográficos o una coherencia colectiva que sí se puede predecir. Además, se ha comprobado que sucesos como guerras o crisis económicas modelan esa memoria, generando una especie de amnesia postraumática que queda impresa en su población hasta décadas más tarde.
1: Las crisis o las guerras lo cambian todo. Perturban la dinámica de tal manera que no importa qué inercia tuviera antes, se genera un nuevo status quo y nos resulta imposible hacer predicciones. Es lo que llaman cisnes negros. Son raros, pero una vez ocurren te lo cambian todo. La memoria se pierde y es un volver a empezar, para bien o para mal.

0: El otro resultado de la investigación es que el crecimiento de una ciudad también está determinado por la forma en que se desarrollan las vecinas. Y la distancia de influencia varía según el país.
1: Al predecir dónde va a estar la gente, podemos ayudar a mejorar la planificación urbana o las redes de transporte público, o también diseñar campañas de marketing, y por ejemplo lo estamos usando con ONGs y partidos políticos en sus campañas electorales.
0: Una vez que se desarrolla la teoría matemática que englobe las inercias e influencias en las ciudades, se contará con una información importante para la toma de decisiones a nivel territorial, para advertir de las consecuencias de una decisión tomada a corto plazo por razones electorales o económicas. El estudio es solo un punto de partida y todavía quedan muchas cuestiones que resolver antes de alcanzar la fórmula final. ¿Dónde reside esa memoria? ¿Participamos todos en ella? ¿Cambia de una cultura a otra? ¿Es un fenómeno global o solo se da en ciertas sociedades? De momento, solo conjeturas.

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Bienvenido y bienvenida al programa de podcast de Auténtico Ecoturismo Soy Ecoturista, del Club Ecoturismo en España, en colaboración con Radio Viajera. Soy Patricia Caselles, colaboradora del Club Ecoturismo en España y la voz que te acompañará a lo largo de nuestro viaje por el corazón del Parque Natural de Somiedo, en Asturias. Juntos conoceremos a personas y proyectos inspiradores que trabajan en la primera línea para la conservación de la naturaleza y el apoyo al desarrollo local de este increíble espacio natural protegido, ofreciendo auténtico ecoturismo a todos sus visitantes. El Parque Natural de Somiedo, también declarado Reserva de la Biosfera y Espacio Red Natura 2000, es un pequeño paraíso dentro de Asturias. Se trata de uno de los espacios naturales protegidos más valiosos de la cordillera cantábrica, por su conservación, biodiversidad e importante patrimonio etnográfico. Bosques, praderas, brañas, teitos, lagos, valles y montes convierten a Somiedo en un territorio único donde habitan numerosas especies de fauna salvaje, siendo el oso pardo una de las más emblemáticas y que ofrecen al visitante un viaje inolvidable. Espero que disfrutéis tanto como yo de este viaje por Somiedo, de la mano de sus habitantes, increíbles personas que día a día trabajan para conservar y preservar su hogar a través del poder transformador del ecoturismo. Todos y cada uno de nuestros invitados dirigen empresas acreditadas con el Sistema de Reconocimiento de la Sostenibilidad del Turismo de Naturaleza en la Red Natura 2000. Son miembros de la Asociación Local de Hostelería de Somiedo y están adheridas al Club Ecoturismo en España. El Club Ecoturismo en España agrupa bajo su marca y portal Soy Ecoturista destinos y empresas que, al cumplir una serie de requisitos de sostenibilidad ambiental y social, garantizan al viajero su contribución a la conservación de la biodiversidad y al desarrollo local de los espacios protegidos que visita, característica fundamental del ecoturismo. Estos espacios protegidos pueden ser reservas de la biosfera, parques nacionales, parques naturales, geoparques, espacios Red Natura 2000. Hay una gran diversidad, pero todos ellos atesoran lo mejor de la naturaleza en España. Quiero que esta vez me acompañes para adentrarnos juntos en uno de estos maravillosos destinos. Arranca nuestro viaje hacia el Parque Natural de Somiedo.

0: Muy buenos días a todos nuestros oyentes, bienvenidos y bienvenidas al segundo episodio de este podcast Soy Ecoturista. Para todos aquellos que nos empiezan a seguir desde hoy, recordarles que la semana pasada arrancamos con el capítulo de Destinos o Miedo, adentrándonos en este territorio de la mano de los representantes de la gestión y la planificación del destino. Y hoy, y a partir de ahora, vamos a ir entrevistando a los responsables de cada una de las empresas de ecoturismo que están acreditadas bajo el sistema de reconocimiento de la sostenibilidad del turismo de naturaleza en la red Natura 2000 del destino de Somiedo. Hoy nos acompaña Herminio Cano, director y propietario del Hotel Casamiño. Buenos días, Herminio, y bienvenido a nuestro podcast.
1: Hola, buenos días. Encantado de estar aquí con vosotros y poder comentar pues un poco cómo es nuestro hotel y cómo es el entorno en el que lo tenemos.
0: Fantástico, muchísimas gracias. Herminio gestiona un precioso hotel rural de estilo montañés que está situado en pleno corazón del Parque Natural de Somiedo, concretamente en el municipio de Pola de Somiedo. Herminio, cuéntanos, por favor, cómo y cuándo surge la idea de montar en Pola de Somiedo este fantástico alojamiento y por qué decidís hacerlo.
1: Bueno, pues a ver, toda esta historia se remonta un poco a toda mi familia. Todo esto pues comenzó con mi abuelo en el año 72, donde bueno, ya parece que se decidió luchar por el turismo, por cómo iba, o sea, ya creo que pudo saber ver cuál era el futuro de Somiedo antes que nadie y montó en el año 72 un restaurante. A partir de ahí, en base a que pues le iría bien, en el año 90 montó lo que son las seis primeras habitaciones de todo el concejo de Somiedo. Y bueno, la gente la verdad que le decía, pero ¿dónde vas? ¿Quién va a dormir aquí? ¿Cómo se te ocurre? Porque claro, de aquella no habían ni declarado Parque Natural de Somiedo, Reserva de la Biosfera, nadie conocía esto. Y bueno, como sabéis, pues tuvo un poco de vista porque a día de hoy hay ahora mismo más camas que habitantes, o sea, camas para alojarse. Bueno, a partir de ahí cogió el relevo mi padre, conoció a su mujer y en base a mucho esfuerzo y trabajar en ese restaurante que le dejaron y esas habitaciones, pues ahí en el año 96, justo cuando yo nací, empezaron a, bueno, inauguraron lo que es el hotel, este hotel que, bueno, es rústico, es el primer que hay en Somiedo y a
0: Una
1: partir de ahí,
0: familia
1: pues,
0: de emprendedores, ¿no? Empieza tu
1: exacto.
0: abuelo con una visión súper pionera del territorio y del potencial turístico que tiene Somiedo, y luego van pasando los años y os vais encadenando el resto de generaciones a este negocio familiar. Actualmente tú eres el propietario y no sé si el nombre del hotel tiene alguna vinculación familiar o nos puedes contar por qué decidisteis o decidieron tus padres llamarlo así.
1: Bueno, sí, la verdad es que sí que tiene mucha vinculación familiar. Yo soy la cuarta generación de Herminios, mi bisabuelo, mi abuelo, mi padre y yo nos llamamos Herminio. Y bueno, aquí en Asturias, no sé si es en Asturias o qué, pues el diminutivo de Herminio quedó Miño. Y de ahí, pues mis padres, en haciendo honor a, bueno, más bien mi padre, en hacer honor a su nombre, pues decidió llamarlo así, Casa Miño al hotel.
0: Muy interesante. Seguís además con esa vinculación familiar tan potente, no solo en el modelo de negocio, sino también en todo el marketing, ¿no? Seguís apostando por vuestra identidad personal y familiar. Cuéntanos un poquito cómo es tu hotel y qué crees que le hace especial o cuáles son sus grandes atractivos. ¿Por qué os eligen vuestros huéspedes?
1: Hace 4 años hemos hecho una gran reforma porque lo que es el turismo en Somiedo ha cambiado y hemos querido acomodarnos a nuestros clientes. Nuestro hotel, bueno, cuenta con 15 habitaciones, algunas son todas habitaciones dobles, pero bueno, se pueden aplicar habitaciones triples. Y luego, en esta reforma que llevamos a cabo, por ejemplo, que te comentaba ahora hace 3 años, tenemos un saloncito que le encanta mucho a la gente, con una chimenea que encendemos todas las tardes y ahí, como se puede ver últimamente, dónde va el turismo ahora, hay mucho avistamiento de fauna y para eso pues es necesario o levantarse a las 6 de la mañana o ir al atardecer. Entonces, para dar ese impulso a esto y ir de mano con cómo cambia el turismo en Somiedo, montamos en ese mismo saloncito que tenemos abajo una pequeña cafetería de autoservicio para que así nuestros huéspedes pues tengan algo a esas horas de la mañana donde puedan tomarse un café y puedan salir. También creo que nuestros huéspedes nos eligen por el trato familiar y cercano que tenemos. Tenemos clientes, hijos de clientes que ya venían con mi abuelo. Creo que todo el mundo sabe que les tratamos como si estuvieran en su propia casa. Confiamos en ellos, en ese autoservicio, no ponemos pegas para nada. Y bueno, la gente se siente como en casa y nosotros siempre intentamos pues ayudarles de cualquier forma posible y hacer que su estancia sea mucho más cómoda.
0: Un hotel familiar que transmite ese sentimiento de hogar, ¿no? Y de comunidad, y que además tiene un alto grado de fidelización, porque seguir manteniendo un cliente durante tanto tiempo es claramente porque el servicio que ofrecéis cumple sus expectativas durante todo el tiempo. Somiedo es un destino de ecoturismo, lo comentabas ahora, muchos de vuestros clientes actuales vienen exclusivamente para demandar esa observación de flora y de fauna. Promovéis una experiencia turística en un entorno de gran conservación natural y patrimonial. ¿Cuáles dirías, Herminio, que son los principales motivos por lo que os visitan los turistas? ¿Qué tipo de actividades son las más demandadas cuando visitan Somiedo? Porque tenemos, por un lado, el perfil ecoturista, ¿no? Este tan interesante y tan exclusivo que vosotros desde el hotel estáis captando muy bien, pero ¿tenéis otro tipo de cliente más estándar? ¿También viene demandando naturaleza?
1: Bueno, sí, aquí el principal turista que viene pues es ese amante de la naturaleza, amante de los sitios que son destinos pues muy especiales, que no se encuentran en cualquier sitio y que son poco conocidos. Es verdad que cada vez nos conocemos más, pero somos un destino en Asturias que debemos de ser de los destinos que menos años lleva de turismo y que más ha crecido en proporción. Siempre se lo digo a mis clientes cuando entran, es verdad que sí que se van a informar a la oficina de turismo que tenemos, donde hay gente especializada en eso, que te hace ver por dónde tienes que ir, qué tienes que hacer, te indica mapas, etcétera. Pero aquí yo destacaría dos cosas, básicamente que hay que siempre ver, que es nuestro patrimonio etnográfico cuando hablamos de los teitos, conservar esos teitos que tenemos, y es algo indispensable cuando vienes a Somiedo, que tienes que visitar sí o sí. Y luego también, pues obviamente, los lagos que, bueno, como sabéis, tenemos el lago más grande de Asturias, hay varios lagos y hay incluso lagos que existen solamente en determinadas épocas del año, que bueno, ya lo comentaremos un poco también más adelante.
0: Claro, o sea, lo que nos estamos dando cuenta, lo que ya empezamos a sospechar en el primer capítulo cuando el director del parque o vuestro alcalde nos comentaba cómo es Somiedo, es que tenéis un ecosistema muy equilibrado entre los atractivos que la propia naturaleza salvaje o el ecosistema natural que os rodea ofrece al visitante con ese estilo de vida somedano que habéis ido conservando y manteniendo durante muchos años y que hoy es vuestro patrimonio etnográfico. Entonces, sí. Dime, perdona.
1: Sí, bueno, aparte de eso, el patrimonio etnográfico, otra cosa que me falta por destacar es que también todo esto es posible a que se conserve gracias a toda la cultura ganadera y a todo lo que hay aquí que ayuda a que todo este ecosistema que tenemos pues no se vaya destrozando y también ayudan a que estos servicios que tenemos para los turistas sean mejores.
0: Claro, es un ecosistema que está vivo porque uno de las grandes pérdidas del mundo rural y de lo que conlleva la despoblación del mundo rural también es el no poder conservar esos destinos, esos territorios en condiciones de calidad, ¿no? Y en este caso, y nos lo contaban también en la otra entrevista que hicimos hace unos días, es que hay muchísima actividad ganadera en relación al territorio que tenéis y que este tipo de actividad también ayuda a conservar rutas, caminos, lo que tú decías, ¿no? Brañas, treitos, toda esta cultura de la transhumancia y de la ganadería que es tan característica de Somiedo. Nos hablaban también de la importancia de aprovecharse del ecoturismo para desestacionalizar las visitas de los turistas, ¿no? En vuestro caso, Herminio, ¿cómo dirías que es vuestra afluencia de clientes? Entendemos que hay picos en determinadas, bueno, sobre todo en vacaciones, verano y demás, pero cuéntanos un poco, ¿cómo es ese movimiento? ¿Os está beneficiando el ecoturismo para tener durante más tiempo el hotel lleno, durante más momentos del año?
1: Sí, sí te beneficia y bueno, pero esto yo ya no lo vincularía a lo que es el estacionamiento con lo que es las personas y las diferentes épocas del año. La estacionalidad siempre estuvo ahí, no solo en Asturias, no solo en Somiedo, en toda España. Y esto se debe pues a que la gente, es verdad que la gente cada vez coge vacaciones más en diferentes épocas del año, pero todos sabemos, yo trabajé en empresas y muchas empresas no te dejan coger las vacaciones cuando quieres. Es duro decir esto, pero es así. Y

0: más que estacionalidad, es saber moverse y saber en cada momento qué es lo que tienes que hacer y cómo puedes llenarlo.
1: Sí, aprovechar esa, hacer una estrategia muy específica, lo que tú dices, ¿no? Si vosotros sabéis que podéis captar un mercado ecoturista extranjero, pues enfocaros también en ese nicho.
0: Exacto.
1: Nos decías que, por ejemplo, ahora en esta época del año los días son más largos, quizá también la primavera anima que la flora y el clima ayude a la observación de la naturaleza. Si tú tuvieras que recomendar una época del año concreta en la que tú personalmente crees que Somiedo está más bonito, ¿cuál crees que sería?
0: Hombre, para mí los mejores meses serían lo que son mayo, junio y septiembre. ¿Por qué? Julio y agosto, Somiedo es intransitable. Tenemos demasiados clientes, es un agobio. Bueno, no, es un agobio, yo también lo digo porque soy hostelero y estás muy agobiado en esos momentos y la verdad que sobra gente, pero mayo y junio son meses tranquilos en los que tenemos buen tiempo, los días son muy largos. Y se puede aprovechar pues lo que ahora están pues los osos en celo, en septiembre empezamos con la berrea. Lo que pasa que bueno, he de decir que en Somiedo pues depende de la persona mucho. En todas las estaciones del año hay actividades que hacer y hay diferentes cosas que hacer. Y entonces ya ahí depende mucho de lo que le gusta a la persona. Pues en invierno tienes actividades, si el clima lo permite, pues para andar con raquetas, visitar los lagos helados, ver la nieve, etcétera. Pues en primavera tienes a los que les gusta la fauna y la flora, pues ahí sale mucho más comida, tienen más avistamientos. Luego también en verano también viene mucho turismo de gastronomía. Aquí una cosa también que no he comentado mucho es la gastronomía que tenemos y nosotros esa gastronomía está muy vinculada también a nuestra familia. Mi familia es ganadera también y nosotros pues también vendemos carne de ganadería propia, carne que sabemos que no está procesada, que la matamos nosotros y que sabemos qué vida ha tenido. Y eso también está muy enlazado con el ecoturismo. A la gente le gusta saber qué es lo que está comiendo a día de hoy.
1: Sí,
0: Y
1: esa
0: luego.
1: gastronomía de cercanía, ¿no? Que llamamos
0: Exacto.
1: el kilómetro cero.
0: Entonces, claro, aquí lo que digo, ya depende de cada persona cuando nos quiera visitar.
1: Lo que está claro es que evidentemente lo tienen que decidir ellos, pero Somiedo ofrece atractivos turísticos y experiencias turísticas de calidad durante todo el año. Entendemos lo que hablábamos, ¿no? Que hay esos puntos calientes, como pasa en cualquier destino a nivel nacional, pues en épocas estivales, cuando la gente está con sus vacaciones oficiales. Pero una escapada de fin de semana, de puente, tanto en otoño como en primavera, que nos lo recomienda mucho Herminio, como en invierno, si te gusta visitar cumbres nevadas. Somiedo está listo, ¿no? Para recibir a estos turistas. Además, al igual que el resto de los compañeros y compañeras que vamos a ir entrevistando en las próximas semanas, vuestro hotel está acreditado por el Sistema de Reconocimiento de la Sostenibilidad del Turismo de Naturaleza, la Red Natura 2000, y formáis parte del conjunto de entidades turísticas que también están adheridas al Club de Ecoturismo en España. Creo que este proceso de certificación arranca hace unos años con la iniciativa de tu madre. Cuéntanos un poco cómo surge esta idea y cómo habéis ido avanzando y mejorando en materia de sostenibilidad y de ecoturismo en vuestro hotel.
0: La verdad es que esta iniciativa sí, obviamente la empezó mi madre y fue la que luchó por ella y le trajo bastantes quebraderos de cabeza, pero como ella me comentó, pues aprendió muchísimo, aprendió a ver cómo poder cuidar el entorno, qué teníamos que hacer, qué teníamos que enseñar a nuestros clientes del hotel, pues para que nos ayudaran a mantener lo que es Somiedo, su riqueza, la riqueza que tenemos. Y a partir de ahí, pues fuimos implantando medidas que desde la Red Natura 2000 nos ayudaron y nos enseñaron, así como el director del Parque Fernando, a mentalizar, a concienciar a nuestros clientes de que están en un lugar privilegiado y que si quieren seguir viniendo y verlo tal y como está, tienen que ayudarnos a mantenerlo y para ello pues hay que cuidar el entorno, tienen que pensar que aquí no es como en una ciudad, aquí no se puede limpiar todo, hay que ser consciente con dónde estás y exactamente eso, no ensuciar, ser respetuoso y respetar todas las indicaciones que te dan desde el parque y en los sitios que puedes y no estar, porque si no puedes estar en algún lado y no puedes hacer alguna cosa, es porque es necesario para que tú
1: Claro.
0: puedas seguir viniendo y disfrutar de esto.
1: Exacto, y que el paisaje se conserve tal y como está. Es un paisaje que está muy bien conservado. Las personas que nos están escuchando, si han visitado o visitan Somiedo, se darán cuenta de que es fantástica el grado de conservación y de belleza que ofrece. Hablas de que vosotros, como hosteleros, como empresas acreditadas, os convertís un poco en embajadores del ecoturismo y sois la voz de cómo hay que cuidar Somiedo, de cómo hay que conservarle, de ejemplos de buenas prácticas que cuando llegan vuestros huéspedes, entiendo, bueno, pues que se lo transmitís para garantizar esa conversación. Hay una tendencia que cree que el ecoturismo transforma al visitante, es decir, hay personas que a lo mejor en un primer momento cuando llegan, vamos a poner el caso concreto de Somiedo, cuando llegan a Somiedo saben que vienen a un destino de naturaleza, pero no vienen a lo mejor con esa educación ambiental o con esa sensibilidad que se debería. ¿Crees que cuando regresan a su hogar están más concienciados? ¿Crees que la naturaleza de Somiedo les ayuda a darse cuenta de la importancia que tiene para vuestro día a día?
0: Hombre, yo espero y supongo que sí, porque las cosas cambian y deberían. Nosotros lo intentamos desde nuestro hotel y todas las personas que están involucradas en lo que es el Parque Natural de Somiedo, desde el alcalde, los consejeros del parque, todo el mundo, los ganaderos, quieren enseñar a la gente y quieren que vean que, al igual que ellos están cuidando su entorno, es necesario que nuestros visitantes lo cuiden también.
1: Eso es uno de los mejores indicadores, ¿no? Que vosotros directamente, como empresarios y como población local, os comprometáis también a apoyar esta conservación. Una familia pionera en emprendimiento turístico, Herminio ahora le toca coger el timón y además sigue comprometido, al igual que su familia, en llevar a cabo una actividad turística responsable y sostenible. Quería, por último, Herminio, animarte a que si pudieras mandar un mensaje a aquellas personas que están en la grande ciudad ahora mismo, seguramente en el metro, algún transporte público o corriendo al trabajo con estos ritmos tan acelerados con los que vivimos, si pudieras, por favor, lanzarles un mensaje para que visiten Somiedo, ¿qué te gustaría decirles?
0: Pues nada, me gustaría decirles que lo que tú acabas de decir, que esto es muy diferente, que si vienen aquí van a ver lo que es la sensación de tranquilidad, de no ir ajetreado a todos los lados, de un ritmo de vida mucho más lento y que valoren lo que vienen, que se paren en cada lugar, que aprecien cada cosa de aquí, porque no es solo los lagos, no es solo los paisajes, cada flor. Cada animal, cada cosa mariposa, cada cosa que se puede apreciar en este Parque Natural de Somiedo es necesario para que todo siga su ruta, todo siga su ruta circular, no solo los lagos, no solo eso. Eso es el mensaje que les doy, que aquí hay que apreciar todo, no solo lo que aparece en Internet.
1: Somiedo tiene una riqueza de flora y de fauna fantástica, pero yo estoy empezando a sospechar que las personas que viven allí también son especiales y estoy convencida de que van a formar parte de la experiencia turística seguro en cuanto el turista conecte con ellos. Pues muchísimas gracias, Herminio, por compartir tu visión del ecoturismo y por ofrecer ese turismo de calidad y comprometido en tu hotel. Estoy convencida de que además de promover un turismo responsable y consciente, también estáis transformando la mentalidad de muchas personas y educando en la importancia del cuidado y la preservación de vuestro ecosistema, que también es vuestro hogar y es donde vosotros vivís, ¿no? Si alguno de nuestros oyentes está pensando en vivir una experiencia única en plena naturaleza de la mano de Herminio y alojarse en su hotel, que es un hotel muy bonito y en pleno corazón del Parque Natural de Somiedo, os invitamos a que visitéis su página web para confirmar que toda esta experiencia turística va a ser muy satisfactoria. www.hotelcasamino.com y también os recomiendo que le sigáis a través de sus perfiles en las redes sociales. Muchísimas gracias, Herminio, por todo. Mucha suerte con esta nueva temporada de visita turística en Somiedo y que muchas gracias por compartir todo esto con nosotros.
0: Muchísimas gracias a ti. Que pases un buen día.

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Esperamos que hayas disfrutado de este episodio de Auténtico Ecoturismo en Somiedo. Este programa de podcast es posible gracias al Plan de Sostenibilidad Turística de Somiedo, con lo que aprovechamos también para agradecer a la Secretaría de Estado de Turismo, al Gobierno del Principado de Asturias y al Ayuntamiento de Somiedo por su compromiso con el desarrollo sostenible del territorio y de sus habitantes. Gracias por escucharnos y hasta el próximo programa.

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1: Llevan decenas de miles de años con nosotros, así que su salud es muy delicada. Necesitan que constantemente se midan sus constantes vitales para que podamos seguir disfrutándolas. Hablamos de las cuevas, como la del Soplao, descubierta en Cantabria a principios del siglo XX y que representa una importante atracción para la zona por su riqueza geológica y por los yacimientos paleontológicos, en los que se han descrito, entre otros hallazgos, nuevas especies de insectos fosilizados en ámbar. Investigadores del Grupo Electrónica, Comunicaciones y Telemedicina de la Universidad de Almería han instalado un nuevo sistema que permite monitorizar en tiempo real variables de conservación de cuevas visitables. El sistema permite a los organismos gestores aplicar medidas de forma inmediata para evitar los daños de las visitas masivas. Y ha sido en el Soplao, precisamente en Cantabria, donde han puesto en funcionamiento esos primeros prototipos. El sistema ofrece segundo a segundo la información relativa a la cantidad de dióxido de carbono presente, la humedad, la temperatura, la lluvia, la fuerza del viento, la dirección del viento y también la presión barométrica. Estas variables deben permanecer estables dentro de un rango para asegurar que el estado de la cueva se mantenga. Si en algún momento se altera alguna de ellas, es posible actuar de forma inmediata para evitar el más mínimo deterioro.
2: El sistema de telemetría mide parámetros tanto en el interior como en el exterior de la cueva. En el interior, como parámetro de mayor influencia sobre el microclima, se mide la temperatura, anhídrido carbónico, humedad relativa, así como el conteo de visita. Otro parámetro que es de gran interés es el viento y su dirección, puesto que permite airear la cueva y por tanto su recuperación al ser una cavidad ventilada. También se mide la filtración de agua en una zona de la cueva. Exteriormente se utiliza una estación meteorológica que mide los mismos parámetros además de la lluvia. Los parámetros se deben correlacionar su evolución tanto interna como externamente.
1: Así lo explica Nuria Novas, que es una de las investigadoras que ha participado en el proyecto. Entre las distintas estrategias en la conservación de los espacios geológicos se encuentra la limitación de las visitas, pero no siempre se disponen de datos concretos que determinen qué cantidad de turistas admite una gruta sin que se vea afectada.
2: Toda esta información permite correlacionar el número de visitas con el microclima de la cueva, de tal forma que mediante la supervisión de estos parámetros permite modular las visitas y por lo tanto mantener estos parámetros dentro de un rango que ya previamente se ha fijado. De esta forma nosotros evitamos que haya un deterioro de la cavidad.
1: Y para conseguirlo se dota a las cuevas de un sistema de telemetría que se asemeja al que utilizan los coches de Fórmula 1. Aunque en una cueva no hay velocidad, todo pasa muy despacio durante miles de años. Los datos obtenidos se analizan al finalizar una visita y se observa cómo ha cambiado el microclima. En función de los resultados, la siguiente entrada se realizará pasado el tiempo suficiente para que la cueva se recupere y no se vea afectada. En el caso concreto del Soplao, en Cantabria, actualmente más de 2.000 personas recorren cada día sus galerías durante los meses de julio y agosto, los de mayor afluencia. Eso hace que la temperatura, el dióxido de carbono presente en el aire y la presión atmosférica aumenten. El impacto que este gas produce sobre las formaciones geológicas puede provocar lluvia ácida que resulta altamente corrosiva. Cada noche, cuando no hay visitas, los niveles se recuperan. Sin embargo, hace unos años eso no fue así y apareció un hongo que deterioraba el techo, lo que supuso la disminución de las visitas del Soplao hasta que los expertos consiguieron eliminarlo.

0: Hola a todos, bienvenidos al programa de podcast de Turistear. Somos Verónica y Fernando y estamos encantados de que nos acompañéis un episodio más.
1: Si es la primera vez que nos estás escuchando, te contamos que somos los creadores del blog de viajes touristear.com. Somos unos apasionados de los viajes por carretera, las escapadas de fin de semana y la fotografía.
0: Y por si no nos conocéis y es la primera vez que nos escucháis, pues yo soy Fernando.
1: Y yo soy Vero.
0: Muy bien. Estamos súper contentos, la verdad, porque tengo que decir, el blog va genial, tenemos muy buen feedback, el feedback que tenemos de nuestros lectores es súper positivo y ya son más de 100.000 lectores los que todos los meses pues, nos acompañan en nuestra aventura.
1: Sí, de hecho, este mes de agosto hemos batido todos nuestros récords de audiencia y hemos tenido 133.200 visitas, que se dice pronto. Queremos aprovechar este espacio y la visibilidad que nos da este medio para agradecer a todos su apoyo. Es lo que más nos motiva a seguir mejorando y trabajando cada día.
0: La verdad que sí, es súper gratificante. Y bueno, pues después de habernos tomado un pequeño descanso en nuestra emisión de podcast y sobre todo en parte debido pues, a todas las peticiones que hemos recibido, pues hemos decidido volver de nuevo con una serie de podcast y con nuevos destinos.
1: Sin embargo, esta vez, bueno, vamos a cambiar un poco el formato. Los programas ya no van a ser combinar música y viajes, sino que vamos a hablaros directamente de los destinos, lo que nos permite reducir un poco la duración de los podcasts.
0: Así es. Antes los podcasts pues estaban durando un mínimo de 45 minutos, algunos incluso nos duraban una hora. Y la verdad que nos hemos propuesto reducir la duración de los podcasts a 25 minutos. Ya que el tiempo de cada uno pues es oro y la verdad que tampoco es fácil encontrar tanto tiempo libre como para estar una hora escuchando un podcast para saber dónde quieres ir o qué es lo que quieres hacer allí, dónde quieres ir, ¿no? Si por supuesto tienes alguna idea sobre este tema, siempre vamos a estar interesados en saber cuál es tu opinión, en leer o escuchar vuestros comentarios y vuestras opiniones. Por favor, dejadnos un comentario para saber lo que pensáis acerca de esto y de la duración del podcast. Y bueno, pues dejamos de alargarnos para empezar el programa propiamente dicho, así que vamos allá.
1: Bueno, en el programa de hoy os vamos a hablar de una de mis ciudades favoritas. Acabo de regresar de visitarla por segunda vez y tengo que deciros que me encanta. Hablamos de una ciudad que tiene más bicicletas que personas. Es una ciudad de las más avanzadas, más seguras y cosmopolitas del mundo. Está surcada por una red de canales inconfundibles, rodeada de suntuosa residencia y donde la marihuana es legal. Y la prostitución, un oficio más. Estamos hablando de Ámsterdam, como te habrás imaginado, ¿no?
0: Pues efectivamente, Ámsterdam. Y de Ámsterdam vamos a hablar. Y la verdad que nos encanta contar cosas de esta ciudad, de sus secretos, de sus defectos, de sus virtudes y de cómo disfrutarla en una visita corta de fin de semana o en un puente largo, como tú prefieras. También puedes utilizarla como base de operaciones para conocer los Países Bajos. Todo depende del plan que tú lleves.
1: Sí, y por eso hemos publicado una guía de esta ciudad que es por ahora totalmente gratuita. Así que te recomendamos que te la descargues cuanto antes porque esta promoción no va a durar para siempre. Y si quieres descargarla tienes que acceder a nuestro blog y dentro del blog tienes que ir a touristear.com/guías.
0: Más que recomendable que os la descarguéis. Hay un montón de información en ella y no os va a costar ni un solo euro. Igual en este podcast os vamos a contar muchísimas cosas de Ámsterdam, pero no todas, porque no hay tiempo. Pero sí que hablaremos de lo más importante, ¿no? Hablaremos de cómo moverse por Ámsterdam en bici, de cuáles son sus normas, de cómo arreglarte las IVAs en coche o en furgo, o de cómo ahorrar dinero durante tu estancia.
1: Hablaremos también de los lugares imprescindibles para visitar, como el Museo Van Gogh, el Rijksmuseum, los canales, el Mercado de las Flores, el Barrio Rojo, la fábrica de Heineken.
0: Pero también nos hablaremos de los alrededores, o lo que nosotros llamamos side trips, como ir a visitar los molinos de Sanse-Schans, que ellos lo pronuncian muy raro, como Sanse-Schans o algo así, los mercados del queso de Edam, Alkmaar, Gouda, pueblecitos con encanto como Volendam o incluso Giethoorn, si estamos dispuestos a hacer algún que otro kilómetro de más.
1: Bueno, vamos a comenzar contando cómo empezar a organizar tu viaje a Ámsterdam y de algunos consejos básicos. Aunque hay algunas cosas que les vamos a decir que les van a parecer obvias, pero sin duda son importantes y siempre encontramos gente que no las tienen en cuenta y luego se arrepienten. Pero bueno, vamos a empezar.
0: Sí, lo primero, reserva con antelación los hoteles, no solo porque te vas a ahorrar dinero, sino porque además en Ámsterdam la demanda de hoteles es muy fuerte. Y si no reservas con antelación, te va a resultar difícil encontrar dos noches en el mismo hotel a un precio razonable.
1: En cuanto al transporte, tienes diferentes opciones. Además, depende si llegas a Ámsterdam como parte de un road trip por Europa o si vas y vuelves directo, ¿no? Si esta es la segunda opción es la tuya, reserva el vuelo también con antelación. Y porque, más que nada porque puedes encontrar ofertas muy, muy buenas, especialmente si sales de Madrid o de Barcelona o de grandes ciudades.
0: Y si lo haces con la suficiente antelación. No pasa nada si encuentras un hotel que no esté en pleno centro. En Ámsterdam casi todo el mundo se mueve en bicicleta y transporte público, así que vas a tener muchas opciones para moverte y llegar rápido a cualquier sitio, si vas en bici o en bus.
1: Así es. Además, parte de la experiencia de conocer Ámsterdam es moverse en bicicleta por esta ciudad. Todas las calles están preparadas para las bicis, todas tienen su carril bici, que todo el mundo respeta con una increíble disciplina. Y en Ámsterdam, por si no lo sabías, las bicicletas tienen prioridad casi siempre.
0: Sí, enseguida te das cuenta de que allí los que van en bici van en modo Dios, no hay quien les tosa. Es como, máxima prioridad. Si alguien se pone en medio, le hacen sonar el timbre mientras agitan los brazos, le hacen ademanes o le mandan al carajo. O te pasan a toda pastilla. Y súper cerca mientras te tocan el dichoso timbrecito, que a veces acojona un poco, como para decirte que no tienes que estar ahí en medio, ¿no?
1: Pero luego, cuando empiezas a ir en tu bici, a los 5 minutos ya estás haciendo lo mismo que los demás. Es increíble lo fácil que uno se acostumbra a llevar el ritmo de la ciudad, especialmente cuando te beneficia.
0: Pues sí. ¿Y cómo conseguir una bici? Pues en casi todos los hoteles te van a ofrecer un servicio de alquiler de bicicleta. Ojo, porque algunas veces te meten un clavo importante, te cobran bastante más de la cuenta. Así que asegúrate y pregunta. Hay negocios que se dedican solo a esto, a alquilar bicis. Nosotros lo alquilamos con MacBike la primera vez que fuimos. No es por hacerles publicidad, pero bueno, son los que conocemos. Y la verdad que las bicis estaban bien. Y una de las ventajas que tiene además es que cuando tú vas con una bici alquilada de este tipo, ellos saben que tú eres un turista. Y entonces, pues se dan cuenta de que no tienes por qué conocerte todas las normas, ¿no?
1: La segunda vez nos llevamos nuestras propias bicis
0: en la furgo.
1: Y bueno, con respecto a las normas, es importante que sepas que las bicis tienen la prioridad casi siempre. Fíjate bien en las señales, ya que las bicis tienen sus propios semáforos y hay que respetarlos, más que nada porque hay semáforos para todas las bicis. Entonces, si vos te saltás un semáforo, por ahí la bicicleta que viene por tu derecha o por tu izquierda te lleva puesto, especialmente. Y bueno, muchas veces en una calle de un sentido vas a ver que las bicis también vienen en sentido contrario, así que siempre habrá una señal que te indique si está permitido o no. Lo mejor es que te fijes lo que hacen los demás y bueno, y que...
0: Sí, fíjate siempre en lo que hagan los demás porque te ayudará bastante. Métete por donde se metan ellos y no te metas por donde no se metan, ese es desde cajón. En cuanto a la seguridad, quiero decir, el riesgo de que te puedan robar la bici, pues hombre, me imagino que alguna bici se robará, pero mira, nosotros hemos visto parkings repletos de miles de bicis que están sujetas con un candadito o con una cadenita y vamos, nosotros dejábamos la bici sin ni siquiera cadena porque lo que llevan es una especie de candado en la rueda trasera que bloquea la rueda trasera, pero que si alguien quiere llevarse la bici a cuestas se la lleva y no tuvimos ni el más mínimo problema, o sea que bueno.
1: Pero bueno, si llevas una bici buena, asegúrate, si llevas tu bici es buena, pues atala bien. También dentro, en el centro de Ámsterdam, hay parkings de bicicletas que si es por menos de 24 horas son gratuitos, así que
0: no vas a tener problema.
1: Y son cubiertos también, así que no hay problema. Y bueno, si has ido a Ámsterdam en coche o en furgo, mi consejo es que te olvides de conducir en la ciudad porque es una locura. Y si tienes un hotel céntrico, pues deja el coche aparcado y luego te mueves en bici.
0: Sí, Si el hotel que tú has reservado está, no está en el centro, está más o menos en las afueras. Nosotros la primera vez que fuimos teníamos un hotel de este tipo, pudimos dejar el coche en la calle sin necesidad de pagar y nos íbamos en bici. Si el hotel que tienes es muy céntrico, entonces vas a tener que dejar el coche en algún lado y lo vas a tener que dejar fuera del centro. Entonces te recomendamos que lo dejes en las zonas residenciales que están al norte del río. Nosotros utilizamos una aplicación cuando vamos con la furgo para saber dónde podemos pasar la noche o dónde podemos dejar la furgo. Esta aplicación se llama Park4Night. Tampoco es por hacerle publicidad porque no nos pagan un duro, pero la verdad que es súper útil. Eso sí, casi todos los comentarios son en inglés o en francés. Hay muy poquito en español, ¿eh? Y esto se escribe Park4Night, ¿no? Park de aparcar, 4 y night de noche en inglés. Con esta app, que es una app que puedes descargarte tanto en tu iPhone como en tu teléfono con Android, vas a poder encontrar lugares donde dejar la furgo para pasar la noche con los comentarios de la gente acerca de, bueno, pues de cómo está ahí, ¿no? Ahí fue donde encontramos nosotros esta zona que está al norte del río. Además, si dejas tu coche aparcado ahí, que no es de pago, tienes un ferry gratuito que pasa cada 5 minutos que te lleva del norte del río al centro de la ciudad. Entonces, es que no vas a tener ningún problema. Dejas el coche ahí, te olvidas de él, te vas en ferry hasta tu hotel y te mueves en Ámsterdam en bici.
1: Bueno, vamos a pasar a más consejitos para seguir ahorrando dinero en esta ciudad.
0: Y bueno, ¿qué deciros? Pues lo primero que hagáis es el tour gratuito. Dura aproximadamente unas 2 horas, viene fenomenal para una primera toma de contacto y conocer un poco la base de lo que luego vayas a querer visitar un poquito más a fondo. Te cuentan un montón de cosas interesantes y bueno, ya sabéis que no es gratuito, al final hay que dar una pequeña algo, un detalle, pero bueno, súper barato.
1: Y bueno, si tienes pensado visitar los museos más importantes de Ámsterdam, nuestra recomendación es que utilicéis la eAmsterdam City Card, que te incluye la entrada a las mejores atracciones y museos de Ámsterdam, entre los que están el Rijksmuseum, el Museo de Van Gogh, que para mí son los imprescindibles. También tienes el crucero gratuito por los canales, que es una buena manera de ver el centro histórico de la ciudad, aunque para mí no es la gran maravilla el crucero que te viene incluido en esta tarjeta, pero si no quieres pagar esta atracción, este tour aparte, pues está bien para una toma de contacto y ver cómo es. También tienes uso gratuito e ilimitado del transporte público, que incluye el autobús, el tranvía y el metro, pero no el tren que te lleva al aeropuerto, por si te lo estabas preguntando. Pero ojo, nuestra recomendación, por experiencia te lo digo, es no te vuelvas loco intentando entrar a todos los sitios que te permite entrar esta tarjeta. Más que nada porque vas a terminar agotado, no vas a disfrutar la ciudad porque vas a ir deprisa, que ahora esto cierra a una hora, esto cierra a la otra, quiero verlo todo. No, mejor organízate, elige solo las atracciones que más te interesen y luego déjate tiempo para descansar, para tomarte una cerveza, para visitar los parques. Lo digo por experiencia, mejor disfrutar la ciudad que querer entrar a todo.
0: Sí, en cuanto a cómo comprar esta tarjeta o cómo adquirirla, tened cuidado. La información que hay en internet es un poco confusa. Nosotros te recomendamos que entres directamente en la web de turismo de Ámsterdam, que es eamsterdam.com, y latina, eamsterdam.com. Y allí vas a encontrar toda la información acerca de cómo comprar esta tarjeta en castellano y sin ningún tipo de intermediario que te meta un cargo extra.
1: Y bueno, como sabéis, nuestra recomendación en todos tus viajes es ir con seguro. Hay muchas opciones en el mercado. En nuestro blog tenemos un 5% de descuento dentro del post de Ámsterdam. 5% de descuento para todos nuestros lectores y oyentes del podcast.
0: Así que te recomendamos que te metas en nuestra web turistear.com y ahí haces la búsqueda de 4 días en Ámsterdam y vas a poder encontrar no solo todos los consejos que te vamos a dar, que son más de los que vas a estar escuchando aquí, sino además el link a todas estas ofertas y promociones. Por cierto, si vives en Europa, pues te puedes sacar la tarjeta sanitaria europea con la que vas a tener cobertura en toda la Unión Europea. Más que recomendable, sin lugar a dudas, en todos los casos, vayas o no con seguro.
1: Sí, y tiene por lo general una validez de 2 años, si no me recuerdo mal. Y bueno, si es la primera vez que vas a visitar Ámsterdam, Hay tantas cosas para ver y tantas que te queremos recomendar que, bueno, hemos hecho una lista de los imprescindibles para ir a tiro hecho y, bueno, ya luego, dependiendo de los días que tengas, pues puedes seguir ampliando y conocer esta maravillosa ciudad.
0: Y bueno, pues ¿qué es una de las cosas por las que Ámsterdam se destaca? Pues por la cantidad de museos que tiene. Y no es de extrañar, teniendo en cuenta la tradición artística que tiene este país. Sin embargo, desde nuestro punto de vista, hay dos museos que tienes que visitar obligatoriamente. Y que en realidad ya os los hemos mencionado anteriormente, ¿no? Que son el Van Gogh Museum y el Rijksmuseum.
1: Así es. El primero, para mí, es el Museo de Van Gogh. Sin lugar a dudas, uno de los mejores museos en los que he estado. Puedes admirar casi todas las obras importantes de Van Gogh y es una experiencia más que recomendable. Es uno de los grandes pintores de la historia y recorrer las salas viendo sus obras es una experiencia única. Además, la entrada está incluida en la Amsterdam City Card,
0: que es muy importante. Y el segundo museo que vamos a recomendar es el Rijksmuseum. Como ya os hemos dicho, fue reformado completamente y renovado en el año 2013. Y el edificio en el que se encuentra, la verdad que es imponente, es espectacular, ¿no? Tiene una colección amplísima, centrada sobre todo en el arte neerlandés. Y bueno, pues una de sus obras más conocidas, aunque no es la única importante, es La Guardia Nocturna de Rembrandt. Aunque se la conoce más por su nombre en inglés, The Night Watch. En castellano tiene múltiples traducciones, ¿eh? Y sobre todo, pues recorrerse, bueno, pues el Salón de la Fama. Te puedes recorrer todo el museo, son 60 salas, pero el Salón de la Fama tiene las obras de Rembrandt, de Frans Hals o de Johannes Vermeer.
2: ¿Qué son los tres artistas más importantes?
0: Como yo además soy un aficionado a la fotografía, te voy a recomendar el Museo FOAM. El Museo FOAM, que es Museo de la Fotografía, a mí me encantó la colección que vimos en aquel momento. Tiene dos plantas, no me gustó nada la colección que vimos en la planta de abajo, pero la colección que vimos en la planta de arriba, que versaba sobre Harlem, era espectacular.
1: Hacer un recorrido por los canales de Ámsterdam es para nosotros otra actividad imprescindible. Con la tarjeta, como te comentábamos, se incluye un recorrido de una hora. Lo que tiene de interesante para mí es que te permite ver la ciudad desde una perspectiva diferente. Además, el crucero te sirve para saber qué otros sitios vas a querer visitar para profundizar un poco más. Es un muy buen complemento a la visita guiada gratuita. Sin embargo, no lo tenían con audio en español la última vez que lo hicimos. Así que si decides buscar otra opción, busca que tenga o un guía en español o el audio en español, la audioguía. A no ser que, bueno, te desenvuelvas bien en inglés, lógicamente. También hay múltiples opciones de cruceros, con diferentes, dependiendo de lo que estés buscando, ¿no? Tienes desde algo privado para dos personas hasta un crucero para hacerte una fiesta. Así que hay para todas las opciones y presupuestos, por supuesto.
0: Y bueno, visitar el Barrio Rojo pues probablemente va a ser uno de los primeros motivos que puede tener un turista para visitar Ámsterdam. Solo por la curiosidad que supone. La primera vez que nosotros fuimos a Ámsterdam nos dimos un paseo por el Barrio Rojo, pero tampoco fue algo a lo que le dedicásemos mucho tiempo. La segunda vez sí que dimos un paseo más largo.
1: El Barrio Rojo es una zona de Ámsterdam que se encuentra en el centro de la ciudad, muy cerca de Central Station, o sea, llegas en un segundo.
0: Caminando, sí.
1: Es el barrio más conocido de Ámsterdam y uno de los más conocidos del mundo, porque ahí es donde se desarrolla la prostitución legal. Como referencia, para que te hagas una idea, si lo buscas en Google Maps, es la Iglesia Vieja o Oude Kerk, que está en el centro de este barrio.
0: Así es. Y bueno, pues en este barrio, pues los hombres o mujeres, fundamentalmente mujeres, porque aunque lo intentaron con hombres no funcionó, que deciden trabajar de esta manera, pues se colocan en escaparates que están a la vista, en plena calle, y pues donde aquellos que estén buscando algún tipo de servicio pues pueden ver y o elegir a aquella persona que más les guste o le interese.
1: Para los que no estamos acostumbrados a ver este tipo de actividad de forma tan explícita, bueno, al principio resulta bastante chocante. En estas mismas calles puedes estar tomándote una cerveza con tus amigos tranquilamente, mientras enfrente tienes un montón de chicas en los escaparates que van recibiendo a sus clientes por la puertecita de la vitrina.
0: Sí. Y qué decirte, pues que no es lo único que puedes hacer en el Barrio Rojo. Es lo más conocido, pero no es lo único. En este barrio vas a encontrar un montón de bares, un montón de restaurantes de todo tipo para poder pasar una noche súper agradable con los amigos o con tu pareja.
1: Sí, te recomendamos que te des un paseo por el barrio rojo tanto de día como de noche, porque parecen lugares diferentes totalmente.
0: Sí, la verdad que sí, así que mira las dos opciones y disfrútalo a tu manera. Y por último, imprescindible, pues te vamos a recomendar visitar la fábrica de Heineken. Es una de las cervezas más famosas del mundo y merece la pena recorrer la primera fábrica de esta cerveza. A ver, tienes dos visitas. Tienes la visita estándar, que te viene a costar aproximadamente entre 10 y 12 euros, pero si vas bien de presupuesto, nosotros te recomendamos que hagas el tour VIP, que fue el que hicimos nosotros. Cuesta unos 50 euros. Pero además de hacer el tour como todo el mundo, con todo tipo de preferencias, no esperas cola y todo este tipo de cosas que son ventajosas y tienes un guía en un grupo pequeño de 6 personas, no de 50. Luego tienes una degustación de cervezas que están maridadas con quesos holandeses, que la verdad que para nosotros fue espectacular. Descubrimos otra forma de degustar la cerveza y otra forma de degustar los quesos holandeses, y la verdad que nos encantó. Entonces, pues bueno, si te lo puedes permitir, más que recomendable.
1: Sí, la verdad que sí, estuvo genial. Y bueno, los dos tipos de tours que hay te incluyen al final dos pintas de Heineken para que te la tomes en la terraza de...
0: Sí.
1: En la terraza de este edificio.
0: Sí.
1: Y bueno, hay muchos lugares que visitar dependiendo de tus gustos y del tiempo que tengas. Nosotros te vamos a contar los que a nosotros nos parecen más imprescindibles. Y bueno, tú ya eliges dependiendo de eso, del tiempo, de tus gustos, del presupuesto, de todo un poco.
0: Pero bueno, los imprescindibles son los que os hemos dicho hasta ahora para nosotros. Estos, pues bueno, para que lo tengas tú en cuenta. El primer lugar es la casa de Ana Frank, la misma donde estuvo oculta junto a su familia desde julio de 1942 hasta agosto de 1944, antes de ser deportada y asesinada por los nazis. Las colas para entrar son larguísimas, ya os avisamos, así que os vais a tener que cargar de paciencia. La entrada cuesta 10 euros y medio para adultos, entrada estándar, y solo el 20% de las entradas se venden en ventanilla, el resto se venden online, así que tenedlo en cuenta. Además, no se pueden comprar tickets online con más de 2 meses de antelación.
1: Muy bien, otro de los lugares que nos gusta visitar es la Casa Rembrandt, que es la casa donde vivió este famoso pintor durante 16 años y que ahora se ha convertido en museo.
0: Puedes visitar alguno de los parques de la ciudad, es una actividad interesante. Uno de los parques más conocidos es Bolden Park, es un espacio enorme para pasear, descansar, tiene lagos con islotes, y a los que les gusten la observación de las aves, pues parece ser que es un muy buen sitio. No soy un experto, así que no te sé decir, pero parece ser que es un buen sitio.
1: Cómo no, tenemos que hablar también de visitar un coffee shop. Antes que nada, aclarar que en Ámsterdam es legal fumar marihuana dentro de los coffee shops, y solo en los coffee shops. En la calle se supone que no está permitido, aunque vas a ver gente que lo hace. Y bueno, un coffee shop es un lugar donde puedes comprar marihuana, comprar y fumar marihuana mientras te tomas algo. Lo único que no se vende es alcohol, así que olvídate de fumarte un porrito con una cervecita.
0: Eso, o sea, pueden vender marihuana, pero no pueden vender alcohol. Y cuando entras en un coffee shop, pues puedes comprar la marihuana para liártela tú, o puedes comprarla ya liada. También puedes comprar comestibles, como pastelitos, galletas, y bueno, pues tienen una carta con los diferentes tipos de María que hay, pero lo primero que tienes que hacer es pasar por la barra donde se vende para comprarla. No te la sirven en mesa.
1: No.
0: Ten en cuenta además que allí es mucho más fuerte, así que pide consejo a los empleados sobre lo que estás pidiendo, porque puedes estar pidiendo algo que, bueno, pues
1: que te dé un amarillo ahí mismo.
0: Claro, que no te siente muy bien. Tenemos un artículo súper completo para los novatos que quieren ir a un coffee shop por primera vez y fumarse un porrito de María. Entonces, pues te recomendamos que te metas en turistear.com y busques guía para novatos de un coffee shop Ámsterdam.
1: Te recomendamos que no vayas a los coffee shops del centro, están masificados y bueno, son muchísimo más caros. Así que si quieres, aléjate un poquito del barrio rojo y bueno, entra en alguno más tranquilo que los típicos que están ahí al borde de los canales.
0: Sí, en nuestro post te recomendamos cuáles son los sitios que nosotros vimos que estaban mejor. Y si quieres ver Ámsterdam desde las alturas, pues visitas el Adam Lookout, que está al norte del río. está frente a la estación central, justo donde te hemos recomendado que puedes dejar el coche, ¿eh? Es un edificio moderno de oficinas, donde en la azotea pues tiene una vista de Ámsterdam de 360 grados y además tiene unos columpios en los que te puedes balancear en el vacío que dan bastante miedo. Bueno, en principio son súper seguros, no se ha caído nadie al vacío. Es como una especie de balancín donde te sientas con una barra de estas de seguridad tipo parque de atracciones, pero bueno, acojona. La entrada cuesta 13,50.
1: Y durante nuestra última visita vimos que en la zona norte, donde antiguamente estaban los astilleros, están creando un montón de espacios de restauración, conciertos y demás que tienen muy buena pinta, pero que bueno, no pudimos visitarla porque no teníamos demasiado tiempo. Y se nos ha quedado el tintero para la próxima, así sí, que va a haber una tercera visita a Ámsterdam, sin duda.
0: Sí, posiblemente. Otra cosa que nos ha quedado pendiente además es pasar la noche en uno de estos barquitos que están en los canales de...

Buenas tardes, una vez más desde Marcos Planet, en este episodio, el número 10, donde cerramos el ciclo que habla acerca de Ronda. Ronda y, en esta ocasión, los restos arqueológicos y palacios de Cuento que podemos encontrar en el recinto que antiguamente se llamaba Arunda, tal y como dijimos en el episodio anterior. Pues varios milenios de historia guardan los muros de esta magnífica ciudad. Ronda es una de las ciudades más antiguas de España. Sus orígenes datan del periodo neolítico, entre 3 y 4 milenios antes de Cristo, según los descubrimientos arqueológicos efectuados en el casco antiguo. Pero hay pruebas de presencia humana en una serie de yacimientos localizados en cuevas, entre los que destaca la Cueva de la Pileta, una de las mejores muestras de arte rupestre procedentes del Paleolítico andaluz. Un mágico acorde nos acompaña en estos momentos para iniciar este relato.

El Palacio de Mondragón, en medio del casco antiguo de Ronda, alberga el Museo Municipal de Ronda. Y es un antiguo palacio árabe del siglo XIV, ubicado en el casco antiguo, decorado con mosaicos de filigranas y cuidados jardines. Contiene tres patios. Además, se accede de una manera muy ordenada. Empiezas por el patio principal y vas cruzando en la construcción lo que es el palacio por el interior hasta el mirador, que es una balconada que tiene unas vistas dignas de contemplar. Pues bien, el antiguo palacio árabe, que es el Palacio de Mondragón del siglo XIV, contiene en la entrada el patio del pozo, que es del siglo XVIII, y presenta una galería con arcos de medio punto. El segundo que encontramos es el patio mudéjar del siglo XVI, aunque es una mezcla de estilo gótico, renacentista y mudéjar. Desde aquí nos asomamos al tercer patio para poder contemplar las embrujadas vistas de las sierras de Ronda. La parroquia Santa María la Mayor nos espera a la salida de este recinto. La parroquia, construida sobre las ruinas de una mezquita, muestra estilos de arquitectura que van del gótico al renacentista. Y para inspirarnos dentro de los muros de esta magnífica basílica, podemos escuchar acordes como los que vienen a continuación.

Esta iglesia de Santa María la Mayor se encuentra en la plaza de la Duquesa de Parcent, construida por orden de los Reyes Católicos, donde antes estuvo la mezquita principal. Es de estilo gótico, aunque las naves y el altar mayor son renacentistas. Dentro esconde una auténtica joya, la Biblia de San Luis. Y este es un libro que encargó Doña Blanca de Castilla al obispo de París para transmitirle la enseñanza del Evangelio a su hijo, el futuro rey Luis IV de Francia. Seguimos nuestro paseo por los jardines de la Duquesa de Parcent y llegamos a un punto, paseando por recodos y esquinas únicos de las calles de Ronda, llegamos al monumento a Orson Welles. Orson Welles era un enamorado de esta ciudad. Y de hecho, pues hay una frase en la que podemos ver un poco la esencia de este cariño tan especial que tenía Orson Welles por Ronda. Y es una frase que dice: un hombre no es de donde nace, sino de donde elige morir. Las cenizas del director descansan en Ronda por su expreso deseo. Pasamos este original monumento dedicado a Orson Welles y encontramos los restaurados baños árabes del siglo XIII, que son una adaptación musulmana de las antiguas termas romanas y que constan de las mismas partes, es decir, sala fría, sala templada y caliente, el hipocausto y la caldera y la sala de recepción. El hipocausto, bueno, pues es una parte de las termas en las que había, pues, era el sistema de calefacción. En el suelo se había realizado una perforación importante y es una obra de ingeniería digna de ser recordada. En la ciudad de Olimpia, me parece recordar, allá por el siglo I a.C., se encuentran los vestigios más antiguos de un hipocausto. La verdad es que en el exterior del edificio, de lo que es la terma, cualquier terma romana, había un horno y los gases calientes producidos en la combustión se llevaban por canales situados bajo el suelo y un suelo que estaba sustentado sobre pilas de ladrillo. La altura del espacio vacío por donde circulaba el aire era más o menos medio metro. Y en el extremo contrario a la entrada de los gases había una chimenea para la evacuación de los mismos. Y el tiro de esa chimenea facilitaba la circulación. Se calcula que por este método, con el vapor circulando, la temperatura no subía de 30 grados. Entonces, bueno, era un remedio verdaderamente original para combatir el frío y para mantenerse a gustito en un baño muy agradable.

aquí en el en la zona de los baños árabes tenemos unos muros antiquísimos que protegen la excavación. Y la verdad, pues los musulmanes supieron aprovechar esta construcción romana, aunque los musulmanes realizaban los baños por inmersión en una gran piscina y bueno, pues dedicaban bastante tiempo a baños de vapor, a tomar baños de vapor, y desde ellos podían contemplar tumbados las amplias bóvedas con tragaluces en forma de estrellas. A continuación, nos acompaña una melodía que nos hará remontarnos a estas épocas.

Ya hemos visto que la Serranía de Ronda, formada por 23 pueblos, cuenta con un sorprendente legado histórico, pero su patrimonio natural es igualmente impactante. Ricos ecosistemas, impresionantes formaciones geológicas, es una comarca dotada de un gran número de espacios naturales protegidos, como los tres parques naturales, que son Sierra de Grazalema, Sierra de las Nieves y el llamado Los Alcornocales. Aquí en Ronda coexisten auténticas joyas de la fauna y flora peninsular como el pinsapo, que es un tipo de abeto, el águila real, el buitre leonado, en un entorno que invita a practicar el senderismo, la escalada, la espeleología o que incita a la sana e inspiradora observación de la naturaleza. En la Sierra de Grazalema, las lluvias aparecen con frecuencia elevada, regando de esplendor y de vida todo cuanto tocan. Otros mágicos acordes nos inspiran en este instante.

Un espacio protegido de extraordinaria diversidad es el paraje natural de los Reales de Sierra Bermeja, allá en el suroeste de las sierras, donde abundan los pinos marítimos, enebros, alcornoques y arbustos como las coscojas, cuyas bellotas alimentan al ganado porcino. Entre la fauna, la presencia de la cabra montesa y el corzo es habitual, mientras que aves rapaces como el águila calzada, el halcón común o el búho real se enseñorean de los cielos. En las cumbres de la Sierra de las Nieves, hace años se conservaba en pozos la nieve durante el invierno, para distribuirla en el verano por los pueblos de la provincia. En las crónicas de una cacería que se celebró en el

rebelión que permaneció viva incluso después de que el ejército de Napoleón abandonara la ciudad en 1812. ¿A qué llevó esto? Pues esto condujo a la aparición de los grupos de bandoleros más conocidos de toda la España del siglo XIX. Durante este siglo y el siguiente, se oirán con frecuencia nombres tan famosos como Juan José Mingoya Gallardo, alias Pasos Largos, o José Ulloa, el Tragabuches. Alguno acabó reintegrándose en la sociedad de la época, como Joaquín Camargo Gómez, llamado el Vivillo, quien daba su pericia montando caballo, adquirida en tareas de contrabando por la serranía, terminó sus días como picador de toros en la cuadrilla de Morenito de Alcalá. Así que, por tanto, en el siglo XVIII, Ronda afianza su presencia en la región de Andalucía. Se construyen la Plaza de Toros y el Puente Nuevo, lo que aporta a la comunidad rondeña una imagen romántica de la mano de sus sierras, donde el universo creado por las leyendas de bandoleros y la tauromaquia atraen a buen seguro a los viajeros. En estos momentos nos podemos deleitar con unos acordes de música épica. Aquí están. Los dibujos de artistas como Lewis, Roberts, Van Blanchard, Charles Davillieu o Gustave Doré, compañeros de viaje por tierras andaluzas, dedicados a retratar las costumbres, paisajes y ciudades de la región, convierten a Andalucía y a Ronda en una maravillosa ilustración, en la que comparten artes y destrezas tanto el bandolero como la maja serrana y el valiente torero. Y hasta aquí por ahora. En el episodio siguiente veremos vestigios de murallas, puertas fortificadas y las minas de agua. Hasta la próxima historia de Ronda. Buenas tardes.

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1: Y siguiendo nuestro recorrido por el Tacón de la Bota, descubrimos Lecce, una ciudad poco conocida, pero que acumula tal cantidad de monumentos que sus calles constituyen un museo al aire libre. Para los italianos es conocida como la Florencia del Sur, pero aquí no nos vamos a encontrar con el Renacimiento, sino con el Barroco, en todo su esplendor, de manera que ha dado lugar a que se acuñe el término de Barroco Leccese. La visita a esta ciudad y a la provincia del mismo nombre es una delicia. Debemos ir preparados para la belleza y para la abundancia de monumentos. Solo la enumeración de los distintos edificios a visitar produce vértigo. Pondría nervioso a un estudiante si tuviese que memorizarlos para un examen. El centro del casco histórico es la Plaza de San Oronzo. En ella se aprecia cómo a lo largo del tiempo se han ido superponiendo distintas construcciones. Nos vamos a encontrar con restos romanos, construcciones nobiliarias e incluso con la columna que la ciudad de Brindisi regaló a Lecce porque su patrón salvó de la peste a la ciudad portuaria. La columna donada formaba parte de un parque que durante el Imperio Romano señalaba el final de la Vía Apia, calzada romana que fue construida para comunicar la capital del imperio con el puerto de Brindisi. Hoy en día la columna de San Oronzo se ubica en el centro de la plaza. A la inicial columna romana se le ha añadido una figura de San Oronzo, realizada en madera veneciana y recubierta de bronce. Ocupando gran parte de la plaza e intentando emerger a la superficie como el Nautilus, nos encontramos con el anfiteatro romano, que asoma su silueta en la plaza. Gran parte de este magnífico anfiteatro se encuentra sepultado, ya que otros monumentos fueron construidos encima. Los romanos lo construyeron con una capacidad para 25.000 personas, pero hoy nos tenemos que contentar con atisbar su superficie e imaginar los juegos que en él se celebraban.
2: Y por si a la plaza le faltaba algo, un príncipe mandó construir en el siglo XVI una torre, el Sedile, que tiene elementos tanto góticos como renacentistas. Se usó como sede del gobierno, estando conectado con la iglesia de San Marcos, que destaca por su típica fachada barroca. A 5 minutos a pie de esta Piazza San Oronzo está la Piazza del Duomo. Esta plaza tiene varias peculiaridades. En primer lugar, solo tiene una entrada, situación entendible por cuestiones defensivas en la antigüedad de los habitantes de Lecce, que la utilizaban para refugiarse de los invasores, por lo que resultaba muy útil contar solo con una entrada. Eso sí, la puerta de entrada es monumental, con una balaustrada y unas estatuas que te dejan pasmado. En la catedral, construida por Címbalo, sobre una iglesia románica, encontramos la otra peculiaridad. La catedral cuenta con dos fachadas totalmente distintas entre sí. Una de ellas es sobria y la otra barroca, ricamente adornada. Adosado a la catedral está el campanario, el campanile, con una altura de 70 metros en el que se distinguen sus 5 niveles. La plaza es preciosa. Cuando la veáis os llamará la atención. Ocupa una enorme extensión y tiene diferentes edificios que no parecen seguir un orden preestablecido entre ellos. Y bueno, yo destacaría el Palacio Vescovile, un palacio del siglo XV donde vivió el arzobispo de Lecce. Dejando atrás la plaza, en la Viale Umberto, encontraremos otro edificio imprescindible en nuestro recorrido, la Basílica de la Santa Croce. Su construcción se inició en estilo renacentista y culminó en estilo barroco. El resultado es armonioso. El laborioso trabajo de su fachada barroca, el máximo exponente del barroco leccese, pudo realizarse en gran medida debido a la piedra de la zona, suave y muy trabajable. En la fachada, un rosetón central domina la parte superior, colocado justo al lado de las columnas corintias.
1: Sí, Luz, y aunque en nuestro viaje encontramos la Santa Croce en proceso de rehabilitación, mereció la pena admirarla. Y ya que estamos viajando, no debemos olvidarnos de disfrutar. La ciudad no solo está repleta de monumentos, sino que tiene vidilla, restaurantes, terrazas, cafés, heladerías, parques donde tumbarse. No hay que realizar un máster sobre el barroco, sino disfrutarlo y realizar otras actividades. No en vano estamos en la Bella Italia. No podríamos terminar de hablar sobre Lecce sin recomendaros que no dejéis de ver las puertas de la ciudad. La Puerta de Napoli, también llamada Arco del Triunfo, realizada en estilo barroco. La puerta de Rudiae, que era uno de los accesos a la ciudad y debe su nombre al antiguo nombre de esta localidad. Esta entrada se conforma de un solo arco. Y la puerta Viaggio, que completa las 3 puertas del centro histórico.

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1: Los hongos aportan a la dieta diversas proteínas de gran calidad, vitaminas como la riboflavina y la niacina, fibra, minerales como el fósforo y el potasio y una valiosa fuente de compuestos bioactivos, entre los que destacan los betaglucanos, moléculas con capacidad antitumoral, antiviral y reguladora del sistema inmunitario. Pero al igual que ocurre con las verduras, las setas no se comen crudas normalmente, sino cocinadas, lo que altera su composición. Para comprobar cómo afectan los distintos tratamientos culinarios a sus propiedades nutricionales, científicos del Centro Tecnológico de Investigación del Champiñón, en La Rioja, las cultivaron y las cocinaron con distintas elaboraciones.
2: Para la realización de este estudio se seleccionaron cuatro variedades de setas cultivadas, champiñón, shiitake, seta de ostra y seta de cardo, y se cocinaron a la plancha, hervidas en agua, fritas en aceite y al microondas. Una vez realizado el proceso, se lofilizaron y se determinaron tanto su composición nutricional como su actividad antioxidante. Con los resultados, lo que pudimos ver es que las setas pierden propiedades nutricionales cuando se hierven o fríen, probablemente porque son sumergidas en un medio líquido. Y sin embargo, se observa que cuando se cocinan a la plancha o al grill o al microondas no se detectan pérdidas significativas en el contenido de nutrientes. Es más, se mejora su actividad antioxidante y se retiene mayor cantidad de polifenoles en la matriz del alimento.

0: Lo cuenta Margarita Pérez, que es directora de este centro de investigación y que también cuenta que los hongos son ancestralmente un auténtico remedio natural para muchas dolencias y también una medicina preventiva.
1: Tradicionalmente los hongos se han utilizado como remedio natural contra diversas enfermedades, especialmente la medicina asiática, y esto es debido a los compuestos bioactivos que poseen. ¿Qué podemos destacar? Pues podemos destacar el bajo aporte calórico, lo que los hace muy buenos para las dietas. Son una buena fuente de proteínas, con una composición de aminoácidos más parecida a la proteína animal que vegetal, con lo cual es un complemento ideal para dietas vegetarianas. Su alto contenido en fibra, su bajo aporte graso. Son una fuente importante de vitaminas del grupo B, de precursores de vitamina D como el ergosterol, y además contienen minerales esenciales para el correcto funcionamiento de nuestro organismo.

Los resultados de la investigación, publicados en el International Journal of Food Science and Nutrition, revelan también que es significativa la merma de proteínas y carbohidratos en las setas fritas en aceite, aunque, como era de esperar, sí que ganan en grasas.

0: Hola a todos, bienvenidos al programa de podcast de Turistear. Si es la primera vez que nos escuchas, pues decirte que somos Verónica y Fernando, somos los creadores del blog turistear.com y los presentadores de este programa.
1: Nos apasiona viajar y contar lo que vemos. Nuestra forma preferida de viajar es por carretera, pero también hacemos escapadas de fin de semana, viajes más largos a otros continentes y somos también aficionados a la fotografía.
0: Disfrutamos escribiendo sobre los destinos que visitamos para contaros lo que vemos y nuestras experiencias, para que luego vuestros viajes pues resulten más fáciles y sobre todo los disfrutéis a tope.
1: Así que, antes que nada, queremos aprovechar este podcast para agradecer a todos nuestros lectores del blog de viajes por su apoyo. Estamos súper contentos porque el blog la verdad es que nos va genial. Y la verdad que las opiniones que nos enviáis por email y los comentarios que nos van dejando son muy positivos y eso para nosotros es súper gratificante.
0: Y bueno, tengamos en cuenta que es que ya son más de 100.000 lectores los que nos leen todos los meses y que nos acompañan en nuestra aventura después de estos más de 5 años de actividad. Y sigue creciendo, así que gracias a todos, de verdad gracias.
1: La verdad que sí, muchísimas gracias. Estamos encantados. Y bueno, si es el primer programa que escucháis de esta tercera temporada, vais a daros cuenta que el formato ha cambiado un poco. Los programas ya no van a ser de viajes y música, como eran antes, sino que vamos a hablar solo del destino que vamos a visitar para así reducir la duración, porque sabemos que vuestro tiempo es valiosísimo.
0: Sí, antes los podcasts estaban durando un mínimo de 45 minutos, algunos incluso más. Y bueno, pues nos hemos propuesto reducir la duración del podcast a 25 minutos. Si tienes alguna idea sobre este tema, o alguna sugerencia, siempre, por supuesto, estamos interesados en leer o escuchar vuestros comentarios con vuestras opiniones. Déjanos, por favor, un comentario para saber lo que piensas y ya dejamos de extendernos y vamos a entrar un poquito en materia.
1: Así es. Venga, vamos a empezar en el programa de hoy. Vamos a hablar sobre Toledo, una de las ciudades más características de España y con una historia apasionante. Toledo es una de las ciudades más bonitas de España, una ciudad con mucha historia y una encrucijada de culturas. Recorrer Toledo no es solo echar un vistazo a la historia, es ir un poco más allá, es un viaje en el tiempo.
0: Sí, Toledo es una ciudad que hay que conocerla y hay que dedicarle tiempo. Nosotros vivimos en Toledo 9 meses y antes de vivir en Toledo pues teníamos la creencia de que Toledo la puedes conocer en un día, pero nada más lejos de la realidad. Si visitas Toledo en un día, bueno, te va a servir para hacerte una idea, tal vez tendrás un esbozo de la ciudad, pero tampoco es que en un fin de semana vayas a conocer completamente esta ciudad, que además es mágica y sorprendente. Pero sí, por lo menos podrás disfrutar de su ambiente, de su historia y conocer un poquito más la ciudad imperial o la ciudad de las tres culturas, como la llaman. Así que estamos seguros de que no te decepcionará.
1: Toledo es una ciudad con muchos siglos de historia. Los primeros asentamientos que se conocen de la ciudad son unos castros sobre los que luego se levantó la ciudad celtibérica amurallada.
0: Sí, deciros que un castro pues es algo así como un poblado amurallado
1: prehistórico,
0: exactamente.
1: Bueno, no prehistórico, ¿no?
0: Sí, pero casi. Toledo fue conquistada por los romanos en el siglo II a.C., en el 197 a.C., y la llamaban Toletum. Y en el siglo V d.C., ya fue tomada por los visigodos y se convirtió a finales del siglo VI en la capital del reino hispano-visigodo.
1: 200 años más tarde fue conquistada por los musulmanes y en el siglo XI de nuevo reconquistada, esta vez por Alfonso VI. Uno de los puntos de las capitulaciones que hicieron posible la entrega de la ciudad sin derramamiento de sangre fue la promesa de este rey de conservar y respetar los edificios de culto, las costumbres y la religión tanto de musulmanes como de la gran población cristiano-mozárabe.
0: Así que en este momento, que estamos en el siglo XI, más o menos, la ciudad acaba de ser reconquistada por Alfonso VI y han firmado este tratado, aquí convivían tres culturas en esta ciudad. Convivían los musulmanes, convivían los cristianos y convivían los judíos. Los cristianos acababan de llegar, claro, los judíos y los musulmanes ya estaban allí. El rey otorgó fueros, gracias a este acuerdo, a las diferentes minorías y esta diversidad de comunidades hizo que la Escuela de Traductores de Toledo funcionase extraordinariamente durante los siglos XII y XIII. Toledo en este momento era una de las ciudades más importantes de España.
1: Así es, la ciudad creció durante toda la Edad Media, pero a partir del siglo XV el clima de tolerancia cultural comienza a deteriorarse, sobre todo en lo que se refiere a la comunidad judía, a la que se le acusa de ser la causa de todas las desgracias en una época de graves crisis económicas y sociales.
0: Así que a finales del siglo XV, la reina Isabel la Católica toma dos decisiones importantes para Toledo, y además también para España, por supuesto. La primera fue la fundación de la Inquisición Española en 1485, que además se establece en Toledo. Y la segunda fue la expulsión de los judíos en el año 1492.
1: En el siglo siguiente, la ciudad alcanza su mayor nivel de expansión hasta que Felipe II decide trasladar la corte a Madrid, momento en el que la ciudad comienza su declive. Hasta nuestros días, que gracias a ser la capital de Castilla-La Mancha y a su cercanía con Madrid, la ciudad está viviendo un nuevo crecimiento.
0: Así que como podéis ver, esta ciudad es un recuerdo vivo de la historia de nuestro país y de sus idas y venidas, así que esperamos que la disfrutéis en la visita tanto como lo hicimos nosotros.
1: Así es. Bueno, vamos a empezar con la sección de tips para tu viaje a Toledo. Y bueno, como siempre, vamos a empezar con la mejor época para viajar a esta ciudad. Si para ti el criterio más importante es el clima, las mejores épocas para viajar son la primavera y el otoño. En verano hace muchísimo, muchísimo, muchísimo calor. Caminar por la calle es poco recomendable, a no ser que, bueno, las únicas fechas que tengas para tu viaje sea en agosto, pues, y no te quede otra, pues es lo que hay. Si no, es mejor ir en otra época. Además, bueno, que sepas que verano no es temporada alta en Toledo, la verdad. Y bueno, en invierno hace mucho frío, pero es mucho más llevadero que el calor que hace.
0: Sí, el calor es tremendo. La verdad, lo decimos con conocimiento de causa. Sí. Si tu criterio es la agenda cultural, la mayor actividad la vas a tener entre los meses de abril y agosto. Comienza con la Semana Santa en marzo o abril, depende de cuándo caiga la Semana Santa, y ha sido declarada fiesta de interés turístico internacional. Las procesiones de las cofradías por la noche a la luz de las velas son bastante impresionantes y sobrecogedoras. En mayo tienes la romería de la Virgen del Valle en las afueras de Toledo, y a esta fiesta de la romería le sigue el Corpus Christi en junio, que es una de las fiestas más importantes.
1: Sí, yo creo que
0: en
1: es,
0: Toledo.
1: Sí, creo que es a la que sí. Más importancia.
0: Sí, probablemente la más importante. Sí. Ha sido declarada también como fiesta de interés turístico internacional. Y bueno, se decora la ciudad entera y es, la verdad, es muy bonito. Y por último, pues en agosto tienes las fiestas patronales, que pues no son de tanta importancia.
1: Bueno, especialmente porque no les gusta mucho el lugar donde
0: las hacen.
1: Sí. Les cambiaron el sitio y es como que no.
0: Están bastante descontentos.
1: Sí. Bueno, aunque puedes hacer una visita relámpago de un día, nuestra recomendación, como les decíamos antes, es que mínimo le dediques 2 días y una noche, o el día y la noche es que son ciudades diferentes, entonces nuestra recomendación es que una noche tienes que estar ahí.
0: Sí, 2 días, una noche, si puedes algo más mejor.
1: Claro.
0: Respecto a cómo llegar a Toledo, la mejor forma es en tren o en coche. Si estás aprovechando una estancia en Madrid para conocer Toledo, sin duda la mejor opción es el tren de alta velocidad. Te deja en Toledo en media hora larga, 34 minutos, sí, 35 minutos más o menos, sin paradas, va directo. Y no es que sea excesivamente caro, te cuesta unos 14 euros la ida y otros 14 la vuelta, más o menos. No sé si contratando billete ida y vuelta sale más barato. Si lo que prefieres es ir en coche, bueno, pues tienes una autopista, la 42, que va directa desde Madrid hasta Toledo. Vienen a ser unos 70 kilómetros aproximadamente.
1: Sí, se llega súper bien.
0: Sí, 70, 80. Se llega muy bien, en cuestión de 45 minutos más o menos estás en Toledo.
1: Eso es.
0: Intenta evitar las horas punta, porque sí que es verdad que hay unos atascos tremendos, tanto de entrada como de salida en hora punta, así que intenta evitarlas.
1: Así es. Luego, moverse por Toledo se podría considerar un deporte, porque consiste en subir y bajar cuestas, básicamente. Lo más recomendable es caminar, aunque bueno, hay transporte público, obviamente. Pero bueno, el transporte está organizado para llegar a las afueras de la ciudad. O sea, no dentro del casco histórico, prácticamente hay lugares que son peatonales. Y bueno, lo mejor es moverse caminando.
0: Sí.
1: Buen calzado, cómodo.
0: Sí.
1: Aunque hemos visto algunas toledanas con unos taconazos por los adoquines que flipas, pero bueno, nuestra recomendación, por supuesto, es calzado cómodo y preparado para subir y bajar cuestas.
0: Así es, exactamente. Y por supuesto, ni te plantees meterte en el casco histórico en coche.
1: Exacto, no, nuestra recomendación es, si vienes en coche, pues lo dejas en un parking. Meten el GPS directamente al parking. Hay parkings gratuitos que lo único que tienes que hacer es caminar un poquito más, y si no, algunos parkings de pago, que el que está al lado del Alcázar era el que usábamos nosotros muchas veces.
0: Nosotros íbamos al parking que está al lado del Alcázar. No sale excesivamente caro para nada en comparación con los precios de Madrid.
1: Exacto.
0: No sale caro para nada y bueno, siempre había sitio, sí, la verdad. Alojarse en Toledo. Alojarse en Toledo es bastante económico en general, sobre todo en comparación con los precios de Madrid. Si decides pasar una noche en Toledo, tienes opciones para todos los bolsillos. Tienes hoteles en el centro de la ciudad, pero algo muy típico en Toledo es alojarse en un cigarral. Los cigarrales son antiguos casonas convertidas en alojamientos. Otras también están convertidas en restaurantes o en zonas de ocio para bodas y este tipo, sí, de cosas también. Prácticamente todas están ubicadas en las laderas que van a dar al río Tajo, y entonces tienes una vista bastante bonita, muy bonita, de lo que es la ciudad de Toledo y de su casco histórico. De todas formas, la calidad de los hoteles es muy buena en general. Por 60 euros puedes encontrar habitaciones más que decentes, vaya.
1: Sí, sí, muy bien, muy recomendable.
0: Sí.
1: La gastronomía es otra de las cosas que van a sorprender de Toledo. Se come muy bien en esa ciudad, la verdad, en general. No, nosotros no nos podemos quejar. No puedes dejar de probar, por supuesto, las carcamuzas, que es el plato, yo creo, que más típico, sí, de Toledo. Es básicamente carne guisada con tomate. Nosotros hemos tenido la oportunidad de conocer y probar unos cuantos restaurantes en Toledo, y bueno, hemos escrito un artículo sobre ello en el blog, así que te recomendamos que te pases por el blog. Si hay de diferentes categorías, algunos que son más tal, para mi cumpleaños fuimos a uno así un poquito más elegante quizás, sí. Pero bueno, hay de todo para tu visita a Toledo, desde eso, desde ir de tapas, que sepas que no son gratis, a restaurantes para ir,
0: sí,
1: para celebrar tu cumpleaños, por ejemplo.
0: O de picar, o de raciones, sí, hay, exacto, de todo, absolutamente de todo. Y de todas las calidades, pero en general la calidad es muy buena. No podemos dejar de hablaros del tema del acero y de los cuchillos cuando estéis paseando por Toledo, porque os va a llamar la atención. Es que vais a pasear por las calles de Toledo y solo vais a ver tiendas de cuchillos, como si fuese una ciudad de asesinos.
1: Y espadas.
0: Sí. Y de armaduras y de espadas. Además, se da la circunstancia de que muchísimas de las espadas que veis en las películas están hechas en Toledo, porque tiene mucha tradición de fabricación de espadas, ¿no? Entonces, bueno, pues deciros simplemente que sí, hay muchísima tradición de fabricación de cuchillos, pero la mayoría de los cuchillos ya no están fabricados en Toledo, ni muchísimo menos. Pero sí que es verdad que todos trabajan mucho con los cuchillos, con algunas marcas de cuchillos muy conocidas, que son castellanas, y que son cuchillos de mucha calidad. Tienes desde tiendas especializadas en cuchillos hasta joyerías que también te venden cuchillos. No compres el cuchillo en una joyería porque te va a salir más caro. Vete a las tiendas que estén algo más especializadas o que se dedican a ello. Puedes elegir un buen cuchillo de buena calidad, a un precio razonable o más o menos razonable. Se puede regatear un poco.
1: No mucho.
0: Pero tampoco mucho, pero algo puedes. Sí. Si lo intentas, algo puedes. Y luego verás también mucha tienda, mucha oferta de damasquinado, de orfebrería en damasquinado, joyería en damasquinado y demás, sí. Y ves a los propios damasquinadores allí haciendo el trabajo y se lo puedes comprar. Es algo también tradicional de allí.
1: Sí, es muy interesante, sí, la verdad. Y bueno, por otro lado, como siempre, les recomendamos que hagáis un tour gratuito para tener un primer contacto con la ciudad. Y luego hay tours nocturnos para conocer otras partes de la ciudad, como el subsuelo, cosas así, que están muy interesantes de hacer. Y bueno, en el blog, como ya sabéis, tenemos un itinerario para visitar Toledo en un día, en dos y en tres. Y también cuáles son las visitas imprescindibles y con un montón de información para que vuestra visita sea súper fácil.
0: Pues sí, y bueno, pues hasta aquí más o menos los consejos y tips para visitar Toledo. Si tenéis alguna duda, por supuesto, no dudéis en dejarnos un comentario y estaremos encantados de resolverla o de echaros una mano en lo que os haga falta, solo faltaba. Y empezamos pues con los imprescindibles de Toledo, lo que nosotros consideramos que son los imprescindibles. Toledo es una ciudad que tiene casi infinitos imprescindibles. Es imposible casi hacer una lista que quepa en un post de 25 minutos, pero bueno, hemos hecho lo que hemos podido. Si nos hemos dejado algo, chicos, pues lo sentimos, es que es imposible llegar a todo.
1: Añadirlo en los comentarios.
0: Para... ponerlo en los comentarios bien ahí, bien puntualizado.
1: Eso es, y así vamos haciendo entre todos los imprescindibles de Toledo.
0: Exacto.
1: Bueno, empezamos. El primer imprescindible para nosotros es la Catedral Primada de Toledo, que se comienza a construir en el año 1227 sobre la catedral visigoda del siglo VI, que a su vez fue utilizada como mezquita en la época árabe. Se terminó de construir en el siglo XVII y es enorme. No vamos a entrar a contaros toda la historia de la catedral o todas sus puertas, capillas o vidrieras, pero sí podemos deciros que es una visita que necesita un par de horas mínimo. Os recomendamos que hagáis una visita guiada o con un buen libro para que podáis disfrutar todo lo que estáis viendo y entenderlo. Es una catedral con varios reyes de la historia de España enterrados allí, godos y castellanos especialmente. No os perdáis la sala del tesoro con la custodia de Enrique de Arfe, que probablemente es la obra más importante de la catedral, junto con las obras de la sacristía.
0: Otro sitio imprescindible que tenéis que visitar es la plaza de Zocodover. Esta plaza ocupó un lugar muy importante en la historia de Toledo. Aquí se han realizado eventos súper importantes. Se realizan mercadillos, comercio, fiestas, corpus. Es el centro neurálgico de la ciudad desde la Edad Media. Su nombre es de origen árabe y significa mercado de bestias de carga. Aquí se realizaron desde corridas de toros a celebraciones de las fiestas locales hasta los autos de fe de la Inquisición y ejecuciones públicas de reos.
1: Sí, bueno, ha visto de todo.
0: Sí.
1: Seguimos. El Alcázar de Toledo es otro de los imprescindibles que hay que visitar. Se encuentra ubicado en la parte más alta de la ciudad. Su historia se remonta al siglo III, cuando era un palacio romano y se utilizaba como pretorio, con guarnición militar. En la Edad Media fue restaurado y ampliado por Alfonso VI y sus sucesores, y Carlos V lo adaptó y lo convirtió en Palacio Real. Cuando Felipe II traslada la capital a Madrid, sirvió esporádicamente como residencia real, pero luego su historia quedó marcada por los dos incendios que sufrió, el primero en 1710 debido a las luchas de sucesión, y el segundo en 1810, cuando las tropas de Napoleón lo incendiaron al abandonar la ciudad. Además, durante la Guerra Civil Española también sufre daños por bombardeos. En la actualidad se encuentra restaurado y en el interior podemos ver el Museo del Ejército, el Museo del Asedio, el Museo del Arma Blanca, entre otros. Os recomendamos también que subáis a la Biblioteca de Castilla-La Mancha. Está en el mismo edificio, pero la entrada está justo en el lado opuesto al del Museo Militar. Y desde allí arriba hay unas vistas muy, muy bonitas de la ciudad. Ah, y se me olvidaba, la entrada los domingos es gratuita al Alcázar.
0: Sí. Y pasamos a hablaros del monasterio de San Juan de los Reyes, que es un monasterio franciscano que fue construido en la época de los Reyes Católicos a finales del siglo XV bajo el patrocinio de la reina Isabel I de Castilla. Es una valiosa muestra de estilo gótico isabelino y es el edificio más importante erigido por los Reyes Católicos. Sin duda es imprescindible visitar su claustro, que es muy bonito y que además combina elementos góticos con mudéjares.
1: Seguimos con los imprescindibles de Toledo y nos vamos a la Mezquita del Cristo de la Luz. Se encuentra junto a una de las puertas del recinto amurallado y se ha conservado íntegramente. Es uno de los monumentos más importantes de la arquitectura hispano-musulmana y mudéjar en España, y la más importante muestra de arte islámico de Toledo. Este valioso y pequeño edificio milenario supone un ejemplo único de la pervivencia del arte de Al-Ándalus, una mezquita o pequeño oratorio de época califal, a la que dos siglos después, al ser transformada en iglesia, se va a añadir un ábside, siguiendo el estilo del edificio primitivo, dando lugar al arte mudéjar en perfecta combinación y simbiosis.
0: Y pasamos a hablaros de la Puerta de la Bisagra, que es el acceso más popular al casco histórico de Toledo. Su origen es musulmán también y su nombre deriva del árabe. Fue reconstruida totalmente bajo los reinados de Carlos V y de Felipe II y está formada por dos cuerpos, entre los que se intercala una plaza de armas. El cuerpo exterior es el más monumental y está formado por un arco del triunfo que está coronado con un escudo imperial de la ciudad con la inconfundible águila bicéfala que representa la ciudad. Y está flanqueado por dos grandes torreones semicirculares de mampostería con las figuras de los dos reyes sedentes.
1: La sinagoga del tránsito es otro de los imprescindibles que hay que visitar. Se mandó a construir por encargo de Samuel Alevi, que era el recaudador de impuestos de la corte del rey Pedro I de Castilla. Y se construyó entre los años 1355 y 1357, como oratorio privado del palacio. Se comunica directamente con el palacio y es la única estructura que ha sobrevivido del mismo. El diseño es sencillo y está cubierto con un rico artesonado de madera de alerce que lleva incrustaciones de marfil y decoraciones pintadas.
0: Y las diversas vicisitudes históricas han hecho que fuera iglesia, archivo de órdenes militares, ermita y finalmente museo sefardí. Todo empezó en 1492 con la expulsión de los judíos. Los reyes católicos se la otorgaron a la Orden de Calatrava, que la convirtió en iglesia, hospital y asilo hasta el siglo XVI, en el que se quedó exclusivamente como iglesia, y en el siglo XVIII como ermita hasta la desamortización de Mendizábal. Fue declarada el 1 de mayo de 1877 Monumento Nacional. Se toman medidas para paliar el mal estado del edificio y se llevan a cabo las primeras restauraciones.
1: Así es, el Museo Sefardí se crea en 1964 y está situado en la antigua judería de Toledo y en la más bella sinagoga medieval y mejor conservada en el mundo. La obra maestra de la colección del museo es la propia sede, la sinagoga. El 13 de junio de 1971, el museo abrió sus puertas al público y las salas del museo ocupan los espacios del antiguo archivo de las órdenes militares de Calatrava y de Alcántara. Desde entonces, el museo ha ido evolucionando a través de las diversas reformas. La última fase, llevada a cabo entre 2011 y 2015, comprende la adaptación de la exposición permanente a personas con discapacidad visual y auditiva.
0: Los puentes de Toledo son otros de los lugares que debes visitar. Los más interesantes son dos: el puente de Alcántara y el puente de San Martín. Cuando hablamos del puente de Alcántara, en realidad estamos hablando de dos puentes, uno de los cuales ya no existe. El primer puente de Alcántara formaba parte del recinto defensivo de la ciudad de Toledo. Es de origen romano y se construye como paso a la ciudad desde el este, atravesando el río Tajo. Fue reconstruido bajo el mandato de Almanzor y fue acabado en el año 1997. De esta época solo se conserva el espolón del lado contrario a la ciudad. En época de Alfonso X se construye el segundo puente con la torre mudéjar del extremo occidental, que después modificaron los reyes católicos en 1484, y es el que podemos ver hoy en día.
1: El otro puente es el puente de San Martín, que se construyó en el periodo gótico. Se encuentra al oeste del casco histórico de Toledo y formaba parte del sistema defensivo de la ciudad junto al puente de Alcántara. Consta de 5 arcos, destacando por su tamaño el central, con unas dimensiones de 40 metros de luz y más de 26 metros de altura sobre el nivel del río.
0: Para poder observar la panorámica más hermosa de Toledo, desde la que se ven además estos dos puentes, hay que hacerlo desde fuera de la ciudad, hay que hacerlo desde el Mirador del Valle. Cuando llegas al Mirador del Valle, en los diferentes puntos de observación vas a ver un plano grabado, está allí puesto, es un plano grabado en hierro, que te permite localizar cuáles son las construcciones más famosas y más emblemáticas que estás viendo desde ese punto. Además, como os comentábamos, de los dos puentes y de unas vistas de la ciudad impresionantes. Puedes ver cómo llega el río Tajo, cómo rodea el río Tajo la ciudad y cómo abandona el río la ciudad. Es una vista preciosa de toda la ciudad y de todo su entorno.
1: Aprovecha y haz esta visita al atardecer, creo que es de los más bonitos atardeceres que vas a ver en Toledo, son desde el Mirador del Valle.
0: Sí, además vas a ver, esa es la foto típica de Toledo, es que cualquier postal que veas, donde veas una panorámica, todo está hecha desde ahí. Además tienes una terracita donde te puedes tomar una cervezuela.
1: Sí, a precio turista, eso sí.
0: A precio turista, pero te la puedes tomar.
1: Y bueno, y hay autobuses que llegan, los antiguos autobuses turísticos, el trencito de Toledo.
0: El trencito de Toledo, todos te van
1: todos a llevar. Todos llegan hasta el Mirador del Valle, y bueno, lo ideal es recorrerlo. Puedes empezar por el puente de Alcántara, caminar todo el mirador, terminar en el otro puente y volver a la ciudad. Sería lo ideal. Y bueno, dejamos de enrollarnos. Esto ha sido todo por hoy. El podcast ha sido bastante intenso. Hemos podido hablar bastante sobre la ciudad de Toledo. ¿Cuáles son las mejores épocas para ir a visitar la ciudad? Nuestra recomendación de quedarte a dormir una noche mínimo, visitar la ciudad de día, de noche, el subsuelo de Toledo, cómo llegar y, bueno, por supuesto, los imprescindibles de la ciudad, visitar el blog, donde van a tener más la información toda detallada. Y
0: bueno, pues efectivamente, como decía Vero, ¿no? Pues si queréis ampliar cualquier información, os recomendamos que accedáis a nuestro blog, turistear.com, donde tenemos artículos súper detallados de Toledo y de qué puedes ver, o de dónde comer, o de qué visitar en Toledo. Y bueno, pues sin más, os recordamos que podéis visitar nuestras redes sociales, @turistear en Facebook, Instagram, Twitter y Pinterest, para seguir nuestras aventuras y desventuras. Y hasta el próximo podcast, chicos. Gracias por estar ahí.
1: Muchas gracias por estar ahí. Un saludo. Saludo.
0: Chao.
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3: Son las 12 del mediodía y 58 minutos.

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2: Hola, soy Magdalena de Amilibia y El Caraeta, soy la señora de Lili.
3: Me estoy trasladando en el tiempo, casi no sé ni dónde estoy en estos momentos. Un saludo de Carlos Bengoa para los amigos de Radio Viajera y de Donosti City. Es que casi no sé ni dónde estoy, Magdalena.
2: Ahora mismo te encuentras en el Palacio de Lili, en Sestoa. Estamos en el año 1678 de nuestro Señor. Han pasado algunas cosas en Lili. Creo que eres una persona de confianza y te he abierto la puerta, pero no sé.
3: Estamos en Sestoa, en el año, ya finales del siglo XVII. No sé muy bien qué hago exactamente aquí, pero por ubicar qué era Sestoa en estos momentos y qué importancia parece que tuvo semejante palacio, que veo que es una verdadera joya.
2: Así es una verdadera joya. En esta visita te vas a trasladar al siglo XVII, te voy a enseñar el palacio y cómo vivía esta gente en esa época. Magdalena te hará un buen viaje recordando historias y momentos que ha vivido la señora de Lili en esa época.
3: ¿Qué era exactamente Lili?
2: Lili es el palacio de Lili, es la flor de Lis, es Lili. Es el ¿cómo se dice? El escudo.
3: No. Sí, un escudo nobiliario con la flor de lis y tal, me imagino, ¿no?
2: Eso es.
3: ¿Y tuvo mucha importancia aquí dentro de lo que era la vida en aquellos años?
2: Pues sí, tenía mucha importancia porque era una familia muy poderosa, era propietaria de muchos terrenos, muchas tierras, propietaria de muchos caseríos que tenían en renta, tenían dos ferrerías muy importantes en la zona y era una de las familias más influyentes de Guipúzcoa, digamos.
3: Tengo entendido que usted, señora Magdalena, señora de Lili, que gobernaba mucho la casa y como que mandaba mucho.
2: Magdalena es una mujer empoderada. Es ella la que lleva la administración de todas las fincas, de todos los negocios, y es ella la que gestiona los negocios y por una causa que no se puede explicar en este momento, pero sí era una mujer muy empoderada. Su firma y su palabra valía mucho. Era
3: teatralización esa parte, ¿eh? Pues bueno, yo os quiero invitar a hacer una visita guiada, teatralizada, al Palacio Lili, que está ubicado en Sestoa. Sestoa es una caja de sorpresas tremendas, no solo por el Palacio Lili, el conocidísimo balneario de Sestona, y ahora con menos uso. El casco antiguo tiene tres o cuatro detallitos realmente importantes a nivel de mansiones, casas señoriales. Aquí vivió Pío Baroja, que llegó a ser médico de esta población, antes incluso de irse a Madrid y de ser escritor. Está también la cueva de Caimberri, que es patrimonio de la humanidad. Y esto es un vallecito, un verdadero vergel. Al grano, para hacer esta visita guiada, ¿qué pasos tenemos que dar?
2: Muy sencillo, os acercáis a la oficina de turismo y allí os dan toda la información, aunque podéis comprar las entradas online, pero siempre hay que pasar por la oficina de turismo porque es una entrada muy peculiar para la que tenemos aquí. No es un simple papelillo, es algo muy peculiar.
3: Sí, sí, que nos lo dan. Tenemos que tocar la puerta a la antigua usanza y ahí sale André Madalén. ¡Tac! Pagamos el servicio y bueno, es una visita guiada extraordinaria. Nada más, ahora toca una visita guiada, que vaya todo muy bien, André Badalen.
2: Es que ricasco, Suri, Carlos.
3: Dicho queda, para los amigos de Donosti City y de Radio Viajera, desde Sestoa. ¡Agur!
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0: Hola peregrinos, pasen y escuchen un nuevo programa del Sonido del Camino dedicado al tramo de la Ruta Jacobea que transcurre por la tierra de Campos Palentina.
1: Bienvenidos viajeros, pero sobre todo a los que tenéis ya planes para hacer el Camino de Santiago, aquellos que vais a ser peregrinos. Hoy nuestros micrófonos van a intentar convenceros por enésima vez en el Sonido del Camino de las ventajas de ser peregrino por las tierras de Palencia, donde la esencia del Camino de Santiago te empapa desde el polvo de las botas hasta la paja de tu sombrero.
0: Hoy partimos por la mañana temprano desde Carrión de los Condes, dispuestos a solventar la etapa número 18 del Camino Francés si partes de Roncesvalles, un tramo íntegro que discurre por esta tierra de campos que ha visto caminar a los peregrinos más curtidos en mil experiencias.
1: Pues esta etapa de hoy parte desde Carrión de los Condes, ciudad que conocemos muy bien gracias a los capítulos que hemos desarrollado anteriormente, y muere tras 26 largos kilómetros con la puesta de sol en Terradillos de los Templarios, de nuevo esta orden visitándonos durante todo este tramo del camino por la provincia de Palencia.
0: Estos episodios los tenéis disponibles para descargar en iVoox, iTunes y Spotify. Y bueno, un episodio más hoy aquí en Radio Viajera y el Sonido del Camino con Jan y conmigo, Noelia, narrando nuestro caminar tranquilo entre Carrión y el pueblo de Terradillos, una senda larga y plana como antes nunca hemos visto en el camino francés que hasta ahora hemos realizado.
1: Pues llevamos ya 12 episodios con este, si sumamos este, desde que comenzamos nuestra aventura en la frontera con la provincia de Burgos. Acordaros que salvando el río Carrión, el río Carrión está en Carrión de los Cuerdes, el río Pisuerga, gracias al histórico Puente Citero. Hasta días después, dar con nuestros doloridos huesos en las tierras de Carrión de los Condes. Os recuerdo que durante toda esta serie de episodios del Camino de Santiago por la provincia de Palencia estamos utilizando el hashtag Los Martes del Camino en Palencia. Los Martes del Camino en Palencia. Lo repito para que todas vuestras comunicaciones queden claras y nos podáis encontrar en todas las redes sociales.
0: Hoy retomaremos la senda del camino y nos pondremos a hacer el trabajo que tiene a diario todo peregrino. Caminar y caminar hacia la puesta de sol, hacia el fin de las tierras conocidas en Finisterre, teniendo solo como parada obligada la Catedral de Santiago.
1: Pues eso, que hoy volveremos a poner nuestro granito de arena para reivindicar una vez más el Camino de Santiago por la Tierra de Campos, en la provincia de Palencia. Pues ha llegado a nuestros oídos que ciertos peregrinos, que no voy aquí a nombrar, venidos además de Roncesvalles, con lo cual ya llevan cierta experiencia y cierto historial bajo sus botas, regatean estas tierras y dan un pequeño o un gran salto hasta la provincia de León. Y eso no está nada bien, ¿verdad, Noelia?
0: No está nada bien. Este salto no es solo una mala idea, en nuestra opinión personal, sino que es perderse parte de la esencia del Camino de Santiago y clave para entender por qué una ruta tan antigua sigue conservando su magia más de 1000 años después.
1: Pues nada, habéis apuntado el consejo, es nuestra opinión personal y también nuestra vivencia. No os lo saltéis porque merece mucho la pena si realmente queréis averiguar y queréis vivir la esencia del Camino de Santiago.
2: Desde aquí

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1: ¿Qué tal si tras la música nos ponemos al fin en marcha? Imaginaos que son las primeras horas de la mañana de un día de primavera a la salida ya de Carrión de los Condes.
2: Bueno, y sin tanto imaginar, porque allí nos grabamos nuestro...

Y cada paso que damos no nos pasa inadvertido. Pues eso, que allí nos paramos y allí buscamos entre sus muros derruidos de adobe aquellos ecos de un pasado más esplendoroso. 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

0: Buenos días, peregrinos. Digo buenos días porque hace un sol espléndido en Carrión de los Condes. Hemos dejado ya el monasterio de San Zoilo, más o menos hará unos tres cuartos de hora, quizá menos. Habremos recorrido 3-4 kilómetros, quizá más. Y estamos ante los restos de lo que fue una abadía al pie del Camino de Santiago. Hoy en día podemos ver que queda un arco de herradura de piedra, todavía se conserva, y lo que parece ser fue la iglesia del cenobio, del monasterio. Los peregrinos pasan al lado, andando. Hay un montón de coreanos, sobre todo gente de fuera de España. Estamos hablando que el camino lo estamos haciendo en abril y hace un frío, yo creo que 2 o 3 graditos hoy por la mañana, pero el sol está arriba en todo lo alto. Y creo que Noelia tiene algo más de historia sobre este monasterio. ¿Cómo se llama este monasterio?
1: Hola, peregrinos, ¿qué tal? Sí, es la abadía de Santa María de Benevivere. Y efectivamente está como a menos de unos 5 kilómetros de Carrión de los Condes. Queda a la derecha del camino francés. Y los peregrinos, pues bueno, pues pasan y como tampoco se ve mucho, pues no se detienen. La abadía fue fundada en 1169 por el noble Diego Martínez de Villamayor. Y bueno, los canónigos regulares de San Agustín en el siglo XII fundaron la Orden de Santa María de Benevivere, cuyas primeras instituciones fueron aprobadas en 1179. Estoy leyendo un poco de historia que he encontrado.
0: Pues para darnos un poquito de luz. Y pues imaginaros, yo quiero recordar, desde que hemos salido de Carrión hemos encontrado 3 monasterios, que se dice pronto, recordar que los monasterios...
1: Este en concreto, por la desamortización de Mendizábal, pues los monjes perdieron la propiedad.
0: Sí, como casi todas las propiedades de la iglesia, durante la desamortización de Mendizábal, pues se perdieron, sufrieron o acabaron en ruina, no todas, pero muchas de ellas. Y lo que estaba diciendo antes... es que desde que hemos salido de Carrión de los Condes nos hemos encontrado 3 monasterios. Recordad, el de Santa Clara, el de San Zoilo y este de Santa María.
1: De Benevivere.
0: Recordar que los monasterios no era sencillo fundarlos ni construirlos. Era algo más grandioso que una iglesia, que un templo. Y que estaban supuestamente construidos en unas zonas bellas, fértiles, aisladas. Bueno, en sitios verdaderamente que merecen la pena. Y aquí, solo en este recorrido de 4 o 5 kilómetros, hemos encontrado 3 monasterios, para que os deis en cuenta del lugar donde estamos y del camino que estamos recorriendo. Y ahora nos vamos hacia otro pueblecito, siguiendo el camino de Santiago, siguiendo la idea de peregrinos, que esto parece la ONU, de todos los países menos de España. Bueno, de España estamos tú y yo.
1: La verdad es que... es
0: haciendo una digna representación.
1: Es una época muy buena para hacer el Camino de Santiago. Es cierto que ahora, con la ola de frío, bueno,
0: vamos
1: pues nos ha pillado un poquito de sorpresa, pero es una época fantástica para hacer el Camino de Santiago y además pasar por este tramo del camino en Tierra de Campos en Palencia.
0: Pues vamos a seguir descubriéndolo. Nos ponemos la mochila encima.
1: Y seguimos camino.
0: Y seguimos.
1: Hasta luego, peregrinos.
0: Hasta ahorita, peregrinos.

0: Dicen los peregrinos más experimentados que el tramo que parte de Carrión hasta llegar a Calzadilla de la Cueza es uno de los más largos, rectilíneos y sufridos de todo el camino francés.
1: Y así lo concibieron nuestros antepasados romanos al trazar su Vía Aquitana, de la cual, si recordáis, ya hemos hablado en episodios anteriores, largo y tendido y con todo tipo de detalles. Sabemos que esta calzada además se esconde bajo nuestras botas y aunque seguimos su trazado apenas vemos restos de su antigua autopista para viajeros, comerciantes locales y, como no, los peregrinos de antaño.
0: Son más de 17 kilómetros de senda dibujada sobre los campos de cereales.
1: ¡Qué bonito!
0: En primavera, cuando lo hicimos más recientemente, fue un largo paseo donde el viento se mecía junto a las espigas del cereal.
1: ¡Ay! Si es que estás un poético. Esto me ha gustado, donde el viento te mece junto a las espigas del cereal. Así nos sentíamos nosotros, tronchado por el viento. En verano, en cambio, para aquellos que os gusta el estío, la situación cambia radicalmente, como del día a la noche, de noche al día. Y se hace necesario ver amanecer sobre el camino para no sufrir, lógicamente, los rigores de un estío cada vez más y más caluroso, y es que el cambio climático afecta hasta el Camino de Santiago, no es precisamente una burbuja con eso. Llueve menos y hace más calor.
0: Eso es, pero bueno, ver un amanecer es una maravilla, con lo cual...
1: Sí, si duermes el día anterior bien, que sueles dormir porque estás cansado, pues te levantas prontito y tiras para adelante.
0: Y bueno, volvamos a este tramo de 17 kilómetros bajo el sol. Y en verano siempre os va a quedar un pequeño oasis que un catalán monta a mitad del camino entre Carrión y Calzadilla. Pone sus sombrillitas, sus mesas, sus sillitas, refrescos, bocatas e incluso barbacoa. Esto último vamos a tener que, verlo.
1: Esto hay que verlo porque no estaba el día que nosotros pasamos. O pasamos demasiado deprisa y no lo vimos.
0: No, esto lo ponen solamente para verano como...
1: Pero bueno, nosotros no lo vimos y tras esos 17 kilómetros largos y rectos apareció el pueblo de Calzadilla, pero además de repente, cuando ya crees que quizá se lo tragó la tierra junto a la Vía Aquitana. Como el mejor de los oasis del Camino de Santiago a esas horas de la mañana, con algo de hambre y mucho más de sed.
0: Y nada más llegar a la entrada del pueblo, después de calmar nuestra sed, nos metimos en harina con uno de los vecinos, tal y como nos gusta hacer para conocer de primera mano qué se cuece en cada uno de los pueblos por donde pasa el Camino de Santiago.
1: Nos gusta meter el dedo en la llaga. Y bueno, pues de lo que allí se habló, aquí, en el programa de hoy, dejamos constancia sin ningún filtro, tan natural como el camino mismo, como el agua que nos bebimos en Calzadilla.
0: Dentro audio.
1: Pues dentro audio.

0: La iglesia no está abierta.
1: Un retablo, no, dicen, ¿no? Muy chulo.
2: Sí. Lo que tiene que ya hace años no se le podría llevar, si no, no estaba. Sí. Esta iglesia también he oído. Bueno, no, es que yo fui monaguillo muchas veces.
0: Monaguillo de aquí, de la iglesia de San Martín de Tours, de aquí.
2: Sí, sí. Bueno, si hubieran hecho una vitrina, hubieran metido las capas casullas y todo lo, ya no me acuerdo cómo se llamaba lo que nos poníamos nosotros, era rojo y el chisme blanco.
0: Sí.
2: Bueno, hubiera sido una maravilla verlo ahora.
0: Verlo ahora, ¿no?
2: Verlo ahora, porque es que estaba todo bordado en oro. En oro y plata.
0: ¿Y no se conserva la, la iglesia? O sea, lo, eso es...
2: Es un espolio.
0: Sí, madre mía, qué pena.
2: Aunque, y el, está, bueno, está cerrada, no puede. Y el sagrario que hay, porque no se lo pudo llevar, sino también que debe estar encostado eso, pero allí tiene una pata de un palo del monte, no de la que tenía, lo intentaron cerrar también. Entonces, aquellos años.
0: ¿Cuántos años han pasado de aquello?
2: Pues, han pasado. Unos 50, 45, 50 años.
0: Ya han pasado. Y desde entonces siguen pasando peregrinos, ¿no? Por lo que veo.
2: Ah, no, pero entonces pasaban cuatro. Mira, entonces no exigían tanto como exigen ahora. Ahora vienen preguntando por...
0: Pero los peregrinos exigen, se refiere a eso.
2: Que antes no exigían lo que exigen ahora.
0: O sea, que antes era...
2: Sí. Ahí fue el instituto de este pueblo.
0: ¿Dónde es el albergue municipal?
2: No, donde está el consultorio, que bueno, por arriba es el albergue y por abajo...
0: El consultorio.
2: Y había la escuela de que era mixta, ahí era donde íbamos.
0: Entonces, ¿cómo era? ¿Llegaba el peregrino y...?
2: No, entonces no había de estos peregrinos, pero a consecuencia de que ya se terminó la escuela, ya, pues, 50 años, y ya la llevaron a los chavales a Carrión. Ahí, pues, si había obras, ahí metían tablones, ahí metían paquetes de páginas y seguían. Ahí dormían.
0: Ahí dormían los peregrinos.
2: Ahí dormían.
0: ¿Cómo allá?
2: Cuatro de ellos que pasaban ahí. Y sin embargo, ahora, les dicen aguascaliente, no sé qué, no sé cuál. Ahí lo primero, y encima se enfadan. Vienen que no ven. El albergue municipal les pones de frente y no le ven, y todavía se enfadan.
0: Se enfadan, pero si hay un letrero de 5 metros.
2: Bueno, pero no.
0: Y están cansados, porque son 17 kilómetros de sol, claro.
2: Este trayecto está muy malo, ¿eh?
1: Esto es largo, ¿no? 17 kilómetros desde Carrión, que no hay nada hasta aquí.
2: Bueno, y no tardará, lo mismo ya está hasta puesto. No sé si se pone por Semana Santa o no, un catalán ahí a...
1: Con un kiosquito, con una furgoneta...
2: Sí.
0: No me lo había visto. Pero eso será en temporada alta, ¿no? Ahora mismo no.
1: Ahora no.
2: No, pero lo mismo empieza ya en Semana Santa y sí, hace buen negocio. Ya. Hasta las 2 o las 3 de la tarde se le acaba el suministro y...
0: Y otra vez.
1: ¿Y qué ofrece? ¿Refrescos? ¿Agua?
2: Sí, bocadillo. Tiene aire, una barbacoa.
0: Hombre, pues viene bien, porque claro, 17 kilómetros son muchos sin tomar
1: en
0: nada.
1: En verano.
2: Vamos, nosotros que andamos por aquí con la máquina y tienes que pasar por allí algunas veces, no. Tiene 6 o 7 mesas.
0: ¿Y si andando por aquí por la máquina se ha encontrado por debajo? Se habla aquí que hay una calzada romana.
2: Ah, y esa la hubo, sí la he conocido.
0: Sí. ¿La has conocido?
2: Sí.
0: ¿Onda?
2: Sí. Es lo que hacen los humanos, destrozarlo todo.
0: ¿Y por dónde andaba?
2: Esos son los que saben, porque los que... No la ves.
0: ¿Ya no la ves?
2: No la ves porque está debajo.
0: ¿Está debajo?
2: Está debajo.
0: Vaya.
2: De una calzada de piedra. Aquí nada más subir a un kilómetro habría como kilómetro y medio o dos con ello, así. Y nada más pasa la carretera Bustillo, que es una que cruza...
0: Sí.
2: Había otro que íbamos con los carros a comprar pienso para las ovejas al Carrión.
0: Sí.
2: Pues ahí no había problema de atestar. La parva viene hecha. Y ahí donde hay...
0: La parva es como llamáis a la calzada aquí, ¿no? La parva.
2: Pues una parva, una parva de piedra, por arriba el carril y por al lado también había otro carril.
0: Otro
2: con
0: carril.
2: Con la mula se con el carro. Y ahí donde está, no sé por dónde habrán venido, pero ahí para Saguna hay un descanso aquí a 3 kilómetros.
0: Sí.
2: Pues ahí había como otro kilómetro también.
0: De parva, de calzada.
2: De canto. La parva del peregrino.
0: ¿Y todo eso se...?
2: Todo eso lo han desgobernado los gobernantes.
0: ¿Y se ha perdido?
2: No, se han perdido, lo han destrozado. No, si hay... Yo ahora ya pues no sé calcular por dónde estaba. Pero bueno, si cruzas por así, al final dabas con ello, porque eso no lo ha movido. Pero que lo destrozaron todo. Sin embargo, han hecho este camino. Antes ibas con un tractor y no había problema. Y ahora vas con un tractor y como te mueves, saltas la cuneta.
0: Madre mía. Bueno, y también creo que hay un hospital de peregrinos.
1: Unas ruinas que pertenecía a la Orden de Santiago.
0: El Hospital del Dos Caballeros, un poquito más adelante.
1: Las tiendas.
2: Otro, que desgobernaron también.
0: Qué pena.
2: No. Sí, ahí debía ser un monasterio.
0: Sí, pero un hospital de peregrinos.
2: Es que aquí también había hospital, ¿eh?
0: Sí, ya. Aquí dentro del casco del pueblo.
2: Aquí, ahí.
0: ¿Dónde?
2: Pues lo que tiene que ya no existe nada de aquello. Pero ahí, vamos a pasar a esa fachada, ¿no?
0: Sí, por la calle Mayor.
2: Sí, por la calle Mayor, nada más pasar esta fachada donde está aquel que es de los edictos.
0: Sí.
2: Lo que tiene que ser reservado. Esa casa, esa decían que ahí hubo un hospital para peregrinos.
0: Un hospital de peregrinos.
2: Y ahí en las tiendas sí he oído yo que ha habido, que era un monasterio.
1: Sí, es un antiguo hospital de peregrinos que pertenecía a la Orden de Santiago.
0: Sí. Se llama el Hospital de Santa María de las Tiendas o el Hospital de los Caballeros.
2: No, bueno. Caballeros no, porque hay Santa María de las Tiendas.
0: Santa María de las Tiendas.
2: Ponía el cartel. Ahora, si antes hubo otro nombre, ahí
0: sí,
2: ya no.
0: Claro, cambió.

0: El Camino de Santiago por Calzadilla de la Cueza transita por su calle mayor, que hace de senda asfaltada de principio a fin de pueblo.
1: El nombre del pueblo conforma, por un lado, de Calzadilla, que es el diminutivo de calzada, en referencia a la vía aquitana de la que tanto y tanto hemos hablado estos días pasados. Por otro lado, nos queda el nombre de Cuezas, Calzadilla de la Cueza, que podría referirse a las ondulaciones del terreno o más bien a las cuencas donde se recogen las aguas que también vienen para estos campos de cereales.
0: Y aquí de nuevo nos encontramos con una iglesia dedicada a San Martín de Tours, algo muy socorrido en toda esta comarca de templarios. Sin embargo, aquí este templo mantiene intacto un detalle muy particular y que a nosotros nos llamó mucho la atención, ¿verdad? Nada más verlo.
1: Cierto es. Resulta que la iglesia de San Martín tiene su torre con el campanario incluido lejos del cuerpo principal del templo, lo cual, lógicamente, al verlo nos sorprendió bastante por la disposición tan distanciada de ambos elementos que en una iglesia común están pues unidos para siempre.
0: Y cuando decimos distancia nos estamos refiriendo a unos cuantos cientos de metros. Vamos, que en días de calor y con la mochila aún en la espalda, yo creo que da mucha pereza subir a la loma hasta colocarte al pie del campanario.
1: Pues sí, nosotros lo hicimos y además estuvimos buscando por aquí y por allá pues alguien a quien preguntar la razón por este distanciamiento entre templo, torre y campanario, hasta que dimos con el buen vecino que, sentado bajo la sombra del porche de su propia casa muy cerquita de la loma, nos dio la clave.
0: Y resulta que la torre se había construido sobre una colina próxima, lejos del cuerpo de la iglesia, tachán, tachán, para que hiciera de faro de peregrinos durante el largo y rectilíneo trayecto que parte desde Carrión de los Condes.
1: Pues no sé si la razón es sabia o producto de la imaginación del vecino que se aprovechó de unos incautos peregrinos como nosotros, pero yo la compro a sabiendas del riesgo que cometo por no contrastar la solución como buen periodista del camino. Pero es que me encanta la historia.
0: Y esto, la verdad, que a mí me recuerda mucho a la Torre Berenguela de Catedral de Santiago de Compostela. Es el perfecto faro que guiaba a peregrinos en su último esfuerzo para arribar a la tumba del apóstol.
1: A mí es que me encantan los faros. ¿Te acuerdas del Camino de Santiago por Dinamarca, que encontramos unos cuantos faros?
0: Una maravilla.
1: Y algunos nos subimos a riesgo de nuestra propia vida. Bueno, eso, nos atraen los faros como buenos peregrinos.
0: A ver si os lo contamos en próximos programas del Sonido del Camino, nuestra aventura por el Camino Danés.
1: El Camino Danés. Ahí, estar atentos porque va a haber un programa sobre esto. Bueno, volvemos a Palencia, que no desmerece tampoco. Pues eso, tanto la iglesia, como hemos dicho, como la torre, desafortunadamente estaban cerradas y parece que desde ya hace mucho tiempo. Esto es un mal que aqueja a uno de los municipios de esta parte del Camino de Santiago, que sus iglesias pues no están abiertas y no podemos verlas, lo cual es una pena porque muchas de ellas tienen historia por dentro y además arte que se puede visitar. Pues bueno, pues no pudimos entrar y sobre todo comprobar las vistas de aquel faro, que es lo que a mí más me gusta para hacer las fotos consecuentes.
0: Poco más que contar de Calzadilla, salvo que hoy en día ofrece al peregrino sendos albergues donde descansar y recomponer fuerzas justo al comienzo del pueblo, que no viene nada mal tras el largo camino.
1: Pero espera, que sí que hay un detalle más que no me gustaría pasar por alto. Y es que Calzadilla de la Cueza es citado por el conocido humorista, escritor y también peregrino alemán Kerkelin en su libro que más o menos se titula así y que sin duda os sonará: El Camino de Santiago, el camino más importante de mi vida. Que luego así voy a decir, lo dejo y me voy.
0: Algo así.
1: Me marcho, me piro.
0: Así que, como muchos estadounidenses vienen a hacer el camino con el chip de la película The Way como introducción al Camino de Santiago.
1: Qué gran película, con los Sanfermines y el tablao flamenco en mitad del camino.
0: Bueno, los alemanes se han venido a la literatura de este señor. Aquí, para gustos los colores, pues pero sí. Este alemán, con su experiencia escrita sobre el camino, triunfó como la Coca-Cola. Vendió más de 3 millones de copias ya en 2008, convirtiendo su peregrinación en un bestseller.
1: En todo un bestseller.
0: Y triunfó con párrafos como este en concreto, escrito posiblemente desde Calzadilla por Mr. Kerkelin, y que ilustra muy bien el sentir de muchos peregrinos en estos lares.
1: Y cito textualmente, y esto lo leo: después de unos 25 kilómetros según la percepción subjetiva, aparece de pronto, imprevisiblemente, a menos de 50 metros de distancia y en una hondonada ligeramente inclinada, Calzadilla de la Cueza. 17 kilómetros pensando que este pedazo de pueblo no va a aparecer nunca y de repente está ahí, así, sin más, como salido de la nada.
0: Y nosotros ahí dando que te pego a la tecla, a la radio y al blog. Y seguimos con una más que modesta repercusión, eso sí, encantadísimos con los comentarios que nos llegan de nuestros lectores.
1: Cantidad o calidad, he aquí la cuestión. Nosotros apostamos por lo último. Otra cosa es lo que nos resulte claro. Si es calidad, lo tendréis que decidir vosotros, que para eso estáis, los oyentes, nuestros lectores, para que cuando tengáis un huequito nos enviéis algún mensaje con críticas constructivas. De las otras ya tenemos entre nosotros mismos. Y yo creo que poco más que añadir a este capítulo. Vamos con un poquito de música.

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1: Llegados a este punto, vamos a ir poniendo punto y final al programa de hoy. Toca limpiarnos el polvo del camino, al menos una parte, porque esa otra del polvillo de arena fina ya nunca dejará de acompañarnos, porque habita y discurre permanentemente por la sangre de nuestras venas. Toma ya.
2: Y nos despedimos también de Calzadilla de la Cueza y de su larga calle mayor que hace de senda del camino. También de su iglesia de San Martín y de su faro, para peregrinos extraviados entre campos de cereales.
1: De la que no nos vamos a despedir por ahora es de la Vía Aquitana, ya que vamos a proseguir unos kilómetros más bajo su tutela en los próximos episodios del Sonido del Camino.
2: Todo esto y alguna sorpresa extra os lo contaremos en los dos últimos episodios del Sonido del Camino que nos quedan sobre el camino francés por tierras palentinas.
1: Poco más que añadir a este episodio y simplemente hacer un breve resumen de lo aquí radiado hoy ante los micrófonos de Radio Viajera entre Carrión y Calzadilla.
2: Pues nos metimos entre pecho y mochila los 17 kilómetros que separan ambas poblaciones, buscando la Vía Aquitana bajo nuestras botas y el pueblo de Calzadilla sobre un horizonte plano.
1: Arribamos a Calzadilla con más sed que otra cosa y enseguida encontramos a un vecino con quien conversar sobre el camino pasado y presente.
2: Descubrimos la iglesia de San Martín y su faro de peregrinos, pero también las huellas del escritor, humorista y peregrino alemán Kerkeling.
1: Solo nos queda dar las gracias, como siempre y una vez más, a vosotros, los oyentes invisibles que estáis al otro lado de estos micrófonos, para recordaros que si os atrevéis con otro capítulo de Palencia, aún os quedan dos. Próxima semana y la siguiente, por si os supiera poco.
2: Así que volvemos el próximo martes de 11 a 12 de la mañana y de 9 a 10 de la noche. El sábado también de 8 a 9 de la tarde. 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
1: ¡Buen camino, caminantes!

0: Hola, peregrinos. Nos encontramos de nuevo. Imagino que os habéis fijado en el inmenso edificio que estáis bordeando. Y todavía no habéis terminado de hacerlo. Os reconozco que a mí también me impresiona aún. Cuando llegué a este lugar, a comienzos del siglo XI, el monasterio que conocí era mucho más pequeño. Aún así, ya entonces sentí que este valle estaba destinado a algo grande. Si me permitís, caminaré con vos mientras bordeáis estos muros. Así podré contaros cómo San Salvador de Oña fue creciendo, cambiando y transformándose con el paso del tiempo. El monasterio había sido fundado pocos años antes de mi llegada por el conde Sancho García y su esposa Urraca. En sus inicios era un conjunto más recogido, más austero, levantado con sobriedad y propósito. No abundaban los espacios. Cada estancia respondía a lo esencial: rezar, trabajar y vivir en comunidad. En aquellos primeros años, la comunidad fue muy singular. Aquí convivieron monjes y monjas, siguiendo la regla de San Benito. La oración era el reloj que marcaba las horas, el trabajo sostenía el día y el silencio nos ordenaba el espíritu. Yo mismo había buscado antes a Dios en soledad, como eremita en... Bueno, eso ya os lo he contado en mi presentación. Disculpad esta memoria. Lo que sí recuerdo claramente es que en Oña encontré algo distinto. Un silencio compartido. Una vida ordenada en comunidad, donde cada hermano y cada hermana aportaban su esfuerzo a una obra común. Pronto llegaron las protecciones reales y los privilegios. Reyes, condes y nobles comenzaron a conceder tierras, iglesias y rentas. El monasterio creció en responsabilidades y en influencia. Aquello obligó a ampliar los edificios y a reorganizar los espacios. La iglesia se hizo mayor. Se levantaron claustros, se construyeron la sala capitular, el refectorio, las cocinas, los dormitorios, los almacenes y las huertas. Cada nueva necesidad dejaba una huella de piedra. Mientras camináis junto a estos muros, podéis percibir bien esa expansión. Los muros se alargan, se engrosan, se superponen unos a otros. Nada se construyó al azar. Cada tramo responde a una función concreta. Rezar para unos, gobernar la comunidad para los que tenían ese poder y acoger al viajero o cuidar a los enfermos para otros. Con el paso del tiempo, nuestra forma de vivir también cambió y se adaptó. La influencia de la reforma cluniacense llegó hasta aquí, y la liturgia se volvió más solemne y la organización más compleja. Seguíamos siendo benedictinos, pero crecíamos en número, en riqueza y en visibilidad. Ahí comenzó Oña a ser conocida más allá de estas tierras. El monasterio se convirtió en lugar de enterramiento de reyes, condes e infantes. Muchos quisieron descansar aquí, cerca de las oraciones constantes de los monjes. Ese prestigio atrajo más donaciones, más atención y también más peligros. Yo no viví los acontecimientos que llegaron siglos después, pero sus graves consecuencias aún las percibo cada mañana en los muros que ahora rodeas. En el siglo XIV, Castilla sufrió una guerra civil. Pedro I de Castilla y su hermanastro Enrique de Trastámara se enfrentaron por el trono. ¡Ay! Cosas de los seres humanos y sus ambiciones. En ese conflicto intervinieron fuerzas extranjeras. El rey inglés Eduardo III envió incluso a su hijo, Eduardo de Bustock, conocido como el Príncipe Negro, en ayuda de Pedro. Tras la batalla de Nájera y al no recibir la compensación prometida, las tropas inglesas se retiraron camino de Laredo. En su marcha, saquearon villas y monasterios, entre ellos el de Oña. Nuestra abadía fue asaltada y expoliada. El golpe fue profundo y dejó una herida duradera en la comunidad. A raíz de aquel saqueo, se tomó una decisión excepcional: transformar el monasterio en fortaleza. Se levantó una muralla y se construyeron cubos defensivos. lo que había nacido como espacio de oración, se rodeó de piedra para vigilancia y protección. San Salvador de Oña se convirtió en uno de los monasterios amurallados más imponentes de Castilla. Hoy, mientras camináis, apenas quedan restos visibles de aquella defensa. Pero, aunque las piedras hayan caído, la memoria permanece. Tras aquellos siglos convulsos, el monasterio siguió transformándose. Se añadieron nuevas portadas, se reformaron claustros y se adaptaron nuevas estancias. El edificio se abrió a funciones distintas: enseñanza, asistencia, cuidados. Cada etapa dejó su huella, como capa superpuesta sobre una misma historia. Una historia única que seguiría resistiendo los golpes del tiempo. Yo ya estoy un poco cansado. Ya me gustaría veros a mi edad, a vos. Seguid caminando. Muy pronto, el camino os conducirá hacia un espacio abierto y luminoso, los jardines benedictinos. Un espacio donde el agua, la huerta y el paseo ayudaban a encontrar calma tras el rezo y el trabajo. Os espero allí, descansando un poco. Disfrutad ahora del camino.
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2: Las gárgolas tuvieron esos rasgos misteriosos y hasta de mala leche desde que se construyó la catedral parisina. Pues no. Son edificios históricos y a lo largo de los siglos han sufrido múltiples afectaciones, unas más graves que otras, y se han tenido que reconstruir. Después de ver lo ocurrido estos días en la Catedral de Notre Dame, nos podemos imaginar lo que sintieron los venecianos cuando el campanile que preside la plaza quedó totalmente destrozado en 1902. Si pasean hoy por Dresde, ¿se la imaginan totalmente en ruinas? Todas las ciudades, por pequeñas que sean, tienen sus edificios de referencia, son sus emblemas, su skyline. Les aportan personalidad. A lo largo de la historia, muchos monumentos y ciudades han sufrido incendios, bombardeos, terremotos, saqueos, inundaciones o abandonos. En la misma Francia, la Catedral de Nantes o de Le Havre. En España, la de León. En Alemania, Dresde o la de Colonia. A ello añadimos pueblos arrasados por las llamas, como el barrio portuario de Bergen o Santander en 1941. Y eso que solo nos centramos en Europa. Así que no tenemos dudas de que, aunque no será la misma, Notre Dame volverá a resurgir de sus cenizas.
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2: Como hizo Le Havre en la desembocadura del Sena, el río que envuelve también a la Catedral de París. La ciudad quedó arrasada durante la Segunda Guerra Mundial y perdió su histórico barrio antiguo. Su reconstrucción duró casi 20 años. El arquitecto Auguste Perret y su equipo levantaron una ciudad nueva con hormigón, un material nada atractivo.
4: Cuando hablamos de hormigón por una tal ciudad, la gente va a pensar que el color va a ser muy triste, muy gris, sabe, de todas partes. Pero aquí se ve que finalmente no es tan gris, porque hay colores añadidos en la mezcla del hormigón, colores rosas o salmón o amarillas que permiten de dar un poco de luz.
2: Adeline Fouquet nos recuerda que la UNESCO la declaró Patrimonio de la Humanidad exactamente por la explotación novedosa que se hizo del hormigón. Hemos visto quemarse en directo, cómo se desplomaba dominada por el fuego la aguja instalada en su parte superior. Y nos ha impresionado ver cómo más de 800 años de historia se esfumaban en unas horas. Ha sido casi una catarsis colectiva, mientras las imágenes del fuego se incrustaban en nuestras retinas. La Catedral de Notre Dame de París no ha sucumbido al fuego, sigue ahí, tocada, pero no hundida. siguiendo en Francia hace poco, estuve en Nantes, y cuando el guía me explicaba todo lo que le había pasado a su catedral, pensaba que había nacido con muy mala suerte. Sufrió varias explosiones e incendios y fue bombardeada durante la Segunda Guerra Mundial.
5: Van a bombardear bastante la ciudad y más del 30% de la ciudad va a estar destruida. Por supuesto, hay unas bombas que van a caer en la catedral y todo lo que tienen el transept y las capillas que están detrás de la nave van a quedarse sin techo y sin vitrales. Entonces hay que empezar una restauración de nuevo de esta catedral.
2: Y a pesar de su azarosa historia, ahí está ella, mostrando la historia que atesora en su interior, como el magnífico sarcófago con las estatuas yacentes de los reyes de Bretaña. La gran contienda de la que ahora conmemoramos el 80 aniversario de su inicio dejó arrasados pueblos y ciudades y se perdió una gran parte del patrimonio cultural, artístico y arquitectónico europeo. Dresde, Colonia, Varsovia y un sinfín de ciudades quedaron devastadas y hoy en día paseas por sus centros históricos y nos parece que siempre fueron así. Este lunes, mientras se quemaba Notre Dame, muchos ciudadanos sentimos que perdíamos algo que también nos pertenecía. Las personas que han nacido en una ciudad patrimonio de la humanidad o viven junto a un monumento catalogado así por la UNESCO no son conscientes muchas veces de la suerte que tienen de compartir sus paseos, sus prisas o su quehacer diario.
6: Hola, soy Ángela Fernández, turistóloga apasionada del marketing turístico y fundadora de Travelteca, la escuela online para profesionales del sector turístico. Me ha llegado un audio de WhatsApp de una clienta mientras preparaba su calendario editorial para saber qué contenidos va a preparar para su cliente ideal y me ha hecho una pregunta tan interesante que me encantaría compartirla contigo. ¿Este tema le interesa a mi cliente ideal? Y es que creo que es una pregunta muy interesante para que todos reflexionemos sobre ella y a mí me gustaría compartir cuál es mi reflexión y que tú también puedas hacerlo. Hoy en Travelteca, ¿todo lo que publico debería de interesarle a mi cliente ideal?

0: Pues la respuesta a la pregunta de si todo lo que publico debería o no interesarle a mi cliente ideal, como siempre es, depende. Permíteme hacerte una aclaración antes de explicarte un poco más mi punto de vista. Lo que voy a compartir contigo es una reflexión abierta que estoy prácticamente grabando según lo voy pensando, y esto significa que no está ni bien ni mal, es simplemente una reflexión que me gustaría compartir contigo y también me gustaría muchísimo abrir el debate y saber tu opinión al respecto, así que te animo en este caso a participar en los comentarios y decirme tú qué opinas como respuesta a esta pregunta. Como digo, mi respuesta no está ni bien ni mal y el debate me parece muy nutritivo. Ahora sí, vamos allá. Tenemos claro que cuando hacemos marketing de contenidos, el objetivo es atraer a mi cliente ideal. Y de ahí que siempre elegimos temas que le interesan, es decir, que resuelven sus necesidades, sus problemas, sus anhelos. Si sé, por ejemplo, que mi cliente ideal es un padre que viaja con niños pequeños, siempre voy a escribir temas sobre viajar en familia y cómo, por ejemplo, tener más entretenidos o mejorar el viaje en cuanto a la experiencia para aquellos más pequeños de la casa. Pero el debate se abre en ¿debería publicar solo sobre esto? Pues aquí es donde personalmente creo que no. Creo que la creación de contenidos pasa también por hablar sobre temas que a mí, como profesional, me nutren, me vibran, me gustan. Es decir, contenidos que no solo estén alineados con los intereses de mi cliente ideal, sino también con mis propios intereses y mis propios valores. Por ejemplo, si yo soy una persona ecologista, también me gustarán temas como el turismo sostenible o que mis viajeros no vayan a lugares o promover lugares en mis viajes en los que haya animales en cautiverio, evitar visitar lugares en los que haya grandes masificaciones que alteran el entorno o este tipo de detalles relacionados con el ecologismo y la sostenibilidad. Quizás a mi cliente ideal le da igual, pero a mí no. Y creo que desde nuestro contenido también tenemos la posibilidad de que nuestra voz sea escuchada y podemos quizás inspirar a otras personas, enseñarles o intentar cambiar el sector en el que trabajamos. El otro día, por ejemplo, me entrevistó María Miguel para su podcast Turismo y Restart y hablábamos, por ejemplo, sobre el cambio de mentalidad que tienen que hacer los profesionales en cuanto a las reticencias con respecto a los cambios. Este es un tema que no tiene nada que ver sobre marketing turístico o herramientas digitales, que es sobre lo que yo suelo hablar y que creo que le interesa a mi cliente ideal. Pero este es un tema que a mí sí me interesa, es un tema que puede interesarle a otras personas y que creo que es importante que hablemos sobre esto en nuestro sector. Y por otro lado, creo que sería muy difícil mantener la frecuencia suficiente y la constancia en generar contenido, sea a través del vídeo, de un podcast, de artículos del blog, si siempre estamos hablando de exactamente lo mismo. Para que sea un proyecto, yo creo, a largo plazo y siempre estemos inspirados en seguir generando contenidos, necesitamos cambiar los temas o añadir temas, mejor dicho, que a nosotros también nos interesen. Y esto a veces incluye salirse un poco del guión. Por cierto, te dejo el enlace a la entrevista que me hizo María Miguel, por si te interesa, en el cajetín de descripción. ¿Y tú qué opinas? ¿Deberíamos solo publicar contenidos que le interesen a mi cliente ideal? Te leo los comentarios. 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Voy a hacer en directo la masterclass de Enamora a tu cliente con el marketing de contenidos y podrás aprender todas estas cosas y mucho más. Voy a explicarte sin ningún tipo de reparo la estrategia que yo sigo para crear contenidos en blog, newsletter, redes sociales y canal de YouTube. Te dejo toda esta información en el cajetín de descripción de aquí abajo. 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Y si quieres seguir aprendiendo sobre marketing turístico, herramientas digitales, productividad, no olvides suscribirte en el botoncito rojo de abajo y hacer clic en la campanita para recibir una notificación el próximo jueves. Nos vemos la semana que viene. ¡Chao!
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1: Bienvenido a este viaje a Ítaca. Soy Clara Strems y esto es Las Sandalias de Ulises. En el programa de hoy te voy a proponer un viaje diferente. Un viaje a través de las páginas de un libro que me ha permitido recorrer momentos históricos y lugares desconocidos. Pero también me ha hecho volver a viajar a muchos otros. Cerrar los ojos con el libro entre las manos

y volver a recorrer rincones de Europa, de Asia y de Norteamérica, pero viéndolos ahora a través de los ojos de Iván Sobolev, el ruso blanco que dio la vuelta al mundo en motocicleta. Otra forma de viajar en el tiempo y en el espacio a través de su relato, de este libro que ha sido rescatado y traducido por Barlín Libros. Hay hombres jóvenes de otras nacionalidades que hacen cosas espléndidas, cosas que nunca antes se han hecho. Nosotros los rusos los admiramos y aplaudimos sin contemplación, pero no somos capaces ni siquiera de soñar con emprender nada parecido. Y aquí estamos, una horda de muchachos, muchos de nosotros sin empleo o responsabilidades en la vida. ¿Por qué no nos ponemos en marcha de una vez y hacemos algo? Aquí me hallo, en Shanghái, a la espera de que me caiga del cielo una buena suma de dinero para poder viajar a Europa o América. ¿Y por qué debo esperar? ¿Por qué no simplemente me pongo en marcha? ¿En marcha hacia dónde?, preguntó pertinentemente uno de los oficiales presentes. No me achanté. Alrededor del mundo, nosotros los rusos del antiguo régimen estamos diseminados por todos los países. Estoy seguro de que sería una muy buena idea ir en busca de nuestros paisanos y llevarles noticias de sus compatriotas en otras partes del planeta, para ayudarles a darse cuenta de que, a pesar de encontrarnos en el exilio, aún formamos parte de la gran nación rusa y que algún día retornaremos a nuestra patria. Fragmento de Pasaporte Nansen, La vuelta al mundo en motocicleta, de Iván Sobolev.

¿Has oído alguna vez hablar del pasaporte Nansen? Este pasaporte fue un documento para personas apátridas, un documento de viaje para refugiados, reconocido internacionalmente desde 1922 hasta 1938, y que debe su nombre a su promotor, el explorador polar noruego Fridtjof Nansen. Las guerras, además de trágicas muertes y destrucciones de ciudades y pueblos, traen consigo millones de refugiados. Tras la Primera Guerra Mundial, fueron muchos los que tuvieron que salir de sus casas y de sus ciudades para no volver jamás. En 1921, el gobierno bolchevique de la Unión Soviética revocó la ciudadanía de los rusos que se encontraban fuera de sus fronteras porque habían tenido que huir tras la guerra. Se calcula que la guerra civil rusa trajo consigo casi 1 millón de refugiados. Todos estos refugiados apátridas necesitaban un documento de viaje, pero no podían obtenerlo en su propio país porque, además de tener la entrada prohibida, en el caso de hacerlo, podrían ser detenidos o directamente ejecutados. Esto llevó a Fridtjof Nansen, en su papel de alto comisionado para los refugiados de la Liga de las Naciones, a crear un pasaporte para refugiados, que incluyó, además de a los ciudadanos rusos, a los refugiados armenios, asirios y turcos. Y gracias a este documento, Iván Sobolev pudo llevar a cabo su hazaña de dar la vuelta al mundo en motocicleta e ir visitando durante el camino a las comunidades rusas exiliadas. Pasaporte Nansen, la vuelta al mundo en motocicleta de Iván Sobolev, es el libro del que me gustaría hablarte hoy.

¿Imaginas abrir un baúl cerrado durante casi 100 años y encontrar un diario de viajes inédito? Es el sueño de todo viajero y además apasionado.

a lo largo del camino que le abrirían puertas inimaginables, la de grandes dignatarios y también la de familias humildes que lo acogieron como a un hijo. Sobolev se alistó en el ejército para luchar contra los bolcheviques. Tras perder la guerra, se exilió en el Turquestán Oriental, cruzando más tarde a territorio chino. Allí se volvería a alistar, pero la influencia bolchevique fue mucho más allá de las fronteras rusas. Y tras perder la guerra ya definitivamente, decidió comenzar la aventura de su vida, dar la vuelta al mundo, empezando en bicicleta y acabando en moto. 22 países cuyas fronteras le fueron abiertas gracias al pasaporte Nansen y también gracias a los patrocinadores que fue consiguiendo a lo largo del camino. Podríamos decir que fue uno de los primeros influencers en la historia. Pero este libro narra también la historia de los rusos blancos, indirectamente, nos la cuenta Sobolev, que tras la revolución bolchevique tuvieron que huir de Rusia para no volver jamás. La gran crisis humanitaria que supuso la guerra civil rusa. Todos los exiliados que para sobrevivir tuvieron que marcharse lejos de su patria y subsistir como les fuera posible. Pero este libro esconde también otra historia, diría que tanto o más apasionante como la original. El libro Pasaporte Nansen tuvo una sola edición en el año 1936 en lengua inglesa. Se conservan muy pocos ejemplares de esta edición, algunos en la Biblioteca Británica y en las bibliotecas de Cambridge y Oxford. Pero un día, el responsable de la editorial Barlin Libros recibió una llamada y es que había aparecido un ejemplar de Pasaporte Nansen en una librería de viejo en un pequeño pueblo de Inglaterra. Hacía tiempo que Alberto Haller, que es el responsable de la editorial Barlin Libros, había intentado hacerse con un ejemplar, algo que parecía ya casi una quimera. Y así como el que encuentra un tesoro escondido, él lo tuvo claro. Costara lo que costara, compró aquel ejemplar y tras leerlo en una mañana, decidió que la historia de Iván Sobolev debía conocerse. Él mismo se puso manos a la obra con la traducción y gracias a este flechazo nosotros podemos ahora leer este libro. El relato del ruso que escribió el diario de su vuelta al mundo en inglés y hoy solo puede leerse en castellano. Es cuanto menos curioso todo esto. Pero he de decir que este libro me ha gustado mucho. Las aventuras de Iván Sobolev me han permitido descubrir una parte desconocida de la historia de los rusos blancos. Yo conocía algo por mi viaje a Siberia, especialmente la ciudad de Irkutsk. Aunque la ciudad ya existía, empezó a florecer gracias a los primeros rusos blancos en el exilio. Puedes escuchar los podcasts sobre Rusia y luego además leer varios artículos que tengo en el blog sobre Siberia. Aunque esta parte de los rusos blancos es bastante desconocida en Occidente. Tras el triunfo de los bolcheviques, todos los que habían luchado contra el nuevo régimen fueron enviados a campos de trabajo en Siberia, sufrieron la represión o el exilio y se les retiró la nacionalidad, convirtiéndolos directamente en apátridas. Además, casi 70 años de Unión Soviética hicieron que la historia de los rusos blancos se fuera diluyendo con el tiempo. Y además, muerto el zar, parecía que los exiliados tuvieron que hacer de sus países de acogida su nuevo hogar porque no volverían nunca a Rusia. Y creando allí en sus nuevos asociaciones y colectivos de rusos en el exilio, grandes comunidades rusas, muchas de las cuales aún perduran. Así que este libro es además una especie de reportaje periodístico de principios del siglo XX, en el que nos muestra, además de la dureza de la guerra civil rusa, aunque lo hace de forma sucinta, porque al final él estuvo en el ejército, a su padre lo mataron los bolcheviques, y sobre todo es la parte final del ejército, cómo se tiene que ir disolviendo poco a poco, también nos muestra las culturas y sociedades con las que se va cruzando durante su periplo, y reinos y países, muchos de los cuales ya no existen. Es una especie de fotografía del mundo de principios del siglo XX. Pero hay otro punto muy importante en este relato y es la actitud de Iván Sobolev.
a pesar de las dificultades, tanto de su condición de ruso blanco en el exilio, como todas las que se va encontrando por el camino, su actitud es positiva frente a la vida, y esto hace también que supere todas las dificultades, pero es sobre todo la forma en la que nos sumerge como lectores de pleno en la energía positiva de su aventura. Y he de decir que pasa un poco las de Caín, porque además de todo el exilio, casi pierde la vida dos veces por enfermedades, luego además se mete en la selva en bicicleta, luego en el desierto en moto. Claro, yo no quiero desvelar mucho más, pero es como un poquito más, y hace la piel en el camino, se deja la piel en el camino, pero él transmite en todo momento una actitud muy positiva de querer llegar al final de la aventura, porque tiene claro que quiere dar la vuelta al mundo y que lo va a conseguir. Y no desvelaré más, pero bueno, es la vuelta al mundo en motocicleta, porque empieza con una bici y luego acaba con una moto, porque además es patrocinado por grandes marcas de prestigio mundial y además le van facilitando salvoconductos y suministros durante todo el viaje.

Si has escuchado algunos o todos los podcasts de Las Sandalias de Ulises en Radio Viajera, habrás podido comprobar que la literatura forma parte de todos ellos. Considero que es bastante importante, o por lo menos a mí me gusta hacerlo, antes de viajar a un destino, leer literatura del lugar o de escritores o que retraten un poco la sociedad y la cultura. También lo hago después, muchas veces cuando ya he vuelto me interesa saber de un escritor o de una parte, claro, la historia son muchos años de historia, una parte de la historia que me interese más o otra que me haya quedado con ganas de profundizar. Entonces para mí esto es clave y es bastante importante y lo podrás escuchar en todos los podcasts, que siempre empiezo con un fragmento que suele estar vinculado con la temática del podcast. En este caso, además, es que el libro es particular porque si has escuchado los programas sabrás que me gusta mucho Europa del Este y Rusia al final es muy, muy grande y aunque mayoritariamente todo el mundo conozca la parte más eslava y Moscú y San Petersburgo, en Rusia hay muchísimas etnias, habrás escuchado el podcast de las etnias de Siberia, son muchísimas y muy variadas, Rusia es un país grandísimo y tiene una fusión de culturas muy particular. Esto hace que además la lectura de este libro me ha hecho no solo viajar al principio del siglo XX, sino también volver a recorrer otras zonas más desconocidas, sobre todo la del Turquestán Oriental y la parte musulmana de China. Además me ha hecho descubrir las circunstancias históricas de aquel momento, que sabía cosas de los rusos blancos de cuando viajé a Irkutsk, pero también me ha hecho volver a otros muchos sitios de Europa y sobre todo verlos con sus ojos de aquel momento, porque claro, él viajó a Yugoslavia, que Yugoslavia no existe, entonces claro, yo he estado luego en Eslovenia, en Croacia, y poder verlo con sus ojos de aquel momento, de lo que era. Además, lo describe de una forma muy clara y muy sencilla. Entonces, las vistas del lago Bled, ver lo mismo que haber visto lo mismo que él vio, y luego pasar a ciudades tan cosmopolitas como pueda ser Nueva York o Chicago, y cómo él las ve por primera vez y cómo se impacta. Pero además de grandes ciudades, él, al ir buscando las comunidades rusas, recorre pequeños pueblos y además hace como un reflejo de dónde él se siente más cómodo y menos. Por las cuestiones lingüísticas, se esfuerza por aprender inglés, pero además cómo él conecta con algún determinado tipo de culturas porque entienden más fácil el ruso que otras, o cómo en aquella época ya existían conflictos que aún se mantienen, o ahora en cambio hay conflictos donde cuando él estuvo no lo sabía, al revés. Entonces claro, es como si se hubiera permanecido 90 años, casi 100 años congelado en el tiempo toda esta historia, y se hubiera, gracias a la editorial Barlin Libros, se hubiera desempolvado toda esta parte desconocida de un testimonio en primera persona. Entonces a mí me gusta mucho leer los libros de viaje, pero los libros de viaje en primera persona, muchos, además para introducirme en determinados relatos, creo que aproximan mucho más al lector y te hacen ponerte en su piel y en la aventura y sobre todo en su actitud, porque la verdad es que yo no soy una apasionada de la bicicleta, entonces creo que no hubiera hecho nunca una vuelta al mundo en bicicleta, pero luego ves como él se va empoderando y es como tiene claro que lo van a patrocinar y que va a llamar todas las puertas que haga falta. Entonces me gusta mucho su actitud del por qué no, yo tengo claro que lo voy a hacer y no pasa nada, yo voy, llamo a esta puerta y se me la abren bien, y si no, y claro, le abren más puertas de las que... Entonces también es esa actitud de muchas veces nos ponemos frenos nosotros por miedo a que te vayan a decir que no, y al final dices, mira, el no ya lo tengo, que es su caso, el no ya lo tengo y voy a empezar con una bici. Y acaba con una moto patrocinada, pagando la gasolina, los cambios de ruedas, los suministros, todo lo que le hiciera falta. Teniendo audiencias con personajes ilustres, no quiero desvelar porque creo que tienes que leerte el libro, que además está muy bien. Pero su actitud frente a esto. Entonces todo lo que va encontrando, a pesar de las dificultades, que realmente las tenía y muchas, cómo consigue ir saliendo adelante poco a poco, ir haciendo cosas, pero sobre todo el por qué no. Y cómo al final cambia su vida tanto, simplemente porque se ha propuesto un reto y lo lleva hasta el final. Y cómo va apareciendo en los periódicos, cómo se va convirtiendo él mismo en una persona ilustre que acaba dando conferencias y charlas cada vez que va a visitar a una comunidad rusa. Es que no quiero destripar mucho más del libro, pero es muy interesante por toda la energía que transmite
Entonces es una vuelta al mundo que no importa más o menos que haya sido en bicicleta o en moto, pero es cómo va superando todas esas circunstancias en un momento muy difícil, porque era muy difícil conseguir los visados y los pasaportes y todas las circunstancias que se va encontrando con los rusos bolcheviques por el camino. Al final es un ruso blanco y todo esto en esas circunstancias en esa época era muy complicado. Entonces toda esa aventura, y es como, es muy bonito descubrir algo prácticamente inédito, porque realmente era inédito, que solo existen pocos ejemplares en el mundo, y es como poder aproximarse a su historia y descubrir este personaje que se empeñó en hacer una vuelta al mundo y la consiguió. Y además es una oportunidad de ver cómo salen adelante todas las comunidades rusas en el exilio. Así que es un libro muy interesante que yo te recomendaría, además muy rápido de leer y muy fácil de leer, porque lo describe de una forma muy sencilla, pero que te mete en la historia. Y ahora que parece que las dificultades para viajar son mayores, los libros son una forma de viajar y de volver a viajar. Entonces me ha gustado mucho. Ha sido un viaje sin levantarse del sofá, como aquel diría, como diría cualquiera, pero que me ha hecho recorrer muchas partes del mundo y otros momentos de la historia. Así que yo te recomiendo que lo leas y que viajes a través de sus páginas. Espero que hayas disfrutado del programa de hoy.

Gracias por escuchar el programa de hoy. Soy Clara Strems y esto es Las Sandalias de Ulises. Puedes encontrarme en lasandaliasdeulises.com, ahí tienes todos mis artículos, en redes sociales, tanto en Facebook como en Twitter como en Instagram, y todos los podcasts en Radio Viajera. Te invito a que compartas tanto los podcasts como los artículos y le des me gusta. Nos vemos en el próximo programa.

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1: Seguimos en Naturcil 2024 y estamos en la granja de San Ildefonso y ahora nos vamos a viajar al destino nacional invitado. Buenos días, Fernando.
2: Buenos días.
1: ¿Qué tal? ¿Cómo estáis afrontando esta feria de Naturcil 2024?
2: Pues con muchas ganas, con mucha ilusión, viendo cómo va a responder la gente a este nuevo emplazamiento, teniendo en cuenta que las últimas ediciones se realizaban en el norte de Palencia, en la montaña palentina. Entonces, pues a ver si ese público de Madrid se acerca aquí a Naturcil y sobre todo al stand Aragón.
1: Seguro, porque es un stand además que llama la atención, ¿no? Me comentabas que era un gran stand.
2: Sí, eso es. Hemos hecho un stand de diseño ambientado en paisajes icónicos de Aragón, en que se ve esa naturaleza salvaje que Aragón atesora. Y aparte de ello, tenemos también un stand de astroturismo en el que traemos los cielos de las tres provincias para que el público pueda verlos a pesar de que es de día.
1: Una cosa, Fernando, habéis preparado esta edición de Naturcil con mucho mimo por ser destino invitado. Tenéis muchas charlas en la carpa de conferencias. ¿Puedes detallarnos un poco sobre qué van a girar estas charlas?
2: Bueno, van a tener una tipología muy variada, como es Aragón, que Aragón tiene gran variedad de recursos turísticos para contentar a prácticamente toda la familia. Pero bueno, haciendo, no sé, unas pequeñas pinceladas para abrir boca, pues tenemos unas charlas de astroturismo, sobre todo en enfocadas en el eclipse 2026, un acontecimiento que Aragón va a tener, pues va a ser un lugar idóneo para poder observarse. Por otro lado, tenemos charlas de gastronomía en el que ponemos en valor productos agroalimentarios como el melocotón de Calanda, el jamón de Teruel, la trufa negra. Esta en concreto va a tener una charla que va a ser exclusiva de este producto, el trufiturismo como motor de desarrollo económico, como una zona ciertamente que perdía población, como la zona del sur de Teruel, de Sarrión, pues se ha visto revitalizada por este recurso que, aparte de gastronómico, también es turístico.
1: Y precisamente vamos a ahondar un poquito ahí en el trufiturismo, que me ha parecido una palabra novedosa y muy curiosa. ¿Cómo están afrontando esta parte? ¿Cómo están planteando para que sea un desarrollo económico a nivel turístico para la zona?
2: Yo creo que de alguna manera intentamos que la trufa esté presente más allá del plato, creando experiencias turísticas. El sector se está volcando en ello, llevando a aquellos turistas que son inquietos, que son curiosos, a ver cómo esa trufa se encuentra bajo las encinas, qué platos se pueden degustar con ellos.
1: Te he cortado que estábamos contando las charlas porque me ha parecido muy interesante el tema del trufiturismo, pero hay más charlas, ¿no? Antes sí. Me comentabas que hay muchas más.
2: Sí, efectivamente. Tenemos apicultura pirenaica, en el que vamos a intentar hacer llegar a los más pequeños, bueno, en realidad a toda la familia, este oficio tan milenario, pero cómo se hace desde el Pirineo, de la mano de una persona pues que vive ahí, que fabrica ahí, y de una manera sobre todo sostenible y respetuosa con el medio ambiente. Además de ello, también tenemos charlas que están relacionadas con el birdwatching, el birding, una experiencia turística que combina la gastronomía con el birding, se llama Picote Aragón, que la vamos a presentar aquí en la feria y que yo creo que va a tener muy buena acogida.
1: Que precisamente el birding es uno de los temas de turismo que más está creciendo y además es un turismo de calidad que aporta mucho al territorio.
2: Efectivamente, es un público de alto poder adquisitivo, muy respetuoso con el ecosistema, con el medio ambiente, que valora mucho los esfuerzos que se están realizando en materia pues eso, de ecoturismo, y yo creo que hay que apostar por ello porque siempre suma.
1: Y además Aragón, que es una zona que a nivel también de paso de aves y de todo, pues yo creo que tiene bastantes territorios, ¿no? Dentro de...
2: Efectivamente. De hecho, en Aragón podemos ver hasta 200 tipos de aves, una biodiversidad increíble. Por ejemplo, tenemos el quebrantahuesos, que yo creo que por todos es muy conocido, o el buitre negro, que en Aragón se pueden encontrar las mayores poblaciones de esta ave carroñera.
1: Por seguir con el tema de la gastronomía, dentro de Aragón tenéis diferentes tipos de denominaciones de origen.
2: Efectivamente, en una de las carpas de gastronomía tenemos una degustación de productos kilómetro cero. Intentamos poner en valor los productos de calidad diferenciada que atesora Teruel, como el melocotón de Calanda, la trufa negra de la que hemos hablado anteriormente, el azafrán de Giloca, el aceite del Bajo Aragón o los quesos, por ejemplo, de la Sierra de Albarracín, de Tronchón, productos que tienen una calidad diferenciada y que yo creo que la mejor manera de probarlos es ahí en el territorio.
1: Te voy a pasar luego un podcast de la zona de Giloca y Daroca que hicimos con RECR, con la Red Española de Desarrollo Rural, y que yo creo que te va a gustar conocer más también a ti sobre Aragón, porque ya solo el inicio de ese podcast con todas las aves, con todas las grullas, es espectacular, ya te lo pasaré.
2: Pues sin duda el birding es el maridaje perfecto para una buena comida de productos kilómetro cero de Aragón.
1: Y ya para finalizar, Fernando, invita a todos a conocer, a venir a Naturcil y a conocer ese nuevo stand de Aragón.
2: Quiero invitar al público a que vean este stand, que estoy seguro que no les va a defraudar. Es un stand que tiene dos puntos de información diferenciados y una zona de presentaciones en el que, aparte de la programación de la feria, paralelamente hemos creado una programación para que pueda todo el mundo conocer los recursos turísticos que tenemos aquí en Aragón.
1: Pues muchísimas gracias de nuevo por pasarte por Radio Viajera en este stand Naturcil, en esta carpa, en esta grada de polo donde estamos, que es donde veía el rey los partidos de polo a los pies de la Sierra de Guadarrama. Muchísimas gracias.
2: Como siempre, gracias a vosotros.
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4: Son las 2 de la tarde y 41 minutos.

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1: Estás pasando muy cerca de Loarre. Te recomendamos que visites su castillo. En este podcast te ofrecemos más información sobre lo que podrás encontrar durante la visita. Castillos y Palacios de España, un podcast de la Red Nacional de Patrimonio Histórico. En esta edición, el Castillo de Loarre.

0: Vigilante incansable de esta villa al noroeste de Huesca, el castillo de Loarre lleva 1000 años resistiendo al paso del tiempo. Preserva también su estructura arquitectónica original, levantada en el siglo XI, que está considerada como la fortaleza románica mejor conservada de Europa. A lo largo de su milenaria historia ha sido castillo, fortaleza, residencia real, monasterio y más recientemente escenario de películas. Aparece así en El Reino de los Cielos, dirigida por Ridley Scott y protagonizada por Eva Green, Orlando Bloom y Liam Neeson.
1: ¿Conocéis este lugar, mi señor?
2: ¿Conocerlo? Al detalle.
3: Este es el hombre. Es él.
1: Queremos herrar estos caballos y necesitamos comida. Pagaremos. Ha accedido.

0: no solo ha dejado huella en la historia del cine, también ha servido de fuente de inspiración para la literatura. En 2015 se publicó la novela histórica El Castillo, de Luis Zueco, en la que la fortaleza de Loarre es un personaje más y el punto central de la historia. Desde el espolón rocoso sobre el que descansa, a 1071 metros de altitud, se podría controlar toda la llanura de la Hoya de Huesca y sus ricas tierras agrícolas. Valiéndose de esta posición estratégica, Sancho III el Mayor lo mandó construir para que formara parte de la línea defensiva que protegía los dominios del reino de Pamplona, en su máximo esplendor en aquellos inicios del siglo XI.
1: A pesar de concebirse con tales fines, fue perdiendo su carácter militar conforme avanzó la Reconquista. Desde su atalaya ha visto pasar culturas, civilizaciones, batallas, treguas, desencuentros, creyentes, herejes, políticos, cineastas, turistas y estrellas de cine. Todavía hoy, su buen estado de conservación nos deja imaginar cómo fue la vida entre sus muros y nos descubre sus curiosidades y secretos.
0: Por suerte para nosotros, ya nada nos impide adentrarnos en el castillo. Antes de pasar, llama la atención la imponente muralla que rodea todo el recinto, salvo allí donde la roca hace de defensa natural. Su perímetro es de 172 metros y se defiende mediante 11 torreones que nos dan la bienvenida. Al cruzar la puerta encontramos una escalera de acceso que cuenta con peldaños que forman tres calzadas diferenciadas, una mayor central y dos más pequeñas a los laterales, de acuerdo con el protocolo, reservando la central a notables y las laterales a la guardia que rendía honores.
1: Una vez dentro de la columna que hay a la entrada, encontramos tallados tres monos, uno tapándose los ojos, otro la boca y otro los oídos. Este símbolo advertía al visitante que no podía decir, comentar ni hablar acerca de lo que aconteciera en el interior del castillo. Quien lo hiciera sería condenado a muerte.

0: Para los amantes del misterio no falta en este castillo una historia de fantasmas. Cuentan que por los pasillos de Loarre vaga el espíritu de la abadesa. Según la leyenda, en pleno conflicto militar, cayó prisionera y la encerraron en las mazmorras del castillo. Una noche el cuerpo desapareció y desde entonces, durante la noche de San Juan, el fantasma de la abadesa de Loarre deambula por los pasillos de la fortaleza. Además, se dice que entre sus muros falleció el conde Don Julián. El considerado como mayor traidor de la historia de España, fue enterrado a la entrada de la iglesia para que todos pisotearan sus restos por haber abierto las puertas de la península a los musulmanes.
1: Más allá de estas leyendas que circulan en torno al castillo, esta colosal fortaleza encierra otros misterios más reales, algunos a la vista de todos y aún sin respuesta. Allí, a la sombra de los Pirineos en Huesca, nos espera Paciende, a quien un día tranquilo nos dejemos llevar por su embrujo y percibamos en nuestro interior las sutiles vibraciones de los moradores que un día habitaron esta preciosa joya del románico aragonés.
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2: Castañar de Ibor ocupa las tierras medias del Valle del Río Ibor, donde el desfiladero se abre posibilitando lugares idóneos para la vida. Está flanqueado además por dos enormes montañas con unas alturas que superan los 1.200 metros y está orientado al norte.
3: 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Castañar General.
4: Pocos sitios pueden presumir del paraíso natural en que se convierte cada palmo de tierra. En superficie, bosques de robles, castaños milenarios como el calabazas, alcornocales sin fin y el manto verde de encinas, brezos, jaras. La fauna está muy presente, abunda la caza mayor, ciervos, corzos y jabalíes, también las aves, de los grandes buitres a las rapaces más exóticas. El río Ibor recrea el clásico ecosistema de ribera, con sus grandes bosques de alisos, chopos, aguas cantarinas y finos peces, junto a mamíferos tan poco frecuentes como la nutria.
2: Bajo tierra guarda esencias únicas en todo el planeta, estampas irrepetibles que han dado a conocer las cuevas de Castañar en todo el mundo. Pero es cierto que también existe una intensa actividad minera que ha socavado las entrañas en busca de los minerales más preciados.
4: La diversidad geológica es muy significante. Las calizas se abren paso entre pizarras y suelos rañosos, montañas de arenas y cantos rodados. Las cumbres son para los riscos de cuarcita, que se elevan desafiante a los cielos, con sus cuevas, sus pinturas rupestres, sus casqueras como ríos de piedra que corren por sus interminables barrancos. Entre todos estos materiales se encuentran vetas metalíferas de las que se ha extraído oro, plata, plomo, hierro y mercurio entre los más significativos. El pueblo es el mayor de todos los del valle. También es quizás el que mejor conserva el tipismo antiguo en los barrios. Pequeñas casas que se adaptan como pueden a una orografía difícil. Comparte el encanto de las aldeas de montaña con las formas y servicios propios del momento actual. La plaza es uno de los puntos más altos de la población y punto de partida ideal para recorrer calles y callejuelas, al tiempo que disfrutas de la compañía del lugareño, que hará mucho más interesante nuestro paso.
2: La denominación de origen queso Ibores y la de miel Villuerca Ibores son punta de lanza del reconocimiento de unas calidades propias y de espacios privilegiados, donde los altos valores medioambientales conviven con usos tradicionales que hacen que sus productos pues estén entre los mejores.
4: El senderismo es clave para conocer el territorio con rutas que te acercan a valores tan singulares como atractivos. El Centro de Interpretación de las Cuevas de Castañar explica la trascendencia e importancia del lugar que muy pocos logran conocer en persona. zona. El paso de los tiempos nos ha dejado rastros que indican una intensa actividad. Los antiguos pobladores que dejaron dibujos de osos grabados en la cueva de Ibor. En la Edad de Bronce se llenan de pinturas rupestres las cuevas de la sierra y se inicia la actividad minera. Poco después es el momento de castros celtibéricos como el de Castillejo, muy próximo a la población. Ya en época romana se sistematizan los trabajos mineros. Buena muestra queda en las herrerías y su acueducto, así como en el complejo minero de Torre de los Moros.
2: La paz lleva a las gentes a zonas llanas, menos seguras, y la Avellaneda es la referencia para las gentes de todo el valle hasta su abandono en el siglo XVI, según dicen, por las hormigas.
4: La influencia árabe solo fue de paso. Como en todas las villuercas, no queda rastro conservado. Con la reconquista cristiana viene la influencia de Toledo y Talavera en todos los aspectos. Civil, religioso, se produce una fractura con el resto de la comarca que se va a repartir con Trujillo y el conde de Oropesa. Esta circunstancia, junto con la política de abandono por parte de todos, produce un retroceso demográfico, económico y cultural. En 1833 se crean las nuevas provincias y los pueblos de los Ibores y la Jara basculan a Cáceres, con lo que se produce una nueva ordenación del territorio. La creación de la comunidad autónoma acentúa la vocación de Castañar de Ibor como pueblo de Extremadura. Después de pasar por las organizaciones comarcales del Campo Arañuelo, en 2007 se produce la reunificación de todos los valles y sierras de la Villuerca, en un solo ente conocido como Mancomunidad de las Villuercas, Ibores y Jara.
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0: Y nos vamos hasta Holanda. Nos vamos hasta Holanda de la mano de Fernando Michelena, un sillero viajero de excepción que, bueno, acostumbra a viajar, bueno, de forma más o menos habitual con su familia. En esta ocasión, como os digo, se ha marchado a Holanda y nos va a contar su experiencia. Fer, buenas tardes y bienvenido a Silleros Viajeros, el programa de turismo accesible de Radio Viajera.
1: Hola, buenas tardes.
0: Bueno, cuéntanos, un poco por ponernos en situación. ¿Qué tipo de discapacidad tienes tú, Fer?
1: Yo tengo distrofia muscular de cinturas, voy en silla de ruedas eléctrica y utilizo grúa para hacer transferencias.
0: Uh-huh. Vale, en esta ocasión nos vas a hablar de uno de los últimos viajes que has hecho, en esta ocasión a Holanda. ¿Con quién has ido a este viaje?
1: Sí, pues fuimos el diciembre pasado, en el puente de diciembre, con mi familia a Ámsterdam, con mi mujer y mi hija.
0: Uh-huh. ¿Y cuánto tiempo estuvisteis por allí?
1: 5 días.
0: 5 días. Bueno, cuéntanos, ¿qué visitasteis? ¿Qué nos puedes recomendar?
1: Wow, en Ámsterdam hay multitud de cosas para ver, pero nosotros estuvimos, bueno, lo primero, callejeando por los canales y puentes y por todas las calles de Ámsterdam. Luego estuvimos en el Museo de la Ciencia, en el Museo Nemo, que es impresionante para los niños, y también entramos en el Museo de Heineken.
0: Uh-huh.
1: Y también un día nos fuimos a pasear en barco adaptado por todos los canales.
0: ¿En barco adaptado? Cuéntanos, ¿cómo es eso? ¿Se puede hacer entonces de forma cómoda? ¿Es accesible el acceso a los barcos allí?
1: Sí, hay una compañía que está justo enfrente del Rijksmuseum, que es la única que tiene un barco adaptado y tiene una rampita para llegar hasta el elevador, y del elevador te bajan a lo que es la base del barco, que entras dentro, tiene unas mesitas para tomar algo y para ver, pues eso, las vistas desde los barcos y por todos los canales de Ámsterdam.
0: Ajá, muy bien, muy recomendable, ¿no?, esta experiencia.
1: Y además a nosotros nos tocó, como era invierno y eran navidades, pues te daban un paseo por todas las luces de Navidad que habían puesto por los canales, y la verdad que fue muy chulo.
0: Uh-huh. Pinta bien, pinta bien. Oye, ¿y la ciudad qué tal es para recorrerla con silla de ruedas? Porque bueno, es una ciudad pensada para vivirla en bicicleta, con lo cual entiendo que tiene que ser relativamente cómoda también para hacerla con silla de ruedas.
1: Sí, está todas las aceras rebajadas, está todo muy bien adaptado. La única pega, que hay mucho adoquín. Igual con la silla tiemblas un poco, pero también tienen como unos carrilillos que es para que vayas y no vayas temblando por los adoquines.
0: Ajá.
1: Y el transporte y todo adaptado, autobuses, tranvías, metro, vamos, ningún problema para desplazarte por toda la ciudad.
0: Ajá. ¿Y el alojamiento qué tal? ¿Qué nos cuentas? ¿Encontrasteis fácilmente hotel adaptado?
1: Bueno, nosotros tenemos una pega porque vamos tres y lo difícil es encontrar una habitación triple adaptada.
0: Uh-huh.
1: Pero a través de Travel Experience nos localizaron un hotel, el NH Suite Amsterdam, así se llamaba.
0: Uh-huh.
1: Y la verdad que muy bien, alquilamos una grúa allí también a través de ellos y el transporte adaptado también a través de ellos. Así que el día que llegamos allí ya teníamos el taxi esperándonos en el aeropuerto. Cuando llegamos al hotel teníamos la grúa en la habitación esperándonos. Así que todo perfecto. Y la habitación del hotel y eso, muy bien. Calcula que entraban 3 camas, la grúa, mi silla y el baño, perfecto.
0: O sea, ¿era una habitación o era un palacete?
1: Una habitación maja, así amplia, que se puede decir. No, muy bien. En eso, ninguna pega.
0: Uh-huh.
1: Y además tuvimos la, no sé si la suerte o la mala suerte, que nos pilló el temporal de nieve. Y se canceló nuestro vuelo y tuvimos que estar 2 días más.
0: Bueno, a priori parece buena idea, ¿no? Con la excusa podéis disfrutar un poco más de la ciudad.
1: Eso sí, estuvimos 2 días más. Lo que pasa es que ya habíamos vuelto al aeropuerto, ya habíamos devuelto la grúa. Pero bueno, al final ya conseguimos que nos trajeran la grúa al día siguiente. A la noche tuve que estar ahí pidiendo ayuda en el hotel. Majísimos, porque dijo, oye, ¿podéis echar una mano para pasarme a la cama y tal? Oye, subieron de allí 2 personas para ayudarnos a la mañana, también para volvernos a poner en la silla. Todo estupendo. Ninguna pega.
0: Jolín, fenomenal. Oye, así da gusto. Es como debiera ser, ¿no? En principio, bueno, pues uno cuando se marcha de vacaciones se va para disfrutar y aunque a priori puedan surgir imprevistos, bueno, pues con buena disposición, cuando encuentras gente, ¿no? Que bueno, que está por la labor y que sabe lo que está haciendo, pues la verdad es que da gusto.
1: Sí, sí. Hombre, siempre hay que ir un poco... Cuando te vas fuera, ya sabes, hay que ir un poco de mente abierta por lo que pueda pasar, pero... Allí ya te digo, no tuvimos ningún problema.
0: Ajá. Oye, ¿y qué tal la gastronomía? ¿Hay algo especialmente interesante?
1: Hombre, allí tienen lo que es una especie de croquetas así, que les llama mucho la atención a ellos, que son muy típicas las croquetas y tal. Bueno, las de aquí son mejores, ¿eh? Ahora que no me oyes. Y luego, claro, ahí los quesos y vas andando, hay un montón de tiendas de quesos que te puedes volver loco. Como te gusta el queso, vamos, puedes volver con 10 kilos más.
0: Y para los niños, entonces, ¿qué hay que pueda ser especialmente destacable? O bueno, básicamente la ciudad es que es como una ciudad de cuento, ¿no?
1: Sí, hombre, los puentes, los canales, además ya te digo, como era Navidad, pues habían dos pistas de patinaje de hielo, había como cosillas así para hacer los niños, pero sobre todo nosotros fuimos al Museo de la Ciencia, al Museo Nemo, que se llama, que tiene un aspecto de como punta de barco gigante, que está en el puerto al lado de la estación central. Oye, es un sitio, vamos, que pueden enredar, tocar, mirar, tiene tres pisos, les enseñan a hacer experimentos, vamos. Mi hija se lo pasó, pero vamos,
0: en grande, ¿no?
1: Todo el día, desde la mañana hasta la tarde. Y no se nos hizo ni largo, ni pesado, ni... Muy, muy divertido
0: muy
1: todo.
0: Muy bien, muy bien. Oye, ¿y el idioma qué tal? ¿Allí cómo os manejasteis?
1: Allí con el inglés. Holandés, como tú comprenderás, no dominamos, pero va, con inglés.

0: inglés, ningún problema. Y en algunos sitios, en el hotel, había algunos que hablaban español, y en algunos restaurantes también ya nos encontramos con gente que hablaba español, pero la mayoría inglés.
1: ¿Y cuál es el siguiente destino que tenéis en mente? Porque seguro que ya estáis pensando en alguna otra escapada.
0: Sí, pues no sé si yo ya para el año que viene tengo pensado ya ir a Polonia, igual nos vamos a Corea, pero ya es más por tema deportivo, pero sí, yo creo que algún sitio así, esos dos seguro.
1: Bien, bien. Oye, pues Fer, muchísimas gracias por contar tu experiencia, por compartirla con nosotros y, como siempre, bueno, pues deseando de tenerte de nuevo para que nos descubras nuevos lugares a los que poder llegar. Fer, un abrazo rodante y hasta dentro de muy poquito.
0: Vale, muchas gracias a vosotros. Hasta luego.
1: Hasta ahora.

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1: Buenos días, continuamos en Fitur, seguimos en el stand de Castillos y Palacios y Pueblos Bonitos de España, y en esta ocasión tenemos el placer de estar con el alcalde de Sepúlveda, Ramón López, y con Sonia Antón, y a ver si lo digo bien, presidenta de la Asociación Cultural Corderitititito, si no me equivoco. ¿Qué tal? Buenos días.
2: Hola, buenos días.
3: Hola, buenos días.
1: Bueno, lo primero de todo, y aprovechando que habéis presentado aquí hace nada unos minutitos el primer festival de humor en la calle de Sepúlveda, contándos un poquito más en qué se basa este proyecto.
2: Bueno, Sonia.
3: Ah, vale. Pues el proyecto, que es ya dentro de 3 meses, es un festival de humor en la calle en Sepúlveda. En concreto, es el primer festival de humor en la calle en Sepúlveda, y creemos que igual este concepto es también bastante inédito, y a lo mejor es un festival de humor en la calle que no se estila en otros sitios. El primer festival de humor en la calle en Sepúlveda se llama Corderitititito, porque esto une dos conceptos que a nosotros nos encantan, que nos gustan mucho. Bueno, en realidad serían tres, que uno es Sepúlveda, porque de hecho la asociación la formamos gente de Sepúlveda, de la mano con el ayuntamiento, los que hacemos el festival, pero luego está el cordero asado, que es el plato estrella de la gastronomía de Sepúlveda, y el humor. En este caso, Faimino y Casado hicieron un sketch en el que hablaban del cordero de Sepúlveda y nombraban y decían este juego de palabras del corderitititito. Os invito a que entréis en nuestras redes sociales para encontrar justo los cortes de los sketches, que son muy graciosos. Bueno, a propósito de todo esto, pues un grupo de amigos decidimos montar un festival de humor en la calle.
1: Y te quería preguntar, porque para que nuestros oyentes lo conozcan y los viajeros lo descubran, ¿dónde podemos encontrar más información? ¿Hay que sacar entradas o cómo funciona un poco todo
3: el planteamiento esto? Es que en una itinerancia bonita y alegre, ¿no? Uh-huh. Vas por todo el pueblo buscando los rincones en los que hay programados actuaciones o actividades. Tenemos de momento 4 escenarios, aparte del teatro de Sepúlveda, el Teatro Bretón de Sepúlveda. En los escenarios vamos a tener actuaciones infantiles, micrófono abierto, actuaciones de música, y ya tenemos confirmadas 2 actuaciones estelares que a nosotros nos encantan, les seguimos muchísimo, por eso también hemos contado con ellos en el festival, que son Pablo Carbonell, que cerrará el festival el domingo 23, y también JJ Vaquero. Pablo Carbonell además dará el premio Tartera de Barro de Oro el año que viene, que es nuestro premio al mejor humorista. Vamos a sacar ya las bases de este concurso, y el ganador recibirá una tartera de barro de oro. Pero bueno, vamos a tener mucha actividad en cuanto a ese escenario, que va a ser un escenario único respecto al concurso. Y aparte vamos a tener una exposición de humor gráfico, vamos a tener una feria del libro de humor, porque coincide el día del libro. Vamos a hacer, esto le gusta mucho a Ramón, que lo tengo aquí, el sábado a la 1:33,
2: la gran quedada de imitadores de Chiquito de la Calzada.
3: Así es, un homenaje al gran Chiquito de la Calzada, y vamos a lanzar una consigna que seguiremos todos en la plaza.

0: Desde el año 2016 y tiene un parque natural, el de las hoces del río Duratón, que es un paraje maravilloso y excelente. Tiene arquitectura, o sea, la silueta de Sepúlveda es singular y única. Tenemos historia, tenemos los fueros de Sepúlveda. Es el fuero de frontera más antiguo que existe en España. Tenemos cultura. Bien, ahora que estamos presentando el primer festival de humor en la calle, tenemos un certamen de teatro de aficionado que es famoso en toda España, y tenemos pues la feria de los fueros, los santos toros, aglutinamos todo lo que la gente puede buscar para salir un fin de semana o para salir de lunes a viernes, y nuestra gastronomía con el cordero asado, que desde tiempos inmemoriales casi, pues estamos ofreciendo a a todos los viajeros una gran gastronomía, y sobre todo el plato estrella, que es el cordero asado.
1: Y bueno, justamente te iba a preguntar por la gastronomía, y además de ese cordero asado, ¿qué más se puede degustar en Sepúlveda? Porque sabemos que en Sepúlveda se come muy, muy bien.
0: Se come fantásticamente bien. Tenemos unas pastelerías espectaculares, tanto el castillo como la de Gabriel, o sea, que hacen unos pasteles y unas pastas espectaculares. O sea, es otro atrayente, de mucha gente viene exclusivamente a comprar las pastas que se hacen y realizan en Sepúlveda. Y bueno, pues cualquier cosa que se puede comer, pues las carnes rojas, en esta época que la cuchara, que es la estrella, con todas las legumbres. Entonces, bueno, la restauración es singular, es maravillosa, es particular, porque ofrece unos platos excelentes.
1: Bueno, ahora vamos a cambiar un poquito el tema y la dirección de la entrevista, y sí que hay dos temas que están muy en auge en el turismo, como es la digitalización y la sostenibilidad. Me gustaría saber en estos aspectos si Sepúlveda está trabajando en ellos, tiene algún proyecto.
0: Tenemos varios proyectos a través de los fondos europeos, de la Next Generation. Vamos a hacer vamos a marcar una serie de rutas para bicicletas, sobre todo. Sepúlveda tiene 10 pedanías que queremos que se unan a través de estas rutas de bicicleta. Queremos que se vea todo lo que es el paraje natural, que se disfrute de todo su entorno, que es maravilloso, que puedan ver y observar las aves. Tenemos la colonia de la alondra Ricotti, que nada más que se da en esa zona. Vienen de toda Europa a observar esa alondra, los buitres, son espectaculares. Y bueno, pues estoy en cuestión de rutas que queremos hacer. Yo creo que es la gran estrella y por lo que estamos apostando. Luego también, bueno, pues el viajero que quiera hacer una ruta teatralizada, que acude muchísima gente a verlas, lleva mucho tiempo haciéndose y merece la pena, merece mucho la pena.
1: ¿Y estas rutas teatralizadas entiendo que son por el centro de la ciudad?
0: Exacto, son por el centro de la ciudad. Se suele recorrer todo lo que es el pueblo y se va contando la historia de Sepúlveda a través de los espacios y los personajes.
1: ¿Y dónde pueden encontrar información acerca de estas rutas teatralizadas nuestros oyentes?
0: Pues a través de la web de Turismo de Sepúlveda, ahí vendrá el enlace para las visitas teatralizadas, y dentro de la web de Turismo de Sepúlveda, pues todas las actividades que solemos hacer durante todo el año, ahí están colgadas.
1: Vale, ya para finalizar, me gustaría que en una sola frase invitarais al viajero a visitar Sepúlveda.
0: Cuando vengan, lo tienen que contar, porque van a quedar maravillados.
1: Genial, pues muchísimas gracias.
0: Gracias a vosotros.
1: A vosotros.
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0: Hace muchos años, un chico genovés de 13 años, hijo de un obrero, marchó solo desde Génova a América, en busca de su madre. Así empieza el cuento de los Apeninos a los Andes, incluido en la novela Corazón, del autor Edmundo de Amicis. Algunos años menos, teníamos muchos seguidores del Viajero Accidental y de Radio Viajera, cuando una serie de dibujos animados llevó a la pantalla dicho cuento, 90 años después de haber sido escrito. Marco, de los Apeninos a los Andes, comenzaba en un puerto italiano, al pie de las montañas, y nos hacía soltar la lágrima al contarnos las aventuras y desventuras del niño protagonista. Ese puerto italiano era Génova, y lo que no sabíamos nosotros en aquel entonces era que se trataba de la capital de una de las regiones más bellas que ha conocido el viajero occidental.
1: Liguria, situada en el noroeste de Italia, es una de las 20 regiones que componen la República Italiana. Su capital y ciudad más poblada es Génova. Esta región limita al oeste con Francia, al norte con Piamonte, al noreste con Emilia-Romagna, al este con Toscana y al sur con el mar de Liguria o Golfo de Génova, es decir, con el mar Mediterráneo. Su litoral se extiende a lo largo de 315 kilómetros.
0: Administrativamente, Liguria está dividida en la ciudad metropolitana de Génova y en las tres provincias de Imperia, La Spezia y Savona. Nuestro periplo, el del viajero occidental, se centró en la provincia de La Spezia y en la ciudad de Génova, y de diversos lugares de este área serán de los que os iremos hablando. Por lo que respecta a la capital, hemos de contaros que Génova se atribuye ser la ciudad que vio nacer a Cristóbal Colón. De Génova se te queda grabada en la mente la maraña de calles estrechas con edificios de hasta 6 plantas, el tamaño de su puerto, las tiendas con solera y los palacios. Está construida en terraza, en la falda de la montaña. Génova es el puerto más importante de Italia y parte de su centro histórico, como es el caso de la Strade Nuove y el sistema de los palacios de Rolli, está declarado Patrimonio Mundial de la Humanidad de la UNESCO. La Serenísima República de Génova fue un estado independiente, creado a principios del siglo XI, y pronto se convirtió en una potencia naval. Como os decíamos hace un momento, esta ciudad proclama al mundo el haber sido la ciudad natal de Cristóforo Colombo, Cristóbal Colón en español. Sin embargo, existe controversia sobre el lugar de nacimiento de este gran navegante. La casa natal, que hoy la ciudad nos muestra, es una reconstrucción de la que fue destruida por los ejércitos franceses. Se encuentra muy próxima a la Porta Soprana o Porta di San Andrea, una de las puertas de acceso a la ciudad amurallada. Genovés o no, Cristóbal Colón nos recibe al salir de la estación de ferrocarril Génova-Piazza Príncipe. Llegar en tren te permite recorrer la ciudad caminando y después asomarte a su puerto. Conviene saber que Génova tiene 2 estaciones de tren, Génova-Piazza Príncipe y Génova-Brignole. La primera te permite conocer la ciudad con un recorrido muy interesante, por ello optamos por esta opción. Al llegar, lo primero que hicimos fue adentrarnos en la vía Balbi. Seguimos por la vía Cairoli y enseguida llegamos a la Strada Nuova, hoy llamada vía Garibaldi.
1: El trayecto parece un escaparate de palacios, hoy muchos convertidos en museos. Entre ellos destaca el Palazzo Rosso, el Palazzo Bianco y el Palazzo Tursi. Los palacios genoveses reciben el nombre de Rolli. Eran destinados a ser las residencias de gobernantes, príncipes, grandes mercaderes, altos cargos eclesiásticos. Su número supera ampliamente la centena y la UNESCO los ha reconocido como Patrimonio de la Humanidad. La zona histórica está compuesta de estrechas calles y callejuelas, llamadas Carugi, que en ocasiones se abren a una plazoleta que ilumina la zona. Las calles se construyeron así por motivos defensivos. Al ser tan estrechas, era fácil colocar en ellas barricadas contra los invasores, generalmente piratas, y poder disparar desde las propias casas. Lo más curioso de ver son los altos edificios, generalmente de 6 pisos, construidos en calles cuya anchura en muchas ocasiones se aproxima a los 2 metros. Es increíble. Entre los edificios, ropa colgada, en los bajos, tiendas de las de toda la vida, entre los vecinos, saludos. Esta parte de la ciudad nos resultó muy bonita, pero está muy degradada. Necesita una importante intervención económico-social. Las Carugi están próximas a la zona monumental, a las grandes avenidas y a 3 plazas que son imprescindibles conocer: Piazza Ferrari, Piazza de Giacomo Matteotti y la Piazza de la Catedral de San Lorenzo. Las 3 plazas cuentan con la ventaja de poder ser vistas una a continuación de la otra, porque son colindantes. En esta zona genovesa existen numerosos locales donde comer pizzas, focachas, piadinas. Comimos en uno de ellos y enfrente había un panadero obrador que durante el tiempo que estuvimos observándolo tuvimos la impresión de que en aquel obrador se cocinaba toda la pasta de Italia. Poco a poco llegamos al puerto, que tiene unas proporciones realmente impresionantes. No en vano es el puerto más importante de Italia. Para volar a esas dimensiones lo mejor es coger un ascensor panorámico ubicado próximo a las galerías Garibaldi. Otra posibilidad es utilizar el funicular para poder ascender hasta lo alto de la colina. Nosotros optamos por este funicular, que es usado por muchos genoveses para llegar a sus casas ubicadas en barrios altos. Es un medio de transporte barato y te permite transportar bicicletas en él. Al llegar subes a una terraza donde contemplas la ciudad a tus pies. Los funiculares y trenes de cremallera son utilizados por los genoveses como el metro en otras ciudades. El puerto Antico cuenta además con un mayor acuario de Europa, con más de 70 piscinas, que sirven de hogar a numerosas especies marinas. Visitad la dársena portuaria, en ella se aprecia la importancia marítima de esta ciudad, mezcla de tradición y modernidad.

0: producida por Brañosera, Iglesia de Santa Eulalia. La Iglesia de Santa Eulalia está situada en la zona oeste del núcleo de Brañosera. Fue consagrada alrededor del siglo XII por el obispo de Burgos, don Pascual. Está construida en piedra de arenisca rojiza de gran calidad, propia de la zona de la Sierra de Híjar, que de hecho toma el nombre del pueblo, siendo conocida como Piedra Brañosera. Puede que gracias a la dureza de esta piedra fuese posible su reconstrucción tras la voladura de la iglesia durante los hechos acaecidos en octubre de 1934, relacionados con la Revolución Minera. Sin embargo, a pesar de esta reconstrucción que, obviamente, cambió su apariencia original, afortunadamente aún han pervivido algunos de los restos de su estructura original románica. Posee una nave única con testero plano cubierta por una artesa de hormigón y una bóveda estrellada que cubre la cabecera. La entrada al templo se efectúa desde el pórtico situado al sur, que es de construcción moderna. La portada románica que se conserva es la que está situada a la derecha de este acceso, reconocible al estar tapiada y coronada por un tejaroz sostenido por 7 canecillos decorados con diversos motivos, siendo el más reseñable el que representa a un león. La cornisa posee un bello motivo ornamental característico de la zona gracias a los escultores de Rebolledo de la Torre. Consiste en flores cuatripetales encuadradas en el interior de círculos. En cuanto a la portada principal, está constituida por 4 arquivoltas que poseen baquetones, una escocia y hojas de acanto y molduras. La arquivolta central se sustenta sobre columnas con capiteles zoomórficos. El del lado izquierdo representa una lucha entre un centauro con su arco y un dragón que apoya su garra sobre el anterior. El del lado derecho ilustra 2 leones afrontados de cabezas giradas y con las colas entre las patas. Sobre esta portada se halla una ventana de medio punto enmarcada por columnillas acodilladas. Tanto la arquivolta que posee como el guardapolvo están decoradas con hojas de acanto. También posee 2 capiteles. En la izquierda representa 2 leones muy similares al capitel de la columna de la portada, y el derecho posee motivos vegetales con hojas estilizadas. La espadaña, situada en la zona occidental, posee la estructura típica de la comarca, con doble vano de medio punto, separado por dobles columnas y columnas angulares. La moldura de separación está decorada con rombos que se prolongan hasta el remate del hastial, y los capiteles de las columnas ilustran dragones y motivos vegetales muy desgastados por el tiempo. Como dato curioso, hay que mencionar las marcas de cantero que podemos encontrar en 3 piedras distintas distribuidas por el recinto. La primera de ellas se halla en la fachada oeste, a una altura del suelo de unos 4 metros, y el significado del dibujo es desconocido. La segunda se encuentra en la fachada sur, a una altura un poco menor, y representa un cordón entrelazado. La tercera marca está también en la fachada sur, junto a la portada, a apenas unos metros del suelo, e ilustra 6 círculos dobles entrelazados entre sí, que podría representar el tiempo cósmico tal y como era concebido en aquella época por los estudiosos. Por último, en el interior encontramos la pila bautismal, de estilo románico. Labrada en granito, está dividida en 2 zonas claramente diferenciadas. La inferior, lisa y sin ninguna decoración, y la superior, decorada con cruces inscritas dentro de círculos que se alternan con motivos vegetales. Todo ello distribuido en compartimentos separados por bandas verticales. Hay quien considera que debido a esta decoración podría datarse la pila dentro de una etapa anterior al periodo románico. 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
1: Pero lo bueno que tiene Doñana, que al ser tan estacional, tan cambiante, nos ofrece en cada época que vengamos un paisaje totalmente distinto, y todos ellos son
2: atrasados. Te invitamos a conocer Andalucía de una forma muy especial, a caballo. Andalucía deja huella, y ese es el propósito de este podcast: que si ya conoces mi tierra, que si también eres de aquí, que te adentres en sus misterios milenarios y en sus encantos naturales de otro modo, con otra perspectiva.
1: Poco de variedad, ¿no? Entre rocío y espacio natural, como vamos haciendo ahora.
2: Y que si nos escuchas desde otro lugar del mundo, si nunca has venido a Andalucía, que este es de conocerla a través de un viaje en el tiempo, como se transitaba hace décadas por sus veredas y sus caminos, sea un motivo más para venir. Que Andalucía te deje huella.
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2: Soy Emma Camarero. Soy profesora universitaria, pero el caballo es una de mis pasiones. Monto desde muy pequeñita y cada vez disfruto más haciéndolo. Sobre todo en Andalucía. La comunidad ofrece decenas de propuestas de turismo ecuestre, paseos y rutas a caballo que transcurren por espacios protegidos o de especial interés paisajístico y cultural. Playas, sierras, municipios con todo el encanto, escenarios de episodios históricos. Todo es posible. Te voy a acompañar en una serie de recorridos por los diversos paisajes que te ofrece esta región. Y lo voy a hacer siempre a lomos de un animal que conoce muy bien una de las rutas. En esta ocasión se trata de Guajira, una noble e inteligente yegua torda de 11 años de pura raza española que pasea con alegría tanto por las arenas de la Raya Real en el Parque Nacional de Doñana como por las calles de la aldea del Rocío, que tampoco conocen el asfalto ni el empedrado. En la descripción de este capítulo encontrarás un enlace en el que podrás ver imágenes de esta ruta y conocer a Guajira y a nuestro anfitrión.
1: Hola, muy buenas, soy Gregorio Camacho, el responsable de Turismo Ecuestre Doñana. Somos una empresa que nos dedicamos a actividades y experiencias a caballo en todo lo que es el Parque Nacional y Natural de Doñana. Y nada, os invitamos a que vengáis a conocernos y a disfrutar con nosotros de esta magnífica experiencia.
2: El paseo comienza en las cuadras, apartadas de las viviendas del Rocío. Pero muy pronto estaremos cruzando un puente que es, además de un espacio emblemático, la frontera con el auténtico paraíso que constituye el Parque Nacional de Doñana.
1: Por lo pronto hemos pasado el Puente del Rey, ahora tenemos delante el Puente de la Jolí, que pasa por arriba del Arroyo del Partido, y es una zona muy sonada en el mundo rociero, porque es el que le da acceso al 60% de las hermandades que llegan al Rocío. En la Romaría. De hecho, cuando pasemos el puente, que tienen unas placas con el nombre de todas las hermandades que pasan por aquí y el año en el que se fundaron.
4: Se puede venir todo el año, hace cosas, hay actividad de todo tipo.
1: Todo el año, hay servicios complementarios todo el año, hay restauración, hay servicios de alojamiento, hay actividades.
4: Bueno, entonces estamos saliendo del término municipal de Almonte, entrando en el Dinojo.
1: Exacto,
4: vamos por el Ajolí, ¿no?
1: El puente de la Ajolí, que nos hace cruzar el Arroyo del Partido, que se llama así por eso mismo, porque parte los términos municipales de Almonte y Hinojo.
4: Este es un sitio mítico, ¿verdad?
1: Súper conocido y súper famoso. Además, este sonido de tablas que vamos escuchando ahora ya nos anuncia que estamos dentro de Doñana.

0: Nos adentramos en un paisaje de arenales, pinos, acebuches, sabinas y enebros. Y no será difícil encontrarnos, como transeúntes de este paisaje que es su hábitat, con rapaces, ciervos y jabalíes. Y si la suerte nos sonríe, con la carrera de un lince ibérico.
1: Y aquí vemos que están los acebuches protegidos, ¿no? ¿Por qué? Para el ganado.
2: Para evitar, exacto, la presión de los grandes mamíferos. Son árboles que son jóvenes, los acebuches que tenemos aquí son jóvenes, son plantones que han nacido de forma natural, y para protegerlos y conseguir una arboleda autóctona, pues se hace una pequeña empalizada alrededor.
1: O sea, esto es lo que ya se conoce comúnmente como la raya.
2: Efectivamente. Exacto, lo que solemos hacer cuando la actividad es suave, dejamos los caballos descalzos, porque el propio roce de la arena, el suelo que tenemos aquí es súper bueno para los caballos, hace que se vaya desgastando de forma natural. Tenemos rutas de hasta una semana. Vale, nosotros todo lo que sean actividades con caballo, pues la llevamos acá, desde la escuela hípica, en la que tenemos formación de base con niños y perfeccionamiento también con adultos, paseos de corta duración, de 1, 2 y 3 horas, en la que hacemos un recorrido que tocamos un poco de variedad, ¿no? Entre rocío y espacio natural, como vamos haciendo ahora. Y luego ya recorridos de larga duración enfocados a personas que tengan una experiencia un poco más larga montando a caballo y que sigan un poco la dinámica que hay a nivel europeo y casi mundial, que cada vez toma más fuerza, que es las vacaciones a caballo. En vez de irte lo típico, ¿no?, a un resort en Punta Cana con tu pulsera todo incluido, pues te vienes al Rocío y te haces una semana completa a caballo, en la que tienes incluido desde la primera comida hasta la última, con los traslados, con todo, y además le metes conocer Doñana en profundidad.
1: Porque es todo el recorrido por Doñana. ¿Tanto da de sí Doñana?
2: Hacemos en torno a 278 kilómetros y aún nos queda espacio por récord. Nos quedaría todo lo que es el margen que une con Sanlúcar, que eso tenemos ahí en proyecto, y si todo va bien, en breve también lo haremos.
0: Las vacaciones a caballo son principalmente demandadas por el público centroeuropeo, pero poco a poco va calando también entre visitantes locales, que buscan una experiencia única en un territorio completamente salvaje, en el que el sonido de los cascos de los caballos se ahoga en las arenas, las mismas arenas que esconden leyendas y mitos.
2: Todavía no ha tomado la fuerza que creo que debería de tomar, porque tenemos un territorio en toda España espectacular para recorrer a caballo, grandes profesionales repartidos por toda Andalucía y por toda España. Los compañeros de Ajetrea, de hecho, así lo muestran, ¿no?, que tenemos rutas por toda Andalucía repartidas y a cuál de ellas más bonitas y con cuál de ellos mejor para hacer esos recorridos. Algo de playa salvaje tenemos, concretamente de Matalascaña hacia Sanlúcar tenemos 38 kilómetros de playa totalmente virgen, que a la espalda tiene el sistema de dunas móviles que te comentaba antes, con los corrales de pinos, y de Matalascaña hacia la derecha tenemos otros 26-28 kilómetros también de playa totalmente virgen, pero esta vez en vez de con dunas móviles, con dunas fósiles. Tenemos dos grandes mitos que nos sobrevuelan. Uno es el de Tarteso, que es algo más tangible, más real, y que de hecho en muchos yacimientos, de hecho en Cerro de los Ánsares, que es una zona que está en la vía pecuaria que une Cádiz con el Rocío, Sanlúcar con el Rocío, hay un yacimiento en el que hay unas antiguas salinas tartésicas y demás. Eso es algo más tangible y que poco a poco se va acotando desde la zona de Tarsis hasta Sanlúcar, uniendo con la zona de las marismas de Huelva, de Lodiel. En ese triángulo se va acotando un poco la zona en la que estaba la antigua Tartesa. pero también tenemos otra que sobrevuela, que es la Atlántida, en la que mediante imágenes de satélite han supuestamente localizado unas formas circulares, concéntricas, que evocan un poco a esas descripciones que
1: hace Platón, ¿no? Que hizo Platón de la...
2: Exacto, que hizo Platón de la antigua Atlántida. Luego, si además de eso, nos metemos un poco en la forma de vida que tenían, que veneraban a una imagen femenina, tenían una forma de vida muy autosuficiente, al final empiezas a unir líneas y dices, pues si se, se va pareciendo un poquito a lo que yo conozco de aquí.
0: Antes de continuar con nuestro paseo, queremos recomendarte otra ruta, en este caso por la provincia de Cádiz.
3: En concreto por el Parque Natural de la Sierra de Grazalema, con los caballos de raza andaluza y española de Tambor del Llano, de buen porte y acostumbrados a los paseos en grupo, que viven en libertad y disponen de una cuadra con boxes para cada uno. A orillas del río Campo Buche, con acceso a numerosos caminos y cañadas, esta empresa de turismo ecuestre nos ofrece una preciosa ruta de 2 horas para todos los públicos, que organiza además solo en noches de luna llena, aportando más magia y más aventura a un paisaje sobrecogedor. Más información en tambordellano.es.
0: Seguro que llevaremos los micrófonos de Andalucía Deja Huella a esta ruta, para poder contártela con detalle. Pero ahora volvemos a lomos de Guajira, al monte, a los pinares de Doñana.
2: Con ella el contacto muy suave, ¿vale? Si ves que te anda para atrás,
1: le un poquito más. Vale.
2: ¿Vale? ¿Recuerda el nombre, Guajira?
1: Guajira, ¿qué pasa? Nos vamos a ir de paseo, ¿no?
4: Es una yegua que antes se aceleraba mucho cuando se quedaba atrás.
2: Y todavía quedarse atrás, eso...
4: Y hay que tener mucha paciencia, y ahora es que no quiero a otra.
1: Bueno, allí delante tenemos cigüeñas, ¿no? La estoy viendo.
2: Sí.
1: ¿Qué aves se ven? Porque claro, Doñana es una zona donde las aves tienen un protagonismo muy especial, ¿no?
2: De hecho, son las culpables, en cierto modo, de que Doñana tenga la importancia que tiene a nivel europeo. Yo siempre lo explico de la siguiente forma, que Doñana es como la estación de servicio para las aves. Estamos en el punto intermedio, en la ruta migratoria entre Europa y África. Entonces, todas las aves que bajan del norte buscando temperaturas más cálidas en invierno y que suben más al norte buscando temperaturas más suaves en verano, vienen a Doñana. Entonces tenemos una variedad de en torno a 360 especies distintas de aves.
1: 360, ¿no?
2: Sí. O sea,
1: y hay gente que viene solo para eso, ¿verdad? ¿Quién es?
2: Hay mucho, nosotros lo llamamos los pajareros, que te los ves muy temprano con su telescopio al hombro, su libro en la mano y su cuaderno de campo, marcando aquellas especies que solo pueden venir aquí. Es muy curioso, por ejemplo, con el tema de los ingleses, que alucinan con un pájaro que ahora está empezando a llegar de África, que es el abejaruco.
1: Que es muy bonito.
2: Es espectacular.
1: Que es espectacular.
2: Y además anida en el suelo, no hace un nido, hace una cueva en pequeños taludes de arena.
1: Pero solo en el...
0: La orografía del terreno es también algo muy particular en esta zona de Andalucía, con dunas móviles y fósiles, corrales, lucios y, por supuesto, la marisma.
2: Aquí en la playa, que es el típico desierto que nos podemos imaginar, pero tiene una peculiaridad que salió de forma accidental, que son los corrales. Los corrales son pequeñas líneas de pinos que crecen entre cordón y cordón de dunas. ¿Por qué surgieron esos cordones de dunas y esos corrales? Pues muy sencillo. Cuando pensaron en construir la Armada Invencible, el séptimo duque de Medina Sidonia dijo que en su terreno había mucha sabina noble para trabajar para el barco, muy resistente, ya que es una madera que está continuamente a la sal del mar. Entonces hace que sea una madera muy curtida. ¿Qué pasó? Que tanto utilizaron esa madera que despoblaron la zona dunar de lava y unas raíces aéreas que hace que la arena se llamara.
1: Oye, que la sabina es uno de los, un árbol muy antiguo que siempre estaba en la zona de duna, que cada vez hay menos. Cada vez hay menos.
5: Yo la sabina la he visto en las marismas y parece un arbusto bajito, no parece un árbol grande.
1: Es que en suele estar
2: en zona de marismas, son zonas más arenosas. Es un árbol que se ramifica, es casi arbusto, pero es árbol realmente. Y tiene eso, unas raíces aéreas, que lo que le da esa vida en la duna es que conforme va avanzando la duna y va subiendo, el árbol va trepando. Y lo mismo cuando pasa la duna y tiene que bajar.
1: Y rapaces, estamos viendo rapaces, estoy viendo ahí rapaces, ¿qué, cuál es?
2: A esa hora lo más común que veamos serán milanos negros.
1: Sí, están con la, para cazar ahora, o está la térmica, ¿no?
2: Claro. A ver si se les cruza algún conejo, algún ratoncillo.

0: macho.
1: Caballo resistente, un caballo de alzada mediana, cara acarnerada, carácter fuerte. Caballo de trabajo, principalmente de trabajo.
2: Y estos caballos, me imagino que cuando el rocío, los tienes para el rocío, ¿no? Bueno, o normalmente siempre los tienes para la ruta.
1: Para el rocío, estos caballos son sus vacaciones. Algunos trabajan conmigo, pero pienso yo que para ellos no es trabajo, porque siguen conmigo, entonces, ¿sabes? Están bien, pero no se alquilan para romerías y eso. Yo prefiero dejarlos descansar, que también se lo merecen, y cuando pasa la romería, pues retomamos de nuevo la actividad. Es curioso porque en función de las características del grupo y de la zona en la que estén, se van a comportar de una forma u otra. Y después también es muy curioso que esos roles que juegan en esa manada en libertad, una vez que los montamos, son totalmente distintos, cambian por completo. Normalmente suele haber un semental, que es el que protege a esa yegua, y dentro de la yegua siempre también hay una jerarquía. En Doñana tenemos un cupo limitado de caballos, de cabezas de ganado, y como anualmente se hace la saca de las yeguas, cuando tú reúnes las yeguas, decides si te quedas con él.
2: Pero aquí ganadería brava no hay, ¿verdad? En la marisma no.
1: Bueno, sí tenemos. Los ¿sí? campos peñas, por ejemplo, en la más por la parte oriental, su finca toca parte del espacio protegido.
3: La saca de las yeguas a mediados del mes de junio es uno de los mayores espectáculos que pueden vivirse en medio de la naturaleza, como vestigio del trabajo ancestral en estas tierras, de la comunión entre el hombre y la marisma. Y también lo es el control cinegético que se sigue llevando a cabo de la superpoblación de especies como el jabalí, utilizando técnicas seculares.
1: Bueno, en Doñana realmente sí se hace batidas de caza, que es un desgaste selectivo de jabalí, que se hace en torno a septiembre-octubre, y se hace a caballo, es el lanceo del jabalí. Se hace básicamente para evitar contaminación por plomo en Doñana. Imagínate, un cartucho dispara, en la arena cae.
2: Ah, claro.
1: Y se pierde, que es lo que pasa en el Cerro de los Ansas. En ese camino que contaba de Sanlúcar al Rocío, atraviesa la duna más grande que hay en Doñana, que se llama así porque en invierno, cuando vienen los ánsares del norte de Europa, necesitan para comer, para titular, comer arena. Aquí su base de alimentación es el bulbo de la castañuela, que lo comen en la marisma, que es un rizoma muy duro, y para poder titularlo, pues eso, tienen que comer arena. Entonces todas las mañanas, al amanecer, ves bandos de miles y miles de ánsares volando hacia esa duna y se posan ahí para comer. ¿Qué pasa? Que eso lo han hecho a lo largo de la historia durante cientos y cientos de años. Cuando Doñana era un coto de caza, ahí era uno de los puntos clave, porque quedándote ahí con tu escopeta, tenías a tiro a 5, 6, 7 mil gansos fácilmente. ¿Qué pasa? Que tantos años de cacerías de ánsares en esa zona han hecho que se contamine
2: el agua y todo,
1: claro. No el agua, sino la arena de la zona. Hasta el punto de que se ha dado algún que otro caso, eso sí, aislado, pero se ha dado algún caso de muerte por plumbosis de ánsares. La plumbosis es contaminación por plomo. ¿Qué pasa? Que ahora anualmente se hacen recogidas superficiales de plomo. Cuando va soplando el viento, mueve la arena, pero el plomo queda en la superficie. ¿Por qué? Lo fácil sería decir, pues bueno, ¿y por qué no se criba esa arena? Pues porque estaría modificando la
2: propia forma de la luna.
1: Exacto. Entonces, para evitar eso, lo que se hace anualmente, como esa arena se va moviendo sola y va dejando al descubierto muchas balines de plomo, pues hay batidas que se recogen, y se ha llegado a recoger en un día kilo y pico de plomo. Que se dice, parece poco, pero bolita a bolita hay que reunirlo.
3: Un paseo por Doñana a caballo no estaría completo sin una visita a la ermita de la Virgen del Rocío. Llegamos a ella después de haber parado para un refrigerio en una de las tabernas de la aldea. Eso sí, sin bajarnos de las monturas.
1: Vamos a llegar al epicentro y a la culpable de que tengamos lo que tenemos aquí. Es la que ha cuidado todo esto, la que nos cuida a nosotros y la que tiene algo especial más allá del nivel religioso. Hay casos muy curiosos de amigos míos que antes de conocer a la Virgen se declaraban ya no agnósticos, sino lo siguiente, ¿vale? Que no querían nada que tuviera que ver con todo el tema de religión. Y por unos motivos personales de salud, le dijeron, mira lo que tiene debajo de la almohada. Y yo, ¿quién es? Pues está la Virgen del Rocío. ¿Por qué tengo que conocerla?
0: ¿Está mejor?
1: Venir, entrar y nada más, te muestro lo que yo he puesto. Nada más entrar, llorar como una magdalena. Es decir, esto tiene algo especial. Esto no es...
2: Un lugar telúrico, un lugar de...
1: No es nada, es algo, es un imán, es un...
2: Es la
1: de percepción distinto a todo.
2: Es algo que une la tierra con nosotros y con el más allá, ¿no? Es algo así.
3: Casi dos horas después de iniciar el camino, abandonando el abrazo de la aldea para llegar de nuevo a ella, me despido de Guajira, noble animal. Y agradeciéndole también a Gregorio, buen conocedor de su tierra, preocupado por conocerla, por estudiarla, por saber explicarla, que haya compartido con nosotros su conocimiento y su pasión.
1: Pues espero que hayáis disfrutado de este paseo, que hayáis visto y sentido lo mismo que nosotros, y en caso de que os falte algo, os esperamos aquí con los brazos abiertos y monturas puestas para vivir la experiencia.
3: Ya lo has oído. Tienes una cita a caballo en Doñana, en la zona hípica de los baldíos del Rocío, en la provincia de Huelva. Si quieres conocer más sobre esta ruta y sobre otras actividades, te recomendamos que visites turismoecuestredoñana.com y también que te suscribas a este podcast para conocer otras propuestas de turismo ecuestre en Andalucía. Gracias por acompañarnos.
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Si pudiéramos describir Internet con una única imagen, esa sería la de una red, pero de cables, que cruzan el planeta a través de sus mares y de sus océanos. Más de 450 cables interoceánicos hacen posibles las comunicaciones de datos en toda la Tierra. Y desde hace mucho tiempo, porque el primer intento de hacer pasar una comunicación a través de un cable sumergido fue de Samuel Morse en 1840, aislando un hilo de cobre para transmisiones telegráficas con cáñamo y caucho antes de hundirlo en un lago. Solo 10 años más tarde, en 1850, ya se hacían comunicaciones submarinas utilizando un cable tendido en el Canal de la Mancha entre Dover y Calais. Se protegían del agua y de las posibles roturas por rozamiento en el fondo marino con gomas naturales, como la gutta percha, que no siempre eran efectivas, por otra parte. Hoy, más de siglo y medio después, los cables submarinos son pesadas estructuras que suelen estar compuestas por mazos de fibra óptica de unos 3 centímetros de diámetro, cubiertos por vaselina, aluminio, policarbonatos, varios cables de acero trenzado y polietileno. Prácticamente irrompibles en condiciones normales, absolutamente herméticos, seguros, fiables. Y esto nos ofrece una tremenda cantidad de flexibilidad de hacer crecer el sistema y la capacidad al mismo tiempo de la innovación en hardware óptico y, por tanto, de la economía en general. Eso también significa mejorar la disponibilidad y la resistencia de la nube de Microsoft, en particular, pero en general también de Internet como un todo. Habla de Microsoft porque trabaja para Microsoft. Es Frank Ray, director global de adquisiciones de red de la compañía, y de lo que habla en concreto es de Marea, el nuevo cable submarino de 6.600 kilómetros entre la costa cantábrica en España y la costa este de los Estados Unidos. Y aunque pudiera parecerlo, no hay relación entre su nombre comercial y que sus cifras de capacidad tengan la capacidad de marear. La nueva estructura es capaz de transportar 160 terabytes por segundo, que es el equivalente a enviar 10.000 Blu-rays con imágenes de alta definición cada segundo. Está financiado por Facebook y Microsoft y no es el único cable de comunicaciones que se extiende por el fondo marino. En total, los océanos están cruzados actualmente por cerca de medio millar de estas estructuras que nada tienen que ver con aquel hilo envuelto en una cuerda de cáñamo que Samuel Morse hundió para ver si seguía transmitiendo sus señales telegráficas. Por cierto, el strike key con el que se emitía este mensaje que suena también acabó en el fondo marino. Es el SOS que lanzó el Titanic, pero esa es otra historia.

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2: Muy buenas y bienvenidos y bienvenidas a un nuevo programa de Tour Disfrendle desde las ondas sin fronteras de Radio Viajera. Ya sea porque nos están escuchando en directo o en podcast, están ustedes en el lugar indicado si lo que les interesa es el turismo con mayúsculas. Soy David Ferrero y tengo aquí conmigo a mi compañera Silvia Hernández.
3: Hola, muy buenas, David, y un saludo a todos los oyentes de Radio Viajera, la plataforma que apuesta por este programa donde hablamos de un turismo verdaderamente amigable con las personas, sostenible y al alcance de todos, también de los turistas con algún tipo de discapacidad o con necesidades especiales.
2: ¿Y por qué decimos que este turismo disfrutable es un turismo competitivo al que merece la pena prestar atención? Bueno, pues porque hay que tener en cuenta que las personas con discapacidad o las personas mayores son un grupo de viajeros muy interesantes para el sector turístico. ¿Por qué? Pues no solo porque hablamos de igualdad de oportunidades y del cumplimiento de la ley, ¿no?, de esa normativa de accesibilidad, sobre todo porque son personas que viajan a lo largo de todo el año, que en ciertos casos además tienen un poder adquisitivo alto y que siempre suelen viajar acompañadas, ¿no? Es un turismo multicliente.
3: Vamos, David, que son un tesoro para esto de los viajes. Y esto lo sabemos muy bien en Embera, ONG en la que tenemos un ADN completamente viajero desde que nacimos de Iberia hace 45 años. Y por eso estamos encantados de hacer este programa, para hablar sobre este turismo tan competitivo.
2: Y ahora que ya hemos recordado de qué va este Tour Disfrendle, quiero dar la bienvenida a los colaboradores de este programa.
3: Vamos a ello. Ellos son los locutores de Embera, Kenia Herráez.
4: Buenas.
3: Muy buenas. Marta Galán.
5: Muy buenas.
3: Muy buenas, Marta. Nuria Spi.
6: Muy buena.
3: ¿Qué tal? Y Antonio Martín Michael.
7: ¿Qué tal? Muy buenas, Molins.
3: Muy bien.
2: Y antes de despegar, quiero recordar una fecha muy importante. Hoy, 21 de marzo, se celebra el Día Mundial del Síndrome de Down y siempre nos gusta mandar un especial saludo a todas las personas con síndrome de Down y a sus familias.
3: Pues para este año, Naciones Unidas hace un llamamiento para acabar con los estereotipos, con los prejuicios que hacen que tratemos a los demás de forma diferente, especialmente si tienen discapacidad intelectual, como es el síndrome de Down. Así que, fuera estereotipos.
2: Y ahora sí, bajo la batuta técnica de Sonia Calvo, despegamos con este espacio tan diverso en el que estamos convencidos de que la discapacidad no debe ser nunca la razón que nos impida viajar o disfrutar de un espectáculo, de una exposición, saborear la gastronomía local o planear un gran día de tiendas. Porque como siempre decimos en este programa, en un mundo que es global y diverso, que está lleno de posibilidades y de oportunidades, la única barrera para viajar debe ser nuestra propia voluntad. Por eso, desde Tour Disfrendle, en el corazón de Embera, estamos dispuestos a gozar de todo lo que la aventura de vivir nos ofrece.
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2: Pues ya tenemos a la vuelta de la esquina la Semana Santa, pero antes de abordar este tema, me gustaría repasar las últimas noticias que nos deja la actualidad. Como hoy nuestra compañera Martina Junquera no está, Silvia, pido por favor tu colaboración.
3: Vamos con ello. Los viajeros con discapacidad intelectual que lo deseen ya pueden solicitar la ayuda Viajando con Apoyo, un proyecto de ALSA y Plena Inclusión Madrid que tiene como objetivo impulsar la autonomía de las personas con discapacidad intelectual sin que el acompañante tenga necesidad de adquirir un billete adicional y evitando así un sobrecoste en la economía de los viajeros con discapacidad. Gracias a esta iniciativa, que cumple más de 3 años en vigor, el billete de la persona de apoyo es gratis y se hace un 15% de descuento en el billete del viajero con discapacidad intelectual.
2: Y en Semana Santa siempre hay una palabra que se repite muchísimo, es un grupo de personas que se unen, ¿no?, con fervor y me estoy refiriendo a las cofradías. Fijaos que algunas de ellas ya incorporan iniciativas para hacer de esta celebración un encuentro inclusivo, como es el caso de la Cofradía de San Gil en Burgos, que ha realizado una experiencia pionera durante uno de sus ensayos para que personas con discapacidad visual pudieran participar a través del tacto, del oído y del olfato. Tal y como recoge el Correo de Burgos, para el director de la ONCE en esta ciudad, Enrique Fernández, esta iniciativa es una forma de que las personas ciegas o con discapacidad visual podamos sentir más la Semana Santa.
3: La Costa Blanca refuerza su apuesta por el turismo accesible en su estrategia promocional de este año. El presidente de la Diputación de Alicante, Toni Pérez, ha presidido el Consejo Rector del Patronato Provincial de Turismo, donde se ha aprobado el Plan Costa Blanca 2024. Para reforzar la sostenibilidad, la accesibilidad y la digitalización del destino. Para Pérez, uno de los ejes vertebradores de nuestra gestión turística en 2024 se centra en la accesibilidad para que todos los visitantes, independientemente de sus capacidades físicas y cognitivas, puedan disfrutar plenamente de la oferta de la Costa Blanca.
2: La ciudad asturiana de Gijón ha organizado un campus urbano para infancia y juventud con gran discapacidad que tendrá lugar del 25 al 28 de marzo y el 1 de abril. El objetivo es que las familias con hijas e hijos con discapacidad y grandes necesidades de apoyo tengan una alternativa de ocio durante el periodo vacacional de Semana Santa. Para saber más de esta iniciativa, nuestra compañera Sonia Calvo nos trae a una invitada de lujo. Sonia, adelante.
4: Pues tenemos con nosotros en Tourist Friendly a Patricia Fernández, de la División de Promoción Social del Ayuntamiento de Gijón. Bienvenida y gracias por acompañarnos.
10: Hola, buenos días, gracias a vosotros.
4: Patricia, ¿en qué consiste este campus urbano tan Tourist Friendly?
10: Bien, pues el campus tiene su origen en otro campamento urbano que la Fundación se lleva organizando desde el año 2022. Lo que ocurre es que en otro caso la temporalidad era en el periodo estival, en verano. En este caso queremos abrir la posibilidad de ocio inclusivo en el periodo vacacional de Semana Santa, por ser un periodo en el que a día de hoy pues hay una gran carencia de recursos para el colectivo de chicos y chicas, en este caso con discapacidad y grandes necesidades de apoyo, que es al que principalmente nos dirigimos en esta actividad.
4: Y las familias han tenido un papel relevante para la puesta en marcha del campus. ¿Cómo surge esta iniciativa?
10: Pues mira, esta iniciativa surge de un proceso de escucha que se realiza a través y con el apoyo de los tres colegios de educación especial principalmente, aunque nos estamos abriendo también algún colegio ordinario en estos momentos, a raíz de la participación en el campamento estival y a través de contacto directo con las familias, ellas nos trasladan la necesidad de conciliar en los periodos no lectivos, no solo durante el verano, sino principalmente en Semana Santa, en Navidad y también los fines de semana. De hecho, antes de este campamento de Semana Santa, implementamos, ya llevamos un año, con otra actividad, en este caso las mañanas de los fines de semana. En respuesta, precisamente, me preguntabas el papel de las familias, pues el papel es activo desde un inicio, puesto que respondemos a las demandas tal cual nos plantean, ¿no? Entonces, esta actividad de fin de semana pues facilita que las familias puedan disponer de 2 horas el sábado y de 2 horas el domingo para su uso propio y personal, mientras sus hijos e hijas participan en una actividad de ocio en grupo y con apoyos, que ese es uno de los pilares más importantes de la actividad, con apoyos especializados.
4: ¿Y qué actividades podrán realizar en este campus?
10: Mira, pues en esta ocasión, como novedad, como más novedosos, se han introducido juegos predeportivos. En principio, que tienen un carácter más colaborativo y menos competitivo y un menor riesgo de lesiones físicas. Concretamente, el kimball. También hay otra actividad, creo que es más... Bueno, se trata de jugar, es una disciplina similar al hockey y en lugar de un stick utilizan un mazo cuyo extremo es de goma espuma, ¿no? Con lo cual es muy blandito y no hay riesgo de lesiones. Creo que es mazo ball, no sé si te lo estoy diciendo bien, me tienes que perdonar. Como novedad, estas dos actividades predeportivas, pero luego también incorporamos actividades más clásicas, por decirlo así, como musicoterapia, cerámica. Otro aliciente es que tratamos de ocupar y disfrutar de espacios urbanos, de espacios culturales, de equipamientos culturales, pues el Museo del Ferrocarril, en este caso, Museo de la Loza, donde sin la compañía de sus familias o de personal de los centros educativos, que es donde principalmente cuentan con apoyos estos chicos y chicas, pues no podrían acceder de manera normalizada como el resto de la ciudadanía. esas actividades también las incluimos, visitas guiadas o alguna actividad como arteterapia en alguno de los museos, buscando un poco pues esa integración y esa inserción social en el ámbito comunitario de referencia de estos chicos en la ciudad de Gijón.
4: Sí, porque al final también es importante hacer turismo local.
10: Efectivamente.
4: Hemos podido ver, Gijón es una ciudad abierta a todas las personas, que ofrece más de una decena de kilómetros de rutas accesibles, arte, cultura, gastronomía, servicios adaptados, y una de las mejores playas de España para viajeros con movilidad reducida.
10: La playa de Poniente, concretamente. El punto accesible, ¿te refieres? De la playa de Poniente, sí.
4: Sí, eso es. ¿Qué no puede perderse una persona que vaya a Asturias ahora en Semana Santa o en cualquier momento del año?
10: Cualquier persona, pues mira, tú lo has dicho un poco, el entorno natural, como pueden ser las playas, rutas periurbanas, concretamente yo te hablo desde Gijón, que es lo que más conozco, pero sé que hay rutas en otros municipios, también, pues mira, te hablo por ejemplo de Somiedo, que es un lugar muy turístico y tiene un par de rutas accesibles que por las que yo he transitado, muy interesantes, pues eso, entorno natural, mar y montaña, después, pues una oferta cultural también muy variada y amplia, pues en Gijón puedo hablar de pues del acuario, por ejemplo, el jardín botánico, cualquiera de estas opciones que te planteo ya las han disfrutado en concreto a través de estas actividades colectivo al que nosotros nos dirigimos, ¿no? Pero que obviamente son opciones para que participe la totalidad de la ciudadanía.
4: Claro, al final esto es lo importante, ¿no?
10: Que sea universal.
4: Eso es, sí.
10: Accesible universal, efectivamente, sí.
4: Pues muchas gracias, Patricia Fernández, de la División de Promoción Social de Gijón.

0: Gran ciudad asturiana que cuenta además con un programa específico de accesibilidad turística y a la que nosotros consideramos un destino muy disfrutable.
1: Pues muchísimas gracias por darnos la opción de contaros la experiencia.

0: Bueno, pues tic-tac, tic-tac, es el reloj para las vacaciones de Semana Santa que ya está en cuenta atrás. Quería preguntaros, ¿os vais a algún sitio de vacaciones en estos días?
1: Nosotras sí, porque nosotras nos quedamos aquí y nos vamos a la granja escuela.
0: Ah, bueno, mira qué plan más chulo.
1: Sí,
0: las granjas escuelas. Tenemos que hablar, ya hemos hablado alguna vez de las granjas escuelas inclusivas, pero tendríamos que profundizar un poco más en ese tema, porque la verdad es que hay unas joyas increíbles por España para conocer, no solamente aproximarnos a la naturaleza, sino también a los animales, ¿no? Y que se está perdiendo un poco esa tradición de granja y que es tan importante, porque al final de las granjas, pues es de donde vienen muchos alimentos. Entonces, pues fenomenal a esa granja escuela que vais a ir. Ya nos contaréis, a ver qué tal.
1: ¡Madre!
0: Antonio, ¿tú qué vas a hacer estos días de Semana Santa?
2: Pues en Madrid, si el tiempo lo permite, a las procesiones.
0: Ah, bueno, procesiones. De hecho, vamos a hablar ahora en un momentito de procesiones. Creo que Nuria nos va a contar algo sobre procesiones. Y me parece un planazo, Michael, porque muchas veces hablamos de salir, pero en Madrid se puede salir y mucho y también disfrutar de la Semana Santa.
2: Claro.
0: Kenia, ¿tú tienes planes?
3: Pues de momento me quedo aquí.
0: Te quedas aquí también a disfrutar y a descansar.
3: Sí.
0: ¿No?
3: Que está muy bien un descansillo.
0: Eso es. Y a ver si el tiempo aguanta un poquito y nos sigue haciendo bueno.
3: Por favor.
0: Y podemos disfrutar. ¿Y tú, Marta, también de granja escuela?
4: Sí.
0: Muy bien.
4: Yo también de granja escuela y por eso también me quiero quedar en Madrid.
0: Genial. Pues oye, ya que nos habéis hablado un poquito de vuestros planes, de vuestras propuestas, también queríamos preguntaros sobre tradiciones, sobre otros planes a disfrutar en Semana Santa. Por ejemplo, Kenia, ¿tú de qué nos quieres hablar hoy?
3: Platos típicos de Semana Santa.
0: ¡Qué rico! ¡Qué hambre!
3: En España. Mira, hoy he buscado un potaje de garbanzos y espinacas para disfrutar en cualquier momento de España.
0: Y sobre todo si llueve o hace fresquito, ese potaje nos va a templar los nervios. Sí. Genial. Exacto. ¿Y qué más nos recomiendas?
3: La sopa de ajo típica en Castilla y León, que está muy bien, que yo la he probado, y está muy buena, las patatas viudas a la riojana, el bacalao, el pipí y todo, que está buenísimo. Y para lo último, el postre, que son las típicas torrijas.
0: Que no pueden faltar, por supuesto, esas torrijas, qué ricas. Que además en cada sitio las hacen de una manera diferente, pero vamos, que siempre son garantía de éxito.
3: Las típicas torrijas aquí de España, de Madrid, Yo lo he probado en Madrid, lo he hecho muchas veces, las típicas torrijas con leche, con canela, y está buenísima.
0: ¿Habéis comido ya torrijas este año o todavía no?
3: Todavía no, es muy pronto para ello.
0: Bueno, que sepáis que ya hay gente que come torrijas todo el año. Sí. Yo es que soy muy de, oye, pues el roscón de Reyes es para el Día de Reyes, las torrijas son para Semana Santa, ¿no? El turrón es para la Navidad.
3: Pero hay gente que cada año.
0: Ya este tipo de platos ya se mantienen durante todo el año. Y oye, pues a lo mejor habría que lanzarse a ello. Vamos a ver si para esta tarde, después de este programa, nos vamos a tomar unas torrijas y empezamos ya la Semana Santa con buen pie. Kenia, de esos platos que nos has contado, ¿tienes algún favorito?
3: Sí, mi favorito es, a lo mejor los demás no os gustará mucho, pero a mí me encanta la sopa de ajo.
0: La sopa de ajo.
3: Que me encanta.
0: Yo me quedo con las torrijas. A mí es que soy
5: dulce. Yo también me quedo con las torrijas.
3: Con la sopa de ajo.

0: conmemorar la muerte de Cristo, los pueblos convierten sus calles en Jerusalén y su vecina participa en la representación real, la de la última cena Via Crucis, la muerte y la resurrección de Jesús. La pasión y bien de Moracha de Chajuña, Villarejo de Sarbanés y Carabaña ha sido declarada fiesta de interés turístico regional y en el caso de Chichón se trata de la única pasión de la comunidad que ha sido declarada fiesta de interés turístico nacional.
1: Bueno, pues ahí muy al hilo de lo que decía Michael, de vivir la Semana Santa en Madrid capital, y Nuria nos ha invitado a vivir esta fiesta, esta celebración en la Comunidad de Madrid. Muchísimas gracias, Nuria.
0: Vale.
1: Muy interesante.
0: Quiero dar un saludo que en el Villarejo de Sarbanés tengo familia.
1: Bueno, pues para tu familia de Villarejo de Sarbanés, aquí cerquita de Madrid, les mandamos ese saludo y que nos inviten también a vivir la Semana Santa con ellos, ¿no?
0: Sí, claro.
1: Bueno, y ahora, al hilo de esto que nos comenta Nuria, y para terminar el programa, me gustaría pediros que penséis y nos deis un par de recomendaciones de destinos que sean accesibles para visitar en esta Semana Santa. Por ejemplo, a ver, Kenia, cuéntanos, ¿qué destinos nos recomendarías tú?
2: La Alhambra, de Granada, que os podéis decir que ofrecen entradas de un descuento superior al 30% para personas con discapacidad y Santiago de Compostela. Patrimonio de la humanidad que cada año atrae a muchas personas con discapacidad que quieren dar un abrazo al apóstol en su gran catedral gótica.
1: Bueno, pues qué alegría que hemos viajado en Kenia del norte al sur, desde Santiago de Compostela a Granada, dos ciudades que son espectaculares. Marta, ¿dónde nos llevas tú?
3: A Toledo. Tiene 36 puntos accesibles para visitar Cáceres.
1: Ah, muy bien, Toledo, con esos 36 puntos accesibles. Y luego también Cáceres, que creo que tiene un casco histórico precioso. Genial, Marta, muchísimas gracias.
3: De nada.
1: Nuria, tú ya nos has dado un paseo por la Comunidad de Madrid, pero creo que tienes algo más que aportar.
0: Aparte de esto, tengo otra.
1: Cuéntanos.
0: A ver. Yo elijo en un poco de playa como en la la de Valencia y Alicante y un poco de montaña por los picos de Europa.
1: Bueno, pues muy bien, ya estaba echando yo en falta un poco de playa, aunque hemos hablado de Gijón antes en el programa, en la entrevista que hemos tenido, pero yo ya echaba también una recomendación playera, que en Semana Santa también suele ser unos días estupendos para ir a la playa y cruzar los dedos para que haga bueno, eso sí. Michael, ¿a dónde, además de en Madrid, que ya nos has hablado de ellos, dónde más nos recomiendas?
4: Yo me quedo con tres grandes ciudades que tienen rutas inclusivas como Bilbao, Barcelona y Madrid.
1: Perfecto, bueno, pues menudo recorrido acabamos de hacer por España y es que tenemos un país que nos ofrece muchas, pero que muchas cosas que ver y disfrutar cuando viajamos, sobre todo cuando lo hacemos a gusto y cuando nos reciben con los brazos abiertos. Gracias a todos y a todas por estas recomendaciones. Y bueno, como queremos que nos dé tiempo a viajar mucho esta Semana Santa, ya toca despedir este Tour Dis Friendly desde Radio Viajera, la mayor plataforma mundial de podcast dedicados al viaje. Muchas gracias, Kenia Raez, un placer.
3: De nada.
1: Marta Galán, muchísimas gracias, como siempre.
3: Adiós.
1: Nuria Espí, gracias.
0: Hasta luego y a la próxima.
1: Y muchísimas gracias también a ti, Antonio Martín. Michael.
4: Hasta el próximo programa, David.
1: Y muchas gracias también, Silvia Hernández, por formar parte de esta tripulación. Por supuesto, gracias y feliz Semana Santa a todos los oyentes que nos acompañáis en este viaje.
5: Gracias a ti también, David Ferrero, y a Sonia Calvo en la dirección.

0: asistencia técnica a Virginia Ródenas y a Paula Lobo en la producción.
1: Nosotros volvemos dentro de 15 días con una nueva entrega de Tourdis Friendly, donde ya saben que hablamos del turismo que es verdaderamente amigable, sostenible y que tiene en cuenta las necesidades de todas las personas. Hasta entonces, os deseamos a todos un...

0: los paseos recomendables es el del casco antiguo. Siguiendo la calle Real desde la plaza, encontramos una variedad de arquitectura bastante característica y diversa, además de distintos siglos de construcción. A poco que caminemos vamos a encontrarnos con la Plaza Verde, que ahí vamos a encontrar también una casa grande, importante, una cruz grabada en el suelo, vete tú a saber desde cuándo. Y bueno, seguimos andando hasta que, bueno, podemos dar la vuelta en la cooperativa, que si tenemos suerte y está abierta, pues podremos echar un vistazo a todo el proceso de producción de este aceite tan magnífico. O también, cuando un poco cansemos nuestros pasos, girar y cambiar un poco a las calles que están un poco por debajo, para también meter ese no saber un poco por dónde vamos, para descubrir, para encontrar esos rincones únicos, esos rincones maravillosos que tiene todo este casco antiguo de Castañar de Ibor.
1: Turismo en Castañar de Ibor. Señalización turística inteligente en formato audio. Casco antiguo.
2: El pueblo es el mayor de todos los del valle. También es quizá el que mejor conserva el tipismo antiguo en los barrios. Pequeñas casas que se adaptan como pueden a una orografía difícil. Comparte el encanto de las aldeas de montaña con las formas y servicios propios del momento actual. La parte antigua está bastante conservada, ya que el pueblo ha crecido hacia abajo hasta la carretera de Guadalupe. Ello ha posibilitado que las viejas construcciones, los trazados urbanos y el marco general perviva casi intacto.
0: Entre los lugares ideales para empezar a conocer el pueblo está la plaza, arriba, entre el ayuntamiento y la iglesia. Es uno de los lugares más altos y esa altura nos va a permitir conocer todo el casco antiguo. Sin apenas bajar ni subir, podemos callejear y ver los edificios más notables, las plazuelas más características. Al tiempo que también pues disfrutamos de la compañía del lugareño, que va a hacer mucho más interesante nuestro paso y va a compartir con nosotros momentos que vamos a apreciar.
2: En las paredes de las viviendas antiguas podemos ver la naturaleza geológica que nos rodea. La pizarra es el material más común por ser de fácil acarreo y mejor encaje. También aprovechan algunas piedras grandes de cuarcita o bonitos cuarzos que brillan y colorean paredes. En las plantas superiores y con el empleo sistemático de adobes empezamos a vislumbrar las distintas tierras que manifiestan sus originalidades en colores y texturas únicas. Recomendamos seguir la calle Real, intentando no bajar mucho de momento. Así veremos algunas de las casas tradicionales más interesantes. A nuestra derecha quedará la plaza y calle de la Cruz Verde, antigua sede de la Inquisición en Castañar. En esta plaza también vemos algunos de los edificios más notables de la población. Hacia la izquierda siempre tendremos oportunidad de callejear entre laberintos de pequeñas casas con formas imposibles y estampas únicas. Nuestro paseo puede llegar hasta las instalaciones de la Cooperativa Aceitunera San Benito Abad. Desde allí volvemos por la carretera principal, donde tendremos la oportunidad de disfrutar de la mayor parte de los bares y restaurantes, así como tiendas donde comprar alguna de las delicias del territorio o llevarnos un recuerdo del geoparque.
0: Sin duda, Castañar encierra una de las propuestas turísticas más completas que encontramos en el geoparque Villuercas y Borejara. La oferta turística en alojamiento, en restaurantes o en propuestas de actividades es muy variada. Contamos con establecimientos rurales, hostales, camping, toda la variedad para poder elegir lo que mejor se adecue a nuestras circunstancias. También, si hablamos de restauración, la oferta varía desde el menú del día, muy casero, muy elaborado con productos de kilómetro cero, muy al estilo de las abuelas, a también las atrevidas recetas, el modernismo, la presentación, es como del plato de la abuela a la gastronomía de diseño. Todo lleno de colores, sabores, que nos van a llevar a momentos muy especiales.
2: La denominación de origen Aceite Geoparque Villuercas y Bores Jara, la del queso y Bores y la de la miel Villuercas y Bores, son punta de lanza del reconocimiento de unas calidades propias de espacios privilegiados, donde los altos valores medioambientales conviven con usos tradicionales que hacen que sus productos estén entre los mejores.
0: Satisfacción es el resumen de nuestra jornada por Castañar de Ibor y sus campos. Los senderos y sus propuestas son auténticas, son originales y son contundentes, porque presentan un montón de puntos de interés que son de una relevancia inconmensurable. Y ya vayamos a los castaños calabazas, a la Avellaneda, a la Torre de los Moros, a la Herrería, a ver la Peña del Toro. Todo es de primera clase y el entorno complementa perfectamente todo ese patrimonio que va a ser un poco el objetivo de nuestras visitas.
2: El senderismo va tomando fuerza con rutas que te acercan a valores tan singulares como atractivos. El Centro de Interpretación de las Cuevas de Castañar explica la trascendencia e importancia del lugar que muy pocos logran conocer en persona. No está lejos, así que también podremos pasear hasta allí.

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Muy buenas noches, amigos, bienvenidos una semana más a Historias de la Historia. Un programa que hoy nos sumerge de lleno en un hombre cuya vida es casi toda una aventura. Marino, geógrafo, cartógrafo. El mar y él formaron casi un matrimonio perfecto. Y aún hoy, muchos siglos después de su paso por el mundo, su nombre está presente incluso más allá de nuestro planeta. Esta es la historia de un viajero incansable, de un marino experimentado, pero sobre todo de un hombre curioso. Esta noche, en Historias de la Historia, os traemos la vida del capitán James Cook. Una vida que empieza un 28 de octubre de 1728, muy cerca de lo que hoy es la ciudad de Middlesbrough. Allí nació en el seno de una familia humilde, con 5 hermanos con los que mantuvo siempre muy buena relación. Siendo aún un adolescente, comenzó a trabajar junto a su padre en la administración de la granja familiar. Hacia el año 1745 entró a trabajar en una tienda de comestibles de una aldea de pescadores, aunque aquel trabajo no le agradaba demasiado. Su jefe entonces constató, después de un año y medio desempeñando una labor, dijéramos que con altibajos, que no estaba hecho para ese oficio, pero reconoció en él nobleza y honestidad, así que le echó una mano al presentarle a 2 hombres con los que tenía amistad desde hacía algún tiempo, los hermanos John y Henry Walker. Los Walker eran armadores muy conocidos de barcos que transportaban carbón y comenzaron dando trabajo al joven descargando mineral de los barcos, pero más adelante fue nombrado grumete de uno de esos pequeños carboneros que recorrían las costas inglesas. Allí encontró fascinación por el mar. Inicialmente, aquel viaje de preparación duró 3 años. Y al término de esa etapa, comenzó a tener puestos de más responsabilidad en otros navíos de carga que cruzaban incluso el mar Báltico. Aquellos años le hicieron escalar posiciones en la Marina Mercante Británica. Y no sería hasta 1755 que le llegó su primera gran oportunidad. Le ofrecieron el mando del bergantín Friendship, cargo que desempeñó durante un tiempo hasta que se postuló voluntario para enrolarse en la Marina Real Británica.

En ese 1755, Inglaterra se hallaba inmersa en un conflicto devastador, la Guerra de los Siete Años, una contienda que enfrentó en un bando a Inglaterra, Prusia y varios países centroeuropeos, así como el Quebec canadiense, contra Francia y aliados tan poderosos como España, el Reino de Nápoles, el de Suecia o, en menor medida, el Imperio Mogol. Cook pensó que podría ascender más rápido el escalafón de mando enrolándose como marino en el ejército. Sin embargo, debía comenzar prácticamente desde el rango más básico. Y eso fue lo que hizo. Hizo valer su experiencia de 2 años en el Friendship y se puso a las órdenes del capitán Palliser a bordo del Eagle. La guerra en sí comenzó a principios de 1754 y uno de sus episodios más destacados es el sitio de Quebec, asedio que sirvió de prólogo para la batalla de las llanuras de Abraham de 1759. Allí, en la cercanía de la península de Terranova, tenemos al joven James Cook encargándose de ayudar en labores de cartografía, algo que se le daba especialmente bien. De hecho, durante esa etapa de su vida, fue uno de los responsables de trasladar al mapa gran parte del estuario del río San Lorenzo, uno de los más importantes de Canadá. Este sensacional trabajo facilitó el terreno para que los soldados ingleses al mando del general Wolfe lanzaran un certero y contundente ataque sorpresa contra los franceses.

La Guerra de los Siete Años acabaría en 1763, pero un año antes, Cook regresa a casa para casarse con Elizabeth Batts, hija de uno de los hombres que habían apostado por él como marino. Ella fue la madre de sus seis hijos. Acabada la guerra, Cook salía a navegar con menor frecuencia. Le encantaba disfrutar del campo, pero eso no era impedimento para que, si se presentaba la ocasión, surcara las aguas de nuevo. Uno de sus trabajos como cartógrafo fue el de representar las escarpadas costas de la península de Terranova. 5 años de su vida dedicó a trazar mapas de esos escarpados enclaves de la costa oriental canadiense. Hecho este que llamó la atención de la Royal Society. Cook no pensaba que la primera reunión con los miembros de la prestigiosa Sociedad de Investigación Británica iba a proporcionarle prácticamente el paso a la inmortalidad en la historia. La sociedad le encargó una expedición al Pacífico con objeto de observar y documentar el paso del planeta Venus sobre el Sol. En 1768, a bordo del Endeavour, partió de Plymouth, hizo escala en Río de Janeiro y dobló el Cabo de Hornos para adentrarse en el océano más grande del planeta. Alcanzó las costas de Tahití el 13 de abril de 1769 y sería allí, en el pequeño y paradisíaco archipiélago, que llevó a cabo la misión encomendada junto al astrónomo Charles Green. En realidad, el propósito del viaje era sencillo. Calculando la distancia entre Venus y el Sol, podría calcularse de igual modo y usando fórmulas matemáticas complejas las distancias orbitales de los otros planetas del sistema solar.

Una vez completado el experimento, el Endeavour zarpó en dirección a Australia con un nuevo propósito: encontrar si había un continente más al sur de Australia que había sido descubierta hacía poco más o menos 150 años por el holandés Wilhelm Jameson y el español Luis Báez de Torres. El Endeavour llegó a Nueva Zelanda, a Tasmania, y realizó detallada cartografía del lugar. Parcialmente completa la investigación, el barco se enfrentó a un terrible contratiempo. El 11 de junio de 1770, el Endeavour intentó atravesar la Gran Barrera de Coral australiana y quedó severamente dañado. Casi dos meses se prolongaron los trabajos de reparación del navío. A su regreso a Inglaterra, con la publicación del diario de navegación, Cook se convirtió en todo un héroe en la comunidad científica. En su segundo viaje ya ejerció como comandante y también fue contratado por la Royal Society para que siguiera en la búsqueda de Terra Australis, el continente que podría existir más al sur, ya que el propio Cook había descubierto que Nueva Zelanda no estaba unida a un continente mayor.

Nuevo viaje, nuevo cargo y nuevo barco. En esta ocasión viajó a bordo del Resolution y siempre seguido de cerca por el Adventure, prácticamente un barco gemelo. Circunnavegó el planeta a muy baja latitud, siendo uno de los primeros hombres en adentrarse más allá del círculo polar antártico.

Sin embargo, en una de tantas nieblas que son frecuentes en el océano glaciar del sur, los dos barcos que hasta entonces habían permanecido juntos se separaron accidentalmente. Mientras el Adventure se acercó a Nueva Zelanda, donde tuvo algunos enfrentamientos con los maoríes indígenas, Cook continuó su navegación hacia el sur, llegando casi a vislumbrar el helado continente antártico. Hubo de darse la vuelta porque los suministros en el barco comenzaban a escasear. A su regreso a casa, James fue ascendido a capitán de navío y se le otorgó un retiro honorario, pero este no lo aceptó. El mar le llamaba y por eso no dejó escapar la oportunidad de embarcarse en un tercer viaje y nuevamente a bordo del Resolution, el ya capitán volvió a dejar atrás las tierras inglesas. En aquella ocasión, el principal propósito era devolver a su patria natal a Omai, un joven tahitiano que había ayudado mucho en la segunda expedición. En 1778, el capitán Cook se convirtió en el primer europeo en visitar el archipiélago de Hawái, a las que bautizó como Islas Sandwich, en honor a un gran amigo suyo, John Montagu, cuarto conde de Sandwich y máximo responsable de la Royal Navy. Cuando los exploradores llegaron a la bahía de Kealakekua, fueron recibidos por cerca de 10.000 hawaianos, que celebraban en ese momento una fiesta en honor de uno de sus dioses y pensaron que el propio capitán era la mismísima divinidad reencarnada. 3 semanas más tarde, un poderoso huracán destrozó uno de los mástiles del Resolution cuando éste se encontraba en alta mar, por lo que hubieron de dar la vuelta y regresar al refugio del archipiélago.

Reparado el barco, se dirigieron hacia las costas de California. El propio Cook se encargó de cartografiarlas prácticamente hasta el estrecho de Bering, esa franja de océano que separa Alaska de un lado de Rusia al otro. En 1779, James Cook regresa a Hawái, pero en esa ocasión la recepción fue hostil. El 14 de febrero, un grupo de indígenas roba una pequeña embarcación y los ingleses, como represalia, tomaron varios rehenes hasta que aparecieran los bienes sustraídos. El azar hizo que uno de los retenidos fuese el rey Kaianiopu, y ello encolerizó a los indígenas, que se levantaron en armas contra los ingleses. Los hombres de Cook cometieron el error de repeler con violencia los disturbios, que en realidad eran pequeñas escaramuzas. Sin embargo, el ritmo de los enfrentamientos creció hasta el punto en que uno de los lances del combate, el capitán, recibió una puñalada y fue golpeado hasta la muerte. Los ingleses salieron de Hawái como pudieron, y aunque intentaron una última vez cruzar el estrecho de Bering, lo cierto es que regresaron sin conseguirlo y acabaron en Inglaterra, en Londres, hacia el año 1780. Los 11 años de navegación de Cook por el Océano Pacífico contribuyeron en gran medida a acrecentar los conocimientos europeos sobre la zona. Muchas islas, como la de Pascua y el archipiélago de Hawái, fueron localizadas con certeza por primera vez por europeos, y su mayor logro fue la creación de cartografía naval de grandes áreas del Pacífico de gran precisión. Cook estuvo acompañado de varios científicos cuyas observaciones y descubrimientos agregaron importancia a sus viajes. Los botánicos Joseph Banks y Daniel Solander fueron en el primer viaje. Entre ambos recolectaron más de 3.000 especies de plantas. Cook fue el primer europeo en tener un contacto amplio con los habitantes del Pacífico. Navegó por varias islas cercanas a Filipinas e incluso a islas pequeñas y muy remotas en el Pacífico Sur, y llegó a la acertada conclusión de que había una relación étnica entre todas las personas del Pacífico, a pesar de que se encontraran separadas por grandes distancias. Además, el capitán se aseguró de que su tripulación tuviera cítricos, vegetales y brotes de semillas en su dieta para controlar el escorbuto, una enfermedad bastante común en este tipo de viajes causada por la falta de vitamina C en la dieta, la cual podía ser fatal si no era tratada. El monte más alto de Nueva Zelanda lleva su apellido en su honor. También un archipiélago próximo a esta gran extensión de islas en el Pacífico, y por supuesto un cráter en la Luna. Como anécdota, el transbordador espacial recibió el nombre de Endeavour en honor a la primera embarcación en la que el capitán Cook navegó rumbo hacia el Pacífico. Y esta es la historia del capitán Cook, así os la hemos querido contar, con los detalles de una vida casi dedicada a la aventura, a la exploración y a la ciencia. Esperamos la hayáis encontrado interesante, como siempre. 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Nosotros estaremos de regreso la próxima semana aquí en Viva Radio con un nuevo programa. Hasta entonces, muy buenas noches y buena suerte.

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1: Hay una nueva guerra abierta en el mundo del transporte de pasajeros y que enfrenta a los operadores de trenes de alta velocidad, cada vez más rápidos, más competitivos y con ventajas como las de no tener que facturar o llegar a estaciones ubicadas dentro de las ciudades, con las líneas aéreas que ven como el ferrocarril les va comiendo terreno. Pero el avión tiene un aliado que puede minimizar la amenaza: las matemáticas. Investigadores de distintas universidades españolas y norteamericanas han elaborado un modelo matemático que analiza esa competencia y que también sirve para hacer tareas propias de las aerolíneas, como las de asignar flotas o generar horarios de vuelos.
2: Nos ha interesado abordar en el mismo modelo de optimización para que incluyera tanto la competencia entre modos de transporte aéreo, alta velocidad, bajo coste, como la de asignación de la flota de aviones, así como la optimización de las frecuencias de los vuelos, buscando en el estudio la combinación de los distintos procesos y soluciones robustas para la toma de decisiones.
1: Lo explica Ángel Marín, es catedrático del Departamento de Matemática Aplicada y Estadística de la Universidad Politécnica de Madrid. Es uno de los autores del estudio que se ha extrapolado ya también al ámbito real para realizar pruebas utilizando datos de mercados que tuvieron una entrada de ferrocarriles de alta velocidad en el pasado. Los resultados de estas validaciones se han revelado como muy útiles para predecir los impactos de la entrada futura del ferrocarril de alta velocidad en mercados a los que todavía no ha llegado.
2: Esta competencia se ha estudiado para distintos escenarios. Un primer escenario, hemos supuesto que se mantiene el precio de alta velocidad proporcional a los mercados actuales, y cuando la alta velocidad aumenta la frecuencia trataría de aumentarla para competir, pero a partir de un cierto valor le resulta demasiado caro mantener esas frecuencias y no puede hacerlo. Otro escenario que hemos estudiado es de que Iberia bajara el precio y la alta velocidad tendería a equilibrarlo, pero si la reducción aumenta demasiado, entre un 20 y un 30%, la situación no es sostenible, acaba perdiendo el mercado.
1: Las matemáticas ya están ayudando, por tanto, a las líneas aéreas a planificar mejor su actividad frente al tren de alta velocidad mediante el ajuste de horarios, flotas y tarifas.

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1: Son las 4 de la tarde y 58 minutos.

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0: Muy buenas, José Luis Conde y Luz Picos, os damos la bienvenida a un nuevo podcast del Viajero Occidental en Radio Viajera. Regresamos a Galicia en esta nueva temporada recién estrenada y lo hacemos para visitar A Coruña, mi ciudad. Pero en este caso no vamos a hacer un recorrido turístico por la ciudad de cristal, sino que vamos a irnos hasta la Plaza de María Pita y adentrarnos en su palacio municipal. Sí, porque nuestro ayuntamiento, nuestro concello, es un verdadero palacio. Vamos a entrar en su salón de plenos y allí vamos a empaparnos de toda la historia de Coruña que encontraremos.
1: El encargado de realizar los dibujos que se tallaron en los frontales de los sillones que ocupaban los concejales fue el artista gallego José Ramón, a quien ya dedicamos un podcast en el que hacíamos un recorrido por A Coruña a través de su obra. Para contarnos cómo se llevó a cabo este trabajo y lo que reflejan los dibujos que hizo José Ramón para estas tallas del Salón de Plenos, tenemos con nosotros a su hija Ana, con quien estamos deseando conversar ya.

0: Como os decíamos en la presentación, hoy nos vamos hasta el Ayuntamiento de A Coruña para hablar de un verdadero tesoro que se encuentra dentro de este ayuntamiento, concretamente en su salón de plenos o salón capitular. Nos referimos a las tallas de la historia de la ciudad que muestran los episodios y mitos que el artista José Ramón dibujó para los frontales de los sillones donde se sientan los concejales entre 1976 y 1980. Para ello, para hablar de todo esto, vamos a dar la bienvenida de nuevo a Ana, a la hija de José Ramón. Y le damos la bienvenida de nuevo a los podcasts del Viajero Occidental en Radio Viajera, porque ya estuvo con nosotros. ¿Cómo te encuentras, Ana?
1: Hola, hola a todos los oyentes. Muy bien, gracias. Encantada de saludaros.
0: Pues vamos a empezar haciendo una pequeña presentación inicial para explicarle a los oyentes qué es lo que vamos a encontrar en estas tallas del Salón de Plenos de los que vamos a hablar hoy.
1: Se puede decir que la historia de las tallas va intrínsecamente ligada a la historia de Coruña y con ella su autora, mi padre José Ramón, quien ha dejado plasmada su firma en ellas. La verdad es que ha sido uno de los trabajos más destacados en la trayectoria profesional y que lo han catalogado como un excelente dibujante con gran dominio de la técnica. Estos dibujos han sido la pieza clave para la realización de las tallas de madera. Sin ellos no hubiera sido posible crearlas. 4 años de minucioso y lento trabajo, llegando finalmente a completarse en 1980.
0: Hablas de 1980 para poder situarnos cronológicamente y situar a nuestros oyentes. Vamos a hablar del momento en que se comienzan los dibujos, en que comienzan a hacerse los dibujos y cómo es todo el proceso de creación de las tallas.
1: Sí, para ello nos remontamos al año 1976, en época del entonces alcalde de la ciudad, don José Manuel Liaños Flores, quien encargó a mi padre la realización de este trabajo. Tuvo que hacer una gran labor de documentación con la ayuda del entonces cronista oficial. Mi padre eligió al ebanista Ladislao Ester, que era de origen húngaro, afincado en Coruña, como tallista para este trabajo. Y basándose fielmente en sus dibujos, las tallas iban tomando forma poco a poco en la madera de caoba, en este caso material perfecto, dada su excepcional calidad y brillo natural. Bueno, un detalle significativo es que mi padre en aquellos años tenía mucha miopía, hablamos de 17 dioptrías, y eso le añadía, si cabe, un mayor esfuerzo a la hora de dibujar con tanto detalle y precisión. Pero para ello utilizó una tinta muy novedosa en aquel tiempo que se llamaba Flomaster, que venía de Alemania, dando un excelente resultado de calidad y de permanencia a lo largo de los años. A medida que cada dibujo y cada talla de madera se terminaban, eran presentados al alcalde y a los medios de comunicación, hechos que han quedado reflejados en las actas del ayuntamiento. Y paralelamente, el ayuntamiento editó el libro de la historia de la ciudad a través de las tallas, como regalo institucional, durante años para darle a las personalidades y eventos oficiales, que era un obsequio muy valorado.
0: Vamos a entrar a hablar de ello y vamos a entrar directamente en materia a hablar de todas y cada una de estas tallas, de los momentos históricos que reflejan.
1: Sí, pues comenzamos con la primera, que se refiere al momento en que Hércules vence a Gerión. Gerión pues era un rey tirano que vivió en Coruña y que, según la crónica general de Alfonso X el Sabio, pues fue vencido y muerto por Hércules tras un duelo de 3 días. Hércules venció, cortó la cabeza de Gerión y la colocó en los cimientos de una torre que mandó construir allí. Entrando ya en la segunda talla, que se refiere a la construcción de la Torre de Hércules, pues el escudo de la ciudad coloca la Torre de Hércules sobre la calavera del rey Gerión, según cuenta la leyenda. Y los restos históricos hallados en el faro se remontan a la época romana. Hay una inscripción de la firma del arquitecto romano donde se puede leer Marte Augusto Sacro, es decir, consagrada al dios Marte en época del emperador Augusto. Luego aparece el nombre Cayo Sevio Lupo, que es el nombre del arquitecto ameniense lusitano, de la zona originaria de Amenium, ciudad de Coimbra, de Portugal. Y por último, un exvoto cumpliendo la promesa, ya que era un monumento dedicado al dios Marte, al dios de la guerra. El mérito histórico de la Torre de Hércules consiste en ser patrimonio de la humanidad, ya que es el único faro romano que se conserva en activo y el más antiguo del mundo.
0: Un símbolo de nuestra ciudad al que ya le hemos dedicado un podcast, es el monumento que nos representa, ¿no? Y le hemos dedicado un podcast en Radio Viajera con Manuel Sánchez Dumato, a quien conocimos precisamente gracias a ti.
1: Sí, exacto, muy interesante, además muy buen profesional. La tercera, que se refiere al traslado de la Piedra del Destino. Pues según nos cuenta la leyenda, la llamada Piedra del Destino fue traída desde Egipto a Brigancia y sobre la cual fueron proclamados los reyes de la ciudad. Hablamos hacia el año 840, cuando fue llevada a Irlanda y en 1296 a Inglaterra. Desde el año 1996, esta piedra se encuentra en el Museo del Castillo de Edimburgo. Luego ya entramos en la época romana con el desembarco de las tropas de Julio César, allá por el año 60 a.C., cuando este general romano llegó por mar a Brigancia, que era el imperio del comercio del estaño, y fondeó al pie de este monumento, de la Torre de Hércules. Bueno, era tan grande y tan voluminosa su flota que llamó la atención a los pobladores de la ciudad y no pusieron ninguna resistencia a la flota romana. De ahí ya entramos pues en otra época de la ciudad, como es el primer asalto de los vikingos o de los normandos, hacia por el siglo IX, cuando llegaron a Coruña con numerosas naves. Tras una dura batalla fueron derrotados y vinieron posteriormente en varias incursiones hasta que, logrando saquear muchos puertos de Galicia. Después, ya nos referimos a también la Edad Media, en el siglo XII, cuando la reina Doña Urraca se apoderó de la Torre de Hércules, llamada también Castillo de Faro, y la entregó a uno de sus nobles. Bueno, tras diversas vicisitudes, terminó siendo cercada y recuperada por el arzobispo compostelano Diego Jalmírez, que tuvo mucha importancia con la historia de Santiago Apóstol y del Camino a Santiago de los Peregrinos.
0: Sí.
1: Después ya entramos en el siglo XIII, con el reinado de Alfonso IX, que le concede a la ciudad de Coruña término y fuero. La población regresa desde el burgo, desde el interior de la ciudad hasta Coruña, y Coruña nace como ciudad de realengo. Luego, en el siglo XIV, pues el concejo coruñés dependía solamente del rey, que nombraba a un alcalde regidor, y los habitantes de la ciudad elegían a otros dos alcaldes, que habían de plantear los asuntos ante el concejo. En el siglo XIV, ya hasta se refiere a la novena talla, cuando el rey Alfonso XI visita Coruña y zanjó un viejo pleito entre la ciudad y Betanzos sobre los privilegios relativos a la carga y descarga de sal. El monarca pues tomó la decisión de autorizar la carga de productos en el puerto de Betanzos y el pago en la Coruña de los derechos establecidos.
0: Betanzos es otro de los lugares cerca de Coruña que merece la pena, ¿no? La ciudad de los caballeros.
1: Sí.
0: Y bueno, quien quiera saber más sobre Betanzos también puede encontrar otro podcast que le hemos dedicado con otro compañero, con otro guía de turismo, con Surio Vázquez de Sicre Galicia, y que también merece la pena la historia de Betanzos.
1: Pues sí, Betanzos es un lugar cerquita de Coruña, como tú bien dices, muy recomendable y que tiene una historia pues muy interesante. Bueno, siguiendo con las tallas, la décima corresponde al embarque de Pedro I de Castilla, que huía de las iras de su hermano bastardo, Enrique de Trastámara, y Pedro I llegó a Coruña en el siglo XIV. Aquí embarcó con sus hijas y su séquito hacia los dominios ingleses en Francia, sobre todo para solicitar ayuda para recuperar su reino. Y durante su estancia en Coruña otorgó a esta ciudad privilegios, tal y como vemos en las tallas. Pues nos vamos ya a la talla 11 con el rey Fernando I de Portugal, y que tras morir Pedro I a manos de su hermanastro, Enrique de Trastámara, Galicia se inclinó a favor de Fernando I de Portugal. Estamos ya en el año 1369, cuando vino a establecerse a Coruña y donde se le recibió triunfalmente. Aquí acuñó moneda y gobernó, pero hubo de retirarse a Portugal por temor a Enrique. La talla número 12 corresponde al desembarco del duque de Lancaster. Y bueno, tras la retirada de Fernando I de Portugal, el nuevo pretendiente al trono de Castilla sería Juan de Aquitania, conocido como duque de Lancaster y yerno de Pedro I. Este duque llegó a Coruña en el año 1386 al mando de su escuadra. Tras tomar la ciudad, cruzó toda Galicia y arregló con Enrique una boda entre sus hijos. Después pasamos a la número 13, que se refiere a la reunión del concejo en el atrio de Santiago. Nos referimos a la iglesia de Santiago, que es la iglesia más antigua de la ciudad, románica del siglo XII, en cuyo atrio se reunía este concejo y allí se adoptaban acuerdos de importancia.
0: Es una iglesia que ya sale en el podcast que dedicamos a pasear por Coruña a través de la obra de tu padre, ¿no? Y también salió ya con ocasión de un paseo por la ciudad vieja con visitas Coruña. Hicimos un podcast con Joaquín Fernández Travieso por la ciudad vieja. O sea, que es una iglesia que tuvo mucha importancia, ¿no? En la historia de nuestra ciudad.
1: Sí, mucha importancia y bueno, ahora siempre que es Año Santo y que vienen muchos más peregrinos, cobra mucha más importancia ya que está dentro del camino inglés y es una parada obligada de peregrinos a Compostela. Vamos a por la 14, que es la que se refiere a los famosos reyes católicos Isabel y Fernando cuando visitan Coruña. Exactamente el 6 de octubre de 1486, bueno, cuando eran Isabel y Fernando, que luego serían nombrados reyes católicos, pues ratificaron los privilegios reales a Coruña y en su honor se celebraron festejos y también se acuñó moneda. Luego ya vamos al siglo XVI, en concreto a la talla 15, que nos cuenta cómo pues en el año 1520 Carlos I, que sería el emperador, tenía 20 años y tenía que marchar a Alemania para ser coronado allí emperador. Pero claro, para financiarse ese viaje, llegó a Coruña, celebró varias reuniones de las Cortes y él, un poco pues para pagarles el favor, les concedió privilegios como la posibilidad de celebrar el mercado semanal. La siguiente talla se refiere a algo muy diferente, que es la expedición a las Islas Molucas. Nos vamos a julio de 1525, cuando salió del puerto coruñés 7 naves hacia las Islas Molucas, paraíso de las especias. Bueno, pues estaban mandadas por Fray García Jofre de Loaysa, que bueno, junto con el piloto mayor Juan Sebastián Elcano, navegaban estos mares. Pero solo llegó a su destino la nao capitana y Loaysa y Elcano murieron antes.
0: Unas islas que durante los siglos XV y XVI fueron el objetivo de numerosas batallas entre españoles, portugueses, ingleses y neerlandeses, porque tenían esas preciadas especias, ¿no? Que tanto necesitaba Europa.
1: Exactamente, exactamente. Era un comercio que daba además muchísimo, muchísimo dinero. Bueno, a la talla 17 nos vamos ya pues a la estancia del infante don Felipe en Coruña, pero que sería, nos referimos al príncipe Felipe, el hijo del emperador Carlos, cuando vino a esta ciudad allá por junio de 1554, con el fin de embarcar hacia Inglaterra para casarse con María Tudor. Aquí estuvo hasta que el 12 de julio salió del puerto la expedición que contaba con decenas de navíos y miles de soldados hacia las Islas Británicas. Y ahora entramos en la talla 18, la que, pues para los coruñeses, digamos que tiene un valor especial por el comportamiento de una mujer con mucha valía llamada María, que llegó a enfrentarse a las tropas de un general británico llamado Sir Francis Drake. Pues en mayo de 1589, la armada inglesa, al mando de Sir Francis Drake, que realmente era un pirata legal, tenía patente de corso por parte de la reina Isabel, es decir, iban a medias en todos los ataques. Bueno, pues este hombre entra con sus tropas en Coruña por mar. Claro, Coruña era una ciudad pues muy poco defendida, no había una armada militar importante, una armada profesional, y bueno, pues allí se encuentra con una ciudad muy fácil de ganar la batalla. Una mujer con mucho valor y coraje, María, tras saber que su marido lo estaban matando, pues subió a lo alto de las murallas, tomó la pica de uno de los ingleses y dijo: quien tenga honor que me siga. Entonces eso le dio ejemplo a muchas otras mujeres que se unieron a ella y digamos que el pirata Drake pues ya no tenía nada más que hacer en la ciudad, ya había destruido y bueno, pues replegó sus tropas y se marchó. Pero María dio comportamiento y coraje importante a muchas mujeres, de ahí que quedara con la fama de pues mujer de mucha valía.
0: Es nuestra heroína, ¿no? Contra la invencible inglesa. Y
1: Sí.
0: luego Francis Drake también llama la atención, ¿no? Porque cantidad de veces que viajas por Galicia y escuchas historias de las batallas contra los ingleses y tal, siempre está por ahí Francis Drake, ¿no? Te daba la sensación de que era omnipresente.
1: Sí, así es. Lo que pasa es que, claro, hay que hablar de él también como un hombre pues muy inteligente,
0: Efectivamente.
1: muy buen estratega, pero que para nosotros era un pirata porque nos atacaba. Bueno, veremos después en otra talla cómo la historia de Coruña se compensa cuando en el siglo XIX pues son nuestros aliados. Pero ahora seguimos con la talla 19, con la recuperación del voto en Cortes. Este es un episodio muy importante para la historia de Coruña porque el 8 de marzo de 1623 se leyó en el ayuntamiento la noticia de la Real Carta de Felipe IV, que le devolvía al Reino de Galicia el voto en Cortes. Durante más de un siglo habían sido

0: Ingeniero Eustaquio Giannini. Después aquí viene la talla 21, que es la que, digamos, nos mantiene en equilibrio con Inglaterra, porque aquí, justo, aquí los ingleses son nuestros aliados. Pero hay un episodio, digamos, también pues triste, porque es la muerte de un general británico, Sir John Moore. Hay que pensar que en enero de 1809 se libró en las cercanías de la ciudad una batalla entre las fuerzas napoleónicas del mariscal Soult, por parte de los soldados de Napoleón, y las británicas de Sir John Moore, que tras ayudar a los españoles pretendían regresar a Inglaterra. Los soldados lograron embarcar, pero el general Moore fue herido de muerte, con lo cual, bueno, pues tenemos sus restos en un monumento en los jardines de corte romántico del Jardín de San Carlos.
1: Que tiene incluso una leyenda urbana, ¿no?, de que se aparece...
0: Sí. Sí. El 16 fantasma, de enero, ¿no? Uh-huh. De sí, siempre aparece por allí la, bueno, la que se dice que era su gran amor, Lady uh-huh. Hester Stanhope. Y bueno, pues eso, como todas las leyendas, uh-huh. es bonito y siempre
1: detalles interesantes para quien nos visite, ¿no?, que sepan un poco de todas estas leyendas urbanas.
0: Uh-huh. Sí, sí. Nos vamos a la 22, con la llegada del ferrocarril de Madrid. Bueno, pues esto también es un episodio importante porque la ciudad se va modernizando. En septiembre de 1883 llegaron a la ciudad los reyes de España, don Alfonso XII, y su segunda esposa, doña María Cristina de Habsburgo. Entonces, bueno, pues se inaugura la línea férrea entre Madrid y Coruña. Pues ya el sucesor en la talla 23, don Alfonso XIII y doña Victoria Eugenia, pues llegaron también a Coruña con motivo del inicio de las obras del nuevo ferrocarril a Zamora. En esta ocasión se inauguró el salón de sesiones del Palacio Municipal, es decir, del Ayuntamiento, y ya anteriormente habían estado en la ciudad en dos años anteriores, que eran 1902 y 1909. Y bueno, ya la última talla de esta serie es la recepción de los anteriores reyes, don Juan Carlos y doña Sofía, que llegaron el 29 de julio de 1976, donde tuvo lugar una recepción en su honor, siendo el alcalde don José Manuel Liaño Flores, pues el alcalde de la ciudad. Se celebró un consejo de ministros en el que se aprobó también una amnistía para los presos políticos. Y bueno, digamos que aquí termina el episodio, pues todo dedicado a las tallas del Salón de Plenos del Ayuntamiento de Coruña, que como vemos es toda una historia.
1: Efectivamente, como habéis podido ver nuestros oyentes, o mejor dicho, escuchar en este caso, con este recorrido bastante completo por la historia de A Coruña. Pero bueno, ya que hablo de ver y escuchar, ya podemos adelantarles que próximamente publicaremos un artículo en nuestra web en el que pondremos imágenes a todo lo que nos ha contado Ana, la hija de José Ramón. Ha sido un placer volver a hacer un podcast contigo, Ana, y sabemos que habrá más porque no paramos, no, la cabeza no para de maquinar, ¿no?
0: Sí, ya digo, por mi parte ha sido un verdadero placer poner en valor otra vez este trabajo tan importante de mi padre, que demuestra su taller de dibujante. Después hablar de la historia de la ciudad, que es muy bonita, y recomendamos a todos los que visiten el ayuntamiento que visite imprescindible el Salón de Plenos, donde pueden ver las tallas de la historia de Coruña. Ya digo, un placer.
1: Es importante eso que apuntas, Ana, para quien nos escucha. Cuando se realizan visitas al ayuntamiento, se puede visitar el salón capitular, ¿no?
0: Sí, uh-huh. Sí, el salón capitular suele estar abierto por las tardes, a las 5 de la tarde, siempre y cuando no haya pues una recepción o un evento oficial. Uh-huh. Pero ya digo, es muy interesante porque además uno va viendo toda la historia de Coruña, y si encima pues escucha este podcast, todavía lo va a entender muchísimo más.
1: Muy bien, pues hasta la próxima entonces, Ana, muchas gracias.
0: Un placer, gracias a vosotros y un saludo a todos los oyentes.

0: Hasta aquí este podcast con el que nos hemos adentrado en la historia de A Coruña, tomando como hilo conductor las tallas del Salón de Plenos o Salón Capitular del Concello coruñés. Agradecemos de nuevo a Ana, la hija del artista gallego José Ramón, que nos haya guiado en este recorrido histórico.
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0: Bienvenidos a un nuevo podcast de Destino Turismo. En esta ocasión nos trasladamos a Aranda de Duero, donde estos días tiene lugar el Festival Sonorama Ribera, que en esta edición cumple su 25 aniversario. Más de 150 artistas divididos en 9 escenarios durante 5 días que hacen de Sonorama un referente en los festivales musicales de nuestro país. Hablamos con la Asociación Arte Troya, organizadora del evento, y nos adentraremos en el turismo de festivales junto a ellos, además de acercarnos a la localidad burgalesa de Aranda de Duero. Bueno, pues seguimos aquí en Destino Turismo y vamos a hablar con Sito Cuellar, que es el presidente de la Asociación Arte Troya, que es la que organiza el Festival Sonorama Ribera en Aranda de Duero, que va a empezar ahora ya, dentro de 2 días. Buenas tardes, Sito.
1: Buenas tardes.
0: Buenas tardes, pues nada, 25 años celebrando este festival, con parón por COVID incluido, claro, como todo. Y bueno, cuéntanos cómo se enfrenta o cómo se encara este año en el festival.
1: Bueno, a ver, realmente parón por COVID no hubo, digamos, con el festival habitual, pues con 30.000 personas diarias, pero nosotros en 2020 realizamos también el ciclo de formativos de Viva la Vida, en el cual, bueno, pues fueron conciertos durante prácticamente todo el verano aquí en Aranda, pues controlados por grandes personas, sentadas, con distancia, todo lo que en ese momento se pedía. Y sí que intentamos realizar un concierto para esos días también, para cuando siempre coincide el sonorama, pero bueno, con 800 personas sentadas y con todos los mismos sistemas de seguridad para las personas que en esos momentos estuvieron con nosotros, es decir, sanitarios, policía, protección civil y demás. Surgió que justo hubo un brote esos días aquí en Aranda y quedamos de nuevo aislados porque nos cerraron el perímetro y tuvimos que cancelarlo. Pero bueno, en 2020 también tuvimos conciertos. El año pasado hicimos un festival especial con 5.000 personas también sentadas. Eso marcaba toda la normativa en ese momento. Uh-huh. Y eran 5.000 personas sentadas en grupos de 1.000. Eran como 5 conciertos de 1.000 personas. Y bueno, pues también con mucha seguridad, pues realizamos el festival sentados, una parte también de gastronómica donde se podía estar la gente pues quitándose la mascarilla para comer y beber, nada más. Bueno, pues tuvimos, no fue el sonorama de siempre, que no me recuerdan en los últimos días, pero bueno, pudimos realizar un sonorama y sobre todo por los músicos y por todos los que trabajan en el mundo de la música, es decir, también por nosotros que lo necesitábamos, ¿no? Y bueno, pues no hubo ningún tipo de contagios, y Sanidad dijo que no hubo ningún tipo de contagio durante el festival. Bueno, pues desde estos 25 años, pues el festival ha evolucionado, obviamente, desde 1998, con aquellas 300 personas, en la cual, bueno, se tuvo que al final abrir las puertas para que entrara más gente, porque no hubo venta de tickets. Y bueno, pues siempre hemos tenido resurgir, porque bueno, pues primero una deuda, luego décimo aniversario otra vez se amplió la deuda, pues porque nos llovió el primer día y los tickets no se vendieron, y prácticamente hemos ido arrastrando deuda cada año hasta, bueno, más o menos ahora que estamos tranquilos. Y bueno, pues digamos que cuando ahora estamos un mes tranquilos, el año pasado tuvimos la mala suerte del mes de noviembre que se nos quemó la nave con todo el material que teníamos, y entonces otra vez es volver a resurgir, ¿no?
0: Sí, total. Total, total. Pero bueno, eso, pasado mañana empieza el día 10, son varios días de conciertos, el 10, 11, 12, 13 y 14 de agosto, del 10 al 14. Supongo que eso, que ver también pues que habéis resurgido a todo esto y habéis sabido adaptaros también, pues es un premio estos 25 años y poder seguir y que la gente pues vea grupos y demás, supongo que es algo enriquecedor para vosotros también y saber que habéis hecho un gran trabajo.
1: Sí, hombre, a ver, la satisfacción nuestra, aunque estos días estamos bastante histéricos y demás y no eso, tío, obviamente a lo largo de estos días la gente te para, te comenta, pues cuando te escriben, es decir, ya hoy ya la gente ya sabe que estamos en la semana de Sonorama y no paran de mandarte WhatsApp con cosas. Como sabes muy bien, nosotros nos gusta hacer muchas sorpresas. Entonces, claro, en el cartel aparece pues regalo 25 aniversario, concierto 25 aniversario. Entonces ya la rumorología ya es total de lo que, bueno, la gente te escribe, te mandan audios, te dicen, ah, pues me ha llegado tal. Pues serán cosas muy bonitas, como siempre, pues como toda sorpresa. Y bueno, es decir, tampoco tenemos que estar centrados en las sorpresas, que también en la Plaza del Trigo tenemos cada día sorpresa, y la gente le entra ahí el fervor a ver cuál es la sorpresa. Es decir, hay 250 bandas, durante 5 días hay carpa de humor, hay concierto para niños, hay un escenario urbano este año que como ya incluimos dentro del propio recinto. Entonces, todo lo que engloba los conciertos de la Plaza del Trigo, el escenario Charco, con grupos de Latinoamérica, y bueno, todas las actividades que hay por Aranda. Entonces, presentaciones de libros, charlas. Entonces, bueno, que hay un montón de actividades para poder asistir, participar, y bueno, pues poquito a poco pues iremos disfrutando de cada cosa, y cuando llegue el momento de las sorpresas, pues disfrutaremos de las sorpresas. Pero bueno, primero que llegue el miércoles a las 7 de la tarde, abrimos puertas, que todo esté preparado, y bueno, pues poco a poco disfrutando de todas las cosas que hay. El primer día, pues la ya mítica, ya casi fiesta de disfraces del primer día, pues bueno, comenzamos luego el miércoles, y luego poquito a poco vamos disfrutando de Aranda, de todas las cosas que ofrece Aranda, de todas las posibilidades que tenemos para comer. Cuando vaya avanzando los días, podremos disfrutar también de ya mítico también en el festival, almuerzo en las bodegas, que se dan el sábado por la mañana. Podemos disfrutar la gente de morcilla, chistorra y vino de la Ribera, y disfrutar de las charangas que administrarán el tiempo en las bodegas. Entonces, bueno, poquito a poco iremos cada día pasando, disfrutando cada momento, y intentar ser muy felices.
0: Totalmente. Bueno, además, hablar también un poco de la ubicación, ¿no?, de Aranda de Duero, pues que no sé si ha sido la ubicación durante, bueno, desde el principio de Sonorama, o si cambió en algún momento.
1: No, siempre ha sido aquí en Aranda, y siempre. De hecho, una frase de un lema de la asociación es querer cambiar nuestra ciudad, ¿no? Entonces, bueno, pues fíjate, de 300 personas el primer año, durante eso un día, a 30.000 cada día. Uh-huh. Y luego, pues aquí en el que ahora está ubicado, antes eran otras fechas, pasamos luego al 15 de agosto, la semana cuando es el puente, con el gran riesgo, es decir, aquí en Aranda, en esos días, prácticamente estaba desierto, es decir, son las festividades en todos los pueblos de España prácticamente. Uh-huh. Entonces la gente pues iba a los pueblos de aquí alrededor, se iba de vacaciones y demás, y Aranda estaba, digamos, desierta, ¿no? No vamos a decirlo de vaciada, porque ya eso va más a lo de la España vaciada. Uh-huh. Y claro, pues era un riesgo. Entonces, conseguir ahora mismo que 30.000 personas decidan pasarse 5 días en un pueblo de la provincia de Burgos, en pleno agosto, cuando todo el mundo quiere irse a la playa, pues claro, es un contraste que, bueno, pues ha sido el trabajo de muchos años, obvio. Pero bueno, sí que, pues eso nos alegra mucho, es decir, que la gente decida no estar en lugares de costa, que al final es mucho más chulo en principio irte a un festival de costa que no venirte aquí a Castilla, ¿no? Uh-huh. Cuando aquí hace calor, pues hace un calor seco, y también nos plantamos a los 40, sí, pero luego por la noche haga mucho fresquito, yeah. Durante el día nos plantamos a los 40, entonces no hay forma de refrescarse con una playa, pero bueno, tenemos otras fórmulas de refrescarnos aquí, y la gente, pues bueno, lo he ido entendiendo, he entendido lo que es el festival, lo que queríamos nosotros que fuera. Nosotros siempre tenemos la frase que hacemos un festival que es el que nos gustaría ir, ¿no? Entonces, bueno, pues por eso vamos introduciendo cada vez más cositas para ir mejorando, y que luego pueda participar gente de todas las edades, es decir, uh-huh. Desde niños a ser más mayores, o jóvenes menos jóvenes, es decir, y que bueno, es un festival para todas las personas, obviamente.
0: Para todas las personas, sí, sí. Bueno, y para todo, también, pues para todo tipo. Al final, además de música, como antes nos contabas, hay muchas más cosas, ¿no? El escenario de humor, además, es uno de, no sé si es una novedad de este año.
1: Pero no, llevo ya 5 años el escenario de humor. Fíjate. Sí, sí, y por aquí ya han pasado, pues bueno, desde desaparecido Ricky San Francisco, Pablo Carbonell, es decir, humoristas de reconocidos, y luego bueno, también otros que van surgiendo, es decir, estábamos revisándolo y tal, y van surgiendo cada vez más monologuistas, humoristas y demás, y van viniendo.
0: Sí, sí, pero que son cosas compatibles con la música. Al final ir a un concierto y luego ver un espectáculo de humor, pues es algo que como que complementa un plan o
1: Claro.
0: unas jornadas en Aranda del Duero, que es de lo que se trata, ¿no? Al final. Ya hablando de, bueno, no sé, bueno, las sorpresas y demás, no sé, el cartel de este año, hay muchas, claro, muchos músicos destacados, también músicos emergentes. Creo que es importante también la labor en un festival, pues, de sacar a todos estos músicos que van rodando por las salas de nuestro país, que a lo mejor no mueven tantas masas, pero sí que están ahí, ¿no? La labor de un festival, y que son grandes músicos también. Creo que es importante que también, bueno, pues tengan su sitio en los festivales, ¿no?
1: Sí, bueno, pues como bien dices, a ver, la Plaza de Trigo es donde, digamos, muchas bandas se catapultan. Es decir, todavía seguimos con el recuerdo de Vetusta, Morla, Izal, Super Submarina, Sinova, pues no sé qué más grupos ha pasado por allí. Sexy Zebra, es decir, han pasado muchos que luego han ido, digamos, ido catapultarse, ¿no? Carolina Durante también se me ocurre ahora mismo. Entonces, bueno, es decir, el apoyo siempre a las nuevas bandas siempre ha estado, es decir, teníamos hace un momento también, tuvimos una carpa que se llama Future Star, es decir, que entonces, bueno, siempre ha sido el apoyo a nuevas bandas porque, bueno, hay que entendemos que no todo el mundo pues, pueden ser cabezas de cartel y algún día lo llegan a ser, pero bueno, hay que darle la oportunidad a la gente que pueda venir a un festival y luego, bueno, pues el tiempo pone a cada uno en su sitio o si las bandas quieren seguir adelante o demás, pues se seguirán en su sitio, ¿no? Me llaman. Y bueno, también una cosa que se me olvidó decirte cuando hablábamos de que el festival queremos que sea para todos los públicos, es decir, tal, hay que recordar que también el año pasado ya empezamos y seguimos este año, es decir, tenemos importante inclusión social y también tenemos, gracias a la ayuda de la Fundación Music for All, pues la música para todo el mundo, entonces tenemos una serie de adaptaciones para personas con algún tipo de discapacidad. Existen las mochilas vibratorias, existen muchos conciertos con una persona con el lenguaje de signos interpretando, y bueno, pues tratamos de que el festival sea un festival adaptado. Pues hablando de esto, alguna vez que me toca hablar, pues eso, la evolución del festival y la vida en sí ha cambiado mucho desde 1998. Es decir, antes ni se pensaba hacer nada, se empezó poniendo primero estas plataformas elevadas para las personas que tenían movilidad reducida. Y bueno, pues hay que seguir avanzando, es decir, nadie tiene que estar privado de poder ir a un concierto o un festival, nadie, porque tengo una limitación física, es decir, entonces tenemos que estar nosotros con ellos, es decir, si queremos seguir teniendo un festival para todas las personas, pues tenemos que seguir trabajando en ello. Entonces, gracias a la Fundación Music for All, pues conseguimos acercarnos un poco más a la gente que en otras circunstancias a lo mejor no podrían disfrutar de un concierto y de un festival.
0: Total, sí, además que la música es verdad que la sentimos todos y todos somos todos, ¿no? Que al final nos llega a todos de una forma u otra, la música nos mueve. Y ya, pues para terminar, hablar un poco, ya que estamos en Radio Viajera, pues del turismo de festivales, ¿no? Que al final, bueno, como comentábamos, si se mueven 30.000 personas ahí hasta Aranda de Duero, hay otros festivales en España también muy importantes. Al final, en verano, pues es una temporada en la que pues la gente le gusta la música, le gusta encontrarse con gente, disfrutar de diferentes escenarios, con amigos, con familia. Yo creo que es un turismo que va creciendo en nuestro país, ¿no?
1: Sí, bueno, nosotros de momento no lo hemos contemplado, pero bueno, sí que ahora mismo las ferias de turismo de IFEMA y bueno, y Tour, Fitur y demás, sí que hay muchos festivales que dentro de la propia stand de la ciudad, además, se promocionan. Nosotros de momento no hemos optado por ello porque bueno, consideramos que bueno, tenemos ya ahora mismo también esa publicidad. Y lo que dices, es decir, yo por ejemplo, mis vacaciones las comencé en mi trabajo hace 2 semanas. Y yo mis vacaciones, 3 semanas, pues disfruto de 4 festivales, ¿no? Dos previos que he tenido, ahora obviamente Sonorama, y luego la siguiente semana me iré a la playa y iré a otro festival. Entonces, creo ahora mismo que existe pues una opción de turismo que es el irte de festival, ¿no? Entonces, yo el primer festival que fui a uno que es ahí la playa, el otro día está uno en este fin de semana uno en la comunidad de Aragón, el siguiente será uno también en la playa, bueno, pues para ir también pues, bueno, disfrutar de otras cosas. Entonces yo creo que ahora mismo es una potente herramienta ahora mismo para que las ciudades se conozcan, ¿no? El festival este que he estado último, me contaba el alcalde la inversión que hacían en el festival y era una población pequeñita, es decir, de 5.000 habitantes, y tenía una importante inversión para pues, que la gente conozca la ciudad, ¿no? Entonces yo creo que es importante, es una forma de conocer, es decir, lo que te decía, es que nadie aquí en Aranda pensaría venir el 15 de agosto a disfrutar de un lechazo o de un vino de Ribera, y la gente viene, tenemos 30.000 personas, entonces, y luego también esto supone que es una cosa que siempre Javier Ajenjo, el director del festival, lo decía, es decir, que nosotros queremos que el festival sea todo el año, es decir, que alguien que pase de Madrid hacia Santander o Euskadi o tal, que entre en Aranda a comer y le diga a sus hijos, pues yo hace 20 años vine aquí a un festival y paran a comer o, bueno, ahora mismo ahí mucha gente pasa viene para aquí de paso para a cualquier época del año y para ir a la Plaza del Trigo a hacerse una foto, ¿no? Entonces creo que es importante que las ciudades, cuando haya un festival y demás, lo apoyen, porque yo creo que al final es otra forma de turismo, es otra forma de que la gente venga. Es decir, que en Aranda, digo Aranda, y 50 kilómetros alrededor no hay una plaza hotelera, no hay una casa rural libre, no hay reservas para comer. Seguramente ahora mismo, si quieres comer a partir del jueves lechazo en cualquier sitio, osador de Aranda, seguramente no encuentres ninguna mesa. El impacto económico que tiene en Aranda es como de 12 millones de euros. Se está hablando de mucho dinero. Entonces yo creo que es una forma de bueno, conocer ciudades, es decir, y luego pues bueno, a lo largo del año querer volver a un sitio y decir, pues mira, esto al final es un escaparate para todas las ciudades que, bueno, que tienen un festival. Antes a lo mejor en las noticias hemos salido todos los festivales que se organizan, es decir, este fin de semana ha habido varios en la playa y demás, y he visto las noticias. Entonces, son noticias, es decir, cualquier festival que mueva 10.000 personas, 15.000 personas, se mueven a muchas personas. Entonces, es una noticia, salen los medios, y eso es todo turismo para las ciudades. Y luego, pues, hay que conocer, es decir, no solo tenemos que ir a los sitios importantes, o bueno, importantes, más conocidos de turismo, sino a sitios más, que hay en España, sitios muy bonitos.
2: Hombre, total. Y si eso está acompañado de música, cultura y luego te puedes ver ese entorno, la verdad que mejor. Así que nada, Sito, muchísimas gracias por estar con nosotros, justo casi que estamos a punto de comenzar, vosotros. Mucha suerte para esta edición y bueno, todo saldrá fenomenal y nada. Y nos vemos por allí en Aranda de Duero, seguiremos, claro.
1: Vale, vale. Sí, hombre, está todo preparado con el cariño que hacemos todos los años. Y bueno, seguramente esperemos que todo salga como tiene que salir. El tiempo parece que va a bajar un poquito las temperaturas y no va a ser hora de calor, así que estaremos más a gusto. Y bueno, pues si pasamos calor, pues nada. Pues no nos tocará otra cosa que tomar vino fresquito de la Ribera del Duero o sin una cerveza, sino que no le gusta el vino.
2: Claro. Hay posibilidades para refrescarse, o sea que no hay problema.
1: Un River Cola fresquito y ya está. Tenemos posibilidad de tomar cosas y estar hidratados.
2: Totalmente, totalmente. Pues muchísimas gracias y nada. A todos aquellos que vayan a Sonorama, pues nada, que lo disfruten y los que no, pues que se lo apunten para el año que viene.
1: Eso es, aquí estaremos todos, toda la organización del festival con los brazos abiertos, encantados de recibir a todos a partir del miércoles. Ya hay gente por aquí, es decir, ya ha venido gente el domingo, claro. Es decir, lo que hablábamos del turismo, es decir, ya hay gente que ha venido a pasar el fin de semana y se tiene toda una semana aquí de vacaciones. Entonces, bueno, eso,
2: muy bien.
1: Eso es algo importante.
2: Desde luego, un lujazo poder estar ahí una semana. Muchísimas gracias, Sito, un abrazo.
1: Un abrazo también para ti, gracias.

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0: Un físico ha creado un modelo matemático que calcula la probabilidad de fallo de cualquier conspiración basándose en el número de personas que deberían guardar el secreto y durante cuánto tiempo. Para desarrollarlo ha usado datos de casos reales, como las revelaciones de Edward Snowden sobre el espionaje por Internet de la Agencia de Seguridad Nacional de los Estados Unidos. De su fórmula se deduce que si el cambio climático, por ejemplo, no existiera o el hombre nunca hubiera pisado la luna, esas supuestas confabulaciones globales deberían haberse destapado en menos de 4 años.
1: You know, as the internet has increased, the urge to get fast copy out, to get news out before everyone else, or to get things really fast.
0: Este hombre al que escuchamos hablar sobre cómo internet ha favorecido por una parte la propagación de los bulos y las teorías de la conspiración y por otra que puedan ser desmontadas cada vez más rápido, es el investigador David Robert Grimes, físico de la Universidad de Oxford. También es periodista científico y locutor, así que está acostumbrado a escuchar a mucha gente que cree en conspiraciones relacionadas con la ciencia. Eso ha sido precisamente lo que le ha motivado a desarrollar un sencillo modelo matemático que calcula la viabilidad y la probabilidad de fallo de una confabulación y si puede sostenerse.
2: Fly me to the moon, let me play.
0: Para ello, se centró en un requisito fundamental para que una conspiración sea viable: el secreto. Su estudio ha sido publicado por PLOS ONE y demuestra que, aunque todos podemos guardar un secreto, si lo compartimos con un gran número de personas, acabará destapándose. Lógico, ¿no? Solo es cuestión de tiempo y del número de personas implicadas. Después, el físico también ha estimado el número mínimo de personas que se necesitarían para mantener 4 supuestas conspiraciones para comprobar si podrían ser viables. Así, por ejemplo, la teoría de que los alunizajes de Estados Unidos en el satélite, en la Luna, fueron un engaño, necesitaría al menos el silencio de los 411.000 empleados de la NASA que trabajaban en la Agencia Espacial Estadounidense a mediados de los años 60. Con esa información y usando una ecuación desarrollada por él, Grimes calcula que el engaño de los alunizajes se tenía que haber revelado solo 3 años y 8 meses después. Para que un complot dure 5 años, el máximo son 2.521 individuos que lo conozcan. Para guardar el secreto durante más de una década, debe haber menos de 1.000 personas. Y en un engaño que dure un siglo, no puede haber más de 125 colaboradores. Así que sí, que podemos decir que estas palabras de Armstrong se pronunciaron sobre la superficie de la Luna. Lo dicen las matemáticas. 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
1: Buenos días, comenzamos un nuevo programa de Viajando Despacio en Radio Viajera. Un recorrido itinerante para hablar de viajes en bici, cicloturismo, para descubrir el mundo desde el sillín de tu bicicleta. Si viajas en bici, da igual si lo haces cerca de casa o estás recorriendo el mundo, este es tu programa. Queremos descubrirte nuevos destinos, nuevas rutas, libros, materiales y bicis para seguir haciendo eso que más nos gusta, viajar en bici. También nos encanta conocerte a ti, oyente y amigo que nos escribes, nos haces recomendaciones. En Viajando Despacio queremos oír tu voz y que nos cuentes tus experiencias mientras viajas en bici. Te esperamos. Esta tarde, a través del Facebook del programa, anunciaremos el ganador o ganadora del concurso que se llevará el libro de Juanjo Alonso, El Capitán Pedales, de la Vuelta al Mundo en Bicicleta. Además, os queremos anunciar que vamos a poner en marcha otro nuevo concurso, en el que os queremos pedir que nos recomendéis libros que hablen sobre la bicicleta. Se acercan las Navidades y queremos hacer una lista pensando en los que tienen que hacer algún regalo. Esperamos vuestras recomendaciones. Entre todas las personas que participen, sortearemos un ejemplar del libro Ciclogénesis Explosiva, con textos de La Mujer del Tiempo y con ilustraciones de Martrosky. El próximo día 12 de diciembre, Álvaro Neil, el Biciclown, estrena su nuevo documental en Barcelona. Ese mismo día se acaba el plazo para contribuir a la puesta en marcha de la película sobre la vida de Heinz Schuttke. La cosa va bien y parece que se va a conseguir la cifra solicitada. Solo queda un pequeño esfuerzo. Ya sabéis que estuvimos hablando con Albert Albacete, que es uno de los promotores de esta iniciativa, que nos parece genial, ya que creemos que la vida de Heinz merece ser contada. Una bici más, la metodología para enseñar a circular en bici de forma segura por nuestras ciudades, hace una presentación pública en Madrid el próximo 17 de diciembre. Estaremos allí para contártelo. En los contenidos de esta semana te hablaremos del Cabo de Gata, un parque natural fantástico, el extremo suroriental de la península, en la provincia de Almería, que hemos recorrido en bicicleta este pasado puente de diciembre. Te presentaremos a Ercuden Almagro, creadora del Club Bicicume y la comunidad Mujeres en Bici España. Ercuden nos contará cómo nació este proyecto. Y finalizaremos con Pere Arenas Delgado, de Manresa, Barcelona. Casi 30 años viajando en bicicleta por el mundo, que entre otras muchas cosas nos hablará de su último viaje entre Perú y Brasil, de cabo a cabo. Súbete a la bici, que empezamos la ruta.

Este pasado puente de diciembre estuvimos recorriendo el Cabo de Gata, en la provincia de Almería. El Cabo de Gata hoy es un parque natural que protege un ecosistema alucinante, una sucesión de acantilados, de una costa abrupta que de cuando en cuando se abre para ofrecernos unas playas fantásticas y con un origen volcánico que explica el por qué podemos ver esos enormes cráteres tan grandes que aparecen desdibujados y nos recuerdan simplemente cualquier otro tipo de sierra, y tenemos que investigar un poco más para descubrir ese origen volcánico. Recorrimos en 4 días buena parte del parque, en muchas ocasiones acercándonos a la costa para poder disfrutar de sus playas, que a pesar de estar en el mes de diciembre, nos regaló algún baño para algunos de los que nos animamos a soportar ese agua que parecía más fría de lo que realmente estaba. También recorrimos el interior, y el interior, a pesar de que paisajísticamente parece que no ofrece tantos atractivos, tiene muchas historias que contar. Un clima árido, un paisaje duro, donde sobrevivir en él debía ser difícil. Y todo eso nos ha dejado un recuerdo en forma de unas grandes obras, bueno, más que grandes obras, pequeñas obras, pero muy repartidas, de norias de sangre en ocasiones, porque se extraía el agua del subsuelo a través de norias tiradas por burros, también molinos de viento que en ocasiones servían para bombear el agua, y multitud de aljibes, de pozos. Se ve que claramente poder conseguir agua era clave para poderse asentar allí y poder mantener los pequeños cultivos y la ganadería de subsistencia que se ha mantenido de manera tradicional en la zona. En nuestros recorridos visitamos los escullos, la isleta del Moro, una ruta súper bonita que nos hace después bajar por una zona difícil hasta Calahiguera para llegar a San José, que era donde estábamos durmiendo todos estos días. Al día siguiente hicimos un recorrido circular desde San José que nos llevó por varios de los lugares donde se han rodado algunas de estas películas del spaghetti western tan conocidas por todos, ¿no? Como La muerte tenía un precio, algunas escenas del Bueno, el feo y el malo, y en definitiva recorrimos el Pozo de los Frailes, todas esas pequeñas aldeas de interior que tan fácilmente pudieron reconvertir para que dieran la imagen de estar en el oeste americano. Nos acercamos también hasta el Cortijo del Fraile, donde acontecieron los sucesos que inspiraron a Lorca para escribir Bodas de Sangre, y sobre todo recorrimos las minas de Rodalquilar, esas minas que durante mucho tiempo han estado produciendo oro y que hoy lo que nos ofrecen es un paisaje casi fantasmagórico y unas vistas fantásticas. Desde allí nos fuimos al Playazo, y en el Playazo pudimos disfrutar de una de esas playas tan bonitas que nos ofrece el Cabo de Gata. Para volver a San José pasamos por el Mirador de la Matista, que ofrece, junto con la Torre de los Lobos, probablemente uno de los miradores más atractivos de todo el parque natural. Al día siguiente, con el autobús nos fuimos hasta prácticamente Carboneras para empezar nuestra ruta en la Mesa de Roldán, pudiendo asomarnos a la Playa de los Muertos. Y desde allí hicimos un tramo por la Vía Verde de Lucainena de las Torres, que permitía sacar el mineral de hierro de las minas de Lucainena hasta el embarcadero en la Playa de Aguamarga, hoy un sitio que se ha convertido en destino turístico muy demandado. Este recorrido nos permitió ir adentrándonos por zonas de ramblas, acercarnos hasta algunos olivos milenarios y llegar hasta la Cala de Enmedio. Aunque eso sí, para llegar hasta Cala de Enmedio hay que pasar piedras, muchas piedras. No es un recorrido recomendable para el que quiera ir con una bici de cicloturismo o quiera una ruta tranquila. Desde Cala de Enmedio nos fuimos a Cala del Plomo, donde disfrutamos de nuestra comida y nuestro bañito en el mar. Y desde allí continuamos ruta para finalizar en Las Negras, otro lugar delicioso para pasar unos días disfrutando de este paisaje y la playa. Para el último día de recorrido nos habíamos dejado uno de los platos fuertes: la playa de los Genoveses, la playa de Monsul, la playa de la Media Luna, subir hasta el Cabo de Gata, la Torre de la Vela Blanca, el propio faro del Cabo de Gata,
las salinas de San Miguel de Cabo de Gata como punto final de nuestro recorrido por este parque natural que nos ofrece un destino ideal para estos meses de invierno, porque las temperaturas son benignas y el clima suele proponer siempre muy buenas posibilidades para la bicicleta. Una cosa que hicimos también una de las noches fue hacer una observación astronómica, y la verdad es que el cielo del Cabo de Gata ofrece unas vistas espectaculares. La verdad es que han sido unos días fantásticos, con buen tiempo, buena comida, buena gente, y lo hemos disfrutado mucho. La verdad es que si tienes idea de querer pedalear en estos meses invernales, te recomendamos el Cabo de Gata como un destino ideal.

0: Queremos presentarte a una persona que tiene una relación muy estrecha con la bici desde hace más de 30 años. Se llama Erkuden Almagro. Cuando Erkuden era pequeña, vivía en un pueblo y montaba en bici para ir a cualquier sitio. Eso animó a sus padres a meterle en una escuela de ciclismo y estuvo compitiendo desde los 12 a los 30 años, sobre todo en bici de carretera, corriendo las vueltas por etapas de la época con Joanes Omarriba y Doris Ruano. Su naturaleza inquieta le llevó a descubrir otros territorios y disciplinas, como el ciclocross primero y más tarde la bici de montaña. Tras retirarse de la competición, sintió la necesidad vital de salir con más chicas a montar en bici, no para entrenar, sino para disfrutar de la bici de otra forma. Creó el club Bicicume, unido a la comunidad Mujeres en Bici España. Empezaron en Pamplona, de donde es Erkuden, y poco a poco el club se fue extendiendo por el País Vasco, primero y después por muchos más lugares. Crear el club le dio la posibilidad de conocer a otras mujeres que también montaban en bici y que tenían una mirada diferente respecto a la bicicleta, cicloviajeras, feministas, ecologistas, etc. Se le abrió la mente y empezó a investigar, pero mejor le vamos a pedir a ella que nos siga contando. Buenos días, Erkuden.
1: Hola, buenos días, Jos.
0: Muchas gracias por atendernos y cuéntanos, ¿qué descubriste con esa investigación?
1: Bueno, pues descubrí que se abría un mundo nuevo frente a mí y la bicicleta. Pues había un montón de grupos que ya estaban creados de varios años atrás y sobre todo una visión fuera del mundo del deporte, de donde yo venía, que, bueno, pues con venía del mundo del deporte con sus machismos y con todo lo que tiene y conlleva, y me encuentro pues con un mundo nuevo como pueden ser pues mujeres cicloviajeras, feministas, ecologistas, o sea, ya no es que usaban la bici para hacer deporte como la usaba yo, sino que para desplazarse y no contaminar, que era una visión que yo no la había tenido, aunque parezca mentira, pero sí.
0: Y todo eso

0: te lleva a crear un mapa.
1: Sí, eso es. Descubrí, pues iba encontrando un montón de chicas y con sus grupos, y como no sabía muy bien qué hacer con ellos, pues dije, voy a crear un mapa. Bueno, de hecho lo creé de manera física, o sea, pinté un mapa y lo iba pintando. Y a mí me dijo, si tienes una versión para hacerlo ahí en internet. Y bueno, yo no soy muy tecnológica y me enseñaron. Y entonces fui poniendo pues los puntitos donde iba encontrando grupos, y entonces por redes sociales y así iba contactando con las chicas que tenían su grupo y me decían, mételos en el grupo y tal, pues somos de aquí, somos de allá, y las iba ubicando. Pues, y encontré pues alrededor de unos 100 grupos creo que hay ahora mismo.
0: Bueno, yo, mira, animamos a nuestros oyentes a que entren. La página web es mujeresenbici.es. Y hay una sección arriba que se llama mapa, y entramos ya a ese mapa y me ha parecido ver que hay 132 grupos ahora mismo, o sea que la verdad es que sí que hay muchísimos grupos distintos.
1: Sí, sí, sí, y además están generando cada vez más, porque como pues dio ese empujón Bicicume y todo lo que estábamos moviendo nosotras dio empujón a que muchas mujeres empezaran a crear también sus propios grupos. Y ahora con el proceso que estamos haciendo, todo el programa que estamos haciendo en Federación Española, pues todavía se crean más. Entonces, cada vez que sale una chica y tiene cuatro o cinco amigas que montan en bici, pues se genera un grupo y constantemente tengo que estar actualizándolo.
0: Cuéntanos esto de la Federación Española de Ciclismo, porque probablemente a través de la página web fueron ellos los que te llamaron para ver si esto podía crecer todavía más, ¿no?
1: Eso es. A raíz del mapa, y bueno, supongo que también de vernos en redes sociales y así, se contactaron conmigo pues para ayudarles un poco a lanzar el proyecto que tenían. Era pues una copia del programa que hay en Reino Unido de líderes, que hay tanto de chicos como de chicas. Y entonces se copió ese programa que se utiliza pues eso para generar quedadas y a la vez pues tener una persona que lidere un poquito esa quedada, ese grupo. El tema de los líderes, de las líderes en este caso, porque España solamente está llevando el tema a nivel femenino, a veces choca un poco a la gente que dice, va, una líder. Pues bueno, en ciclismo una líder se entiende siempre que es igual la que más anda, pero en este caso no. En este caso es una líder, es la que motiva, es una chica dinamizadora. Uh-huh. Y de eso pues hay necesidad, porque hay muchas chicas que no se animan a salir en bici y necesitan pues de alguien que un poco pues que les anime, que les ayude, que y, sabes, tienen muchos miedos, si pincho o quién me va a ayudar, o entonces esa líder es la persona que apoya en realidad.
0: La verdad es que al final, bueno, y esto nos pasa a todos, tú nos estás diciendo que quizás pase más en el caso de las chicas, pero nos pasa a todos, o sea que necesitamos a alguien que tire del carro. Y como tú dices, no que tenga necesariamente que ser ni la persona que más ande ni la que más kilómetros haga, sino precisamente quizá esa persona que al final es el alma de cualquier grupo, ¿no? Y que es la que pincha un poco para que nos pongamos en marcha, ¿no?
1: Sí, o sea, también lo hemos visto en grupos de chicos y en grupos mixtos y tal, que siempre hay una persona que tira del carro y venga, y hoy quedamos y tal. Pero sí que es verdad que igual en mujeres que hemos estado pues como más rezagadas en esto de la bici, ¿no? O sea, yo te hablo de mi experiencia de 30 años atrás, pues andábamos en bici las que competíamos. Uh-huh. Y las de ciudad, ¿no? Las que iban al trabajo en bici y poco más. Y entonces, bueno, si acaso igual veías a alguna chica ahí con alforjas que era un poco pues la extraterrestre de turno, que entonces era como raro. Y yo creo que aquí sí que era necesario, ¿no?, que despertáramos, que viéramos que la bici no es tan duro y tan exigente como sale en la tele, con los chicos subiendo los puertos y ahí en el Tour y sufriendo, sino que te da una oportunidad pues eso, pues de viajar, de salir a pasear, de ir a tomarte unas cañas con las amigas, o sea, de

0: buscar en la web de la Federación Española de Ciclismo y en el apartado de quedadas pues se crea una y se va pasando el link porque es más cómodo para que las chicas se apunten. Y una vez que están apuntadas y ya han hecho la salida, tienen que subir las fotos a redes sociales, porque es un poco lo que nos da, son las plataformas que utilizamos para visibilizarlo, y sobre todo Instagram y Facebook. Y se utilizan los hashtags pues de los patrocinadores y luego, bueno, pues una vez que han completado 5 quedadas, se les hace entrega de la equipación de patrocinador principal, que es Movistar. Y luego pues se siguen generando quedadas, ¿no? Una vez que siguen generando quedadas, entran ya en un programa de incentivos, que hay una serie de incentivos según el número de quedadas. Muchas chicas tienen igual un poco de discrepancia en este punto, porque dicen, jo, pero claro, es que yo tengo las quedadas gracias a las chicas, entonces me gustaría que los incentivos fueran para todas. Entonces, bueno, eso ya va un poco en función de lo que quiera cada una. Pero sí, a tantas quedadas, pues X incentivos. Entonces, pues ahora a final de año tenemos que cerrar un poco todo ese programa de incentivos con los patrocinadores que tenemos y se hará el canjeo de puntos.
1: La verdad es que al final probablemente lo único que hace falta es empezar, ¿no? Porque seguro que hay tanta gente con ganas de salir que una vez que se ponga en marcha el pelotón, esto probablemente se siga sumando mucha más gente independientemente ya de los incentivos.
0: Sí, sí, sí. Bueno, de hecho muchas dicen que el tema de los incentivos pues que les da un poco igual. De hecho, bueno, yo hace 4 años, que fue cuando empecé con Bicicume, es que no me podía ni imaginar esto. O sea, porque la primera quedada que yo hice, que también lo hice por Facebook y así, me apareció una chica. Uh-huh. Y a raíz de ahí, pues es que a día de hoy somos casi 250 chicas en el club, solamente entre Navarra y el

0: hizo Camilo Ulises, no les pongo parrillas. Entonces, bueno, ahora que ha salido el bikepacking este, pues de momento ya me convence un poco más. En plan minimalista, con mi bikepacking y mi tarjeta de crédito ya me puedo ir a cualquier sitio. Pero es una cosa que preguntan mucho, lo de las alforjas. Entonces, en el grupo, en el club, tenemos muchas alforjeras que, pues eso, pues que se van, pues hacen el canal de TV, no sé qué, y hacen bastantes cosas de esas.
1: Pues nada, y te quería preguntar antes de despedirte, Ercuden, porque también tienes un libro, ¿no?
0: Sí, sí, sí. Una de las cosas que me pasaba cuando empecé con esto del club era que muchas chicas estaban como más mal asesoradas a la hora de comprarse la bici o estaban un poco perdidas en cuanto a materiales y tal. Entonces hice una pequeña guía, la guía definitiva de la mujer ciclista. No se me ocurría otra forma, porque sí que a veces iba con una chica igual diciéndole, pues es mejor que no pongas el plato grande porque te vas a fastidiar las rodillas y tal, y claro, igual les decía, pues no pongas plato grande y piñón grande y estas cosas, ¿no? Que sabemos todos los ciclistas desde toda la vida. Y entonces, pues alguna se enfadaba, le molestaba que le estuviera corrigiendo, y al final dije, bueno, la que quiera aprender que aprenda, que se apunte a los cursos, y luego además pues eso, tiene el soporte de la guía definitiva, y ahí lo tengo en Amazon para comprar.
1: Muy bien, pues la verdad es que viendo la página web, mujeresenbici.es, hay muchísima información disponible. Cuando subamos el podcast del programa la compartiremos también en nuestras redes sociales, porque nos parece que es una propuesta muy interesante. Y déjame que diga, Ercuden, hace relativamente poco grabábamos una entrevista con unos compañeros a los que conocemos de hace muchos años, la gente de la ciclería en Zaragoza, y ellos nos decían, mira, desde hace ya años en Zaragoza, el colectivo ciclista que tira aquí de

0: carro, son las Bielas Salvajes, es el grupo más activo y al final nos lo estamos encontrando en congresos, en conferencias, que en este momento los grupos de chicas ciclistas, desde luego, son la punta de lanza del movimiento ciclista.
1: Sí, las conozco a Mer, conozco a unas cuantas de ellas, de hecho estuve en la ciclería y sabe, imagínate, de mi mundo ciclista meterme ahí, que todo el pequeño detalle tiene que ver con las bicis, y yo alucinaba, digo, este es el paraíso. Y además eso, pues precisamente son ellas un poco las que me hicieron ver ese lado más feminista, más ecologista y tal, y desde luego que tenemos una relación muy estrecha, que hemos hecho un montón de cosas juntas, los encuentros de mujeres, hacemos un montón de cosas juntas y participamos, o sea que yo un saludo a las chicas que me están oyendo, a las Bielas y el resto de mujeres en bici que hay en toda España.
0: Y desde luego en este programa, que somos fan de los viajes, no nos podemos olvidar de otra amiga, Iria Prendes, que desde luego en la parte de cicloviajeras está haciendo también un trabajo enorme y que no para de movilizar gente. O sea que yo creo que hay muchas chicas subidas a la bici y desde luego muchas chicas dando pedales y animándonos a todos a seguir pedaleando.
1: Sí, eso es. Y además que yo creo que estamos despertando las mujeres y ahora es cuando más vamos a poder compartir, ¿sabes? Porque igual hasta ahora sí que teníamos que hacer esa diferenciación, ¿no? Los chicos por un lado y las chicas por otro, porque las chicas no podíamos, a ver cómo salgo con un grupo de chicos y no puedo, y ahora es cuando nosotras estamos más fuertes, estamos y somos capaces de hacer rutas en común, rutas conjuntas.
0: Pues lo dicho, muchísimas gracias y a seguir dando pedales. Muchas gracias, Ekuden. Hasta la próxima.
1: Gracias.
0: Hasta pronto. Gracias. Chao.

0: En Viajando Despacio te queremos presentar a Pérea de Arenas Delgado, de Manresa, Barcelona, el corazón de Cataluña. Tiene 46 años y desde los 18 viaja en bicicleta por el mundo. Ha recorrido, entre otros lugares, China, Australia, Europa en dos ocasiones, Nueva Zelanda, toda Latinoamérica, y así podríamos seguir hablando hasta completar 64 países y más de 100.000 kilómetros. Ha practicado mucho el triatlón y el Ironman. Actualmente hace brevet y su último viaje ha sido de Perú a Brasil, de costa a costa. Últimamente está haciendo una especie de trilogía viajera uniendo territorios de costa a costa. El año pasado Los Ángeles-Nueva York, este último viaje de Perú a Brasil y para el año que viene buscando un nuevo viaje con esa misma propuesta. Además, es el administrador del grupo de Facebook Cicloturismo de Alforjas, una comunidad donde los cicloviajeros pueden compartir sus impresiones y resolver dudas, que cuenta en la actualidad con más de 2.400 personas unidas por su amor al cicloturismo. Además, Pere nos ha dicho que tiene una frase como lema: la tierra se conoce pisándola. Buenos días, Pere.
1: Buenos días, ¿cómo estáis? ¿Cómo estamos?
0: Muy bien, muchas gracias por atendernos.
1: Para eso estamos.
0: Y por empezar por algún sitio, ¿qué tal fue ese viaje de Perú a Brasil?
1: La verdad es que lo que me pregunta la gente cuando llego a Manresa, me preguntan sobre esa pregunta que te has hecho, les digo que el viaje fue perfecto.
0: La verdad es que esa propuesta de unir de costa a costa ya de por sí tiene mucho interés, ¿no? Parece como que tiene una especie de simbología especial, ¿no?
1: Unir de costa a costa viene sobre todo porque toda persona que vaya, que haga cicloturismo a Forjas, o que también se llama el ciclo viajero, porque a veces las rutas están como predeterminadas, ¿no? Hay muchas que las conocemos y, por ejemplo, que no las comentamos de punta a punta del planeta sin hablarnos cara a cara, ¿no? Yo me refiero y una de estas rutas de costa a costa es una clásica, y una es de Los Ángeles a Nueva York, ¿no? Entonces, bien que cuando la hice el año pasado pensé, ¿por qué no sigues igual? A ti te encanta unir los mares y los océanos. Y la lejanía de esto me encanta. Y como ya hice Los Ángeles-Nueva York y me gusta tanto Latinoamérica, tengo la suerte de conocerla tanto, fue bastante fácil prepararla haciendo un Perú-Brasil, pasando por Bolivia, y la ciudad de entrada fue Mollendo, yendo para Arequipa, acabando en Río de Janeiro.
0: La verdad
1: es... viene a los costas a costas, de Los Ángeles a Nueva York.
0: Y bueno, ¿y tienes ya en mente cuál será la siguiente?
1: Había pensado hacer algo por el norte, algo desde Guayaquil, en Ecuador, ir a Quito y después hacer este trozo de los Andes y acabar otra vez en Brasil. Pero es muy temprano, acabo de llegar y verdaderamente, la verdad es que de geografía y viajes pienso cada día porque esa es mi forma de vivir. Pero exactamente no he enfatizado en decir voy a ir, no. Hay muchas otras cosas que hacer, estar con mi gente, y poco a poco, casi siempre esto sale a partir de la primavera, la cabeza ya funciona sola, cojo un mapa, miro Google Maps y todo sale. Pero realmente ahora no, porque te puedo decir esto y sí que lo voy a hacer, pero puedo cambiar de continente, que es algo que me gusta a mí hacer cada 3 o 4 años. Mm-hmm. A veces, por ejemplo, anteriormente de otra de los viajes a América, me estuve un par de años yendo al sudeste asiático. Entonces, no descarto hacer un costa a costa. Pero que en América me encanta hacerlo, sí, por la idiosincrasia americana y por el conocimiento, por mi conocimiento del continente.
0: Y Pere, ¿cuánto tiempo has estado en este Perú-Brasil?
1: Este ha sido 2 meses. 2 meses que salí, como he dicho hace un ratito, o hace un momento, de Mollendo, la costa, el desierto costero peruano, cerca de Arequipa, y de allí empiezas de 0 metros, seguida te colocas en los Andes, y luego ya fui para Bolivia, por el lago Titicaca peruano, y después por el lago Titicaca boliviano, Y de allí ya fui bajando hacia, buscando Brasil por una ciudad muy conocida, se llama Santa Cruz, y de allí a la frontera con Brasil, y antes pasando por las ciudades de La Paz y Cochabamba.
0: La verdad.
1: Últimamente los viajes yo más o menos los hago, depende, ¿eh? Yo, por la desgracia de mi trabajo, por la forma de vivir, tengo la posibilidad de hacer 2 o 3 meses, 3 meses y medio. A lo mejor el año que viene es posible que haga unos 3 meses. Pero ha llegado un momento que no tengo la ansia. Como tengo la suerte de hacerlo cada año, no tengo esa ansia de 3 meses más tiempo. No. Con 2 meses me he montado un tipo de viaje, que sí que son duros, pero es mi viaje, que ya me es suficiente. Y sí, últimamente 2 meses tengo de sobras.
0: ¿Y qué tipo de bici has usado para hacer este viaje?
1: La bici que llevo es la clásica bici de viajero, la Touring, que es una bici robusta de carretera, se puede explicar, que no son ligeras, pero son indestructibles, y es rueda de carretera, porque casi siempre voy por carretera o por caminos muy buenos, o sea, de 700, y las características más es que los frenos son V-brake o cambios de palanca en la punta del cuerno del manillar. Tiene 3 portabidones y realmente necesita muy poco mantenimiento. Son bicicletas que hasta los 5.000, 6.000 kilómetros no se quejan, y eso para mí es muy importante, ¿no? Que tengas pocas preocupaciones, ¿no? Que mientras tú funciones y te encuentres bien físicamente y vayas haciendo, pues resulta que si la bici te acompaña, pues todo es mucho más fácil.
0: La verdad es que eso es cierto, ¿no? Que no hay casi cosa peor que tener problemas con la bici y tener que estar intentando solucionarlo para poder continuar ruta, ¿no?
1: Exacto, pendiente de la bici. Es el segundo año que tengo esta bicicleta. Yo toda la vida había ido con una mountain bike, la típica de 26 pulgadas. Pero realmente te hablo de 15 o 20 años y lógicamente pues quería cambiar mi material, y vi que es que tiene su lógica. Con una rueda más grande avanzas más al mismo ritmo, y todo se tiene que mirar, ¿no? Es importante para mí llegar cada día a un sitio a veces, ¿no? Por los terrenos, no por mí, a veces por los terrenos, según que esté por otras cosas que se puede seguir hablando, es bueno llegar a un sitio que estés un poco protegido.
0: Sí, la verdad es que eso está bien, y bueno, no nos podemos olvidar que a veces en estos viajes, pues ese tipo de cosas también hay que tenerla en cuenta, ¿no? Mirar un poco por la propia seguridad de uno y por la tranquilidad del propio viaje, ¿no?
1: Yo creo que es muy importante, pero en el fondo yo estoy explicando en esa entrevista lo que hago yo. Entonces, para mí es muy importante. Por ejemplo, en este viaje, cuando ya salí de Mollendo a 0 metros, enseguida cojo Arequipa. Cuando coloco Arequipa, me coloco en Arequipa y me quedo un par de días a descansar, estoy a 2.300 metros. Al día siguiente que empiezo a pedalear, el mismo día subo 1.700 de desnivel, y me coloco durante bastante tiempo hasta casi la frontera con Brasil, de 3.000 a 4.000 metros. ¿Y dónde quiero llegar? Pues que al final son sitios que sobre todo hace frío, ¿no? Y no sé hasta qué punto tienes que sufrir, que yo creo que tengas que llevar la tienda siempre por seguridad y un buen saco, hasta qué punto tienes que sufrir por las noches. Y es mejor llegar a un sitio que a veces no hace falta ni un hotel, pero un sitio de protección para dormir. No la montes la tienda, no, muchas veces ya no la montas. Y más en nuestros países, no nos tenemos que engañar, son mucho más económicos que nuestra Europa. Entonces, a veces no sé hasta qué punto vale montar la tienda o no, para evitar, por ejemplo, el frío. Pero eso son decisiones muy personales y es como yo viajo. Y siguiendo aquí, después paso, es curioso, pero porque tú estás en los Andes y empiezas a bajar, te vas a 0 metros y estás en el trópico, ¿no? En el trópico, yo siempre digo que para mí el animal más peligroso, no es un animal, pero se dice animal, ¿eh? O sea, ese, el insecto es el mosquito de la malaria. Entonces, uh-huh, una de las precauciones muy grandes en el trópico, cuando ahora que es la zona que he hecho yo, no ha sido Amazonas, pero es como si lo fuera, ha sido el trópico, o cuando he estado viajando por el Amazonas en bicicleta, es llegar a un sitio para que el mosquito de la malaria no te apriete. Uh-huh. Y para mí esas cosas es muy importante, porque es lo que decía, todo se resume en tú estar bien. Tú tienes, puedes tener problemas en tu viaje, ¿de acuerdo? Pero lo más importante es que tú estés bien. Si tú estés bien, todo se soluciona. Y claro, si minimizas el no ponerte enfermo, el no coger un gran constipado cuando viajes en altura, si esas cosillas las miras, pues uno va tirando y entonces uno está bien físicamente y el coco le sigue bien.
0: Y hablando de en el caso de Brasil, ¿cómo es la llegada a una ciudad tan enorme como Río, ¿no? ¿Cómo es llegar en bicicleta después de atravesar? Imagino porque una vez que entras en Brasil, pero también desde que estarías en toda esa parte de Bolivia, habrás recorrido muchos kilómetros relativamente poco poblados, ¿no? Y de repente llegas a una ciudad enorme donde todo cambia.
1: Sí, totalmente de acuerdo. Y yo intento hacer viajes, entre comillas, por montañas y desiertos por la soledad. Como no me afecta, pero es mucho más seguro, ¿no? A veces se tiene que vigilar dónde vamos. Pero, exacto, cambia todo Brasil. Río cambia. Y el tema de Río está en que es muy peligroso. La verdad es que es muy peligroso. Si tú te lo piensas, no pedaleas en bicicleta. Pero, por ejemplo, yo pasé por dos favelas y una se llamaba Cracolandia. Primero, una tremenda pena por la situación que viven esas personas. Y sobre lo que pasa es que estaban tan mal las personas, porque la palabra es, y la favela se llama Cracolandia, ¿no? Pues están muy intoxicados de crack, ¿no? Y yo estos días, cuando esta pregunta ya ha surgido, o si no, la digo yo la respuesta por hablar con la gente que me pregunta sobre mis viajes, en este caso, me explica. Mucha peligrosidad era pasar las favelas. Y yo sé, porque yo les explico, que el tema es que estaban tan colocados, o sea, fue peligroso. Yo pensé, aquí te la puedes liar. Anteriormente paré a una gasolinera a desayunar y había unos señores, trabajadores que iban con camionetas y me dijo, yo creo que no te va a pasar nada, vigila, está lloviendo, es domingo, pero es que a veces nos vienen a atracar a la puerta de la gasolinera. Y ya ves que somos personas como tú, gente, pues era gente trabajadora que se ganaba sus perras, pues, llevando los periódicos al kiosco y tal, ¿no? Y bueno, entonces, que la dificultad es máxima porque en cualquier momento te pueden atracar o te pueden robar. Pero yo lo explico muy rápidamente, que es como la película de, el vídeo famoso de Michael Jackson, uh-huh, Thriller, ¿no? Que eran como muertos, que era el vídeo era muertos vivientes. Pues estos chicos, esta gente estaba tan colocado, parecían muertos vivientes, que cuando pasé la favela, en ese caso, no se enteraron ni que pasé de lo mal que estaban, pobres. Lo que pasa es que a la otra banda, hay la típica mediana, cuando son varios carriles, había más gente, y sí que aquellos no eran tan colocados y me podían haber dado un problema. Pero yo, como pasaba aquella banda y había coches, a veces lo que hago, me intento proteger de coche, ¿no? Me pongo muy a la derecha para ver si me tapan, ¿no? Cuando hay tráfico, cuando paso por zonas peligrosas. Y bueno, también la suerte, tener suerte. Pero sí que es peligroso. Y cuando ya pasé las dos favelas, tuve la suerte que había un chico de ciclo viajero que había salido a comer, pero no estaba viajando, sino estaba en su casa, en Río, y me acompañó hasta donde yo, al hostel que pasaba los últimos días antes de irme para Barcelona, al albergue.
0: Mira,
1: pero sí, es peligroso, muy peligroso.
0: Ya que traes este tema de compartir ese momento final con otro cicloviajero, podemos hablar brevemente de que tú gestionas un grupo, Cicloturismo de Alforjas, y qué importantes están haciendo estos grupos para crear esa comunidad, ¿no? Para poder encontrar dónde resolver dudas, compartir ideas de viaje, contrastar suposiciones de si este será buen o mal camino. No sé, todas estas pequeñas dudas que a veces todos tenemos, ¿no?
1: Cicloturismo de Alforjas nace para ayudar, para que la gente, pues lo que dices tú, las dudas del viaje, los kilómetros que se pueden hacer, la bicicleta que llevar, si uno conoce una ruta o no la conoce, sirve para todo eso. Y así, y allí estamos. Bueno, estamos. Estoy yo. La idea de Ciclo de la Forja era, desde mi experiencia, darle un bombo viajero, para que la gente se dedicara a hablar de viajes específicos en bicicleta, pero que yo no participara al final, para que, como diciendo, ya está funcionando, ¿no? Y es lo que intento hacer, que ya funcione sin que el administrador no diga nada, porque resulta, si hay respeto y la gente marea, somos muchos, cada día pone su noticia, yo solamente estoy un poco pendiente de que no se cuelguen tonterías. Y de ahí el nacer, o sea, que claro que soy administrador y yo estoy pendiente y un amigo mío también está pendiente, pero lo que nos gusta es eso, ¿no? Que los que participen sean ellos, que nosotros estamos detrás. Y que como yo me lo leo todo porque es mi hobby preferido, pues también aprendo muchísimo con lo de ellos. Pero que como si funcionase solo y más o menos, pues se deja pendiente, porque hay gente que cuelga cosas que no las tendría que colgar, pero sí está funcionando bastante solo. Y todo empezó por eso. Yo no me pensaba que seríamos cuatro. Yo empecé colgando cuando fui al sudeste asiático a los viajeros que me encontraba. No colgaba nada mío ni había, pero de una cosa a otra voy mirando artículos y la gente empieza a preguntar y al final pues todos nos ayudamos mutuamente. Pero que sí que como todo, creo que sí, funciona bien si lo hacemos específico a viajar en bicicleta.
0: Desde luego que sí, y yo creo que lo estáis consiguiendo porque hay muchos usuarios, se comparten cosas muy interesantes y la verdad es que a mí me parece que es una buena manera de estar en contacto con otros que hacen cosas como las que a ti te gustan hacer y una muy buena fuente de información hoy en día que a veces, hace unos años, costaba trabajo encontrar este tipo de informaciones.
1: Costaba o eran imposibles. Yo me acuerdo que en mi zona éramos dos o tres y nos enseñábamos los mapas y suerte y al toro. Y sí, conocía a un chico en Madrid y alguna persona más en España, ¿no? Pero, o sea, que podía haber muchos más, pero la manera de comunicarlo y de enterarte que existían era menor, ¿no? Ahora ya sabes que la comunidad de esta gente, les puedes mandar un mensaje en privado o uno sabe que pues que en cada ciudad, porque yo siempre lo digo, que en cada ciudad hay uno, ¿no? Y antes a lo mejor no había tantos, todo ha cambiado mucho, pero había también y era imposible conocerlos. Y las páginas de Facebook bien utilizadas es un arma que a nosotros nos va. Bueno, a nosotros con nuestro hobby, pues no va perfecto, y a otro, pues con su hobby, va bien para ser muy específico, ser súper concreto en lo que te gusta a ti y prepararlo bien.
0: Desde luego que sí. Pues lo vamos a dejar aquí, Pere, muchísimas gracias. Y oye, cuando ya tengas decidido el próximo viaje, por favor, escríbenos y cuéntanos cómo será esa próxima aventura.
1: Pues sí, yo la verdad es que os sigo. Aparte, hay una cosa que a veces la utilizo, pero que es vuestra, no es mía. Me encanta el nombre del programa. Creo que es ideal. Es la frase de viajando despacio. Es algo ideal para el cicloturismo de la Forja, que es como me gusta a mí definirlo. Y yo sigo viajando. O sea, viajo despacio, que es vuestra frase, pero yo sigo vuestro programa siempre, viajando despacio. O sea, que yo cuando empiece a tener color mi próximo viaje, me pondré en contacto con vosotros, cómo no.
0: Pues muchas gracias, y yo creo que está bien, es verdad, ¿no? Nosotros pensamos mucho en qué nombre elegir y nos costaba no poner la bicicleta en el nombre, pero al final pensábamos que viajando despacio era lo suficientemente redondo como para darle sentido al programa, porque es verdad que ese ritmo es el que lo define todo.
1: Y solamente una cosita, y claro, aquí podríamos estar hablando horas, y no funciona así. Entonces, viajando despacio y tiene que entrar mucha gente. Pero que si la gente quiere ahondar sobre el viaje, hostia, espera, esto, perdón por la palabra, quiere, ha estado pues en Perú, Bolivia y Brasil, pero falta cosas que explicar, lógicamente, es imposible sí. En el tiempo, pues que se ponga en contacto en la página de Facebook, me envíen un mensaje privado, o si no, que lo digan bien en Cicloturismo de las Forjas, y se le explica más cosas y lo que le falta por si le interesa este viaje.
0: Estupendo. Pues muchísimas gracias y seguimos en contacto. Un abrazo.
1: Un abrazo, buenas tardes y muchas gracias.
0: A ti, hasta luego.

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2: Son las 6 de la tarde y 48

0: En una situación como esta, de ruido, en la que hay que entender un discurso, los músicos jugarían con ventaja. Serían capaces de distinguir mejor los sonidos que quieren discriminar. Pero como no todos tenemos que ser músicos, mejor nos deshacemos del ruido de la multitud. Y también del de las máquinas. Y pongamos algo de música, que siempre ayuda a entender los mensajes y a procesarlos. Que dicen AC/DC, hablando de ruido, que el rock and roll no es contaminación acústica. La ventaja que poseen los músicos se asocia con una activación optimizada de las regiones auditivas del cerebro inferior izquierda y frontal derecha en los profesionales de la música. Investigadores de la Universidad McGill de Montreal han confirmado, utilizando la resonancia magnética funcional, el beneficio potencial de la formación musical en el procesamiento del habla.
1: We can also measure brain anatomy with magnetic resonance imaging.
0: También podemos medir la anatomía del cerebro utilizando la resonancia magnética. Miramos el cerebro de músicos altamente entrenados y también el de gente con una anatomía similar, pero sin entrenamiento musical, y somos capaces de medir el espesor del córtex, cómo la materia gris difiere en ambos grupos, y lo que podemos determinar es que los músicos tienen mayor espesor de córtex en las zonas dedicadas al sonido, lo que tiene todo el sentido, porque pasan mucho tiempo escuchando música. Lo cuenta Robert Zatorre, que es uno de los autores del estudio. Los mecanismos cerebrales que respaldan estas posibles ventajas no estaban claros hasta ahora, pero en una investigación realizada con un grupo de personas, los que eran músicos superaron a los no músicos al identificar correctamente unas determinadas sílabas en las situaciones más ruidosas, mientras que en las que había un menor índice de ruido, los resultados eran parecidos en los músicos y en los no músicos. El entrenamiento musical también mejora la comunicación entre hemisferios y dentro de cada uno de los hemisferios cerebrales en lo relativo a las áreas motoras, auditivas y del habla. Para los investigadores, por tanto, los hallazgos podrían tener implicaciones para el tratamiento de los trastornos auditivos, especialmente en los que se desarrollan con el paso del tiempo en las poblaciones más envejecidas.

No todos los que vagan están perdidos. Esta frase del Hobbit, de Tolkien, es el lema de Mónica Gagliano, una investigadora de la Universidad de Australia Occidental especializada en el comportamiento de las plantas.

0: Sí, en su comportamiento, porque las plantas son seres vivos que se relacionan con su entorno, que tienen sentimientos, que vibran. Y todas las vibraciones producen sonidos, aunque no podamos escuchar muchos de ellos porque se producen a una frecuencia inaudible para el oído humano. Convenientemente amplificada y tratada digitalmente, la forma en la que se comunican las plantas es realmente emocionante. Y la doctora Gagliano ha querido demostrarlo grabando la conversación de uno de los girasoles de su jardín.
1: Senti com'è diversa l'energia di lui.

Así habló la planta. Ese es el título del último libro de la investigadora, que entiende la comunicación de las especies del reino vegetal como algo realmente místico, como la vibración universal que procede de la tierra y que es continua, uniforme y mágica. She's a sunflower, she's my sunflower, and I know we'll never part. Gagliano la define como el alma de la naturaleza y también estudia sobre algo que está instalado desde siempre en el subconsciente colectivo, que hablar a las plantas, que ponerles música, es realmente efectivo para su bienestar y su crecimiento. Parece ser que nuestras abuelas no estaban tan locas cuando hablaban mientras regaban. No todos los que vagan están perdidos.

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En el anterior episodio os hablamos de la Old Town de Edimburgo. En este vamos a centrarnos en la otra parte del casco histórico de la ciudad, la New Town o la Ciudad Nueva. 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

0: El origen de la New Town de Edimburgo se remonta a finales del siglo XVII y principios del XVIII, justo en el periodo donde se firmó el Acta de la Unión que daría lugar al actual Reino Unido. En aquel momento la población había crecido tanto que la gente se había quedado sin espacio en la Old Town. Las familias más ricas se estaban mudando a Londres y a otras ciudades cansados de las constantes incomodidades de vivir hacinados, rodeados de pobreza, delincuencia y con un inexistente sistema de alcantarillado. Todos los excrementos y los desechos de la ciudad terminaban en el North Lock, el lago que se situaba justo donde ahora están los jardines de Princess Street y la estación de tren de Waverley. Llegados a este punto, en el año 1752, el ayuntamiento aprobó la ampliación de la ciudad hacia el norte. Para ello se confió en James Craig, un arquitecto de 26 años que había estudiado en Italia y estaba muy influenciado por el estilo neoclásico. Su plan para esta expansión de Edimburgo consistía en una cuadrícula perfecta de calles con grandes plazas en los extremos. También ideó muchos espacios verdes y calles anchas y rectas para que la luz y el aire fluyeran fácilmente, que era lo que no ocurría en la otra parte de la ciudad. Más del 90% de los habitantes de la Old Town no tenían el poder adquisitivo para mudarse a esta parte nueva de la ciudad, pero las familias con más recursos ya no tenían por qué mudarse a otras ciudades. En la New Town tenían todo lo que necesitaban: calles anchas, viviendas amplias, zonas verdes y grandes jardines. Los edificios más imponentes de Escocia en aquel momento estaban aquí. Floreció el comercio y una época dorada impulsó a Escocia hasta lo más alto de Europa en campos como la filosofía, la literatura y la ciencia. Muchos de los pensadores más importantes de la Ilustración escocesa nacieron, vivieron o trabajaron en la New Town de Edimburgo. Nombres que todos conocéis y que quedarán grabados en la historia para siempre: Adam Smith, David Hume, Robert Louis Stevenson, Sir Walter Scott, Robert Burns, Alexander Fleming, James Watt o Joseph Black, entre otros muchos. Ellos hicieron posible esta prosperidad de Edimburgo en los siglos XVIII y XIX. O bueno, quizá fue la decisión de ampliar la ciudad, con la consecuente mejora económica, la que les hizo destacar en sus respectivos campos. Bueno, pues después de esta pequeña intro, yo quiero presentaros a Ara. ¿Qué tal? ¿Cómo estás, Ara?
1: Hola, Andrés. Muy bien. Me hace mucha ilusión estar aquí. Muchas gracias por invitarme.
0: El placer es mío, la verdad, porque llevaba tiempo ya queriendo hacer un episodio sobre la New Town y qué mejor que tú.
1: Bueno, gracias.
0: Oye, cuéntanos un poco, ¿a qué te dedicas?
1: Pues yo fui guía alrededor de Europa durante 8 años, también por España, veía con el Inserso. Y bueno, pues durante mucho tiempo tenía la idea de buscar un sitio y en mi mente siempre había estado Escocia desde pequeñita. Así que, pues bueno, finalmente tomé la iniciativa y aquí estoy.
0: Muy bien, oye, ¿qué te ha parecido la intro hablando sobre la New Town? ¿Qué piensas de todos estos nombres, ¿no? Que al final cada uno es, yo creo, que más importante que el otro y son nombres, vamos, Walter Scott, Adam Smith, no sé, son nombres que nos suenan mucho a todos.
1: Es que la New Town, la verdad es que sorprende, porque nunca te llegas a imaginar todo lo que hay detrás. Porque sí que es cierto que cuando llegas a Edimburgo, pues obviamente la Old Town eclipsa todo lo demás, porque es parece salido de un cuento, de una fantasía. Así que siempre queda por detrás esa New Town, pero realmente es una maravilla, no solamente los nombres que has nombrado, también teníamos a Fleming, Penicilina, el señor Simpson que inventó el cloroformo. Yo qué sé, a escritores como Arthur Conan Doyle, de descendencia irlandesa, este señor nació en Edimburgo. Así que Napier, por ejemplo, también, el señor de los logaritmos neperianos.
0: Correcto.
1: Todos hemos odiado un poquito en nuestras clases de matemáticas, pero sí.
0: La verdad es que son muchísimos nombres y sobre todo, pues eso, de importancia histórica, todos ellos. Vamos a hablar un poquito de esta parte antigua de la ciudad a nivel histórico, porque también había mujeres. Lo que pasa es que, claro, ten en cuenta que han pasado siempre a la historia nombres masculinos, ¿no? Hay una señora, si quieres lo comentas tú, la reina de la ciencia.
1: Sí, bueno, ya tú sabes que las mujeres lo hemos tenido difícil siempre y la verdad es que como mujer, pues siempre es de agradecer el encontrar pues que hubo luchadoras, mujeres que lo dieron todo por romper las barreras y, por ejemplo, Mary Somerville fue una de ellas. Es conocida como la reina de la ciencia. Esta señora fue la primera mujer astrónoma, una de las científicas y matemáticas más influyentes de su tiempo. Esta señora pues se educó contra la voluntad de su familia, de su primer marido. Fue súper activa en contra de la opresión, la desigualdad e incluso, como curiosidad, estaba en contra de la esclavitud y se negaba a tomar el té con el azúcar. Así que la verdad es que esta señora es increíble. Aparece incluso, como curiosidad, en el billete de 10 libras.
0: Sí, el billete de 10 libras. Aquí en Escocia hay tres bancos que emiten moneda. Uno de ellos, el Bank of Scotland, es el que la tiene. Creo que es recordar, ¿no? Estoy seguro si es Bank of Scotland, el Royal Bank o el Clyde Bank. No sé, uno de los tres tiene a Mary Somerville en el billete de 10 libras.
1: El Royal, sí.
0: Oye, y la ciudad, bueno, realmente ha cambiado poco en todos estos años, porque desde que se funda la New Town sigue teniendo lugares impresionantes como estos jardines en abierto, que son casi todos, como por ejemplo Princess Street Gardens, donde antes estaba el Norlock, ahora hay unos jardines impresionantes.
1: Para mí es uno de mis lugares favoritos de la ciudad. Yo siempre recomiendo, cuando estoy haciendo el histórico en la Old Town, les digo, por Dios, ir a pasear los jardines de Princess Street. Tenéis la mejor foto del castillo, justo donde está la Rose Fountain, que es una fuente también maravillosa, un poco polémica para las gentes de Edimburgo, pero muy, muy bonita. Y desde ahí está el mejor ángulo del castillo. La verdad es que es un gustazo pasearse por ahí y en verano, cuando hace un buen día, bueno, ya tú sabes, verano escocés.
0: Sí, claro.
1: Pues siempre hay muchísima animación, la gente está tirada en la hierba, tomando el sol con los amigos. Es un lugar de encuentro, así que no solamente es bonito, sino que tiene mucho ambiente.
0: También lugares como Calton Hill, ¿no? La colina de Calton Hill, desde donde se ve prácticamente la New Town y la Old Town, toda esa panorámica de Edimburgo, que creo que es muy interesante también poder subir. ¿Qué nos puedes decir de Calton Hill?
1: Bueno, Calton también es uno de mis sitios favoritos. Es justo ha ido a darle ahí.
0: Todos tus sitios son favoritos. Es que esto, ¿te pasa como a mí?
1: Es que estoy enamorada. Calton tiene unas vistas espectaculares. Edimburgo tiene tres colinas que sobresalen. Uno es el antiguo tapón de volcán extinto, donde está el castillo de Edimburgo. Luego tenemos el punto más alto, que sería Arthur's Seat, el asiento del rey Arturo. Y el segundo sería ese Calton Hill, donde tenemos unas vistas de la ciudad increíbles. Y bueno, pues la verdad es que también recomiendo siempre el darte un paseo por ese Calton Hill, porque merece la pena. La gente siempre acaba volviendo encantada de allí.
0: Hay edificios muy reconocibles en la New Town, como por ejemplo, sin duda, el monumento a Walter Scott y el Hotel Balmoral, ¿no? El reloj del Hotel Balmoral son sitios que los ves en cualquier foto y ya sabes que es Edimburgo, ¿no? Y bueno, después hay edificios también como el del Royal Bank of Scotland. Coméntanos un poquito este edificio que está aquí en New Town. ¿Qué significa para los escoceses? ¿Dónde está ubicado? ¿Y por qué merece la pena verlo?
1: Pues mucha gente, la verdad es que no conoce esto y es una de las sucursales más bonitas de todo el Reino Unido. En un inicio, este terreno iba a ser para la ubicación de St Andrews, una iglesia para el patrón de Escocia, pero resulta que un señor, Lorent Dundas, compró el terreno y se construyó una mansión georgiana espectacular. Y bueno, pues finalmente pasó a manos en 1825 del Royal Bank of Scotland y pues la verdad es que es preciosa. Tiene una cúpula estrellada increíble y roba el aliento, de verdad que sí.
0: A ver, es una sucursal bancaria, pero es un lugar digno de ver. O sea, mucha gente esto no lo sabe, pero simplemente entrar ahí y ver la cúpula que tiene y ver todo esto, pues merece la pena. Edimburgo, como hemos dicho ya en el otro episodio, se divide en New Town y Old Town, y la parte de New Town se proyecta, como digo, a mediados del siglo XVIII, pero se hace en tres fases, porque la primera fase sería esta de la que estamos hablando, ¿no? La parte más céntrica, que está compuesta por las calles Princess Street, George Street, Queen Street. Estos nombres también son muy significativos, ¿no? Porque al final siempre van en relación a algo, siempre van en honor a alguien, ¿no? Por ejemplo, George Street es en honor al rey Jorge III, que también le puso el nombre a la calle Princess Street por su hijo.
1: Exacto.
0: Y después también tenemos Rose Street, Thistle Street, que es la calle del cardo, la calle de la rosa, también en referencia a esta unión del Reino Unido, Inglaterra-Escocia. ¿Qué más nos puedes contar así como curiosidades de la New Town?
1: Pues ahora que dices, por ejemplo, en Rose Street, es una de las calles más populares de la ciudad, es parte de ella peatonal y bueno, pues tiene un encanto bastante especial. Como curiosidad, en Rose Street, por ejemplo, pues nacieron las famosas galletas Digestive. No sé si te suenan, ¿las
0: sí,
1: has comido
0: claro,
1: alguna vez?
0: Muchas veces.
1: Pues nacieron justamente en esta calle y de hecho algo que me llama mucho la atención, la primera vez que me fui con escoceses de barbacoa, es que como en las películas americanas que ponen las nubecillas de gominola, las ponen para en las hogueras, para que se deshagan un poquito, pues aquí los escoceses la metían entre las galletas digestive. Y yo decía, ¿pero por qué? Y pues después investigando me enteré de que es que, claro, había sido justamente aquí en Edimburgo, en esa Rose Street, donde habían nacido estas famosas galletas. Así que bueno, pues ya sabéis, si vais con un escocés de barbacoa, os toca.
0: La verdad es que curiosidades hay un montón. Por ejemplo, el monumento a Walter Scott también es un lugar desde el cual se pueden apreciar unas vistas de la ciudad tremendas, tanto de Newtown como de Old Town, porque es subir una torre de prácticamente 61 metros, que es el edificio más alto hecho a un escritor.
1: Sí, bueno, es que Sir Walter se lo merece. Es un señor que hizo muchísimo por Escocia, por su cultura, por sus gentes, y bueno, pues es increíble, se le llama el cohete gótico. Se puede acceder dentro de este cohete gótico, podéis acceder dentro, hay que pagar una entrada, y bueno, pues tiene unas vistas increíbles también de esa Newtown y también hacia la Old Town, que está, quedaría justo enfrente.
0: Eso sí, son 287 peldaños que hay que subir uno a uno en escalera de caracol, pero merece la pena llegar hasta arriba y poder ver esas vistas, ¿no?
1: Sí, la verdad es que sí. Necesitas unas buenas piernas, pero oye, no pasa nada. Has venido aquí a caminar y a disfrutar, así que hay que hacer el esfuerzo.
0: Fíjate que vamos súper rápido porque hay muchos sitios de los que hablar. Ahora vamos a hablar de Dean Village, que también está en la Newtown. Y Dean Village también es un lugar al que merece la pena ir porque por allí pasa el Water of Leith, que es el río que desemboca en el puerto de Leith, en la parte norte de la ciudad. Y también merece la pena bajar allí a Dean Village porque esto es como una aldea metida dentro de la ciudad, ¿no? Y además la tranquilidad que conlleva también que tú bajas allí y prácticamente no se escucha ningún ruido.
1: Sí, es una auténtica preciosidad. Es la antigua aldea de Molinos, donde allí aprovechaban pues la fuerza motriz del río para hacer la harina. Y bueno, pues la verdad es que este lugar parece enclavado en el tiempo. Este pequeño río que no mide mucho porque nace muy cerquita en las Penlands, que son unas colinas que están más o menos a unos 12 kilómetros de Edimburgo, pues la verdad es que es una auténtica maravilla. Das un paseo cuando llegas justo a ese centro de Dean Village, pues allí más o menos tendrás como unos 20 minutillos caminando por ese río y la verdad es que es un lugar con una paz increíble y además el paseo finaliza justo en otro de los barrios más populares que sería Stockbridge, donde hay un montón de cafés y bueno, pues la verdad es que merece muchísimo la pena ese paseo.
0: Correcto, o sea, Dean Village y Stockbridge están cerca una cosa de la otra y además es que andando desde Princess Street son 15 minutos apenas, o sea, merece la pena desplazarse allí y poder ver esta parte de la ciudad también, que junto con el resto de Old Town y New Town, pues al final yo creo que merece la pena andar y pasear, que al final es lo único que vamos a hacer en Edimburgo, pasear y entrar a lugares fantásticos. También hay recomendaciones que quiero hacer, vamos a volver al presente. ¿Cuáles son tus lugares favoritos para tomar un café, para comer, para almorzar, para cenar, cualquier cosa que se te ocurra que digas, mira, esto está en la Newtown y merece la pena verlo?
1: Bueno, hay que explicar también que la Newtown es la parte más posh, más, digamos, rica de la ciudad, así que allí podemos encontrar un poquito de todo. Tenemos restaurantes maravillosos que, pues, por ejemplo, está el Facenda, que creo que a ti también te gusta.
0: Ah, me encanta el Facenda, es un restaurante que no es británico, es cocina brasileña.
1: Es brasileña, pero es increíble, tiene un servicio muy bueno y pues bueno, si vas a mediodía sí que resulta pues unas 12-15 libras más barato que si vas por la noche, importante saber. Y bueno, pues la verdad es que el lugar pues por 32 libras, acordaros eso sí siempre de pedir tap water, el agua de mesa, que ayuda mucho porque las bebidas suelen ser bastante caras. Pero bueno, pues para comer el Facenda merece muchísimo la pena, vas a comer bien, es un sí asegurado. También después está uno de mis lugares favoritos.
0: Espera, Ara. Dime. Yo del Facenda quiero comentar algo y es que realmente no es un sitio que sea caro. Es decir, tiene precio alto, eso sí, pero lo que comes allí...
1: No, para lo que comes, nada.
0: Si te gusta la carne, te ponen entrecot secreto, te ponen ahí un montón de cosas que son hasta 15 o 20 cortes de carne diferente en lo que llaman la picaña, ¿no? Que viene ahí un señor y te corta la carne delante de ti. Y esto a lo mejor... viene a salir por unas 35, 40 o incluso a veces 50 libras por persona si vas para cenar, como tú has dicho. No es caro porque el precio es alto, pero no es caro, sino que yo creo que es un precio ajustado a lo que te sirven, ¿no? Y es como tú dices, si después pides una botella de vino tal, pues se te va la fiesta, se te va 70, 80 libras por persona. Pero yo creo que merece mucho la pena poder ir a cenar allí. Hay que reservar, eso sí, porque se pone a tope. Pero yo te digo que es uno de los sitios, ya no de Edimburgo, sino de en cualquier parte de los sitios que mejor he cenado, ¿eh? Sinceramente.
1: Sí. El Facenda es una auténtica maravilla, yo también lo recomiendo siempre. A ver, si quieres comer en algún sitio pues normalito, ya te van a cobrar entre 15 y 20 libras. Y estamos hablando de muy buena calidad a muy buen precio. Y además que puedes comer hasta reventar. Así que desde luego que el Facenda es un sitio único.
0: Este Facenda a lo mejor no es tan conocido, pero sí que hay sitios que son de visita obligatoria. Por ejemplo, para mí, algo que siempre recomiendo es el Standing Order.
1: Sí, el Standing Order es el antiguo banco y bueno, pues es una auténtica maravilla. Puedes ver incluso la cámara acorazada, te sirven la cerveza donde estaban las ventanillas del banco. O sea, es una auténtica pasada. Relación calidad-precio, pues a ver, eso es lo típico, las patatas, las nuggets, las pizzas, las hamburguesas, relación calidad-precio no está mal, pero hay que reconocer que este señor que tiene esta cadena alimentaria aquí en Reino Unido, pues escoge los lugares más bonitos. Es tipo como Amancio Ortega con el Zara. Este
0: Sí.
1: señor también tiene muy buen ojo escogiendo esos edificios para montar sus restaurantes.
0: Sí, el Standing Order pertenece a una cadena muy, muy conocida en Reino Unido y bueno, realmente no es que sea un lugar ideal en cuanto a calidad, pero sí que merece la pena entrar a ver el edificio y ¿por qué no tomarte una pinta allí? No es demasiado caro y está bastante bien. Justo en George Street, cerca de Standing Order, también tenéis otro restaurante, que esto ya es algo más serio y esto es algo más posh, como dices tú, ¿no? Que sería The Dome, que antiguamente fue un hospital y mantiene todavía la cúpula esta que se puede ver simplemente tomando un café.
1: Sí, además con The Dome llega la Navidad de Edimburgo. Es el primer
0: Sí,
1: lugar que siempre
0: cierto,
1: adornan.
0: cierto, cierto. Cuando las columnas estas griegas de The Dome están decoradas, ya es Navidad, es como un mes
1: Ya es
0: antes, ¿no?
1: Navidad.
0: Sí.
1: Pero bueno, este sitio, la verdad es que la gente siempre se queda en la puerta y no entra por miedo a los precios. Y The Dome realmente para tomar una copa tiene el mismo precio que si fueras a cualquier otro pub de la New Town. O sea que la gente, yo animo a que vayan allí, aunque sea a tomarse una copa, porque de verdad que van a alucinar con el lugar.
0: Sí.
1: Es increíble.
0: O simplemente un café, porque por la tarde sirven
1: Sí,
0: cafés
1: sí.
0: y a lo mejor el café te está costando, un café latte te cuesta 2,95.

0: Este también es muy bueno para comer marisco, que estamos en una isla, así que bueno es. Y ese famoso fish and cheese, pues también merece la pena.
1: Ese no lo conozco y el anterior tampoco. El anterior es tailandés, ¿me has comentado?
0: Sí, muy rico, muy rico.
1: A este iremos. Ahora, tenemos que ir a tailandés. A mí me gusta mucho esto.
0: Cuando quieras.
1: Vale, yo tengo otro que es un italiano, que fíjate que hay muchos italianos en Edimburgo, pero en Hanover Street está el Bar Napoli, que es un barcito que tú lo ves y realmente pasa muy desapercibido, es muy pequeñito, pero que es tremendo. O sea, tiene la cocina donde tú ves cómo hacen las cosas. Y no es muy grande, pero la calidad para mí es bastante buena, es muy buena de hecho. Y las mesas son como así viejas y tal, pero el lugar es como muy acogedor. El Bar Napoli está muy bien también. Y bueno, hablando ya de todo esto, algún sitio que digas, oye, mira, no hemos comentado esto y hay que decirlo, porque en Newtown, si vas a Newtown, tienes que ir aquí.
0: Pues a ver, no puede faltar la Galería Nacional, si os gusta el arte. Ahí tenéis pinturas, pues desde Velázquez, por ejemplo, a Monet, Gauguin, etcétera, etcétera. Como todos los museos son gratuitos, es entrada libre, siempre se aprecia, por supuesto, que dejéis pues una donación, pero bueno, es una auténtica maravilla. También está la National Portrait Gallery, que bueno, pues el hall es precioso. Me parece uno de mis lugares favoritos en la Newtown. Solamente por ver reflejada en el techo, tenéis ahí representada toda la historia de Escocia, sus protagonistas y alguna de las escenas más importantes también de la historia, como por ejemplo la batalla de Bannockburn, en la cual pues se gana en 1314 la independencia de Escocia. También tendríais también representada la batalla de Stirling y bueno, pues el matrimonio, por ejemplo, entre Margarita, la hermana de Enrique VIII, con el rey Jacobo IV, también fue un momento bastante importante en la historia de Escocia.
1: Ah, culpable de que María Estuardo tuviese acceso al trono de Inglaterra,
0: Exactamente, es súper importante ese matrimonio.
1: ¿eh? Yo tengo que decir algo. La National Gallery está muy bien, pero la National Portrait Gallery para mí es uno de los sitios más impresionantes de la Newtown, de Edimburgo en general, porque además allí está el cuadro que pintó Alexander Nasmyth de Robert Burns para la primera ilustración de su obra, ¿no? Poemas en dialecto escocés. Y esto lo comenté en el episodio de Robert Burns, pero no deja de impresionarme poder ir allí y ver este cuadro original que está allí colgado, ¿no? Junto con otros muchos, como has dicho tú. Pero son lugares que dices, bueno, ya que estoy en Edimburgo, quiero ir a ver esto, ¿no? Y además son lugares de entrada gratuita o de entrada libre, mejor dicho, como me rectificó Jesús el otro día, porque es cierto que aceptan donaciones, pero es verdad que el acceso, tú puedes entrar y salir cuando quieras, pero sí que te piden una pequeña donación, que siempre es voluntaria, pero siempre también es aconsejable. Pues Sara, muchísimas gracias por participar en este episodio de la Newtown de Escocia sin Límites.
0: Muchas gracias a ti por invitarme, por favor.
1: Y escucha, recuerda que tenemos que ir al tailandés ese.
0: Va, y también al italiano, que no he estado en ese, así
1: En
0: que
1: el
0: ya voy a
1: Napoli.
0: Nápoles también.
1: Ya verás, ya verás. Venga, pues muchísimas gracias, un abrazo muy fuerte y nos vemos pronto.
0: Un besazo, Andrés.

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Quizá ese día sea Ara vuestra guía, Carlos, yo mismo o cualquiera de los fantásticos guías que trabajan todos los días disfrutando de contaros la historia y las curiosidades de Edimburgo. Muchas gracias a todos por vuestras valoraciones de 5 estrellas en Spotify y Apple Podcast y por vuestros comentarios en iVoox o Instagram, donde me podéis encontrar como Escocia Sin Límites. Nos escuchamos en el próximo episodio, donde os hablaremos de las curiosas historias que esconden algunos de los pubs más significativos de Edimburgo. Hasta la próxima.

0: El llanto es la primera forma que tienen los bebés de expresarse, de cualquier manera. El bebé llora pues cuando tiene frío, llora cuando tiene miedo, llora cuando algo le molesta, y es antes de tener ningún otro tipo de expresión emocional. El llanto es la forma típicamente humana de expresar emociones desagradables. There was a time
1: when I was so broken hearted. Quien lo cuenta es Mariano Choliz, que es investigador de la Universidad de Valencia y que ha desarrollado un estudio que va a ayudar a conocer los motivos por los que llora un recién nacido. Aunque los principales son el hambre, el dolor, el enfado o el miedo, los adultos no reconocemos fácilmente qué emoción es la que provoca esas lágrimas. Son los gestos del rostro y la intensidad del llanto los que nos ayudan a determinar cuál es el motivo por el que llora un bebé que no puede contarlo porque aún no ha aprendido a hablar. Cuando un bebé llora, la actividad muscular de su rostro se caracteriza por una gran tensión en la frente, en las cejas o en los labios, la apertura de la boca y la elevación de las mejillas.
0: Respecto a la expresión facial, el enfado se caracteriza por una mirada prominente, sobre todo cuando los bebés ya son un poco más mayores. En el miedo, el bebé busca con la mirada, pues probablemente ayuda. Y en el dolor es lo más característico, los ojos están cerrados, no mira a ningún sitio, el dolor es una emoción interna y tiene muchísima más tensión en los ojos que en los otros tipos de llanto.

Para los expertos, el hecho de que el dolor sea la emoción más fácil de reconocer puede tener también una explicación adaptativa, ya que el llanto es una advertencia de una amenaza potencialmente grave para la salud o para la supervivencia, y requiere además de una respuesta más urgente por parte de los cuidadores.

0: Y también es, por cierto, la que provoca en los cuidadores un mayor estrés, porque aunque no seamos capaces de reconocerlo conscientemente, el subconsciente interpreta los signos que alertan de que hay algo que amenaza al bebé.
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Mientras navega cotidianamente por las aguas del East River, ese familiar estrecho marítimo que separa por el este la isla de Manhattan de Long Island con sus costas de Brooklyn y Queens, algo que en los últimos años y merced a la movilidad por agua que nos ha proporcionado las líneas del New York Ferry, no es difícil reparar en un área del Borough de Brooklyn, ubicada en el tramo situado entre los puentes de Manhattan y Williamsburg, que nos sugiere los vestigios de un gran antiguo complejo industrial, hoy ya prácticamente en desuso como tal, pero que todavía mantiene la morfología de lo que fue un día una de las piezas fundamentales de la producción naval del estado de Nueva York y de los propios Estados Unidos. Hablamos del Brooklyn Navy Yard, los antiguos astilleros situados en el East River, dentro de su denominada Wall Abbot Bay, ocupando uno de los entrantes con que cuenta en Brooklyn y que cubre una superficie cercana a las 100 hectáreas, y que hoy en día es parte también del Registro Nacional de Lugares Históricos de los Estados Unidos. Se trata de uno de los astilleros para la construcción de barcos de guerra para la Armada de Estados Unidos, la US Navy y algunas otras, con gran relevancia histórica, junto con otros como los situados en Norfolk, en Virginia, San Francisco o el propio Pearl Harbor en Hawái. La historia de este astillero entronca directamente con la propia historia y fundación de los Estados Unidos, estando su establecimiento promovido directamente por uno de sus primeros presidentes. A partir de ahí, de sus diques secos surgirían un importante número de buques que a la postre se significarían a lo largo de la historia naval de su propio país y del mundo en los dos últimos siglos. Pero como en muchas otras historias sobre el nacimiento y primeros años de Nueva York en sus diversas partes, hemos de remontarnos a los primeros europeos que llegaron a estas tierras por aquel entonces ya habitadas por los pueblos nativos americanos de la zona.

en 1637 y como parte de los esfuerzos colonizadores holandeses, el colono Jansen de Rapelje, un valón belga, compra 333 acres, unas 136 hectáreas de tierra formados principalmente por ciénegas y marismas aquí en Wallabout Bay, a la tribu de los Lenape. En este lugar establecería su propia granja y sus cultivos, aceptándose que el nombre hoy otorgado a la zona de Wallabout Bay procede del gentilicio valón, merced a su primer pionero europeo. En el periodo entre 1776 y 1783, la ocupación británica de la ciudad de Nueva York es determinante dentro del proceso de la Revolución Americana. Se estima que unos 11.500 colonos independentistas mueren en los barcos prisión británicos amarrados frente a Wallabout Bay. El barco más infame que relata la historia es el Jersey, donde los soldados y comerciantes americanos son encarcelados por desobedecer el embargo británico. Finalizada la Guerra de Independencia, en 1801 el presidente John Adams, originario de Nueva Inglaterra, promueve un gobierno federal fuerte y una marina de guerra capaz de proteger el comercio y defender a la joven nación, inicialmente frente a Gran Bretaña, en un mundo ya por entonces convulso. Al final de su presidencia, Adams toma las medidas necesarias para rápidamente autorizar el establecimiento de los primeros 5 astilleros navales del país, incluido este Brooklyn Navy Yard. En 1806 se completa la Commandant's House, el cual es hasta nuestros días el edificio más antiguo del astillero y que todavía se conserva. Este edificio se convirtió a finales del siglo XX en una residencia privada desde el año 1971 y un monumento histórico nacional desde 1974. En 1820, con la promulgación de leyes que castigaban con la muerte el comercio de esclavos, y hasta 1861, varias escuadras de la Marina de los Estados Unidos patrullaban para suprimir este comercio de seres humanos frente a las costas de África. Entre los barcos construidos en este astillero para tal labor, se hallan incluidos el USS Ohio, el Savannah, el Peacock, Dolphin, Vincennes, Fulton II, Decatur, San Jacinto y Niágara, los cuales desempeñan un papel clave en estas misiones. Estos esfuerzos entran en clara contradicción con la esclavitud generalizada extendida en los estados del sur y base de su economía agraria, y que varias décadas más tarde detonarían la guerra civil. En 1833, el comodoro Matthew C. Perry, conocido, entre otras cosas, por su expedición a Japón con los llamados barcos negros, forzando la apertura de este país oriental al comercio, es actor clave en la fundación del Naval Museum, el precursor de la Academia Naval de Estados Unidos. Su lema sería promover la difusión de conocimientos útiles, fomentar un espíritu de armonía y unidad de intereses en el servicio y cimentar los vínculos que nos unen como hermanos profesionales. La primera publicación naval profesional, la revista Naval, se publica aquí en los Brooklyn Navy Yard en 1836. Los escritores Washington Irving, autor de la leyenda de Sleepy Hollow, y James Fenimore Cooper serán colaboradores habituales de esta revista naval.

0: En 1837, el barco de vapor con ruedas propulsoras laterales y 9 cañones, el Fulton II, se vota como el primer buque de guerra de vapor estadounidense asignado al servicio marítimo. En la década entre 1841 y 1851, el gobierno construirá su tercer dique seco de granito, utilizando para ello un martinete de vapor, por primera vez en los Estados Unidos. En 1852, y profundamente comprometido con la mejora de la atención médica, el joven cirujano naval E.R. Squibb busca ser asignado al Hospital Naval, donde se perfeccionará la fabricación de éter anestésico. Más tarde, en 1857, fundará su propia empresa farmacéutica fuera del astillero ya, que posteriormente proporcionaría la mayoría de los suministros médicos para el ejército de la Unión durante la Guerra Civil. En 1857, el USS Niagara, construido en este yard, y el británico HMS Agamemnon se encontrarán en el medio del Océano Atlántico para atender el primer cable telegráfico submarino. Ese 5 de agosto de ese mismo año, la Reina Victoria transmite el primer mensaje telegráfico en código Morse a los Estados Unidos. En 1862, el USS Monitor, el primer buque de guerra acorazado encargado por la Union Navy, está siendo equipado en Brooklyn después de ser construido en el Continental Shipyard de Greenpoint, muy cerca de este Brooklyn Navy Yard. La batalla de Hampton Roads entre el Monitor y el confederado CSS Virginia marcará la primera batalla naval entre dos buques de guerra blindados. En 1872, el prototipo del submarino Halsted's Folly, o también llamado Ballena Inteligente, ya retirado del servicio, se expone aquí en el Yard. Este primitivo submarino fue la respuesta del Ejército del Norte al CSS Hunley y Pioneer, que pertenecía a los ejércitos del Sur durante la Guerra Civil. Entrando ya en 1889, la botadura en estos astilleros del buque USS Maine inicia la era del acorazado para la Armada de Estados Unidos. Cuando 9 años después se produce el polémico y hasta hoy controvertido incidente de su voladura en el puerto de La Habana, calificado por muchos historiadores como un ataque de falsa bandera, se activa la espoleta de la guerra hispanoamericana, con el incendiario grito de guerra "Recuerden el Maine", acunado por los magnates de la prensa William Randolph Hearst y Joseph Pulitzer. Pero en un plano ya menos bélico y entroncando con el siglo de las comunicaciones a distancia que empezaba por entonces, en 1907 la cantante de ópera Eugenia Farrar canta la primera canción transmitida por radio inalámbrica. La canción llamada I Love You Truly se transmite para probar los radioteléfonos de arco del Dr. Lee DeForest a bordo del USS Dolphin, atracado en el mismo yard. Entre 1907 y 1909, el USS Connecticut, construido en el yard, sirve como buque insignia de la gran flota blanca del presidente Theodore Roosevelt. 26 embarcaciones que navegarían por el mundo en una gira de 2 años que marca el comienzo de los Estados Unidos como aspirante a ser una potencia mundial en el siglo XX. En 1915, el USS Arizona, el barco más grande de la Armada, se bota durante la Primera Guerra Mundial, pero no llegará a jugar un papel determinante en el conflicto.
1: Members of the Senate, of the House of Representatives, yesterday, December 7th, 1941, a date which will live in infamy. The United States of America was suddenly and deliberately attacked by naval and air forces of the Empire of Japan.
0: Unas décadas más tarde, en la mañana del domingo 7 de diciembre de 1941, El denominado por el presidente Franklin Delano Roosevelt como Día de la Infamia, una bomba lanzada desde un avión japonés detona el cargador de municiones de proa, provocando una masiva explosión a bordo, y el barco se hunde en menos de 10 minutos, llevando a la muerte a 1.177 hombres. El barco, construido aquí en Nueva York, y desde entonces hundido, todavía permanece bajo las aguas en Hawái, constituyendo el memorial del USS Arizona en la bahía de Pearl Harbor.

Durante los 6 años de la Segunda Guerra Mundial, el astillero duplica su tamaño cuando el gobierno expropia y anexa los terrenos adyacentes que formaban hasta entonces el segundo mercado de productos agrícolas más grande del país, para así poder construir más diques secos para la construcción y reparación de barcos de guerra y además contar con la que era por aquel entonces la grúa más grande del mundo. La población de los barrios limítrofes en Brooklyn se dispara a medida que la administración del astillero aumenta la fuerza laboral a más de 70.000 empleados. Las mujeres son contratadas por primera vez en el astillero para trabajar como personal mecánico y técnico. Antes de la Segunda Guerra Mundial, las mujeres ya trabajaban en el Brooklyn Navy Yard en calidad de oficinistas. En 1944, con la mayoría de hombres en edad militar sirviendo en los diversos frentes, se abrieron puestos para soldadores, remachadores, instaladores de tuberías y delineantes, y las mujeres encontraron trabajo en estos puestos relacionados con esos oficios por primera vez. Para muchas mujeres recién salidas de la escuela y deseosas de ayudar en el esfuerzo de guerra, esta sería, a la postre, la única vez que trabajarían fuera de su casa. La Segunda Guerra Mundial terminaría también con un barco construido en los Brooklyn Navy Yard como protagonista y escenario a la vez. Sería el 2 de septiembre de 1945 cuando Japón firma su rendición incondicional a bordo del USS Missouri, también conocido como Mighty Missouri, fondeado en la bahía de Tokio.

Pero no todos serían grandes efemérides en la historia del Yard. En 1960, cuando una plataforma montacargas accidentalmente perfora un tanque de combustible del portaaviones USS Constellation durante su construcción, el combustible se derramará sobre los soldadores que trabajaban bajo cubierta, provocando un voraz incendio que se cobra 50 vidas y deja 323 heridos. La reparación costará a la Armada más de 75 millones de dólares y retrasa la puesta en servicio del buque por más de 7 meses, empañando seriamente la reputación del astillero, algo que a la postre acabaría sellando el destino de esta instalación industrial. El secretario de Defensa, Robert McNamara, en 1966 decretará el cierre definitivo, junto con otras 90 bases e instalaciones militares. En el momento de su cierre, el Brooklyn Navy Yard empleaba a más de 9.000 trabajadores, siendo la planta industrial continuamente activa más antigua del estado de Nueva York. En el periodo entre 1969 y 1981, la ciudad de Nueva York tomará el control y reabre el Yard como un parque industrial administrado por la Organización Sin Fines de Lucro para el Comercio, Trabajo e Industria del Condado de Kings, también conocido por el acrónimo CLIC. El inquilino más grande, que por aquel entonces era el astillero Sea Train Shipbuilding, despide finalmente a 3.250 trabajadores en 1975. En un intento desesperado de salvación, los representantes de la Cámara de Representantes de Brooklyn, Shirley Chisholm y Fred Richmond, obtienen préstamos del Congreso por un total de 40 millones de dólares para hacer retener puestos de trabajo vitales, pero Sea Train cierra definitivamente en 1979. El por aquel entonces alcalde, Ed Koch, reemplaza a la organización CLIC en 1981 por la Corporación de Desarrollo de Brooklyn del Navy Yard. En

0: tras los cierres de dos importantes inquilinos marítimos y la catastrófica pérdida de puestos de trabajo resultante, la administración del parque industrial comienza a diversificar su base de inquilinos. Los grandes espacios existentes serán subdivididos para acomodar pequeñas empresas industriales y tecnológicas, que buscará reflejar la diversidad, la energía y la creatividad de la comunidad de Brooklyn y Nueva York. En 1998, esta diversificación conduce a una ocupación del 98%, con más de 200 pequeñas y medianas empresas que emplea a más de 3.000 personas. Se amplía el centro de empleo, se establece un programa de formación juvenil para los veranos y se lanza un servicio de transporte al metro para brindar un mejor acceso y fomentar el uso del transporte público. En el periodo entre 2001 y 2011, la ciudad toma nota del éxito de la iniciativa y financia importantes mejoras a la infraestructura básica del Yard, algunas de las cuales databan todavía de la era de la Guerra Civil. El número de empresas asentadas aumenta a 275 con casi 6.000 empleados. Los gestores emprenden iniciativas de sostenibilidad para apoyar a un grupo de fabricantes ecológicos en rápido crecimiento. 2004 marcará un importante hito en la historia reciente. Steiner Studios abre en el Yard. La instalación de más de 29.000 metros cuadrados es el complejo de estudios audiovisuales más grande y sofisticado fuera de Hollywood. Cuenta con 5 estudios de sonido e instalaciones de producción de cine y televisión de última generación. En 2010, Steiner Studios duplica su tamaño y construye 5 nuevos estudios de sonido y reutiliza el antiguo Laboratorio de Ciencias Aplicadas de la Marina. Una asociación con el Brooklyn College funda la primera escuela de cine abierta del país en un estudio en activo. En 2018 se abre el emblemático y nuevo edificio 92, que cuenta con un centro de exposiciones, de visitantes y de formación para el empleo, para dar apoyo a los inquilinos empresariales del Brooklyn Navy Yard, brindar mejores servicios de colocación laboral para la comunidad y celebrar la rica historia de este enclave de Brooklyn. La construcción también se completa con un centro de fabricación ecológica de 23.000 metros cuadrados, el invernadero Dugal, de más de 3.000 metros cuadrados, y la granja en azotea más grande del país, llamada la Brooklyn Ranch. Toda esta historia de esta instalación industrial, que durante más de 150 años significó el lugar de nacimiento y partida de las más determinantes flotas de guerra del último siglo, pero también como lugar de paso, hogar y lugar de trabajo de innumerables mujeres y hombres veteranos que sirvieron del país, quedan reflejadas en iniciativas como la que inició la Corporación de Desarrollo del Brooklyn Navy Yard. Es el llamado Brooklyn Navy Yard Oral History Project, que es parte del Homefront Project, una iniciativa para preservar y compartir entrevistas sonoras con mujeres y hombres civiles que experimentaron desde las líneas de montaje de fábricas y astilleros los avatares de la Segunda Guerra Mundial.
1: And what does it mean exactly to make a template from a blueprint?
2: You have to know, you figure out how long it is, length, width, and then you have to find out, you have to also imprint on a template all the information that you've read, which is a bulkhead goes here, a chuck goes here, this is a water line.

El Brooklyn Navy Yard alberga hoy en día a más de 450 empresas que emplean a más de 11.000 personas y generan más de 2.500 millones de dólares al año en impacto económico para la ciudad. Sobre la base de la historia prolongada del histórico Navy Yard como corazón económico de Brooklyn, este nuevo parque empresarial, hoy en día activo frente a las transitadas aguas del East River, ofrece en muchos casos un camino crítico hacia el desarrollo laboral, económico y personal para muchos neoyorquinos. 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
2: Son las 7 de la tarde y 59 minutos.

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Muy buenos días y bienvenidos de nuevo a Ankawa, África. Estoy encantado de que estéis aquí, que me estéis escuchando de nuevo este segundo episodio de la tercera temporada de Ankawa, África en la Radio Viajera. Estoy encantado de seguir haciendo aquí estos podcasts, este programa de radio digital que me permite expresar opiniones y hablaros de África y descubriros lugares, daros consejos. Bueno, cositas que yo sé después de muchos años por aquí, moviéndome por todos estos países. Os voy a hacer una recomendación. Bueno, hoy es un programa muy especial. Todos los programas son especiales porque los hago un poco así como desde el corazón, es opinión, entonces es muy, muy informal y me gusta hablaros de tú a tú. Al final y al cabo, yo no soy ningún periodista ni nadie especializado en viajes y tal. Sí que tengo mi agencia de viajes y tal, pero no soy un Instagramer, un influencer, ni nada de esto. No busquéis el blog de Dani Serralta donde doy consejos viajeros y tal, porque os vais a llevar una decepción. No tengo, ¿vale? No soy un blogger ni esas cosas. Entonces, soy un tío que trabaja muy duro en África para sobrevivir y para buscarse la vida. Hago viajes de aventura, safaris por África, con mi camión, con mi coche, con mi pequeña empresa. Y hago, eso sí, los mejores viajes que puedes encontrar. Faltaría más. Pero bueno, me gusta daros consejos y explicaros sobre mis cosillas y mis tonterías por aquí. Hoy, ya os digo, son programas muy especiales. Hoy quería hablaros, sobre todo porque ayer estaba pensando, hostia, quiero ir, me acuerdo de aquel restaurante, ¿cómo se llamaba? Que quiero ir en Namibia, que ahora voy a ir dentro de poco, y en Swakopmund, una ciudad muy bonita, costera. Ahora os hablaré también de ella y de esa ciudad. Y recordaba un restaurante, no me acordaba cómo se llamaba. Entonces me vino a la cabeza, ¿no? Y dije, oye, pues, ¿sabes qué pasa? Que podría hacer un programa en el que hable de restaurantes carismáticos o restaurantes bonitos. Obviamente, es impensable. O sea, esto es muy subjetivo. Y bueno, globalmente, o sea, si hablas de restaurantes en el mundo hay 200.000 millones. Y si hablas en África, pues hay 100.000 millones. Y cada ciudad tiene 40 y pico restaurantes. De los cuales, bueno, te pueden gustar más o te pueden gustar menos. Todos tienen muchas opiniones por ahí por el TripAdvisor y el no sé cuántos y el no sé qué Spicer y todas estas páginas web que hay y blogs que te recomiendan ves aquí, ves allá. Y está muy bien, ¿no? O sea que las opiniones de internet son muy subjetivas en cuanto a blogs y todo esto o personas que hayan ido. Y también en cuestión de TripAdvisors, de forums y tal. Es que hay mucha trampa en internet, ¿sabes? Y te puedes fiar, bueno, te puedes fiar hasta un cierto punto. Obviamente, si vas al TripAdvisor o un sitio que habla de restaurantes y vas a un restaurante y ves que pone que hay un montón de opiniones y la inmensa mayoría son buenas y hay algunas pocas malas, bueno, se puede engañar y se puede trampear, pero es bastante obvio que el sitio pues estará bien, ¿no? Digo yo, no sé, a mí me pasa, yo lo hago, ¿sabes? Entonces, bueno, también sobra decir que yo os voy a recomendar hoy. Os voy a abrir el apetito con algunos restaurantes que me parecen guays o muy guays o por alguna razón interesantes en algunas ciudades o principales capitales africanas. Eso no significa que me tengáis que hacer caso ni que mi palabra sea ley. O sea, es una opinión, ¿vale? Esto es un poco subjetivo. Hacer lo que os dé la gana. O sea, ya está. Al final, la mayoría acabamos yendo al restaurante del hotel o el que está cerca del hotel o del que tenemos ciertas referencias. Sobre todo en el tema de restaurantes, de viajes, de actividades. Nos basamos en el boca oreja. Alguien te dice, oye, yo he estado y este sitio pues estaba muy guay. O este sitio, pues, joder, es que era una mierda, ¿sabes? La comida era una mierda. Coño, pues no vayas, ¿no? No lo hagas. Con lo cual, pues yo ya os digo, lo que yo voy a hacer pues es un poco pues servir de referencia, bueno, aproximada, ¿vale? Entonces, pues nada, sin más dilación voy a empezar un restaurante, o sea, un restaurante, un programa hoy sobre restaurantes, sobre comidas. De algunos de estos países, de algunas de las principales capitales, para iros abriendo apetito. Espero que os guste y empezamos ya con Ankawa África, restaurantes del continente negro.

Bien, bien, bien. Vamos a empezar con el programa de hoy, con una ciudad que siempre me ha parecido súper bonita, que os lo recomiendo si podéis ir para allí. Está en Sudáfrica, el país, Sudáfrica, una ciudad impresionante llamada Cape Town, Ciudad del Cabo. Muchos la conoceréis muchísimo mejor, una de las ciudades más bonitas de Sudáfrica, no ya del país Sudáfrica, sino del sur de África. Un lugar donde yo viviría, realmente me iría a vivir a Sudáfrica. Sería una experiencia vital impresionante, tener en cuenta que tiene mucha cultura, es una ciudad muy cultural, muy viva, fiesta nocturna, actividades diurnas, actividades deportivas, espacios abiertos, hace buen tiempo, tiene buenas playas, no sé, mucho que hacer allí, parques nacionales, es una ciudad muy moderna, muy limpia, no sé, muy preparada, con muchos servicios, se vive muy bien, es cara, es una ciudad que es cara, no os voy a engañar, pero realmente Ciudad del Cabo es una bonita ciudad, con sus jardines botánicos también, con bonitos paseos. Puedes ir a Table Mountain, que está justo detrás, donde tienes unas vistas increíbles. Puedes subir y bajar a pie, pero puedes también, hay una especie de ¿cómo se dice esto? Un teleférico, ¿no? Unas cabinas de estas que suben hacia arriba, puedes bajar también. Pero vale la pena un día, si tenéis tiempo, hacer un paseo para poder subir hasta arriba. Las vistas son impresionantes, ¿no? Toda la historia también de Nelson Mandela, la prisión donde estuvo él, en la isla de ahí enfrente del puerto, los leones marinos que tienen en el puerto. De hecho, todo lo que es el paseo, digamos, del puerto, de madera, ¿no? Una recreación antigua o edificios muy antiguos, coloniales. Es muy bonito. Allí ya hay sitios donde podéis comer, donde podéis estar, pero claro, es uno de los sitios más turísticos, con lo cual es bastante caro. Estamos hablando al final en Castle Street, en Bree Street, todas estas calles, las calles principales que bajan hacia el puerto, desde la montaña, ¿no? Más o menos, digamos. Son las calles principales. Todo lo que cuando ya llegas al puerto, la parte de abajo, pues es más caro porque es más turístico, ¿no? Pero bueno, sí quería. Hay varios sitios en Cape Town, Dios me sabe decir uno en particular, ¿no? Pero realmente, bueno, no, porque hay muchos, ¿no? Pero bueno, si tengo que recomendar uno, hay uno que es un clásico, que me gusta, la verdad es que me gusta. Tienen tres en Ciudad del Cabo. Es el algunos lo conoceréis, es el Chef's Warehouse. Tienen tres, el Masón, el Constantia, pero a mí me gusta el Cantina, el que es una cantina. El Chef's Warehouse Cantin. Este empezó hace poco, bueno, hace unos añitos, y la verdad es que impresionante. La comida es riquísima, platos, no te diré de diseño, aquello, qué tal, que luego te cobran una pasta por tener un plato bonito, sino que llenan y tal, y son de buena calidad. Lo bueno que tiene además es un poco, bueno, aparte de la decoración y todo madera, rústico, pero moderno a la vez, como todo Ciudad del Cabo, de hecho, está muy guay decorado y la cubertería, los platos, no sé, todo es bonito, ¿no? Y la comida es súper rica, sobre todo. También ten en cuenta que no repiten los menús, ¿no? No repiten dentro de lo posible. Más que nada porque se basan en los productos frescos, ¿no? Que consiguen en el mercado. Entonces, bueno, pues hoy hemos conseguido tales cosas, vamos a hacer de la mejor calidad, ¿no? Y vamos a hacer tales platos. Es un sitio pequeño, no aceptan reservas, con lo cual tienes que ir. Y si tienes sitio, comes. Y si no, pues te esperas. Todo esto acompañado, desde luego, de los buenos vinos, muy, muy buenos vinos surafricanos. Muy, muy conocidos a nivel internacional, a nivel mundial, de hecho. 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Sobre todo el vino blanco, me encanta el vino blanco surafricano. Y os recomiendo esto, ya os digo, el Chef's Warehouse. Este está bajando hacia el puerto, no llegando al puerto, en Bree Street, en el 90 y pico. 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Perdón, si bajaras hacia el puerto, pues digamos que en la acera de la izquierda, ¿no? En esas calles hay un montón de vida, restaurantes, bares, locales, tiendas de todo tipo. Está muy guay para pasear arriba y abajo esa calle, esa zona, ese barrio, digamos. Pero os digo, el Chef's Warehouse es un sitio muy importante donde podéis hacer una parada para poder comer, sobre todo, más que cenar, pero bueno, también cenar. Y bueno, no sé, una recomendación en Ciudad del Cabo. También toda la ciudad, visitarla si podéis, porque todo el país es precioso. Ciudad del Cabo es súper bonita y si tenéis hambre y queréis comer a buena calidad y buen precio, el Chef's Warehouse es mi recomendación.

Bueno, seguimos y tenéis que tener en cuenta, ya os he dicho antes, el tema de que estos son opiniones personales, ¿vale? Sobre algunos restaurantes. Tened en cuenta que ya hay cosas... también, cuando hablo de algunos restaurantes, muchos de ellos, algunos de ellos, son restaurantes carnívoros, son de carne y tal. Lo digo porque recibo muchas hostias en internet sobre el tema de, o cuando viajamos y tal, con el tema de la dieta y...

y comer carne y todo esto, respeto totalmente, hay que tenerlo en cuenta. También ten en cuenta que yo, un poco como soy, o sea, hay varios temas en los cuales no me suelo meter, pero respeto absolutamente, ¿no? Sobre todo, pues yo que sé, temas de sobre cuestiones políticas, sexuales, religiosos, ¿no? O ya de dieta, ¿no? Pues se tienen que tolerar y se puede hablar de todo, ¿no? Yo, política, mientras sea de forma democrática, de forma pacífica, de forma dialogada y se pueda hablar, pues hay que respetarlo, ¿eh? No pasa nada, no pasa nada. De temas sexuales y tal, oye, se puede hablar de todo, ¿eh? Que no pasa nada, mientras sea desde el respeto, o con respeto, con cariño, con humor incluso, y sin agredir ni nada, se puede hablar de lo que sea. De religión igual, ¿eh? Mientras se pueda escuchar a los demás, se pueda respetar las creencias religiosas de los demás, se pueda hacer de forma pacífica y se respete, ¿no? Que los demás puedan creer en otras cuestiones, incluso el ateísmo y tal, pues no pasa nada, se debe respetar. Y el tema de las dietas, de la alimentación, mientras no te comas animales que estén en peligro de extinción, por favor, por supuesto, o mientras dentro de lo posible puedas saber que no ha sido un animal de forma que lo matan de forma violenta o de forma ilegal o que sufren maltrato, pues también pues se debe respetar todo tipo de tendencias alimenticias, ¿no? Ya sea veganismo, vegetarianos, carnívoros, omnívoros o lo que sea, son condiciones básicas, ¿no? También en el nivel de la dieta, de las dietas o la alimentación, por supuesto, se tiene que respetar todo, bueno, todo excepto aquel que prefiere la tortilla de patatas con cebolla y poco cuajada. Ese no hay que respetarlo, ¿vale? Porque porque la tortilla de patatas, joder, es sin cebolla de toda la puta vida, o sea, no es así. Y en taquitos, ¿vale? No en rodajas, porque eso es una mierda. Pero a esos no hay que respetarlos. Tampoco al que no le guste la fideuá de fideo pequeño, tostadito por encima, o que no le guste la crema catalana como postre. Todos estos no hay que respetarlos, ni hacerles caso. El resto se puede respetar, se puede hablar. No hay ningún problema a la hora de dialogar sobre alimentación, eso, o religión, o política, o lo que sea. Entonces, bueno, dicho esto, vamos a seguir. Yo os he recomendado el restaurante el Chelmsford House en Ciudad del Cabo. Quiero pasar a otra ciudad que también es muy bonita, muy interesante, como todo el país, de hecho. Estamos hablando de Etiopía. Etiopía tiene una clarísima y enorme influencia italiana. Sí que es verdad que es un país que nunca fue conquistado, nunca fue colonizado. Le correspondió por territorio a la antigua Abisinia a Italia. Intentaron dominarla, conquistarla, pero se resistieron y no consiguieron, con lo cual ocuparla, con lo cual siempre fue independiente. El único país africano, de hecho, que nunca ha sido dependiente de ninguna colonia extranjera, pero sí que tiene mucha influencia italiana. De hecho, yo siempre diré que en Addis Abeba es donde me he comido las mejores pizzas. Aparte de Italia, obviamente, en algunos sitios de Italia, no en todos. Perdón, pero en Addis Abeba yo me he comido unas pedazos de pizzas que vamos, o sea, alucinantes. Pero bueno, no voy a hablar de esto. Lo que sí que os quiero recomendar es un restaurante, es el Lucy Lounge. El Lucy Lounge, que es un gran conocido, sobre todo porque mucha gente va, porque aunque está un poco apartado de la zona de la piazza, ¿no? Que es un poco el entre comillas, el centro de Addis Abeba, está al lado del Museo Nacional de Etiopía. Entonces, yo que soy muy amante de los museos, siempre acabo encontrando restaurantes cerca de los museos. Y este fue una gran sorpresa. La verdad es que el Lucy Lounge es un clásico preferido dentro de todo lo que es Addis Abeba, ¿verdad? Es espectacular, sobre todo porque tiene comida típica africana, típica etíope, tiene opciones vegetarianas, desde luego. Está en la calle St. George, pero ya os digo, al lado del museo. Tiene la injera, esta típica comida, que es como una especie de manta blanca, de pasta, bueno, pasta más o menos, donde luego lo tienes ahí, luego tienes varios platitos con carne, con salsas, no sé cuándo, y vas picando de uno, del otro, cogiendo trocitos de esta especie de sábana de pasta, ¿verdad? De masa. Es un imprescindible, es barato el Lucy Lounge y tienen carne, tienen verduras, tienen salsas, tienen comida sobre todo de Etiopía, lo cual me parece una razón más para ir, ¿no? Ya que estás en Etiopía, joder, te puedes comer una pizza. Yo acabo de decir que lo he hecho, pero si puedes ir al restaurante etíope, Lucy Lounge,

Y bien, continuemos por nuestro viaje gastronómico, no astronómico, pero sí de restaurantes por África. Les he contado sobre Addis Abeba y sobre Cape Town. Vamos a pasar a una ciudad secundaria, me refiero a secundaria porque no es la capital, de Namibia, en Namibia. Estamos hablando de Swakopmund. Swakopmund es una ciudad colonial alemana muy bonita, me encanta esta ciudad, en la costa de Namibia. Si vienes desde el desierto de Namibia en el sur, del Namib, o vienes desde el norte, desde la costa de los esqueletos, es una parada obligada, muy bonito para recuperarte, para descansar, incluso un par de noches te diría. Hay un montón de hoteles súper bonitos, muy bien arreglados, vale mucho la pena, de verdad. Pero aquí, bueno, a lo que vengo a hablaros es de un restaurante. Aquí os puedo recomendar varios, la verdad, pero sí que es verdad que me gusta mucho el... Aunque tiene un nombre así muy bonito, lo digo porque se llama Cookie. Cookies, es el Cookies Pub, es un pub, se llama Cookies. Está en el centro, de hecho, está en Tobias Gañeco, que es una calle muy principal desde aquí de Swakopmund. Es un restaurante espectacular. Me encanta por el ambiente que hay, un montón de gente siempre, madera, muy, muy bávaro, ¿no? Digamos, de estructura o a nivel del edificio, lo que es el restaurante en sí, con mesas alargadas donde compartes mesa con otras gentes, con otra gente que puede visitar allí, aunque también hay salas privadas o mesas privadas, no hay problema. El menú es espectacular, tienen un montón de carnes, de barbacoas, tienen el pescado riquísimo de la costa de Namibia, tienen ostras, tienen langosta, tienen gambas, no sé, luego ya a partir de ahí pollo, ternera, desde luego, una mezcla de mar y montaña, digamos, lo que tú quieras, con una barbacoa espectacular. Además, al ser de influencia alemana, tienen unas increíbles cervezas que puedes tomar aquí, de todo tipo. Yo os recomiendo el Cookies, es muy guay. Sí que es verdad que un poco más allá hay una opción un poco low cost que podéis encontrar en low cost, entre comillas, porque es una cadena, me refiero, un poquito más barato que el Cookies, pero... Y lo podéis encontrar en varios sitios de aquí del sur de África, que es el Ocean Basket. El Ocean Basket es un lugar de ¿cómo os diría? Solo de pescado, hacen grill de pescado, solo pescados. Y está muy guay, porque te hacen bandejas, la cubertería, me refiero, es muy guay, porque es como una especie de sartenes pequeñas, donde pueden hacer el pescado local, con salsa de limón y patatas y tal, al horno también, algunos platos. Está un poco más arriba, en Libertina, una calle que se llama Libertina, está justo al lado, y está muy guay el lugar. Si vas hacia la costa, digamos, hacia el Jet Bridge, digamos, el Jetty, en la Promenade, o sea, en la costa, digamos, también está el Jetty 1905, el restaurante, y el The Took Restaurant, que son un poquito más caros, la verdad, pero está muy bien para comer pescado. Esas son mis recomendaciones, digamos, en Swakopmund, que es una ciudad muy bonita. Si queréis tomar algo por la noche, está la Taberna del Desierto, Desert Tavern, con música en vivo, que está muy guay también, muy cerca de ahí. O el clásico entre los clásicos, que es el Gruner Kranz, que, vamos, billares, fiesta por la noche y bastante descontrol. Lo digo por de primera mano, es muy guay, os lo recomiendo de verdad.

Y nos vamos directamente al norte del continente, hasta El Cairo, en Egipto. Una ciudad maravillosa, me encanta pasear por allí, me encanta ir a ver las pirámides, aunque cada vez hay más gente y la esfinge. Me gusta todo, sobre todo callejear por El Cairo con toda la vida que tienes, que me parece espectacular. Sí que es verdad que ahora con el tema del terrorismo, no sé qué, la peña tiene miedo de ir a estos sitios, este tipo de países árabes, pero joder, es que El Cairo es la hostia. Me encanta. Os puedo recomendar un restaurante. Hay muchos restaurantes, pero hay uno, hay varios, ¿no? Pero hay uno que me encantó porque tenía comida egipcia, cocina libanesa también, mediterránea. Y estaba en un lugar súper bonito. Las vistas me parecieron muy bonitas. En el barrio, en la zona de Zamalek. Es como una especie de isla que hay en medio del Nilo, ¿de acuerdo? Es donde está la ópera

Cerca, ¿cómo os diría? Tengo un mapa aquí para ver si os puedo guiar, si lo seguís conmigo, ¿verdad? Viniendo desde el museo el museo egipcio, yo ya os digo que siempre estoy cerca de los museos, el museo de antigüedades, el museo egipcio. Si cruzas hacia el otro lado del Nilo, tienes que pasar por una isla, que es donde está la ópera House, la ópera del Cairo. Pues al otro lado de esta isla, en la ópera del Cairo, digamos, está en la parte sur, pues yendo hacia el norte. Es la zona que se conoce como Zamalek. En el extremo más extremo, o sea, en la misma punta final de esta isla que está en medio del Nilo, ya os digo, está este restaurante. Este restaurante, no sé si os he dicho el nombre, pero se llama el Sequoia. Sí que es verdad que el nombre no es muy egipcio, pero es una opción espectacular. O sea, me encantó. Me encantó por la decoración. Es como medio al aire libre, a orillas del Nilo. Con lo cual, sobre todo para ir a cenar, es espectacular. Es una ambientación muy árabe. Tiene mesas con cerámica industrial, digamos. Creo que se llama así este estilo. Mesas muy cómodas, me refiero a un ambiente de madera bonito, con esas lámparas colgantes, esa luz por la noche de este montón de lámparas. Es espectacular, las vistas sobre el Nilo. No se ven las pirámides y tal desde aquí, pero realmente las vistas, es un lugar muy tranquilo, muy relajado, y la comida es espectacular. O sea, el pan de pita, el falafel, el kebab, el musaka, todo tipo de comida, ya sabéis, árabe, mutabal, no sé cuántos. No sé, es un precio razonable, bastante razonable, teniendo en cuenta el lugar en el que está y las vistas y esto. Os podría recomendar 40 restaurantes en el Cairo, ¿vale? Pero disculpadme si tengo que elegir alguno, ¿no? Y este es uno que a nivel personal pues me gustó mucho, me gusta. Está lejos de la zona más turística, de las pirámides, de la Esfinge, ¿sabes? Todo esto, o del centro, ¿no? Más histórico, está en este barrio de Zamalek. Es un paseo, de hecho, si estáis dando un paseo callejeando por el Cairo, podéis llegar aquí fácilmente, aprovechando para cruzar al otro lado, por uno de los puentes, por esta isla del Opera House. Podéis llegar a este restaurante, el Sequoia, que es espectacular. Es barato, yo creo que nunca me he gastado aquí más de 15-20 euros por cenar. Muy bien, también tiene opciones vegetarianas, veganas, incluso sin gluten. O sea, un sitio que a ver, no esperéis, pues venden alcohol, pero bueno, es un país árabe, ¿vale? Te puedes encontrar la cerveza Estela, pero bueno, no conviene abusar del tema. Pero realmente es una joya, es una pequeña joya, y me encantó el lugar.

Otra gran ciudad en la que os voy a hablar ahora, con muchos restaurantes desde luego, es Nairobi, la capital de Kenia, también conocida como Nairobi, porque está en el tema complicado allí, con robos y tal, no sé cuántos, cada vez hay más asaltos, pero bueno, tampoco es cuestión de, o sea, durante el día está bien, y también a Nairobi se va un poco como parada obligada. Vas allí, organizas tu safari o ves un poco cuatro cosas que hay allí y te piras. Nairobi es una gran ciudad, tampoco tiene mucho que ver allí, ¿sabes? No, tampoco es alucinante. En toda esta zona de África, el este de África, hay un plato muy típico, desde luego, que es la ñamachoma o cucuchoma. Cucuchoma si es pollo, o ñamachoma si es más de ternera, donde se hacen como una especie de barbacoas. La carne con patatas, con verduras y tal, la carne esta se trocea y te la vas comiendo pues con las mismas manos, con las manos allí y ya está. En ese sentido, pues hay muchos lugares de ñamachoma en Nairobi. había un gran clásico, estaba al lado del Hotel Saroba, que se llamaba, era el Simmers, que era como un espacio abierto, al lado de las oficinas del ayuntamiento también, por ahí, del casino. Pero me han dicho que está cerrado, que lo cerraron hace poco, así que no os puedo hablar mucho del tema. Pero como este, os puede servir de referencia, Simmer con dos M's, ¿vale? El Simmer Restaurant, y podéis encontrar varios en Nairobi, o en toda Kenia, de hecho, y en Tanzania. Son sitios con barbacoas abiertas y mesas grandes, redondas, donde incluso se comparte la mesa con otra gente de allí, gente local. Los ñamachomas son los sitios más locales, de hecho. Y venga a comer carne y venga a beber cerveza. O sea, es muy recomendable porque es muy local y es muy guay, es muy auténtico. Si queréis otra cosa, o otro nivel, o digamos, desde luego en Nairobi hay un súper conocido, muy turístico, porque es verdad que es muy turístico, pero muy recomendable si os gusta la barbacoa, la carne, y sobre todo las carnes exóticas. Hablamos de carne de cebra, o de antílope, o de ñu, o de cocodrilo, o de avestruz, este tipo de carnes. Es el Carnivore, el restaurante Carnivore. El Carnivore está a las afueras, está en dirección al barrio de Karen, se llama así por Karen Blixen, la escritora de Memorias de África, mítica novela, más mítica película todavía, pero en esa zona está el restaurante, es el Carnivore. Hay que reservar porque está siempre petado, es el único restaurante que tiene carnes exóticas, con lo cual en una ciudad muy turística, si solo hay un restaurante que conozco, a lo mejor hay alguno más, pero es el más conocido desde luego, eso no es innegable, pues bueno, va muchísima gente todas las noches. Es uno de estos que funciona además con el tipo de restaurante este de come todo lo que puedas aguantar. O sea, te ponen una banderita en la mesa, en una especie de pirámide pequeñita de madera, y tú, ellos van pasando y van sirviendo comida hasta que te cansas, tumbas la bandera y ya es que te has rendido, ya no puedes seguir comiendo. Pero a partir de ahí les van pasando con unos grandes pinchos, grandes bolas de carne que te van cortando trozos, ya te digo, de avestruz, de cebra, de ñu, de antílopes, de tal, tal, tal, y vas comiendo, bebiendo, y hay fiesta por allí, y es muy entretenido, la verdad es que te tiras ahí una buena noche, sobre todo para cenar. Tienen un bar, tienen ambientación musical también, música en vivo, es muy recomendable. A mí, pues, tío, que me gusta ir una vez o dos veces, pero ya está, ¿no? Pero por probar la experiencia. Me gusta más el Simmers o el que ahora está cerrado, pero bueno, de este tipo, ¿no? Que son más abiertos, que son ñamachoma, más en contacto con la gente local. Pero no puedes no recomendar el Carnivore en Nairobi, desde luego. Os quería recomendar uno también, perdonad. ¡Ay! ¡Qué tos! Es que estoy hablando demasiado. Y muy seguido. Pero bueno, hay un italiano muy, muy bueno y muy conocido en Nairobi también, en el centro, la Trattoria, que siempre me han tratado muy bien y joder, yo es que he comido siempre muy bien y está en el centro. Si queréis un buen italiano, por salir un poco de las comidas africanas, la Trattoria, que lo encontraréis, cualquiera os puede decir dónde está, porque está en el centro de Nairobi, casco antiguo. Se come súper bien, un poquito caro, pero no excesivamente, la verdad. Es caro para ser Nairobi, pero para venir desde España o Europa, pues es barato. Es que es barato. Y vale muchísimo la pena, muy, muy recomendable. La Trattoria se come muy.

Otra ciudad que, a la que estoy muy unido porque, bueno, porque vivo aquí al lado y porque, es... Bueno, le tengo mucho cariño a todo el país, a Zimbabue, pero hablamos de Zimbabue. Está Cataratas Victoria, Big Falls, Victoria Falls, digamos, es el nombre del pueblo que está junto a las Cataratas Victoria, una de las grandes maravillas del mundo que tendréis que ver algún día, porque no podéis morir sin haber visto un lugar como las Cataratas Victoria, ya que es espectacular. O sea, es un must, ¿vale? Una visita obligada en la vida de cualquier viajero. Pues aquí hay varios restaurantes. Sí, obviamente, tengo que elegir uno, vale. Pero es que hay varios, ¿eh? De hecho, dentro de las cataratas hay un restaurante, ahora le han cambiado el nombre, forma parte de una cadena muy potente allí. No de restaurantes, sino una empresa turística, digamos, que tiene muchas cosas, agencias, viajes, no sé cuántos, tal, helicóptero, de todo. Un alojamiento también, es el Sharewaters. Dentro de las cataratas es el único que hay, ¿eh? Si entras, pagas la entrada y entras a las cataratas, solo hay un restaurante, un sitio, ¡joder! Se come súper bien. Tienen wraps de estos de cocodrilo y de carne exóticas o hamburguesas, ensaladas, César también, platos más elaborados. El ambiente es increíble porque estás en las cataratas, no dentro, al lado, pero vamos, que estás en las cataratas, en el bosque que hay previo a las cataratas y el lugar es muy bonito y se come súper bien. No es muy caro, para ser un lugar tan turístico. Fuera de ahí, nada, un kilómetro escaso, ya en Victoria Falls, estamos hablando en el centro del pueblo, está el gran clásico por el que siento predilección y cierto cariño, porque, bueno, mucho cariño, porque sus dueños son españoles, es el Lola's Tapas Bar. Quiero mucho a José y a Lía, ¿no? Y siempre voy cuando estoy allí, siempre llevo mis grupos, porque es curioso, no es que sea un restaurante español, ¿a qué va a ser un restaurante español cuando estás en África? No es eso, tiene influencia española, por supuesto, pero es comida africana, y son carnes africanas, y verduras africanas, y te lo mezclan con una especie de mix, ¿no? Africano-español, pues tapas de ñu. Taquitos de tortilla o una paella hecha con gallina de Guinea o con son los ingredientes de allí, cocina española de allí, de España me refiero, pero con ingredientes o comida africana, ¿no? De lo que tenemos aquí, pues, con los animales que tenemos aquí. No tienes pollo, pero tienes gallina de Guinea, pues se sustituye, ¿no? Tienes ternera, o tienes vaca, pues tienes búfalo. Entonces, bueno, se pueden comer costillas de jirafa. De hecho son muchas delicatessens, ¿vale? Se come muy muy bien. Es un poquito caro entre nosotros, os lo voy a decir, pero vale la pena una vez, ¿no? Son estos sitios que bueno, pues también lo haces en tu casa, ¿eh? También lo haces en Madrid, lo haces en Barcelona y lo haces en La Coruña. A veces te permites un pequeño lujo y sales a un restaurante por una u otra razón. Esto es lo mismo, pues estás de viaje, hay un restaurante que es muy especial o carismático por alguna razón. Y oye, no todo es comer ñamachoma en la calle, ¿eh? O sea, al final te permites un lujo. Y este es uno, bueno, de ellos. Es un restaurante muy bonito, en el centro, muy buen ambiente, medio español, medio africano. Joder, pues oye, pues pruebas la experiencia, que está muy guay. Hay varias otras opciones en Victoria Falls. Hay muchos restaurantes, de hecho, en Victoria Falls, ¿eh? Mama África está justo al lado también, o el Three Monkeys también, que es uno de los nuevos. Hay una cervecería nueva también, la Victoria Falls Brewery, que está muy guay. No tanto para comer o para cenar, pero para tomarte unas cervezas, que además que las hacen caseras, ¿no? O sea, las hacen ellos, artesanas, ¿no? Pues es espectacular. Mola mogollón para tomarte unas birras ahí. Después de ir al Lola's Tapas Bar, te vas al Victoria Falls Brewery y que está al lado del restaurante N1, del hotel, digamos, el N1. Y hostia, vale muchísimo la pena, está guay. Además, tiene música en vivo también, es uno de mis preferidos, o de mis favoritos, el Victoria Falls Brewery. Victoria Falls, yo creo que ya está. Con esto que os he recomendado, os dejo con Victoria Falls.

Y otro de los grandes clásicos, y yo creo que lo voy a dejar aquí, bueno, no sé, estoy haciendo un poco sobre la marcha, pero Namibia, ahí me encanta Namibia. Namibia, en la capital, en Windhoek, tiene un restaurante, joder, es que es espectacular, el Joe's Beer House. Es que es impresionante el ambiente, la fiesta por la noche, porque no solo el restaurante, también hay bar y cerveza y alcohol. Y os puedo decir que alguno de hecho habéis viajado ya conmigo allí y me he pillado un buen pedo de vez en cuando en ese lugar porque es, da para ello, ¿verdad? Es un lugar de que te sientes bien, que te sientes cómodo, que tienen sobre todo chupitos, ¿no? El tema Jägermeister, el cactus, bebidas de cactus, destiladas del cactus. No sé, zapa, qué sé, cerveza, vino surafricano, lo que tú quieras. Pero bueno, no estamos hablando de fiesta y de eso. Un día haré un programa que sea sobre dónde salir de fiesta y a grandes pubs o bares. Pero os diré, el George Beer House es un restaurante espectacular. Tiene un montón de carnes, pero es tan bien cocinada y está tan bueno y no es nada caro, de verdad. Para la fama que tiene, para la repercusión, para lo importante que es para Windhoek. Tienes carnes de cebra, de ñu, de eland, de springbok, de avestruz, de oryx, ¿vale? De todos los animales que tenemos aquí en Namibia, ¿no? Allí tenéis gambas, que a vosotros puede parecer muy guarro que os compráis unas gambas con las manos, pero o tenéis ternero, tenéis pollo, tenéis cordero, tenéis conejo, ¿no? Que se come un conejo, aquí en África no se come nadie un conejo. Pero aquí tenemos oryx y tenemos cientos de miles de ñus y bueno, pues se come, es lo que se come, ¿no? Y ya está, es lo que hay. Si os gusta la carne, pues es lo que hay, nos lo comemos. Y después te lo cocinan. A los que venís de fuera, pues es muy exótico, es muy raro y es muy especial, ¿no? Un día, pues eso, permitiros un lujo, que no es un gran lujo, ¿eh? Porque no es mucho dinero, no es nada caro, pero puedes probar este tipo de carnes tan exóticas, tan raras, ¿no? Tan peliculeras. Y el ambiente es espectacular, la ambientación del restaurante, la decoración. Sí que es verdad que hay varias cosas que no me gustan de este restaurante. Tiene un leopardo disecado, por ejemplo, lo cual es bastante asqueroso. No me gusta que haya animales, sobre todo que están hoy en día en peligro de extinción, y que lo tengan encima como decoración, ¿no? No me gusta. Pero aparte de esto, sí que es verdad que el resto del lugar es muy guay, muy caótico, muy ecléctico. Tienen un coche en el techo, un mini allí, tienen botas, armas, yo qué sé, chimeneas por todos lados porque hace bastante frío en Windhoek, pero la verdad es que es como muy sobrecargado, con cuerdas, con botellas por todos lados, un pozo en medio del restaurante, una charca con pescado ahí, con peces. Para mí es obligado, ¿eh? Si vais a Namibia, si vais a Windhoek, para mí es obligado ir al Joe's Beer House uno de los días a cenar, porque es un lugar mágico. Cenas súper bien, luego te pegas unos chupitos allí, te vas a tu hotel. Está en la zona de Klein Windhoek, es una de las mejores zonas, de hecho, para mí, para alojarse incluso en Windhoek. Mucha gente, muchos operadores turísticos os llevarán a la otra zona donde está el Safari Hotel, por ejemplo, todo esto. Es más barato, porque es más barato. Pero yo, por lo menos, con Rancagua Safari, con mi empresa, siempre estamos en esta zona de Klein Windhoek. Hay sitios tanto de mochileros como grandes hoteles, muy guapos. Y está este restaurante, entre otros también. Y hay un restaurante portugués, ¿cómo se llama? Angoleño de influencia portugués, que es. No me acuerdo cómo se llama, pero está justo al lado y es muy bueno también. Hay muchas opciones en esta zona. Realmente, si venís a Windhoek, en Klein Windhoek, tenéis muchas opciones. Está muy cerca del centro, podéis ir a pie y es muy recomendable. Pero ya os digo, el Joe's Beer House es el restaurante que os recomiendo en Windhoek. Y bien, yo creo que ya en el tema de restaurantes y comidas africanas, bueno, más de comidas de restaurantes, ¿no? O de consejos de restaurantes donde podéis ir. Lo podríamos ir dejando, lo digo porque llevo casi 40 minutos hablando de este tema. No sé, podría seguir hablando de varias ciudades, ¿no? Está Maun también en Botswana, o en Kasane también en Botswana, en Livingstone en el lado de Zambia, o en Lusaka, donde también hay muy buenos restaurantes.
en Congo, en Ruanda, en Kigali. Hostia, Kampala, no he hablado de Kampala. En Kampala hay muy buenos restaurantes también. En estos sitios, en Uganda, en Kampala, o en Kigali, o en esta zona, incluso en Namibia también, y en Kenia, hay una cadena muy buena que se llama Spurs, ¿vale? S-P-U-R-S, que el logo es como un indio. ¡Jo! ¡Qué carnes allí! ¡Qué filetones! ¡Hostia! Me pongo las manos en la cabeza, aunque no lo veáis, porque estoy deseando volver. Es una cadena, sí que es verdad que es una cadena, tipo Foster's, digamos, ¿no? Lo que ahí tenéis como un tipo de Foster's, nada que ver con películas ni nada, pero se come súper bien en los Spurs. En Kampala hay uno, riquísimo, en la zona de los centros comerciales, del Nakumatt, el antiguo Nakumatt, y el Garden City, ¿no? Ahí al lado está el Spurs. No sé, podría seguiros hablando también de Kigali o de otras ciudades, un montón. También en Kenia o en Dar es Salaam. ¡Ostras, Dar es Salaam! ¡Qué restaurantes más buenos de influencia árabe, india, Zanzíbar, ¿no? Os puedo recomendar también muchos restaurantes, pero es que llevo ya más de 40 minutos hablando de esto, no puedo estar aquí todo el tema. Quiero hablaros de un par de cositas más también, antes de acabar el programa de hoy. Espero que os hayan servido estos consejos. De hecho, si estáis escuchando este programa, si os interesa saber más sobre alguna ciudad, consejos os digo, de alguien que vive aquí, no... Os podéis comprar una guía, o podéis escribir a alguien que tenga un blog que ha pasado por aquí un día, ¿sabes? O una semana de viaje, y os puede recomendar lo que ha visto, o qué tal. Pero si queréis consejos o algo de alguien que vive aquí, que os puede hablar de primera mano, no dudéis en enviarme un mensaje. En la página web de Radio Viajera podéis encontrar el email, podéis encontrar el WhatsApp, un número de teléfono habilitado precisamente para esto, ¿no? Para que os podáis hacer consultas o preguntas. Me podéis escribir por Twitter también, para que yo os pueda contestar o aconsejar más cosas sobre alguna de estas ciudades, ¿no? Imaginaos que yo, hostia, es que vamos a ir a Dar es Salaam, vamos a ir a Zanzíbar y no he recomendado ningún restaurante de allí. Hostia, The Rock Bar, ¿no? Por ejemplo, The Rock Restaurant, perdón, en Zanzíbar. Oh, joder, es que hay un montón. Podría seguir aquí 2 horas. Pero bueno, lo voy a dejar aquí ahora. Os dejo con un poquito de música rock, ¿vale? Y seguimos enseguida con más consejos y más explicaciones, más historias sobre África, el continente africano. Os dejo con rock

0: seguimos, gracias por seguir aquí en antena escuchándome, escuchando a Dani Serralta en Cabo África. Ya habéis oído la música de fondo. Esta es la sección, digamos, en la que intento hablar un poco de vida animal, con curiosidades, con anécdotas o con historias o noticias recientes, o sobre todo en el tema de intentar concienciaros, ¿no? O explicaros sobre la protección del medio ambiente o sobre la protección especialmente de animales que están en peligro de extinción, ¿vale? De acuerdo, como bueno, ya hemos hablado muchas veces de rinocerontes, elefantes, ahora ya también jirafas, guepardos, leopardos, leones, todo este tipo de animales que cada vez están más amenazados. Hace poquito, hace unos días, fue mi cumpleaños. ¡Felicidades, Dani! Gracias. Me lo digo yo, porque es que así soy. Pero bueno, he estado muy liado con el tema de unos proyectos que estoy tirando adelante, de la protección de los rinocerontes. Los que me conocéis ya sabéis quién soy y lo que hago en África por ayudar a estos animales. Pero he recibido varias noticias, ¿no? Varias noticias, algunas buenas, otras malas, que bueno, quería compartir un poco con vosotros a modo de información, para que estéis un poco puestos también en lo que está pasando en África. Obviamente hay miles de noticias referentes al tema de África cada día, la verdad. Pero he seleccionado tres de las que os quería hablar, especialmente, bueno, porque me han llamado la atención, ¿no? Una de ellas es el tema de la reina del marfil. No sé si habéis oído hablar de ella. Es una señora, Yan Fenglan, una china, una señora de nacionalidad china, que ha sido sentenciada en Tanzania, fue condenada, fue capturada, fue condenada por durante un tiempo, traficar con colmillos el marfil de los elefantes. Un animal del cual ha desaparecido el 60% de su población ya en los últimos años, una locura. Ha sido sentenciada por traficar con unos 860 colmillos de elefante por un valor de casi 6 millones de dólares. O sea, es un poco locura, digamos. Varios grupos conservacionistas ya estaban detrás de ella, ya la habían denunciado, ya habían buscado, hasta que encontraron y reunieron suficientes pruebas como para poder juzgarla. Fue detenida y ha sido finalmente incluso condenada por varios delitos contra la vida silvestre. Esto demuestra realmente que las autoridades tanzanas hasta cierto punto se están empezando a tomar en serio las medidas contra el tráfico, contra el contrabando y por la protección de los animales. Esta señora, 66 años de edad, o sea, mayor, se la acusó de liderar una banda criminal para el comercio ilegal del marfil, junto a varios socios locales, eso sí, porque si no es que es imposible, pero han sido sentenciados a 15 años de prisión, lo cual está bastante bien. Esto lo he leído en el diario Citizen de Tanzania, además de varias noticias por internet a este respecto. Ya la llamaban la reina del marfil, fue detenida en 2015 por eso, pero la han condenado ahora este año. O sea, ya os digo, 6 millones de dólares de beneficio en base a matar animales y arrancarles sus dientes, los colmillos de elefante. Contrabando directamente con China. Es una buena noticia. Por desgracia, otros tomarán su lugar, ya que ya sabemos cómo funciona esto, ¿verdad? Desaparece una, pero el negocio sigue ahí. Y se sigue peleando, se sigue luchando en primera línea, pero hay más mafiosos, incluso bastante más grandes, y todos lo sabemos. De hecho, otra noticia muy importante, por lo trágico, por lo terrible que es, a mí me toca especialmente porque es con el tema de los cuernos de rinoceronte. Esto ha sido en el aeropuerto de Hong Kong, donde, bueno, hubo una decomisión, creo que se dice, encontraron cuernos de rinoceronte con un valor de mercado, digamos, estimado de unos 8 millones de dólares de Hong Kong, que más o menos viene a ser un millón y pico de dólares. Eran dos hombres que venían directamente desde el aeropuerto de Sudáfrica. No iban a Hong Kong, sino que volaban a Vietnam, sí, a Ho Chi Minh, donde pretendían hacer negocio, porque Vietnam es la primera potencia a nivel de consumo, digamos, de cuerno de rinoceronte, con lo cual solo hacían escala en Hong Kong y es donde los pillaron. A mí lo que me sorprende realmente es que estas 24 piezas, estos 24 cuernos de rinoceronte que encontraron en dos cajas de cartón que esta gente había facturado en Johannesburgo, porque venían de Johannesburgo, en Sudáfrica, ¿cómo cojones, y perdonad la expresión, pero cómo cojones en el aeropuerto de Sudáfrica alguien puede facturar unas cajas de cartón con 24 piezas de cuernos de rinocerontes? No muy grandes, algunas pequeñas, otras más grandes, pero son dos cajas con cuernos de rinocerontes. ¿Qué dijeron? O sea, que eran souvenirs. O sea, ¿cómo cojones puede pasar esto? O sea, no lo entiendo. Y bueno, claro, igual, pues seguramente sobornaron aquí, allá, no sé cuántos, y les dejaron pasar las maletas, ¿no? Bueno, las cajas estas. Suerte que en Hong Kong, donde se han endurecido muchísimo las penas por este tipo de tráfico ilegal, de seres, ¿no?, de animales, suerte que allí los han pillado, si no, estos se habrían ido rositas. O sea, ya hemos salido de Johannesburgo, pues ya está hecho. Eran dos, además, bastante jóvenes, o sea, 28 y 33 años, dicen. Y bueno, con dirección a Vietnam, menos mal que los pillaron. Bueno, menos mal que los pillaron. Bueno, esos cuernos son han sido arrancados de animales que ahora mismo están muertos. O sea, los han matado y eso es lo que me toca a los huevos, ¿sabes? Los han matado, les han arrancado los cuernos y ya sí, te han pillado. Pero bueno, los animales esos ya están muertos. Y es que, hostia, es tan frustrante toda esta pelea, esta lucha, para que luego tengan a sobornados a cuatro en el aeropuerto de Johannesburgo y se los puedan sacar por allí. Me parece terrible, pero claro, ¿qué condena luego les pones a esta gente? ¿Qué condena les pones cuando los capturas con estos cuernos de rinoceronte? O sea, metes, no sé, 10 años en la cárcel, 15 años, unos cuantos miles de dólares de multa y ya está, y a la calle, que me toca los huevos. Esto de hecho me lleva a la siguiente noticia. Que está, de hecho, ha salido ahora hace un par de días, en el cual Kenia ha anunciado que a partir de ahora, a partir de este año, cuando lo aprueben en el Parlamento, los cazadores furtivos capturados no solo se enfrentarán a multas o a cárcel, sino que se enfrentarán a penas con la pena de muerte. O sea, la pena de muerte. Pueden ser encausados y pueden ser declarados como si son culpables, como declarados a morir, ¿no?, con pena de muerte. O sea, no es negar la evidencia que en Kenia ya existe la pena de muerte, como en muchos países africanos, hasta cierto punto, porque es una democracia, es una república y es democrática. En algunos casos incluso más avanzada que España, pero bueno, es un debate. Lo digo por lo que estoy viendo ahora en televisión, pero bueno, es solo una opinión. Pero de luego, a lo que llevamos en Kenia, están tirando adelante el tema de la pena de muerte a los cazadores furtivos. Obviamente Kenia tiene elefantes, rinocerontes, jirafas, leopardos, guepardos y leones y todo lo que tú quieras. Pero los más amenazados allí, digamos, son los elefantes y los rinocerontes, que son como el primer objetivo, ¿no?, primordial para los cazadores furtivos. Hasta ahora, desde el 2013 de hecho, si los capturaban, se enfrentaban a sentencias de vida, o sea, de perpetua, ¿no?, cárcel perpetua, o multas de 200.000 a medio millón de dólares norteamericanos. Bueno, eran multas o eran penas de cárcel, pero no habían llegado hasta el momento que han llegado ahora, quizás. He leído la noticia, además, de que Najib Balala es el secretario del gabinete del ministro del Ministerio de Turismo, digamos, muy en contacto con el Ministerio de Vida Salvaje de Kenia. Digo, porque lo conozco, he tenido la suerte de coincidir con él en un par de acontecimientos, y él decía que quizás, esto lo veremos en el tiempo, si esta sentencia mucho más dura, mucho más cruel, pueda detener de alguna manera un poco más el tema de la caza furtiva en Kenia, porque hasta ahora no se enfrentaban a una pena de muerte. Entonces, cuando esto se haga público, a ver si de alguna manera puede frenar un poco esta caza furtiva en Kenia. Digo, esto se aprende en base a los errores, ¿no? Prueba y error. Está claro que el dinero y las multas de cárcel no han detenido al furtivismo, con lo cual vamos a ver si una pena de muerte puede hacer que se puedan pensar mejor estas actividades tan ilegales y tan crueles, ¿verdad? We'll be right back. bien, después de hablaros de estas noticias, ¿verdad? De, sobre el tema de la protección de los animales, noticias de última hora, de actualidad sobre el tema de los animales o de África, ya que esto abarca varios países, Tanzania, Kenia, bueno, y el sur de África con el tema de los rinocerontes, aunque los hayan capturado en Hong Kong. Siempre intento concienciaros un poco. Cabe recordaros que quiero recordaros, de hecho, de nuevo, que os pido colaboración, os pido ayuda. Voy a dar una serie de charlas por toda España. Algunas son de viajes, son los viajes que organizo con Ankawa Safari. Es lo que me da de comer, yo me dedico a esto, ¿de acuerdo? Soy guía de viajes, tengo una empresa de safaris, de viajes de aventura. Es de lo que como, es de lo que vivo. Pero de otra forma, de forma altruista, lo que intento siempre que hago estos viajes por España es intentar organizar una serie de charlas para concienciaros sobre la protección de los animales, sobre todo de los animales en peligro de extinción y el trabajo tan duro que estamos realizando en África en primera línea, tanto con mi empresa como yo a nivel personal. Todo esto me lo pago yo en mi bolsillo, lo hago de forma altruista, lo que intento es ayudar de la forma que sea o que me sea posible, yo os digo de una forma totalmente altruista, a concienciaros sobre todo de lo que está pasando, que seáis conscientes de lo que está pasando y de que tenemos que hacer más para proteger a estos animales. En especial a los que están en peligro de extinción, ya os digo, en África, que es lo que yo conozco. Ya os digo, voy a hacer una serie de charlas. Voy a hacer varias en Barcelona. Hay una de la que estoy especialmente orgulloso y que me emociona porque va a ser en la Universidad Autónoma de Barcelona. Nunca me habría imaginado que yo iba a dar una charla para los universitarios, para la gente joven. Lo voy a hacer el 22 de marzo. Pero si queréis venir a una más abierta en Barcelona ciudad, el 26 de marzo, en Vide Travel Brand, en el Experience, en una sala que tienen muy grande en Barcelona, en la Avenida Diagonal, Avenida Diagonal 512, si no recuerdo mal, voy a dar una charla el día 26 de marzo, a las 7 de la tarde, exactamente igual, es sobre el tema de la protección de los animales. No voy a venderos viajes, no voy a hablar de viajes, eso ya lo hago en otros lugares. Os voy a hablar de África, voy a hablar de animales salvajes, de cómo... De qué está pasando, por qué, las causas, la caza furtiva, la caza deportiva, muchas otras causas que están provocando la extinción de estos animales, qué se puede hacer, qué estamos haciendo, qué se puede hacer y cómo vamos a intentar lograr salvarlos a estos animales, especialmente rinocerontes, elefantes, leones, gorilas y muchos más. Me parecen unas charlas muy interesantes. En Barcelona, ya os digo, será el 26 de marzo. Hago otra de protección de los animales en La Coruña, será el día 30 de marzo. Os confirmaré también el lugar donde lo voy a hacer. Voy a hacer otra en Madrid, en la librería Desnivel. Muchos la conocéis, es un mítica. Esto será el día 2 de abril, el día 2 de abril. Y otra también en cerca de Valencia, en un lugar que se llama Denia, una ciudad que se llama Denia, donde me han invitado también a dar una de estas charlas, que será el 4 de abril. Voy a intentar organizar alguna más. Estoy buscando quizás donde puedo organizar una charla sobre la protección de los animales en algún lugar entre Bilbao, donde dará una charla de viajes el día 28 de marzo, y la charla de los animales que doy el 30, o sea, el día 29, podría dar una charla en Santander, en Gijón, en Oviedo. Si hay alguien de allí que está escuchando este programa, me puede proponer o me puede ayudar a organizar una de estas charlas. No, o sea, realmente os lo agradecería porque no tengo más tiempo, pero sería fantástico poder hacer algo así. Os animo que vengáis a mis charlas, tanto las de viajes, si queréis viajar a África, son súper interesantes, donde hablaremos de Zimbabue, de Namibia, luego nos podemos tomar un café, una cervecita y hablar más de viajes por toda África. Por favor, veniros, los iré colgando en mis redes sociales. Hago en Zaragoza, hago en Bilbao, Madrid, Valencia, en Palma de Mallorca, y también, pero sobre todo, al tema de las charlas.
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La siguiente descripción no es un castillo como los que hasta el momento os hemos descrito. En esta ocasión, quiero describiros un fuerte, ya que también fueron decisivos en la defensa del territorio. Aunque sí es cierto que en un principio la reconquista y después la defensa de nuestro territorio bastaban con las torres, las atalayas, las murallas y por supuesto los castillos para atacar o repeler al enemigo, pronto y a la vez que mejoraron las técnicas de la artillería, estas defensas arquitectónicas se quedaron obsoletas y fue necesaria la implantación de otro tipo de construcción que soportaran mejor los impactos de las nuevas armas y que además fueran capaces de entrar en combate si fuera necesario. Este nuevo tipo de construcciones defensivas fueron los fuertes. Estos baluartes cambiaron almenas por baterías, cunetas por fosos, torres por bastiones o parapetos por cortinas. Los muros defensivos se construyeron más bajos y anchos y eran construidos con materiales que absorbían mejor los impactos recibidos por los cañones. También se empleó el hormigón, que solo se rompía donde el proyectil impactaba sin afectar al conjunto, al contrario de lo que ocurría con la mampostería de las construcciones anteriormente mencionadas. Si he despertado vuestro interés en estas fortificaciones, espero que en vuestra visita a las Baleares no os perdáis, por ejemplo, el fuerte de San Carlos, situado en Palma de Mallorca y que ha sido convertido en el Museo Histórico Militar de San Carlos. El fuerte está ubicado en el conocido dique del oeste en la bahía de Palma. Este fuerte, convertido en museo, tiene además el detalle de ser de entrada gratuita. No es que visitar un castillo de las islas o de la península sea caro, algunos de hecho son gratuitos y el que no lo es, sus precios van desde el euro hasta 4 euros y cuyo importe es para ayudar a la recuperación y conservación. En fin, el fuerte de San Carlos se trata de un castillo militar que conserva prácticamente todas sus salas y se utiliza como lugar expositivo con colecciones permanentes y algunas temporales. Desde la antigüedad, la bahía de Palma ha sido un importante fondeadero de naves comerciales que buscaban allí el amparo del azote de la piratería en el Mediterráneo. En la cala de Porto Pi se construyó un primer castillo sobre una torre de vigía. El proyecto de la torre cuadrada abaluartada fue ordenado construir por Felipe III en 1610 y pronto empezó a ser conocido como San Carlos en honor del virrey Carlos Coloma. 50 años más tarde se procedió a su ampliación añadiendo una circunvalación con otros cuatro grandes baluartes y adquiriendo su forma peculiar de polígono irregular y de apariencia estrellada. En la línea de costa se construyó un fortín para una batería que cruzaba fuegos con la de Illetas. En 1890 la fortaleza sufrió distintas reformas a fin de asentar una batería de cañones. La fortaleza fue cuartel de artillería y prisión militar hasta 1980 y a partir de entonces se limitó su uso como batería de salvas desde la que se saludaba a los barcos de guerra tanto nacionales como extranjeros. El fuerte tiene una superficie expositiva de 1.270 metros cuadrados y en su museo presenta la historia militar de las Islas Baleares a través de diferentes salas monográficas en un recorrido histórico que abarca desde la antigüedad hasta nuestros días. Es de destacar la puerta original del castillo, fechada en el siglo XVII, así como su patio de armas con ejemplos de artillería. La Sala 1 alberga la importante colección Llorente de armas antiguas. Otras salas se dedican a la memoria del general Weyler y muestran fondos relacionados con las guerras de Cuba y Filipinas. También está presentada en él la Guerra de la Independencia a través de los recuerdos de los prisioneros de guerra franceses en la isla de Cabrera. El museo reúne igualmente colecciones de vexilología, material y pertrechos de uniformes, cartografía y dioramas. La fortaleza de Porto Pi, la artillería de costa y el cuerpo de guardia del Regimiento de Voluntarios de Palma de 1808 completan la exposición. Amigos y amigas, aquí termina El Amigo de los Castillos.
Si os ha gustado oír hablar de castillos, torres y hasta de un fuerte, o si además los castillos que habéis escuchado en este espacio los habéis visitado, comentarlo en Twitter en la cuenta del presidente de la Asociación Arce, @glezcastilla, con el hashtag #RadioViajeraEstuveEn o #RadioViajera. Como siempre digo, vuestra visita al patrimonio se traducirá en turismo y este turismo en interés de la administración por consolidar y recuperar este patrimonio, por lo que gracias a vosotros conservaremos el patrimonio castellológico español. Se despide de vosotros el amigo de los castillos y el que os habló, Alberto González Castilla.

Bienvenidas y bienvenidos a otro programa y a otra temporada de Radio Viajera. Soy Cristina Vilá, asistente editorial en Travindi, la única plataforma dedicada al turismo responsable y sostenible. Empezamos esta nueva temporada con mucha ilusión y con muchos temas interesantes por delante. Este primer podcast empezamos hablando sobre los bloggers de viaje, porque quizás tienes un blogger o un periodista de viaje de referencia, ¿no? Aquella persona que sigues porque te gusta cómo viaja y quizá alguna vez te has planteado pues seguir sus pasos. O quizá buscando información de un viaje has acabado en un blog y esa información que te han transmitido pues te ha servido mucho para tu viaje. Hoy descubriremos qué se esconde detrás de las bambalinas de la vida de un blogger. Es todo tan bonito como parece, todas esas fotos que cuelgan, esa vida. ¿Qué hay detrás? ¿Qué esfuerzo hay detrás del mantenimiento de un blog? Y lo haremos con Eva y Carmelo del blog ¿Dónde vamos, Eva? Con ellos hablaremos de su blog, de su forma de viajar, pero también daremos una vuelta al mundo de los viajes, cómo podemos ser turistas más responsables, personas más responsables y quién además de los viajeros pues puede ayudar a que el turismo sea más respetuoso con el destino y con las personas. Sin más, a continuación os los presento y empezamos la entrevista.

0: Nuestros invitados de hoy son Eva y Carmelo del blog Donde Vamos Eva, en el que comparten sus experiencias de viaje. Viajes que van más allá del que ver y del que hacer, en los que buscan el patrimonio desconocido. Un libro les inspiró a seguir los pasos de Washington Irving. Su curiosidad viajera les llevó hasta Irán. Y en Gambia conocieron el potencial del turismo cuando los beneficios económicos se quedan en la población local. Son unos apasionados de los viajes, de los pequeños detalles y del Panales, donde tienen una agencia de viajes que se llama Panales Lovers. Bienvenidos, Eva y Carmelo, ¿cómo estáis?
1: Hola, buenas tardes, Cristina.
2: Hola, buenas tardes. Pues bien, muchas gracias.
1: Y gracias por invitarnos y fantástica la descripción que nos has hecho.
0: Bueno, sois muy, vosotros. Muy... Bueno, también gracias a vosotros por aceptar la invitación. Y me gustaría que primero nos contaseis qué es ser un blogger de viajes, qué trabajo hay detrás, porque normalmente tenemos la figura del viajero y también la del blogger de viajes en un pedestal, ¿no? Porque lo que vemos son las fotos que se cuelgan en redes, ¿no? Como que os pasáis todo el día viajando, pero me gustaría aterrizar un poco esa figura y que me contaseis qué es ser un blogger de viajes y qué trabajo hay detrás.
2: Bueno, a ver, para también entender un poco el mundo de los bloggers de viajes, nosotros vamos a hablar de nuestro caso, ¿no? Hay bloggers de viajes que nacieron por un hobby, gente que tiene un blog pues porque lo que quiere es transmitir sus viajes pues cuando sale fuera para que la familia esté tranquila, y en nuestro caso, desde el minuto uno, pues apostamos por esta nueva profesión, ¿no? Nosotros siempre decimos que somos un blog de viajes profesional y, por lo tanto, escapamos un poco de toda esta imagen tan mítica también, ¿no? Aunque sí que nos gusta dejar claro que la vida de viajero pues siempre tiene un poquito de romanticismo, ¿no? Pero bueno, en nuestro caso, claro, un blog de viajes supone muchísimo esfuerzo. Lo que ocurre es que hoy en día, con el tema de las redes sociales, parece que se ha banalizado un poco en causa de likes, de fotos y de todo el tema que viene con los influencers. Pero bueno, básicamente, en nuestro caso, claro, cada vez que realizamos un viaje, lleva un trabajo de documentación, de preparación de dónde vamos a ir. Pues tomamos contacto con oficinas de turismo, con empresas y con todas aquellas entidades o personas que sean de interés para nuestro reportaje, ¿no? Y después, pues claro, está el previaje, el viaje en sí, que ya lleva un trabajo de ir a los sitios, de hacer grabaciones, y posviaje, que es cuando ya en casa pues preparas el artículo, los vídeos y todo. Entonces, pues bueno, que salgamos un poquito de la idea esta de que el blog de viajes es nada más salir en las imágenes bonitas, y que bueno, que muchas veces pues también tenemos la culpa a nosotros mismos de no poner pues todo este trabajo que tenemos por detrás. No sé si Carmelo quiere añadir algo.
1: Sí, bueno, yo de acuerdo en eso de que hay muchos tipos. Es tan fácil hoy en día hacerse un blog de cocina, de mecánica y de viajes, por supuesto, también. Luego, pues claro, si quieres diferenciar cuando quieres aportar una calidad y unas intenciones, pues bueno, resulta un poco más complejo a la hora de que parece que se establece una competencia, no diría desleal, pero sí que satura a veces a las empresas o patrocinadores que podrían facilitarte algunas cosas, viendo, claro, todo este ruido que hay de otros bloggers que también se llaman de viajes y que están en su derecho, como decía Eva. Pero bueno, no me extiendo más.
0: No, nos ha quedado bastante claro. Y vosotros, me consta que os preparáis los viajes a conciencia, ¿vale? Que buscáis aquellos detalles del destino que lo hacen más especial, ¿no? Y sobre todo las personas. ¿Cuál es el viaje que tenéis, del que tenéis un mejor recuerdo?
2: Bueno, a mí también me gusta aclarar a veces, porque yo, esto sí que es una cosa que siempre también comparto en las redes y que Carmelo también lo hace, que a pesar de que nos documentamos un poquito, dejamos mucho espacio para algo que yo llamo serendipia, ¿no? Así nos ocurre que en muchos viajes, a pesar de que nos documentemos de alguna de la parte esencial, siempre nos pasa que todo lo que nos hayamos preparado prácticamente sirve para poco y nos sorprende lo que luego encontramos en el lugar, ¿no? Entonces, es, a pesar de toda esta preparación, últimamente también, por ejemplo, en el viaje de Granada, hemos tenido unos días que estábamos absolutamente pues invadidos por como un embrujo de la serendipia por las casas, por las cosas que nos llegaron a pasar, ¿no? Y entonces, pues bueno, esa parte de serendipia que también se tiene que dejar a la hora de viajar, de decir, bueno, a ver con qué me va a impresionar este destino, este lugar o estas personas. Aparte de eso, en mi caso, claro, es que de todos los viajes tengo un gran recuerdo, pero bueno, nosotros llevamos muchos años ya que nos conoce y por mi parte pues siempre lo digo, ¿no? Hay destinos que nos han sorprendido mucho por ejemplo, por la gente, pues países como Irán, que siempre hasta ahora le decimos que es el viaje, pero luego también pues pequeños destinos que hemos ido incluso en épocas donde se suponía que no teníamos que haber ido, como Palencia. Y bueno, una vez que estás allí dices, pero bueno, ¿cómo es posible que este destino con todo lo que tiene o esta provincia, pues que no se acerca hasta aquí casi nadie, ¿no? Por su gente, gastronomía y un montón de cosas. Y en el caso de Carmelo, pues bueno, ahora lo dice él.
0: Muy bien.
1: Sí, bueno, claro, es que Irán es mucho Irán, y sobre todo la experiencia de sus gentes. Creo que en lo que ha explicado Eva de la serendipia, es la diferencia entre un viaje donde aprendes y te llena, a otro que si lo programas tanto, cuando no salen las cosas bien empiezas a sentirte mal. Y eso es algo para mí erróneo. Entonces tienes que planificar un poco porque tienes que saber si tienes que llevar pasaporte, qué ciudades vas a ver, es hacer un poco de esquema. Por ejemplo, en el caso de Irán, nosotros pensábamos ir a la parte del Golfo Pérsico, de Bandar Busher, Bandar Abbas, y sin embargo, estando allí, pues escuchamos las recomendaciones de los que...

0: Tienes que dejar un poco de que la casualidad, ¿no? Y que las cosas pasen, porque sí, porque
1: sí,
0: es un montón de cosas bonitas.
1: Exacto, ¿no? Y que, bueno, la planificación, es lo que te digo, yo creo que más planificación es documentarte, porque también la planificación luego viene en el viaje. Documentarte lo que sirve también es para que no cometas errores, por ejemplo, en el sentido de si vas a un país donde su cultura te dice que el invitado tiene que estar sentado más alejado de la puerta y no lo sabes, pues puedes cometer un error y a lo mejor que la familia pues se enfade o cosas así, ¿no?
2: Besos.
1: O vas a dar dos besos y no
0: claro.
1: sé qué, o documentarte sobre su idioma, aunque sea, no todo es el inglés en este mundo, ¿no? Entonces la gente también pues les agrada que en su idioma propio, ¿no? En su idioma natal, pues que aprendas cosas. Y eso es diferente. Y la planificación, pues claro, sería ir con algo totalmente cuadrado. Tengo tantos días, tengo que ver tantas cosas. Y si no te sale porque un día llueve o yo qué sé, o te pasa que el avión no llega, pues claro, lo que decía Carmelo, que ahí pues puedes caer en el cabreo absoluto del viaje e incluso llevarte una mala percepción del lugar que has visitado. Sin embargo, con documentarte, tener un poco preparado y sobre todo, pues eso, llevar un seguro de viajes por si te pasa algo o llevar un poquito de datos sobre el país, pues creo que con eso es válido y ya te sirve.
0: Muy bien. Y un poco, pues eso que estamos diciendo, ¿no? Documentarnos, de, bueno, seguir un poco, es un viaje un poco más slow, ¿no? Más poquito a poco. Uh-huh. ¿Qué es para vosotros ser un viajero responsable?
2: Wow, viaje responsable es una misión casi imposible.
0: Muy bien.
1: Hay que ser persona responsable.
0: Muy bien.
2: Pero sí, bueno, claro. Sí, porque, bueno, a ver, el viaje responsable empieza desde la persona responsable. Entonces, cuando hablamos de viaje responsable, intentamos, bueno, yo tengo, no sé, a veces hay que aclarar los conceptos y yo a mí lo que me viene a la mente en viaje responsable es desde el aspecto de, estamos hablando de bloggers de viajes, es no invitar a destinos que ya están masificados, que no hace falta que los invites, que sobra gente. Es descubrir otros sitios cercanos, es invitar a viajar con otros medios de transporte que contaminen menos, es educar al viajero a que respete la cultura del sitio donde va, es enseñar a que se puede gastar el dinero para que enriquezca al lugar concreto y no a un holding. Y es pues también abrirse a esa serendipia y dejar que el universo te sorprenda.
0: O sea, de algún modo los bloggers de viaje también pueden ayudar un poco a revertir esta situación que vemos destinos eso, masificados, con pérdida de encanto, ¿no? Que casi se venden como si solo fueran atracciones turísticas. Aquí también tienen un papel importante.
1: Bueno, sí. A ver, en general, bloggers de viajes, periodistas de viajes, cronistas, la literatura de viajes y todo, ¿no? En nuestro caso, claro, el blogger de viajes, lo que te decía al principio, depende de si es un hobby, si es una profesión. Piensa que, por ejemplo, los bloggers de viajes es algo que lo encuentras a través de Internet. Y nosotros dependemos mucho de Google y de su posicionamiento. Entonces, claro, no es lo mismo el caso de Carmelo y mío, que somos un blog que nos dedicamos a patrimonio desconocido y ponemos en valor y buscamos destinos, pues incluso aunque sean ciudades muy masificadas como Barcelona, intentamos escribir de barrios que a lo mejor no se visitan o de gente que no, o sea, o emprendedores, actividades, bares que no están en las típicas listas, ¿no? Pero hoy en día todos estamos un poco bajo el imperio de Google, de los buscadores. Entonces, claro, tener que poner palabras claves, tener que trabajar un poco en función de lo que la gente está pidiendo, es un poco la pescadilla que se come la cola, ¿no? Somos los bloggers los que tenemos que hacerlo, es la gente que es lo que busca. Entonces, claro que está en nuestras manos, pues a lo mejor negarnos un poquito a esta imposición y empezar a ser más honestos en cuanto se viaja a lo que se explica, ¿no? Que la verdad que es un poco lo que nos ocurre.
2: Sí, yo pondría un ejemplo, por ejemplo, que fue en el congreso las jornadas de Granada sobre viajeros sostenibles, donde tuve la ocasión de poder hacer la última pregunta, que uh-huh. era que si como bloggers de viaje a lo mejor debíamos invitar a la gente a que viajase menos. Y claro, se me echaron encima porque la verdad es que el viaje en realidad es parte de la esencia humana y es parte de enriquecimiento personal y espiritual incluso, ¿no?
1: Ay, no se le puede negar a nadie.
2: Claro, claro. Pero claro, mi pregunta iba más allá en el sentido de cómo se está haciendo ahora. Y yo creo que ahí es donde el viajero, el blogger responsable, debe recomendar, pues, lo que te he explicado antes, ¿no? Esos destinos que en realidad, o sea, que si un turismo se puede hacer igual hoy que dentro de 300 años, es un turismo sostenible. Uh-huh. En el momento que dentro de 300 años esto ya no se va a poder hacer, pues te tienes que plantear de que algo falla, ¿no? Entonces, hay destinos que están como Barcelona, Venecia, Londres, bueno, todas estas grandes ciudades que todo el mundo quiere conocer, que en las películas de Hollywood nos ponen lo maravilloso que es viajar y conocer esas ciudades. Y claro, pues cuando tenemos la oportunidad y un billete de avión te cuesta 5 euros, pues dices, oye, pues ¿por qué no me voy a ir a pasar el fin de semana allí?
3: De todas maneras, a mí también me gustaría, pues eso, salvar un poco también, o sea, que no se demonice tanto a los bloggers de viaje con todo ese tipo de tema, porque en el turismo responsable no solamente influye que un blogger vaya a un sitio y haga tal cosa, uh-huh. también hay influencers y luego también están pues las administraciones locales, están las propias oficinas de turismo, están los empresarios de un sitio, ¿no? Ser turista, antes preguntaba, ¿cómo somos turistas responsables también? No solamente en nuestra forma de ser, Carmelo y yo, que desde casa, lo que podamos hacer, sino cuando eliges un destino, pues a ver, que te pongo el caso, por ejemplo, de Costa Rica. Todos, yo creo que cuando nos dicen un destino que es ecoturista y todo, pues siempre pensamos en ese país, pero no ha sido porque los bloggers o los periodistas hayan hablado y han dicho, mira, este país está tal, sino porque fue casi una apuesta gubernamental, sí, sí. Y también de una gestión y todo, ¿no? Porque el turismo al final se gestiona, ¿no? Se tiene que planificar desde. Entonces, claro, nosotros podemos cambiar a lo mejor apoyando o como bloggers diciendo, vale, pues vamos a intentar dar más apoyo y más visibilidad a todos estos lugares que están haciendo ya ellos su apuesta. Entonces, claro, el blogger, pues al fin y al cabo, muchas veces lo que te digo, si eres profesional, también quieras o no, tenemos que ganar dinero, pues a veces también vas a destinos que, oye, pues venir y tú cobras, todos tenemos que pagar una hipoteca y todo, ¿no? Entonces, claro, no es demonizar tampoco a bloggers, ¿no? Sino que es un conjunto de todo, del destino, de las administraciones locales, de las políticas, de los medios de transporte. Entonces, que bueno, que al final sí, nosotros somos portavoces, inspiramos a otros viajeros y en nuestra mano a lo mejor estaría apostar por esos destinos, pero que también es muy importante que los destinos, los lugares, ya te digo, empresas, hoteles y todo, pues se pusieran un poquito también las pilas en este ámbito.
0: Sí, sí, totalmente de acuerdo contigo, porque al final sois solo una pieza, ¿no?, de esta, claro, cadena turística. Y
3: exacto.
0: Muchas cosas dentro de...
3: Sí,
0: dentro,
3: no, al fin y al cabo... Claro, hacemos todos un poquito de greenwashing, ¿no? Nos limpiamos un poquito, claro, todos somos verdes o todos somos responsables, pero que es un conjunto de muchos factores, ¿no? Para el tema del turismo responsable o turismo sostenible o la definición que le queramos poner, ¿no?
0: Y después de muchos viajes, ¿habéis cambiado algún hábito?
3: Uy, pues más. Sí.
2: Sí, la verdad es que
3: algunos,
2: es que, por ejemplo, yo la idea de coger un avión, pues realmente me lo planteo. O sea, si cojo un avión es porque, bueno, pues porque es un viaje que necesitamos ir a ese lugar, porque hay cosas que contar sobre eso, ¿no? Pero si, por ejemplo, si podemos ir en tren, mejor elegimos el tren. Hace poco pues fuimos a Lyon, ¿no? Y claro, viajar en AVE hasta Lyon es una gozada, es mucho mejor que haber cogido el avión. Sin embargo, claro, los precios es lo que me parece ridículo, ¿no? De que un billete de avión de aquí a Milán te cueste, puedas pagar 5 euros por él, mientras que el tren te cuesta 100.
3: O sea, es que al final parece que lo sostenible y responsable está en manos de como siempre, ¿no? De unos pocos privilegiados. Entonces, en esto que está diciendo Carmelo, pues claro, son hábitos que hay que cambiar, pero que al final si viajas constantemente dices, bueno, ¿qué es lo que me resulta también para mi bolsillo, ¿no? Pues al final somos personas. Y luego de otro tipo de hábitos, yo por ejemplo lo hablaba con Carmelo y decía, pues en mi caso, por ejemplo, en la maleta, ¿no? Es que mis maletas antes ocupaba muchísimo, ahora llevo muchísimo menos de la mitad, evitar pues meter que ciertas cosas. Y bueno, también en mi caso, que también lo comentaba con Carmelo, pues el tema de la alimentación, ¿no? De lo que se come, que ha influido en que ahora pues sea vegana. Y bueno, pues ya te digo, sobre todo en esos aspectos. Y sobre todo una toma de conciencia de cuando vamos a un sitio, elegimos un hotel, un hostal o lo que sea, pues mirar muy bien su web, intentar ver pues eso, si realmente el lugar pues es sostenible, lo que está haciendo con las toallas.
2: Comprar en el destino, eso sí.
3: Comprar en el destino.
2: Artesanos, productores de, pues yo qué sé, vinos, quesos, te enseñan y dices, pues oye, que menos de que me
3: dejarnos el dinero ahí, ¿no?
2: Sí, siempre, claro. Siempre, si vamos claro. Con coche, siempre volvemos con él.
3: Y aunque hay cosas que no me gustan comer, pues bueno, intentar. Y lo que te he dicho antes, sobre todo un hábito que no solía tener y que ahora lo hacemos bastante, es eso, antes de viajar, pues cogernos una libretita y apuntar las palabras básicas en el idioma del lugar donde vamos. Sí. Que seguro que hemos cambiado mucho más, que no nos hemos dado cuenta, bueno, pero bueno, claro. eso es lo bonito.
2: Y no salimos de casa sin la cantimplora de agua.
0: Bien. Seguro que estos cambios van a ayudar a nuestros oyentes, quizá, ¿no? Bueno. También hacer el clic.
3: Pero que bien, que también somos irresponsables, ¿eh? O sea, bueno. Que tampoco parezcamos aquí ahora.
2: Sí, por
3: también
2: eso,
3: metemos a veces unas patadas a todo y no nos damos cuenta y bueno, pues intentar, por lo menos ser conscientes de intentar dejar la menor huella, que yo creo que el 0% será siempre imposible, ¿no? Es imposible.
0: Exacto, es al menos tener la intención, ¿no?
3: Exacto.
0: Muy bien. Y hemos hablado, pues un poco, ha salido el tema del maquillaje verde, ¿no? Que a veces, ¿no? El greenwashing. Bajo vuestro criterio, ¿qué es necesario para tener un turismo responsable de verdad y que no solo se quede en palabras?
3: Bueno, a ver, yo viene en relación con lo que estaba explicando antes. Por ejemplo, hoy también le decía a Carmelo, ¿no? Que ahora vemos las noticias, hasta hace poco el tema del cambio climático, de lo que está pasando y todo esto era casi anecdótico, ¿no? Y ahora pones cualquier canal y todo esto y la preocupación parece que va en alza, ¿no? Pero claro, esto es, ¿qué es primero, la gallina y el huevo? ¿Qué es primero, que la gente se conciencie? O que sean los gobiernos y los destinos y... Bueno, espera, que te dejo paso a Carmelo, que me está haciendo...
0: Vale, vale.
2: Sí. Iba a hacer... iba a comentarte que en realidad nosotros podemos dar ideas, pero la gente al final se va a basar en su comodidad y en su educación.
3: Y en la rapidez del viaje.
2: Entonces, mira, una cosa que por ejemplo me sorprendió en estas jornadas fue descubrir el flygskam, que es una palabra sueca que es para describir la vergüenza a volar. Entonces, en Suecia, en Dinamarca, en Holanda, la sociedad empieza a ser consciente de lo que representa el cambio climático, de lo que representa coger un avión. Y entonces empieza a estar mal visto de que tú presumas de que has cogido un avión para pasar un fin de semana a Londres. Y eso es parte de una educación social que es lo que hace que cambiemos los hábitos. Mientras no sintamos vergüenza por eso, sino que podamos presumir, ah, pues mira, yo he estado en Nueva York este fin de semana, hoy, qué cambiado que estaba todo, pues mientras no cambiemos eso es complicado que se haga un viaje responsable. ¿Por parte de la administración? Por supuesto, porque claro que un billete, que lo volvemos al billete, si que un billete de avión me salga más barato que un tren eléctrico, allí hay una falta de implicación de las administraciones en decir, vamos a poner unas tasas a todo lo que resulta contaminante y perjudicial para el medio ambiente y con lo que recaudamos de aquí vamos a beneficiar y hacer que el tren sea más barato y que la gente pueda viajar más ecológicamente. Pero bueno, eso no está en nuestras manos.
3: Y luego, claro, que siempre se nos olvida que el turismo responsable pues va más allá que solamente la máscara o la etiqueta verde, ¿no? Al final la responsabilidad o el turismo responsable es cuánto de huella dejas en todos los sentidos, ¿no? También habría que mirar pues eso, el que se pongan en valor las culturas, las maneras de ser de los sitios, las tradiciones y todo, ¿no? Entonces, yo realmente lo veo a veces difícil, no imposible, pero bueno, creo que es lo de siempre. Todo empieza como una moda, todos nos reímos porque, vaya, verás, esto pasa en 2 días y nunca se sabe, ¿no? No tenemos una bola para predecir el futuro. Lo que sí que podemos decir, pues en nuestro caso, pues mira, lo estamos intentando, conocemos a muchos más viajeros o incluso amigos cuando nos preguntan y, ay, esto, cuando nos ven en casa, que luego pues traemos un montón de productos locales, hacemos fiestas, pues mira, intentar probar esto cuando vais. Y bueno, despertar un poquito la conciencia, pero es lo que te digo, creo que al final es la suma de todos, administraciones, gobiernos, empresas, influencers, la educación, los influencers tienen su mano también poder hacer muchos cambios y educación, claro.
0: Educación, muy bien. Y ahora que has dicho eso, ¿no? De que, bueno, antes lo decía Carmelo también, el turismo sostenible es aquel que de aquí 300 años es aún sostenible, ¿no? ¿Cómo creéis que será el mundo de los viajes, por ejemplo, de aquí 10 años?
2: Uy, uy, uy. Sí, bueno, mira, hace poco escribimos un post sobre esto, ¿no? Y pues, bueno, todo dependerá de si esta conciencia se extiende, como el Flag Scam, ¿no? O como el deja, no, o sea, no, no impongas en tu destino tu forma de ser. O sea, no vayas a Marruecos y pidas un McDonald's, si vas a Marruecos. O pidas una paella, o sea, no, la paella se come en España, el McDonald's que se lo coman los americanos que lo inventaron y en Marruecos pues comete un plato tradicional suyo, un pinchito moruno o lo que tú quieras. Y cuando eso se haya instalado en la sociedad empezará a cambiar. Sin embargo, también, por ejemplo, hablo en este post de la posibilidad de que se reduzcan los viajes a través del turismo virtual. Y yo creo que eso va a ser la gran sorpresa la que revolución. Nos va a aportar uh-huh. este siglo, que es que a través de los ordenadores podremos hacer viajes y movernos de casa a través de unas gafas virtuales o contratando. Bueno, resulta de que una idea que yo tuve hace ya más de 20 años ahora ya existe, que son unas gafas virtuales con las que una empresa, me lo dijo, era noruega o sueca, sí. Cogen a gente que está en otras ciudades y tú puedes contratar sus servicios y a través de un pago la otra persona va por donde tú le vas diciendo y vas teniendo en tus gafas una imagen 360 grados del lugar a través de la persona que contratas para conocer Barcelona, Nueva York, Tokio, lo que sea.
3: Claro, bueno, yo creo que el tema de las tecnologías va a poder ayudar bastante, porque el caso que está contando Carmelo, hace poco yo asistí a unas jornadas porque por parte de mi agencia pues hablábamos un poco de lo mismo, del turismo que viene, y cada vez más hay muchas empresas, y además nos lo demostraron allí, nos pusieron unos ejemplos con justamente lo que está explicando Carmelo, o sea que no parece ciencia ficción, que es que ya lo tenemos. Pues yacimientos arqueológicos que están haciendo ya en 3D las imágenes y que luego tú pues, desde tu casa o desde un centro interpretativo pues puedes acceder y verlo para no tener que degradar más el lugar. Entonces, poniéndote las gafas, pues entrabas totalmente en un mundo virtual, al moverte pues iban saliendo, yo qué sé, dinosaurios y cosas así, ¿no? Entonces, pues mira, a lo mejor esa es una de las cosas sí. que pueden venir.
2: En cuanto a transporte, pues ya veremos sí. cómo evolucionan los transportes. Igual, yo no sé, igual vemos dirigibles con placas solares transatlánticas, ¿no?
0: Imagínate.
3: Pero bueno, que hay cosas que parecen ciencia ficción, pero que ya prácticamente las tenemos aquí.
2: De momento, mirando un poco más a corto plazo, nosotros lo que sí que hacemos es apostar por el turismo local. O sea, no te vayas a ver un pueblecito precioso en Noruega cuando tienes un pueblecito precioso a 100 kilómetros de donde estás viviendo.
3: Claro.
2: Y entonces, pues bueno, intenta contactar con la gente y disfrutar del lugar, más allá del tópico de que es que yo por el ver la aurora boreal pago lo que sea. Bueno, contra eso no podremos luchar.
0: Muy bien, muy bien, muy buenas reflexiones. Pero vosotros, además de viajar, también organizáis viajes, porque tenéis la agencia Penedès Loves. ¿Qué sí. tiene el Penedès que os ha enamorado?
1: Bueno,
2: vino. Y no, hay unos paisajes preciosos y.
1: Sí.
3: Bueno, yo, mira, como bueno, lo digo aquí, no sé si mucha gente lo sabe, también lo pongo en nuestra página, ¿no? Yo, claro, soy madrileña, llevo 20 años viviendo en el Penedès, me vine a Barcelona porque vine a hacer unos estudios, al final acabé quedándome y de Barcelona, después de estar 3 años viviendo en Barcelona, me acabé comprando una casa, pues mira, por casualidad, justo aquí en el Penedès, y ya llevo aquí pues 17 años. Pero desde el minuto uno que llegué al Penedès, claro, me encontré con una Barcelona que yo no sabía ni que existía, ¿no? Y decía, pues madre mía, ¿y esto cómo no es conocido? ¿Cómo no lo conoce nadie? Me sonaba el Penedès un poco por el tema del cava, porque en Navidad, pues todo el mundo pues brindamos con las típicas marcas de cava. Y ya te digo, poco a poco, pues iba saliendo, iba dando paseos, iba descubriendo un pueblo, otro pueblo. Y bueno, al final, pues fue como un enamoramiento de largo recorrido, ¿no? De años de estar aquí, de viajeros que han venido y que hemos podido mostrarles, pues, este territorio. Y ya te digo, porque creo que al final el Penedès es un poco el resumen de todo lo que pasa, ¿no? Estando tan cerca de Barcelona, que es un monstruo turístico. Resulta que estamos en un pulmón verde, un destino poco conocido donde llegan contados turistas y los que llegan ya van por esto a venir a las cavas y tal. Pero bueno, que tenemos patrimonio, cultura, tradiciones, fiestas, paisajes, gastronomía, o sea, todo ello combinado y que bueno, que tienes 365 días al año y no te da vida para conocer este territorio.
2: Sí. Yo la verdad es que como soy de Lleida, cuando conocí a Eva, me di cuenta de que aquí no hay niebla y entonces ya eso fue bastante decisivo, ¿no? y luego poco a poco, pues claro, teniéndola ella de Cicerone, me empezó a descubrir todo lo que tenemos aquí alrededor, y cuando ves todo eso y simplemente el hecho de salir de casa, tener el bosque, pasear entre los viñedos, solo eso para mí ya es disfrutar de la vida. Entonces, cuando disfrutas de la vida cada día, pues por eso te enamoras.
3: Y bueno, es curioso que a veces salimos a caminar y a lo lejos ves una boina así gris y dices, ¡ay, aquello es Barcelona! Y que la vemos, tocamos prácticamente el Tibidabo y a lo lejos lo vemos, ¿no? Y decimos, ¡ay, vaca afortunados!, ¿no? Y bueno, y así pues eso, combinamos el salir fuera y con estar aquí. Y es una frase que siempre decimos, ¿no? Que cuando no viajamos, pues el viaje viene a casa. Porque como receptivos y anfitriones del territorio, pues vienen personas de diferentes países y, oye, pues ampliamos cultura también aquí sentados en la mesa con una copa de cava, disfrutando de la cocina que ellos nos hacen y nosotros pues poniendo en valor y dando a conocer nuestro territorio y las cosas que tenemos por aquí.
0: Fantástico, fantástico. Chicos, ¿dónde os pueden encontrar los oyentes?
3: Pues vale, que te refieres, ahora me va a quedar
0: a las redes.
3: Se nos puede encontrar, digo.
0: En Penedès también.
3: Sí, bueno, si quieren mirar nuestra web de la agencia, se llama pues no, www.penedeslovers.com. Y estamos tanto en Facebook, en Instagram, en Twitter, lo mismo como Penedès Lovers. Y luego por la parte del blog, pues tenemos nuestro blog, que es Dónde Vamos Eva. También un canal de YouTube muy divertido, que bueno, ahí aportamos también nuestro granito de arena. Y todo, las redes sociales, todas ellas es Dónde Vamos Eva, tanto Instagram, Twitter, Facebook y bueno, y en mi caso en LinkedIn también, pues como Eva Puente Maya, o pueden encontrarnos también como Penedès Lovers y Dónde Vamos Eva.
0: Genial. Bueno, muchas gracias, ha sido una entrevista súper bonita. Y hemos viajado así, ¿no? A varios países, incluso nos hemos quedado un poco en el Penedès. Sí. Muchas gracias.
3: A vosotros por darnos esta oportunidad y, bueno, por seguir reflexionando sobre este interesante tema.
2: Sí, muchas gracias.

Como veis, una charla también puede ser una buena manera de viajar y lo hemos comprobado con Eva y Carmelo. Nos quedamos con algunas reflexiones de ellos dos, como por ejemplo que es bueno documentarse antes de hacer un viaje porque así evitamos errores, pero a la vez también hemos de dejar espacio a la serendipia para que el viaje nos sorprenda, como nos ha dicho Eva. Carmelo ha hecho una reflexión muy interesante, que es que, por ejemplo, si viajamos a Marruecos, no busquemos un McDonald's, sino que nos interesemos por aquella gastronomía local, por probar lo que es típico de allí. De alguna manera, eso ayuda a mantener la cultura local. Pero también hemos reflexionado sobre el papel de las empresas, de las administraciones, de las oficinas de turismo, que como entes dentro de la cadena de turismo también se deben poner las pilas para que entre todos podamos hacer un turismo más responsable y no encontrarnos, ¿no?, por ejemplo, con que un billete de avión es mucho más barato que un billete de tren. Así que espero que esta entrevista os haya inspirado y que os ayude a viajar de una forma más responsable. Gracias por escucharnos y hasta el próximo programa.

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0: Pasear por este encantador pueblo manchego, emplazado a orillas del Júcar, es como sumergirse en un cuento. Al caer el sol, un halo de romanticismo y magia se enciende con el alumbrado que realza la belleza de sus monumentos y casas que trepan por la ladera sobre la impresionante hoz del río Júcar.
1: Coronando este conjunto urbanístico y protegiendo al río se alza un castillo de origen árabe que inspira una leyenda, la del moro Garadén y su trágico amor por una hermosa princesa cristiana llamada Zulema. Cuenta la leyenda que el rey moro tenía secuestrada a la princesa en el castillo de Alcalá del Júcar con la intención de hacerle renunciar a su fe y desposarla. Pero Zulema se resistía a este destino y para escapar de él se arrojó al vacío desde el castillo al grito de
2: «¡Cristiana yo o a la tumba fría!».
0: Sin embargo, existe otra versión de la leyenda en la que el amor también es el protagonista, pero el final no es tan desdichado para Zulema. Según este otro relato, la princesa no es cristiana sino mora, por tratarse de un nombre musulmán. El amor prohibido entre la joven y un caballero cristiano los lleva a huir del padre de la princesa y a establecerse en una aldea que todavía hoy recibe el nombre de Zulema.
1: Sea cual fuere la historia real, lo cierto es que la fortaleza de Alcalá del Júcar es lo primero que llama la atención al viajero desde el momento en el que pisa este pueblo. Se erige la ladera de la montaña sobre un peñón, al resguardo de un imponente torreón de defensa construido por los almohades a finales del siglo XII.
0: Y desde entonces, este pueblo de Albacete no se entiende sin su castillo. Tanto es así que algunos historiadores relacionan el nombre del municipio con la palabra Alcalá, que en árabe significa castillo. De ahí que sostengan que el significado de su nombre sea precisamente Castillo del Río Júcar. Todavía hoy conserva su estilo islámico, a pesar de que las tropas cristianas de Alfonso VIII de Castilla lo conquistaron en 1213. En ese momento, la población cristiana se instaló en el interior de la fortaleza y hasta el siglo XVI la iglesia parroquial del pueblo permaneció dentro del recinto amurallado.
1: Visto desde fuera, el de Alcalá del Júcar es un castillo de cuento. De planta pentagonal, destacan sus dos torrecillas circulares, esbeltas y alargadas, ubicadas en los ángulos del pentágono. Frente a ellas se extiende un vasto terreno que forma el albacar, es decir, una especie de redil donde se guardaba el ganado y que servía de refugio en caso de amenaza. Para acceder al castillo hay que superar previamente el foso que lo rodea, cruzando una pasarela de reciente construcción.
0: La entrada al castillo se realiza por una puerta abierta en el muro formada por un arco de descarga rebajado. Una segunda puerta permite el paso al interior de la fortaleza. Para llegar hasta ella hay que pasar por una escalera que tiene su origen en el entramado urbano de la población. Con el paso del tiempo, entre los años 1964 y 1985, el castillo de Alcalá del Júcar se sometió a un proceso de reconstrucción. Gracias a él, a día de hoy sus salas se han convertido en escenario de exposiciones culturales, presentaciones de libros y otros actos culturales. Además, el castillo de Alcalá del Júcar está abierto prácticamente todos los días del año para acoger la visita del público general que desee pasear entre sus muros y dependencias, recreando el mundo de caballeros y leyendas al que perteneció la princesa Zulema.
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3: Eugene Smith fue un fotoperiodista de talla internacional. La verdad es que fue contemplando las vidas de todo tipo de personas por el mundo y sus retratos pues se convirtieron en auténticos ensayos gráficos y han sido fiel reflejo de una realidad diaria en muchos sitios y un testimonio de la vida de que aporta color, aunque la mayoría de las fotografías fueran en blanco y negro, y aporta mucha información a historias humanas.
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5: Eugene Smith es uno de los fotógrafos más importantes que nos ha dejado la historia. Vivió entre 1918 y 1978. Nace en Kansas, en la ciudad de Wichita, Estados Unidos. Acaba sus estudios y empieza su carrera profesional en dos periódicos locales. Rápidamente se traslada a Nueva York y comienza a trabajar para el Newsweek. Su personalidad e incesante perfeccionismo van a hacer que sea muy conocido. Pronto va a empezar a trabajar para la revista Life. Cambia varias veces de destino y viene a Europa como corresponsal de guerra, también en el frente de Japón, donde toma importantes imágenes de los marines de Estados Unidos, la ofensiva y los prisioneros de guerra.
3: Fue un momento que le marcó en su historia vital, en su trayectoria profesional, porque aquí fue herido por un mortero y precisamente cuando se recuperó de esa herida, pues cambió la fotografía de guerra, que era lo que él venía, por el ensayo fotográfico.
5: En 1950 es enviado para cubrir las elecciones en el Reino Unido, donde el Partido Laborista tuvo una importante victoria. A pesar de la línea editorial de la revista Life, sus fotografías fueron muy positivas para la clase trabajadora y finalmente solo publicaron un número muy limitado de ellas. Ese mismo año lo mandan a España para retratar la dictadura franquista y la situación de posguerra. Se instala en Trujillo y viene casi todos los días a la población para realizar sus fotografías. Eugene Smith es un fotógrafo de emociones, prácticamente el primero de todos, una línea que luego han seguido miles de fotógrafos en todo el mundo.
3: Realmente él intentaba mostrar la esperanza y el futuro en todas sus fotografías. La simbología de su trabajo, la verdad es que aporta una gran riqueza a pesar del grado de subdesarrollo en el que se encontraba la sociedad española en ese momento.
5: Eugene Smith vino a España a retratar la peor cara de un régimen fascista y encontró un sistema similar al feudalismo instalado en Extremadura desde hacía siglos. Gentes que al final de una trágica posguerra civil esbozaban una sonrisa en el rostro en los retratos que les hacían como anhelo de otras vidas pasadas. Eugene dejó un legado de miles de imágenes y hoy muchas toman color gracias a las técnicas de inteligencia artificial de las que se obtienen imágenes más cercanas en nuestro tiempo y ayudan a identificar cosas que antes pasaban desapercibidas. Les aportan dignidad y humanidad a las obras de este sublime fotoperiodista.
3: Repartido por el pueblo podrás encontrar murales que recrean la historia de algunas de las fotografías más conocidas y también en el ayuntamiento hay una exposición que se puede visitar todos los días en horario de mañana. Y se están desarrollando paneles virtuales para que se puedan contemplar las fotografías en distintos espacios públicos. La verdad es que refleja el momento de un pueblo uno de los peores momentos de la historia de este pueblo, pero realmente tienen un valor tanto histórico como fotográfico bestial.
5: El carácter controvertido e inconformista de Eugene marca parte de su vida, que le llevó a cambiar una y otra vez de patrón. En los últimos momentos de su vida se dedica a investigar sobre el ensayo fotográfico. Él buscaba tener el control absoluto sobre todo el proceso de edición de las fotografías. Actualmente hay una fundación llamada William Eugene Smith que promueve la fotografía humanista y desde 1980 premia a fotógrafos comprometidos en capturar la figura del ser humano en momentos de su vida, sin atender a otros condicionantes que no sean las personas.
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Nueva York ofrece al mundo numerosas imágenes icónicas que se hallan ya incrustadas en la cultura popular contemporánea. Hitos como el propio puente de Brooklyn, sus antiguos taxis amarillos, que hoy son ya únicamente recuerdos de décadas atrás, una vez ya reemplazados por vehículos híbridos, las luminosas y cegadoras pantallas de Times Square, el propio skyline de Manhattan o incluso el Flatiron Building con su aguda y dramática cara mirando uptown. Pero si hay una imagen que probablemente el 99% de la población mundial asociaría con esta ciudad, probablemente sería la del Empire State Building y su aguda silueta recortada sobre el horizonte. Sin embargo, por otra parte, la relación del neoyorquino con el Empire State Building no siempre es la misma que el visitante, a veces infravalorado dada la tumultuosa y no siempre propicia para la contemplación de la zona donde se encuentra enclavado. Este hito de la ciudad es, sin embargo, el edificio más popular entre la población de los Estados Unidos, por delante incluso de la propia Casa Blanca. Es obligación, al poner un pie en esta ciudad, levantar la vista para reconocer y estudiar con la mirada, al menos durante unos instantes, el que sería a la postre el símbolo de una época y del carácter emprendedor de una ciudad que se negaba a sucumbir y admitir el trauma de la Gran Depresión. La parcela que ocupa el Empire State Building, situada en la Quinta Avenida de Manhattan, entre las calles 33 y 34, se hallaba ocupada hasta 1929 por el original Waldorf Astoria, un edificio que era el símbolo por excelencia de la alta sociedad que forjó la llamada Gilded Age, una época marcada por el masivo flujo de inmigrantes hacia los Estados Unidos desde Europa, la creación de grandes industrias que constituirían el esqueleto de esta nueva nación y las grandes fortunas creadas a su alrededor. Este magno edificio, inaugurado en 1893, curiosamente compuesto inicialmente por dos edificios construidos independientemente y separados, producto de la rivalidad entre dos facciones de la afamada familia Astor, terminó finalmente siendo unificado mediante el que se llamaría el Peacock Alley, dando lugar a uno de los más significativos ejemplos de las arquitecturas del pasado perdidas de Nueva York. Además de ser el centro de reunión y confluencia de las clases sociales más adineradas de la ciudad durante este primer tercio del siglo XX, otros acontecimientos históricos se vieron enmarcados dentro de sus regios salones. Una muestra de esto es la propia Comisión de Investigación constituida por el Senado de los Estados Unidos en 1912, tras el hundimiento del Titanic en las gélidas aguas del Atlántico Norte, una de cuyas víctimas en el naufragio fue el propio John Jacob Astor IV, directamente relacionado con la familia propietaria de este hotel. A finales de la década de 1920, Estados Unidos se encuentra inmerso de lleno en el proceso de una fuerte expansión económica, con unos mercados bursátiles y financieros alimentados por una salvaje especulación bursátil y, como no, un mercado inmobiliario que trataba desesperadamente de suplir la demanda de una economía donde la industria, entre toda ella especialmente la del automóvil, marca el ritmo del crecimiento económico del país. Por aquel entonces, el Midtown de Manhattan, y en especial la Quinta Avenida, en otros tiempos flanqueada por grandes mansiones residenciales, propiedad de las mayores fortunas del país,
deja de ser el punto focal de esta clase adinerada y sus refinadas residencias, las cuales preferirán desplazarse en dirección uptown hacia el más discreto y tranquilo Upper East Side. El Midtown pasa a ser el centro de negocios y comercial de la ciudad. La economía demanda edificios comerciales y de oficinas que puedan albergar a las miles de personas y nuevos habitantes y, además de ello, trabajadores que han llegado a la ciudad para mover su trepidante economía. Solo unas calles más en dirección norte, en la calle 42, el magnate automovilístico Walter Chrysler inicia en 1928 la construcción de su rascacielos Art Deco, un edificio corporativo que aspiraba a ser el edificio más alto del mundo por aquel entonces y mostrar la pujanza de la compañía que él encabezaba. En medio de este boom inmobiliario sin precedentes, durante el cual en Nueva York se pudieron llegar a contabilizar más de 700 edificios comerciales en construcción, el principal reclamo para un edificio de oficinas pasó a ser el de su altura y visibilidad. Por ello, era imperativo destacar claramente sobre los demás. Había que construir lo más alto posible.

En 1928 parece claro que los tiempos están cambiando. Las fortunas cambian de manos y la familia Astor no es ajena a estos nuevos vientos, por lo que vende el hotel y su solar a la Bethlehem Engineering Corporation por la nada desdeñable cifra de 16 millones de dólares. Los planes de la compañía sería construir en su lugar un edificio de 50 plantas que sería bautizado con el nombre de Waldorf Astoria Office Building. Con esta determinación se comienza la demolición del histórico conjunto de edificios, la cual, y dada la sólida y masiva construcción que los caracterizaba, requiere más de 16.000 cargas efectuadas mediante camiones que transportarán los ricos materiales y refinados elementos arquitectónicos demolidos hasta las barcazas que los transportarían finalmente hasta las costas de Sandy Hook, en New Jersey, donde finalmente serían arrojados al mar sin mayores contemplaciones. Una vez que estos trabajos de demolición alcanzaron los niveles de la cimentación del edificio, se llegó a descubrir en ella una cámara secreta repleta de las más selectas botellas de vino y champán que presuntamente estaban destinadas a ser disfrutadas por los acaudalados propietarios y huéspedes del hotel durante los años de prohibición del alcohol. Pero de manera inesperada, los planes de construcción de este nuevo edificio de oficinas se verán frustrados finalmente por no ser capaz la compañía promotora de asegurar la tercera parte del préstamo de construcción de parte del banco que estaba destinado a financiarla. El fracaso de esta operación no pasa inadvertido para un adinerado promotor inmobiliario llamado John J. Raskob. Raskob, al mismo tiempo que ocuparse de sus negocios, se encontraba muy involucrado en la vida política como secretario del Partido Demócrata y contaba con amigos dentro del mismo partido como Al Smith, anterior gobernador del estado de Nueva York y candidato a la presidencia en 1928, una elección que perdería en favor de Herbert Hoover, o el mismo Pierre S. DuPont, que a la sazón era presidente de la compañía General Motors desde 1923. Parecía que era un trío idóneo para acometer cualquier gran empresa que se propusieran. Por una parte, Raskob y DuPont, con acceso a los fondos y recursos financieros necesarios, y Smith, con su familiaridad con todas las altas esferas políticas del Estado y del país. Desde el primer momento tendrían una visión clara de lo que pretendían hacer. Y, desde luego, no era en absoluto quedarse en las 50 plantas del edificio inicialmente anunciado en lugar del Hotel Waldorf Astoria. El 30 de agosto de 1929, la portada del New York Times anunciaba que Alfred E. Smith, anterior gobernador del estado de Nueva York, sería la cabeza de la compañía que construiría sobre los terrenos anteriormente ocupados por el Waldorf Astoria, el edificio más alto del mundo. El edificio tomaría el nombre del apodo dado, según algunos teóricos, al estado de Nueva York por su riqueza y recursos, Empire State. El edificio de oficinas, que se denominaría Empire State Building, se elevaría 86 plantas sobre el cielo de Manhattan y tendría un coste de construcción de 16 millones de dólares. Para el proyecto de este nuevo coloso, el trío se encomendará a los arquitectos que iban a encargarse inicialmente del proyecto del Waldorf Astoria Office Building. Estos son William F. Lamb y Richmond Shreveport, de la firma Shreve, Lamb & Harmon. El reto propuesto a los arquitectos era simple. ¿Cuál sería la altura que se puede alcanzar con un edificio y que a la vez sea seguro? Sin embargo, el grupo de promotores mantuvo en secreto los planes referentes a la altura final del edificio, en vistas a la feroz competencia por conseguir ser el edificio más alto que se disputaría con el entonces ya en construcción Chrysler Building.
Con esta configuración de 86 plantas, el Empire State sería únicamente 4 pies más altos que el Chrysler, y Raskob y Smith albergaban temores que, con tan estrecho margen, el Chrysler en ese momento en construcción ya pusiera en marcha algún plan alternativo para elevar su altura lo suficiente para arrebatarles el título de edificio más alto que tanto perseguían. En un momento donde el edificio más alto de la ciudad era el edificio Woolworth Building, el rascacielos neogótico, finalizado en 1913, estas rivalidades por atraer la atención del público y los potenciales inquilinos, basándose en alcanzar mayor altura, eran moneda común, estando el propio Chrysler inmerso en una lucha, con tintes de rivalidad personal incluso, por su altura final con el Manhattan Company Building, también llamado 40 de Wall Street, pero eso ya sería otra historia. En diciembre de 1929, los promotores deciden añadir al diseño una coronación metálica y un mástil de 68 metros que daría así al edificio un total de 1.250 pies o 380 metros de altura con un total de 102 plantas. Estos planes no se revelarían tampoco a la opinión pública hasta el 8 de enero de 1930, pocos días antes ya del inicio de los trabajos de construcción. La altura final del edificio quedaría por tanto determinada, además de estas disputas e intrigas entre los abultados egos de sus promotores, por el diseño estructural y las nuevas capacidades de carga permitidas por el Código de la Edificación de Nueva York, revisadas durante la elaboración de este proyecto, y además la normativa urbanística Zoning Resolution, vigente en Nueva York desde 1916. Según estas ordenanzas, un edificio que contase con una ocupación efectiva de parcela o lot coverage del 25% no tendría ningún límite legal en cuanto a su altura máxima a alcanzar. Este principio impulsó a los promotores a adquirir más terrenos adyacentes en la misma manzana para así poder reducir ese porcentaje de ocupación y alcanzar una mayor altura. Este mismo factor sería un impedimento clave para el edificio Chrysler para poder alcanzar mayor altura en su diseño, dada la imposibilidad de poder añadir parcelas adicionales al proyecto del edificio. El resultado de aplicar estos parámetros urbanísticos sería la base de 5 plantas formando la alineación de calle del edificio con la Quinta Avenida y las calles 33 y 34. Y ya a partir de esas plantas, en un plano más retranqueado, sobre esta base se yergue la gran torre con otros retranqueos sucesivos a lo largo de su altura hasta alcanzar la planta 86, donde sus espacios útiles y comerciales son culminados por la

coronación y el mástil. Ya en aquellos años, la arquitectura construida en Nueva York se había desprendido casi por completo del tan popular en otras décadas y grandioso estilo Beaux-Arts, importado al país por los afamados arquitectos de la Escuela de Chicago, con una fuerte formación académica europea y destinado a proyectar, mediante su arquitectura, la imagen de una nación emergente y con vocación de superpotencia en el escenario mundial en el siglo que empezaba. Es, sin embargo, el momento para el Art Deco, un estilo que tuvo una influencia relativamente efímera, aproximadamente entre 1920 y 1949, de tintes claramente modernistas y con claros puntos de contacto con otras corrientes estilísticas como el Art Nouveau o el futurismo italiano. El Art Deco empleará los materiales modernos como el acero o el vidrio, pero quizá una de sus señas de identidad más marcadas sea el alto nivel de ornamentación, generalmente empleando colores metálicos y brillantes, motivos zigzagueantes, formas radiadas, dramáticas y que a veces buscarán presentar un aspecto plano y gráfico. Aún así, y a pesar de su clara expresión en elementos como su coronación o su representativo vestíbulo de entrada, estos elementos estilísticos están menos acentuados en el Empire State Building que en el tan próximo Chrysler Building. En el contexto de este competitivo frenesí entre edificios, una verdadera efervescencia de ideas, el mástil de coronación del edificio se ideó inicialmente como un punto de atraque para los zeppelines que, a finales de la década de los años 20, comenzaron a servir rutas aéreas comerciales entre Europa y especialmente la Alemania nazi y los Estados Unidos. Esta coronación del edificio sería, de este modo, el punto de desembarco de los pasajeros que descenderían desde las aeronaves allí amarradas por una escalera exterior metálica hasta el punto de control de inmigración y aduanas que se situaría en el mismo piso 86. Estos ambiciosos y quizá vistos con la perspectiva del tiempo disparatados planes que parecerían únicamente posibles en los felices y locos años 20 no acabarían llevándose a cabo al menos de una manera regular una vez finalizado el Empire State Building, habiéndose producido únicamente el amarre de un dirigible al mástil de atraque en 1931, cuando un zeppelin o un dirigible de la Armada de Estados Unidos intentó sin éxito el amarre en más de 25 ocasiones, estando a punto de provocar una tragedia cuando los vientos lo zarandearon de manera bastante violenta. Años después, la idea sería definitivamente descartada cuando en 1937 el Zeppelin Hindenburg fuera consumido por las llamas tras el histórico accidente ocurrido en Lakehurst, New Jersey, tras una travesía del Atlántico desde Europa. El colapso de la Bolsa de Nueva York en octubre de 1929 abre un profundo interrogante sobre la viabilidad del proyecto. El frenesí inmobiliario de la década se ve frenado súbitamente y en ese octubre negro se inicia un estancamiento que no va a disiparse hasta bien entrados los años 50. Pero la determinación de los promotores no va a verse condicionada por estos acontecimientos. Si bien ni Al Smith o Raskob se vieron afectados en gran medida por el colapso bursátil, este sí afectó a otros muchos inversores menores del proyecto. Los iniciales planes de Raskob de iniciar las obras en ese mes de octubre de 1929 tuvieron que ser pospuestos hasta que consiguió asegurar un crédito de 27 millones de dólares de la Metropolitan Life Insurance Company para comenzar las obras. Era el mes de diciembre de 1929. La empresa constructora que acometería esta ingente obra fue la compañía Starrett Brothers and Eken, ya experimentada en la construcción de muchos otros edificios y que, sin lugar a dudas, estuvo a la altura del reto empresarial, organizativo y técnico que Al Smith

0: metálicos que anclan el Empire State a la isla. Las primeras piezas de acero correspondientes a la estructura se instalaron el 1 de abril de 1930. El traer al Midtown de Manhattan los más de 15.000 pilares y vigas de acero desde sus factorías en Pittsburgh y su zona de desembarco en el Hudson e instalarlas posteriormente en su definitiva posición en la construcción del edificio supondría un desafío para la logística y el transporte, no cometido hasta aquel entonces. A este ingente número de elementos de acero se sumarían otros materiales de construcción necesarios como el ladrillo, tabiquerías ligeras, revestimientos metálicos o piezas de fachada de piedra caliza de Indiana que hoy en día podemos contemplar junto con mármoles de Italia y Francia, maderas del Pacífico Noroeste o granito de Suecia. La construcción de un edificio de tal magnitud requeriría una planificación y logística propia de relojeros suizos, lo cual supuso que se programara hasta el último transporte de materiales mediante las grúas y elevadores que tendrían programada hasta la más insignificante de las cargas a izar hasta las distintas plantas del edificio que se iban levantando. El ambicioso reto que los constructores se propusieron fue el de construir un piso por día para acelerar el proceso de construcción, un objetivo del que estuvieron bastante cerca, con un progreso de 4.5 pisos por semana, superando el anterior récord en vigor hasta entonces, que serían 3.5 pisos por semana. Pero la eficiencia buscada en la construcción del coloso del Midtown no se limitó únicamente a la gestión en la distribución de los materiales y recursos de construcción a pie de obra. También se buscó la eficiencia en el trabajo y la gestión de los operarios y obreros, que fue, a la postre, una parte esencial en el desarrollo y consecución final de la construcción. Para ello, entre otras medidas, y permitir que los trabajadores pudiesen hacer dentro de su turno de trabajo sus comidas sin tener que tomar los ascensores y descender a la Quinta Avenida en busca de su comida, la compañía instalará a intervalos de 20 plantas, cafeterías y comedores, donde estos obreros podrían comprar por 40 centavos de dólar su merecido lunch e incluso tomar una taza de café. Cuando se habla de estos trabajadores, sería injusto no rememorar las condiciones extremas a las que estos se verían sometidos por aquel entonces, trabajando a tales alturas, y especialmente durante el proceso de montaje de la estructura de acero roblonada del edificio. La propia altura del edificio, la exposición a los fuertes vientos imperantes en la zona y las precarias medidas de seguridad laboral existentes en aquellos tiempos nos dejarían esas impactantes imágenes de los obreros transportando e instalando los roblones encaramados a vigas y caminando sobre el vacío sin mayor medida de seguridad que su equilibrio y pericia, arrojando un saldo final de trabajadores fallecidos en accidentes de 5 víctimas, según fuentes oficiales de la compañía, una cifra que fuentes sindicales elevarían hasta los 42 trabajadores fallecidos. Un buen número de estos trabajadores en altura serían integrantes de la tribu nativa americana de los Mohawk, venidos desde la reserva Kanawake, cerca de Montreal, y conocidos por su ausencia de vértigo en estos entornos, lo cual les proporciona gran capacidad para trabajar en construcciones a gran altura. Estos trabajadores Mohawk acabarían tomando parte en la construcción de muchos otros edificios en Nueva York, e incluso acabarían estableciéndose en el barrio de Borough Hill, en Brooklyn. A estos trabajadores en altura especializados hay que sumar otros 3.500 que en determinados momentos llegaron a trabajar simultáneamente en la construcción, tal como la fecha del 14 de agosto de 1930. Muchos de estos trabajadores serían principalmente inmigrantes irlandeses e italianos, afortunados por poder ganar un salario diario en medio del desolador panorama económico y social que dibujaba la Gran Depresión, marcada por sus rampantes niveles de desempleo y pobreza. la ceremonial puesta de bandera en el piso 86, a 319 metros de altura. Una vez la estructura fue completada, se coloca el 19 de septiembre de 1930, 12 días antes de lo inicialmente planificado. Y el 21 de noviembre, solo dos meses después, se coloca la coronación y el mástil que darán al edificio su altura final de 102 plantas. Mientras tanto, continuarán los trabajos en fachada y en el interior, con, entre otros, la instalación de los 66 ascensores que la Otis Elevator Company suministró con una velocidad de 366 metros por minuto y que supuso el mayor encargo de ascensores que la compañía había recibido hasta entonces. El coste final del edificio, $40 millones, claramente por debajo de los 60 millones en total inicialmente presupuestados para la demolición del Waldorf Astoria y finalización de la construcción del nuevo edificio. Esto fue fruto inevitable del abaratamiento de costes de todo tipo, causado por las penurias de la depresión que todavía arreció en mayor medida durante los siguientes años de la década de los 30. La inauguración del Empire State Building, que fue todo un acontecimiento de masas en la ciudad y con una recepción de autoridades celebrada en el piso 86, se produciría el 1 de mayo de 1931, con 45 días de adelanto sobre la fecha inicialmente prevista.
1: We are on the top of the 86th floor of the Empire State Building, the highest point in the world today that can be reached from a building designed, fashioned, built by the brain, the brawn, the ingenuity, and the muscle of mankind.
2: I am very happy to take part in this very auspicious occasion with my old friend Governor Smith.
0: A ella acudieron personalidades como el entonces presidente Hoover, quien fue el encargado de accionar el inicial encendido de luces del edificio. También el alcalde Jimmy Walker y el propio promotor Al Smith, o el que por aquel entonces era gobernador del estado, Franklin Delano Roosevelt, que más tarde se convertiría en uno de los presidentes más determinantes y recordados de la historia de los Estados Unidos, especialmente por sus políticas dirigidas a paliar la Gran Depresión, el llamado New Deal. Pero al entusiasmo de los fastos y festejos de la inauguración, sucedió la preocupación por la baja ocupación inicial de las oficinas por parte de nuevos inquilinos. Si bien los impulsores del proyecto lograron completar la construcción y apertura durante el estallido de la Gran Depresión, fue a partir de 1931 donde los efectos de estas se propagaron de manera más devastadora por la economía estadounidense y mundial. El mercado inmobiliario y la construcción sufrirían un brutal estancamiento y una ausencia en la demanda de nuevos edificios de oficinas que se prolongaría dos décadas. La estrategia de los propietarios ante esta circunstancia adversa sería no dejar que el edificio aparentase estar vacío a los ojos de la opinión pública. La solución sería simple: mantener las luces de todas las plantas encendidas, a pesar del consumo eléctrico que ello generaría. Y si esta desesperada medida no consiguió paliar de manera determinante la ausencia de demanda por parte de nuevos inquilinos, en cambio sí contribuyó a que la ciudad se enamorase irremisiblemente de su nuevo hito. Una vez abandonadas las utópicas y quizá alocadas pretensiones de que el Empire State fuese ese puerto de atraque para dirigibles, fue en las atracciones para el público que la altura del edificio proporcionaba lo que hizo que tanto a neoyorquinos como a visitantes les entusiasmase pagar el dólar que costaba ascender a su mirador en la planta 86 y tomar allí una bebida o aperitivo con unas inmejorables vistas del área metropolitana de Nueva York, desconocidas hasta entonces para la mayoría de la población. A ello contribuiría también el estreno el 2 de marzo de 1933 en el Radio City Hall de la película King Kong, el cual, encaramándose al Empire State, fue la guinda que culminó una inteligente campaña de marketing y publicidad para atraer la atención del público hacia ese nuevo prodigio de la arquitectura y la ingeniería.
3: Wild, weird, wonderful, the stuff for which movies were made. Adventure, to make you wonder if it's true, while your eyes convince you that it is. Truly, the thrill of thrills. Don't miss it this time.
0: Aún así, durante los años de la guerra, tampoco se vio exento el Empire State de las medidas preventivas de defensa aérea consistentes en el apagado de sus luces como medida ante posibles ataques aéreos. También, y durante los últimos meses de la guerra, el 28 de julio de 1945 sufrió el Empire State su único gran percance con la colisión contra su cara norte entre los pisos 79-80 de un bombardero B-25 que volaba hacia un cercano campo de aviación en Newark y cuya tripulación volaba desorientada debido a la espesa niebla reinante ese día sobre la zona. El accidente se saldó con 14 víctimas mortales, una de ellas en un edificio adyacente sobre el cual cayó uno de los motores desprendidos del avión. Sin embargo, el edificio no sufrió daños estructurales de consideración, por lo que fue reabierto al público solo dos días después del accidente. El Empire State Building no fue rentable hasta los años 50, década en la que comenzó a atraer la atención de nuevos inquilinos, gracias a la reputación y leyenda que se había creado en torno a él dentro de la cultura popular. A ello se sumó que en aquellos años dorados de la radio y la televisión, la demanda por parte de muchas compañías de utilizar su torre como privilegiada antena de retransmisión. A pesar de esta entrada en beneficios, en 1951, Rasco puso el edificio a la venta por $51 millones, el precio más alto jamás demandado por un edificio por aquel entonces. En los años siguientes, y tras este inicial cambio de propietarios, el edificio volvería a cambiar de manos en varias ocasiones, con una serie de complejas transacciones inmobiliarias, algunas de las cuales incluirían hasta un proceso judicial en los años 80, del que fue parte el mismo Donald Trump, que pretendía hacerse junto con un grupo inversor japonés del control del edificio, una operación que finalmente no tuvo éxito. Posteriormente, en 1961, la autoridad portuaria anuncia su apoyo al nuevo World Trade Center que se empieza a concebir en el Bajo Manhattan, cerniéndose sobre el Empire State la sombra de un futuro gran competidor y que a la postre sería el proyecto que le arrebatará el título de edificio más alto de la ciudad y el mundo que ostentó hasta 1970 a manos de las malogradas Torres Gemelas. La apertura de estas y de un observatorio para el público en su planta 110, claramente superior al piso 86 del Empire State, supuso un fuerte impacto en su cuenta de ingresos y beneficios. También muchas compañías que hasta ahora utilizaban sus antenas desde su coronación decidieron trasladarlas al nuevo complejo del World Trade Center. A pesar de estos inevitables reveses asestados por la historia y el progreso, este edificio mantenía en 1980 un número de visitas cercano a los 2 millones de personas, y en mayo de ese año incluso le fue asignado un código postal propio. En 1981, la Landmarks Preservation Commission, o Comisión del Patrimonio, declara su vestíbulo, primer y segundo piso, como hito histórico, y en 1986 el edificio en su totalidad pasa a ser Monumento Histórico Nacional por su relevancia en la historia de la arquitectura. Durante los años 90 se acometerán profundas obras de renovación y mejora, reemplazando los sistemas contra incendio y de alarma, ascensores, ventanas y climatización, además de hacer accesible su terraza de observación en cumplimiento de la ley de accesibilidad denominada Americans with Disabilities Act. En 2010 se inició un nuevo proceso de renovación a 10 años vista, con énfasis en la eficiencia energética y los espacios públicos para mejorar el flujo de los visitantes al edificio. En esta fase, completada finalmente en este 2019, se incluye el nuevo alumbrado exterior basado en tecnología LED. A comienzos de la década de los 2000, tras la destrucción de World Trade Center, el Empire State recuperó el título de edificio más alto de Nueva York, pero ya muy lejos del trono de los edificios más altos del mundo, incluso siendo únicamente el segundo más alto de Estados Unidos tras la Torre Willis de Chicago. Hoy en día, el Empire State es el tercer edificio más alto de Nueva York tras el World Trade Center 1 y la Torre Residencial 432 Park Avenue, y en breve se verá relegado de nuevo por el nuevo One Vanderbilt, actualmente en construcción en la confluencia de la calle 42 y la Quinta Avenida. Tras 90 años de majestuosa presencia en el Skyline de Nueva York, la silueta del Empire State parece un elemento inseparable ya de la historia de esta ciudad y de la vida de los que la han habitado a lo largo de todos estos años. Un referente obligado para todo aquel que alguna vez llega a Nueva York y levanta la vista al horizonte en busca de un hito. Quizás lo más significativo es que, ya sea en la cultura popular, con referencias en la historia del cine como el propio King Kong, la película An Affair to Remember o Sleepless in Seattle, como en acontecimientos del mundo del deporte, representados por la extenuante subida que cada año se celebra ascendiendo sus escaleras de más de 1.500 peldaños hasta su piso 86. Parece ser que, a pesar de haber perdido el Empire State Building hace tiempo, su cetro de edificio más alto, aún conservará su parcela en el corazón e imaginario colectivo de muchos de nosotros, como ese colosal desafío técnico y empresarial que unos osados emprendedores decidieron llevar a cabo hasta el final, a pesar de no darse para ello las más favorables condiciones. Hoy, cuando en Nueva York hay en construcción o en fase de proyecto hasta 10 nuevos rascacielos que a medio plazo superarán al Empire State en altura y preeminencia en el skyline, parece difícil que estos nos puedan hacer olvidar la historia de esos visionarios que buscaron un día ser los más altos. El paso de las décadas nos enseña que la historia tenía un lugar reservado para ellos. 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
1: Son las 10 de la noche y 43 minutos.

0: En el Turista con Puñetas de hoy vamos a retornar al lugar en el que empezábamos, a Cantabria. ¿No es así, José Juan Picos?
1: Así es, y con una referencia histórica y literaria, porque en la primera entrega de La Triste la acción se abre con una emboscada nocturna en las callejas de Madrid. El propio capitán y su futuro enemigo Malatesta caen sobre dos fulanos de la pérfida Albión, los señores Smith, recién llegados a la capital. La base de este lance literario es real. En marzo de 1623, el príncipe de Gales, que será Carlos I de Inglaterra, desembarca de incógnito en Francia. Lo acompaña Lord Buckingham, su futuro valido. Ambos llegan por tierra a Madrid como si fueran dos jóvenes aristócratas pioneros del Grand Tour. En realidad, Carlos se ha embarcado en una aventura caballeresca como si fuera un Quijote en busca de su Dulcinea. Y es que el inglés quiere tomar como esposa a la infanta Mariana de Austria, hermana de Felipe IV. La culpa la tiene el astuto conde de Gondomar, embajador español en Londres, que le ha metido esa quimera en la cabeza para que su padre, Jacobo I, no intervenga contra España en la Guerra de los 30 años. Un mes más tarde de la llegada de Carlos a Madrid, en abril de 1623, el rey Jacobo envía un séquito para que acompañe a su heredero en la corte española. Los nobles ingleses viajan en un galeón, el Adventure, que echa el ancla en la costa santanderina. Entre el pasaje se encuentra un caballero de la cámara privada del príncipe, Sir Richard Wynne. Es un galés refinado y culto que escribirá la crónica de su viaje entre Cantabria y Madrid. La tituló Relación de la jornada de los servidores del príncipe Carlos en España el año de 1623. Que sea un hombre cultivado no lo libra de los prejuicios propios de los viajeros de su clase ni de la aversión que lores y comunes sienten por España. Los dos países están en paz gracias a la buena relación entre los Austria y los Estuardo, y eso no es bueno para los bolsillos de la élite inglesa. Nada más pisar Cantabria, a Wynne le llama la atención que todos los hombres, ya sean hidalgos o villanos, lleven capa y espada, y afirma que además hacen de sus mujeres esclavas. Se refiere a que ellas se encargan de desembarcar el equipaje. Tanto es su orgullo, dice el inglés, que desdeñan usar las manos para ayudarlas y toleraban que los nuestros lo hicieran mientras ellos, con el mentón alzado, se reían. De buenas a primeras, el viajero se acaba de dar de bruces con la hidalguía hispana, libre de trabajos manuales por imposición legal, incluidos el comercio y la usura, faenas propias de herejes y hebreos. De ahí que Wynne entienda por qué, en los días de fiesta, sean las damas las que jueguen al bolo palma y no los caballeros. Para colmo, en escalada, ya en Burgos, les izaron en casa de un hidalgo que los alojó. Los ingleses, con muy buena voluntad, le mostraron a su mujer unas monedas para que tomase una compensación por las molestias, pero ella las agarró todas. Cuando se despidieron del caballero, hicieron el amago de darle una propina por cortesía, pero este se negó con grandes aspavientos. Al contarle que la mujer había sido menos escrupulosa, él no les creyó. El ama de casa, que estaba a su lado, sonreía como si no entendiera nada. Sir Richard Wynne concluyó que los españoles eran los mayores ladrones del mundo. Dada la rapiña de sus corsarios, bien le podríamos contestar, le dijo la sartén al cazo. Wynne y los suyos han de viajar en mulas de carga sin montura ni bridas, con lo que los accidentes más o menos graves se suceden a lo largo del ascenso a la meseta. El galés dice que ojalá lo vieran los cortesanos que se han quedado en Londres, porque cuando lo cuente no se lo van a creer. En las posadas no encuentran de comer, así que deben procurárselo ellos, y tampoco hay camas ni sillas. Pero aún sufre algo peor, las ventanas no tienen cristales, así que las noches se le hacen eternas, paseo va y paseo viene para no congelarse. El viajero detesta el paisaje escarpado y de valles angostos de Cantabria, los más terribles caminos por los que haya pasado un cristiano, jura el galés. A algunos le parece que llevan directamente al infierno. Cuando adivina las murallas de Burgos, le parece un alivio, pues había pensado que no existían más ciudades en la península que la propia corte. Como buen anglicano, arremete contra la iglesia y la superstición. En especial, odia a los jesuitas. Dice de ellos que piden limosna para el cuidado de las iglesias, pero textualmente roban al pueblo ignorante y viven en mayor opulencia que nadie. Y añade que rezan y estudian poco, pues andan siempre en la calle cotilleando en todas las esquinas. Quizá Wynne mezcle churras con merinas, porque he sabido que los jesuitas eran la avanzada intelectual de la contrarreforma contra luteranos, calvinistas y anglicanos. Pero es normal que les tenga ojeriza. También son la quinta columna del papado en Inglaterra, espías y conspiradores a favor de la vuelta de Inglaterra al catolicismo. Puede que su inquina también nazca del sermón que le dedicó un jesuita. El predicador atacó así a la reina Isabel, hija de la lujuria y el adulterio, cuya madre, Ana Bolena, fue poseída nada menos que por Satanás. De propina, el cura le soltó que su príncipe estaba en Madrid para convertirse al catolicismo y encauzar a la pérfida Albión. El caso es que Carlos, con Buckingham y Wynne, pasó la primavera y el verano en Madrid sin que Felipe IV ni su valido, el conde duque de Olivares, le otorgase la mano de la infanta. Ofendido por las vueltas que le dieron y achicharrado por la canícula mesetaria, volvió a Londres dispuesto a que su padre le declarase la guerra a España. Tuvo que hacerlo él años después. La infanta, por su parte, llegó a ser emperatriz del Sacro Imperio Romano-Germánico. Y Richard Wynne fue parlamentario en los agitados prolegómenos de la guerra civil inglesa, pero en 1648 fue depurado por los republicanos y murió un año después.
0: No marchó muy contento entonces. Nosotros sí que lo estamos, de seguir disfrutando cada semana de un nuevo turista con puñetas.
1: La verdad es que son muy entretenidos y sí, la mayoría de ellos, de los que venían a España, no tenían, ya venían con los prejuicios y muchas veces lo que buscaban era confirmarlo.
0: Pues nada, seguiremos descubriéndolos contigo. Hasta dentro de 7 días, José Juan.
1: Hasta dentro de una semana.

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1: Que han unido a 7 ciudades europeas.
2: Mi nombre es Diego de Marcilla.
3: Me llamo Isabel de Segura. Crecí entre los muros de Teruel. Nací amando y siendo amada.
1: Todos conocemos la desventura de Romeo y Julieta en la Verona del siglo XVI. Algunos, la historia de amor de los amantes de Teruel. Muy pocos conocen la desgraciada relación de Pedro e Inés de Castro en Coimbra. Quizá alguno sabe del amor imposible de Sor Mariana con el conde Chamilly en Bella. Casi nadie sabe de las relaciones incestuosas que mantuvieron los hermanos Ana y Stanislao Osisimowie en la ciudad polaca de Krosno. Puede que algunos hayan oído hablar de los amores prohibidos de Ten y Midder en la irlandesa Longford. Y seguramente es muy raro que hayáis escuchado algo de la presentosa, un símbolo de amor eterno y fidelidad convertida en tradición en Escano.
4: Un mito universal, porque además emociona a todo el mundo, da igual la nacionalidad, da igual.
1: Pues hay algo que las une, además de sus historias de amor. Todas ellas pertenecen a la asociación Europa Enamorada, una red continental que les sirve para compartir sus historias y unir sinergias turísticas.
4: Están aprendiendo de otros socios que tenemos más desarrollo para poder convertir ese patrimonio emocional, por decirlo de alguna manera, en un desarrollo económico, social y cultural del territorio.
1: A principios del siglo XIII, dos jóvenes hijos de familias nobles de la villa de Teruel pasaron de jugar juntos a enamorarse sin remedio. Sus nombres, Isabel de Segura y Diego de Marcilla. La familia de ella no lo aceptaba y se marchó a la guerra a hacer fortuna. Se le perdió la pista con tan mala suerte que obligan a Isabel a casarse con otro pretendiente. El día de la boda aparece Diego de Marcilla, pero no había nada que hacer. El matrimonio era un hecho y el joven muere de pena, aunque durante su entierro ocurre un imprevisto.
5: De repente salió una mujer andando, que iba vestida de negro, totalmente enlutada, con el rostro cubierto por un velo negro. Lo abrazó, lo besó y cayó desplomada sobre él.
1: Historias de amores cortesanos que llevaron a la turolense Raquel Esteban, directora de la Fundación Bodas de Isabel de Segura, a buscar más amores imposibles en otras ciudades.
4: Es que hay un alma emocional común en Europa que me interesa mucho rescatar y es uno de los objetivos más allá de la promoción en el que estamos trabajando ahora, ¿no?
1: Os vamos a contar las otras historias desdichadas de estos amantes europeos. Como ya la conocéis todos, vamos a obviar la historia de Romeo y Julieta. Ana y Stanislao desconocían que eran medio hermanos, pero se enamoraron y de ahí surgió una leyenda de amor incestuoso en la Polonia del siglo XVII. A la vuelta de un viaje a Roma, Stanislao encontró a Ana muerta y dio orden de ser enterrado junto a ella en la cripta. Y allí encontramos sus tumbas hoy en día, uno al lado del otro. Pedro de Portugal quedó prendado de la dama de compañía de su esposa Constanza y mantuvieron una relación extramarital. Cuando murió la mujer de Pedro, se casaron en secreto, pero el rey Alfonso IV no lo veía bien y mandó asesinar a Inés de Castro.
6: Aconteceu un caso triste y digno de memoria da mísera y mezquina que después de ser muerta fue rainha.
1: Años más tarde, cuando Pedro fue rey, ordenó desenterrar el cuerpo de Inés, lo sentó en el trono y obligó a toda la nobleza a rendir vasallaje al cadáver.
7: Primera carta. Considera, meu amor, a que punto llegó a tu imprevidencia, desgraçado. Foste enganado y enganaste-me con falsas esperanzas.
1: Sor Mariana Alcoforado era una religiosa de un convento de la ciudad portuguesa de Bella, donde fue seducida por el conde Chamilly, un capitán de la caballería francesa. Este partió a Francia y olvidó a Mariana. Así que la religiosa se dedicó a escribirle para expresarle su amor, dando rienda suelta a su pasión en las misivas, consideradas como una obra maestra de la literatura portuguesa, aunque realmente no se sabe si las escribió ella o no.
7: Onde já vi tanto amor.
1: El joven rey Midir se enamoró de una princesa de las hadas, la bella Eten. a pesar de estar casado con una celosa y malvada mujer. Enterada Fuamnac, su esposa, transformó a la joven en una mariposa que fue arrastrada por toda Irlanda durante 7 años. Hasta que un día, cosas del destino, cayó en la taza de aguamiel en la que estaba bebiendo Fuamnac. Se la tragó y fue a parar a su útero, donde la mariposa volvió a nacer como una niña mortal. 1000 años después, cosas de las leyendas, se volvieron a encontrar Medhr y Eten, y después de varias vicisitudes, acabaron convertidos en cisnes y entraron en la tierra de la eterna juventud. Os he explicado estas historias porque hoy en día los pueblos o ciudades de donde son originales se han convertido en lugares de atracción turística, aportando importantes ganancias a esos municipios.
7: L'amour, qu'est-ce que c'est l'amour? C'est assez personnel.
1: También Marsella dedica 2018 al año del amor.
8: L'amour, ça va, ça vient.
1: Eso sí, la capital de la Provenza francesa se pregunta por unos sentimientos más actuales que esas eternas leyendas que forman parte del patrimonio emocional europeo. Ángela Gonzalo del Moral, Radio 5, Todo Noticias.

0: La insulina es una hormona producida por el páncreas y su misión es la de regular la presencia de glucosa en sangre. Su administración de forma artificial es, como es sabido, uno de los tratamientos esenciales de la diabetes. Este tratamiento tiene casi un siglo. Fue en 1921 cuando el médico canadiense Frederick Grant Banting descubrió el papel que la hormona desempeñaba en el organismo y consiguió con ello convertirse en el científico más joven en obtener un premio Nobel. También podría haberse hecho inmensamente rico, pero prefirió vender la patente por solo un dólar a la Universidad de Toronto. El caso es que hoy en día la insulina sigue siendo un lujo químico indispensable para muchas personas que en algunos casos deben pagar auténticas fortunas por el tratamiento que les garantiza calidad de vida. Y que la insulina que se administraba hace 80 años provenía de animales, mientras que la que hoy se utiliza con fines farmacológicos proviene de investigaciones de la industria sobre la insulina humana y que utiliza dispositivos de administración como bombas para que sea más efectiva. A pesar de la necesaria regulación sobre la industria farmacéutica, la democratización de la ciencia, el hecho de que contemos hoy con medios y conocimientos accesibles, hace que nazca una nueva tendencia. ¿Y si un enfermo de diabetes pudiera producir su propia insulina en casa?
1: I imagine that diabetic patients are really frustrated because it is such an old drug and they're completely reliant.
0: Puedo entender la frustración de muchos diabéticos porque es un fármaco antiguo y siguen confiando en él. La regulación existe para mantener a la población segura, pero en algunos casos impide que se pueda acceder a un medicamento que se necesita para sobrevivir. Es algo así como un peaje a pagar por la propia vida en sí mismo.
1: Access a drug that they need to survive of a safety cost in and of itself.
0: Es Gina Gallegos quien lo explica. Es ingeniera bioquímica en la Universidad del Estado de Colorado y participa en un proyecto de investigación que analiza tendencias como las desarrolladas por los llamados biohackers, ciudadanos que tratan de encontrar soluciones caseras y alternativas a la producción industrial de fármacos. Una de las más avanzadas es precisamente la de la insulina.

0: partners are people that are do-it-yourself biologists or citizen scientists. They're engaging in research.
1: Los biohackers son biólogos del hágalo usted mismo, científicos ciudadanos que quieren participar en la investigación. No pertenecen a la industria farmacéutica, ni a laboratorios gubernamentales, ni a equipos de investigación. Producimos fármacos y regulamos su producción de la misma manera hace mucho tiempo, pero tenemos nuevas tecnologías y también tenemos que avanzar en la forma en la que los medicamentos se fabrican y se distribuyen, como complemento a esas nuevas tecnologías.
0: So that they complement those new technologies.
1: Así que el debate está servido. ¿Terminaremos por tener nuestra propia botica en casa para producir los fármacos que necesitamos? ¿Lo permitirán los sistemas oficiales de regulación? Pues parece que aquellas personas que necesitan insulina serán las primeras en enfrentarse al dilema frente a las autoridades sanitarias.

1903 transportaba unas 650.000 toneladas de carga y casi 41.000 pasajeros. Unía Panevechís con Anishei y el lago Rubiki, donde se puede practicar picnic y deportes náuticos. Transportaba mercancías, principalmente madera, y pasajeros. Sobrevivió al periodo de entreguerras y dejó de funcionar a principios del siglo XXI. Se ha recuperado hace unos años como tren histórico turístico. Siempre ha estado ligado a la historia del país. Antes de la Primera Guerra Mundial suministraba la harina fabricada en Panevėžys, tanto a Lituania como a la parte europea rusa y a países extranjeros. En el periodo de la independencia, entre 1920 y 1938, se construyeron nuevas secciones mejorando la intercomunicación del territorio y transportando alimentos básicos, muchos de ellos destinados a la exportación como mantequilla, cereales, linaza y carbón. Durante la invasión alemana, las ampliaciones de la vía tuvieron en cuenta las áreas de producción agrícola intensiva, las tuberas y las áreas boscosas, transportando a Alemania productos forestales. En 1999 terminó el transporte de carga. Hacia 2005, la empresa estatal Auskeitillos, Sea Urasis, recuperó la vía para fines turísticos y se adecentaron algunas estaciones con valor histórico, edificios industriales del recorrido, y se recuperó el papel urbano y cultural de esta histórica línea ferroviaria en un recorrido que une Panevėžys y Rubikiai. El complejo ferroviario Auskeitillos de vía estrecha se incorporó a la lista de complejos y grupos de construcciones del Registro del Patrimonio Cultural Inmovilizable de la República de Lituania. Hoy en día, algunos objetos y edificios han sido declarados monumentos culturales. Actualmente el viaje de ida y vuelta entre Anishei y Troskunei funciona los fines de semana de mayo a octubre y tiene un coste de 7 euros. Se sale de la estación a las 11 de la mañana y se regresa a las 14:40. Durante el trayecto se puede disfrutar de las verdes llanuras lituanas y en Troskunei se visita el conjunto del monasterio de franciscanos situado a poco más de 2 kilómetros de la estación, caminando por los senderos de los campos para lo que es necesario calzado cómodo y sombrero para el sol o paraguas para la lluvia. En la iglesia subterránea se escuchan historias y leyendas del monasterio, donde se puede observar una obra maestra de la pintura bizantina de 1557. Otro recorrido une Panevėžys y Anishei, aunque pueden llevarse bicicletas en las plataformas y permite conocer lugares culturales y naturales o asistir al festival Nurons. El precio es de 8 euros ida y vuelta. El tren también puede contratarse para viajes de negocios en grupos superiores a 20 pasajeros y se realizan entre semana. El jefe de estación de Anishei, Raimondas Wobis, nos explica que la entrada en funcionamiento de esta línea ha permitido recuperar parte del patrimonio cultural e histórico que había quedado abandonado tras el cierre del servicio regular, y cuenta que incluso organizan un asalto al tren. El servicio también funciona de manera excepcional a lo largo del año, coincidiendo con algunos festivales populares de la zona, como la Esbaika Basara, el Festival de Rey Mindaugas, el Tren de las Flores, el cumpleaños de Xaurucas o en Navidad. Son viajes muy populares y los trenes suelen salir completos.

0: es una de las principales amenazas de las playas. Y no, no nos referimos al gran blanco, sino a un organismo con la apariencia de medusa, aunque realmente no lo es, y cuya picadura es muy peligrosa, aunque no mortal, como dice la leyenda urbana. Hablamos de la temida carabela portuguesa. La firma de cremas solares Safe Sea ha desarrollado una línea que protege contra las picaduras de medusas y una específicamente para la de esta temida especie. Hemos hablado con Rafael Montero, que es biólogo de esta compañía, y le hemos preguntado, en primer lugar, ¿cómo y por qué pican las medusas?
1: Las medusas son uno de los seres vivos más antiguos de la Tierra. Se desplazan solo gracias a las propias corrientes marinas y, por lo tanto, contactan aleatoriamente con alimentos, objetos peligrosos u otras medusas. No poseen sistema nervioso central y sus cientos de miles de células urticantes de sus tentáculos son autónomas. Desarrollaron solo unos sensores que hacen que sus dardos se disparen sí o no. Si disparan, es para defenderse o alimentarse.

0: Y si eso es así, lógicamente también nos interesa conocer cuál es el fundamento por el que una crema puede proteger contra la picadura de las medusas. La respuesta es sencilla, porque cree tener delante a otra medusa y está feo hacerle daño a alguien de tu familia. Rafael lo explica con más detalle y con más fundamento científico. If I could fly like birds on
1: high, then straight to her arms. Las investigaciones de un biólogo marino sobre los cnidarios llevó, inspiradas entre otras cosas en los peces payaso, al descubrimiento de que este estaba recubierto de unas sustancias idénticas a las de la umbrela de las medusas. Eran unas glicoproteínas y glicosaminglicanos. Este es el fundamento principal de SafeSea. Protege frente a medusas porque tiene esas sustancias entre sus ingredientes, de forma que una medusa que toque nuestra piel protegida por SafeSea interpreta que toca a otra medusa y no se disparan sus células.
0: Por cierto, que las cremas solares antipicaduras de medusas son la seguridad pasiva, pero también hay productos para la seguridad activa, como una aplicación móvil, MedusApp, desarrollada por un equipo español y que permite a los usuarios enviar información en tiempo real sobre la presencia de medusas. Ofrece información sobre la peligrosidad de la especie y consejos sobre cómo actuar en caso de picadura. Y ya, cada uno que decida si se baña o no.

Hola a todos y a todas. 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

0: Bueno, pues hola a todos los que ahora mismo estáis aquí y quizás os unáis dentro de poco. Yo soy Libe, soy parte del equipo de Genuine, la primera agencia de viajes receptiva de turismo sostenible y ecoturismo. Y bueno, como ya sabréis, o bueno, igual nos acabáis de descubrir, pero hemos creado una serie de escapadas junto al Club Ecoturismo en España que se llaman Vitamin Box. Y en este caso estamos pues contactando y hablando, ¿no? Y charlando un poquito con nuestros anfitriones en esos puntos en donde hemos creado diferentes escapadas. Y hoy tenemos con nosotros al equipo de Natural, que están en el Geoparque Villuerca-Sibores Jara, en la provincia de Cáceres. Y bueno, tenemos con nosotros ahora mismo a José Antonio. Buenas tardes.
1: Buenas tardes.
0: Entonces, hemos creado, junto al Club de Ecoturismo en España, 10 escapadas por diferentes puntos de España. Son escapadas a zonas rurales, donde tenemos paisajes impresionantes, en plena naturaleza. Y uno de los fuertes es que tenemos anfitriones que nos están esperando, que se desviven por aquello que hacen, y eso lo transmiten. Entonces, la mejor manera de vivirlo es ir, estar con ellos y volver y sentir que estas Vitamin Box, que prácticamente son pequeñas escapadas de 3 días, 2 noches, te llenan de vitalidad. Son pequeñas capsulitas, pero llenas de ilusión. Y al final eso, una vez que vas, vuelves con ganas de incluso más vitaminas, ¿no? Entonces, por eso estamos conociendo a nuestros anfitriones, conociendo todo lo que nos van a poder ofrecer una vez vayamos a ese destino. Estas Vitamin Box, además, se adquieren desde nuestra web. Tenéis el link en nuestro perfil de Instagram. Y además, por si ya fuera poco, pues eso, el entorno incomparable en el que está, por ejemplo, Marisa y José Antonio en el Geoparque de Villuerca-Sibores Jara, además, estas escapadas las adquieres y tienes 60 días hasta que eliges la fecha en la que quieres viajar. Además, tú eliges una fecha y si en esa fecha pues pasa algo relacionado con el COVID, con el transcurso de los acontecimientos derivados del COVID, permitimos 2 cambios más, sin ningún coste. Entonces, creemos que son escapadas que dan muchísima flexibilidad y además te revitalizan, revitalizas y conoces todo aquello que nos rodea y que lo tenemos justo aquí cerquita de casa y que merece la pena. Por eso, sin más preámbulos, José Antonio, ¿qué nos cuentas del Geoparque Villuerca-Sibores Jara?
1: Pues mira, yo voy a hacer un poco una introducción de lo que es el territorio y de estos últimos 10 años de lo que hemos estado haciendo, que nunca es fácil llegar a los territorios desconocidos a la gente. Pero bueno, íbamos trabajando muy bien. Esto es una pequeña paradita, pero muy pequeñita. Ya veréis cómo pronto salimos hacia adelante, sí, ¿no? Somos un geoparque, es un producto nuevo, no es muy conocido los geoparques. Somos 150 geoparques en el mundo. Hay unos 70 en Europa, en la red europea de geoparques, o unos 60 y tantos en Asia-Pacífico. Ya tenemos 6 en Sudamérica. Pero para el que busca hacer turismo de naturaleza todavía es un concepto nuevo. Cuesta llegar a eso, ¿sabes?
0: Sí.
1: Entonces, a nosotros aquí nos ha costado que la gente viniera a este territorio tan perdido, desconocido, en Extremadura. Pero hemos tenido la suerte de que teníamos a Guadalupe en el centro del geoparque, Guadalupe, con un monasterio patrimonio de la humanidad. Nos ha traído mucha gente. Además, Guadalupe ha estado muy en el candelero, en los medios de comunicación a nivel estatal, y ha venido mucha gente. La gente ha sido al revés.
0: Sí.
1: Y hemos tenido la suerte de a la gente que vino a otra cosa, se a su casa diciendo, madre mía, qué viaje. No tenía pensado tener esta experiencia y la han tenido, ¿sabes? Y entonces
0: sí, claro.
1: Hemos tenido esa suerte, ¿sabes? Y claro, yo quería deciros que dentro de todos los geoparques que hay en el mundo, de la red europea, la red internacional, la UNESCO nos reconoció hace 3 años como geoparques mundiales de la UNESCO porque tenemos unos modelos de gestión muy buenos, ¿sabes? Y en este concreto, de los 15 que hay en España, es un modelo ejemplar a nivel mundial. La UNESCO se ha fijado en nosotros porque este geoparque lo gestionamos desde los territorios. Personitas como yo, así que no soy nadie, puede gestionar su geoparque, ¿sabes? Y eso es lo que además somos los que estamos luego de cara al que nos visita, ¿sabes? Entonces eso llega al visitante con una energía y con un trato tan directo que la gente dice, madre mía,
0: claro,
1: esta gente,
0: se
1: este hombre me
0: agradece.
1: está hablando. Y además es que puede decidir si tenemos que hacer aquí un cartel o arreglar un acceso a un geositio. Eso ha sido muy importante, ¿sabes?
0: Sí.
1: Por eso estábamos muy ilusionados porque lo estamos haciendo muy bien, ¿sabes? Pero a pesar de eso, la gente llega a un territorio como este, cada geoparque tiene un mundo en torno a la ciencia de la Tierra muy distinto, porque gracias a Dios nuestra casa, que es el planeta, es tan biodiverso, incluso
0: Claro.
1: en geología, ¿sabes? Aquí en el nuestro, si yo os hablara a lo mejor de cosas más de la biología, aquí podemos encontrar árboles que debieron de haberse extinguido hace 60 millones de años y no lo hicieron.
0: Y no.
1: Y aquí están, ¿sabes?
0: Claro.
1: Aquí tenemos loreras del Prunus lusitanica que se pueden visitar porque nadie sabía que existían, nadie vino, el COVID-19 tampoco vino y no
0: Claro.
1: ha venido, están libres del COVID-19.
0: Jole.
1: Y aquí, cuando entramos en conceptos así más de lo que hacemos en las rutas de geoturismo, en el geoparque, que nos hemos preparado muy bien para poder contar estas cosas, ¿sabes?
0: Sí.
1: Tenemos uno de los fósiles más antiguos del planeta, como es la Cludina carinata. Nuestros niños de los 19 pueblos del territorio conocen estas cosas al dedillo, porque lo hemos hecho muy bien. Ellos ya aman el territorio y todos llaman a este fósil Claudina, que es más fácil. La
0: ¿Ah, sí?
1: Claudina, ¿sabes? La señorita Claudina, es el primer metazo que vivió hace 600 millones de años
0: Ostras.
1: debajo del mar, cuando estábamos casi cerca del Polo Sur, y fue el primer metazo que fue capaz de crearse un exoesqueleto mineralizado. Se hizo un traje a medida para
0: Jolín,
1: protegerse
0: oye.
1: de las condiciones marinas y de los depredadores. ¿Y qué pasa? Que ese fósil lo podemos ver, lo podemos visitar, vemos en las rocas donde está en el geoparque. Y en ese fósil nunca llegó el COVID-19. Y tampoco está el COVID-19 en ese fósil.
0: Joder.
1: Y eso es lo que podemos ofrecer un poquito aquí.
0: Claro.
1: Es un territorio por descubrir, es un sitio donde somos muy poquita gente, 250.000 hectáreas. Esto
0: Madre
1: es más
0: mía.
1: grande que la Guipúzcoa,
0: ¿eh? Sí, ya te
1: y
0: digo.
1: aquí se... ¿Y sabéis cuántas personitas estamos viviendo aquí?
0: Sorpréndeme.
1: 13.000 personitas.
0: Ostras, pues ya tenéis terreno.
1: Claro, entonces si alguien quiere
0: Olén.
1: Visitarnos, el COVID no vino nunca y no va a venir porque no lo conoce.
0: Claro.
1: Y va a estar aquí. Y por eso yo, que ahora os voy a pasar ya con mi compañera Marisé, que os va a hablar ya un poco más de la experiencia, yo le puedo decir a toda la gente que quiera venir a vernos que vengan, que el COVID no vino, que aquí estaremos esperándoles y que aquí, como decimos nosotros en este territorio, vais a estar siempre mejor que en brazos. Muchas
0: Seguro,
1: gracias.
0: de eso seguro. Perfecto, José Antonio, gracias.
2: Bueno, estoy yo.
0: Cambio.
2: Ah. Buenas.
0: Hola, buenas, Marisa, ¿qué tal?
2: Bien, bien, ¿qué tal estáis vosotros?
0: Pues aquí estamos, de charleta. Una tarde de jueves.
2: Pues encantada de hablar con vosotros. Veo que José
0: Igual,
2: Antonio me ha pasado la patata, pero rápido.
0: Rapidito.
2: No, pero bueno, bien, mejor así cortito y concreto que bueno, contaros un poquito de la zona. Yo, bueno, pues os iba a contar un poquito de, pues eso, de la experiencia que hemos creado con la Vitamin Box aquí en la zona. Sabéis que esa experiencia lleva pues un alojamiento, por supuesto, que es el de las Lucías, que ellos pues no pueden estar aquí al lado nuestro porque estamos a 40 minutos de distancia, ¿no? En coche. Y bueno, los clientes que hagan esa experiencia pues se van a alojar allí, ¿no? Ellos están, bueno, fijaros, me he traído, no sé si, a verlo, si lo podéis ver un poco para que sea así un poco más didáctico. Este es el
0: geoparque.
2: Este es nuestro geoparque, aquí lo tenéis en 3D, esas 250.000 hectáreas que decía José Antonio. Fijaros, para que os hagáis una idea o la gente que vaya a venir a hacer esa experiencia de dónde van a estar alojados, las Lucías, que es como se llama el bioagroturismo, ¿no? De Pepe y de Gema, que son los
0: Eso
2: que
0: es.
2: Pepe Tacho y Gema Zubizarreta. Bueno, pues está, fijaros, en este valle, ¿eh? Todo lo que es nuestro relieve apalachense, que es una de las características del geoparque, ¿no? Ese relieve que es el mejor ejemplo de toda Europa aquí en esta zona, ¿no? Luego ya nos tendríamos que ir a Estados Unidos para verlo. Bueno, pues tu casa está justo en uno de estos valles, en el valle del Guadarranque de Gualija. Fijaros, es un valle que tiene 100 kilómetros de longitud. Y su casa está justo aquí,
3: justo en medio, en la cabecera de los dos ríos. Uno vierte al Guadiana, otro vierte al Tajo, y ahí está su casa, en plena naturaleza. Es una pasada, el Valle del Guadarranque. Entonces, quien se aloje ahí, desde luego va a disfrutar, va a tener una tranquilidad increíble. Ellos, además, les van a enseñar pues su ganadería que tienen allí, les van a enseñar sí. a hacer quesos. Gema da unos masajes, que tienen una casita de masajes
0: ya te
3: increíble
0: digo.
3: Entre robles con unas cristaleras que ya, bueno, tú ya te echas allí y ya estás a gusto. Ya luego encima te ponen las manos encima Gema
0: y ya con eso lo remata.
3: Eso es. Y luego, pues, un día esa experiencia lleva pues a acercarse un poquito a Guadalupe, ¿no? Para que os hagáis una idea, nos moveríamos desde el Valle de Guadarranque, atravesaríamos la Sierra del Hospital del Obispo, que van a venir por una carreterita de montaña, de las que todavía nos quedan aquí, que a lo mejor dicen, ¡guau, estrechita! Pero es una carretera con un encanto. Yo te diré que es mi carretera favorita en el Geoparque.
0: Oye.
3: Aunque no soy muy objetiva porque yo me he criado así, ¿no?
0: Claro.
3: Entonces, es una carretera que si ya quieres venir parando y viendo cosas, esos árboles que os decía José Antonio, las loreras, pues hay muy cerquita de la carretera zonitas donde puedes ir a verlas. Vais a pasar por el Valle del Hospital del Obispo, que es un valle colgado en altura, donde tenemos, pues por ejemplo, trampales, turberas, plantas carnívoras. Por ahí pasaba una de las antiguas rutas de peregrinación a Guadalupe, que Guadalupe fue uno de los destinos peregrinos más importantes de la Edad Media, ¿no? Y van a pasar por la fuente del Hospital del Obispo con un agua espectacular. Van a ver el caserío, que era un antiguo hospital de peregrinos, donde los atendían cuando venían. Y bueno, pues van a ir atravesando y van a ir llegando, van a ir venir por aquí, se van a meter en el Valle de Libor, van a pasar de un ciclinal a un anticlinal. Palabras geológicas, ciclinal sería un valle y anticlinal sería una montaña, y sin embargo estás viendo otro valle, ¿no? Es una sucesión de anticlinales y anticlinales. Lo que pasa es que aquí los anticlinales, que es otra de esas singularidades que tenemos en el geoparque, se han vaciado. Eran antiguas montañas que se han convertido en valles. Entonces tenemos un relieve invertido espectacular también, ¿no? Muy característico y que vienen a ver muchos geólogos aquí, ¿no? Llegaríamos a Guadalupe y fijaros, van a cambiar de cuenca. Han estado en la cuenca del Tajo, bueno, ahí en las Lucías estaban en medio y van a pasar.
0: No sé si podrías. Un poquito así, eso es, perfecto.
3: Estamos por aquí, Guadalupe ya estaría aquí abajo, ya pasaríamos, veis, aquí hay como una línea de sierras que divide la cuenca del Tajo de la del Guadiana. Y pasaríamos ya a la cuenca del Guadiana, ¿no? Entonces aquí con nosotros se van a encontrar en el paraje del Humilladero y vamos a hacer una rutita alrededor de la Sierra de Altamira, que llamamos aquí a pie, que es un poco la experiencia que van a hacer con nosotros. No es muy larga, es una rutita que no llega a 10 kilómetros y de senderismo slow, como nos gusta, andar despacio, ¿no?
0: Eso, para
3: que
0: todo el mundo entienda, disfrutando.
3: Que es lo que nos gusta a nosotros. Una ruta que como le das la vuelta a un cerro, ¿no? Pues vas a tener diferentes vistas, norte, sur, este y oeste, como digo yo. Y probablemente desde esta ruta hay una de las mejores vistas del Valle de Libor, ¿no? Del antilinal de Libor, en todo el geoparque, ¿no? Pero como le vamos a ir dando la vuelta, pues vamos a tener panorámicas, ya te digo, a todas partes, ¿no? Vamos a conocer bien el geoparque porque les contaremos muchas cosas y luego pues hacia el sur, pues van a tener una panorámica de Guadalupe, ¿no? Desde arriba antes de llegar, pues también espectacular, ¿no? Y luego pues es una ruta que discurre, porque claro, aquí llueve mucho, estamos en una de las zonas de Extremadura que más llueve. La época de lluvias, claro, luego tenemos el parón del verano, pero tenemos bosques de robles, bosques de castaños, el laurisilva que os contaba José Antonio. Entonces es una ruta que va casi todo el rato por castaños, ¿no? Bosques y luego también castaño de cultivo, que aquí es una es un producto que deja rentabilidad en la zona, ¿no? Entonces es espectacular para hacerla cualquier época del año, pero tanto en primavera como en otoño, pues perfecta, ¿no?
0: Esplendor.
3: Lo que solemos hacer en verano con estas rutas, pues hacerlas a lo mejor de tarde-noche, que tiene mucho encanto, sobre todo noches de luna, acabar por la noche, ¿no? Porque hace más calor, ¿no? Por el calor.
0: Claro.
3: Y luego, bueno, pues por la tarde, ese mismo día, ya que están cerquita de Guadalupe, ¿no? Pues van a poder bajar, si quieren, a Guadalupe, ver el monasterio, que esperemos que abra pronto, y si quieren, pues también hacer un recorrido, eso ya es, si ellos quieren, pues por el casco histórico de Guadalupe, que es muy bonito, pues con nosotros, ¿no? Que también se lo enseñamos, ¿no? Y es un poquito pues el contenido de la Vitamin Box. Y luego, nada, volverían a las Lucías y allí al día siguiente pues tendrían esa demostración de cómo se hacen quesos, cómo se transforman los lácteos, yogures, ¿no? Pues, y bueno, y luego encima tienen, Pepe y Gema tienen dos niñas que si vienen con niños, Cata y Pepa, que son, bueno, espectaculares, eso me encanta, ¿no? Entonces, se lo van a pasar pipa, en esta experiencia.
0: Sí.
3: Y nada, animaros a todos los que no os conocéis el geoparque a que vengáis, ¿no? A que disfrutéis
2: a que lo veáis con guías, ¿eh? Que es como
0: eso, mejor os va a mejor se atende.
2: Y bueno, esperemos que esto pase pronto y la gente se anime a venir otra vez a vernos, ¿no? Y a disfrutar de todo esto con nosotros. Nosotros, bueno, pues seguimos reinventándonos como empresa también. Estamos ahora mismo en una finquita que tenemos, pues diseñando rutas allí de ecoturismo, además, ¿no? Que tienen que ver también, pues, con actividades de astronomía que nosotros también hacemos, ¿no? Con enseñarle a la gente la dehesa, porque la dehesa al fin y al cabo es algo que todo el mundo conoce, pero a lo mejor tan intensamente interpretándosela, tan no tanto la conoce la gente, ¿no? Es muy, muy interesante, ¿no? El tema de la dehesa, ¿no? Y bueno, yo creo que eso, reinventándonos y bueno, a ver si tiramos para adelante y si
0: claro.
2: Todo esto se pasa y volvemos a la normalidad de siempre, no a la nueva.
0: Eso es. Poco a poco volvemos a la nueva sí. Rutina, ¿no? Al final, pero
2: sí. Yo creo que sí, ¿no? Que eso está claro. Bien. Y
0: bueno.
2: Dime.
0: No, me refería a que, ¿qué es lo que más destacarías del geoparque? ¿Qué es lo que crees que llamaría más la atención al viajero que vaya pues y mira, esté con vosotros?
2: Por la experiencia que tenemos nosotros, el geoparque, sus paisajes impactan mucho, ¿eh? Porque Extremadura sigue sorprendiendo, ¿no? Y esta zonita que es más desconocida, porque casi todo el mundo conoce el Valle del Jerte, ¿no? La Vera, sí. Esas zonas más frescas, más verdes, el Parque Nacional de Monfragüe, ¿quién no lo conoce, ¿no?
0: Claro.
2: Pero sin embargo aquí estamos en un rinconcito que la gente conoce menos y algo que impacta mucho a la gente cuando viene, sobre todo lo verde que es esta zona, sí. Por esos bosques que os decía, y luego esos paisajes, ese relieve apalachense, que hacemos sí. Rutas que subimos en altitud y puedes verlo como en una maqueta, pues es un paisaje que impacta porque podríamos decir que en Europa es único. Sobre claro. Todo cuando subimos al risco más alto que tenemos aquí, que es el risco de la Viverca, y miras hacia el noroeste, pues ves eso que os enseñaba en el plano, ¿no? Esas sierras y valles paralelos, uno detrás de otro, como si estuvieras viendo una maqueta. Entonces, sí. Mirando hacia esa zona, ese paisaje es único. No lo vas a ver en ningún otro sitio. Entonces, a la gente le impacta mucho, ¿no? Y luego todo el tema de la geología. Cuando tú a la gente le hablas de geología y la entiende, y la puede ver, y la puede tocar, y puedes enseñarle en un risco que de repente ves un pliegue y la gente de repente, es verdad, pues esa roca pues se ha doblado sí. Cuando era más blanda, ¿no? Y lo ve en vivo y en directo, pues a la gente la geología le encanta.
0: Claro.
2: Y luego, pues por esa geomorfología que tenemos aquí, precisamente esa disposición de sierras y valles, muchas fallas pequeñitas que hacen diferentes exposiciones, ¿no? Pues eso ha hecho también que se instale una biodiversidad en la zona, que es lo bonito que tiene también, ¿no? Que encima de la roca hay vida, ¿no? Claro. Bueno, pues a la gente también le gusta mucho ver las loreras, por ejemplo, y luego que le cuentes todo de los ecosistemas por donde vamos pasando en otoño las setas. Tú imagínate, es una de las zonas, el otro día veíamos a Teresa y decía que allí, bueno, pues tienen una diversidad botánica increíble, ¿no? Bueno, pues en el parque, aquí en Extremadura, fíjate, también pasa. Y es debido, pues a lo mejor no tenemos tantos endemismos, ¿no?, como tienen allí, pero sí que esa variedad de vegetación, debido a esas diferentes exposiciones, ¿no?, de las sierras, de las gargantas, de las fallas, pues hace que la biodiversidad sea también, en cuanto a botánica, increíble, ¿no? Fauna también, por supuesto. También es un sitio donde ya se está empezando a hacer birding, ¿no?, que es más conocido Monfragüe por ese tema, pero sí, aquí pues tenemos las mismas especies, ¿eh?, podríamos decir. Lo que pasa es que esto es tan grande
0: claro,
2: que tienes que recorrer mucho más camino para encontrarlas. Allí pues sí. Las tienes más concentradas, ¿no? Pero sí. También están empezando a venir pues pajareros, ¿no?, a ver aves y todo eso. Entonces, yo creo que es un conjunto, ¿eh?
0: Sí.
2: Ya te digo que impacta mucho ese relieve, esos paisajes que puedes ver aquí. Pero luego, sobre todo, a la gente también le sorprende venir y encontrarse con esta comarca, ¿no? Como os decía,
0: claro.
2: Que muchas veces que la gente viene por Guadalupe y de repente dice, ¡guau! ¿Y qué hay alrededor, no? Es una pasada. Entonces, sí. Eso, pues también. Y otras veces la gente al revés, ¿eh? Viene por el geoparque y de repente, pues, vamos.
0: Y de repente descubre.
2: Sí, y no solo Guadalupe, ¿eh? Porque estos son 19 municipios más, ¿eh?
0: Claro.
2: Y todos tienen mucho encanto, sobre todo en ese entorno natural que tiene.
0: Claro.
2: Y otros tienen también todavía, en algunos quedan pues un poquito de ese sabor antiguo a pueblo, las gentes son súper acogedoras,
0: sí.
2: ¿No? Entonces, como pasa, yo creo que en casi toda España.
0: Sí, los pueblecitos.
2: Acogedores, y aquí, sí. Bueno, pues esos 19 municipios también, la mayoría, o por no deciros todo, fijaros, al lado de las Lucías, donde se va a quedar la gente, hay un pueblecito que es Navatrasierra. Navatrasierra es un pueblo pequeñito, pero que se ha implicado con el geoparque, bueno, con deciros que está allí el centro de interpretación de fósil y espectacular,
0: claro.
2: Hay unos ejemplares increíbles y todo el mundo se ha volcado, y ese centro de interpretación empezó, fijaros, para que veáis cómo se ha implicado la gente, ¿no?
3: porque a una señora, Inés, la voy a nombrar, porque este año sí. Le hemos hecho un reconocimiento, se le ocurrió empezar ella a que allí podía haber, porque hace muchísimos años, os hablo de hace 40 años, venían geólogos animales a estudiar los fósiles de la zona. Y entonces la gente de Nueva Traciata conoce los fósiles desde hace 40 años, ¿no?
0: Claro.
3: Entonces ella dijo, ¿y por qué no vamos haciendo algo? Y ella empezó creando un pequeño centro de interpretación hecho con sus manos. Y al final sí. Que se ha implicado, y ahora ya hay un buen centro de interpretación allí, y está al lado de las Lucías, que es otra de las actividades claro. Que pueden hacer la gente que venga. Y bueno, te podría estar contando toda la tarde.
0: Claro, que es que al final hay tanta cosa que hacer, ¿no? Que sí. Es complicado sí. También, ¿eh? Resumir en tres días, intentar eso, ¿no? Meter un poquito de todo es muy complicado. Sí. Por eso yo creo que es como una pequeña toma de contacto, ¿no? Para aquel viajero.
3: Es una pildorita para que luego vengan a tomarse la café.
0: Eso es, ¿sabes? Eso es. Eso vas es. Probando poco y a poco hasta
3: aquí,
0: que...
3: Eso es. Y estar aquí, pues eso, una semanita mínimo da para...
0: Claro.
3: Todavía te quedará.
0: Sí, sí, ver. Todavía quedará por...
3: Sí.
0: Sí, sí. Eso es. Pues bien, como podéis ver, bueno, para la gente que está viendo, yo creo que esto al final se está dando cuenta de que en España hay diferentes rincones, ¿no? Que están ocultos, de esos rincones que muchas veces no están en Google, no están en Booking, no están ahí en claro. Una lista convencional, porque se salen sí. De lo convencional, porque es algo extraordinario. Entonces, yo creo que ese tipo de escapadas, aunque sean lo que dices tú, ¿no? Capsulitas muy pequeñas, son muy concentradas, y el valor que tiene es la gente que hace posible todo ello, que estáis ahí, ¿no? Vosotros estáis en el Geoparque Villorca sí. Sobre Escara y otros en el geoparque claro, Costa Vasca, entonces...
3: Sí, y pasa muchas veces que, lo que decíamos, esa piedrita hace que después vuelvan, ¿no? Entonces,
0: eso es.
3: Y eso le viene bien, pues a otros pueblos, como te decía, a otros alojamientos, porque
0: claro.
3: La gente al principio viene a lo más conocido, pero luego tú le cuentas y ya se
0: eso
3: va a
0: es.
3: Otro sitio, otro... Entonces repartes para toda la comarca, ¿no? Entonces
0: claro.
3: Es muy importante, ¿no? Que nos
0: sí.
3: Llegue a todos, que nos toque
0: eso
3: a todos
0: es.
3: Y que los pueblos vayan... pues pudiendo sí. Vivir un poquito también de este turismo, ecoturismo, que es lo que nos
0: efectivamente,
3: gusta aquí.
0: Efectivamente.
3: Y bueno, pues vayan para adelante, hay oportunidades para los jóvenes y bueno, pues
0: sí.
3: Ahí vaya. Como en cualquier rincón de España que sea así un poquito más desconocido, ¿no?
0: Claro.
3: Que no es fácil
0: sí.
3: Vivir.
0: Es complicado.
3: Pero vivimos con mucha ilusión, que es lo que nos mantiene
0: sí.
3: Bueno, pues aquí todos los días y seguir trabajando incluso en las circunstancias de ahora, ¿no? Que son muy
0: claro.
3: Difíciles. Pero bueno, nosotros seguimos ilusionados. No sé de dónde nos
0: sí.
3: Sale, de verdad. Pero,
0: pues lo
3: pero
0: importante.
3: Después de 20 años, ahí estamos.
0: Claro.
3: Muy bien.
0: Pues como veis, eso, son escapaditas muy pequeñitas de 3 días, dos noches, pero el alojamiento es increíble. La gente que lo regenta sí. También. Vosotros, sí. Qué decir, ¿no? Natural como nuestro anfitrión. Más de lo mismo. Y al final yo creo que la mejor manera de que la gente lo compruebe es yendo allí a Cáceres, conociéndoos a vosotros y viendo lo que realmente se compra con esta Vitamin Box, con estas escapadas que hemos creado junto al Club Ecoturismo en España.
3: Y entrar en contacto con la gente del territorio es muy
0: efectivamente.
3: Importante. No solo con los guías, sino con la gente que vive
0: eso
3: aquí,
0: es.
3: Con cualquiera que te encuentres por la calle, aunque ahora sea con mascarilla, hacia 2 metros de distancia, pero
0: bueno.
3: es muy importante porque es como se conocen los territorios.
0: Eso
3: ¿no?
0: Es.
3: Si no has visto, pero no has vivido,
0: claro.
3: ¿No? Entonces
0: sí.
3: no has vivido esa experiencia. Entonces,
0: eso es.
3: Así yo creo que lo que estáis haciendo está muy bien, tanto vosotros como el Club de Ecoturismo, y promocionando pues estos rincones más perdidos que conoce menos la gente dentro de ese club. Los hay más conocidos, ¿no? Los hay que tienen mucha gente, porque ya la gente les va, porque ya todo el mundo los
0: porque
3: conoce.
0: Porque sí.
3: Pero bueno, intentaremos que los geoparques, que es un poquito ahí la etiqueta a la que tenemos que mover, ¿no? Esa
0: sí.
3: Etiqueta, es porque es la más desconocida, ¿no? La gente no sabe muy bien qué es eso, además, ¿no? Es un parque temático, pero no, esa etiqueta yo creo que ya la vamos posicionando, ya la gente va viendo que la geología no es aburrida.
0: Claro.
3: Y que aparte de la geología, pues también hay mucho más, ¿no? Aunque eso sea la base, ¿no?
0: Sí.
3: Y bueno.
0: Pues nada,
3: igualmente. Estar con vosotros. Pues Antonio, ven a despedirte, que está aquí al lado. Nos despedimos los dos.
0: Muchísimas gracias.
4: 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La próxima semana te invitamos a viajar hasta el Geoparque de la Costa Vasca con Ayara Malave, donde conversaremos, entre otras cosas, sobre los espectaculares acantilados que conforman el Flix. Muchas gracias por tu escucha y nos vemos pronto viajando por la España genuina.

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2: Son las 11 de la noche y 58 minutos.

0: ¡Hola, hola! Muchas gracias por haberle dado al play a este nuevo capítulo de Hablamos de Esquí, vuestro podcast de esquí y nieve. Estamos ya en la recta final de la temporada. Queda nada para Semana Santa, pero las montañas siguen cargadas de nieve y nosotros seguimos aquí, apurando cada giro. Os habla Nacho Correa y, como siempre, en la dirección de este podcast está Camil E. de la Morena. ¡Hola, Camil!
1: Hola a todos. Qué gusto estar aquí una semana más y ya casi cerrando temporada. Pero vaya final nos está dejando, porque aunque estemos en primavera, hay muchísima nieve y las estaciones están a tope. Así que este podcast también se resiste a despedirse. Y hoy venimos con un programa lleno de experiencias distintas, curiosidades técnicas y, cómo no, de noticias.
0: Sí, porque vamos a subirnos a un coche. Y no a un coche cualquiera, no. Gerard nos cuenta su experiencia esquiadora con Porsche. ¿Qué tiene que ver un coche deportivo con la nieve? Pues mucho más de lo que pensáis.
1: Sí, y también nos vamos a esquiar con una experiencia diferente, exclusiva, más nocturna, más iluminada. Hablamos de Snow LED, una forma distinta de disfrutar de la nieve, pero con luces.
0: Y aunque la Copa del Mundo ha terminado, todavía quedan los campeonatos de España y un montón de pruebas más. Y vuelve nuestro diccionario de la competición. Hoy Judith nos explica un término que hemos oído en alguna retransmisión seguro, pero poco sabríamos describir. ¿Qué es exactamente un portillón? ¿Qué sucede ahí dentro? ¿Cómo es su hábitat natural? Sí, como si fuera un documental, pero en versión FIS.
1: Sí, y como cada semana, no faltan las noticias más destacadas de Nevasport. Algunas curiosas, otras un poco locas y todas muy de esquí.
0: Así que ya sabes, si vas conduciendo, cocinando o subiendo en telesilla, ponte cómodo, que empieza otro episodio lleno de nieve.
1: Pues vamos con ello. ¡Empezamos!

0: Bueno, antes de continuar, Camil, quizá deberíamos lanzar un aviso a todos los que estáis escuchando el capítulo ahora mismo. ¡Atención! Si padecéis de envidia, si vuestro médico o psicólogo os ha aconsejado que no os enfrentéis a situaciones o personas que pueden producir mucha envidia, por favor, dejad de escuchar ahora o adelantad el audio unos 10 minutos. Ni Camil ni yo nos hacemos responsables de los ataques de envidia extrema que podáis sufrir en los próximos minutos.
1: Sí, eso es, porque hoy acudimos a la tienda de Daffy, pero como pasa muchas veces, no vas a una tienda con la intención de comprar, sino solo de mirar, de ver lo que hay, de conocer las novedades.
0: Y en esta ocasión queremos que Gerard Sol nos cuente cómo ha ido un evento que ha organizado, que más que evento, es toda una experiencia vital.
1: Sí, algo que todos los que han tenido la suerte de vivirlo no van a olvidarlo nunca.
0: Venga, vamos a escucharlo sin más. Ya estamos en comunicación con Gerard Sol de Daffy. Hola Gerard, bienvenido a Hablamos de Esquí.
2: ¿Cómo estáis? ¿Cómo va todo?
1: Hola Gerard, pues aquí todo bien. Pero cuéntanos, ¿qué has organizado que tanta envidia nos va a producir?
2: Bueno, pues mira, es una cosa que hacía tiempo que me rondaba por la cabeza. Y organizar un sube y baja. Nosotros en Barcelona, cerca, tenemos la Cerdaña, la Masella y la Molina, que son dos estaciones que están francamente bien por estar a una hora y media de Barcelona aproximadamente. Uh-huh. Y siempre con alguna marca de coches, pues se me había ocurrido organizar pues un evento de pocos clientes, coches de prueba, subir a esquiar, probar esquís en la nieve, comer y volver a bajar, ¿no? Con un grupo así selecto de clientes. Y siempre estaba dando vueltas, digo, algún año tengo que hacerlo, algún año tengo que hacerlo. Y como sabréis, la marca Head de esquís ha sacado un modelo réplica de Porsche. Uh-huh. Tiene un modelo de slalom y tiene un modelo all mountain, que es un modelo pues que es un Head con la mejor fijación que tiene, con todas las tecnologías máximas que tiene el esquí. Y es un modelo Porsche.
0: Oh.
2: Y entonces, pues bueno, como yo enfrente de mi tienda pues tengo a Porsche Barcelona, dije, bueno, pues yo ni corto ni perezoso, todo valiente, me fui el mes de noviembre a la casa de Porsche. Hola, mira, que soy el de aquí enfrente, a los esquís, que claro que se me había ocurrido montar un evento, tal, solo 20 clientes, vosotros ponéis coches, yo pongo los esquís, los de Jetta, con mi entusiasmo típico, les metí, se me quedaron así mirando y bueno, no sé, bueno, esto que marketing quizás habría que hablar. Bueno, pues la cosa es que empezamos en noviembre y al final, después de marketing, hablar con Marketing Barcelona, Marketing Madrid, Marketing no sé qué, al final conseguimos el evento y lo hicimos este jueves pasado. O sea, empezamos en noviembre, lo hicimos ahora en abril, o sea, imaginaros, pero bueno, hemos roto el hielo, se ha conseguido. ¿Y en qué consistía el evento? Pues muy simple. Eran 20 clientes exclusivos, selectivos, 10 coches, Porsches, uh-huh, todos últimos modelos, pepinarros todos, o sea, espectacular.
1: Qué guay.
2: Esquís Head en la Masella, una carpa con 30 pares de esquís para que los clientes puedan probar y cambiar de esquís. Y luego una comida en Das, en uno de los mejores restaurantes que hay en la Cerdaña, una comida espectacular. Uh-huh. Y la verdad es que nada, lo hicimos, simplemente lo colgamos en redes sociales, no mandé ni mail a los clientes y claro, se me colapsó de golpe, todo el mundo llamando que yo me quiero apuntar aquí. Claro, yo solo podía llevar a 10 clientes más 10 clientes de Porsche, o sea, nos repartíamos un poquito todo, pero la verdad es que ha sido una experiencia espectacular, o sea, porque yo me esperaba, digo, bueno, pues esto será una romería, 10 coches, todos en fila india, con un tío delante que no nos va a dejar correr, que vamos a ir despacitos. No, no, ¿qué va? Quedamos ya, nos dan un walkie-talkie, nos dan una ruta en el GPS, todo de carreteras secundarias,
1: ¿ah, sí?
2: Todo de curvas y recurvas, y bueno. Y de golpe ya solo salir, el guía empieza a tirar y ya no le vimos más el pelo en todo el viaje. O sea, el
1: tío. ¿Pero quién es el guía? ¿Quién es el guía?
2: El guía era
3: un conductor, el hijo de Porsche.
2: El hijo del copiloto de Carlos Sainz, del Moya.
1: ¿Sí?
2: O sea, un maquinón que solo salir ya no le vimos el pelo. Digo, bueno, pues nada, aquí
1: ya le veremos en la estación.
2: Ya le veremos en la estación, sabe si quien puede. Entonces, claro, íbamos nuestro aire disfrutando, cambiando, entre los que nos conocíamos, pues parábamos y cambiábamos de coches. Wow, ha sido una experiencia, o sea, más que de esquí, de los que nos gustan los coches, de coches, ¿no? Porque ha sido espectacular. Probamos los eléctricos, probamos un Taycan o Tay de 590 caballos.
0: ¡Joder! Hola. Despegaba.
2: Dios, la experiencia más brutal que he probado yo en un coche. O sea, ni PortAventura, ni el Dragon Khan, ni cosas de esas. O sea, era pararte, pisar el pedal a fondo y te quedabas enganchado en el asiento como si fueras un sello. O sea, brutal. Sí. Una experiencia espectacular, espectacular.
1: No te pusieron una multa de velocidad, ¿no?
2: No. Íbamos siempre, claro, nos tomaron nota. Si hay alguna multa, pues cada uno paga su multa. No. Íbamos probando los coches, carreteras secundarias, con prudencia, pero con sentido común, ¿no? Y luego pues llegamos a la Masella. La verdad es que también tuvimos una suerte espectacular porque justamente el miércoles estuvo nevando, habían 10 centímetros de nieve nueva, o sea, un día brutal, de sol, radiante, sin gente. Pudimos probar todos los diferentes modelos de head, los Core X, los Super Shape, Rallys, Magnums, los Skis Porsche. Bueno, los de slalom, el pepino de slalom, la gente probó prácticamente toda la gama con una nieve recién caída y un día espectacular.
1: ¡Qué guay!
2: Más que, sí, fue un día muy redondo, muy bonito, y para terminar pues comimos en un restaurante en Das, 1219, que era espectacular, bueno, un menú cerrado, de platitos, de ir probando, con un chuletón luego increíble, un pan recién hecho con aceite y sal. Bueno, la experiencia fue muy bonita, muy gratificante. La pena es que, claro, es limitado a solo 20 clientes, solo 20 personas, dos por coche, y es una pena que no todo el mundo pueda acceder, ¿no? Pero seguro que el año que viene, si conseguimos repetirlo, tenemos que hacer un sorteo o algo, porque ha corrido la voz, la gente ha hablado. Y claro, es bonito ver 10 coches, Porsches, últimos modelos, en fila india, pasando, llegando al pueblo a cenar, a comer, llegando a la estación, nos hicieron un parking, un trozo de parking para nosotros. Pues bueno, quieras o no, te sientes un poquito como James Bond, ¿no? Cuando llega las películas, que llega al casino, ¿no? Pues lo mismo, ¿no?
1: Total, ver ahí todos los coches Porsche tiene que ser alucinante, ¿no?
2: Sí. Y más la gente como yo, que sabes que en la vida yo creo que nunca puede tener uno, ¿no? Que no sea de escalástico o de miniatura.
0: ¿Y qué quedó la gente más contenta? ¿De probar los coches o de probar los esquís?
2: Pues yo creo que fue una combinación bastante unísona, ¿eh? Porque la gente muy contenta con los coches, porque claro, eso sí, empezamos a esquiar a las 10:30 y no llegamos temprano, porque claro, la ruta esta de curvas y curvas y curvas fue muy gratificante y muy, muy divertida. Pero luego la gente se sorprendió con los esquís, pero claro, teníamos 30 pares de esquís para 20 clientes, la gente podía hacer una bajada, dos bajadas, cambiar de esquís. Y claro, la gente, quizás los profesionales estamos acostumbrados a hacer test, a probar material, pero la gente normal, la gente de calle, podríamos decir, un test exclusivo para ellos, 30 pares para 20 personas.
1: Es un lujo.
2: Pues si tú alguna vez has hecho un test de cualquier marca que hay, pruebas uno, con suerte pruebas dos, te pide el DNI, no sé qué, hay un protocolo, hay mucha gente. No, esto era solo un test exclusivo para estos 20 clientes. Entonces, yo creo que también tuvieron una experiencia agradable. Yo me encargué un poquito de explicarles cada tipo de esquí, para qué funcionara, si cómo les gustaba esquiar, qué tipo de esquí querían. Esquí con ellos, luego hicimos un pequeño pica-pica en la estación, allí nada, un tentempié para aguantar para la hora de comida. Yo creo que fue una experiencia muy gratificante, muy bonita, y que yo creo que hay que intentarlo ahora, repetirlo pues igual con otras marcas de coches, o porque es una combinación bastante, además entre semana, que claro, ¿quién no le gusta escaparse un jueves de la oficina y hacer una esquiadita, ¿no?
0: Hombre, y tanto. Ya solo hacer la esquiadita ya está bien. Y encima si tienes la experiencia de probar un cochazo y unos esquís increíbles, pues claro, y comer en un restaurante espectacular.
2: Sí. No. Pues fue una experiencia muy bonita. Incluso probamos varios coches, pero claro, paramos a medio camino a hacer un café. Entonces ahí cambiamos de coches. Al bajar volvemos a cambiar de coches. O sea, yo probé 4 coches. O sea, que realmente fue bonito.
0: ¿Y cada coche era un modelo diferente?
2: Buah, sí, diferente, sí, habían, yo qué sé, el todoterreno, es que yo pues los nombres no me los conozco
1: más,
2: todos.
1: Más deportivo, habían, más a lo mejor,
2: sí, carrera, el otro, había uno que es el único que no probé, que tenía 980 caballos.
0: ¡Hala! ¡Holo!
1: ¿Dónde sí, vas sí, con ese, eso?
2: Brutal. No sé, ese creo que se lo dejaron a algunos clientes que ya conocían que debían ser clientes Porsche, porque, buah, ese era, daba miedo.
0: Sí, bueno, pero da miedo acercarse por si te pega una coz. Tanto caballo.
1: Oye, Gerard, ¿qué comentaban los clientes de esta experiencia, tanto la parte del Porsche como la parte de los esquís?
2: Bueno, a ver, los que no estamos acostumbrados a este tipo de coches salíamos alucinados, de, sobre todo con los eléctricos, estos ahora de última generación, que solo es dar gas y frenar, o sea, ni cambio de marchas ni nada. Yo me quedé alucinado, o sea, yo vi pruebas eléctricos, pero no un eléctrico así, esto es... Vamos, hiperespacio, o sea, era como despegar de un cohete.
0: Sí, sí.
2: Y luego la gente, pues también fue muy bonito, pues en la comida comentamos los esquís que habían probado, que si el de slalom más reactivo, que si el Super Shape, el Rally, que si el Magnum. La verdad es que fue una experiencia bonita y yo creo que mucha gente se le abrió los ojos, porque había, por ejemplo, había un cliente pues que dudaba, que si el Core... que si el Core X, ¿por qué diferencia hay? Digo, pues muy simple, el Core es rocker delante, rocker detrás, y el Core X son los rockers delante y atrás es flat. Ya, pero es que no lo entiendo, diría, verás, póntelo y lo entenderás. Ostras, ahora lo entiendo, este se agarra más, en cambio este vas derrapando, es mejor... Sí, bueno, uno es más fuera de pista y el otro es más all mountain, ¿no? Uh-huh. Pues estas experiencias normalmente...
0: hacerlas.
2: Hay que probarlas, porque si no la gente, por mucho que se lo expliques, no lo entiende. Entonces, cuando lo prueba, dice, ¡ala! Ahora lo entiendo, ahora veo cómo este tiene la cola, se agarra más y en cambio el otro pues va derrapando más. Y entonces ya según el gusto de cada uno, escogerá uno de los dos modelos, ¿no? El X o el Core normal.
0: Pues nada, que la gente esté atenta a la cuenta de Daffy en Instagram, ¿no? En la temporada que viene, a ver si se repite el plan.
2: Sí. Ahora la intención es intentar pues hablar con más marcas y yo creo que es una experiencia agradable y económica, porque realmente subir, un sube y baja, y haces una buena combinación de esquí, de coches, de risas y de comida, ¿no?
0: Pues Gerard, qué pasada de experiencia. No sé si darte las gracias por contárnoslo o enfadarnos contigo, porque ahora la envidia es súper real.
1: Sí, totalmente, porque esto no es solo esquiar, es vivir algo único. Gerard, muchísimas gracias por estar con nosotros en Hablamos de

0: aquí y compartir esta aventura con nosotros.
1: Venga, pues muchas gracias a vosotros por dejar que os la cuente.
2: Y a todos los que nos escucháis, sentimos si os hemos provocado un ataque de envidia. Pero ¿qué le vamos a hacer? El esquí es como la vida y en la vida la envidia es otra emoción más. Gracias, Gerard. Hasta otra.
1: Venga, pues hasta la próxima.

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0: Y ahora os traemos otra experiencia de esquí un poco diferente, algo que seguro que a muchos os va a llamar la atención.
1: Sí, porque estamos acostumbrados a esquiar de día, con el sol iluminando las pistas, pero ¿qué pasa cuando cae la noche y la única luz que tienes es la de tu propio casco?
0: Pues eso es precisamente lo que han probado en Valdesquí con su experiencia Snow LED, una forma única de esquiar de noche que promete sensaciones muy distintas a las que estamos acostumbrados.
1: Y para contarnos de primera mano cómo es, tenemos con nosotros a Carlos Algora, conocido por todos en Nevasport y en redes como Ingeniquitecto, y autor del reportaje en Nevasport titulado Valdesquí Snow LED, una experiencia única de esquí nocturno. Hola Carlos, bienvenido a Hablamos de Esquí.
2: Hola Camilo, hola Nacho, encantado de saludaros.
0: Hola Carlos, ¿cómo te enteraste de esta experiencia de esquí nocturno en Valdesquí?
2: Bueno, pues yo soy muy activo en Nevasport y en redes sociales y siempre, últimamente en los últimos años, todos sabemos que Valdesquí está mejorando mucho y bueno, pues he escrito bastantes comentarios y he hecho algunos reportajes sobre el cambio de filosofía, porque me parece muy importante defender este deporte y defender la nieve en Madrid, porque bueno, todos sabemos también que por el tema de Navacerrada y bueno, temas políticos en los que no podemos entrar, pues no se lo ponen fácil, ¿no? Entonces yo creo que Valdesquí ha hecho mucho y lo he defendido. Y a través de estas defensas, pues ellos contactaron conmigo porque bueno, querían poner esta experiencia abierta al público y querían opiniones de distintas profesionales y de gente que llamamos el esquí, de clubs y demás, hacer una prueba piloto y que cada persona pues,

0: debieron comerse los sesos para ver cómo podían hacer el ciclo nocturno como las otras estaciones, pero sin que nadie les pudiera decir que estaban pues estropeando el medio ambiente, pues contaminando, etcétera, ¿no? Entonces se les ocurre esquiar pues con frontal, ¿no? Como cuando vamos a la montaña por la noche, yo he subido alguna vez a Peñalara, uh-huh, caminando con la luz de la luna o con un frontal, pues hacerlo con los esquís, ¿no? Y a partir de esa idea, que pues lo ponen en marcha, pero claro, tienen que hacerlo con muchísimo cuidado, ¿no? Entonces establecen, digamos, un sistema en el que, bueno, o sea, la base del esquí es simplemente, o sea, la base es que cada esquiador o cada snowboard lleva un frontal en el casco o en la cabeza, ¿no? Pero no solo eso, porque al final luego necesitas, pues, señalizar las pistas, tener indicaciones, saber en qué condiciones te puedes encontrar meteorológicas, tener una serie de directrices en pistas para ver cómo actuar, porque claro, no es lo mismo ver toda la pista o ver al que tienes delante que no verlo, ¿no? Y luego hay que tener en cuenta que la montaña, aunque la previsión meteorológica sea muy buena, uh-huh, pues la cosa se puede estropear. De hecho, nosotros en la prueba, pues la previsión era de noche despejada, hicimos una bajada de noche despejada y luego se metieron las nubes, ¿no? Pudimos seguir esquiando porque a lo mejor pues somos gente con nivel avanzado y tampoco se metió la nube del todo, ¿no? Pero bueno, esas cosas las tienen que tener en cuenta.
1: Porque claro, todos conocemos el esquí nocturno, por ejemplo el de Sierra Nevada o el de Masella, que son con focos, con aparatos de luz artificial al lado de la pista, pero esto es otra cosa totalmente distinta, ¿no?
0: Claro, es que realmente el esquí con foco yo también lo he hecho y es una experiencia fantástica. Yo, ¿sabes? A mí me parece que es extraordinario también. Pero bueno, tú ves todo. O sea, es decir, por encima de los focos ves el cielo, ves las nubes, pues tienes vistas, pero realmente ves la pista entera, ves al que tienes delante como si fuera de día o casi como si fuera de día. No, sí, igual, sí, pero casi también depende de las luces, ¿no? Hay alguna estación en Austria que yo he esquiado que parecía de día. Y ahí, bueno, en Sierra Nevada, la última vez que estuve, pues a lo mejor había un poco de nubes y tal, se veía perfectamente, pero la visibilidad no es como un día de día. Pero bueno, pero claro, en este caso, pues tú ves con el frontal. Yo en el artículo he colgado un vídeo para que se viera un poco la sensación que se tiene, ¿no? Y luego también el frontal. Pues
1: no,
0: también.
1: Claro, lo que alumbra, lo que ves, es lo que da el frontal, por muy potente que sea.
0: Claro,
1: exacto. No deja de ser una linterna, vamos.
0: Exacto, eso, no deja de ser una linterna, entonces tú ves delante. Entonces, bueno, sí que es verdad que es importante que tengas cierto nivel de esquí. Es uno de los comentarios que les hacíamos a Valdesquí. Pero claro, no puedes abrir esa actividad pues para gente que hace la cuña o para gente que está aprendiendo a hacer el giro de snow. O sea, que... Claro. Tienes que ser esquiadores que tengan un nivel pues para esquiar sin estar pendiente de los montículos que hay adelante, ¿no? O los que es como esquiar un día de niebla, ¿no? O sea, lógicamente con el LED ves perfectamente. O sea, se ve perfectamente. De hecho,
2: ¿tú ves realmente, tienes, o sea, qué es lo que ves?
1: Sí, pero a 3-4 metros, ¿no?
2: A 3-4
1: pero no
2: metros,
1: sí,
2: nada más.
0: Ves perfectamente, ves el relieve perfectamente, ves lo que tienes delante perfectamente.
2: Pero no ves, por ejemplo, si estás arriba, no ves la parte de abajo. ¿O sí?
0: No, bueno, ves un poco porque ellos tienen unos. O sea, sí que ves el final de la pista, ¿sí? Pero no con detalle. Sí que lo ves porque toda la salida de las perchas tienen un foco. Tienen, bueno, no foco, no tienen un foco, tienen una luz, pues como una bombilla o dos bombillas, sí, ¿vale? Y, por ejemplo, en uno de los telesillas de la pradera, creo que todas las pilonas o cada X pilonas también tienen una linterna, un foco, ¿vale? Entonces, algo de luz general tienes, o sea, no estás a oscuras 100%, uh-huh, pero claro, esa luz tú la ves pues como cuando vas andando por el bosque, te sales del pueblo y ves las luces al fondo del pueblo. Al final estás a oscuras, claro, ¿no? De noche estás igual.
2: Y no había luna llena, ¿no?
0: Y no había luna llena y ya te digo que además se metieron las nubes y ya hubo un momento en el que, bueno, sí que se veía en pista, uh-huh, pero ya no se veía el cielo, ¿no?
2: Vale.
0: Sí que he preguntado estos dos días que ya lo han abierto al público y por lo visto pues es espectacular porque además como ya estamos en abril y hay cambio de hora, empiezas casi de día, empiezas en el ocaso y terminas de noche, con lo cual encima estás esquiando viendo anochecer, que eso ya es, o sea, a mí me parecería una pasada, porque ya me pareció increíble. O sea, de verdad que es una experiencia que yo les decía a Valdesquí, es que deberíais cobrar mucho más por esto, porque no es un rato de esquí, es una experiencia única. O sea, no,
2: pues,
0: ellos no conocían, y yo tampoco, ninguna estación del mundo que haga esto. De hecho, vamos, estoy convencido de que en más de un sitio les van a copiar, porque han implementado un funcionamiento con señalización, con LED, los esquiadores tenemos que ir con un brazalete, llevas un chaleco, ¿sabes? O sea,
2: cuéntanos un poco, o sea, llevas el frontal, os tenéis que poner un chaleco.
0: Exacto, llevas el frontal te lo alquilan en la estación.

0: o puedes llevar uno tuyo propio.
1: Que si no vale unos... cualquiera, tiene que tener una cierta potencia.
0: Exacto, que tenga cierta potencia y cierta duración de batería, ¿no? Porque también, al final la actividad dura, claro, 2 horas o 2 horas y media, ¿no? Y luego ellos te dan un brazalete que va en función de colores, tienen 3 colores, rojo para, creo que es para esquiadores, azul para snowboards y verde para gente de la estación, ¿no? Y cuando nos lo cuentan, yo digo, es un poco raro, pero luego lo piensas y dices, claro.
1: Tiene sentido.
0: Tú tienes que saber, el que llevas delante, tienes que saber qué tipo de giros hace, porque al final la gente que va esquiando no hace el mismo tipo de giro que hace alguien que va haciendo snow, ¿no? Uh-huh. Entonces es interesante que tú, si llevas un brazalete delante azul, pues sepas que el de delante es un snow. Y si lo llevas rojo, pues que sepas que el de delante es un esquiador. Y luego además ese brazalete tiene una posición intermitente, pues en el caso de que te pares en la pista o te caigas, tengas un problema, para que la gente lo vea. Porque claro, tú te caes y si el que pasa a tu lado, si la pista es muy ancha, el que pasa a tu lado no te ve. Eso es otra idea que a mí me pareció interesante, ¿no? Y luego la gente de la estación pues tiene un brazalete verde y que creo que distinguen también entre si son personal de la estación propio o pisters o el médico, porque también tienen que tener un médico en pistas, eso les obliga al plan de protección, ¿no? ¿Sabes? Tienen que tener atención en pistas. Si hay algún problema, pues ahí había un servicio médico para, ¿vale? Aparte de un pister de rescate, ¿vale? Y todo eso es incluido. Luego, aparte, llevas un chaleco reflectante, ¿vale? Que son unas tiras, sí que es verdad que ellos dicen que no se puede utilizar los de coche, pero yo les pregunté y me dijeron que los de coche no es que no se puedan utilizar, es que muchas veces no son buenos. Entonces, claro, o sea, realmente ellos te dejan un chaleco, que son unas tiras que se ponen encima de la chaqueta, que con el igual, pues en las fotos o en el vídeo que yo he colgado se ve perfectamente que luce, o sea, con lo cual eso es perfecto, ¿vale? Y luego, por el tipo de LEDs que tienen ellos, pues tienen unos que llevan una petaca que te puedes guardar en un bolsillo de batería y luego hay otros pues que lo enganches al casco, ¿no? Uh-huh. Es interesante, los del casco son interesantes, o sea, llevar casco es cómodo porque el LED en el casco pues no se mueve. A lo mejor si llevas un gorro, se lo llevas en la frente y vas esquiando, pues se te puede mover. Por eso también te recomiendo llevar casco, ¿no? Uh-huh. Y luego hay otra cosa que se me ocurrió probar, fue lo de las gafas, porque claro, por la noche, pues... necesitas unas gafas de noche, ¿no? Uh-huh. Entonces, bueno, yo tengo la suerte de tener unas fotocromáticas y me las llevé. Y es verdad que, bueno, pues con las fotocromáticas es fenomenal porque se ponen transparentes y te quitas el frío, que muchas veces el problema de las gafas, o sea, las gafas de sol no son solo también, o sea, no son solo para la luz solar.
2: Claro, el aire, el viento.
0: El aire frío y el viento, pues que al final hay que proteger la retina, ¿no?
1: Uh-huh. Carlos, antes de empezar, os hacen un briefing. ¿Qué os cuentan?
0: Sí, básicamente nos cuentan todo el funcionamiento. Ellos nos cuentan que todas las salidas de las perchas, por ejemplo, pues tienen unas luces de colores, no recuerdo, creo que eran verdes parpadeantes, o sea, tienen unas verdes parpadeantes para ver dónde están las salidas de las perchas. Porque,
1: ¿eso es por si te caes o qué?
0: Claro, pues si te caes o separa la percha, que puedas saber dónde está la salida de la línea de la percha. Porque
1: claro.
0: En el esquí, o sea, hay, por ejemplo, en la pista del Noruego, en un lateral de la percha te puedes salir a la propia pista. Pero en la Peña del Águila, por ejemplo, a un lado de la percha tienes la montaña y al otro lado tienes las palanqueras o la valla de caña, ¿vale? Entonces, claro, pues, bueno, está marcado. Es decir, con el LED se ve, o sea, con el frontal lo ves. Pero bueno, aún así, cada salida está marcado con un LED verde. Y cuando no hay salida, hay un LED rojo, ¿vale? Luego te explican que al final de cada remonte tienes una luz intermitente para que vayas viendo que ya llegas al final del remonte. Entonces, cuando tú vas subiendo, pues vas... Según te vas acercando, de repente ya ves pues, el destello de una luz ámbar intermitente. Si hay una pista abierta o cerrada, pues igual, tiene una luz verde o una luz roja pues para no pasar, ¿vale? Uh-huh. Y luego, todas las perchas llevan una cinta reflectante, pues porque, claro, tú vas esquiando y hay veces que vas a cruzar a lo mejor y tienes una percha que va bajando, que vuelve, ¿no?, a su posición. Pues, claro, de repente te fijas que todas las perchas tienen una cinta reflectante y si tú enfocas con el LED, pues ves la percha. Todo eso te lo van contando, ¿no?
1: Qué curioso.
0: Y te cuentan un poco pues, el funcionamiento de lo que tienes que hacer si te caes, bueno, en fin. A mí es que me pareció que estaba muy trabajado, todo muy pensado. Por supuesto, todas las pistas tienen su cartel, su nombre. Y luego una cosa que también me parece muy importante y es que al final, creo que han sacado, por ahora han sacado la experiencia para 40 o 50 personas. Y al final tienes una sensación de estación privada que también es alucinante. O sea, ya no es solo, o sea, ¿sabes? De grupo, tienes una sensación de esquiar en confianza con gente que amamos este deporte, ¿no? Que nos gusta. Uh-huh. Entonces es como, hay un ambiente que de verdad que es que se respira y que se disfruta también, ¿no? Uh-huh. Y ya te digo que nosotros no vimos la luna ni vimos las estrellas, que en el caso de la gente que pueda hacerlo ahora, estos días que ha habido despejado la semana pasada o los que pueda haber las próximas semanas, y lo puedan disfrutar, vamos, o sea, a mí me parece
2: Hombre, tiene que ser realmente impresionante, ¿no? Estar de noche, en la montaña, esquiando.
0: Estoy deseando volver. Ah, bueno, la pista recién pisada. Y además por la noche todavía no helado. O sea que si alguien se preocupa por el tipo de nieve, pues la nieve está perfecta, ¿sabes? La nieve a las 9 de la noche, recién pisada por la máquina, ¿vale? Teniendo en cuenta que van a bajar por la pista 40, 50 personas durante 2 horas, o sea, es que no puede estar mejor la nieve, ¿sabes? O sea, entonces al final. No, yo le pongo pegas. Y luego, si además dice que van a abrir la cafetería, te puedes tomar luego un café o antes de empezar o una cerveza, yo qué sé, ¿sabes? Pues, no sé. La sensación de verdad, a mí me parece que hay que vivirlo, ¿no? Si cualquiera que hemos dado un paso. Vamos, yo de hecho en el vídeo también, no sé si lo colgué, pero de vez en cuando probaba un rato apagar el frontal, ¿no? Para ver qué es lo que ves. Y al final lo que ves es, pues, como cuando sales al campo de noche, sin luces alrededor, que solo la luz de las estrellas te alumbra un poco, ¿no? Pues uh-huh. Tienes esa sensación de que no estás a oscuras 100%, de que ves algo, joder, lógicamente, sin el frontal a oscuras 100% no se esquía. O sea, yo bajé un poco, pero no lo disfruté porque no ves nada y es como no estás a gusto.
2: Claro, es como una niebla de esas demasiado cerrada que no ves claro, ni no. Si estás para arriba, para abajo o qué, ¿no?
0: Exacto. Pero también pensaba, digo, ostras, un día que haya luna llena, esto tiene que ser una pasada. Yo he subido haciendo trekking Peñalara con luna llena en agosto, que si puedo y me pilla por Madrid, lo he hecho varios años. ¿Eh? Te llevas un LED para, por si acaso, para hasta que sale la luna. Cuando ya sale la luna, es que se ve perfectamente. O sea, pero perfectamente.
1: Oye,
0: con lo cual.
1: Oye, Carlos, ¿qué fue lo que más te gustó de la experiencia?
0: ¿Qué fue lo que más me gustó? Yo es que todo, o sea, todo el mundo con una sonrisa de oreja a oreja, Camille. Todo el mundo feliz. O sea,
1: ¿qué opiniones daba la gente?
0: No, pues, todo el mundo decía que era una pasada porque era una sensación que ninguno habíamos experimentado, ¿no? Lo de salir a la montaña de noche, una estación para mí solo, entre comillas, lo de para mí solo, y poder hacer lo que más nos gusta, ¿no? Porque al final todos los que esquiamos tenemos el gusanillo, ¿no? Tenemos ahí el mono, o sea, a mí me gusta correr o me gusta montar en bici, pero cuando monto en bici a lo mejor algún día con una carrera en bici muy concreta y digo, pues me he subido el Tourmalet y, ¿sabes? Uh-huh. Pero es que esto es una experiencia que realmente disfrutas y sabes que vas a hacer pocas veces en la vida, porque no es un esquí a diario tampoco, ¿no? Al final son 40 elegidos, los 40 que se apunten, los 40 o los 50 que vayan, me imagino que con el tiempo, sí, si van mejorando y van ampliando, yo sé que Valdesquí tiene la intención de ampliar pistas que ahora mismo tienen la Peña del Águila y las dos pistas del Noruego, pero yo sé que ellos han pedido permisos y creo que ya los tienen concedidos para poder abrir uno de los telesillas de la pradera y poder abrir otra de las pistas de Percha, ¿no? De Valdemartín. Uh-huh. Y eso ya te da una amplitud ya de esquí que, ¿sabes?, todavía mejora la experiencia, o sea que...
1: Sí, sí.
0: Bueno, o sea, es que es un todo, de verdad, Camil.
1: Que te gusta todo, fenomenal. Bueno, yo tengo que hacer una pregunta, porque a mí es algo que siempre me preocupa mucho. ¿Hace mucho frío?
0: Nada, yo no tuve sensación de frío. Es verdad que era una noche que se metió un poco la niebla, y sabes que cuando se mete la niebla...
1: Sí, porque de noche no tienes el calorcito del sol ni nada.
0: Sí, exacto. Sí que es verdad que claro, si esta experiencia... claro, estos últimos años, desde 2018, creo que comentaron ayer que estuve yo en la estación, o en 2019 no tienen un enero de nieve, ¿no? Que estos últimos años han tenido que abrir tarde y ya, ¿vale? Pero, hombre, yo me imagino que por la noche, al final el frío, pues eso sí que tiene que ser igual que cuando hemos esquiado alguno en Sierra Nevada nocturno, uh-huh, o en Masella, ¿no? O en Formigal, que hubo unos años que también había esquí nocturno. Uh-huh. Bueno, sí que es verdad que por la noche, ¿sabes? Pues en invierno pega. Pero ya el día que estuve, ya os digo que hacía frío, porque hacía frío, pero nada, pues, o sea, esquí normal, ¿vale? O sea, quiero decir, equipación normal, quiero decir.
1: Sí, sí, no, la verdad es que es muy curioso y muy interesante.
2: Muy bien, pues ha estado muy interesante escucharte. Dinos, Carlos.
0: Sí, no, solo quiero añadir una cosa, y es que, o sea, ni me pagaba el esquí, ni me llevo nada de esta entrevista, ni nada por el estilo. O sea, simplemente estoy intentando transmitir que lo que lo he disfrutado. Uh-huh. O sea, porque realmente al final es eso, ¿no? Es un poco, contar a la gente la experiencia. Os agradezco un montón que me hayáis llamado para contarlo, porque estoy convencido de que todo el que lo haga lo va a agradecer. Uh-huh. Si no a mí, a vosotros, pues me enteré por un amigo y es una pasada, estoy convencido. Porque, uh-huh, porque de verdad es que la experiencia merece la pena.
2: No, desde luego. A nosotros tampoco nos paga Valdesquí ni tenemos ninguna relación con la estación. Simplemente te hemos llamado porque hemos detectado esa energía y esa buena onda que transmite tu reportaje publicado en Nevasport. Ha estado muy interesante, Carlos, escucharte contar esta nueva experiencia que ha puesto en marcha Valdesquí, una estación que desde luego no para de innovar. Carlos Algora, conocido por todos en Nevasport y en redes como Ingeniquitecto. Muchas gracias por este tiempo en Hablamos de Esquí, Carlos.
0: Muchísimas gracias, Camil. Muchísimas gracias, Nacho. Un placer. Y aquí estoy para contaros mi experiencia y mis quehaceres de esquí, que siempre os escucho todo lo que contáis. La verdad es que me encanta el podcast. Os lo digo de verdad, creo que tenéis un trabajo estupendo, fantástico. Tanto información como experiencias. Y bueno, con Jordi, con todos los colaboradores, con Edu, por ejemplo, que también le conozco. Os lo agradezco y un placer formar parte de este cachito de Hablemos de Esquí.
1: Pues muchísimas gracias por tus palabras y nos vemos pronto, a ser posible en la nieve.
0: Eso es, seguro que sí. Muchas gracias.

0: Ya estamos una semana más en nuestra sección de diccionario de la competición. Esta semana vamos a conocer un lugar, un hábitat muy especial. Yo diría que incluso muy íntimo.
1: ¿Un hábitat? ¿Así? Bueno, pues qué interesante, ¿no?
0: Sí, seguro que luego es más normal que lo que me imagino. Pero siempre me ha apetecido saber qué pasa ahí dentro.
1: Pero, Nacho, ¿dentro de qué? ¿De qué estás hablando con eso del hábitat?
0: Pues me refiero al portillón, ese sitio que a veces es como una especie de caseta donde está la salida de las carreras de esquí alpino y siempre ves que los corredores están ahí, que entran por un lado y luego salen, pero ¿qué pasa ahí dentro? Es donde la tensión es mayor, los momentos previos a la salida. Tiene que ser alucinante.
1: Bueno, pues está claro que de esto nos tiene que hablar Judith.
0: Claro, porque Judith Yuen, además de ser corredora, entrenadora, delegada técnica FIS, nos cuenta siempre cosas muy curiosas. Hola Judith, bienvenida a Hablamos de Esquí.
1: Hola a todos. Bueno Judith, cuéntanos qué es eso del portillón o el hábitat, como dice Nacho.
2: Es la primera vez que lo oigo que le llamen hábitat, pero es interesante. La verdad es que el portillón es el espacio justo antes de que tú entres en competición. En realidad, cuando ya entras por la puerta posterior o el espacio posterior antes de llegar a la varilla del crono, ya entiendes que es el portillón. Normalmente es una caseta, porque entre otras cosas está el cronometrador dentro, o el starter que se llama, y pues si hace
1: congelado
2: viento,
1: de frío.
2: Si hace viento o hace frío, pues está mejor. Y los corredores, pues esperando en la salida, que ya estás con el mono, pero estás parado y tal, pues es un hábitat, claro, como dice Nacho, un poco más cómodo, más agradable, más protegido.
0: Bueno, lo que pasa es que ahí ya la tensión se dispara un poco, ¿no?
2: Sí, digamos que normalmente entras dentro de la caseta pues cuando te falta un minuto o tienes el corredor anterior al tuyo para tomar la salida, pues ya está preparado casi para salir y tú estás ya entrando para entrar ahí dentro.
0: Claro, ya entras preparado para lo que va a venir.
2: Exacto. ¿Y qué pasa allí? Pues normalmente hay un entrenador o un esquima. Más que el entrenador, a veces hay el esquima, ¿no? Hablando de Copa del Mundo, pues que te quita la última nieve de encima de los esquís, que asegura que no haya nada de hielo en los cantos, o el entrenador te calienta un poco las piernas y tal. O hay corredores que prefieren que no haya nadie a su alrededor y ya están en modo concentración y pensando en la competición.
0: Porque ¿quiénes pueden estar en el portillo?
2: En un principio, el corredor, lógicamente, el starter, que es el que le va a dar las órdenes para tomar la salida, y un entrenador, que puede estar allí, pero que en el momento que el corredor pasa los bastones para tomar la salida, ya no puede estar ni en contacto, ni lo puede tocar, ni le puede decir nada al corredor.
0: O sea, que no le puede dar un empujoncito.
2: No, eso sería una descalificación.
0: Pero el objetivo es
2: aguantarlo.
1: Pero le puede pegar un grito de ¡vamos!
2: Eso sí, aunque el starter le molesta mucho.
1: Claro. ¿Sí?
2: Sí, porque está con los cascos hablando con el crono de llegada y entonces eso son distorsiones.
1: Claro. ¿Quién es el que se encarga de dar la salida y cómo funciona? Aunque algo nos estás comentando. ¿Y cómo se coordina y con quién se coordina?
2: El starter va con los cascos y se coordina con el jefe de cronometraje, que normalmente está en la caseta de llegada o en la caseta de crono, y se coordinan con ellos. Esta es la persona que nos va a decir que podemos salir. La manera en que se toma la salida, pues en según qué competiciones, en la mayoría de competiciones hay un intervalo de salida fijo, es decir, pues cada minuto sale un corredor o cada 30 segundos, que es lo mínimo que puede haber, pero a nivel de televisión te dicen, pues no sé, del 1 al 7 salen cada minuto y medio, cada dos minutos, porque cuando llegan abajo pueden hacer las tomas de imágenes, les da tiempo. Luego hay un TV break para la publicidad y luego vuelve a salir, y por tanto el corredor sabe a qué hora. Si la carrera empieza a las 9 y tú tienes el 2 al 10 a intervalo de salida cada minuto, tú sabes que te va a tocar salir a las 9 y 10 si no hay ningún retraso, no hay nada. Entonces tú, de esta manera, también puedes prepararte, calentar para tu hora de salida.
1: Fenomenal.
0: ¿Y cómo es el proceso desde que un esquiador llega al portillón hasta que empieza la carrera?
2: Si son intervalos fijos, o hay un reloj o hay una bocina que cuando te faltan 10 segundos para tu hora de salida te pita, tú puedes entonces en ese momento colocar los bastones por delante de la varilla y colocar y prepararte para la salida. Y cuando faltan 5 segundos para tu hora de salida, empieza a hacer un pip, pip cada segundo. Tú puedes salir ya en ese intervalo, esos 5 segundos.
0: Cuando empiezan los pip, pip, pip,
2: tú ya puedes salir. Hay un pip más largo, que es la hora exacta de tu salida, puedes salir. Y si te retrasas un poquito, aún tienes 5 segundos, aunque no pita la bocina, para poder salir detrás. Es decir,
0: y
2: que
0: no ha empezado a contar ahí.
2: No, cuenta cuando abrimos la varilla. Ajá.
1: Vale, ¿y el starter controla también esos 5 segundos de más cuando se acaba el pitido?
2: A ver, 5 segundos dan para mucho, es muy largo. Si alguien saliera fuera de intervalo, puede haber reclamaciones o el señor sea, por parte de otro equipo o el juez de salida, no el starter, el juez de salida podría anotarlo, la salida fuera de intervalo.
1: Oye, y si estás ahí en el portillón de salida y yo qué sé, se te engancha el bastón, no tienes algún problema, ¿puedes decirle al starter que pare?
2: Puedes decirle, escucha, ha habido un problema o en ese momento se te rompe la bota, tú puedes decirle al starter, ostras, se me ha roto la bota, el starter no puede decir nada, pero el juez de salida, vale, que forma parte del jurado, aunque no avisar, escucha, se le ha roto la bota ahora mismo, salimos un intervalo más tarde, o yo qué sé, o no afecta nada al corredor, sino que, pues por ejemplo, las piezas donde pone apoyas los bastones para que no se hundan, una se ha desplazado, o puede, pues entonces se comunica y puede salir más tarde o no decirle, mire, eso es un problema suyo y no sale en su hora, estás descalificado, también podría pasar. Depende de la situación.
0: En esquí adaptado hay algunas modificaciones, ¿no?
2: Sí, gracias por esa pregunta. Sí, porque a veces tenemos competiciones que son carreras de integradas, ¿no? Con corredores discapacitados y no discapacitados. Y si es de solo discapacitados, hay particularidades. Por ejemplo, los ciegos compiten con un guía. Y el guía tiene que salir al lado del corredor.
1: ¿Desde la caseta?
2: Desde dentro de la caseta o desde fuera de la caseta, pero en la misma plataforma, desde la misma altura. Y el guía puede escoger salir por la derecha o por la izquierda, depende cómo vaya la primera curva o cómo sea el corredor, que le vaya más bien que vaya de un lado o de otro. Y por tanto, cuando son carreras con discapacitados, hemos tenido en cuenta que la plataforma de salida o la caseta es más ancha, si es posible, o que sea más ancha la plataforma para que el guía pueda salir del lado que él desee o que les vaya mejor.
1: La plataforma es como esa pequeña altura que tiene, ¿no? Para que luego
2: digamos, es la rampa, ¿no? Que un mes que ponen la caseta en plano, pues a veces la rampa es más estrechita y solo es la caseta, que a lo mejor nos hace 1,5 metros o 2 metros, pues claro, aquí tenemos que contar que necesitamos que sea un poco más ancha, ¿no? Para que pueda salir.
0: Claro, porque el guía no cruza la varilla.
2: No. El guía cruzará la meta, pero ya se tiene en cuenta que es un intervalo, digamos, un impulso, y luego hay el impulso del corredor. Pero la varilla solo la abre el corredor.
0: ¿Y en esquí adaptado que no son guías, por ejemplo, con sillas o...?
2: Por ejemplo, en el caso con sillas hay una particularidad, y es que la varilla del portillón, en vez de ponerse a la altura como tendríamos de media tibia, como sería un corredor normal, ¿no?, o sin discapacidad que no va sentado, se sube la varilla más arriba porque se abre la varilla con el pecho. Porque hay la particularidad de que hay corredores que están en silla de rueda pero que tienen piernas, y entonces las piernas delante, si lo pusieras a la altura de la tibia, abrirían antes el portillón que un corredor que la abriría con el pecho. Entonces, para que sean todos iguales, se sube la varilla.
0: Oye, y esa plataforma de la que hablamos tiene que ser completamente lisa, ¿no?
2: Digamos horizontal.
0: Bueno, plana,
2: sí. Plana,
0: ¿no? Caída,
2: digamos,
0: para un
2: que
0: lado.
2: No te vayas para atrás ni que tampoco te vayas para adelante. Es decir, el corredor tiene que estar cómodo parado allí y pues lo máximo nivelada posible.
0: Y Judith, tú que has vivido el hábitat del portillón como corredora, como entrenadora y como DT, ¿cómo es? ¿Cómo es vivir ahí dentro desde cada perspectiva?
2: Son muy distintas, ¿no? Digamos, desde corredor, pues estás en tu concentración y ya pensando, cada corredor tiene sus rutinas, ¿no? Pero pensando en el trazado, cómo vas a esquiar o cómo tu táctica que vas a tomar para la carrera. Como entrenador, pues le intentas dar tranquilidad al corredor, que piense en cómo va a esquiar, que lo disfrute. Y como delegado técnico, pues lo que mira es todos los aspectos, pues de seguridad, que se ejecute, que esté en las condiciones y que la salida se tome de manera correcta, ¿no?
1: Oye, en Copa de Europa y en Copa del Mundo, ¿se vive muchos nervios en el portillón o quizá más en una carrera de club o social?
2: Yo creo que los mismos. Para mí es los mismos, ¿no? La diferencia quizá en Copa del Mundo es que además arriba tienen cámara o tienen pantalla y ven los tiempos y tal. Ahora, bueno, con el live timing, los entrenadores están todos enganchados al móvil a ver qué tiempo hacen los corredores y tal. Pero yo creo que el nerviosismo es el mismo. Al final es, pues, lo que buscas como corredor y como entrenador es que el deportista dé lo mejor de sí mismo, ¿no?
1: Tiene que ser interesante ver o conocer qué tipo de herramientas o trabajo mental realizan los deportistas dentro del portillón.
2: Cada uno creo que tiene sus mecanismos, sus rutinas. Igual que hay los calentamientos, ¿no? Que cada uno hace ejercicios distintos, unos con las gomas, otros hacen core, haces flexiones. Bueno, pues yo creo que el trabajo mental también es muy importante.
0: Uh-huh. ¿Y qué tipo de equipamiento o tecnología encontramos en el portillón para garantizar que la salida sea precisa? Aunque bueno, igual esto también me lo apunto, ¿no? Lo de los cronos, hablar más adelante.
2: Hombre, sería un capítulo interesante explicar un poco cómo es el cronometraje, ¿no? Y esas características, pero bueno, tienen que, en una carrera mínimo tiene que haber una línea conectada entre la llegada y la salida. Es decir, que si la pista tiene 5 kilómetros, tendremos un cable enterrado o fuera, ¿no?, que nos una físicamente el portillón, la varilla, el uh-huh. equipo donde está la varilla, con las células en la meta. Con mi mínimo eso.
0: Fíjate.
1: Para que... o sea, y en un descenso que es más largo también.
2: Sí, están cableados. Es una de las cosas que se mira, por ejemplo, en las homologaciones, ¿no? Como si tienen líneas fijas o no, uh-huh. Qué puntos hay de anclaje de salida, porque, por ejemplo, pues en un descenso decíamos el límite máximo de nivel es 1100, pero puedes salir a 800. A lo mejor un día tienes mucho viento en la parte de arriba de la pista homologada uh-huh. y tienes 3 o 4 puntos de salida más abajo donde pues tienes enganches para poderte conectar a esa línea, por claro. ejemplo.
1: Curioso, curioso.
2: O los por intermedio, si fuera el caso, o lo que sea.
1: Bueno, ya para terminar, que es una tradición al final de cada programa, cuéntanos alguna anécdota que hayas vivido en un portillón, porque allí tiene que haber muchísimas.
2: Sí, una que me pasó a mí en un campeonato del mundo máster. El starter era, bueno, Santi López, al que ahora es director de las Copas del Mundo en Soldeo. Uh-huh. Y nada, hablando con él, como éramos amigos, me distraí y al tomar la salida me salté la primera puerta en slalom. Eso es personal. Cosas que a veces pasan, pues por eso es muy importante estar concentrado, la concentración.
0: Claro. Muy bien, me gusta, me gusta. Ya conocemos más cosas sobre ese lugar en el que están los corredores justo antes de salir en una carrera. Un lugar muy especial.
1: Y además muy bien explicado por Judith, así que muchísimas gracias.
2: A vosotros.

0: La semana pasada os contábamos en nuestra sección de cómo va la Copa del Mundo de esquí alpino que Federica Brignone había conseguido cerrar una temporada fantástica llevándose dos globos de cristal de las categorías de descenso y gigante y el globo de cristal de la general.
1: Tras regresar de Sun Valley y de las finales, anunciaba que iba a participar en los campeonatos de Italia y que luego se tomaría unas largas vacaciones y que no quería saber nada del esquí.
0: Pero la desgracia vino en la segunda manga del gigante de esos campeonatos de Italia, ya que se enganchó un brazo con una puerta y sufrió una aparatosa caída.
1: Sí, pues fue trasladada en helicóptero hasta el hospital más cercano e intervenida unos días después de la fractura multifragmentaria de la meseta tibial y de la cabeza del peroné de la pierna izquierda, además de la reparación ligamentosa del compartimento medial de la rodilla. O sea, tiene tela, ¿eh?
0: Durante la operación, los cirujanos descubrieron que también había sufrido una rotura del ligamento cruzado anterior de la rodilla izquierda. Será evaluada en las próximas semanas, aunque ya se habla de que en caso de que se tenga que volver a intervenir, no será hasta dentro de unos 3 o 4 meses.
1: Y la prensa italiana está preocupada porque quedan como unos 300 días para que empiecen los Juegos Olímpicos de Milán Cortina y Federa, sin duda, una de las figuras que todos esperaban ver.
0: Bueno, lo importante es ver cómo se va recuperando y, de momento, los Juegos son algo secundario.
1: Bueno, y también está lo de Aimar, Nacho.
0: Sí, Aimar Navarro sufrió un grave accidente en Alaska hace una semana, pero ya está en Barcelona recuperándose. Se enfrenta a una larga recuperación debido también a múltiples lesiones.
1: Y cuéntanos, ¿qué ha tenido al final?
0: Pues según los informes, tiene contusiones óseas en la tibia, rotura completa del ligamento cruzado anterior y del ligamento colateral interno, rotura parcial del ligamento cruzado posterior, una rotura compleja del menisco interno y una rotura completa del tendón rotuliano, entre otras lesiones, ¿eh?
1: Sí, madre mía, otro que se enfrenta a una recuperación bastante complicada. Y cuéntanos cómo se encuentra anímicamente.
0: Pues a pesar de la gravedad, Aimar ha compartido en sus redes sociales que estaba listo para afrontar este nuevo reto, posiblemente el más difícil al que se ha enfrentado, pero que está motivado y con energía para salir adelante.
1: Bueno, pues menos mal que mantiene una actitud positiva, así que le deseamos tanto a él como a Fede una pronta y completa recuperación.
0: Por supuesto que sí.

0: Bueno, yo creo que me daba tiempo a un par de noticias fácil. Pero bueno, no me gusta hablar de los árbitros, así que nada. Con esto llegamos al final de este capítulo de Hablamos de Esquí. Un episodio con LEDs, coches potentes y hasta vocabulario fish. Solo nos ha faltado entrar en un portillón con Judith Duen de Starter.
1: Pero no, nos conformamos con haberos acompañado otro rato más hablando de lo que más nos gusta, la nieve y el esquí.
0: Eso sí, ya sabéis, si esta semana veis a alguien bajando con un frontal, una banda de luz en un brazo y sin parar de hablar del hábitat del portillón, probablemente ha escuchado este podcast.
1: O es uno de los nuestros. Esquiad mucho, que la Semana Santa está a la vuelta de la esquina y las estaciones están a tope de nieve.
0: Buena semana a todos. Y cuidad los esquís, no los metáis en el maletero de un 911 si van mojados, ¿eh?
1: No, mejor no. Hasta el próximo capítulo. Adiós.
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2: Luz Nogués es escritora, bueno, es muchas cosas, es editora también, revisión de textos, ha estado muchos años en la Dirección General del Estado, historiadora. Y ha sacado un libro, creo que muy interesante, pues para todos los que vivimos en Guipúzcoa, en el País Vasco, en la zona de Navarra, relacionado con ese maravilloso valle que es el Baztán y con los agotes, esa parte de la sociedad que sufrió lo indecible en aquellos años. Y creo que puede ser un libro muy, muy interesante para todos nosotros, los agotes del Baztán. Luz Nogués, muy buenas.
3: Hola, buenas tardes, ¿qué tal?
2: ¿Qué tal estás tú?
3: Pues mira, encantada de hablar contigo y de estar con todos los oyentes.
2: Oye, mira, primero háblanos un poquito de lo que es Nuevo Baztán, que yo cuando no lo conocía siempre me llamaba la atención, pues de qué tendrá que ver esto con el Baztán. Luego ya vi que tenía todo, es un pueblo pequeño en los alrededores de Madrid. Bueno, la Comunidad de Madrid. Y cuéntanos, ya que este podcast va a ir a una aplicación de viajes que es Radio Viajera, pues por situarnos un poquito en primer lugar lo que es Nuevo Baztán.
3: Pues mira, Nuevo Baztán fue el sueño de un baztanés. Entonces, este hombre levantó una ciudad industrial en un altiplano despoblado e inhóspito. Y entonces sorprende lo que te encuentras aquí, el conjunto palaciego, la ciudad que se conserva exactamente tal cual se hizo, y fue todo un modelo industrial y un como si fuese un centro comercial, un complejo, un polígono industrial de ahora, ¿no? Fue todo un modelo. Juan de Goyeneche era un baztanés nacido en el siglo XVII, fue tesorero del bolsillo secreto de Carlos II y más adelante fue tesorero de tres reinas, fue asentista militar, fue negociante, tenía todo tipo de negocios, prestamista. Y luego también fue el fundador de la Gaceta de Madrid, que más tarde derivó en el BOE actual. Uh-huh. O sea, es el padre del BOE.
2: Sí.
3: Entonces, este pueblo es muy curioso, porque al final es como si fuese un pedacito de Navarra en Madrid. Uh-huh. Nosotros nos sentimos un poco navarros, y yo creo que todos los navarros que vienen aquí se sienten en casa. Uh-huh. De hecho, hacemos la Javierada.
2: Ah, mira.
3: Que es una fiesta preciosa, vamos todos de blanco, con el pañuelico rojo. Tenemos romería, tenemos misa, comida de hermandad, o sea, bueno, estupendo todo.
2: Es curioso, me mandaste en su día unas imágenes y pillé el texto por ahí, pues para hacer un articulito en Donosti City sobre Nuevo Baztán, y la verdad es que es una historia muy, muy curiosa. A nivel turístico, cuéntanos, ¿qué sitios serían los más visitables? Yo si voy, por ejemplo, a Nuevo Baztán, ¿qué sería lo primero y lo segundo que me enseñarías?
3: Hombre, lo primero te enseñaría... Hombre, se ve todo enseguida porque es pequeño, pero me sobrecoge la iglesia, porque bueno, todo esto fue trazado por José Benito de Churriguera. Uh-huh. Tan amado por unos como denostado por otros, porque hay gente que dice, ay, este churrigueresco y no sé qué, no, aquí fue un verdadero genio, fue muy elegante, no fue excesivo.
2: Sí.
3: Y entonces fue todo, bueno, diseño, aparte de hacer la iglesia, el palacio, que es precioso, todo el pueblo está diseñado en parrilla y luego el alcantarillado, el sistema sanitario, las aguas, las casas tenían su pozo, su horno, su pequeño patio, tenían unas comodidades que no las había en Madrid en esa época.
2: Ya, ¿y de qué año tenemos has dicho Loria, que es? ¿De qué año has dicho que es? ¿Cómo? Nuevo Baztán, ¿de qué año
3: pues
2: es?
3: Pues unos sobre el 1700 y pico. Vale. 1706 y 1709 más o menos se hizo. Cuando se firmó ya se terminó toda la construcción y se firmó la erección de la iglesia fue en 1722.
2: Ajá. Bueno, ahora trasladémonos hasta el Baztán, que conocerás bien. A mí es un valle que me fascina.
3: Precioso.
2: Sí, prácticamente desde el jardín de Bertiz, ahí la zona de Olleregui, Elizondo, Amayur, Arizcún. Es un valle que no tiene desperdicio, eso es, y que en otoño además se pone como se pone. Pero ¿a ti qué es lo que más te llama la atención de Baztán, que obviamente, como digo, has conocido?
3: Bueno, a mí de Baztán me llama la atención el verde, o sea, las praderas tan, tan suavecitas, tan onduladas, las ovejas y bueno, y las construcciones y la belleza de los pueblos. Las construcciones son espectaculares, esas casas tan bonitas ribeteadas en la piedra roja del Baztán, ¿no? Y los escudos que denotaban la vecindad y la hidalguía, ¿no?
2: Sí, me imagino que habrás visto en Arizcún, me imagino que habrás visto el Museo Sancho Tena, que tiene que ver precisamente con los agotes que hablaremos ahora. Bonito, curioso, muy recomendable para hacer una visita. No es un museo al uso, hay esculturas de madera espectaculares al aire libre.
3: Espectaculares. Sí, porque además Sancho Tena era alumno de Oteiza.
2: Eso es.
3: Y se nota.
2: Sí, sí. Bueno, y ahora háblame de los agotes, que es ese pueblo maldito del que se decían y se les hacían pues absolutas cosas, bueno, pues casi mejor ni comentar. Pero cuéntame qué indagaste de los agotes.
3: A ver, pues a los agotes eran una minoría marginada, discriminada, condenada, sin razón. Son víctimas de un odio heredado durante casi 1000 años. Y después de todo lo que han pasado, viene la segunda parte, que también es mala o peor, que es el olvido, porque nadie sabe nada de ellos. Se decía que si descendían de los godos, de los sarracenos, puede ser también de las incursiones de los vikingos. Decían que eran leprosos, también puede ser que, digamos, se les condenase por las rencillas estas de los gremios de canteros, porque también puede ser que fueran los constructores de las iglesias del Camino de Santiago. No se sabe muy bien, o es una mezcla un poco de todo. El caso es que no se les quería, en los pueblos no se les quería, se les tenía miedo. Entonces se les obligaba a vivir en las afueras, separados del pueblo. Tenían que llevar una pata de oca roja en el hombro para que se les viese bien, o incluso a veces también tenían que ir haciendo sonar una carraca para avisar de su paso por los pueblos. No podían beber de las mismas fuentes. Tenían que entrar en las iglesias por una puertecilla separada y vergonzante para que entrasen humillándose ante el Altísimo. Una vez en el templo tenían que colocarse en la parte de detrás y estaban separados de una reja del resto de los fieles. La paz la tomaban con otra portapaz distinto, la pila bautismal podía estar fuera. No podían tocar las frutas, no podían tocar las cosechas. Decían que si caminaban descalzos se malograba la cosecha, les podían quemar los pies. Obviamente no podían juntarse con los no agotes, ni casarse, ni tener relaciones sexuales, vamos. Hasta ahí podíamos llegar. Casi no podían tener animales, si acaso alguna gallina, poca cosa. Y ellos lo que sí que eran unos excelentes trabajadores, canteros, de la madera, y también eran músicos, chistularis y atabalaris. Curiosamente no podían participar en los bailes, pero sí podían tocar la música.
2: Oye, y cuéntanos.
3: Y ese odio se ha ido perpetuando.
2: Cuéntanos qué otros escenarios reflejas en tu obra, en este libro, Los Agotes del Baztán.
3: Vamos a ver, pues aquí, aparte pues eso del Baztán, el nuevo Baztán, también tiene una importancia grande Tudela, porque uno de los personajes era de Tudela, un inquisidor. Bueno, aparece Pasaya. Pasaya, porque venían artesanos de otros países, y hay una escena muy bonita en Pasaya. Bueno, Jadraque y Llana, que es un pueblo también de Guadalajara, y que también, porque Goyeneche tenía terrenos ahí. Bueno, es que Goyeneche compró prácticamente una comarca de Madrid. O sea, es todo esto grandísimo. O sea, fueron muchísimos pueblos o terrenos los que él compró, y de donde él fue el señor de las villas.
2: Uh-huh. Oye, entonces, bueno, y ahora cuéntanos la relación del Baztán con el nuevo Baztán y esos agotes que van, creo, a trabajar con Juan de Goyeneche allí, ¿o no?
3: Sí, vamos a ver. Yo siempre pensaba, o sea, Goyeneche debía de tener una nostalgia terrible, terrible del Baztán. Y aparte, él en su juventud escuchó las teorías de Colbert, el ministro francés, que promulgaba el trabajo de todos y fomentar la industria, cosa que aquí en España no se hacía. Sí. Aquí se esperaba que viniesen los barcos de las Indias con el oro y la plata, y ya está. Teníamos un país con una producción inmensa de lana, pero casi no se tejía aquí, no se hacían los paños, y se mandaba todo a otros países a tejer y a hilar y a todo esto, y luego venían para acá, y eso era un costo terrible. Los objetos de lujo como la seda tampoco se hacían aquí. Entonces Goyeneche, también en parte para apoyar la causa de Felipe V, a la que apoyó con toda su fuerza y con su patrimonio, se le ocurrió hacer esta ciudad industrial siguiendo esas teorías de Colbert,
2: sí,
3: que fuera autosuficiente y que produjera todos esos artículos que importábamos del extranjero, para no depender, como ellos decían, de las potencias extranjeras. Entonces es fácil pensar que en un país arrasado por la guerra, estamos hablando de la guerra de sucesión, sin hombres para trabajar, porque estaban todos en el frente, tirase de los agotes vecinos de su localidad natal de Arizcón, que Bozate es donde estaban la mayoría, estaban al lado, aunque había por muchísimos más sitios,
2: sí,
3: de Navarra y País Vasco, y se los trajera aquí como mano de obra.
2: Pues una historia muy curiosa, que creo que aquí en nuestra tierra pues va a ser muy interesante, no solo por los entornos que describes en tu libro, sino por esa historia que en cierto modo se recupera, y que pues hay que entender la dureza y las condiciones en las que vivían pues toda esta familia, todo este pueblo de los agotes del Baztán. Así se llama el libro de Luz Nogués, que está en Almuzara Libros. Y a ver si te animas a venir por aquí, por San Sebastián, por Pasaya, para hacer una presentación del libro, ¿no?
3: Estoy deseando, a ver si me ofrecen algún sitio, o bueno, buscamos algún sitio donde presentarlo, y yo encantada, la verdad.
2: Qué bien.
3: Porque sí que quiero acercar el libro a digamos, los compatriotas que más,
2: sí, sí,
3: que más relación tienen con él.
2: Pues un placer, Luz, aquí con los amigos de Donosti City y de Radio Viajera, por estas explicaciones sobre tu libro El Baztán y los Agotes. Muchísimas gracias, Luz.
3: Muchísimas gracias a vosotros. Un abrazo.
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0: Los bioplásticos derivados de las plantas son un producto caro de producir y difícil de obtener, pero también son la mejor de las alternativas posibles a los plásticos fósiles. Su producción emite mucho menos dióxido de carbono y además son perfectamente biodegradables. Esos beneficios son los que han lanzado a laboratorios de todo el mundo a encontrar métodos por los que sintetizar plásticos de origen biológico. Uno de esos laboratorios ha diseñado un método que utiliza una bacteria depredadora para extraer bioplástico del interior de otras bacterias productoras sin degradarlo, y que va a permitir además obtener este tipo de producto a bajo coste y a escala industrial en factorías de células bacterianas. La bacteria asesina lleva por nombre Delovibrio bacteriovorus y es la depredadora de otras bacterias que contienen esos bioplásticos.
1: Delovibrio puede atacar una gran variedad de bacterias que pueden estar en el suelo, en el agua, en nuestro cuerpo. La bacteria utilizada como presa en este estudio, Pseudomonas fútida, que es un productor natural del bioplástico que queremos producir, es una bacteria que vive en el suelo, libre o por ejemplo en las raíces de las plantas, y la mayoría de las bacterias productoras de bioplástico se localizan en el suelo.
0: Quien lo explica es Virginia Martínez, que es además integrante del equipo de científicas del Centro de Investigaciones Biológicas de Madrid, que ha logrado manipular la bacteria. Ese sistema de lisis, de ruptura de la membrana celular, permite recuperar el bioplástico en un solo paso, sin necesidad de equipamientos complejos o compuestos tóxicos.
1: Es una bacteria depredadora obligada y lo que hace es atacar a la bacteria productora del bioplástico para crecer y reproducirse a expensas de ella. Y es en este proceso de depredación en el que finalmente la bacteria presa muere, la célula se lisa y el bioplástico es liberado al exterior, donde ya podemos recuperarlo. Además de la idea de utilizar bacterias depredadoras como herramienta biotecnológica, en este estudio lo que hemos hecho es rediseñar metabólicamente Delovibrio para que no degrade el bioplástico durante el proceso de depredación y podamos así recuperarlo.
0: El método se va a poder emplear también para obtener otros compuestos como enzimas o proteínas que se hayan acumulado en la bacteria. Tras la patente ya hay lógicamente interés por parte de muchas empresas.

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0: Hola, José Juan. Nos gusta ver que, a pesar de estar inmerso en el lanzamiento de tu nuevo libro, Nos hacemos unos griegos, sigues teniendo tiempo para nuestros queridos turistas con puñetas.
1: Pues sí, es una cuestión de tiempo. Desde hace 3.000 años, más o menos, desde Homero y Hesíodo hasta el siglo XVIII. Así que bueno, soy más que un viajero en el espacio.

era un viaje de placer. Ella padecía de los pulmones y su médico le recetó el aire africano de nuestra piel de toro. Ford dejó a su familia en Sevilla y viajó 3 años por toda la península, moviéndose, hablando, vistiendo y comiendo como los ibéricos, y todo lo anotó y bocetó. La familia Ford vino a España en plena década ominosa, de 1823 a 1833, que fueron los 10 años de gobierno absoluto y corrupto de Fernando VII después del trienio constitucional. Volvieron a Inglaterra a finales de 1833, cuando ya se olía la pólvora de la Primera Guerra Carlista, otra guerra de sucesión que dividió a España. Viendo los resultados electorales del 28A, se diría que seguimos combatiendo en ellas. En 1845, 12 años después, Richard Ford publicó una guía de viajes en 2 volúmenes, con más de 1000 páginas. Se tituló The Handbook for Travelers in Spain and Readers at Home, manual para viajeros por España y para lectores caseros. Es uno de los libros más hermosos sobre España jamás escrito por un extranjero, pero también uno de los más sinceros, y fue un éxito. La segunda edición la publicó en un solo volumen. El material desechado formó parte de otra obra, Cosas de España, que hoy podemos encontrar en castellano. Azorín dijo de él que es el libro escrito en el extranjero más minucioso, más exacto, más sagaz, más analizador sobre España, pero también el más acre, el más tremendo. En otro de sus libros sobre nuestro país, Los españoles y la guerra, Ford resumió así la esencia de España: tierra desgraciada por la que Dios ha hecho tanto y el hombre tan poco. Volveremos con Ford más de una vez en Turistas con Puñetas, pero en la entrada de hoy nos vamos a concentrar en lo que el británico opinaba sobre la cocina española de entonces. Así comienza Ford el apartado gastronómico de su guía turística. Se necesitaría demasiado espacio para exponer y digerir propiamente los méritos de la cocina española. Como principio no parece malo, pero ¿qué requisitos se le exigían a principios del siglo XIX a un criado que tuviera vocación por los fogones? Veamos. Dice Ford: para ser un buen cocinero, cosa rara en España, es preciso no solo conocer el gusto del señor, sino ser capaz de sacar partido de cualquier cosa. No hay nada tan ridículo en un cocinero, lo mismo que en cualquier otra persona, como querer aparentar lo que no se es. Al final resulta que se nos ha quedado un poquito crudo el elogio inicial de Mr. Ford. ¿Pero qué es lo que quería decir el viajero? Pues que lo más criticable en un cocinero español de la primera mitad del siglo XIX era el ansia de imitar lo extranjero, especialmente lo francés. Y explica Richard Ford: de la misma manera que sus necios aristócratas destrozan su gloriosa lengua, sustituyéndola con lo que ellos suponen excelente parisien, que suelen hablar como rumian las vacas, pues así, estimaba el inglés, hacíamos con la cocina. El complejo español de inferioridad gastronómica venía de las críticas ácidas de los chefs gabachos, que resumían así la dieta española: en el desayuno, una cucharadita de chocolate; en la comida, una cabeza de ajo empapada en agua; y en la cena, un cigarrillo de papel. Pero dice el viajero inglés que nuestra cocina, o la de nuestros architatarabuelos, tenía su inspiración en Oriente debido a la influencia árabe y judía, y que por escasez de leña y carbón se basaba en los guisos, que no necesitaban tanto tiempo ni combustible como un asado inglés. Además, explica Ford, los toros se crían para la plaza y los bueyes para el yugo, así que la carne que quedaba era mala y la salsa tenía una importancia capital. Afirma Ford: según los españoles, los herejes tenemos 100 religiones y una salsa, que es la manteca derretida, mientras que ellos también tienen una salsa, aceite, ajo, azafrán y pimentón, pero un solo credo. El color de las salsas españolas era como todo en España, pardo. De ese matiz es la capa, la casa de tierra, la mujer, la vaca y el burro. Así que lo que Richard Ford recomienda a los viajeros ingleses es que viajen bien provistos de víveres, incluida esa manteca que tanto criticábamos en España, pero sobre todo que vinieran con un cocinero tan previsor como un ama de llaves escocesa y tan resolutivo como un pícaro andaluz, listo para comer de los demás antes de que los demás comieran de lo suyo. Todo el que viaje por la península, a caballo o en coche, padecerá sed en las áridas llanuras y hambre en las peladas montañas, donde el que pide pan

0: recibe piedras, y les sugiere que sigan la conveniente regla de los tunos españoles: si quieres comer conmigo, trae la comida contigo. Y con mucha más razón si tenían que hacer noche en una venta del camino, donde los criados del viajero tendrían que andar con mil ojos. Antiguamente, los turistas con posibles traían una olla de plata con llave y candado, el guardacena, les explica Ford a sus compatriotas. El viajero estimaba que el genio culinario español se condensaba en la llamada olla, que para su gusto solo se hacía bien en las casas buenas de Andalucía. ¿Y qué es la olla? Pues un cocido, o mejor aún, el cocido. Verduras, legumbres y en las casas pudientes todo tipo de carnes. El lexicógrafo Sebastián de Covarrubias la define así: olla podrida, la que es muy grande y contiene en sí varias cosas, como carnero, vaca, gallinas, capones, longaniza, pies de puerco, ajos, cebollas. Se cuece muy despacio, que casi todo lo que tiene dentro viene a deshacerse, y por esta razón se pudo decir podrida, como la fruta que se madura demasiado. El diccionario de autoridades establecía que la olla era el cocido pobre y la olla podrida el rico, con muchas clases de carne. En realidad, podrida puede ser una deformación de poderida, palabra tomada como poderosa, tanto por el vigor alimenticio del plato como porque era propio de buenas y altas mesas, incluida la de palacio. Hablamos de un plato tan popular que solía decirse, después de Dios, la olla. Poco antes de que Ford llegase a España, a las carnes cocidas de la olla se les empezó a añadir tomate en salsa. Como el tocino era un ingrediente de la olla, Ford se extiende en describir la adoración de los españoles por el cerdo. Para el viajero eso era señal de limpieza de sangre, pues árabes y judíos no lo pueden ni oler. El inglés llama a Extremadura la jamonópolis española y se escandaliza del abandono que sufría esa región. El gobierno de Madrid parece haberse olvidado hasta de la existencia de esa parte de España, antiguo granero bajo los romanos y los moros, y abandonada hoy a la naturaleza, a la trashumancia, a la langosta y a los puercos. 200 años después, un viaje en tren a Extremadura dura lo mismo que en tiempos de Ford, así que en eso no han cambiado mucho las cosas. En realidad, el inglés se quedaba corto, pues bajo Fernando VII, el deseado, toda España estaba desamparada. Ford compara el gusto de los cerdos por las dulces bellotas extremeñas con el hábito de las damas de comerlas en los palcos de los teatros, como si fueran golosinas, y remata con una paradoja: los españoles, aun cuando excesivamente aficionados al cerdo, conservan el odio oriental hacia un animal al que llaman puerco y cochino. Ford por fin señala los huevos como un recurso de las mesas pobres, estrellados en aceite y acompañados con tocino, naturalmente. El inglés alaba y mucho el buen gusto de los españoles al preparar la ensalada, que nunca aderezaban hasta que la iban a servir, para evitar que se pusiera lacia, y la asocia con el gazpacho, una especie de sopa vegetal que los extranjeros no digerimos fácilmente y que no necesitamos tanto como los naturales del país, cuyas almas están más secas y apergaminadas y transpiran menos. Como conclusión y recordatorio para viajeros en busca de experiencias exóticas, Richard Ford les recuerda a sus compatriotas un proverbio: hombre prevenido nunca fue vencido, o lo que es lo mismo, dame pan y llámame inglés.
1: Perplejo quedaría Ford y mojaría pan si viera los huevos ecológicos estrellados con patatas pochadas en salsa de jamón, ajillos y perejil que te sirven hoy en día en los mejores restaurantes, o cómo los torrendos se han convertido en el aperitivo mazín de los bares chic de Madrid, ¿no?
0: Todo le gustaría, pero en el caso de los huevos se quedaría como estaba, porque en aquel tiempo todos eran ecológicos.
1: También es verdad. Muy bien, pues nada, José Juan, muchas gracias y hasta dentro de 7 días.
0: Hasta dentro de 7 días, un saludo.

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0: Hola, amigos del Viajero Accidental en Radio Viajera. En esta entrega de nuestras entrevistas reseñas en colaboración con el Libro Durmiente, tenemos con nosotros al escritor Fernando Marías. Fernando Marías Amondo nació en Bilbao el 13 de junio de 1958. En 1975 se trasladó a Madrid para estudiar cine, su gran pasión. Su primera novela, La luz prodigiosa, data de 1990 y ganó el premio Ciudad de Barbastro. Fernando Marías ha ganado algunos de los premios literarios españoles más importantes, destacando por encima de todos el Premio Nadal de 2001, el Ateneo de Sevilla de 2005, el Dulce Chacón de Narrativa de 2005 y el Nacional de Literatura Infantil y Juvenil de 2006. En 2010 resultó ganador del Premio Primavera por su novela Todo el amor y casi toda la muerte. Escribió, junto a Juan Bas, la serie televisiva de culto Páginas ocultas de la historia y los guiones de las películas El segundo nombre, dirigida por Paco Plaza en 2001, y La luz prodigiosa, dirigida por Miguel Hermoso en 2003, sobre su propia novela. Por este último guión recibió nominaciones a Mejor guión adaptado en los premios Goya y del Círculo de Escritores Cinematográficos en 2003. Se le puede definir también como un inventor de propuestas culturales. Ha fundado el colectivo artístico y compañía teatral Hijos de Mary Shelley e interpreta él mismo el monólogo Esta noche moriré, a partir de su novela del mismo título. Y su relación con los viajes, como hablaremos ahora en la entrevista, es muy estrecha y emprendedora, habiendo puesto en marcha la agencia de viajes culturales Diodati se mueve. En 2015 ganó el prestigioso premio Biblioteca Breve por La isla del padre. Y es sobre La isla del padre que vamos a hablar con él hoy. Hola Fernando, estamos en la librería La sombra en el barrio de las letras en Madrid, que amablemente nos cede sus instalaciones. ¿Qué tal estás por aquí? Que además es tu barrio. Estamos.
1: Pues es mi barrio y además es un lugar, yo creo que me hace sentir muy cómodo, porque está en este lugar concreto en el que estamos, en esta especie de cripta llena de libros, pues eso tiene una serie de connotaciones que a priori me encantan, con lo cual me hace sentirme muy cómodo y me hace sentir muy bien.
0: Muy bien.
2: Nos alegramos. Bueno, estamos encantados de que te gustara la idea de nuestros podcasts, gracias a la presentación de Begoña Benito, que es del Libro Durmiente y amiga común. Cuéntanos un poco sobre ti antes de que pasemos a hablar en concreto de tu libro.
1: Yo creo que eso de contar sobre uno mismo es curioso, porque es tu propia biografía, se supone que la tienes que conocer, pero yo tengo la teoría de que la propia biografía, igual que la propia vida, van evolucionando y van cambiando, y la mirada sobre nuestra biografía también. Entonces, a lo mejor yo hace 10 años decía, pues soy un escritor y hago tal, y ahora creo que mi biografía sería distinta a la de hace 10 años, a la de hace 5, y será distinta a la de dentro de 5, por ejemplo, ¿no? En este momento yo diría que soy una persona que está enfrascada en la escritura de un libro que tiene mucho que ver con mi propia historia, con mis últimos 40 años de historia en Madrid, y que es una especie de, precisamente, de reflexión sobre mi biografía. Con lo cual diría que estoy en un momento de autoindagación, si lo podemos decir así, y estoy revisando todas las cosas que hice. Es bonito revisar las cosas que hiciste, porque ves dónde están los errores, porque ves dónde están las solemnidades, que yo creo que son una de las cosas que más riesgo tienen. A veces uno está viviendo la vida y solemnemente dice este momento tal, y luego pasan los años y dice, pues el momento queda de luna brizna de memoria,
2: sí, no fue para tanto.
1: O sea que diría que soy alguien en proceso de autoindagación sobre su propia biografía, y creo que poco más que eso puedo decir.
2: Bueno, ya es mucho, ¿eh?
0: Lo dejamos muy muy muy resumido, muy muy conciso. Ya pasando al libro del que vamos a hablar, que es La isla del padre, nos ha parecido una novela sobre varios viajes. El tuyo a tu propio pasado, que probablemente es el viaje central, los de tu padre por los mares del mundo, los del tren Bilbao-Madrid, Madrid-Bilbao. Pero bueno, dinos tú qué es La isla del padre.
1: Pues ese es un punto de vista que no he hablado mucho de este libro, me han hablado mucho de él, y creo que este punto de vista concreto, así tan nítido, nunca me lo habían dicho, y me parece que tiene mucho que ver con el concepto del libro, porque efectivamente entronca con lo que decíamos hace un momento, es decir, es un libro también de mirada sobre mí mismo, es un viaje, es decir, yo en La isla del padre estoy contando un viaje en busca de la relación con mi padre, en busca de quién fue él, en busca de quién fui yo, y en una cierta reflexión sobre los viajes reales, por porque está el Madrid-Bilbao, el tren Madrid-Bilbao, están los viajes de mi padre, está mi periplo y mi viaje a lo largo de los años en Madrid, construyendo mi vida, pero también está ese viaje invisible, que yo creo que es el verdaderamente el que sustenta el libro, ¿no? Es ese viaje invisible en busca de otro, y es ese viaje invisible que creo que nos concierne a todos, porque cuando uno se pone a mirar sobre otra persona, lo primero que descubre es que no sabe nada sobre ella. Es decir, que al final sabemos un poco sobre nosotros mismos, pero ¿quién puede decir verdaderamente que sabe algo o mucho de otra persona, aunque conviva con esa persona, ¿no? Yo creo que el viaje interior, por utilizar la misma palabra, es secreto, es intransferible, es singular siempre, por supuesto. Y entonces yo creo que en ese libro hay una búsqueda de quién fue mi padre, y a la vez pues también me busco y busco quién fui yo. Al buscarle a él me encuentro a mí, ¿no? Ese es un viaje muy interesante.
2: Bueno, una de las cosas que más nos gusta de la Isla del Padre es esa figura del padre marino mercante. Alguien que para quien la vida entera es como un viaje. Y la del hijo, que fue descubriendo esa vida poco a poco, aunque no fue fácil porque para ambos hubo que vencer lo que llamas el miedo mutuo, ¿no?
1: Sí, porque mi padre era un padre ausente. Mi padre fue un hombre que cuando empezó a trabajar como marino para salir de una situación económica complicada, una vez terminó la carrera, pues aceptó, claro, los trabajos que le salieron más rentables, y hubo una oportunidad que era hacer viajes que con mínimos descansos eran viajes de 2 años. Entonces eso, visto desde hoy, yo digo, qué curioso que la relación de mis padres, su pareja, se sostuviera, porque estamos hablando de un tiempo, los años 60, primeros años 60, finales de los 50 del siglo pasado, en que no había móvil, en que no había nada, en que la manera de comunicarse era una vez al mes por el teléfono del barco, con una de esto que como en las películas había que decir corto, cambio, tal, o sea, yo he sido testigo de eso, ¿no? Entonces eso hace una figura para mí muy fascinante. Cuando estoy escribiendo el libro descubro que mi padre, que era ese padre ausente, que por una parte estaba ahí, pero por otra parte cuando venía se entregaba mucho, nos daba muchas cosas y no dejaba de ser un aventurero fascinante que venía a nuestra casa. Nosotros vivíamos en el Bilbao de los primeros años 60 y éramos pues una familia convencional en la que faltaba esa figura que de vez en cuando venía y nos contaba que había estado en Nueva York, en Buenos Aires o en Bagdad. Y entonces, claro, eso nos parecía entre increíble y hipnótico, ¿no? Porque teníamos un padre que era un héroe.
2: Era diferente a todos los padres, claro, de sus amigos.
1: Claro, diferente a todos, ¿no? Y entonces, claro, la figura del marino, pues siempre, yo creo que si hay una figura mitificada en la literatura, en todas las épocas, es el marino. Es decir, hay otros héroes en géneros concretos determinados, hay heroínas en géneros concretos determinados, pero la figura del marino mercante está en toda la literatura clásica, está en muchos clásicos de la literatura, está el marino. Y entonces, claro, es un personaje que se sube a un barco y atraviesa el mundo. Y eso a través de sus mares, y eso tiene una fascinación muy grande, ¿no? Yo cuando lo busqué, cuando él enfermó y me propuse hacer este libro, entendí entonces, cuando ya lo estaba haciendo, que siempre hubo esa deuda mutua, además del miedo mutuo al que aludo, siempre hubo esa deuda de ¿quién fuiste tú? Porque él podía más o menos saber o intuir quién era yo, tampoco lo supo mucho porque convivimos muy poco, pero yo saber quién era él, ¿no? Es decir, ese hombre del que sé fragmentos, tengo piezas del puzzle, pero eso solo me permite ver algunas cositas armadas y la idea global oculta en la niebla de que es un marino mercante que recorre el mundo, ¿no? Es decir, un personaje de Conrad, un personaje de Melville, un personaje de Stevenson. Sí.
3: El cine es una constante también en el libro, y bueno, en el libro y en tu vida, porque lo es también en tu vida. Y uno de los muchos viajes que contiene la Isla del Padre es el que emprendiste tú precisamente a Madrid para estudiar cinematografía, ¿no? Ya por el año 75, que eso era una aventura en aquel momento, ¿no?
1: Era una aventura tremenda. Yo recuerdo, claro, Ahora que estamos conversando me doy cuenta de que uno si se pusiera a hacer la lista de viajes que ha emprendido, no los de decir tengo un tiempo de vacaciones, no, los viajes vitales que ha emprendido, aquel fue un viaje increíble, porque claro, yo vine al mismo Madrid, a la misma ciudad en la que vivo, hace 44 años, que es una masa de tiempo ya respetable para una vida, desde luego, pero también para el movimiento de una ciudad. Es decir, yo recuerdo cuando llegué el 12 de octubre del año 75 a Madrid, recuerdo que, bueno, Madrid era una ciudad enorme para alguien que venía de Bilbao, pero evidentemente, si la comparamos con el Madrid de ahora, probablemente nos daría la risa, ¿no? O sea, yo recuerdo que la estación de Chamartín a la que llegué, se decía entonces que era la estación más moderna de toda Europa, que era un hito, que era no sé qué, que era tal, y ahora comparas esa estación, que yo la recuerdo, la estructura, y recuerdo algunas cosas de la estación a la que llegué, y la comparas con la que es ahora, y dices, claro, si es que esto era en realidad un pueblo grande, ¿no? Sí. Y todo eso forma parte de tu biografía y del viaje que emprendes. Aquello fue un viaje increíble porque era la aventura de saltar de una ciudad pequeña a una ciudad desde la que se podía intentar conquistar el mundo a través del cine, ¿no? Yo fracasé, pero hice otras cosas. Entonces, al final, pues también eso es un viaje. El viaje del fracaso en el proyecto inicial, que sin embargo te hace de pronto encontrar un afluente misterioso que dices, voy a ir por ahí, no sé a dónde me lleva esto, pero voy a meterme por ahí. Y eso te lleva a otro lugar donde a lo mejor hay cosas buenas, ¿no?
3: Porque te llevó la escritura.
1: Me llevó a la escritura, claro, que probablemente encaja mucho más con mi carácter, y probablemente si ya utilizamos el mismo símil, después de estar un montón de tiempo perdido en diferentes afluentes y sin encontrar el rumbo exacto del curso del río al que yo quería, por el que quería continuar, pues desemboqué en la literatura, que es algo que al final uno cuando a priori piensa lo que va a ser su vida, dice yo seré esto y seré esto. Y luego, cuando ya han pasado un número respetable de años y miras atrás, dices, bueno, pues no fui aquello, ni aquello, ni aquello, pero fui esto otro, ¿no? Y al final, pues lo importante es que ahí se dé un saldo de alegría y de serenidad. Sí. Lo otro, pues los sueños perdidos, yo creo que todos tenemos sueños perdidos y no vamos a detenernos en ellos, porque ya, además, incluso creo que los miramos con cierto cariño, ¿no? Llega un momento en que ya dices, ay, ¿cómo me había gustado a mí ganar el Oscar? Y bueno, pues...
3: Pero he hecho otras cosas.
2: Y he ganado otros premios.
1: He hecho otras cosas. Y además es que al final yo creo que lo importante, cuando uno pierde esa inevitable sensación de deseo, de vanidad que tiene la juventud, de gloria, de triunfo, eso cuando llegas a una edad realmente comprendes que es bastante poco necesario, desde luego, muy poco necesario. Puede haber sido interesante probarlo, conocerlo, sí, pero no sostiene nada. Es decir, creo que alguien que solo tuviera esa gloria durante un tiempo, al final llegar a un punto de su vida en que dijera solo tengo esta gloria, me pregunto si eso sostendría algo, ¿no? Creo que es necesario estar contento con lo que haces, sentirte bien y sentir esa serenidad que al final me parece que es el puerto al que vamos.
2: La Isla del Padre, en cierta manera, nos ha parecido que tiene como algo de como un western, varios héroes. Tu padre, el misterioso personaje H, actores de múltiples películas. ¿Es un homenaje al cine?
1: Es que el cine es muy, muy esencial en mi vida. Yo no concibo a mí mismo, no concibo mi biografía sin el cine. Porque es lo que me nutrió desde niño. Yo recuerdo la primera vez que entré en un cine, sentí un enamoramiento, un flechazo. Decir esto, claro, acostumbrado a la realidad, que era más o menos la que te habían construido y en la que te desenvolvías y en la que había una ciudad normal y un espacio normal y una gente normal, y de pronto la pantalla del cine te permitía sumergirte en un universo diferente pero real, porque la mirada de un niño sobre la pantalla de cine es realmente, te dejas absorber y entras en ese juego con una facilidad enorme, estás dentro de la película, ¿no? Entonces a mí el cine, siempre he dicho que es lo que determinó mi vida. Es decir, antes que los libros, el cine me decidió a irme hacia el lugar de la fantasía. No sé exactamente cuál es, seguramente es un espacio que tiene muchos lugares y muchos puertos, pero yo me fui quería ir al lugar de la fantasía. Eso puede ser muy peligroso, porque como yo creo que es quien va al lugar de la fantasía debe ir teniendo al menos un pie en la realidad, ¿no? Corres el riesgo de quedarte en la isla En la isla misteriosa.
2: La isla del padre también transmite mucha paz. No sabemos si esa era la intención, pero es así. Paz y el relato de una pérdida, pero sin melancolía, incluso casi con euforia por haber aprovechado la relación con tu padre al máximo.
1: Pues, bueno, yo primero, este tipo de libros yo creo que se van haciendo ellos mismos. Es decir, tú tienes la idea, yo tengo la idea abstracta de hablar de mi padre muerto y me pongo a ello y van surgiendo cosas, ¿no? De alguna manera yo creo que es el propio libro el que va pidiendo, me falta esto, quita esta escena porque no añade nada. Creo que hay algo de eso. Pero verdaderamente lo que sí es una búsqueda muy satisfactoria y un libro en el que yo descubro algo que creo que es bueno conocer, que la muerte le tenemos pánico, nos horroriza, es un tránsito, además de, por supuesto, inevitable, pues que cada uno lo puede asumir a su manera, lo puede vivir a su manera, pero yo con este libro he logrado algo que creo que es milagroso y bueno, que es mejorar la relación con mi padre. O sea, yo tengo la sensación de que este libro es un diálogo con su espectro. Y creo que de ese diálogo nos hemos ido ambos satisfechos. Y bueno, pues yo creo que lo que realmente para mí supone este libro es esa serenidad que he logrado respecto a la relación con él. Creo que...
2: Y también ha sabido transmitirla al lector.
1: Bueno, eso ya... Hay lectores que sí, hay otros lectores. Claro, la gran ventaja que tiene un libro de estos es que luego lo que opine el lector... Bueno, a mí eso ya me pasa hace mucho tiempo. Yo creo que a mí me gusta hablar con lectores, pero entiendo que el lector es soberano. Entonces, si un lector te dice, es que no me ha gustado nada tu libro, yo tengo colegas y amigos que solo discuten, ah, pues vamos a hablar. Yo digo, bueno, pues ¿qué quieres que te diga? Pues si quieres hablamos de por qué no te ha gustado, porque creo que es interesante hablar con alguien a quien no le ha convencido una cosa que has hecho, puedes sacar conclusiones interesantes, pero verdaderamente pues no puedo hacer nada. Si mi libro no te ha gustado, pues ¿qué le vamos a hacer? Hablemos de ello, charlemos, a ver si de la conversación sale algo. Yo tampoco creo que busque satisfacer a un lector particular. Creo que cuando te planteas hacer un libro, hay que pensar qué libro quieres hacer y hacerlo. Y luego, inevitablemente, porque el que piense lo contrario está loco, va a haber un número de personas a los que le va a gustar y otro número de personas a las que no le va a gustar.
2: Sí, eso es inevitable, yo creo.
1: Lo que esperamos es que el número de personas a las que les gusta sea mayor que el otro, pero si es al revés, tampoco de todas maneras está en tu mano evitarlo. Claro. O sea que no se puede hacer nada respecto
3: a eso. No es gran cosa. Tú estás ahora trabajando en un libro y terminando un libro.
1: Sí,
3: ¿no?
1: O sea, es otro viaje parecido a este, más complicado, pero estoy en ello, sí. Entonces estoy en ese punto, por utilizar el símil del viaje, después de muchos años de darle vueltas, muchos años, estoy empezando a ver la sombra de la Tierra en el horizonte. Allí ya se percibe que cuando haces un libro complejo como este, vas navegando por él y estás perdido. Realmente dices, bueno, yo voy y tengo, de nuevo, pues pienso un poco en aquello cuando me lo explicaba mi padre, aquel símil que hacía, y decía, es que bueno, tú navegas y tienes una serie de elementos de navegación que son lo principal de un barco. Él decía, un barco si se pierde, y se pierde en una inmensidad de la que no puede salir. En cambio, dice, hay una... él lo reducía mucho, nos lo contaba como un cuento para niños, ¿no? Decía, en cambio, si lo reduces a lo esencial, la brújula, decía, pues eso es una cosa que parece una tontería, pero es...
3: Que no se rompa.
1: Entonces, lo que sabes cuando escribes un libro como este, hay una brújula que te dice, yo sé a dónde voy y tengo esta guía básica que me permite tirar hacia adelante, ¿no? Pero a veces puede pasar mucho tiempo, como me ha pasado con este libro que ahora estoy terminando, que navegas y navegas y navegas y dices, verdaderamente la brújula estará bien. Yo creo que ya tenía que haber llegado a alguna parte, ¿no? Pero cuando ya empiezas a ver las sombras allí, de pronto un día ves ahí una sombra al fondo y dices, parece que aquello es la vaga sombra de una posibilidad de tierra. Pues llegaste.
3: Llegaste, ¿no? Y estás ahí en ese punto.
1: Estoy en el punto, ¿no?, de ver la sombra. Nunca mejor dicho, además.
3: Bueno, Fernando, aparte de tu novela, a nosotros nos interesa particularmente hablar hoy contigo de las iniciativas viajeras que tienes. porque tienes algunas. Bueno, eres un en algún sitio hemos leído que eres un creador de iniciativas culturales varias, ¿no? Tienes
1: inventor, a mí me gusta la palabra inventor, ¿no? Me gusta partir de cero e inventar cosas raras.
3: Exactamente, sí. ¿No? Y una de ellas, que tiene mucho que ver con los viajes, que se llama Diodati se mueve, y que nos gustaría mucho que nos hablaras de ella.
1: Bueno, ahí en el caso concreto, cuando hablamos de invención, ahí debo decir que yo estoy en este proyecto, porque es un proyecto que me gusta mucho, pero quien lo inventó fue Rosa Masip, no es un invento mío. Ella me propuso un día, sería muy bonito reproducir, sabiendo que, bueno, yo hace tiempo armé la plataforma Hijos de Mary Shelley alrededor de la figura de Mary Shelley, de la formación, de la creación de la novela Frankenstein, que, como sabemos, surge en Villa Diodati una noche de verano en que no hay tal verano y, bueno, los escritores ahí reunidos se deciden a contarse historias. Entonces, yo siempre he estado muy relacionado con Mary Shelley, con Frankenstein, con todo aquel proceso de Diodati. Y un día Rosa me propuso, dijo, esta idea sería muy bonita, sería retomar de alguna manera aquel espíritu de Villa Diodati en que los escritores crearon historias para ocupar su ocio, y podíamos hacer una especie de Diodati itinerante, de ahí el nombre, que consiste esencialmente en buscar lugares especiales, determinados, donde organizamos fines de semana, en ese lugar muy especial, en ese lugar que tiene un elemento de atracción, un núcleo de atracción cultural, un imán singular siempre, y ahí organizamos encuentros con músicos, con escritores, con cineastas, conociendo obviamente también el lugar y también los lugares de interés y la gastronomía y todo lo relacionado con lo que puede tener un viaje convencional, pero añadiéndole este elemento en que hay algo más, ¿no? Ese algo más. Y la verdad es que es un proyecto fascinante porque tiene mucho que ver con la creación literaria. Es decir, no se trata solo de decir vamos a un lugar determinado, sino siempre creamos propuestas literarias, artísticas, exclusivas para ese proyecto. Y bueno, tal vez contando un poco algún ejemplo, pues se pueda entender mejor.
3: Hace poco
1: estuvimos en Coyur, alrededor de la tumba de Antonio Machado. Este viaje lo organizamos con dos poetas muy machadianos, como Raquel Lanceros y Manuel Vilas. Y entonces los viajeros que venían con nosotros, con ellos como anfitriones, pues aparte de estar en ese lugar, de conocer la historia del exilio español, de conocer los últimos días de Antonio Machado en el lugar donde transcurrieron, la emoción que evidentemente tiene estar junto a su tumba, estar en un lugar realmente hermoso como Coyur, todo eso genera un fin de semana verdaderamente muy, muy especial. O el último que hicimos en el cementerio de Sad Hill, en Santo Domingo de Silos, donde se rodó la famosa película El bueno, el feo y el malo. Sabéis que el cementerio, hay una asociación que ha recuperado ese cementerio que estaba ya oculto por el transcurso del tiempo. Entonces allí organizamos un encuentro con especialistas en spaghetti western, con escritores que han escrito sobre la figura de Sergio Leone y Clint Eastwood. Y organizamos una proyección de la película y luego nos fuimos al cementerio donde transcurre la escena final y allí tuvo lugar un concierto con los temas míticos de Ennio Morricone de la trilogía de Sergio Leone. O sea, son cosas sí. En las que procuramos sobre todo que prime la imaginación, porque una de las claves de Diodati se mueve es que vamos a lugares en realidad los que cualquiera puede ir, pero lo que nosotros proponemos no es solo ir a ese lugar y conocerlo, sino ir a ese lugar en compañía de una gente especial y determinada que te va a hacer vivir una experiencia que de ninguna otra manera ibas a poder vivir. Eso creemos que es la clave y que es la gracia y que es el éxito de la propuesta.
3: Que le da un toque distinto a una experiencia.
1: Que le da un toque diferente. Tú puedes ir a Sad Hill, pero no vas con las personas con las que fuimos. Puedes ir a Coyur, pero no vas con Raquel Lanceros y Manuel Vilas, que recitan junto a la tumba de Machado un pequeño recital poético. Este tipo de cosas es lo que es nuestro elemento diferenciador, pensamos.
3: Muy bien, pues estaremos atentos a Diodati se mueve. Y bueno, y también eres monologuista, ¿no?
1: Bueno, soy inquieto. soy inquieto. Entonces, es una cosa curiosa. Yo siempre, precisamente por mi pasión por el cine, deseé ser actor. Lo que pasa es que no me... Bueno, el pudor bilbaíno me venció durante mucho tiempo. Lo que pasa es que esa plataforma, Hijos de Mary Shelley, que ha generado muchas cosas, ha generado libros, poesía, actuaciones musicales. En un momento determinado creamos también una compañía teatral, que de hecho montamos una serie de monólogos de monstruos, que se llamó El Hogar del Monstruo, una propuesta que dirigió Vanessa Montfort, y estrenamos en el Centro Dramático Nacional. Yo ahí hacía un pequeño papel mínimo, que era el maestro de ceremonias que presentaba a los sucesivos monologuistas, ¿no? Y ahí descubrí algo que, bueno, pues que digamos que perdí un poco ese pudor por un lado, y por otra parte descubrí que eso que yo siempre había deseado, pues de alguna forma, y siempre por supuesto con la humildad de alguien que lo que está proponiendo es una historia que solo cuenta él, es decir, yo cuento mis historias, pero me gusta romper ese concepto del escritor que sale y habla de su libro. Me gusta más esa idea de ruptura, de aparecer en el escenario y ponerme directamente a contar una historia. Y entonces eso es verdad que ha evolucionado, pues a ir creando ya una serie de propuestas. Hay un espectáculo que hacemos Espido Freire y yo, que funciona muy bien, que son dos monólogos y luego un encuentro posterior con el público. Dos monólogos que están jugando entre la verdad y la mentira. Cuando el público nos ve, dice: lo que está contando Fernando, lo que está contando Espido, ¿es verdad, es mentira? Todo el tiempo está flotando la duda en el aire. Y luego en ese encuentro con el público pues tratamos de resolver las posibles dudas que pueda haber y de seguir jugando de alguna manera con la idea de la verdad y la mentira, ¿no? Entonces es curioso porque cuando alguien inquieto como yo o cualquier persona inquieta que nos esté escuchando lo entenderá, escribir libros yo creo que es la base del trabajo de un escritor, es un poco el rail principal por el que discurre todo su trabajo, pero yo necesito hacer más cosas porque si no me aburro. Entonces, escribir solo libros, a mí me gusta estar siempre escribiendo un libro, pero no me gusta estar solo escribiendo un libro. Entonces, en un momento determinado, pues los próximos encuentros con Esta Noche Moriremos, que es así como se llama el espectáculo con Espido, pues ya son un elemento de excitación que está ahí, ¿no? Sabes que tienes unas fechas comprometidas para decir voy, me subo al escenario, me preparo, me concentro, y es una cosa que es muy coherente con lo que yo hago. Es decir, evidentemente yo no hago una comedia que escriban para un actor, yo no hago un monólogo de otro, porque eso, entre otras cosas...
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